0: dará la cara durante una jornada de inducción dirigida a los parlamentarios electos de Fuerza Popular en el distrito de Asia en Cañete.
1: Cuando más grande o más alto se llega, con más humildad tenemos que trabajar. Lo único que ustedes van a ver de mí es absoluta dedicación a nuestro país. Sé que no soy perfecta, que puedo cometer errores, ¿okay? Pero lo que sí van a ver es van a ver a una presidenta caminando, escuchando, construyendo, inaugurando obras, pero sobre todo dando la cara.
2: Desde el Cusco, el ministro de Defensa, Amadeo Flores, afirmó que la Conferencia de Ministros de Defensa de las Américas permitió fortalecer la cooperación hemisférica frente a la delincuencia organizada transnacional, el terrorismo, las economías ilícitas y otras amenazas emergentes.
3: Durante estos días hemos sostenido un diálogo franco, respetuoso y orientado a resultados. Hemos reafirmado que la defensa en el hemisferio no solo exige capacidades, sino también confianza, cooperación y una visión compartida frente a los desafíos comunes. La CMDA nos recuerda que aún desde las diferentes realidades nacionales compartimos principios esenciales: el respeto al derecho internacional, la institucionalidad democrática, la solución pacífica de controversias.
0: El presidente ejecutivo de la ATU, David Hernández, informó que entre enero y junio del 2026 se registraron 126 atentados contra unidades de transporte público en Lima y Callao, dejando más de 40 personas fallecidas.
2: Los comerciantes del centro de Lima informaron que la venta de artículos con temáticas mundialistas se ha duplicado en las últimas semanas, a pocos días de la final del Mundial 2026, que se disputará el 19 de julio.
4: Piñatas, velas, platos por ocho, banderines, velas, tortas,
2: ¿y cuál
4: bolsa
2: es
4: de dulces?
2: ¿Cuál es el precio, por ejemplo, de esta piñatita, donde están futbolistas variados?
4: Ah, 7 soles.
2: 7 soles. ¿Y si quieren con relleno?
4: Te sale a 12 soles.
0: Venezuela reportó 219 nuevos fallecidos por los terremotos del 24 de junio, con lo que la cifra total de víctimas asciende a al menos 4.118. Además, el balance oficial mantiene en 16.740 el número de heridos.
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7: El precio del dólar es de 3 soles con 41 céntimos de acuerdo con el Banco Central de Reserva del Perú. En el mercado paralelo, el tipo de cambio es de 3 soles con 39 céntimos para la compra y de 3 soles con 42 céntimos para la venta.
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0: 10 de la noche. Ay, qué buenísima esa canción que ha puesto Chiqui Porras. Me encanta. Me pone a bailar aquí en la cabina de RPP. En conexión, tu vuelta a casa bien informado.
1: Bien informado. Yo todavía estoy esperando el día en que Chiqui se despierte rockero. No, Chiqui, por favor. No,
0: pero esta canción es por el
1: patio. Hazte una para mí, en mi cumpleaños.
0: Todavía falta, en octubre.
1: De hecho, es día de la canción criolla, así que tampoco puede poner rock. 31 de octubre es mi cumpleaños. Muy bien, gracias por estar con nosotros. Por supuesto, un especial abrazo a aquellos que están de retorno a su hogar o quienes ya se encuentran en el mismo y nos permiten acompañarlos mientras tal vez están haciendo la cena, o nuestros lechuceros queridos que están saliendo ya de su hogar para pasar una noche de chamba más.
0: Así es, un abrazo enorme para nuestros hermanos y hermanas de Arequipa, Huancayo, Cusco, Trujillo, Chiclayo y Piura que nos escuchan a través de RPP. Estás en compañía de Martín Rippel y Fátima Chávez y por supuesto nos vamos con mucha información. Ahora empezamos con Julio Cisneros que nos tiene detalles importantes de un rechazo del Poder Judicial a un pedido del presidente o expresidente, sí, José Balcázar. Adelante compañero, te escuchamos.
2: Fátima, Martín, buenas noches, directo e indirecto, para informar a esta hora que el Poder Judicial rechazó el pedido del presidente de la República, José María Balcázar, para no afrontar un juicio oral en el que se someta a debate el pago de una eventual reparación civil que se pueda fijar en su contra a favor del Estado peruano por las supuestas irregularidades cometidas durante su gestión como decano del Colegio de Abogados de Lambayeque entre los años 2019 y 2020. Esto debido, compañeros, a que el segundo juzgado unipersonal de Chiclayo declaró infundada la solicitud que presentó el mandatario a través de su defensa legal para que se declare prescrito y se archive la pretensión civil o requerimiento de reparación civil en su contra por el presunto delito de apropiación ilícita común en agravio al Estado a raíz de este caso. La defensa legal del presidente de la República sostiene que el Colegio de Abogados de Lambayeque nunca se constituyó como actor civil o parte agraviada y que el plazo que establece la ley para afrontar un proceso penal por el pago de una eventual reparación civil venció el último 12 de junio, por lo que el Estado perdió su potestad de persecución penal respecto a este extremo del caso. No obstante, compañeros, el segundo juzgado unipersonal de Chiclayo sí declaró fundada la solicitud que hizo la defensa legal de José María Balcázar para que se suspenda el inicio de este juicio oral mientras su patrocinado ostenta el cargo de jefe de Estado que le fue delegado por el Congreso de la República. Por ello, la instancia judicial dispuso continuar la instalación de este juicio oral el día 21 de agosto a las 3:30 de la tarde y continuar con la audiencia programada para el 28 de agosto a las 9:30 de la mañana, ambas audiencias relacionadas a este caso. Adelante, compañeros, con ustedes en estudios.
1: Bien, Julio, muchas gracias. Entonces, ya no son solo expresidentes los que tienen que afrontar procesos judiciales ahora, y esto sí es inédito en nuestra historia, no tengo yo un referente inmediato, de tener un presidente en funciones, como José María Balcázar, que tiene que estar respondiendo en un juicio oral por presunta apropiación ilícita. Pero ya esto se ha hecho tan común en general entre expresidentes y ahora uno en funciones, que pasa como una noticia más del día a día, ¿no? Yo creo que lo hemos naturalizado, Fátima.
0: Esperemos que la situación cambie en este próximo gobierno y no naturalizar situaciones que no lo son. No son normales que nuestras autoridades estén en este tipo de situaciones, menos si se trata del representante de la nación, incluso en la propia formalidad de la investidura.
1: 7:09, vamos a hablar ahora de algo fundamental, que es educación, pero principalmente la aplicación de la inteligencia artificial en la educación. La inteligencia artificial ha llegado, ya está acá, está revolucionando el mundo. Están siendo en este momento testigos de un cambio como lo fue en algún momento la invención de la imprenta o miles de años antes la agricultura o el domesticar el fuego, si lo quieren. La civilización está cambiando. La inteligencia artificial va a permear todas nuestras capas, entre ellas la educación también. Y por eso conversaremos con Daniela Raffo, ella es vicepresidente de Altiva Education, con quien vamos a abordar este tema y el impacto que está teniendo la IA en la educación de todos, no solamente los niños, sino también jóvenes y adultos. ¿Cómo estás? Muy buenas noches.
0: ¿Qué tal?
3: Muy buenas noches, Fátima, Martín. Gracias por la invitación.
0: Y precisamente, ¿cuál es ese impacto que tal vez está pasando desapercibido entre nosotros, teniendo en cuenta de que cuando siempre llegan nuevas tecnologías son acogidas con mucho cariño, mucha novedad finalmente, ¿no? Pero también hay situaciones que no puedan ser tan necesariamente positivas. ¿Cómo ponerlo en la balanza?
3: Sí, yo creo que como mucha tecnología nueva ha llegado, como tú dices, con mucha bombos, euforia y expectativa, como ha pasado ya con otras tecnologías nuevas en educación antes. Yo creo que la inteligencia artificial generativa, que es la que estamos viendo ahora entrando en nuestro día a día, tiene una particularidad especial, que es esa que uno piensa que está haciendo, casi como que replica el trabajo que nosotros podríamos estar haciendo, ¿no? Uh-huh. Entonces, yo creo que está transformando la educación en muchos niveles. Todavía creo que se está tratando de entender si es que es para bien o para mal. Uh-huh. Se habla mucho a nivel docente de que puede facilitar la carga de trabajo, puede automatizar muchas de las tareas que tienen los docentes desde
1: corregir exámenes,
3: dar retroalimentación a los estudiantes, que es algo que sería súper interesante que se dé. Planificar las clases es, creo que, el uso más común, ayudar a un docente a planificar su clase. Mm-hmm. Sería incluso mejor si fuese en base a la data, ¿no?, de dónde están sus estudiantes antes. Y a nivel de los estudiantes, como ese partner para pensar, ¿no? Ha habido un estudio muy significativo en educación hace ya varios años, pero que hablaba del poder de tener un tutor, ¿no? Uh-huh. Y cuando tú tienes ese tutor, y cómo esos estudiantes que tenían tutores se desarrollaban de forma mucho más acelerada que un estudiante que no. Entonces, se habla mucho de la promesa del IA de ser ese tutor, pero yo creo que todavía estamos en esa prueba, y más bien lo que estamos viendo con miedo es ese reemplazo del proceso de pensamiento. Exacto. En los estudiantes, ¿no? O
1: sea, sí,
3: y esa es, creo que, la alerta que salta.
1: Eso que dices es muy cierto. Puede eventualmente, en un caso extraordinario de aplicación de la IA, el que cada alumno tenga su tutor personalizado, que sabe cuáles son tus falencias, dónde es que hay que fortalecer, cómo evitar que te distraigas. Eso es muy bueno. Pero por otro lado, temo que se empiece a crear una generación de flojos, puesto que ahora tú haces el prompt, le mandas una indicación a la IA y te hace la tarea, el trabajo, la tesis. Entonces, claro, ¿se está dejando de pensar, crees, frente a una IA que te aligere el trabajo y que piensa por ti?
0: Y desde lo más simple hasta lo más crítico.
3: Sí, sí, no, y los modelos cada vez son más avanzados y más sofisticados, y creo que ahí es, creo que ese es un reto tremendo para la educación, y sobre todo la educación en los primeros años, hasta que el estudiante entra, o sea, en realidad en general, pero si no cimentamos o no establecemos en esos primeros años, esos primeros 15, 16 años educativos, las bases para que los estudiantes sepan cómo usar la IA más adelante, de forma que no sea una muleta, sino sea un superpoder, corremos ese riesgo, yo creo, de deteriorar la capacidad de procesos cognitivos, ¿no? Yo creo que en esos primeros 15, 16 años es fundamental establecer las capacidades de pensamiento crítico, la capacidad de agencia, de comunicación, de hacer preguntas, porque a veces uno ni siquiera sabe qué está preguntando, ¿no? De comunicarte, de hay cosas muy sencillas que yo a veces veo, incluso mis hijos, y también en los colegios con los que trabajo, ese peligro del reemplazo de, oye, no, la IA me hace la tarea, y al final es, oye, no, lee, ¿qué has preguntado? ¿Cómo has preguntado?
1: Correcto.
3: Y creo que en el donde más veo una transformación es eso, ¿cómo evalúas tú que el estudiante está aprendiendo realmente, ¿no? Ese ensayo, esa tarea donde tienen que escribir un párrafo, o que ahora muchos lo hacen en los colegios con más digitalización, digamos, lo hacen en computadora.
0: Claro, ¿y cómo afrontamos ese reto países como el Perú? Que son, uh-huh, países que todavía, pues, no alcanzan un desarrollo óptimo, tal vez en la educación, con muchas brechas por subsanar. No solamente hablamos de la calidad, sino también de la propia infraestructura, y que estamos bastante rezagados en nuestra perspectiva, en nuestra propia currícula a nivel mundial, para poder enfrentar los retos de la tecnología y el avance precisamente que se da en torno a la educación.
3: Sí, yo creo que creo que la brecha siempre va a estar un poco definida por el tema de la conectividad, ¿no? Uh-huh. Sobre todo en las zonas como más rurales, más remotas, todavía hay un alto porcentaje, cerca del 40% de colegios que no tienen esa conectividad, y entonces al final en el aula la introducción de las herramientas tecnológicas puede estar más rezagada. De todas maneras, yo creo que más que el acercamiento a la herramienta en sí por parte de los estudiantes es la formación docente. Y ahí yo creo que el formar docentes para que puedan incorporar la IA, aunque sea a través de sus celulares, aunque sea de forma asíncrona de repente en sus uh-huh, salones de clase, uh-huh, es importantísimo. Si y esto lo he visto no solamente, bueno, yo soy directora de Enseña Perú, trabajo que hemos hecho con Enseña también, tratando de incorporar IA, siempre el docente va a ser esa persona que, digamos, tiene que un poco interiorizarlo, estar formado, estar cómodo con eso para poder enseñarlo, ¿no? Y ahí yo creo que es una brecha grande. Ahora, el Estado sí ha estado haciendo algunos, ha lanzado cursos, ha recibido financiamiento de Google, me parece también, para formar docentes en el uso de la IA y nuevamente, no solamente usarlo, sino incorporarlo en el salón de clases como herramienta y enseñar a los estudiantes a cómo usarla, que creo que es lo más fundamental para evitar esas brechas.
1: Daniela, te agradecemos mucho que hayas estado con nosotros. Por supuesto, hablar de educación nos podría tomar la noche entera. Es un asunto fundamental y es urgente que nuestro país vuelva a ser prioritario, ¿no? Hemos tenido 12 uh-huh. ministros de educación a lo largo del último quinquenio, o sea, un ministro nos dura 5 o 6 meses prácticamente. ¿Y qué política pública se puede desarrollar de esa forma, ¿no? El actual ministro de educación es un señor odontólogo, muy bien que sea odontólogo, pero más allá de que ha sido profesor universitario de odontología, no se le conoce mayor experiencia en cuanto a desarrollar políticas públicas educativas. Entonces, vamos a ver qué nos trae el próximo quinquenio en esa materia. 7:17, gracias nuevamente, Daniela.
3: Muchas gracias a ustedes, un gusto.
0: Gracias.
1: Ella es vicepresidente de Altiva Education. ¿Hacemos un corte, Fátima? Sí.
0: Sí, claro que
1: estaba,
0: sí, Martín.
1: Pero estaba mirando a Betty. Allá. Muy bien, Betty, vamos a la pausa, 7:17, ya volvemos. Esto es Conexión, tu vuelta a casa. Bien informado.
0: Bien informada.
4: 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Te da la hora. 7:17. 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

0: 7:21, muy bien, Chiqui. Ya estás. Está llegando la música que me gusta. Muy bien. Y además, si vamos a hablar de buena música, no podemos dejar de invitar a nuestro querido Alfredo Gálvez, que ya está con nosotros. Habla la música. ¿Cómo estás, Alfredo?
1: Martín, ¿qué tal? Qué gusto saludarte. Fátima, señorita, ¿cómo le va?
2: Qué
1: gusto
2: tal?
1: Verlos.
2: ¿Cómo estás, amigo?
1: No solamente
2: es amoroso,
1: sino estar aquí y verlos, ¿no? Siempre radiantes, hermosos, guapos. Muy bien. ¿Qué novedades? ¿Cómo han estado?
0: Han sido... Yo creo que...
1: No vengo hace tiempo por el
0: sí,
1: Mundial.
0: Sí, sí, sí, porque claro, tú miras los partidos en tu casa mientras nos contestas.
2: Nos contestas
0: el Zoom cuando quieres.
2: Así es.
0: Ahora has venido.
1: He venido, me han combinado.
0: Porque el partido fue en la tarde, o sea, ya no hay excusa.
1: No, hace tiempo que no los veía.
2: Justo le decía, seguro se va a ir de aquí a otro lado, por eso ha venido.
0: No, siempre tiene una parrilla el señor.
1: No, de acá me voy a mi casa. Hoy día es descanso.
0: Hoy día es descanso. Ay,
1: mañana tengo almuerzo.
2: Está bien. No, pero además mañana es un partidazo el que sí, vamos a ver. Dos en realidad. Sí. Un sábado en increíble, así que todos con RPP, la radio del Mundial.
1: Ahora les voy a contar algo del Mundial más adelante, pero bueno, estamos escuchando a Bonnie Tyler porque ayer sorprendió la noticia de su deceso. En verdad fue sorpresivo, inclusive para sus propios familiares. Ella había estado enferma desde mayo, estaba presentándose como usualmente hacía, y de pronto sufrió una complicación en el estómago, la llevaron a la clínica en Portugal. Y fue sometida a una cirugía porque se le había perforado una parte del intestino. Nadie entendía cómo ni por qué. Y en medio de su recuperación tuvieron que inducirle a un coma, en la que estuvo como una semana para que trate de recuperarse más rápido. Cuando la levantaron del coma, igual todavía estaba muy dolorida. Siguió su tratamiento y de pronto... se dieron todos la noticia inesperada de que había fallecido el día de ayer cuando tenía 75 años, ¿no? Y estaba en plena actividad, además. Y eso a muchísima gente, claramente, primero, además de haberla sorprendido, le causó una tremenda pena porque ella está en el corazón de la gente por esta canción, It's a Heartache, pero sobre todo por Eclipse Total del corazón, ¿no? Uno de esos temas que creo que... todo ser humano que todavía ronda entre los 30 y 60 ha escuchado de todas maneras en su vida.
0: A ver, súbele un poquito, Chiqui.
2: Cántala, pues.
1: No me sé la letra. ¿Qué le quiere hacer ese daño al público?
2: Sí, ¿por qué? No, porque al público le gusta. Además, es viernes. Y el cuerpo y la voz lo saben.
1: Mira, tú puedes... Amaba la voz de Bonnie Tyler.
0: Yo te iba a decir eso. Tiene,
1: amaba su voz.
0: Tiene esa voz rasposa, doliente, profunda a la vez.
1: Que es producto de una operación.
0: Ah, mira, eso no lo sabía.
1: Sí, ella más o menos en 1974, 75, por ahí, todavía era joven, ya se había dedicado al canto. Le detectaron nódulos en la garganta, en las cuerdas vocales, y tuvo que someterse a una operación. Salió de la operación, hizo sus ejercicios de recuperación, y cuando terminó su proceso de recuperación, se había quedado con esa voz rasposa. Y dijo, se me acabó la carrera.
2: Claro.
1: No puedo cantar así.
0: Todo lo contrario.
1: Pero todo lo contrario. Le dio una identidad absoluta. Así y es. Canta con una suerte de desgarro, dolor, profundidad única, ¿no?
2: Sí.
1: Pero miren ustedes, siempre al final, lo que podría parecer que es algo negativo, termina quizás no tener una identidad, ¿no?
0: Mira, estoy leyendo por aquí, el primer ministro de Gales, de donde era ella, dijo, me entristece profundamente la noticia del fallecimiento de Bonnie Tyler. Gales ha perdido un verdadero ícono cuya música brindó alegría a muchísimas personas. Yo creo que no solamente Gales ha perdido un ícono, es una voz reconocible de una época.
1: Así es.
0: De una época. Entonces, cuando empiezan a apagarse las luces de una época, creo que uno empieza a sentir la edad un poquito más, ¿no?
1: No me hagas ese lado. Yo con esa canción Eclipse de chapao, pues. O sea, ¿cómo no me voy a sentir?
2: Chapado. ¿Has jugado las chapadas tú?
1: Oh, pero ya tenía pues mis 17, ya estaba ya, ¿no?
2: Ok.
1: Entonces, en esa época todavía se hacían fiestas en casa,
2: claro. Y bailaba,
1: se ponían los lentos,
2: ¿no?
1: 11 a 11 y media, ¿sí? Ya a la hora de los lentos. Ponían 5 o 6 lentos. Y y ahí ya, pues.
0: Yo, mira.
1: No, buscaba su futuro.
0: Betty nos ha pedido que pasemos a otro tema porque creo que esto ya le está incomodando un poco, ¿no? Betty, ya. escuchar tus confesiones, yo no sé si estamos, no es el horario adecuado todavía.
1: Está bien, pero... un besito, no pasa nada. Bueno, ahora sí volvemos al Mundial, porque ya se ha completado la terna de artistas que van a presentarse en la clausura del lo más importante del mundo del fútbol, y Justin Bieber se ha sumado.
2: Esa canción, esa es de cuando era chiquitito, ¿no? Todavía está con una voz de bebé ahí.
1: Pero todavía sigue siendo una de sus canciones más solicitadas.
2: Creo que es la única que la gente recuerda así a morir.
1: No, sí tiene algunas.
0: Hizo carrera luego, claro.
1: Sí.
2: Pero esta sigue siendo el ícono de Justin Bieber.
1: Y bueno, se va a sumar a la lista de artistas que se van a presentar en este evento que está supervisado por Chris Martin de Coldplay. Y en que también Chris Martin es el que tiene la dirección, la relación con FIFA, y él, bajo su dirección, están presentándose los artistas. Va a estar Shakira también, va a estar también
0: Madonna, estoy leyendo.
1: Y los BTS.
2: BTS.
1: Que han tenido un problema en Chile, pues no se han podido presentar porque cerraron el estadio, no querían malograr la cancha, a diferencia de otros países.
2: Como Perú.
1: Pero
2: dilo, dilo.
1: A mí lo que me sorprende es que dicen que el show va a durar 11 minutos, porque va a ser en el entretiempo.
0: Tú, Super Bowl. Aquí en Perú cancelas un concierto de BTS, olvídate.
1: No sabes lo que está pasando en Chile.
0: Olvídate.
2: Las eran tres ARMY.
1: Fechas, eran tres fechas, no. La cosa está brava. Pero bueno, yo no sé si realmente en 11 minutos van a lograr hacer todo esto.
2: En 11 minutos, para que nuestro público lo tenga claro, ¿cuántos artistas van a cantar supuestamente?
1: 5, supuestamente.
2: ¿5?
1: Sí.
0: Ahora, pero va uno sobre otro, ¿no? O sea, uno va cantando, el otro aparece.
1: Debe ser una cosa.
0: Si no, lo entiendo.
1: Yo me imagino que sea el mismo formato de la inauguración. Ya. ¿Se acuerdan ustedes que empezó con Maná?
0: Sí.
1: ¿No?
0: Sí.
1: Que cantó un minuto y medio su canción, gracias a Dios. Y de ahí. Y de ahí fueron pasando artista por artista.
2: A mí me gusta Maná.
0: Porque mis recuerdos chapando ya no eran con Bonnie Tyler, sino con Maná en los 90.
2: Yo estoy sobrando aquí, me voy. Pica.
1: No, tú tenías recuerdos con Maná. No,
0: tú con Justin Bieber, imagino, ¿no? Ese es más o menos la época.
2: No me gusta.
0: Ha crecido con
1: Te va a decir que Rosalía, que es su juventud.
0: Rosalía, es mi juventud, es ahorita nomás, va a decir. Con Dua Lipa y Rosalía, va a decir.
1: Pero bueno, va a ser también Gustavo Dudamel, que es un muy reconocido director de orquestas venezolano.
0: Sí.
1: Que voy a tocar su nombre más adelante, porque voy a seguir, ¿no, Betecita? En el siguiente bloque seguimos. Porque hay una noticia que a la gente la va a dejar, pero así, Lel, Turulet. ¿Qué? ¿En serio me estás hablando de eso, Alfredo? Me van a decir eso en el siguiente bloque cuando les cuente algo que tiene que ver con este director de orquestas, Gustavo Dudamel.
0: Muy bien. 7:29. Regresamos en instantes con Alfredo Gálvez y Habla la Música. En conexión. A ver, Alfredo, nos ayudas también. A tu vuelta a casa, bien informado.
1: Bien informada.
0: Quiere quedarse.

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3: 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Te da la hora.
4: 7 y 31.
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7: El Poder Judicial rechazó el pedido del presidente José María Balcázar para no afrontar un juicio oral en el que se someta a debate el pago de una eventual reparación civil que se pueda fijar en su contra a favor del Estado peruano por las presuntas irregularidades cometidas durante su gestión como decano del Colegio de Abogados de Lambayeque entre los años 2019 y 2020.
8: El líder de Renovación Popular, Rafael López Aliaga, reiteró que no jurará el cargo de senador pese a haber sido elegido en las elecciones generales tras denunciar presuntas irregularidades en la primera vuelta.
7: Conductores se comunicaron con el rotafono de RPP para reportar intensa congestión vehicular en el cruce de la avenida Morales Duárez y Elmer Fosset, por lo que piden presencia policial debido a que llevan detenidos en la zona más de 50 minutos.
8: Un hombre murió y otro resultó gravemente herido luego de que el vehículo en el que se desplazaban fuera atacado a balazos por delincuentes en el distrito limeño de Villa El Salvador.
7: El SENAMI informó que el sexto friaje del año provocará lluvias y un descenso de las temperaturas en la selva peruana entre el 12 y el 14 de julio.
8: Mañana continúan los cuartos de final de la Copa del Mundo. A las 4 de la tarde, Inglaterra se enfrenta a Noruega de Erling Haaland, mientras que a las 8 de la noche, la actual campeona del mundo, Argentina, busca asegurar su clasificación a las semifinales frente a la sorprendente Suiza.
7: Hasta el 30 de septiembre está en veda el perico dorado, quedando prohibida la extracción, procesamiento, transporte y comercialización del recurso, según el calendario oficial de vedas.
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9: Puno tiene 7 grados. En la madrugada, la temperatura mínima será de menos 1. Jauja tiene 11 grados. Por la medianoche, disminuirá a 6. Además, Moyobamba registra una temperatura de 23 grados. Se espera un cielo con tormentas eléctricas dispersas.
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0: Ay, me encanta Líbido, debo decir, Salim Vera, soy su fan. Y yo he crecido con estas, Martín y Alfredo. Yo he crecido con las canciones de Líbido, sí. Gracias a mi hermano, el dueño Carlos Chávez, que me enseñó de música.
1: Mira, acá estoy con...
0: Hoy día has estado con ellos.
1: Los LBD, ahora se llaman LBD.
0: LBD. No, no es RBD, sino LBD.
1: LBD.
2: Oye, ¿alguna vez le devolviste los discos a tu hermano o no? Desapareciendo esos discos.
0: Bueno. Sí, sí. Me los quedé como herencia.
2: Eso mismo.
1: Adelantada.
0: Claro, cuando fue mayor ya de edad, él se fue. Como nos llevamos casi 10 años, me quedé con herencia con esa música.
1: Las cosas se devuelven, ¿no? Por si acaso. Bueno, viene un festival bien interesante, se llama Rock Patrio. Mañana y el domingo van a estar presentándose no solamente los LBD, sino va a estar también Río, va a estar Amén.
0: Uy, Río.
1: Va a estar Raúl Romero, Mar de Copas. Un invitado internacional que se llama Lovell. Y este festival Rock Patrio, en esta edición, va a tener doble cartel. Es decir, los chicos se van a presentar el 11 y el 12 en el anfiteatro del Parque de la Exposición, pero también la siguiente semana va a haber, entre el 17 y el 18, otro Rock Patrio, pero con otros géneros, ¿no? Ya un poco más ska, punk, rock alternativo, nu metal.
0: ¡6 voltios!
1: Va a estar 6 voltios, va a estar Leucemia, Cuchillazo.
2: Por eso se llama Pogo y Fiesta.
1: Así es.
2: ¿Tú eras de entrar al pogo cuando ibas a estos conciertos?
1: No mucho, en verdad. Pues soy muy... Yo me lesiono rápidamente, entonces evito ese tipo de confrontaciones. Pero son bien organizados, ¿sabes?
0: Sí, claro. Sí, claro.
1: Entre todos, sí, ¿no? Tienes su vacilón.
2: No sales tan gomeado.
0: No, te
2: además,
0: tratan
2: es
0: con cariño.
2: Una descarga de energía bien bacán.
0: No, es genial.
2: Te golpean con cariño.
0: Yo no he hecho pogo nunca, pero sí he visto y he animado a la gente, ¿no? Vamos,
1: no,
0: sí.
1: No, pero te he visto en el Metropolitano ahí. ahí seas, ¿quieres o no?
2: Yo creo que no se ha dado cuenta, pero ha estado practicando durante años.
1: Claro, la vi en el Metropolitano en sus historias, en sus fotos.
2: Cuando entre una vez al pogo, se va a dar cuenta que ya lo domina, ya sabes.
1: No, yo el primer pogo que tenía ese tipo era en la Vía Expresa cuando estaban todavía los Senatrus esos que tenían en el medio
2: el acordeón,
1: un acordeón.
2: El acordeón.
1: Y eso te bamboleaba, pero
2: claro,
1: bravo.
2: Claro.
0: Tú sabes que el Metropolitano también tiene su acordeón, ¿no? Entonces ahí vamos también haciendo lo mismo, agarrados todos contra todos.
1: No me he subido alguno de Metropolitano con acordeón todavía, porque el Metropolitano no me subo, pero eso no me ha tocado ese doble todavía.
0: Ya ves.
1: Bueno, les quería contar, además de que vayan por favor este 11 y 12 y apoyemos el rock nacional, porque cada vez hay más bandas peruanas y las bandas que ya tienen cierta data están presentándose junto con estas bandas nuevas peruanas y la combinación en verdad funciona estupendamente bien, está yendo público nuevo, sí. Se están llenando los locales, la gente está celebrando a sus artistas nacionales y creo que eso está bueno.
0: Me gusta mucho 6 voltios, ¿sabes? Me gusta mucho la que dedica a su perrito, que es de Lucas.
1: Sí.
0: Mi perro, mi mejor amigo, contigo, yo miro la luna. Sí, es que así me pone tu bloque. Me gusta mucho que vengas con nosotros porque me inspira a cantar.
2: Pero tienes que venir.
1: Te convencieron.
2: No, eso no funciona.
1: Ya tienes que
2: por Zoom. Por Zoom eso no funciona. Tienes que estar acá.
0: Muy bien.
1: Bueno, en la primera parte les había comentado...
2: Por favor, dejen de invitar a Alfredo a parrilladas, porque cada vez que tiene una invitación, sale un ratito, entra al baño de la fiesta, abre el Zoom, nos acompaña 10 minutos y se regresa a la fiesta. No, así no puede ser.
1: Está bien, prometo venir más. Les dije que iba a venir una vez al mes por lo menos y estoy cumpliendo.
0: Ah, perfecto.
1: Ahora que haya mundial ya eso es otra cosa, ya no tiene que ver conmigo. Bueno, les había comentado que se va a presentar en la clausura del mundial Gustavo Dudamel, que es un reconocido director de orquesta venezolano.
2: Un genio,
1: sí. Y que ha trabajado nada más y nada menos. Ahí viene quien va a lanzar un disco de música clásica. La gente no se lo va a imaginar. El actor Anthony Hopkins, el caballero este ilustre,
2: claro,
1: ¿no? Del Silencio de los Inocentes.
2: Sí, pero qué miedo.
0: De Hannibal Lecter.
1: De Hannibal Lecter. Bueno, Anthony Hopkins aprendió piano cuando tenía 4 años y era muy bueno. A los 6 años era una estrella dentro de su colegio y cuando empezó a ser adolescente empezó a escribir música clásica. Y es una de sus grandes pasiones que nunca terminó de desarrollar. Y a la edad que tiene ahora, que ya es octogenario, debe andar por los 86 o por ahí, más o menos, un poco más, va a hacer un álbum de música clásica con toda su composición.
2: Hay un video, si mal no recuerdo, está en YouTube, en el que él va a un concierto de música clásica, porque es un... Sí, pues por lo que tú describes, se entiende que es un asiduo, un fan, alguien muy comprometido con la música clásica, pero en medio del concierto empiezan a interpretar de sorpresa una de sus piezas.
1: Ya, pues, y es emocionante.
2: La cámara lo enfoca y Anthony Hopkins se emociona realmente. Ahora, luego de haber visto El silencio de los inocentes y su papel ahí, ¿no? Hannibal Lecter, Hannibal el caníbal, que se comía a sus invitados escuchando música clásica. Yo ya no estoy muy seguro de...
1: De ir a verlo, de ir a escuchar su disco. Bueno, pero en verdad, ya, hoy día se lanzó el primer single del disco, lo han lanzado. Lo he escuchado antes, viniendo para acá, que es un solo de piano.
0: Ajá.
1: En verdad, precioso, ¿eh? Life is a Dream, se llama el título. Las composiciones de Hopkins van a ser interpretadas por la Orquesta Filarmónica a cargo del señor Dudamel, que tiene el mismo apellido de un arquero muy famoso venezolano, que era Rafael Dudamel. Uh-huh. Y a sus 88 años, imagínate, recién está cumpliendo uno de sus sueños más preciados. Nunca es tarde.
0: Eso te iba a decir, nunca es tarde. Siempre se puede, no
1: creo. Como yo que hice mi show también, hace un mes, no fueron.
0: Nunca pero no nos invitaste.
2: No nos invitaste.
1: No, pero no había que invitar, había que pagar la entrada. Ya le vamos a pagar para la siguiente.
2: Bueno, me avisas para la siguiente. No, pero me avisas cuando termine, ¿ya?
1: Está bien. Bueno, y la última.
2: Lo veré en YouTube. ¿Está en YouTube?
1: ¿El show?
2: Ahí te dejo
1: un
2: like.
1: Lo voy a colgar la otra semana.
2: Un like te dejo.
1: ¿Ya? Para que vean. Para que quede bien, ¿ya?
2: Cuélgalo.
1: ¿Han escuchado la cumbia del Papa, no?
0: Claro.
1: Se ríe, Martín. Bueno, está la cumbia del Papa. Donnie J. Penn hace algunas semanas atrás dijo, esta es la mía. ¿Ah? Hizo la cumbia del Papa, grabó su video.
2: No, además es un capo.
1: La llegada de León XIV a nuestro país está causando desde ya diferentes tipos de reacciones, todas positivas, todas alegres. Y ya una de las comisiones también del Vaticano va a llegar para inspeccionar los lugares en los que su santidad va a estar. Ya los restaurantes han hecho su menú de papa. Todo el mundo va a tener que hacer con León XIV. Y bueno, Donnie J. Penn este domingo va a grabar el videoclip oficial de la cumbia del Papa y ha reclutado a 300 niños scouts que se están preparando para hacer una coreografía. No les sorprenda a ustedes que cuando esté aquí su santidad, en una de las festividades, celebraciones y de los, homenajes que se le hagan, aparecerá el señor Donnie J. Penn, que debe ser uno de sus sueños, con los 300 niños bailando la corona.
2: Es que eso debe pasar en Chiclayo.
1: Pues
2: si los Yaipen son de Monsefú, está
1: además,
2: ahí nomás.
1: Además, la letra de la canción habla, ¿no? Del sí, papa claro. Peruano, papa chiclayano. Y va a estar muy interesante mañana la grabación de este videoclip en el Teatro Plaza Norte a las 7 de la noche. Por ahí, si se quieren dar una vuelta, de repente salen también. Ha llegado con un estreno muy especial, que es un nuevo tema, Ojalá, una cumbia romántica, que ya está también disponible en las plataformas de YouTube.
2: Muy bien. No, los Yaipen son extraordinarios. Donnie Yaipen tiene muchísimo talento y estoy más que convencido que va a ser un exitazo este. Además, el Papa no viaja al Perú. El Papa
1: regresa a su tierra.
2: ¿No? Así que el recibimiento será otro.
1: Por favor, sus finalistas para el Mundial.
0: Francia.
1: Francia. ¿Contra quién va?
0: ¿Contra Argentina? Argentina. ¿Quién o gana? Noruega. Francia.
1: ¿Quién gana? Francia es el campeón del mundo para ti, Martín.
2: Yo creo que Francia campeona por lo que hemos visto hasta ahora, pero la verdad es que al final hay partidos que han sorprendido por sus resultados inesperados. Entonces, creo que le toca a Francia. Yo además soy un convencido de la alternancia. pero podría ser bonito una final Francia-Noruega.
0: Sería genial, ¿no? Sí. O España.
1: Mucha
0: también.
1: Gente está apostando por esa final, ¿eh?
2: Podría ser bonito.
1: Y que mañana Noruega va a dar.
2: Vamos a ver, porque Inglaterra viene bien, ¿no?
1: Yo lo único que
2: Harry
1: sé.
2: Harry Kane es un gran delantero.
1: Yo lo que sé es que dependiendo cómo tenga el primer tiempo, ese segundo tiempo que va a tener a Shakira, que va a tener a Justin Bieber, a todo el mundo, va a demorar más de lo debido. Y el segundo tiempo va a ser otro partido.
2: Puede ser. Sí. Puede ser. ¿Tú no crees que vayan 11 minutos?

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8: Un día como hoy, 10 de julio, 1509. Nace en Francia Juan Calvino, dirigente de una de las más importantes corrientes protestantes contra la Iglesia Católica, ocurridas en Europa durante el siglo XVI. 1871. Nace Marcel Proust, tal vez el más importante novelista francés de principios del siglo XX, autor de la extraordinaria novela titulada En busca del tiempo perdido, que ejerciera notable influencia en la literatura europea posterior. 1882. Se produce la victoria peruana de Marcavalle, Pucará y Concepción en la Sierra Central del Perú, en el último enfrentamiento entre tropas de la resistencia comandadas por Andrés Avelino Cáceres y las fuerzas chilenas que habían invadido el territorio peruano.
9: 10 de julio. Un día como hoy.
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0: 7:52, gracias por seguir con nosotros. Esto es Conexión, tu vuelta a casa, bien informado, bien informada. Los acompaña Martín Rippel. Fátima Chávez se fue ya a preparar las noticias que salen RPP Televisión a partir de las 8 en punto. Tenemos ahora información en directo con Jacqueline Mesa, dado que la bancada de Somos Perú propone cambios en el reglamento del nuevo Congreso bicámara. O sea, acaban, ese reglamento no ha sido ni ejecutado aún. Todavía no lo ponen en práctica, puesto que no han tomado funciones, pero ya lo quieren cambiar. ¿Cómo es esto? Jacqueline nos cuenta. Adelante.
1: Gracias, directo o en directo. Aún no inicia el Congreso bicameral y ya se plantean realizar cambios en los reglamentos de la Cámara de Senadores y Diputados. El congresista Paul Gutiérrez Ticona de la bancada de Somos Perú presentó dos proyectos de resolución legislativa que plantean modificar e incorporar artículos al reglamento del futuro Senado y la Cámara de Diputados. La propuesta, en el caso del reglamento del Senado, busca definir el rol del Senado como una Cámara de Revisión Constitucional y de mejora de la calidad de las leyes, no solo como una instancia que apruebe o rechace proyectos. Además, fortalecer el control político del Senado sobre actos del Poder Ejecutivo, como decretos legislativos, decretos de urgencia y otras normas. Además, buscaría incrementar la transparencia creando un portal de transparencia senatorial donde se publiquen proyectos, dictámenes, votaciones, agendas, actas, declaraciones de interés y otros documentos. Buscaría regular la elección, designación, ratificación y remoción de altos funcionarios, estableciendo procedimientos con criterios de mérito, publicidad, independencia e imparcialidad. Buscaría exigir declaraciones juradas e intereses a los senadores para prevenir conflictos de interés. Y además buscaría establecer principios para el funcionamiento del Senado, como la democracia representativa, transparencia, rendición de cuentas, participación ciudadana, calidad normativa y el respeto al Estado de Derecho. En esencia, el documento propone que si el Senado vuelve a funcionar en el Perú, tenga reglas más estrictas de revisión de leyes, control político, transparencia y selección meritocrática de altos funcionarios. En esa misma línea, en el caso de la Cámara de Diputados, se propone una reforma del reglamento basada en la combinación de más transparencia que implicaría publicidad obligatoria de las actividades legislativas y más control sobre los congresistas mediante la rendición de cuentas y las declaraciones de intereses, junto con la exigencia de que los proyectos sean públicos antes de ser debatidos. Una propuesta que busca hacer que la futura Cámara de Diputados funcione con mayor autonomía, más transparencia, mejor calidad en la elaboración de las leyes, más participación ciudadana y mayores controles sobre la actuación de los parlamentarios. Este proyecto fue presentado por la bancada de Somos Perú y ha sido firmada por sus actuales miembros. Propuestas de cambios para el nuevo Congreso bicameral que inicia funciones este 27 de julio. Directo en directo, RPP.
0: Bien, Jacqueline, muchas gracias. Llama la atención, ¿no? Quieren cambiar este reglamento para que pueda obligarse a los parlamentarios, tanto en el próximo Senado como en Cámara de Diputados, a mayor transparencia, respeto al Estado de Derecho, calidad legislativa. Pero no debía estar eso ya incluido en el reglamento original que debatieron y que finalmente aprobaron. O sea, ¿se han dado cuenta que no hay nada de eso en el reglamento? ¿Cómo es, no? De hecho, todavía no han acabado de las funciones de este Parlamento y ya quieren modificar lo que va a regir el accionar parlamentario en el próximo quinquenio. 7:56. A ver, tenemos una nota acá que queremos compartir con ustedes y que se titula México expresa su disposición a retomar relaciones diplomáticas con Perú tras declaraciones de Keiko Fujimori. Parece que está habiendo acercamiento entre ambos países, un acercamiento que dignifica nuestra historia, ¿no? Somos dos países con historias muy similares, dos países que además tenemos relaciones no solo culturales, sino en este momento principalmente comerciales también. Somos ambos parte de la Alianza del Pacífico y que nuestra historia y los vínculos que esta ha forjado no merece la distancia que tenemos. Pero bueno, así son las políticas, los políticos van y vienen y las naciones quedan. La mandataria de México, Claudia Sheinbaum, expresó su disposición a retomar las relaciones diplomáticas con Perú luego de que la presidenta electa Keiko Fujimori manifestara que tiene toda la intención de restablecer los vínculos entre ambos países, suspendidos desde el 2025. Durante su conferencia de prensa, Sheinbaum señaló que su gobierno tiene la intención de recuperar la relación con Perú y anunció que solicitará al secretario de Relaciones Exteriores de México, Roberto Velasco, establecer comunicación con el nuevo equipo de gobierno peruano para evaluar las condiciones en las que se retomarán los vínculos diplomáticos.
2: Sí, tenemos intención de recuperar la relación con Perú. Nosotros no rompimos esa relación, la rompieron ellos. Ellos decidieron, y qué bueno que tenga deseos la presidenta hoy electa. Consideramos que fue una detención arbitraria porque ni siquiera cumplió con las propias normas y leyes para la destitución de un presidente. De acuerdo al número de votos que se tenían que tener en el Congreso, es tan sencillo como eso, ¿no?
0: Muy bien, escuchamos a la presidenta mexicana. Evidentemente entendemos que se refiere a Pedro Castillo, dado que Pedro Castillo fue la manzana de la discordia entre las gestiones de gobierno peruanas y mexicanas, en aquel momento Dina Boluarte y allá Andrés Manuel López Obrador. Las declaraciones de la mandataria mexicana se produjeron un día después de que Fujimori afirmara que busca restablecer las relaciones con México. Sheinbaum indicó que hasta el momento no ha mantenido comunicación con la presidenta electa. No obstante, la jefa de Estado mexicana reiteró que su gobierno mantiene su posición respecto al expresidente Pedro Castillo y sostuvo que considera arbitraria su detención, al señalar que, según su interpretación, reitero, según su interpretación, no se cumplieron las normas para su destitución. Agregó que esa postura no cambiará y recordó que un grupo de la ONU también concluyó que la detención fue arbitraria. Muy bien, esta es una nota que refleja la posición mexicana ahora con relación a los vínculos con nuestro país. Y podría haber acercamiento entre ambas naciones a partir del 28 de julio. Eso los días lo revelarán. 7:59. Jesús Miguel Calderón ya está con nosotros para dar pase a la rotativa del aire, edición noche. ¿Cómo está, Jesús Miguel?
3: Aquí estamos, pues, esperando el momento para bajar la bandera 4 y empezar a recorrer diferentes puntos del país. Uno de los temas interesantes, ¿no?, que vamos a informar al público tiene que ver con este anuncio que los migrantes peruanos que regresen al país tendrán exoneraciones tributarias hasta el año 2029, ¿no? ¿Qué productos pueden ingresar sin pagar impuestos? Ahora lo vamos a ver. Lo vamos a ver también, este tema también que está vinculado al comentario del presidente Balcázar, ¿no? Balcázar dice que el informe del grupo de trabajo de la ONU respecto a Pedro Castillo favorecería a su petitorio de indulto. Todas estas cosas lo vamos a ver. Y continúa la violencia también. En Villa El Salvador un hombre fue asesinado y otro resultó herido tras ataque a balazos contra un vehículo. Estas cosas, terrible, no sé cómo se van a superar sinceramente, aunque el punto número uno de la presidenta Keiko Fujimori tiene que ver contra el tema de la estructura, qué van a hacer con relación a las lluvias e inundaciones por el fenómeno del Niño, ¿no? Pero en segundo término, inmediatamente, o paralelo diría yo, es la lucha contra la delincuencia.
0: Yo ya veo en algunas zonas de Lima carteles en alusión a la próxima gestión de gobierno que está por entrar, que dicen algo así como, y perdóname si no lo cito correctamente, regresó el orden. Vamos a ver si del panel se traslada a la calle. Vamos a ver si esa, lo que fue una promesa de campaña, que ahora nosotros tenemos que exigir que se cumpla, realmente le cambia la vida a los peruanos que hoy sienten, aún con los problemas varios que lidiamos, que la inseguridad, bueno, es la principal preocupación.
3: Mira, tantas cosas han ocurrido en el Perú, pero tantas cosas que se han incumplido, que uno cierto tiene pues cierta, ¿no? Cierta
0: escepticismo.
3: Escepticismo, ¿no? Incredulidad por parte, que los políticos han deteriorado tanto la confianza con los políticos que francamente uno ya no cree nada. Simplemente está trabajando y desea, tiene muchos deseos. Nosotros tenemos mucho deseo que el Perú pues salga adelante y que mejore la calidad de vida de la gente, ¿no? Que los empresarios tengan más posibilidades de seguir chambeando, déjenlos trabajar, generar más puestos de trabajo, salir adelante, ¿no es cierto? Pero a veces, pues, con estas cosas que ocurren, en fin, bueno, pues, vamos a ver lo que venga. Y ahí, y para eso estamos los peruanos, aguantamos de todo.
0: Eso mismo. Muy bien, nos quedamos entonces con la rotativa del aire, edición noche. Conmigo será hasta el lunes a las 6 de la tarde, pero hoy día más tarde, a las 9 de la noche, prueba de fuego en RPP Televisión. Nos despedimos ya, esto fue Conexión, tu vuelta a casa bien informado, bien informada con Fátima Chávez y Martín Rippel. Chau, chau.
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4: Son las 8 y 4.
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10: El programa Las Cosas Como Son de RPP Televisión, la directora del Cenami, Grinia Ábalos, informó que la probabilidad de que el fenómeno El Niño alcance una intensidad de muy fuerte entre octubre y diciembre aumentó 81%, según el último reporte de la Administración Oceánica y Atmosférica de Estados Unidos.
11: Ayer la NOAA se ha pronunciado sobre un comunicado reciente que indica que ya no son 63% de probabilidad, sino 81% de probabilidad de que entre octubre y diciembre este niño que viene creciendo en el Pacífico Central alcance una intensidad de muy fuerte.
10: El líder de Renovación Popular, Rafael López Aliaga, reiteró que no asumirá el cargo de senador y afirmó que impulsará la conformación de un bloque de fuerzas democráticas en el Congreso tras denunciar presuntas irregularidades en la primera vuelta de las elecciones generales.
12: Saliendo acá quiero reconfirmar eso, pero vamos a unir a las fuerzas democráticas, a la gente que nos ha perjudicado inclusive, y que haremos una comisión investigadora del Congreso para llegar hasta el final.
10: Desde el Cusco, el ministro de Defensa Amadeo Flores afirmó que la Conferencia de Ministros de Defensa de las Américas permitió fortalecer la cooperación hemisférica frente a la delincuencia organizada transnacional, el terrorismo, las economías ilícitas y otras amenazas emergentes.
13: Durante estos días hemos sostenido un diálogo franco, respetuoso y orientado a resultados. Hemos reafirmado que la defensa en el hemisferio no solo exige capacidades, sino también confianza, cooperación y una visión compartida frente a los desafíos.
10: Los comerciantes del centro de Lima informaron que la venta de artículos con temáticas mundialistas se ha duplicado en las últimas semanas, a pocos días de la final del Mundial 2026, que se disputará el 19 de julio.
14: Piñatas, velas, platos por ocho, banderines, velas, tortas,
15: ¿y cuál es
14: de dulces?
15: ¿Cuál es el precio, por ejemplo, de esta piñatita? ¿Dónde están futbolistas variados?
14: Ah, 7 soles.
15: 7 soles. ¿Y si quieren con relleno?
14: Te sale a 12 soles.
10: La Fiscalía Anticorrupción intervino en las oficinas de la Escuela Superior Técnica de la Policía Nacional, sede Ayacucho, tras una denuncia sobre presuntas compras de alimentos con sobrecostos en la institución. Mañana continúan los cuartos de final de la Copa del Mundo a las 4 de la tarde. Inglaterra jugará con Noruega en de Erling Haaland. Y a las 8 de la noche, Argentina busca asegurar su clasificación a las semifinales frente a Suiza. 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
4: Temperaturas.
16: En estos momentos, Lambayeque reporta 23 grados y por la medianoche llegará a 22. Apurímac presenta 15 grados y por la medianoche descenderá a 12. Además, en Iquitos se reporta 25 grados. Se prevé un cielo muy nublado.
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17: Ocho y ocho.

0: Muy buenas noches, queridos amigos. ¿Cómo están ustedes? Bienvenidos a una edición más de La Rotativa del Aire. Las 8 de la noche con 9 minutos. Te habla Jesús Miguel Calderón desde los estudios de RPP. Confianza y credibilidad por todos los medios. Bueno, señoras y señores, tenemos varios temas que desarrollar con ustedes también. Su participación es muy importante. Por cierto, a lo largo de la jornada estaremos atentos. Atentos. Hoy es viernes ya, ¿no? 10 de julio de 2026. Un saludo especial a Puerto Maldonado. Un día como hoy fue fundado Puerto Maldonado. Fue en 1902. Así que un fuerte abrazo a toda la población de Puerto Maldonado, capital de Madre de Dios. Fuerte abrazo. Felicidades. Que sigan celebrando. Saludos de Betty Elías, nuestra productora general. Ricardo Benito Porras en los controles digitales, musicalización y efectos especiales. Todo el equipo listo para empezar La Rotativa del Aire. Vamos inmediatamente con nuestros despachos. Reporteros en acción, Alex Juárez, directo en directo. Adelante.
1: Gracias, buenas noches. Directo en directo, el ex candidato presidencial y actual congresista Roberto Sánchez se ha pronunciado tras el informe emitido por un grupo de trabajo de las Naciones Unidas que recomendó la liberación del ex presidente Pedro Castillo al concluir que su detención fue arbitraria. Sánchez Palomino ha escrito lo siguiente: la justicia internacional habló, la detención de Pedro Castillo fue arbitraria. El Perú no puede ignorar las recomendaciones de la ONU. Es lo que se puede leer en las redes sociales del líder de Juntos por el Perú. Pero al mismo tiempo, el comité ejecutivo de este partido político se ha pronunciado saludando la publicación de este grupo de trabajo de las Naciones Unidas. En tal sentido, en un documento se lee lo siguiente: exhortamos al presidente José Balcázar que concretice las recomendaciones formuladas por las Naciones Unidas y que se otorgue la inmediata libertad del presidente Pedro Castillo Terrones, garantizando el respeto a sus derechos fundamentales y al debido proceso. Es lo que se puede leer en el pronunciamiento del Comité Ejecutivo del Partido Juntos por el Perú. Recordemos que más temprano se conoció que el grupo de trabajo sobre la detención arbitraria del Consejo de Derechos Humanos de la ONU concluyó que la detención de Pedro Castillo tras su fallido golpe de Estado fue arbitraria y que careció de bases legales. Sin embargo, hay que considerar que en noviembre del año pasado, el Poder Judicial condenó al señor Castillo Terrones a 11 años, 5 meses y 15 días de prisión efectiva por el fallido golpe de Estado del 7 de diciembre del 2022. Pero en paralelo, el señor Castillo, desde marzo del 2023, afronta también una prisión preventiva por otro caso, y es que la Fiscalía le atribuye haber liderado una presunta organización criminal que habría operado durante su gobierno entre el 2021 y el 2022. Directo en directo, RPP.
0: Muchas gracias, 8 y 12. Una pregunta, ¿no? Tú que nos estás escuchando en este momento en algún punto del país, ¿estarías de acuerdo? ¿Estaría de acuerdo, así como un grupo de la ONU, un comité de la ONU, que recomienda la liberación de Pedro Castillo? ¿Estás de acuerdo o no con la liberación de Pedro Castillo? ¿Qué te parece? Estás escuchando La Rotativa del Aire. Seguimos informando. A ver. La presidenta electa Keiko Fujimori encabezó una jornada de inducción parlamentaria con los senadores y diputados electos de Fuerza Popular en el distrito de Asia, provincia de Cañete, con miras al inicio de funciones del nuevo Congreso bicameral. Durante la reunión se abordaron temas relacionados con la labor parlamentaria que desempeñarán los legisladores electos. La agenda contempló una inducción, ¿no es cierto?, una preparación, una capacitación sobre las funciones legislativas y el manejo de escenarios ante eventuales emergencias como el impacto del fenómeno del Niño. Muy bien, seguimos informando en La Rotativa del Aire. El presidente de Chile, José Antonio Kast, confirmó su participación en la ceremonia de asunción de mando de Keiko Fujimori como nueva presidenta del Perú, que se realizará el próximo 28 de julio. El anuncio se realizó durante una videollamada que José Antonio Kast sostuvo con la presidenta electa junto al canciller chileno Francisco Pérez Mackenna. Según informó la oficina de prensa de la presidencia de Chile, Keiko Fujimori extendió una invitación al mandatario chileno para participar en la ceremonia de cambio de mando, invitación que fue aceptada. Durante la conversación, Kast felicitó a Keiko Fujimori por su triunfo electoral y ambos reafirmaron el compromiso de fortalecer la relación de amistad entre Chile y Perú, además de impulsar la cooperación bilateral, se informa, la cooperación bilateral, esto entre ambas naciones, ¿no es cierto? Seguimos informando en la rotativa del aire, vamos con Alejandra López, directo en directo. Sí, Alejandra.
2: Así es, Jesús Miguel, muy buenas noches, directo en directo, y es que un ataque a balazos contra un vehículo particular dejó un fallecido y un herido en el sector 1, grupo 22, esto en el distrito limeño de Villa El Salvador. La víctima mortal ha sido identificada como Ayrton Alexander Lino Espinosa, de 31 años, quien, de acuerdo con información policial, tendría antecedentes por presunto tráfico ilícito de drogas. Ahora, según la información a la que ha podido acceder RPP, es que la víctima vivía tan solo dos cuadras del lugar donde se produjo este ataque y habría solicitado un taxi por aplicativo. Apenas iniciaba este recorrido, este vehículo fue interceptado por una camioneta de color gris, del cual descendieron al menos tres desconocidos aparentemente encapuchados y realizaron cerca de 20 disparos contra la unidad y se concentraron específicamente al lado del copiloto, donde se encontraba la víctima Lino Espinosa. Tras el ataque, el conductor del vehículo, identificado como Gerard Alceri García Luna, sí logró escapar de este ataque, pero se desplomó a pocos metros debido a que tiene una herida de bala en el brazo derecho. Ahora, inmediatamente después de este ataque, los vecinos alertaron a Serenazgo y a la Policía Nacional, quienes llegaron a este lugar, sobre todo de la Comisaría Laderas de Villa, quienes han auxiliado al herido y, según información, lo han trasladado al Hospital de Emergencia de Villa El Salvador. Los peritos de criminalística han contabilizado al menos 18 casquillos de bala en la escena y hace tan solo unos minutos ya concluyeron las diligencias y el levantamiento de cuerpo para su traslado a la morgue central de Lima. Mientras tanto, la principal hipótesis que maneja por el momento la Policía Nacional es que se trataría este hecho de un presunto ajuste de cuentas. Entonces, Jesús Miguel, esta es la información desde el distrito limeño de Villa El Salvador, directo en directo, RPP.
0: Gracias, compañera. Volvemos contigo en cualquier instante. 8 de la noche, 16 minutos, tiempo de pausa. Ya regresamos.
3: 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Te da la hora. 8 y 16. 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
17: Ocho y veinte. 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
0: Ocho y veinte, estás escuchando La Rotativa del Aire. Seguramente usted ha ido al mercado a comprar su pescadito, ¿no es cierto? Y se ha dado cuenta que los precios se han disparado. Es porque hay poco pescado en el mar. Por el fenómeno del Niño, las aguas se calientan, los peces se van más al fondo a buscar el tipo de agua que a ellos les conviene, ¿no es cierto? Van a buscar alimentos también. Este calentamiento del agua, por ejemplo, genera que no hay alimentos. Y eso también es como, da como consecuencia la muerte de tantos lobos de mar que estamos reportando, pingüinos, pelícanos que caminando por las playas. Hay una jornada bien interesante en Chimbote, no sé qué día voy a buscar la información, que le van a dar de comer a los pelícanos en Chimbote. Imagínense ustedes, la comunidad organizada va a darle comer, creo que es mañana, creo, sábado o el domingo. Ahora les doy la información completa, pero eso es en contra de las indicaciones incluso de los científicos, de los especialistas en la materia, que dice que cuando encuentras a un animalito de estos del mar varado o con signos de estar medio enfermo, ¿no es cierto? No hay que acercarse por múltiples motivos. Pero en fin, vamos a conversar con el presidente de la Federación de Pescadores Artesanales Ancestrales y Tradicionales de los distritos de Ventanilla, Santa Rosa, Ancón, Aucayama y Chancay. Es el señor Luis Díaz Barroso. Señor Díaz, gusto en saludarlo. ¿Cómo está usted? Muy buenas noches.
18: Hola, señor Jesús, ¿qué tal? Buenas noches.
0: Aquí estamos en otro horario conversando también. Todos los horarios conversamos con los pescadores, caramba. Bueno, pues señor,
18: sí, muchas gracias.
0: Tras cuernos, palos, oleajes anómalos, terminales de cerrados, no hay faena, contaminación con hidrocarburos y ahora el fenómeno del Niño. ¿Cómo enfrentan esta situación los pescadores artesanales, señora?
18: Sí, la verdad es que, bueno, ahorita mismo yo me encuentro acá en la faena. Yo ahorita me estoy dedicando a la pesca de orilla con red.
0: Ya.
18: Y bueno, pues la verdad es que ya desde el derrame, algunas especies han dejado en realidad de estar por la zona. En realidad la carnada también está difícil. La verdad que hasta el día de hoy, el martes, por este lado, no tiene, nos ha dicho, porque siempre hemos ido a exigir, ¿no?, de que se hagan monitoreos, estudios, de que en qué condiciones se encuentran, ¿no?, debido a este desastre. Pero lamentablemente su respuesta siempre es que no tienen presupuesto para ello.
0: Por otro lado,
18: ahora por el tema del fenómeno del Niño, la verdad es que también aún más se ha escaseado las especies, está muy raro las especies, como por ejemplo acá en la zona suele pescar lenguado, corvina, chita, lorna, perrey, lisa, entre otros, pero está muy raro, demasiado raro.
0: Ya, más trabajo, más esfuerzo, más horas de trabajo. Ahora, ¿qué están sacando? Sí. Sardinilla, chauchilla, sí. ¿Qué están sacando?
18: No, ahorita estamos acá un poco de lisa, lornita, mini, poquito, poco, así, 8 kilos, 6 kilos.
0: Ya.
18: Máximo, toda la noche a veces hasta 10 kilos está saliendo, muy demasiado poco, ¿no? Toda la noche.
0: Ya,
18: aparte
0: ya,
18: del frío, la corriente. Por otro lado, también lo que puedo apreciar acá en esta zona es que los lobos están varando, pingüinos. Por acá no suele haber pingüinos en esta zona,
0: yeah,
18: pero están varándose muertos, aves moribundas, los pelícanos. Eso es lo que se puede apreciar por este lado.
0: Caramba,
18: también los puertos está difícil la situación.
0: ¿Qué tal cuadro desolador? ¿Qué proponen los pescadores organizados? ¿Qué proponen? Viene un próximo gobierno. Ustedes, entre comillas, han sido olvidados históricamente por muchos gobiernos, ¿ah?
18: Sí, lamentablemente eso es así, pero nosotros como federación en realidad, con la junta directiva, lo que estamos proponiendo en realidad es una mesa de diálogo para solicitar obviamente apoyo, ¿no? Porque esto acá en realidad no es que estás asociado o independiente. El pescador que vive del día a día es el que va al final de cabo a sufrir todos estos daños, ¿no? Pero lamentablemente a veces el gobierno, pues estamos acostumbrados que a través de las luchas sociales se obtienen cosas, y a veces también estamos mal mirados de que siempre pedimos algo, cuando realmente acá el gobierno es el que debería tener una buena gestión, ¿no? Aunque algunas cosas las tiene, pero lamentablemente, como hace también lo decía, ¿no? A veces falta voluntad, no hay voluntad política, hay malas gestiones, el dinero a veces se mal distribuye y en realidad no ayuda el apoyo. Claramente se olvidó que la oleaje anómalo que hubo el año pasado que afectó a los compañeros de Talara,
0: sí.
18: A los compañeros allá que les rompió su embarcación, hasta el día de hoy no pueden recuperar eso, a pesar de que existe un fondo de apoyo que es el Fondepes, que es un crédito de apoyo a los pescadores, y asimismo la burocracia ha hecho que ellos no puedan aún reparar o reconstruir sus embarcaciones.
0: Ya, y después de la contaminación con los hidrocarburos, les estaban dando unas canastas de alimentos. Eso, ¿cómo vieron ese tema? ¿Se logró cumplir? ¿Todos los pescadores están conformes con eso o no? ¿Con el apoyo?
18: No, lo que sucede es que en su momento sí hubo un apoyo, pero lamentablemente hubo una mala gestión. La empresa Repsol tiene un marco normativo, el Decreto Supremo 081-2007 de transporte de hidrocarburos productos, el cual exige cumplir con ciertos mecanismos para poder reparar daños sociales y ambientales. Este no ha sido cubierto. El gobierno, lamentablemente, en su momento, hizo un empadronamiento, pero mal habido, es decir, no había condiciones para que puedan ser empadronadas las personas que realmente eran afectadas, ya sea pescadores, transporte, comercio, turismo. Entonces, lamentablemente, producto de eso hubo una mala gestión, y producto de eso, lamentablemente, muchos afectados que realmente eran afectados no pudieron cobrar. Y ya tuvieron que, obviamente, un desplazamiento de oficio, no de trabajo, irse a otro lugar, buscar otro ideal, ¿no? Lamentablemente, eso ha ocurrido.
0: Señor, no sabemos exactamente qué magnitud va a tener, cuáles van a ser los perjuicios, ¿no es cierto?, en qué medida, qué porcentaje, pero la prevención es lo más importante. En el caso de los pescadores ancestrales, tradicionales, artesanales, ¿qué plantean ustedes, a ver, para pasar esta temporada, este mal tiempo?
18: Sí, bueno, nosotros en realidad, lamentablemente, el pescador artesanal, ancestral y tradicional no está preparado para ello, pero siempre nos pasa el tema de los oleajes anómalos, ya sabemos,
0: claro,
18: que tenemos que optimizar en realidad energía, materiales, inversión, y nos queda eso, realmente apoyarnos entre nosotros los pescadores, ¿no? Porque no, en realidad, por parte del gobierno no se espera mucho, pero en realidad hay mucha responsabilidad por ese lado, porque existen mecanismos, sí, pero lo repito, lamentablemente estamos en una situación desamparada, ¿no? Como dice, no se habla tanto del pescado fresco y de lo que tiene la costa peruana, pero lamentablemente no hay una buena gestión, ni siquiera de una pensión a largo tiempo para el pescador artesanal.
0: Ya, ¿y no han pensado ustedes en un bono como lo han hecho otros gremios, digamos, en la agricultura?
18: Sí, mira, nosotros en su momento, cuando hubo el derrame, nosotros exigimos un bono desde el gobierno, porque no estábamos en incertidumbre con la empresa que había ocasionado este daño. Y a través del tiempo, al final el gobierno llegó a sacar un bono, pero por oleajes anómalos, el primer bono, y eso fue gracias a la lucha que los pescadores de la zona que fueron afectados estuvimos ahí, y tuvieron un mecanismo y al final lo sacaron como un bono por oleajes anómalos que fue a nivel nacional.
0: Yeah.
18: Inclusive salió un segundo por un segundo oleaje de anómalos. En realidad sí existe, como vuelvo y repito, falta voluntad política. Y nosotros como federación también vamos a plantear obviamente que este mecanismo pueda volver a ocurrir, pero también se necesita el apoyo, por este medio también aprovecho, desde el lado sur, la macro norte, sector pesca artesanal de costa, para unir, para que esto acá obviamente pueda llegar a todos los pescadores artesanales, ¿no? Ya sea de altura, porque los poteros, los periqueros obviamente también la van a pasar muy mal. Lamentablemente esto acaba de afectar a toda la pesca, inclusive a los industriales, ¿no?
0: Bueno, estaremos a la expectativa, señor. Hoy las autoridades están observando cómo se viene desarrollando los cambios, etcétera, etcétera. Ya el cambio de temperatura es muchísimo ya, y los oleajes anómalos que son cerrados, los puertos constantemente, los terminales pesqueros, y eso perjudica, pues, no solamente a ustedes, sino también a la población que se consume lo que ustedes pescan, de la faena que realizan. Señor Luis Díaz Barroso, presidente de la Federación de Pescadores Artesanales, Ancestrales y Tradicionales de los distritos de Ventanilla, Santa Rosa, Ancón, Aucayama y Chancay, muchas gracias por atendernos, por atender el llamado de RPP. Muy amable,
18: señor. Muchas gracias a ti, Jesús. Buenas noches.
0: Buenas noches, buenas noches. Efectivamente, efectivamente. En varios tramos, nosotros hemos entrevistado al señor Díaz, no solo al señor Díaz, sino hay otros dirigentes también en el sur, en el norte, como dos visibles, ¿no es cierto? Y el trabajo siempre ha sido terrible. Siempre ha sido, y las quejas están a la orden del día. Entonces, el menudo trabajo que tendrán los próximos legisladores, si se preocupan, ¿no? Porque hay muchos parlamentarios que han caminado en época de campaña por todo el litoral peruano pidiendo votos. Son evidentes, ¿no?, los candidatos. Y ahora son congresistas, diputados y senadores. Vamos a ver cómo reaccionan, pues. Vamos a ver, la esperanza es lo último que se pide, dice, ¿no? ¿No? Que se pierde, ¿no? Vamos a ver. 8:30 de la noche, titulares, y regresamos inmediatamente con más aquí en La Rotativa del Aire.
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0: 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Te da la hora. 8:32.
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3: El Poder Judicial declaró infundado el pedido de prescripción de la acción civil presentada por la defensa del presidente José María Balcázar en el juicio oral que afronta por supuestas irregularidades cometidas durante su gestión como decano del Colegio de Abogados de Lambayeque entre el 2019 y 2020. El líder de Renovación Popular, Rafael López Aliaga, reiteró que no jurará el cargo de senador, pese a haber sido elegido en las elecciones generales tras denunciar presuntas irregularidades en la primera vuelta. Conductores se comunicaron con el rotafono de RPP para reportar constante congestión vehicular en el cruce de las avenidas Morales Duárez y Elmer Fosset, por lo que piden presencia policial. Un hombre murió y otro resultó gravemente herido luego de que el vehículo en el que se desplazaban fuera atacado a balazos por delincuentes en el distrito limeño de Villa El Salvador. El CENAMI informó que el sexto friaje del año provocará lluvias y un descenso de las temperaturas en la selva peruana entre el 12 y el 14 de julio. Mañana continúan los cuartos de final de la Copa del Mundo. A las 4 de la tarde, Inglaterra se enfrentará a Noruega y a las 8 de la noche, Argentina buscará asegurar su clasificación frente a la sorprendente Suiza. RPP te recuerda, superar el límite máximo de velocidad es una infracción muy grave sancionada con 1.320 soles de multa.
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0: Ocho y 35. 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
10: Vamos con la fuerza informativa de RPP a las 8:35. Edwin Herrera hasta Ayacucho, centro de noticias de RPP. Edwin, buenas noches, directo en directo.
11: Buenas noches, Jesús Miguel, directo en directo. El Colegio de Periodistas del Consejo Departamental de Ayacucho exhortó a la gerente de la Municipalidad Provincial de Huamanga, Janet de Rospi Wilca, pida disculpas públicas a todos los periodistas y comunicadores por sus expresiones fuera de lugar en un evento público realizado por la municipalidad. Según el comunicado, estas disculpas públicas contribuirán a restablecer un clima de respeto institucional entre la administración municipal y los medios de comunicación. El Colegio de Periodistas rechaza las expresiones de la gerente más allá del contexto en el que se haya producido esta manifestación. La institución considera que este tipo de expresiones resultan incompatibles con la investigación y responsabilidad que ostenta una alta funcionaria pública. Jesús Miguel, el equipo de RPP trató de comunicarse con algún funcionario de la municipalidad de Huamanga para obtener una respuesta sobre las expresiones vertidas por la gerente, pero no se obtuvo respuesta. Directo en directo, RPP.
10: Gracias, Edwin, muchas gracias. Vamos a con la información que tiene para nosotros Rosario Rojas. Rosario, buenas noches, directo en directo.
12: Así es, gracias. Directo en directo. La Policía Nacional desarticuló una presunta banda criminal dedicada al robo de vehículos y a la extorsión de sus propietarios durante un operativo realizado en un inmueble del distrito limeño de San Martín de Porres. En la intervención, según la policía, fueron detenidos Martín Homero de la Rosa Silva, Max Silvestre Palomino Vázquez, Ever John Obregón Aridama y Jesús Enrique Ceballos Pinedo. Además, la policía informó que se recuperaron 3 vehículos con denuncia por robo, placas, autopartes y herramientas utilizadas para desmantelar unidades. Uno de los agraviados informó que su vehículo fue robado el 9 de julio en los exteriores de un reconocido centro comercial en el distrito limeño de Independencia y luego recibió llamadas extorsivas en las que le exigían el pago de 8,000 soles para poder recuperar su unidad. Según la investigación policial, cuando las víctimas se negaban a pagar, los presuntos delincuentes desmantelaban los vehículos en un taller clandestino para comercializar sus autopartes en el mercado negro. Los 4 intervenidos quedaron a disposición de la unidad especializada de la Policía Nacional y del Ministerio Público para que así inicien las diligencias correspondientes. Directo en directo, RPP.
10: Gracias, compañera. 8:38, vamos a Cajamarca, Centro de Noticias de RPP en Cajamarca, Joana Delgado. Buenas noches, Joana.
13: ¿Qué tal, Jesús Miguel? Buenas noches, directo en directo. Más de 100 toneladas de palizada, residuos y desechos sólidos fueron retirados del embalse Limón ubicado en el río Huancabamba, en el distrito de San Felipe, en la provincia cajamarquina de Jaén, como parte de las acciones preventivas frente al fenómeno del Niño. Los trabajos forman parte del mantenimiento de las obras de trasvase del proyecto Olmos y busca mantener operativa esta infraestructura hidráulica, según informó la entidad. Desde la emergencia hídrica registrada el pasado 17 de marzo, el personal especializado retiró aproximadamente 98 toneladas de palizada y residuos. En las últimas semanas, las labores permitieron extraer otras 5 toneladas, con lo que el volumen total supera las 100 toneladas. De acuerdo con la información, el objetivo de estas acciones es mantener libre de obstrucciones la bocatoma provisional y el aliviadero de la presa, lo que permite el adecuado funcionamiento de las compuertas del sistema. Además, se busca evitar el bloqueo de las rejas de captación y garantizar el abastecimiento de agua para las tierras de la irrigación Olmos. La presa Limón concentra actualmente gran cantidad de residuos en el margen izquierdo debido a la dirección del viento durante la temporada de lluvias. Para las labores de limpieza, el personal utiliza botes con motor fuera de borda, rastrillos, palanas tipo cuchara y unidades de carga para la recolección y disposición final de los desechos. Desde la región Cajamarca, directo en directo, RPP.
10: Gracias, compañera. 8:40, 8:40. Mariano Calvera, tutu. Buenas noches, directo en directo.
14: Gracias, directo en directo. El ministro de Comercio Exterior y Turismo, Bertín Gómez, se pronunció tras este oficio que ha emitido el jefe del equipo de transferencia de la presidenta electa Keiko Fujimori, Marco Vinelli, donde le solicita al primer ministro que se abstengan de realizar contrataciones y designaciones en el Estado para asegurar una transferencia ordenada. El ministro indicó que precisamente se les ha dado esa indicación, pero que además se ha pedido que al equipo de transferencia se le comunique qué programas deberían continuar en su sector. Vamos a escucharlo.
15: Y hemos recibido la indicación también de hacer mención a los proyectos que están en ejecución y que deberían continuar. Asimismo, algunos proyectos que nosotros podemos dejar para que puedan ser de repente lanzados por el próximo
14: ¿estos
15: gobierno.
14: ¿Estos proyectos incluyen contrataciones indispensables antes de que termine este gobierno?
15: No, más bien se refieren a programas.
14: Y sobre el comunicado de un equipo de trabajo de la Organización de las Naciones Unidas sobre detenciones arbitrarias, donde indican que la detención del expresidente Pedro Castillo es arbitraria y recomiendan su liberación, el ministro de Comercio Exterior indicó que esa evaluación le corresponde a la Comisión de Gracias Presidenciales. Vamos a escucharlo.
15: La Comisión de Gracias Presidenciales es autónoma en sus decisiones y seguramente con el Ministerio de Justicia van a evaluar cada solicitud que se pueda presentar. Tendríamos que evaluar cómo se está dando, o sea, por eso digo, la evaluación corresponde a la Comisión de Gracias Presidenciales y al Ministerio de Justicia.
14: Y sobre la reciente denuncia contra el renunciante ministro de Trabajo, Freddy Solano, por presunto acoso cuando era director del programa Progresemos del Ministerio de Desarrollo e Inclusión Social, el ministro Bertín Gómez señaló que, si bien es cierto, el tema es muy delicado y hay testimonios, se debe seguir el debido proceso y dejar que las investigaciones determinen responsabilidades. Directo en directo, RPP.
10: Muchas gracias, compañero. Así están las cosas, señoras y señores. Vamos a ver qué pasa con el Registro Nacional de Identificación y Estado Civil, RENIEC. Miren, escuchen lo que nos informa. RENIEC ha decidido no atender los fines de semana al público. Así de simple. ¿Por qué? Porque no tiene plata. No tiene presupuesto para pagar horas extras a los trabajadores que van a atender al público. Así de simple. Y esto va a ser en horario extendido a nivel nacional, ¿eh? Por favor. La jefa nacional de RENIEC, Carmen Velarde, informó que la institución no cuenta con los recursos suficientes para cubrir estos servicios adicionales que responden a los procesos electorales aún vigentes para el 2026, lo que implica la asignación de personal contratado para la atención en agencias y para la adquisición de tarjetas de policarbonato para la impresión del Documento Nacional de Identidad, entre otros. En el último año era habitual que RENIEC publicara en sus redes sociales y página web oficial, previo a los fines de semana, el horario de atención y las sedes habilitadas para trámites y recojo del DNI en los días sábados, domingos y otros horarios especiales. Esta acción se realizaba para promocionar la labor de documentación que se llevaban a cabo o a efecto en las diferentes regiones del Perú y con el objetivo de que todos los peruanos estén identificados para que puedan ejercer su derecho de sufragio. No obstante, ante la falta de presupuesto, RENIEC se ha visto obligado a detener las atenciones de trámites durante los fines de semana y suspender los horarios ampliados a nivel nacional, debido a que no puede cubrir los costos operativos ni las horas adicionales laboradas del personal registral. RENIEC brinda la opción a los ciudadanos de realizar trámites virtuales. A través de su página web oficial ofrece trámites como duplicado o renovación de DNI, rectificación del estado civil de soltero o casado, actualización del PIN del DNI electrónico, copias certificadas de actas, entre otros. Entonces, repetimos, RENIEC anuncia que no atenderá los fines de semana por falta de recursos para contratar personal y pagar horas extras y comprar también las tarjetas de policarbonato, ¿no? Tarjetas que sirven para, digamos, imprimir las DNI. 8:44. 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Más de 300 familias agrupadas en la Asociación de Peruanos en Rusia protestaron para exigir una audiencia con el canciller Carlos Pareja debido a la situación de sus familiares que fueron enviados al extranjero con presuntas falsas promesas de trabajo y terminaron en el frente de batalla del conflicto entre Rusia y Ucrania. Esto continúa, por si acaso. Los manifestantes denunciaron que sus familiares fueron captados por una presunta organización criminal que les ofreció empleos en seguridad, pero luego fueron trasladados a zonas de combate, como hemos abordado el tema nosotros hace un buen tiempo, más de un mes. Según la asociación, se desconoce el paradero de más de 15 ciudadanos peruanos. Además, informaron que se confirmó el fallecimiento de 20 peruanos y que otros permanecen en hospitales rusos. El abogado de los familiares, Parsi Salinas, señaló en RPP que el pasado 28 de marzo presentaron un escrito solicitando una reunión con el titular de la Cancillería, pedido que, según indicó, no ha sido atendido hasta la fecha.
16: Aquí hay que separar dos cosas. La primera, el equipo de la viceministra Nava siempre ha atendido a estas familias todos los días, los están citando. El problema está que el 28 de marzo de este año presentamos un escrito para una audiencia con el canciller de la República, quien es el responsable de la cartera. Hasta la fecha no somos atendidos. Por eso es la motivación de esta protesta frente al Palacio Togre Tagle, porque queremos saber por qué no nos han atendido. Si bien es cierto, el equipo que tiene la Cancillería nos atiende, él como jefe del pliego de la Cancillería tiene que darnos respuestas. Ustedes son testigos que él ha dado respuestas muy vagas cuando la prensa lo aborda de este tema, cuando iba al Congreso, en alguna actividad. Pero ¿por qué no lo responde a las familias acá? Eso es la pregunta.
10: Durante la protesta, una mujer contó que su esposo viajó en marzo de este año con la promesa de trabajar como guardia de seguridad y que hasta el momento no tiene información sobre su paradero desde hace 3 meses.
17: Ya.
14: ¿De quién se trata? Disculpe, ¿su esposo?
17: Mi esposo.
14: ¿Hace cuánto que viajó él a Rusia?
17: Él viajó en marzo, no sé de él hace 3 meses.
14: ¿De él no tiene usted absolutamente ninguna información?
17: No.
14: ¿Y aquí en Cancillería le han alcanzado algo, le han dicho algo?
17: No, todavía que siguen en búsqueda.
14: ¿Él viaja por qué motivo? ¿También fue engañado, digamos, por esta organización? ¿Usted ya sabía que él se iba al conflicto?
17: No, él también viaja de forma engañada, él se iba a trabajar de seguridad.

0: 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Alejandra Jaramillo, conductora ecuatoriana de Televisa Univisión, pidió disculpas públicas tras celebrar la eliminación de México ante Inglaterra en el Mundial 2026. Reconoció que sus comentarios se salieron de control y aseguró que nunca quiso ofender al pueblo mexicano. Visita tus redes sociales para ver su mensaje completo.
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11: 8 y 50. 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

0: Martín, buenas noches.
1: Amigo, ¿qué tal? ¿Cómo estás? Abrazo grande para ti y para la gente que nos acompaña y que nos sigue a esta hora hoy en RPP Noticias. Hemos vivido otro partidazo en la Copa del Mundo 2026. Hablo del encuentro entre España y Bélgica. La selección española venció a Bélgica en los últimos minutos y clasificó a la semifinal del Mundial 2026. Un tanto de Mikel Merino, el español, en el minuto 88 le permitió al equipo europeo sacar su boleto a las semifinales de la Copa del Mundo 2026. Había abierto el marcador la selección de España con un remate de Fabián Ruiz. Charles de Ketelaere había puesto el empate de cabeza a favor de la selección de Bélgica. Sin embargo, Mikel Merino, previo rebote del arquero Saint-Lamens, permitió a España vencer 2-1 a Bélgica. Escuchemos el tanto de Mikel Merino aquí en RPP.
2: Lo tiene también esperando a la Villa Mancha. Viene Cubar, si le pegó al arco. Está al arco. ¡Gol! ¡Gol! ¡Gol! ¡Gol! ¡De España! ¡Ahí va el segundo para España! La respuesta de Lamens. Dio rebote el arquero. Y ahí, en esa instancia, es donde los cazadores del área aparecen. Esta vez

0: Fue Mikel Merino. España 2, Bélgica 1.
1: Acababa el partido y estaba el relato de Gino Bonatti aquí en RPP Jesús Miguel. Acababa el partido, Luis de la Fuente, técnico de la selección española, habló ante los medios y manifestó sentirse orgulloso por dirigir a un grupo como el suyo. Esto dijo.
2: Es el carácter del equipo, la actitud que adoptamos siempre, que adopta este equipo en cualquier circunstancia y situación. Y vuelvo a reiterar mi orgullo de dirigir a un equipo tan comprometido, con esas ganas de crecer, con esas ganas de mejorar. Ante un rival hoy muy duro, creo que hemos hecho más que méritos para haber ganado más tranquilamente, pero sabemos la igualdad que hay. Mikel tiene muchas virtudes, es un futbolista que es top mundial, que podía jugar en cualquier selección, en cualquier equipo, como lo hace en un grande. Con nosotros está hecho a la medida de esta idea, de este modelo.
1: El día martes, de 14 de julio, España ante Francia por la primera semifinal de la Copa del Mundo 2026 a partir de las 2 de la tarde. Mañana aquí en RPP Noticias siguen los cuartos de final a partir de las 4 de la tarde. Noruega enfrenta a Inglaterra vía FM y audio player de RPP, y a las 8 de la noche partidazo entre Argentina y la selección de Suiza vía también FM y el audio player de RPP Noticias, porque RPP Jesús Miguel es la radio oficial de la Copa del Mundo 2026. Mañana siguen los partidos, nos reencontramos el lunes con mucha más información.
3: ¡Papacito!
4: Muy bien, Jean Martín Dueña. Vamos a ver cómo se comporta Holland, el vikingo. Vamos a ver en este partidazo que se viene. ¿Ah? Mariano Calvera con nosotros, directo en directo. Mariano, adelante, adelante.
5: Hola, Jesús Miguel, ¿cómo estás? Buenas noches, directo en directo. Bien, Fuerza Popular ya ha definido, Jesús Miguel, quiénes van a ser sus voceros en el Congreso bicameral, es decir, sus voceros en la Cámara de Diputados y sus voceros en la Cámara de Senadores. Esto se desarrolló el día de hoy, Jesús Miguel, en esta especie de retiro, en esta jornada de inducción que los parlamentarios electos de este partido desarrollaron en Asia, en Cañete, en compañía de Keiko Fujimori durante todo el día, como te decía, una especie de retiro. ¿Quiénes son, o quiénes serán, mejor dicho, los voceros de Fuerza Popular para el periodo 2026 y 2027? En la Cámara de Diputados, la vocería titular será de Cecilia Chacón, quien regresa al Congreso después, me parece, desde el 2019, que el Congreso fue disuelto por el expresidente Martín Vizcarra, mientras que Arturo Alegría fue designado como vocero alterno o suplente, ex congresista, por San Martín. En tanto, para la Cámara de Senadores, Patricia Juárez será la vocera titular y Víctor Flores fue elegido como vocero alterno. Reiteramos, esta elección se desarrolló en esta jornada de inducción que fue encabezada el día de hoy por Keiko Fujimori para preparar a los futuros parlamentarios del partido en su función legislativa. Jesús Miguel, directo en directo, RPP.
4: Muchas gracias, Mariano, muchas gracias. A ver, Lima fue elegida como sede de The World's 50 Best Restaurants 2026. Más o menos así, ¿no? Los 50 mejores restaurantes del mundo, convirtiendo al Perú en el escenario del principal evento de la gastronomía mundial. Se trata de la primera vez que esta ceremonia se realizará en el país y en Sudamérica. El ministro de Comercio Exterior y Turismo, Bertín Gómez, señaló que la designación consolida al país como un destino líder en el turismo gastronómico, debido a que el evento presenta el ranking de los 50 mejores restaurantes del mundo.
6: Lima se convertirá este año en el epicentro de la gastronomía mundial porque ha sido elegida como sede de The World's 50 Best Restaurants 2026. Este es el evento más importante de la gastronomía mundial, donde se presenta el ranking anual de los 50 mejores restaurantes del planeta. Esta elección marca un hito histórico para el Perú y refleja el esfuerzo sostenido realizado por el gobierno peruano, el Ministerio de Comercio Exterior y Turismo y PROM Perú para posicionar al país como destino líder del turismo gastronómico a nivel global.
4: Un amplio programa de actividades acompañará la ceremonia de The World's 50 Best Restaurants 2026 en Lima, programa para el 4 de noviembre, permitiendo a los visitantes descubrir la escena gastronómica de la ciudad. La elección de Lima se suma a los recientes reconocimientos obtenidos por la gastronomía peruana en este certamen. En el año 2025, el restaurante Maído fue elegido como el mejor del mundo, mientras que en 2023, el restaurante Central recibió la misma distinción. De acuerdo con Prom Perú, se espera que la semana del evento impulse la actividad económica de la gastronomía local. Además, la entidad señaló que probar la comida peruana constituye la motivación del tercer grupo más importante de turistas que llegan al país por vacation, por vacaciones. 8:58, 8:58. Seguimos informando en la rotativa del aire. ¿Qué pasa en el Cusco? Dos personas fueron detenidas durante la madrugada de hoy por realizar pintas en el muro de Inca del templo Aglahuasi, ubicado en la calle Loreto, uno de los accesos principales a la Plaza Mayor de Cusco. Fíjense ustedes, siguen insistiendo con este tema. Y la vigilancia, pusieron cámaras, etcétera, etcétera. ¿Cómo puede estar ocurriendo esto, caramba? Los intervenidos fueron identificados como Joaquín Pacheco y Leonardo Villarejo Valdivia, los dos de 23 años, quienes junto a una señorita y en aparente estado de ebriedad, habrían realizado pintas con spray de color blanco en el patrimonio cultural. Los dos quedaron detenidos y fueron trasladados a la unidad de flagrancia de la comisaría de Cusco. Durante la intervención, la policía incautó una lata de pintura, informó el gerente de Seguridad Ciudadana de la Municipalidad Provincial de Cusco, Juvenal Cereceda. Cereceda indicó que la afectación al patrimonio cultural puede recibir una sanción de hasta 8 años de cárcel, según lo contemplado en el Código Penal peruano para quienes atenten contra bienes inmuebles integrantes del patrimonio. Esa es la sanción.
3: Nosotros visualizamos por nuestras cámaras de seguridad ciudadana que dos sujetos acompañados también con una fémina empezaron a pintar los muros incas, esto es en la calle Loreto. Siendo así, inmediatamente se constituyó el personal de seguridad ciudadana, interviene a estos dos sujetos de nombre Joaquín Enrique Pacheco Lasteros y Sebastián Villarruel Valdivia.
4: En total se registraron 3 pintas, 2 en el muro de Aglahuasi y 1 en el muro ubicado al frente. Personal del Ministerio de Cultura realizó los trabajos de limpieza del patrimonio afectado. 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Tiempo para el gran resumen, nos ponemos al día y regresamos con la fuerza informativa de RPP.

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2: Son las 9 en punto. 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
3: El Poder Judicial declaró infundado el pedido de prescripción de la acción civil presentada por la defensa del presidente José María Balcázar en el juicio oral que afronta por el presunto delito de apropiación ilícita. En el programa Las Cosas Como Son de RPP Televisión, la directora del CENAMI, Grinia Ábalos, informó que la probabilidad de que el fenómeno El Niño alcance una intensidad de muy fuerte entre octubre y diciembre aumentó al 81%, según el último reporte de la Administración Oceánica y Atmosférica de Estados Unidos.
4: Ayer la NOAA se ha pronunciado sobre un comunicado reciente que indica que ya no son 63% de probabilidad, sino 81% de probabilidad de que entre octubre y diciembre este niño que viene creciendo en el Pacífico Central alcance una intensidad de muy fuerte.
3: El líder de Renovación Popular, Rafael López Aliaga, reiteró que no asumirá el cargo de senador y afirmó que impulsará la conformación de un bloque de fuerzas democráticas en el Congreso tras denunciar presuntas irregularidades en la primera vuelta de las elecciones generales. Desde el Cusco, el ministro de Defensa, Amadeo Flores, afirmó que la Conferencia de Ministros de Defensa de las Américas permitió fortalecer la cooperación hemisférica frente a la delincuencia organizada transnacional, el terrorismo, las economías ilícitas y otras amenazas emergentes.
5: Durante estos días hemos sostenido un diálogo franco, respetuoso y orientado al resultado. Hemos reafirmado que la defensa en el hemisferio no solo exige capacidades, sino también confianza, cooperación y una visión compartida frente a los desafíos.
3: Según ley del Congreso promulgada por el gobierno, los peruanos que regresen al país tras vivir en el extranjero podrán seguir accediendo a beneficios tributarios para facilitar su reinserción económica y social. El goleador noruego Haaland desata la fiebre del Mundial en Gamarra, donde los confeccionistas ofertan polos con imágenes de los jugadores simbólicos, así lo pudo comprobar un equipo de RPP.
6: Desde el partido Noruega con Brasil, en el que eliminaron a Brasil prácticamente, comenzaron a llegar los pedidos, como por ejemplo el del vikingo, el festejo vikingo. Sí. El precio está desde 28 soles por mayor.
7: Y la unidad, por ejemplo, que den
6: 30 soles, también la unidad, en calidad algodón reactivo, o sea, no destiña.
3: Mañana continúan los cuartos de final de la Copa del Mundo. A las 4 de la tarde Inglaterra jugará con Noruega y a las 8 de la noche Argentina buscará asegurar su clasificación a las semifinales frente a Suiza. 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
13: 9:05. 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
18: Buenas noches a todas las personas que se integran a partir de este momento a la gran señal de RPP, confianza y credibilidad por todos los medios. Producción de esta hora, Jean-Pierre Laureano. Control digital, musicalización, efectos especiales, Vanessa Alexander. Estas son las informaciones que todo el mundo comenta. Bueno, vamos a repetir esta información que nos ha pedido el público, algo sobre Arení, que no va a tener el fin de semana. Efectivamente, habíamos dicho más temprano en la primera hora que el Registro Nacional de Identificación y Estado Civil, RENIEC, informó que la atención en agencias durante los fines de semana ya no va a continuar. Así que no se hagan ilusiones, no va a continuar. La misma jefa de RENIEC, Carmen Velarde, nos ha dicho acá en RPP que no va a atender por falta de recursos económicos. No le han dado el presupuesto correspondiente, no puede contratar gente para que atienda fines de semana y tampoco puede pagar horas extras. Y menos puede sacar, digamos, puede mandar a confeccionar los documentos, ¿no? Así que hay que estar a la expectativa si hay algún anuncio, porque el gobierno ha señalado que de todas maneras va con la partida presupuestal a estos organismos electorales que en días pasados han protestado porque no tienen los recursos correspondiente. Así están las cosas, así que mantengámonos a la expectativa. Cualquier novedad estaremos informando oportunamente. Muy bien, entonces IREI está proyectando que la población adulta mayor superará a los menores de 15 años en el Perú hacia el año 2040. ¿Ah? Hacia el año 2040, imagínense ustedes. ¿Ah? El jefe del Instituto Nacional de Estadística e Informática, Gaspar Morán Flores, informó que según las proyecciones de la entidad para el año 2040, la población de personas de 60 años a más superará a la de menores de 15 años en el Perú. Nos estamos quedando solo vieja o viejo. Este fenómeno también se registró en otros puntos del mundo. Recuerden ustedes cuando en Europa había puro viejecito y se le daba la oportunidad a los jóvenes para que vayan a vivir ahí, hasta les pagaban a los jóvenes para que vayan. Ese es el problema, porque digamos el índice de natalidad influye muchísimo, pues, ¿no? Ahora vamos a hablar un poquito sobre eso. Ante esta tendencia de envejecimiento poblacional, Morán Flores señaló que la importancia de considerar políticas públicas para el adulto mayor.
19: Estamos teniendo una población envejecida en la actualidad, ¿no? En el año 2040 la población de 15 años y menos va a ser menor a la población de 60 años y más. Y eso hay que ir pensando ya en las políticas públicas, aunque hay políticas públicas para el adulto mayor, pero sin embargo hay que ir pensando más adelante debido a muchas cosas que nos han pasado en esta sociedad.
18: En otro aspecto, el reporte del INEI indicó que en el Perú residen 1.053.000 ciudadanos extranjeros, de los cuales 900.000 son venezolanos. Sobre este grupo migratorio se informó que el 99% reside en viviendas alquiladas, mientras que el 1% cuenta con vivienda propia.
19: Todos conocemos que el 99% de los venezolanos, de la población venezolana, no dispone de casa propia aquí en el Perú. El 1% sí dispone de casa propia. O sea, quiere decir que el 99% viven en casas alquiladas. Y hablamos de la informalidad que existe en el país. Para alquilar una casa, a veces no le exigen mucha documentación y no quieren contribuir con la SUNAT.
18: Asimismo, el INEI identificó que Huancavelica y Apurímac registran las tasas más altas de analfabetismo. Además, Cajamarca, Amazonas y Huancavelica concentran la mayor proporción de población rural del país. La entidad también anunció que en octubre de este año presentará el mapa de la pobreza total, documento que permitirá conocer la situación socioeconómica actualizada en Lima Metropolitana y otras regiones. Esta proyección fue dada a conocer durante la presentación de información relacionada con los resultados de los censos nacionales 2025 a nivel, a ver, a nivel distrital. Estas son las noticias que todo el mundo comenta. Centro de Noticias de RPP en Trujillo, La Libertad. Diego Iparraguirre, directo en directo.
20: ¿Qué tal, Jesús Miguel? Buenas noches, directo en directo. Continúan los hechos de sangre en la región La Libertad, en Trujillo particularmente, ya que un policía acaba de ser asesinado a balazos al ser interceptado por delincuentes cuando bajaba de su camioneta en inmediaciones de un parque en la organización Las Orquídeas, ello en el distrito de Trujillo, según ha informado la propia institución policial. Este suboficial es de segunda, identificado como Cristian Astocondo Zabaleta, de hecho es natural de Lima, pero que realizaba su servicio en la región La Libertad. Particularmente cámaras de seguridad que tuvo acceso a RPP pudieron captar en un preciso instante de este ataque a balazos. En imágenes se puede observar dos motos que estaban siendo ocupadas por dos personas, es decir, cuatro en total, quienes llegan e interceptan a este policía cuando bajaba justamente en una camioneta. Al momento del acto realizaron los disparos y le atacaron a quemarropa justamente a este suboficial. Pero en medio de este ataque a balazos, el propio policía también disparos contra sus agresores y ha dejado al menos a uno de ellos heridos, el cual ha sido ya derivado también por la misma policía hacia el hospital cercano para las primeras atenciones médicas y va a quedar justamente bajo custodia para las investigaciones de este caso. Por lo pronto, en este momento, peritos de criminalística se encuentran en este lugar para poder realizar las primeras diligencias, el conteo total de los casquillos de balas y también revisiones de otras cámaras cercanas, que es parte de estas primeras investigaciones ante este nuevo crimen, ante este nuevo homicidio. Aún por identificar las causas de este hecho, por supuesto, José Miguel. Hay que indicar también que en lo que va de este 2026, en lo que va de este año, ya se reportan al menos 120 personas que han sido asesinadas, 120 personas que han sido atacadas, en su mayoría a balazos, en diferentes provincias en la región La Libertad. Sería el primer policía que es asesinado este año, según las primeras cifras y acciones policiales en este registro. Sin embargo, aún se van a dar diligencias para poder comunicarnos, identificar las razones de este hecho y también detener al menos las tres personas además que faltarían por intervenir, que han participado directamente en este ataque que ha dejado una vida, una pérdida de una vida humana en esta zona. Es la organización Las Orquídeas, muy cerca de la organización de San Isidro, a unos 15, 20 minutos del centro histórico de la ciudad de Trujillo, en la región La Libertad. Directo en directo, RPP.
18: Muchas gracias, Diego Iparraguirre. Lo dicho más temprano, continúa la violencia en diferentes puntos del país, ¿no es cierto? En Lima casi todos los días hay ataques de sicarios dando muerte a sus rivales o a cualquier persona por extorsión. Esto que está ocurriendo en Trujillo, de asesinar a un policía a balazos, han capturado a uno de los presuntos responsables, ocurre también con bastante frecuencia. Sigamos en el ritmo de las policiales. La policía capturó a uno de los presuntos asesinos de Frickson Quispe Ramos, conductor de una minivan de transporte informal. Fue asesinado a balazos mientras realizaba su recorrido habitual entre el mercado Huamantanga en el distrito limeño de Puente Piedra y la zona de Jerusalén en el distrito de Caraballo. El detenido de 18 años, Byron Fabricio Chero Márquez, permanece en el hospital Carlos Lafranco Laos en Puente Piedra, luego de que, al momento del atentado, fuera embestido junto a su cómplice por un transportista de la zona que pasaba por la ruta. Así lo confirmó el director de investigación criminal de la policía, el general Víctor Reboredo.
21: A través de una imprudencia temeraria vinculada a tránsito, resultó lesionado después de cometer el evento criminal, al igual que el gatillero, el sicario. Es ubicado en el hospital base de Puente Piedra, encuentra en el celular, está toda la trazabilidad de la comisión de este evento criminal, atacando mayormente las empresas de carácter informal. Han ido a presionar, le pagan extorsión.
18: También producto de este atentado armado, un pasajero resultó herido de bala, mientras que la policía anunció además que tiene identificado al autor material, a la persona que habría disparado y acabado con la vida de este conductor de 32 años de edad. En menos de 5 días, dos transportistas fueron asesinados en Lima Norte a manos de mafias dedicadas al cobro de cupos y ligados a la extorsión. Estás escuchando La Rotativa del Aire. ¿Qué les parece, señoras y señores? Así estamos, así estamos. Cambiamos radicalmente de tono de la información. la ruta turística Caminos del Papa León XIV fue incorporada oficialmente a la Red Mundial del Turismo Religioso, informó el gerente regional de turismo, Félix Mío, tras participar en un encuentro internacional del sector desarrollado en El Salvador. Según indicó el funcionario, esta incorporación permitirá incrementar la llegada de turistas internacionales al país. Explicó que la ruta fue seleccionada por su oferta integral, que incluye atractivos religiosos, playas, monumentos, gastronomía y otros destinos que ya reciben visitantes de distintos países como Israel, México, Colombia y Argentina.
1: Por ser considerada una ruta de combinación de templos, museos, reservas naturales, playa y gastronomía, ha sido considerada como un modelo para ser implementada en los diferentes países del mundo, y por esta novedad, por este tipo de modelo único, es que a partir de la fecha es considerada dentro de la Red Mundial de Turismo Religioso.
18: Como parte del proceso de consolidación, se ha programado para agosto la visita de funcionarios internacionales, quienes recorrerán la oferta turística y definirán el punto de inicio oficial del circuito para los visitantes interesados en realizar turismo religioso en la región. Asimismo, se confirmó la ampliación del recorrido con la incorporación de la zona de Santa Cruz en Cajamarca a la ruta original. La decisión se adoptó luego de la visita de una delegación de avanzada que coordina las actividades del Sumo Pontífice, la cual determinó que este lugar, frecuentado por el Papa León XIV, se conecte con Lambayeque para ser propuesto como un nuevo punto de interés turístico. Estás escuchando La Rotativa del Aire, 9 y 17. Tiempo de pausa, tiempo de anunciantes. Ya regresamos.
4: 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Te da la hora. 9 y 17. 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
6: 9 y 21.
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18: Estás escuchando la fuerza informativa de RPP. Una nota que llega del exterior ha generado pues controversia, ¿no? Discusiones, debates, etc. Todo el mundo se ha rasgado la vestidura para hablar sobre la posible libertad o no de Pedro Castillo Terrones. Entonces, empecemos desde el comienzo, como decía mi abuelo. El grupo de trabajo sobre la detención arbitraria, así se llama el equipo de trabajo, ¿eh? El Grupo de Trabajo sobre Detención Arbitraria del Consejo de Derechos Humanos de las Naciones Unidas ha emitido una opinión. Este es un tema que hemos estado desarrollando a lo largo de la jornada. Ha emitido una opinión y ha considerado arbitraria la detención del expresidente Pedro Castillo el 7 de diciembre de 2022. Y está demandando, pidiendo al gobierno peruano, al señor Balcázar en todo caso, que tiene esa potestad, ¿ya?, que remedie esa situación, poniéndolo en libertad e indemnizándolo. Ante este pronunciamiento, el ex canciller de la República, Javier González Olaechea, señaló en la rotativa del aire que la opinión emitida por este organismo no tiene carácter vinculante para el Estado peruano.
8: ¿Este informe es vinculante? ¿Se tiene que cumplir en nuestro país o no?
9: No, porque correcto, la composición de la Comisión de Derechos Humanos de Naciones Unidas es una conformación, una composición política. La integran los 193 países del mundo. A punto que no es que pertenecen solamente los países que defienden los derechos humanos y que practican su defensa. El gobierno de Chávez ha sido miembro de la Comisión de Derechos Humanos de Naciones Unidas.
18: Respecto a un posible uso de esta recomendación por parte de la defensa legal de Pedro Castillo, el ex canciller, el ex ministro de Relaciones Exteriores, afirmó que el documento no tiene peso jurídico en este momento. ¿Por qué?
9: Y que en este caso ha emitido una opinión, no es un informe vinculante, una opinión sobre lo que consideran una detención arbitraria del presidente Castillo, sin ningún fundamento ni internacional ni constitucional peruano.
10: ¿Esta opinión, recomendación, tiene algún tipo de peso que pueda ser usado por la defensa legal del expresidente Pedro Castillo?
9: No, por cuanto la Constitución, en el artículo 205, dice, cito, agotada la jurisdicción interna, reitero, agotada la jurisdicción interna, quien se considere lesionado en los derechos que la Constitución reconoce puede recurrir a tribunales u organismos internacionales constituidos según los tratados o convenios de los que el Perú es parte. Uh-huh. El Perú es parte de esta comisión,
8: sí, claro,
9: pero no se han agotado los fueros internos.
18: El grupo de trabajo considera que, teniendo en cuenta todas las circunstancias del caso, el remedio adecuado sería poner al señor Castillo inmediatamente en libertad y conceder el derecho efectivo a obtener una indemnización y otros tipos de reparaciones de conformidad con el derecho internacional. A nivel del sistema de justicia peruano, tanto la Corte Suprema como el Tribunal Constitucional han ratificado la legalidad y validez de la detención de Pedro Castillo del 7 de diciembre de 2022. Luego de su anunciado golpe, aquí le ponen golpe de su golpe de Estado, bueno, de su anunciado golpe de Estado, así como a la de su posterior prisión preventiva por ese caso. Actualmente el exmandatario cumple en el penal de Barbadillo una condena de 11 años de prisión por el golpe de Estado, dictada en primera instancia en noviembre pasado por una sala de la Corte Suprema. Durante las recientes elecciones presidenciales, el ex candidato Roberto Sánchez y su partido, Juntos por el Perú, hicieron de la promesa de liberarlo o indultarlo. Una de sus principales plataformas de campaña fue precisamente su caballito de batalla. Estás escuchando La Rotativa del Aire, y aquí va la pregunta, pues, para todos nosotros, para todos los peruanos. ¿Este gobierno, antes de irse, debería dejar en libertad a Pedro Castillo? Es más, ¿qué piensas sobre el anunciado, sobre esta tipificación que se señala que fue un golpe de Estado? ¿Te atreves a participar? Bueno, si quieres participar y te atreves a participar, estamos en el 212-4090, 212-7164. Anota, por favor. 212-4090, 212-7164. ¿Lo tienes? Te voy a dar uno más. 212-7166. Hay un WhatsApp también. El 950-047-428. 950-047-428. ¿Por qué te vamos en el WhatsApp? Porque tú en el WhatsApp puedes grabar tu opinión, cortita nomás, de 30 segundos, para difundirlo al aire y conocer tu voz también. Así que 212-4090, 212-7164, 212-7166. ¿Tú le darías libertad a Pedro Castillo? Con toda la información que tiene, con las características de este caso de Pedro Castillo. A ver, vamos a ver. El primero de la noche, muy buena noche, ¿con quién tenemos el gusto? Wilfredo, desde Lima. Adelante, Wilfredo.
2: Eliseo Rivera, de acá de Lima. Amigo, siempre te escucho, en verdad, que no quisiera, en cierta forma, tratar de desviar lo que en este momento estamos tratando de pedir una opinión, si se libera o no se libera.
18: Ya.
2: Al señor no lo pueden liberar, señor. Primeramente, que la ONU no es vinculante, es una opinión política, es una comisión. La ONU tiene varios comités y nosotros somos autónomos. El Tribunal Constitucional lo ha rectificado. Yeah. La máxima autoridad acá en el Perú, yo le pregunto a usted, señor, que es un periodista muy ávido, ¿quién es? ¿No es el Tribunal Constitucional?
18: El Tribunal
2: Constitucional. Usted que conoce bastante, porque yo siempre le escucho.
18: Sí, pero
2: anoche, pongamos, lo ninguneó usted a la persona que tenemos, que es la persona artífice, a quien lo tenemos 20 años en el SR.
18: No. Usted va malinterpretado. Recibir una llamada también sobre el particular. Usted malinterpretó. Yo nunca dije que no estaba de acuerdo con que el señor Julio Velarde sea presidente del Banco Central de Reserva. Jamás dije eso. No he dicho eso en ningún momento. Dije, bienvenido, ok, correcto, ha sido ratificado. Muy bien, perfecto. No le ninguneo en ningún momento, sino que dije, los peruanos no estamos acostumbrados a previsión, a prevenir. El señor en algún momento tendrá que retirarse. ¿Por qué no vamos formando las futuras generaciones como en todas las profesiones? Eso es todo lo que dije. Ahora cada uno interpreta como cree conveniente el tema, ¿no es cierto? Pero jamás dije que Julio Velarde no era un hombre capacitado, que lo ningunee. No, es mi pata. Así que tranquilo, señor. Muy amable. 9 y 29. Tengo que decirle eso por fin. El señor Julio Velarde también me ha escuchado, pero jamás ha interpretado eso. Nunca me llamó y me dijo, oye, Jesús, mira, ¿qué estás hablando de mí? No me dijo nada. Pero hay gente que es así, pues interpreta las cosas. Yo no puedo hacer nada por eso, ¿no es cierto? Entonces lo estoy aclarando por si acaso, no tengo nada que aclarar. Aló, muy buenas noches, ¿con quién hablamos?
6: Buenas noches.
18: A ver.
6: Habla con Antonio de San Miguel, Lima, Perú.
18: A ver, Antonio de San Miguel, Lima, Perú.
6: Bueno, yo quisiera decirle a todos los peruanos,
18: sí,
6: que nosotros no podemos ser avasallados por entidades extranjeras.
18: Ya.
6: Nosotros tenemos una constitución. Y sabemos muy bien lo que hizo Pedro Castillo Terrones cuando fue presidente de la República del Perú. Uh-huh. Y él solo se ganó su destitución porque él hizo, ¿no?, nombrarse un caudillo y quiso también ser, ¿no?, un dictador.
18: Ya.
6: Y tomó las riendas, ¿no?, siendo presidente, y determinó que el Congreso se destituía.
18: Ya. No es el caso de Vizcarra, no es el mismo caso de Vizcarra ni de Fujimori, ¿no?, que también cerraron el Congreso, ¿no?
6: Sí, claro.
18: ¿Es el mismo caso?
6: No es el mismo caso, obviamente, por supuesto, porque no son los mismos personajes.
18: ¿Por qué? ¿Por qué? ¿Por qué no es el mismo caso que Fujimori, que cerró el Congreso y avasalló y fue fue muy fuerte, ¿no? Se metió en los medios de comunicación.
6: Yo lo entiendo a usted, señor.
18: No me entiende, porque le estoy haciendo una pregunta nomás.
6: Sí, yo lo entiendo a usted, porque yo sé que usted es partidario de la izquierda. Yo lo sé.
18: Ah, ¿de la izquierda?
6: Sí, yo lo sé, señor.
18: Ah, de la izquierda, correcto.
6: No me corte, por favor, no me corte.
18: No le voy a cortar, al contrario, pero ¿por qué no responde? A ver, ¿por qué pasó con Fujimori? Sí. ¿Por qué no le pasó nada a Fujimori?
6: Fujimori se vio obligado a hacer eso.
18: Correcto.
6: ¿Ya?
18: Ya.
6: Porque teníamos que liberarnos del terrorismo, señor.
18: Entonces Vizcarra hizo lo mismo también.
6: Es el terrorismo que usted también lo apoya.
18: Ya, sí, no se altere.
6: No se altere.
18: No me puede decir que yo apoyo al terrorismo, pues.
6: ¿Cómo va
18: a decir eso, pues?
6: Y en sus palabras.
18: Oiga, yo le agradezco. Ahora resulta que usted sea divino. Ya le serruchó el piso a Agatha Liz.
6: No, señor, yo no soy adivino.
18: Claro, usted está adivinando mi punto de vista.
6: Yo le he seguido a usted siempre.
18: Ya, y soy terrorista entonces.
6: Usted no es terrorista.
18: ¿Entonces qué soy?
6: Usted siempre es un afiliado más de la izquierda.
18: ¿De la izquierda? ¿Qué partido? Sí, ¿qué partido? Ya me entró curiosidad.
6: Yo no sé porque la izquierda, ¿no?, cambia de pieles como el zorro.
18: ¿Y no cree usted que puedo ser de ultraderecha?
6: No.
18: ¿Por
6: no
18: qué?
6: Lo creo.
18: ¿Por qué no?
6: No lo creo.
18: ¿Por qué no?
6: No lo creo.
18: ¿Usted de qué partido
6: no
18: es?
6: Es de aquellos.
18: ¿Usted de qué partido así. Es? ¿Usted de qué partido es?
6: Yo lo he sentido a usted.
18: No, está bien. Y ahora permítame.
6: Rafael López Aliaga.
18: Ah, correcto, estamos de acuerdo. Ya. Estamos de acuerdo, señor. Okay. Y respeto su punto de vista.
6: Sí.
18: Respeto su punto de vista. Gracias. Respeto mi punto de vista, pues.
6: Gracias. Yo lo respeto también a usted.
18: Ah, gracias, gracias. Un fuerte abrazo. Entonces, gracias por seguirnos.
6: Adiós.
18: Muchísimas gracias. 9:32. Ya me pusieron de izquierda. Antes decían que era fujimorista, después me dijeron que era aprista. Pero eso es bueno para un periodista, ¿no? Es muy bueno para un periodista. ¡Qué buena realmente! Es la primera vez que me dicen que soy casi terrorista. ¡Qué interesante, ¿ah? ¡Qué interesante! Seguimos informando. ¿Hay más llamadas telefónicas? ¿Qué tenemos? Ah, tenemos los titulares, ¿no? Vamos con los titulares entonces. Después seguimos con las llamadas telefónicas, ¿o no? No te asustes, ¿no? Así es el público. Hay que dejarlo, que el público que hable, por favor. Ya regresamos con En la esquina azul y en la esquina verde. Pausa.
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5: 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Te da la hora. 9:35.
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8: El Poder Judicial declaró infundado el pedido de prescripción de la acción civil presentada por la defensa del presidente José Balcázar en el juicio oral que afronta por supuestas irregularidades durante su gestión como decano del Colegio de Abogados de Lambayeque entre los años 2019 y 2020.
9: El líder de Renovación Popular, Rafael López Aliaga, reiteró que no jurará el cargo de senador, pese a haber sido elegido en las elecciones generales tras denunciar presuntas irregularidades en la primera vuelta.
8: La Policía Nacional capturó en el distrito de Huántar, en Ayacucho, al camarada Alberto, buscado por terrorismo y vinculado a Sendero Luminoso.
9: El Poder Judicial suspendió hasta mañana a las 2 de la tarde la audiencia de prisión preventiva contra el empresario Jackson Moran por presunta participación en fraude informático.
8: Un policía fue asesinado a balazos al ser interceptado por delincuentes cuando bajaba de una camioneta en inmediaciones de un parque en la urbanización Las Orquídeas, en Trujillo, región La Libertad, informó la institución policial.
9: Mañana continúan los cuartos de final de la Copa del Mundo. A las 4 de la tarde, Inglaterra se enfrenta a Noruega y a las 8 de la noche, Argentina buscará asegurar su clasificación frente a la sorprendente Suiza.
8: RPP te recuerda conducir un vehículo con cualquiera de sus sistemas de dirección, frenos, luces o eléctrico en mal estado es una infracción muy grave, sancionada con 1.320 soles de multa.
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5: En este momento Tarapoto presenta 24 grados y por la medianoche bajará a 23. Abancay tiene 14 grados y por la medianoche descenderá a 12. Además, Huancayo presenta una temperatura de 9 grados. Se espera un cielo parcialmente nublado.
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7: 9 y 39.
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9: ¡Diga usted, compañero! 9 y 39, seguimos recibiendo llamadas, 212-4090, 212-7164 es lo que tenemos a mano. Si quieres dejarlo en audio, 950-047-428, a tu entera disposición. ¿Dejarías en libertad a Pedro Castillo? Este gobierno, antes de irse, debería dejar en libertad a Pedro Castillo, como lo sugiere un grupo de trabajo de la ONU. Adelante, muy buenas noches, ¿con quién hablamos?
10: Aló, buenas noches.
9: Sí, ¿con quién tenemos el gusto?
10: Hola, ¿cómo estás? Le saluda Fernando Pareja.
9: De acá, Fernando Pareja de San Miguel. Adelante, señor.
10: Bueno, señor, un saludo y qué bueno que haya entrado la llamada. Yo le escucho desde que era niño.
9: Muchísimas gracias, señor. Muy amable.
10: Me acuerdo que alguna vez le escuché en ese programa que decía esto sucedió mientras usted dormía.
9: Ajá, ya un... Esto sí, sucedió mire, mientras usted dormía, por temas de noticias de la madrugada.
10: De la madrugada.
9: Claro.
10: Mire, yo sí estoy de acuerdo que no deberían soltarlo, ¿no? Y a la pregunta que hace de que si este gobierno antes de terminar debería indultarlo,
9: sí.
10: Definitivamente que no, ¿no?
9: Ya, muy bien.
10: Porque lo que ha hecho ha sido evidente, ¿no? Con la mano temblorosa, queriendo dar un golpe de Estado.
9: Claro.
10: A puertas de un gobierno que era muy evidente que tenía tantas faltas, a los 20 días de gobierno se le encontró dinero en el baño del palacio.
9: $30,000 creo que era.
10: $20,000,
9: bueno, ya.
10: Sí, y tantas cosas que realmente, como habló los oyentes anteriores, él solo se ha buscado eso, ¿no?
9: Ya.
10: Y no creo que no merecería
9: el indulto. Correcto, correcto, Fernando. Muchas gracias por tu participación. Muy amable. Gracias por seguirnos. 9:41. Aló, muy buena noche. ¿Con quién hablamos?
11: ¿Estamos ya?
9: Sí, ya estamos. Lucía, Lucía desde Arequipa. Lucía, ¿qué tal? Buenas noches.
11: ¿Qué tal? ¿Cómo está?
9: Muy bien, noche. Lucía.
11: Un
9: adelante.
11: Un saludo atento y muy cordial. Y yo lamento un poquito, prefiero pensar que es un desconocimiento de parte de las personas que me han precedido. Realmente no lo sé. Pero no podemos hablar de indulto de alguien que todavía no ha sido juzgado.
9: No, todavía hablar... hay proceso, todavía está en mi investigación, no ha sido sentenciado todavía.
11: Exactamente. Punto dos, ya ni el Poder Judicial ha podido sostener, o la Fiscalía, la acusación sobre un golpe de Estado. Y lo han cambiado por una rebelión o algo que se le parece.
9: Así es.
11: O sea, legalmente, y la opinión para mí de los señores de la ONU está bien fundamentada. Porque pienso que todo ese grupo de personas tienen mayores capacidades y conocimientos que nosotros ahora que estamos opinando.
9: Uh-huh.
11: Y a veces me da un poquito de diversión cuando hablan de avasallar. No es un avasallamiento, más avasalla, con todo el respeto, el embajador que tenemos ahora actualmente de los Estados Unidos en Perú. Él sí avasalla. El hecho de que algunas personas les guste estar haciendo genuflexiones, luego estar arrodilladas delante de otros, es lamentable. Y hubiese preferido que ese yo no se identificara como de Renovación Popular, porque realmente más parece una renovación medieval. Porque yo, como católica, apostólica y romana, al señor López Aliaga, mire, si fuera sacerdote estaría excomulgado, bueno. Simplemente. Y yo sí considero que todo lo del señor, legalmente, todo el proceso de procedimiento para vacar al señor Pedro Castillo, pueda tener el nombre que pueda tener, no corresponde a las normas ni a la Constitución.
9: Muy bien.
11: Actual que rigen y en los números de votos.
9: Correcto, Lucía. Muchísimas gracias por su llamada desde Arequipa. Vamos a Puno. Juana, buenas noches, Juana. Adelante, por favor.
12: Buenas noches, señor Jesús Miguel. Un saludo para toda la audiencia de RPP. En efecto, yo creo que las cosas hay que decirlo tan claros, porque esta situación del expresidente Pedro Castillo todavía está en manos de la justicia nacional y hasta donde entendemos tiene que agotarse, está en proceso de apelación. Una vez que concluya, termina a través del Tribunal Constitucional, podrá apelar a organismos internacionales. Y mientras tanto, la opinión de otro organismo de las Naciones Unidas simplemente es una opinión no vinculante. Entonces yo creo que habría que sobrellevarlo y entender como tal de dónde viene. Entonces yo creo que Pedro Castillo ha cometido el error. Está cometido, conspiración para rebelión y punto.
9: Conspiración para rebelión, exactamente. Muy bien, muchísimas gracias por este comentario de un oyente desde Puno. Luis desde La Punta, en el Callao. Luis, muy buenas noches.
13: Buenas noches, señor Calderón, ¿cómo está?
9: Adelante, por favor.
13: No, la verdad no estoy de acuerdo con que se le indulte al señor Castillo. El señor Castillo debe cumplir su pena, nada más.
9: Correcto, muy bien, concreto, directo, listo, sin mayores preámbulos. Son las 9:45. No podemos dudar que efectivamente pues ha habido intención. Se ha anunciado, en la campaña también se ha anunciado, que apenas se llegue al poder iban a buscar, ¿no es cierto?, la posibilidad de darle libertad a Pedro Castillo. Es un tema controversial, ¿correcto? Es un tema que genera controversia. Imagínense, tanta controversia que al aire me han dicho que soy de izquierda, ¿no es cierto?, que me han hecho un seguimiento hace 20 años que trabajo en la radio. Soy de izquierda. Bueno, pero hay que permitir, esas cosas son tolerables, ¿no es cierto? Forma parte del trabajo de un conductor que da la cara, que está al aire todos los días, ¿no es cierto? Uno no va a pretender que todo el mundo lo quiera y piensa que es de derecha. Yo no soy de derecha, ni de izquierda, ni de centro, ni pretendo ser lo menos político por la característica de los políticos que tienen en el Perú, que son impresentables. No todos, por cierto, pero la mayoría. Entonces jamás sería de derecha, jamás sería de izquierda, menos de ultra. Eso es solamente para aclararlo, ¿correcto? Así como yo he criticado a la derecha, también he criticado a la izquierda. Así que el señor que es adivino no me ha seguido de cerca. Solamente para poner los puntos sobre la idea y lo estoy diciendo públicamente. Y todo el mundo conoce mi nombre. Así que lo estoy diciendo claramente para que no me vuelvan a repetir. Pues forma parte del trabajo que desarrollemos acá. Pero está bien, por algo será que me dice que soy de izquierda, ¿no? Por algo lo dirá el señor, así que también, digamos, obviamente yo soy responsable por algunos puntos de vista que a él no le gusta, ¿no es cierto? Y tiene razón, pues diga, oye, este es de izquierda, ¿no? Y si fuera de izquierda, ¿cuál es el delito, no? Y si fuera de derecha, ¿cuál es el delito? Y si fuera ultra, ¿cuál es el delito? ¿No es cierto? O podría pertenecer a un partido político, ¿cuál es el delito? Si los partidos políticos están para eso, para que alguien pertenezca. Entonces hay que saber escuchar también a la gente que piensa diferente. Y eso es lo que nos falta en el Perú, como conclusión. Hay que escuchar a las personas que piensan diferente. Uno no tiene al 100% la verdad. Pero no me gustan los adivinos, sinceramente. Y no hay que picarse pues al aire, ¿no? Hay que decir las cosas con tranquilidad. Bueno, ya, ok, perfecto. Te acepto, un abrazo y se acabó. Ya pasó el partido, ya perdimos.

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3: Un día como hoy, 10 de julio, 1509, nace en Francia Juan Calvino, dirigente de una de las más importantes corrientes protestantes contra la Iglesia Católica, ocurridas en Europa durante el siglo XVI. 1871, nace Marcel Proust, tal vez el más importante novelista francés de principios del siglo XX, autor de la extraordinaria novela titulada En busca del tiempo perdido, que ejerciera notable influencia en la literatura europea posterior. 1882. Se produce la victoria peruana de Marcavalle, Pucará y Concepción en la Sierra Central del Perú, en el último enfrentamiento entre tropas de la resistencia, comandadas por Andrés Avelino Cáceres, y las fuerzas chilenas que habían invadido el territorio peruano. 10 de julio. Un día como hoy.
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0: 9 y 52. 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
9: A las 9 y 53 ya estamos con Moquegua, Centro de Noticias de RPP Moquegua. Javier Rumiche, sí, Javier.
10: ¿Qué tal, Jesús Miguel? Buenas noches. Directo, en directo, el Ministerio Público inició una investigación para determinar la responsabilidad

0: autoridades por la muerte de Teófilo Choque Toledo, quien perdió la vida la madrugada del 30 de junio, luego de que la camioneta que conducía impactara contra una roca colocada en la vía durante una protesta contra el proyecto de ley número 11.658 relacionado con la controversia limítrofe entre Moquegua y Tacna, informó el Ministerio Público. El fiscal de prevención del delito, Manuel Bernedo, informó que las piedras fueron ubicadas sobre una lomada, lo que habría impedido que los conductores la visualizaran a tiempo al ingresar a la ciudad, provocando el accidente de tránsito con consecuencias fatales. El magistrado indicó que el caso es investigado por el presunto delito de homicidio culposo. De comprobarse responsabilidades, la legislación contempla penas de entre 4 y 8 años de prisión, además del pago de una reparación civil. El fiscal señaló que las diligencias comenzaron inmediatamente después del accidente y continúan con el objetivo de esclarecer cómo ocurrieron los hechos e identificar a los responsables. También hizo un llamado a la ciudadanía para que aporte información que ayude al desarrollo de la investigación. Desde Moquegua, Directo en Directo, RPP.
1: Muchas gracias, compañero, muchas gracias. Hay tráfico horrible, tráfico colapsado en la avenida Grau en dirección a la estación Barrios Altos, prolongación Lucana hasta Arata Huánuco. Información de nuestro reportero ciudadano José Antonio, que él reside en Lagustino, pero él hace servicio de transporte, así que estamos ahí. Seguimos informando en la rotativa del aire, son las 21:54, 9:54. Jessica Merino con nosotros, Directo en Directo. Jessica.
2: Muchas gracias, Jesús Miguel. Directo en Directo. Walter Ayala, abogado de Pedro Castillo, presentó un recurso de habeas corpus ante el segundo juzgado constitucional de Lima para pedir la inmediata libertad del expresidente. La medida constitucional se basa en el informe elaborado por el Grupo de Trabajo sobre la detención arbitraria de las Naciones Unidas, que concluyó que la detención del exmandatario tras su fallido golpe de Estado del 7 de diciembre de 2022 fue arbitraria. El recurso también plantea la nulidad de las actuaciones judiciales en su contra, como la prisión preventiva de 18 y 36 meses que fueron dictadas a Pedro Castillo, así como la sentencia en primera instancia del 4 de diciembre del año pasado, que lo condenó a 11 años por el delito de conspiración para la rebelión. En la misma línea, el letrado solicita que se declare nula la resolución legislativa que declara su vacancia presidencial por incapacidad moral, argumentando que se adelantó la sesión sin respetar su derecho a la defensa. Conforme a lo establecido por el documento emitido por la ONU o por el organismo de la ONU, Walter Ayala señala como responsables al presidente de la República, José María Balcázar, al ministro de Justicia, Luis Jiménez Borra, al Congreso, a los jueces integrantes de la Sala Penal Permanente de la Corte Suprema y al juez supremo Juan Carlos Checley Soria, así también como al Ministerio Público. Este recurso fue presentado luego de que el Grupo de Trabajo sobre la Detención Arbitraria de las Naciones Unidas concluyera que la detención del expresidente Pedro Castillo fuera arbitraria y recomienda al Estado peruano disponer su liberación inmediata, además de otorgarle una reparación e investigar las presuntas irregularidades en el proceso. Directo en Directo, RPP.
1: Jessica, muchas gracias, muy amable. Son las 9:56. Hay un comunicado del Jurado Nacional de Elecciones refiriéndose al presupuesto que han demandado ellos, que completan su presupuesto para las elecciones municipales y regionales, bastante extenso, ¿ya? Pero dice, ante las versiones difundidas respecto a la solicitud presupuestal formulada para las elecciones regionales y municipales, el Jurado Nacional de Elecciones considera oportuno precisar que los recursos solicitados responden exclusivamente a las necesidades previstas para la organización y desarrollo de dicho proceso conforme al cronograma electoral y la legislación vigente. Sigue el comunicado, que es amplio, por cierto, ¿no? Muy bien, siguen insistiendo en que necesitan más plata. Ya el registro electoral no va a atender los sábados por falta de recursos económicos. Señoras y señores, hasta aquí la rotativa del aire. Que tengan un maravilloso fin de semana. ¿Ah? Con la familia, ojalá así sea. Amén. Cuidemos a los niños. Vámonos al bar antes para disfrutar de los análisis, de la narración deportiva del mejor equipo deportivo del Perú, de RPP. Hasta pronto. Que les vaya muy bien. 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
3: Son las 9:58. 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
5: Según ley del Congreso promulgada por el gobierno, los peruanos que regresen al país tras vivir en el extranjero podrán seguir accediendo a beneficios tributarios para facilitar su reinserción económica y social.
6: El RENIEC informó que ya no tramitará el DNI los fines de semana debido a un recorte presupuestal a la institución, que verá afectada también su atención en horario extendido a nivel nacional.
5: El Poder Judicial declaró infundado el pedido de prescripción de la acción civil presentada por la defensa del presidente José María Balcázar en el juicio oral que afronta por el presunto delito de apropiación ilícita.
6: En el programa Las Cosas Como Son de RPP Televisión, la directora del CENAMI, Grinia Ábalos, informó que la probabilidad de que el fenómeno de El Niño alcance una intensidad muy fuerte entre octubre y diciembre aumentó al 81%, según el último reporte de la Administración Oceánica y Atmosférica de los Estados Unidos.
7: Ayer la NOAA se ha pronunciado sobre un comunicado reciente que indica que ya no son 63% de probabilidad, sino 81% de probabilidad de que entre octubre y diciembre este niño, que viene creciendo en el Pacífico Central, alcance una intensidad de muy fuerte.
5: Fuerza Popular eligió a los voceros de su bancada para el nuevo Congreso bicameral. En la Cámara de Senadores, Patricia Juárez fue elegida como vocera titular y Víctor Flores, vocero alterno. Mientras en la Cámara de Diputados, Cecilia Chacón fue elegida vocera titular y Arturo Alegría, vocero alterno.
6: Desde el Cusco, el ministro de Defensa, Amadeo Flores, afirmó que la Conferencia de Ministros de Defensa de las Américas permitió fortalecer la cooperación hemisférica frente a la delincuencia organizada transnacional, el terrorismo, las economías ilícitas y otras amenazas emergentes.
8: Durante estos días hemos sostenido un diálogo franco, respetuoso y orientado al resultado. Hemos reafirmado que la defensa en el hemisferio no solo exige capacidades, sino también confianza, cooperación y una visión compartida frente a los desafíos.
5: Mañana continúan los cuartos de final de la Copa del Mundo. A las 4 de la tarde Inglaterra jugará con Noruega y a las 8 de la noche Argentina buscará asegurar su clasificación a las semifinales frente a Suiza.
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0: sí, no.
1: Amigos de RPP, confianza y credibilidad por todos los medios. ¿Qué tal? ¿Cómo les va? Bienvenidos a Vamos a Salvar. Hoy viernes, estamos en vivo a 10 de la noche con 6 minutos. Gracias a Martín Ripple por darnos el pase. Y además tuvo en los estudios de prueba de fuego al señor Alan Díez, ¿no? Repartiendo chocolate. Pero hoy se ha dado o se ha consolidado la idea que se tenía en la previa de otra selección que llegaba con el rótulo de favorita, ¿no? La primera selección favorita era, es y será Francia. La segunda selección que venía en ese orden, y por ahí al comienzo medio que se dijo, uy, mira tu candidato, ¿eh? Empató con Cabo Verde, era España. Después de eso, no tosió más España. Hoy tuvo enfrente una selección como Bélgica, que sí le hizo partido, que sí le hizo precio a estos cuartos de final, no como Marruecos ayer con Francia. Hoy Bélgica sí le hizo precio a España. A mí, no soy futbolista, no he sido futbolista, no he querido serlo, pero Courtois no se puede ir lesionado, no, o sea, muerto sales de ahí. ¿Me entiendes? O sea, el arquero de, la figura de, no puede irse porque le tironeó. No, muerto te vas de ahí. Después vino el gol de Mikel Merino, que es el de los goles importantes en España. Pero bueno, más allá de Courtois, más allá de... Le hizo precio Bélgica y España le ganó. Y ahora, yo sé que ese rótulo, seguramente Alan está harto del rótulo, del título, del encabezado, del titular que tal vez mañana salga en la portada de los diarios, de final adelantada. Es más, no solamente Alan Díez, el propio arquero Courtois ha dicho que de esa semifinal sale el campeón del mundo. Entonces,
2: Lamine también dijo que es la final adelantada.
1: Estamos hablando de Francia-España, dos de los más favoritos, uno más favorito que otro para ganar el Mundial Francia, y el otro, el equipo al que ayer decíamos le podría hacer partido a Francia, que hasta ahora ningún rival se lo hizo. Porque lo de Paraguay fue resistir, pero igual Francia le ganó y no tuvo contratiempos. Porque mañana ni se ensució ese día. Entonces, ahora, el martes 2 de la tarde, hora peruana. Martes 2 de la tarde, hora peruana. Lo veo a Pedro García e imagino lo que va a ser ese martes para él.
2: Estar en su sofá, en su sillón.
1: Viendo el Francia-España.
3: Cine.
1: Seguramente. Ojalá y tenga cine, ojalá y tenga drama. Ojalá y sea épico. Ojalá y sea esa tan mentada final adelantada.
2: Ojalá y venga.
1: Creo que nos la debe. Creo que nos la debe. Creo que si un equipo nos debe una final o un partido de esos es España. A esta altura. Creo que si hay un equipo que le pueda hacer frente a Francia y hacerlo despeinarse, cuando menos es España. Así que habremos de ver ese partido el martes a las 2 de la tarde. Alan Díez, ¿cómo estás?
4: Hola, Jesús, ¿cómo estás? Mario, Pedrito, Jan, entiendo que estaremos en las dos semifinales comentando para
1: el MP. Claro, ojalá, ¿no?
2: ¿Cómo
1: la estemos?
2: ¿Cómo acomoda? ¿Cómo doy?
1: Bueno, la estemos porque nos vamos a la final.
2: No, yo he dicho algo.
4: Bueno, somos imágenes de deporte de acá en la radio.
2: ¿Acomoda? ¿Cómo doy?
4: Digo que voy a estar ahí en los dos partidos, ¿no?
1: Tú vas a estar. Si a mí no me van a los dos partidos, te lo aseguro.
4: Si yo no estoy en los partidos de la semifinal, ojalá que Pedro García tuviera la gentileza de invitarme a su casa.
1: A ver, debería, ¿no? O sea, feliz el Francia-España deberíamos verlo en tu casa.
3: Sí, feliz.
1: El martes.
3: ¿Feliz?
4: Es hipócrita.
1: ¿Por qué?
4: No. Feliz. ¿Por
1: qué tú crees que no?
4: Feliz a Fátima, la
1: vida. ¿Tú crees que no recibiría? No. Sí, no recibe.
3: Feliz es poco. Sí, no recibe. Feliz es poco.
2: No, esto no es feliz. Eso es caradura.
3: Ahorita, no. Feliz. Ahorita, ahorita se puso mal. La llevé a la clínica.
4: Hoy no.
3: El día martes. El Colombia-Suiza lo vi en la clínica. Porque cambio clima, sí. Bronquios, flemita, bebita, no se le puede medicar. Estuve en la clínica, pero no,
1: ya está todo.
3: Nos fuimos, había la intención de que se quede internada, pero compramos un nebulizador. No sé para qué cuento esto, ¿eh?
1: Ya. Porque, pero está todo tranquilo ahora.
3: Ahora bien, a lo que voy, la paranoia que queda es no tener contacto con mucha gente porque ahora eso pasó el martes.
1: Entonces, pásame
3: estamos hablando del martes.
1: Pásame mi cubreboca.
3: No, simplemente que hay que hacerlo. Pero nada de besitos, mamita, porque de repente, claro.
1: No, señor.
3: ¿Tú sabes quién lleva el virus a la casa siempre? Los chiquitos que están en el colegio.
4: Sí, claro.
3: Tengo hijitos que van al colegio. Entonces tienes contacto con 100 niños.
4: Te
3: llevan. Los adultos no.
4: Hablando de colegio, voy a hablar con el papá que le ha arañado a mi nieto.
1: ¿Cómo? ¿El papá no lo ha arañado a tu nieto?
4: No, pero el papá es el bebito que le ha arañado a mi nieto.
1: Ah, pues, ¿qué? ¿Tú qué tienes que ver ahí?
2: Vamos con el papá, viejo. Vamos con el papá ahí.
1: Tienes que ver ahí.
2: Frente al papá.
1: Tú, abuelo. Dile al papá que vaya a conversar.
3: Si no están programados para el partido, en serio estoy hablando. Si no estuvieran programados para el partido, para mí sería.
1: Yo creo que no me van a programar.
3: Excelente. Sí, en mi jato ver el partido, sí. Okay. Excelente.
4: Bueno, te digo, Francia.
1: O en la botica.
4: Francia-España, hermoso.
3: ¿Qué dijo?
4: Francia-España a las 2 de la tarde en la botica. Francia-España a 2 de la tarde, hermoso.
3: También.
4: Sí. Y el miércoles, Argentina-Inglaterra, otro partidazo, ¿no?
1: ¿Sí?
2: No, ¿qué dije?
1: Aguanta. O sea.
2: Se juega mañana.
1: Escúchame, don, no hay favoritos. Don, no nos adelantemos. Don, ¿cómo hablan de Argentina si no juega bien? Hoy. ¿Quiere decir? ¿Ya quiere adelantar la
2: semifinal? Argentina y Inglaterra, dice. Ahora le gusta Argentina. Ahora ya no son mancos los arqueros.
1: Eso.
4: Partidazo el martes. Se lesionó Cueva.
1: Qué increíble. Pero... Qué increíble. Pero estamos hablando del Mundial. Señor taxista, perdone. Perdone hoy. Perdone por esto.
4: No me estoy borrando, Cristian. Jugó 30 minutos y se lesionó.
0: 35.
4: ¿35?
2: Sí. Estamos hablando de Lamine, de Mbappé.
4: Una lesión muscular.
1: Pero la final, la semifinal que pasó final el martes. El asadito o la butifarra.
4: Mañana juega Cristal, los 3 y 15 Mundial Gallardo.
1: O la butifarra en la bobaza.
3: ¿3 y 15? O sea, ¿no vas a ver el partido en Noruega?
4: No, voy a ver el de Burgos de Marcos. No,
0: si el partido del Mundial es a las 4, ¿cómo no?
4: Señor, voy al estadio.
1: No va a ir.
2: No vas cuando es Liga 1, vas a ir mañana a amistoso.
1: ¿Crees que va a ir? Él está como Melgarejo, él eso piensa.
4: Qué mal que no Melgarejo.
1: Ya, bueno, ya. Volvamos al
3: bien, una cosa, perdón que no quiero criticar, pero sí. ¿Por cómo programan a la hora del partido Noruega-Inglaterra? ¿Quieren que no vaya nadie?
1: ¿Y?
3: ¿Se venden entradas o es privado?
4: Bueno, la U también.
3: Si es privado, entiendo que lo pongan a la hora que quieran, porque de última el jugador ya lo verá más tarde o no lo verá. Pero la gente que quiere ver a su Cristal también se debate entre voy al estadio al Gallardo o veo el partido del Mundial. Este partido.
1: Escúchame, una vez me tocó narrar. Pero
3: quieren que no vaya nadie, no entiendo.
1: Escúchame,
4: fútbol, es viernes, Mario.
1: Una vez me tocó narrar fútbol
4: Mario,
1: peruano.
4: Un
1: total chalaco con alguien me tocó. Total chalaco con alguien en Huacho todavía.
3: En Huacho.
1: Y jugaba ese día.
2: Chalaco mi equipo.
1: España con alguien.
3: ¿Te puedo creer? Mundial.
1: España-Paraguay, creo que fue.
4: ¿Quién se ha sentado en
1: Mundial?
3: Impresionante.
1: Y programaron un partido.
3: O sea, 2010. Eso fue su
2: dato. Pero
1: haber sido así.
3: Qué bárbaro. Claro, o sea, no entiendo. Perdón, yo no me quiero meter en la organización de nadie, pero. ¿Cómo programas un partido a la hora del partido del Mundial que da el pase a la semifinal?
4: Todavía vio jugar Cristal ayer, mañana a las 11 de la mañana, ¿no?
3: Entiendo que quieren que vaya gente. ¿Es con entradas? ¿Es con público?
1: Sí, claro. Sí.
3: Pero pregunto, ¿quieren que no vaya nadie?
1: ¿Y habrá cremolada, Diego Martín?
0: Sí, a ver, es lo que siempre hay.
4: Pero hay gente que va, hay gente para todo. No, señor, hay gente que va al estadio, habrá Cristal.
3: Hay más gente, está bien, pero más gente va sin partido de Mundial que con partido de Mundial.
4: No, de acuerdo.
3: Si 5.000 van a ir con partido de Mundial, habrían ido 12.000 sin partido de Mundial.
4: Somos 34 millones de peruanos, 11 millones de limeños. Seguramente el 60% del Mundial y el otro porcentaje dice, no, quiero ver al nuevo Jale Cuesta, quiero ver al nuevo Jale Cristal, quiero ver a Barco, voy al estadio.
1: Pero no es mejor domingo. El 11 de la mañana como juega siempre Cristal.
2: ¿Quién va a ver ese partido?
1: Ver el Mundial. Pero Cristal siempre juega domingo 11 de la mañana.
0: Es horario.
1: Domingo que no hay nada, 11 de la mañana.
3: O si quieres salir el paso el sábado, sábado a las 11 de la mañana.
1: También.
4: Por eso, sábado, partido. Era sábado a las 11 o domingo a las 11.
1: Sí, pero domingo a las 11 es más horario de Cristal.
3: Le
1: que
3: pregunto
1: sábado a las 11.
3: A un hincha de Cristal.
2: Domingo no hay nada de fútbol mundial.
3: Eres tú.
2: Nada.
1: Domingo no hay mundial.
2: Por eso, no hay nada de fútbol mundial. Por eso estoy diciendo. Vacío.
3: Perfecto.
4: No, pero seguramente por la hinchada no le dieron el permiso, seguro.
3: Mira,
2: puede ser eso.
3: No.
2: Sí.
3: Si te dieron permiso para el sábado a las 3:30, es lo mismo que sábado 11:30.
4: No, señor. Porque dos hinchadas
1: con Cristal.
4: Alianza juega el domingo con Deportivo
2: Cali. Por favor, no.
4: Se cruzaría con hinchadas.
1: Pero el sábado.
3: El sábado.
1: Pero si el sábado juega, mañana juega la U también. Sí, claro. ¿Cuál es el que se gana a cruzar?
4: Ah, la U también juega a 3 y media.
3: La U por eso, media, ¿no era mejor ponerlo 11 y media de la mañana para que la gente no tenga esa duda de ir acá o acá?
4: No sé, ya, eso ya es cuestión de Cristal. No sé si alguien me escribe de Cristal porque programamos un sábado a las 3 y media, pero bueno.
1: Bueno.
4: Igual
3: yo, fuera hincha de Cristal, por ejemplo, me debato entre ir al estadio o verlo por televisión o ir al ver el Mundial. ¿Sabes cómo voy a ver a Haaland con Harry Kane? No hay manera partidazo. Que algo me haga no ver a Haaland con Harry Kane.
4: Yo vi hoy día en la noche el partido del Boys. Un ratito.
0: El debut de Cueva.
4: Sí, lo vi un ratito. Nos va a doler harto.
3: ¿Qué cosa?
1: ¿Qué cosa nos va a doler?
4: Volver al campeonato local. Nos va a doler.
1: ¿Te dolió?
4: Sí, me sentí un remesón. De verdad, me sentí.
1: El ritmo.
4: Las canchas, sí, me sentí. Va a ser jodido, ¿no?
1: Bueno.
4: Va a ser duro volver. Por eso,
2: ¿qué está hablando de la liga este?
4: ¿Qué dice, señor?
2: Lee la publi porque está hablando de la liga.
1: Por favor. 10 con 17. 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Argentina en 90, Argentina en 120, Argentina en penales. Pedro García. Argentina en 120, dice Pedro García. ¿Qué dice Alan 10? Argentina en penales, dice Alan 10. Jean Martín Dueña, buenas noches.
0: Tanque, amigo. Argentina en 90, gol de Messi en el primer tiempo.
1: Ay, ay, ay, todavía con esa. Mario Pinedo. Argentina-Suiza.
2: Argentina en tiempo reglamentario.
1: ¿En 90?
2: 90 o 120.
1: Ah, ok. No
2: llega a penales.
1: Ah, ok. No llega a penales. 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
4: Quiero agradecer a Claudia Nakashima, nuestra gerente de medios, que nos va a mandar las pizzas que ya se comprometió.
1: Y me dijo que nada de pizza de Arne.
4: La doctora Sara Busaba, por favor, nada de arándanos en las pizzas, nada. La pizza se come con todo. Como dice que con el pan adentro, hay todo, hermoso.
1: Claudia, más bien, Nakashima. Claudia Nakashima, con mucho respeto, con bordes de queso.
4: Sí.
1: Bueno, ¿no? Claro. Sí. Siempre importante.
3: ¿A mi jato podrá mandar? No.
4: ¿Vienes? ¿Comes a?
3: Para escuchar la radio.
4: No.
3: En
4: casa, claro. ¿Vienes?
3: Es un mismo horario.
4: ¿Vienes? Escúchame. Escúchame. ¿Vienes? Tragas y te vas.
1: No comes.
0: Tampoco así.
2: Es un caradura importante ya, ¿no? Ya quiere que le. Es que es un caradura importante ya. Quiere que le manden la zapi a la casa.
3: ¿La zapi?
0: ¿Qué es la zapi?
2: ¿Qué es la zapi? ¿Qué es la zapi a la casa? Es increíble.
3: Medio tiempo de Argentina, 8:45. Sería increíble.
4: ¿Quieres jugar 50? Porque dan el tiempo
2: de lado. Pedro, ¿quieres con un pisquito algo más para que sea con el combo completo?
3: No, el novi lo pongo yo.
1: Bueno. 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
4: Solamente apuntar algo, me acaban de confirmar que Cristal pidió jugar sábado 3:30 de la tarde. Listo. Cristal pidió jugar 3:30.
1: Entonces, ¿qué es eso?
4: Listo.
1: Pero dime algo.
4: Que no les interesa el Mundial.
1: No,
4: que el hincha de Cristal. Lo que pasa es que es un campeonato, es la Copa Caliente, la Copa de la Liga Caliente que se está jugando ahorita y se termina de jugar ahora y vuelven a jugar en noviembre. Pero a lo que yo voy es que Cristal ha decidido jugar 3:30, no sé por qué. Listo. No, de Cristal no me han hablado, me dicen de otro
1: de la liga. Claro. 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
0: Vuelve mañana, citados todos.
1: Vuelve el fútbol.
2: Vuelve, vuelve.
1: Muy bien.
2: Vuelve la pichanga.
0: Arbitra Lobo.
1: Ah, arbitra Lobo. Sí, arbitra Lobo es un, no puede jugar, ¿no? 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Gracias, Quincón San Roque, por estar con nosotros en Vamos al VAR. 10:22, Jean Martín Dueñas, muy buenas noches.
0: ¿Qué tal? ¿Cómo van? Está hablando la gente sobre el partido de hoy entre España y Bélgica. Yo coincido con una parte de que Lamine Yamal sigue en duda, ¿no? No ha aparecido en su magnitud. Hoy sacó 2-3 remates. Me parece que todavía no anda bien. Y poca gente recuerda. Eso creo que lo hablé contigo hoy, Tanque, en Tokio Me Voy.
1: Sí.
0: Que Yamal llega al Mundial medio lesionado, entre algodones, con una lesión muscular. Y ¿por qué hablamos de Yamal? Porque creo que, me parece, además, es lo más importante que tiene España en ataque. Eso, una más. Adiós de Kevin De Bruyne, 35 años. No va a jugar un Mundial más con la selección de Bélgica. Para mí, de los mejores que he visto en el cuadro de Bélgica. La consigna. ¿Quiénes crees que serán los otros dos semifinalistas?
1: Ajá.
0: Inglaterra y Argentina. Noruega y Argentina. Inglaterra y Suiza. Noruega y Suiza. 540 votos. 2.000 conectados, suscríbete y deja tu like.
1: Deja tu like, emite tu voto y deja tu like. Voy a preguntarles simplemente para que me respondan la consigna. Después desarrollamos a ver de qué manera llegan a eso que están proponiendo. ¿Quiénes creen que serán los otros dos semifinalistas? Pedro García. No, Inglaterra-Argentina, Noruega-Argentina, Inglaterra-Suiza, Noruega y Suiza.
3: Inglaterra-Argentina.
1: Inglaterra-Argentina, dice el señor Pedro García. Alan Díez.
4: Estoy con Pedro, a pesar de que voy a ir con mascarilla a su casa. Inglaterra-Argentina.
3: No, ya, como dije, ya pasó una semana.
4: Inglaterra-Argentina.
1: ¿Tú no dices que vas a hacer los dos semifinales?
4: Si me pone, Ortecho me dijo que me iba a poner una o no, el tercer puesto, creo. No sé.
1: Sí, vamos a ir a la final. ¿Y uy, qué le pasa? Bueno, Inglaterra-Argentina dice.
4: Yo quisiera hacer las dos semifinales.
1: Sí. Yo también.
4: Yo quisiera hacerlo. Pero
1: ya no todo,
4: sé,
1: ya.
4: Por techo no sé qué está considerando. Pero.
1: Bueno, Jean Martín.
4: Ese Iblef con su Noruega está enamorando hasta los gerentes de la radio.
1: Ah, no, pues. Iblef va a. ¿Qué? Iblef va a comentar Noruega. Pues, claro, Noruega. Bueno, si Noruega avanza también, ¿no? Bueno, ¿quiénes serán para ti, Jean Martín Dueñas, los otros dos semifinalistas?
0: Quiero seguir escuchando el sabio. Que Iblef siga. Noruega, Argentina.
1: Noruega y Argentina, dice Jean Martín Dueñas.
0: Por el sabio.
4: ¿Aquí?
0: Por el sabio.
1: Todo por el sabio. Solo para este.
4: No me divierte el programa el viernes. Discúlpame, Mario.
1: Solo para este punto, Mario Pinedo. ¿Quiénes serán los otros dos semifinalistas? De un lado, el martes jugarán Francia y España. Y muy probablemente, por como viene la mano, ¿no? Lo veremos en la residencia García, ¿no? Con bueno, en la casa de García se come carne. No hay forma de ceviche, no. O con una pizza que mande la gerencia de medios informativos.
3: Vemos lo más práctico.
1: Otra más.
3: De acuerdo al partido.
1: Claro, otra más. O ¿qué? Puede mandar unos cortes, ¿no? También, o sea.
2: Ya me confirman las altas esferas. Pizza para la casa del señor García.
1: ¿De García?
3: ¿En serio?
1: ¿El sábado o el martes?
2: Escucharon y están a 700 kilómetros. ¡Pizza para García!
1: Ah, no. Pero eso no es gerencia de medios informativos.
2: No, pues. Dije altas esferas, dije.
1: Ah, ok.
2: Las altas esferas.
1: Es el área de streaming.
2: No, altas esferas. Okay. No, un periodista no revela sus fuentes.
1: Ah, señor, por favor.
2: Las altas esferas me dicen. Ya,
4: quiero hermoso. Que te sientes acá.
1: Pero ¿por qué no dices?
2: No. Zapi para García. Nada.
1: ¿Quién ha dicho que no, le va a dar pizza?
2: Altas esferas.
1: No, nada de altas esferas.
2: La cúpula.
1: ¡Nombre!
2: La cúpula.
1: Nombre.
3: Me encantaría.
2: Ay, que son
1: diga nombre.
2: Viste que la cúpula son un montón.
1: Diga nombre.
2: Uno no sabe.
1: No, nada, cúpula.
2: Tengo más jefes que no sé.
1: ¿A usted le dijo a alguien?
2: Sí.
1: Nombre. ¿Quién va a mandarle pizza?
2: Un tocayo del señor.
3: Ah, sí. Bueno, a quien haya hecho
2: Zapi para la mansión García, dice.
3: A quien haya hecho la iniciativa, en ese momento, a la hora del partido. Están mis dos nanas.
2: Este es un hijo de.
3: O sea, con una pizza.
1: Calma. Una pizza no va a alcanzar.
2: Este ya es un hijo.
1: Tienen que ser por lo menos dos.
3: Tres.
1: Tres. Para quedar bien.
3: Está Wilson abajo en la vigilancia.
1: Ah, no, también. Claro, importante.
3: Él me lleva la pizza.
1: No le vas a decir. Ya, gracias. No, pues no. Para ir a su partido también.
2: ¿Quieren algún refresquito para las niñas también?
3: No. A eso están ya.
1: A eso ya está.
3: Habla ya.
1: Ah, ya, o sea, su visita y.
2: A mi amiga Fátima.
3: A casanilla. A su camita.
2: A mi amiga Fátima, algo para ella, algo que.
3: No, la pizza está buenísima. Buenísimo.
1: De las bebidas te encargas tú.
3: Yo me encargo.
2: Sí. Okay, de algo, encárguese, ¿no? Bueno, también todo este dice fotógrafo de avión.
1: ¿Por qué?
2: Toma de arriba, siempre.
1: No, bueno. Mario Pinedo, solo para
2: sí.
1: Dos semifinalistas.
2: Sí, nunca subestimen el corazón de un campeón. Inglaterra-Argentina.
1: Ajá. Dice Mario Pinedo, Inglaterra-Argentina. Y esto ha sido.
2: Los campeones.
1: Y esto ha sido la apertura para que su público, hoy viernes por la noche, que en este programa nos permitimos brindar. Y la verdad, a mí sí. Me encantan los viernes también.
2: Agilicemos para meterle al, ¿no?
1: 2000. A mí me encantan los viernes. Debo decir, muy a mi pesar, que añoro esos viernes en los que además de su vida.
2: Una cosita
1: había
2: para
1: sus,
2: no.
1: Había sus piqueitos. No sé, pero. Yo sé que usted puede.
2: Una da pica ahí, ¿no?
1: Antes de saludarlo oficialmente con bombos y platillos.
2: Sí.
1: Yo sé que usted puede conseguirlo.
2: No, lo que pasa
1: es
2: que.
1: Yo sé que los productores de la tarde, de Toque Me Voy, a eso le dicen no y no. En cambio, usted lo negocia, lo conversa. Además, lo veo en muy buenas migas con distintas instancias
2: sí.
1: de la empresa y me parece bien.
2: Ah, sí, claro.
1: Me parece bien. Sí. Usted es un tipo que tiene buena llegada.
2: Soy un tipo de gerencias.
1: Que tiene buena llegada. Sí. Entonces, sería bueno, Pinedo, además de hacerse el canchero con su camisa. Y no y las mangas remangadas para enseñar los brazos y el trabajo de la semana.
4: No sé, pero me tinca que mañana
2: sí.
4: A las 6:30 que llegue a la radio para la transmisión,
1: ¿verdad?
4: Vamos a tener que hacer chancha para llamar a la pizza. La Nachi no nos va a cumplir.
2: Y la Zapi para García sí va a estar, vas a ver.
1: Te va a poner su historia. ¡Esa llega de Chiclayo! ¡Usted va a ser loco!
2: No sé dónde está, la verdad. No sé dónde está.
1: Espérame.
4: Que nos traigan King Kong.
1: Algo.
4: Porque madre. Quiero darle un abrazo a Jaime Rossi, nuestro gerente.
1: ¡Hoy día!
4: Jaime Rossi, cuento. Felicitaciones por tu tienda de King Kong que has abierto por tu barrio.
1: Ha abierto una dulcería.
3: Sí, no.
1: Ha comenzado el emprendimiento de la pastelería. Rossi, apunte King Kong a Roque.
2: El pastelero Rossi.
1: Sí. Me dijo, oye Jesús, qué graciosos son con eso, con eso de que en mi casa
2: sí,
1: hay celulares.
2: Pero bien.
1: No, nada de gracioso, le dije.
2: ¿Quién ha hecho broma, hijo de...? Le dijiste.
1: Mario, ya no hay más. Mario Pinedo, buenas
2: ¿qué
1: noches.
2: ¿Qué tal, Jesucito Comando? No, ya no sé de qué hablar porque han tirado un montón de temas en la mesa. Entonces,
1: es viernes.
2: Agilicemos un poquito la historia para meterle al tragodaro de una vez.
1: No, es viernes, entiéndanos.
2: Recreo.
4: Es viernes, recreo, no hay nada.
2: No, lo único sí es un poquito de fútbol. Estoy con usted, hermano. el arquero de Bélgica, Courtois, tiene que irse muerto de esa cancha. Lógico. No puede salir rengueando porque le tira acá el aductor, hermano. Por eso se quedó fuera de Bélgica.
1: Claro.
2: Porque se fue Courtois, quedó fuera de Bélgica. Porque el arquero, todo bien con el arquerito, pero tenía un miedo que le deja el rebote servido. Y obviamente la primera que toca adentro. Por eso quedó fuera. El culpable de la eliminación de Bélgica es el arquero encima del Real Madrid. Que si de esto sabe un montón. Increíble, insólito.
1: Escúchame, el arquero del Real Madrid no se puede ir. No sea malo.
2: No se puede ir.
1: Por un tirón.
3: Fue combinado entre él y su dolor.
4: ¿Qué les pasa a ustedes?
2: No se puede ir, Alan. Tú sabes, no se puede ir.
4: No, pero escúchame. ¿Cómo que tú soy médico? ¿Qué? No, pero escúchame, si tiene un tirón. No, si, oye, escúchame. Si tiene un tirón, ¿cómo se va a quedar en la cancha en un mundial? Tiene que jugar uno al 100%.
2: Tiene un tirón en la 100.
5: Lesión muscular en el cuádriceps izquierdo.
3: Muscular. Ahora.
4: ¿Están hablando en serio?
2: No, muy en serio, señor.
4: O sea, Bélgica, perdóname. Bélgica
2: perdió por Courtois. Sí, sí. Perdió por la salida de Courtois, sí.
3: Hay un elemento también.
4: Respetemos la integridad del jugador, muchacho. Estaba lesionado. ¿Qué va a tapar al 40%? No,
3: bien, pero...
4: ¿Le hacían ese gol también? ¿Le hacían ese gol?
5: No daba el rebote que dejó el Lamens.
2: Multicampeón de la Champions.
4: ¿Cómo se llama el arquero que entró?
5: Zeng Lamens, del United.
4: Lamens. Como
3: Lamens. Ya. Mira, Courtois dijo que el cambio no lo pidió él, sino que el técnico lo sacó. Eso es lo que dijo. Ahora, el técnico vio los gestos, vio el dolor, dijo, cambio.
4: ¡Cambio!
3: Voy a preguntarte cómo estás. Si estoy viendo que estás mal, tengo que cambiarte.
4: Totalmente. Pues
3: hay las dos versiones. El técnico que ejecuta el cambio, que decide el cambio, el técnico, y un Courtois que las señales que vio fueron de dolor
1: Nos vamos a ir a la pausa y vamos a volver para hablar de Courtois.
2: Sí.
1: Y yo les lanzo la pregunta. ¿Y a usted que nos está viendo?
2: ¿Qué tal otro
1: en
2: lado?
1: La tele. A usted que nos ve del otro lado. ¿Mañana toca con Alemán?
2: Sí, claro. Sí,
1: bueno.
2: Sí, claro.
1: A usted que lo escucha.
2: Cuarteto.
1: Alemán, no te hagas.
2: Los Ochori,
1: No te hagas porque te hiciste el piola.
4: Quiero tener el chori para meterle encima la de la pizza.
2: Los Ochori,
1: te hiciste el piola una vez.
2: Pizza al chorizo,
1: te hiciste el piola una vez. Y acá está los Ochori. Y trajiste tu mate y tu vaina. Ya, una vez.
2: O sea, ¿qué pasa? Que lo tienen.
1: El mundial tiene 104 partidos.
2: Bastante saco largo, güey. Entonces, tiene que pedir permiso para tener comida.
1: No importa. Sí. Tú puedes saco largo, pues tienes que también.
2: Bueno,
4: si te estás mirando. Un beso, Yeroti.
1: Sí, claro. Sí,
2: mi
1: siempre
2: amiga
1: escucha
2: también.
1: Las transmisiones.
2: Yeroti.
1: Escucha las transmisiones, pone historias, muy bien.
2: Sí, festeja la bola con nosotros ahí.
1: Mañana le mandamos saludos.
2: Sí.
1: Pero Alemano, no puede ser tan pollerudo, de no traer los choris.
5: Se le escapó la tortuga.
1: ¿Qué le pasa?
2: Sí.
4: Pero y no solamente eso. Yo
1: y
4: sigo.
1: Los días que no trajo nada.
4: Yo sigo.
1: Argentina sufrió.
4: Yo sigo dudando de la Nachi.
1: No dudes. Hoy me dijo. Hoy me reconfirmó. Yo le dije, porque yo no le digo Nachi, como tú no soy tan confianzudo. Le dije, jefa, ¿y usted cree que puede?
2: ¿Y usted le vas a decir jefa?
1: ¿Y usted cree que no, que puede?
4: Te agarra su estacionamiento y le dice jefa,
1: no,
4: conchudo.
1: Sí, eso sí. Pero dice que venga, cuando venga Jesús, que se estacione ahí. Porque yo no regreso hasta la tarde, entonces yo en mi estación, pues, ¿qué es lo que es el problema? Otro es que el que viene y trae su camioneta y dijo, se zampa nomás y de ahí se sube.
4: No, el otro se cansa.
3: No,
4: has agarrado poder en la radio.
3: No, señor. Ya no me voy a cuadrar ya. Tranquilo.
2: Alan,
3: ya
2: si
3: no.
2: Si sus programas poder. Eran por el mundial, ahora van hasta fin de año. Imagínate.
4: ¿Cómo has agarrado?
3: No se ha dicho nada.
4: No, pero ¿cómo has agarrado un poder en RDP?
1: No,
4: pero te felicito
2: Firmino,
4: porque
2: Firmino
4: has agarrado poder.
3: No, qué poder. No.
1: El tema es que tienes que apoyarnos también.
3: Apoyo.
1: No seas sola.
3: Apoyo.
1: No seas como el otro que
3: apoyo.
1: Dijo uno o ninguno y al final.
2: No.
1: Se quedó y se
3: ¿hay
1: fue,
3: gente así?
1: Y se fue.
3: No.
1: Y al final se fue hasta para allá todavía. Ya cruzó la pista. Ya. Bueno, vamos a la pausa. Eso que todavía no tomamos. Vamos a la pausa. A la pausa en la tele y en la radio. En YouTube nos quedamos. Vamos a salvar.
6: Vamos a salvar.
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14: 10 y 36.
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17: El Poder Judicial declaró infundado el pedido de prescripción de la acción civil presentada por la defensa del presidente José Balcázar en el juicio oral que afronta por supuestas irregularidades durante su gestión como decano del Colegio de Abogados de Lambayeque entre los años 2019 y 2020. El Jurado Nacional de Elecciones reafirmó que la solicitud presupuestal presentada al Ministerio de Economía para las elecciones regionales y municipales responde a la necesidad urgente de garantizar el correcto desarrollo de los comicios y no obedece a gastos no contemplados en el presupuesto. La policía capturó a 4 presuntos integrantes de una banda criminal dedicada al robo de vehículos y extorsión durante un operativo realizado en el distrito limeño de San Martín de Porres. Los detenidos fueron identificados como Martín Homero de la Rosa Silva, Max Silvestre Palomino Vázquez, Eber John Obregón Aridama y Jesús Enrique Ceballos Pinedo. El Poder Judicial aplazó para mañana a las 2 de la tarde la audiencia de prisión preventiva contra el empresario Jackson Mora por presunta participación en fraude informático. Un policía fue asesinado a balazos al ser interceptado por delincuentes cuando bajaba de una camioneta en inmediaciones de un parque en la urbanización Las Orquídeas, en Trujillo, región La Libertad, así lo informó la institución policial. RPP te recuerda, conducir un vehículo sin contar con la póliza del seguro obligatorio de accidentes de tránsito es una infracción muy grave, sancionada con 660 soles de multa.
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14: Diez y 38.
17: A esta hora tenemos información directo en directo con Javier Priale. Adelante, Javier, te escuchamos.
18: Gracias, directo en directo. El Tribunal Constitucional acaba de fijar un precedente que le pone freno a las leyes con impacto fiscal que venía aprobando el Congreso a través de la sentencia 158-2026. El máximo intérprete de la Constitución estableció que el Parlamento no tiene iniciativa para crear o incrementar gasto público, una facultad que corresponde exclusivamente al Poder Ejecutivo. Lo más importante de este fallo es que el propio tribunal está reconociendo que ha cambiado su criterio y deja atrás interpretaciones anteriores, fijando una nueva posición sobre el artículo 79 de la Constitución. La nueva línea de la jurisprudencia del Tribunal Constitucional acoge lo siguiente: la iniciativa de gasto es una competencia del Poder Ejecutivo como instrumento de la administración de la hacienda pública. Los congresistas no tienen iniciativa para incrementar gastos que incidan en el presupuesto anual o impacten en el futuro. La decisión se dio a conocer luego del fallo, tras una demanda del Poder Ejecutivo contra una ley relacionada con la reubicación de la población de Belén en Loreto. Aunque el caso era específico, el alcance de la sentencia va mucho más allá y es de aplicación general. Según el tribunal, el Congreso puede debatir y aprobar leyes, pero no puede imponer nuevas obligaciones económicas al Estado si estas generan gasto público que no han sido previstas por el Ejecutivo dentro del presupuesto nacional. Además, el Tribunal Constitucional advierte que permitir lo contrario afectaría la sostenibilidad de las finanzas públicas y alteraría la distribución de competencias que establece la Constitución entre el Poder Ejecutivo y el Legislativo. El Tribunal Constitucional, de esta manera, marca una línea más estricta, ya que cualquier ley que implique nuevos gastos para el Estado deberá respetar la prohibición constitucional de la iniciativa de gasto por parte del Congreso. Repetimos, el Tribunal Constitucional ha fijado un nuevo precedente diciendo claramente que el Congreso no tiene iniciativa de gasto. 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
20: En este momento Moquegua tiene 19 grados y en la medianoche se mantiene. Moyobamba tiene 21 grados y por la medianoche bajará a 20. Además, Cerro de Pasco registra una temperatura de 4 grados. Se espera un cielo parcialmente nublado.
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25: 10 y 44. Vamos a salvar.
4: Lo hacen en otro país, seguramente dicen: ah, mira, qué genia. No, la tigresa bien.
32: Tigresa perfecta.
3: No debe haber en el mundo un video de Haaland como este. No debe haber en el mundo.
4: Repítela, por favor, para ver.
3: Algo tan sexy, perdóname.
33: Te digo.
3: Escúchame, con todo el mérito para
33: estamos perdidos,
3: la tigresa, ¿eh? Con todo el cariño y el mérito para la tigresa, no debe haber algo tan estrambótico y a la vez genial.
4: Excelente.
3: Como
4: excelente.
3: Estrambótico, ¿eh? Y a la vez genial. Eso tiene que dar la vuelta al mundo, ¿eh? O sea, esto va a dar la vuelta al mundo.
4: En este momento voy a ver cuánto, porque eso debe ser una locura. A
0: espera.
1: ¿Cuántos tiene?
0: 356 mil
1: likes.
0: Maña.
1: Tiene 14.900 comentarios y 50.000 personas lo han replicado.
3: ¿Puedes leer dos comentarios de los 14.900, por favor?
2: Dale, que la zona empieza a la gente del fútbol, ¿eh?
1: Genio Haaland, pero más Luisito Comunica, que es un
5: mexicano,
1: ¿no? Un nombre de redes, pero claro, cotizado. Genio Haaland, pero más genia tú, Tigresa.
3: Grande.
1: El crossover que no sabíamos que necesitábamos. Gracias por siempre dejar al Perú en alto. Ay, te amo, Tigresa. La mejor versión, la de la Tigresa. Escribe de todos los países, ¿ah?
4: Un abrazo para Tigresa del Oriente.
1: Ya ganó más que el Mundial Haaland, ganó el cariño.
2: Estamos perdidos.
3: No, el cariño.
2: Estamos perdidos, la verdad.
4: Estamos perdidos, Mario, es viernes.
1: Escribe un español, ¿qué es esto? ¡Me encanta! O sea, claro, la gente, claro.
4: El lunes viene la Tigresa, si gana Noruega.
2: Ah, pensé que así viene Haaland.
1: Perdón. Escúchame, pero, a ver.
4: ¿Dónde está Jan Martín puede cantar el lunes?
1: Sí, claro.
4: La Tigresa.
1: Pase lo que pase. Sí, si gana Noruega, tiene que ser sí, sí, un dúo.
2: Mano a mano, hand to hand. Y Levi la Tigresa.
4: ¿Cómo? ¿Cómo?
2: Hand to hand.
1: Hand to hand.
2: Face to face.
1: Escúchame,
2: hand to
1: hand.
4: Y Lev le va a bailar a la Tigresa.
1: Va a bailar.
4: Sí.
2: Levantino le va a bailar.
1: Va a bailar. Escúchame, tú sabes lo que va a hacer. Mira, pase lo que pase mañana, ¿eh?
2: Sí.
1: Pase o no pase Noruega. El domingo, los programas dominicales van a sacar, o sea, los programas que no son de fútbol. ¿Sabes la cantidad de informes que van a sacar de Haaland? Van a sacarlos. Sí. Desde la gente que se llama Haaland, pasando por las camisetas de Noruega, que ahora, ¿tú sabes la cantidad de camisetas que han vendido en gamarra de Haaland?
4: No, hay boxers.
1: Y hay boxers y hay polos.
3: El único informe que vería yo como televidente sería si alguien viaja a Oslo a ver el barrio de Haaland, la gente de Haaland, la hermana de Haaland, todo lo que tenga que ver con el papá de Haaland, sí, toda la familia. Ese lo veo. Si no...
4: Si le lleva su tío,
3: si van a hacer
4: King Kong.
3: Y le lleva su King Kong, ¿sí?
1: King Kong and Rock, ¿sí? Claro. Seguro que le va.
3: Qué buena la de Haaland. Termina el partido con Brasil. Con Brasil fue, ¿no? Claro, termina el partido. Y sí, lo entrevistan, ¿no? Y luego de salir de la zona mixta a la parte de la multitud, avanza un poco y otra gente quiso entrevistarlo. Unos argentinos. ¿Vieron eso? Unos argentinos.
1: Sí.
3: Y Haaland pasó. Ya hablé, ya. Molesto y se fue. Pero si hablé. No. Ya acabo de hablar con 50 personas.
1: ¿Viste,
3: no,
1: esa de los, ¿viste esa de los niños que salen con los futbolistas?
3: Sí.
1: Salen los niños, están parados, ¿no? Y entonces están a un costadito, ¿no? Respetando que pasen los jugadores. Y pasan los jugadores y hacen bulla a los chiquitos. Bueno, está Haaland, ¿no? Y él está pues así, ¿no? Con su cara. Y se da cuenta que los chibolos se alborotan. Voltea. Ve a uno y se le acerca. Y el chibolo lo mira y le dice: ¡Haaland! Y agarra y le dice: como diciéndole: ¡Hola, amigo! Y pasa, Haaland. Pero ahora, vamos jalando ya los minutos, porque ya se viene la fiesta.

0: 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Alejandra Jaramillo, conductora ecuatoriana de Televisa Univisión, pidió disculpas públicas tras celebrar la eliminación de México ante Inglaterra en el Mundial 2026. Reconoció que sus comentarios se salieron de control y aseguró que nunca quiso ofender al pueblo mexicano. Visita tus redes sociales para ver su mensaje completo.
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4: Si Noruega clasifica, yo le traigo a la tigresa para bailar el lunes.
5: Pero con inglés.
4: Con inglés, claro.
5: El sabio que
6: quiso. Oh, ya, ya. Ya sirve si quieres, ¿no?
5: Muy bien.
6: Que te hermoso.
5: Sí, sí.
4: Un abrazo. Brindo por mi esposa, que tenemos ya 7 años de casado junto con Sebas y Flavia. Nuestros hijos viendo el programa, esperando el viernes para juntarnos. Buena, Alexi.
5: Muy bien.
4: O Alex.
7: No, está bien, ahí está con la familia.
4: Por un excelente mundial, el mejor que he visto, dice Michael.
6: Uy, no
7: la ya le dio García. Cuerda. Ya le dio cuerda a Pedro García.
5: No,
7: García.
5: No digo nada más.
4: No, para mí el 86.
5: No digo nada.
4: Un brindis por toda mi familia y por ustedes, que le vaya bien el viaje. A mi hermana y mi hijita Teo.
5: ¿Cuándo viajan?
7: El próximo viernes.
4: El próximo viernes.
5: Hermoso. To the final. Final, Nueva York.
6: To the final.
7: Sí.
5: Nueva.
2: ¿Qué?
5: To the final. ¿Conoce Nueva York?
4: No.
5: Hasta aquí es una cosa de loco.
6: ¿Quiere ir también usted?
5: Sí.
6: No, pregunto. Pero, por ahí
5: no
6: la
5: gente. Ir, como,
4: la salud por Inglaterra. Saludos, amigo Jesús Azañero. Y a mi mujer Angélica. Salud por Inglaterra. Ah, eres inglés. Cuídate entonces. Un abrazo.
5: Oye, van a ver posiblemente la mejor final. ¿Eh? La mejor final en la mejor ciudad.
6: ¿Cuál final?
5: La final. Puede ser
6: la final.
7: El domingo, puede el otro domingo.
5: La que tú quieras
6: se va a Noruega.
5: Claro.
6: ¿Es la mejor final?
5: No, pero no si es la mejor final. Si llegó Noruega es porque le ganó. No,
4: ¿cuál sería la mejor final para ti?
6: Brasil, Francia-Argentina.
5: Claro. La mejor final.
7: Esa sería la mejor final.
6: Claro. Y si quieres, segundo, si quieres España-Argentina, es otra gran final.
7: Francia-Inglaterra no sería una
5: más o más.
4: Argentina-España puede ser también.
6: Es otra gran final.
5: La final debe tener Argentina para que sea intercontinental.
4: Porque también puede ser.
6: Sí.
4: También, porque está dentro de Noruega-España.
6: Sí, no, claro.
7: También yo te digo Francia. Una cosa que puede sonar un poco egoísta, pero puede sonar y tal vez lo es.
6: No importa.
7: Pero a mí, o sea, a mí sí me gustaría que en la final sea esta Argentina.
4: Sí, a mí también.
7: ¿Por qué? Paso a explicarlo. Porque en este mundial, gracias a Dios, he tenido la oportunidad de ver en la cancha, en su último mundial, a James, a Neymar, a Cristiano Ronaldo. O sea, los he visto en la cancha en su último mundial.
6: Tremendo.
7: Y falta Messi. Me gustaría ver en la cancha en su último mundial también a Messi. Por eso digo, capaz y es demasiado egoísta, pero habiendo visto lo visto, me gustaría tener la oportunidad de ver a Messi en su último mundial. Pero bueno, eso puede o puede, o sea, que no.
5: Es muy posible que narres y el señor comente un Argentina, España o Argentina,
6: no lo mufes,
5: Francia,
6: así. No lo mufes así.
5: En Nueva York. Eso es un golazo, un premiazo. Eso es una cosa histórica. Después van a haber muchos mundiales. No creo que otro tenga a Messi en la final. No lo creo. Eso ya no va a pasar. Claro. Messi puede que sea el mejor de todos los tiempos y van a ver la final con Messi posiblemente.
6: No lo mufes así.
5: No, ¿por qué?
6: Falta.
5: ¿Cuál mufa?
6: Faltan dos partidos.
5: Eso es para mediocres. Me mufó. Me dio mala suerte. No, que no vaya al estadio él porque ese es al lado. ¿Qué es al lado?
6: No,
5: que puede estar en la cancha,
6: anticipando que hubiera. No puedes ir a la final porque falta todavía dos partidos para que esté la final.
5: Bueno,
6: entonces si fuese, no puede decir que voy. Ya esté en la final. Eso estoy diciendo yo.
5: Yo digo que si fuese que.
6: Yo digo que, que vaya quien quiera a la final.
5: No, la final va a estar mostra quien esté. Porque el nivel del mundial es alto.
7: Claro, está bueno.
5: Y los partidos son emotivos. Pero si llegase Messi contra el que tú quieras, es una final inolvidable. Inolvidable.
6: Messi Mbappé sería.
5: Ojalá sea Messi Mbappé para mí, mundo ideal.
6: Otra vez.
5: Messi Mbappé otra vez para decir.
6: Claro.
5: Ahora sí, ¿no?
7: La revancha.
5: En Nueva York. Ese estadio es gigante. Es una cosa impresionante.
6: El MetLife.
5: Tiene para 85,000.
4: No, y además Jesús dice algo cierto, ¿no? O sea, nosotros hemos vivido los 104 partidos, nos ha tocado no sé cuántos partidos, no los he contado cuántos hemos transmitido nosotros, pero han sido varios. Mis compañeros también, hemos hecho un gran equipo de transmisión, pero llegar a la

0: final, a mí me gustaría que la final, en la final, esté Messi con Mbappé. O sea, profesionalmente hablando, claro, me gustaría que sea Argentina-Francia. Ahora, que venga lo que venga, igual estar ahí, en la cabina de RPP, claro, transmitir la final para bueno, todo un país, va a estar bueno. Claro. Pero para mí, oye, sí estuve en la final Mbappé versus Messi, ¿no? El último mundial de Messi es otra cosa, ¿no? Pero bueno, vamos a ver qué pasa.
1: Brinda.
2: Brindo por mi papá Henry, que cumple 68 años hoy día y opa, mañana Argentina bueno, pase a la final, dice Danita, ¿no?
0: Sí. Voy a pasar así. Salud por el ingeniero Estela, dice la gente. Dice una señora que vive en Comas. Salud por el ingeniero Estela. Por favor, que sí, que pase por mí a recogerme a la fiesta de mi tía Meche.
1: Upa. Escúchame, también es cierto que mucha gente que es hincha de Noruega, ¿eh?
2: Sí,
1: mucha gente hincha de Noruega y quiere que pase Noruega. Sí.
2: Claro.
1: Sí.
2: Un brindis, Francia Inglaterra, dice Ángel.
0: Imagínate en vivo ver a Harry Kane en vivo.
2: Sí, es, no sé, bravo.
0: Mira que en el Rusia 2018 yo ya me regresaba a Perú. A mí me tocó solamente me tocó cubrir Perú. Pero tenía un día libre. O sea, y ese día libre para ya regresarme a Perú, me fui con Raúl Cifuentes a ver Brasil-Serbia. Vi a Neymar en el estadio en Rusia hace 8 años. Neymar, en el 2018, estaba. Una cosa es verlo en tele y otra cosa es verlo en el estadio.
3: Y sin Neymar, lesiones como ahora.
0: Totalmente. Uy. Neymar en el 2018, lo vi en el estadio. Una locura.
4: Ahora tiene 8 carnavales más. Ya no es igual.
0: Brindo por RPP, porque siga dándonos grandes programas, como Vamos al Bar, Toque Me Voy, Fútbol Como Cancha, Dato Franco y muchos más.
2: No, ¿Dato Franco?
3: Los sí, dos primeros Dato bien, Franco. Amigo. El amigo. Los dos primeros bien. Ese no.
1: Dale.
2: Sí. 10:55. Brindo porque mi pequeño Mario de 5 años que está internado se pueda recuperar.
1: No, sí.
2: Lorena, todo lo mejor. Que mucha Mario
1: todos
2: que
1: los,
2: Mario se
1: todos
2: se
1: los Mario, todos los Mario son fuertes, así que tranquila.
2: Ahí está, ahí está. Escúchame, ahí este Laura Pausini.
1: Sí, ahí, ahí. Bueno, métele.
2: Vamos a una pequeña pausa en la tele, ¿no?
1: Creo con
2: la
1: última, sí.
2: En la tele, en el YouTube y en la radio nos quedamos. Este Vamos al Bar, estamos en el Brindis del Bar. Ah, ya llegó Raúl. Uy, no sabe de qué se ha venido, pero embalaba.
0: Este
2: se ha metido un par. Ya está.
1: Pásate acá, Cristian, en YouTube.
2: Sí, ya se ha metido un par ya, creo.
1: No está acá.
2: Creo que se ha metido un par, este.
4: Me ha provocado un pan, esos panes flauta con fiambre, con queso.
1: Qué lindo, qué lindo fiambrecito, claro.
4: ¿No?
1: Qué lindo.
4: No hamburguesa, ahí está. No pollo, sino esos panes queso, fríos. Queso. Fiambre, claro. Sí, salame, queso. Un poco de lechuga.
2: Ay, ay, ay.
4: Eso quiero comer.
2: Brindo por mi familia, mi esposa María Ale y mi hijita Julieta de mes y medio. Es la primera vez que vemos el programa los tres. Buena, bueno, Diego.
1: Vamos, Diego.
0: Muy bien. Ahí, bienvenido, Diego. Un brinde porque ya se termina la universidad y por fin vacaciones. La próxima semana ya termina la gente.
2: Ya,
0: ¿no?
2: Ya claro, aquí ya estamos cerca de las fiestas patrias.
4: Oye, qué bueno, pomos eso, ¿no?
0: Se vienen los circos.
4: Eso estuvo grande, ¿no? No lo veía hace tiempo.
2: Ay, verdad, ¿no?
4: ¿No?
2: Y escúchame, se vienen los circos. Hay que conseguir
0: para los chibolos, para los,
2: claro.
4: El sábado. El domingo no este, el anterior fue al circo.
0: Ah, el de los dos.
4: El de la playa, sí. Bueno, ¿ah?
0: ¿Eh? Ahí abajo.
4: No me acuerdo cómo se llama, pero había bueno, mucho, bueno.
0: ¿En la playa?
4: Sí.
1: ¿Había abajo muchos payasos?
0: No. No, era motos.
2: A mi gente del circo de Ucrania.
4: Había un payasito. Bueno,
2: a mi gente del circo de Ucrania, ya saben.
0: Brindo por mis padres que todavía están con nosotros.
2: Buena Henry. Y a toda la gente que está ahí brindo porque veo este mundial junto con mi hijito de 3 años, que poco a poco va sintiendo la pasión del fútbol como su padre. Buenas. Te amo, hijito Lionel.
0: Lionel le puso al hijo.
1: Está bien, por mí. Y como si le ponen Haaland, pues no pueden poner Lionel.
3: Si hay 4.
0: Yo brindo por el triunfo de Suiza. Este es otro guachafo. ¿Suizo eres?
2: Renzo. Pero él quiere que gane Suiza, pues.
1: Claro, sí, es cierto.
0: Ahí está, ahí llevamos. Brindo por el amor de mi futura esposa Yulisa, con la que hoy cumplo 4 años. O hay bronca.
2: O salió.
1: Le gusta el agua sucia. Está María. Sucio.
4: O llegó tarde.
0: O llegó tarde está... o está en Rizo ahorita.
2: ¡No!
3: ¿En dónde?
0: En Rizo con el burrito, pero comiendo burrito.
2: Ah, y con sus tickets rosados.
0: Claro, ahí está el Chino Gómez.
2: Como Raúl. Ajá, ahí está.
3: Salud, Iblef.
2: 10:58.
1: Mándale.
2: Uno más. brindo para que se repita la final Argentina-Francia. Ah. Messi versus Mbappé, dice Carlos Manuel.
4: Qué paja sería, ¿no? Los dos. Repetición de final. El que cede el cetro, o sea, el que cede la, al que va a seguir el legado.
1: Claro.
4: Máximos goleadores ambos. Sería alucinante, ¿eh? Alucinante.
3: Batalla. Capitán cada uno.
4: Capitán cada uno, ¿no? Impresionante.
2: Una batalla de esas.
4: Impresionante.
2: Bueno, brindo por la operación de mi padre, que salió muy bien hoy día. Buena, buena, bien. Julio. Muy bien, muy bien. Y a toda la gente que está en ese proceso de recuperación, un gran abrazo. Brindo por mi salud y mi mamá, que siempre me da su amor infinito, dice Gabriela. Gracias, Gabriela. Por eso se brinda también esta noche. ¿Por qué brinda Mario Pinedo en esta noche?
1: Pero todavía no estamos
2: de viernes. ¿Ah, todavía no?
1: No, todavía no, todavía no.
2: Ah, yo pensé que ya.
1: Tranquilo. Es el YouTube, tranquilo.
2: Es de la del YouTube.
1: Sí.
2: Porque ya se falta viene poquito. La fiesta del fútbol.
1: Sí.
2: Ya se viene la fiesta del fútbol. ¿Qué hay hoy en la fiesta del fútbol?
1: A ver, que adelante.
4: Tenemos hoy día en la fiesta del fútbol, lo primero, principal, la Tigresa del Oriente. No hay más.
1: Ajá, te gustó.
4: A partir de eso, siempre con timing, ¿ah? Y después de eso, el video de la Tigresa tiene. Con eso entramos, ¿ah? Entro bailando.
2: Tiene que ser. ¿Vas a bailar?
4: Obviamente.
2: Hoy nos quedamos.
4: Obviamente.
1: ¿Sabes cómo lo filmo? ¿No?
2: Nos quedamos, bailamos todos ahí.
1: Bailamos, arrancamos la fiesta del fútbol todos bailando.
4: Vamos entrando y bailamos.
1: Me gusta, pues, me gusta.
4: Excelente. Ya, y después queda. Hablamos de Haaland.
1: Ya está.
2: Queda. Claro.
1: Está
2: bien. Bueno, porque
0: basta de hablar ya de fútbol. Hablemos de la Tigresa. Hay que llamarle en vivo. ¿Dónde está producción? ¿Dónde está producción? Hay que llamarle.
2: Una
0: videollamada de la Tigresa y que cante en vivo.
2: Ya sería, ¿no?
1: Jala. El lunes tiene que invitar acá a la.
0: Viene la Tigresa el lunes.
1: La radio
0: tiene que. No, viene acá a las 11 de la noche.
1: Por eso.
0: Y que la lleve y la traiga Islef.
1: Sí, no, digo, en encendido, seguramente que la van a invitar.
0: Nadie escucha eso acá, en el bar.
3: No, señor. Martín Ripe, Fátima Chávez, también por eso.
0: Acá.
1: Está loco.
0: Favor.
2: Por favor, Alan, por favor. Ya, ¿por qué brinda esta noche, Mario Pinedo?
1: Sí, no, por las semifinales ya se jugaron dos, se van a faltan jugar dos más, así que por el que sea, como bien dicen ustedes, Argentina e Inglaterra me gustaría, Argentina y Inglaterra en la otra semifinal, por eso.
2: Ah, salud entonces, salud por eso, 11 sí. Con un minuto, ¿por qué brinda?
0: Siempre se salud por fútbol.
2: Sí, ¿por qué brindes esta noche?
4: Déjalo pues.
2: No, ya, Martín Dueñas.
3: Yo también. ¿Te va a gustar mi brindis?
2: Sí.
3: No, yo brindo porque es una buena llave el día de mañana. Que haya goles, obviamente, y que la gente nos acompañe porque hemos trabajado durísimo para llegar a esta parte del mundial. Y brindo por las nuevas oportunidades que te presenta la vida siempre. No, no la descarten, no cierren la puerta tan.
2: Upa, ahí acabó. Óigame, o sea, ¿usted ha abierto la puerta?
4: Sabiduría.
3: Brindo por eso.
2: ¿Usted ha abierto la puerta?
3: La dejé entrabierta.
1: Salud por abrir la puerta, entonces.
2: Bueno,
0: sí, salud por el cerrajero Dueñas.
4: El abridor de puertas. Abrir la puerta, por no salir la chela, mejor
3: también.
0: Salud por el cerrajero Dueñas.
1: Salud por el rencoroso. ¿No?
3: Pedro.
1: El rencoroso.
4: Acá, ¿qué opinas del el abridor?
2: El cerrajero Dueñas.
4: Pero precisa de la otra para.
1: No voy a dar más.
2: No, para acá. Ah, no, ya
3: guarda.
1: Acá tengo
2: que hacer. Contenedor.
3: Creí que te iba a gustar.
2: No, sí, saludos.
1: Dale.
2: Toda la gente. A ver, 11 con 2. ¿Por qué brinda esta noche Pedro García?
4: Primero que nada, por mis papás, que no los he ido a ver estos días porque mucho fútbol, no he tenido ni tiempo.
1: En el sofá también.
4: No, sino que no he tenido momento porque mucha cosa en el día. Dos, por Ernestina, que se recuperó.
1: Sí, un
4: tenía
1: saludo.
4: Una
0: excelente.
4: No la puedes medicar. Sí,
1: titina.
4: ¿Cómo no la puedes medicar? Y aparte, ¿cómo hace para botarla? No, tampoco se puede, entonces es un lío. Y por último, brindo, en verdad, el viernes que viene no están ustedes, ¿no? Porque ya viajaron, no. Se están yendo. Brindo de una vez por la experiencia increíble que van a tener ustedes dos. Y Pedro Coña, ¿entiendo?
2: Sí.
4: En Nueva York. Porque es una ciudad increíble. Increíble, increíble. Te vas a quedar, o sea, te sientes chiquitititito. En cualquier ciudad del extranjero, digamos, importante, uno dice, qué paja, ¿no? Pero en Nueva York ya no te sale. Es demasiado imponente. Imponente. Es una cosa. Te vuelves loco. Y en ese escenario van a ver la final de un mundial. Y en ese escenario, que tiene para 80.000, van a jugar posiblemente. El que juegue va a ser un crack. Messi, Mbappé. O Messi, con el que sea. Uh-huh. No sé, España, no sé.
2: Con la miña
4: o
2: van.
4: De repente jalan con aquellos. O sea, no sé la final que sea. Pero los que quedaron son equipazos. Van a ver una gran final del mundo.
0: Desastre.
4: Y bueno, les deseo que les vaya increíble.
1: Hey, amigo.
4: Y que lo aprovechen. A mi caso.
1: Sí, te estoy escuchando. Perdón.
4: Y que lo aprovechen.
1: Te tengo calado.
4: Que les resulte inolvidable. Que sea un gran partido. Que sea una gran final. Y que el viaje les sea Eso, inolvidable, ¿no? Para atesorable. No sé cuántos mundiales se jugarán de aquí en más, pero dudo que alguno, si me pongo en el mundo ideal, sea de la categoría futbolística de este que se avisó.
3: ¿No?
4: Y en una ciudad como esa. Además. Impresionante, ¿no? Les deseo lo mejor en el viaje.
1: Excelente.
4: Tráigame chocolate.
1: Igual puede ser que el próximo viernes se lo pueda hacer también.
4: Obvio. Salud, salud.
0: Salud, salud.
4: Salud, salud, tío.
0: No, el próximo viernes a las 11 ya estamos en el vuelo.
1: No, pero no, tranquilo.
3: ¿Pero tienes botella ahí?
1: Sí, tenemos.
3: ¿Qué?
1: No se preocupe usted, puede ser que el último viernes echemos acá.
0: El cerrajero te dijo, sí. Quiero echarle aceite a la puerta.
4: Sí. La final más mediática, más. ¿Cómo te puedo decir? Es mi opinión, ¿no? De un gran mundial, para mí el mejor, y en una ciudad irrepetible. Nueva York es una cosa de locos. Sí. De locos, así es. Te vas a acordar cuando camines por ahí, cuando cruces cuando estés del lado de Nueva York, por el partido de New Jersey, ¿no? Vas a decir, ¿qué es esto? ¿Pero qué es esto? ¿No?
1: ¿Qué
4: es esto? Te lo juro, es impresionante, impresionante.
0: ¿Tomarse una cerveza en Nueva York es lindo?
1: No.
4: Y acá también es bonito.
0: No, claro. Pero allá.
4: No, porque hay tantos localcitos que tú entras a un lugar para comerte una hamburguesita y de repente la sale con su chelita, ¿no?
0: Sí, bonito.
4: Bonito, o sea, sí, no.
1: ¿Quieres tomar, no?
0: Sí, en Nueva York.
4: Sí, claro.
0: Quiero zafarme una.
1: Programa
4: sí, sí, sí.
1: Bonito es.
2: ¿Qué brindes? Escúchame, Alan Díaz, ¿por qué brindes esa noche?
0: Yo brindo por la familia y mis compañeros de RPP Deportes.
4: Ajá.
0: Por todos los que de alguna u otra manera se preocuparon por la semana que he pasado, dura, complicada, difícil. Quiero primero la salud de Juan Carlos Ortecho, su familia, de ustedes, grandes amigos, ya los considero parte de mí. A Pedro lo conozco del año 98, pero estuvo pendiente de la situación que viví en la semana. Tanque, fantástico, Juan Carlos y la alta gerencia de la radio, muchas gracias, porque ha sido una semana durísima, que todavía continuamos, pero estamos peleando, estamos luchando, estamos combatiendo el partido y lo vamos a combatir de la mejor manera, que juntos, sólidos, fuertes y sobre todo con Dios. Así que nada, estoy feliz de tener en RPP amigos de verdad, amigos de familia. Y eso es lo más importante. Por ellos brindo, por ustedes, que han sido criados y siguen siendo criados por unos padres fantásticos. Porque tener ese don de gente no lo encuentras así nomás en la esquina. Así que nada.
1: Salud. Vamos, salud.
4: Salud. Muy bien.
1: Salud.
2: Y con ustedes también salud.
1: Necesito.
2: Disfruten que les quedan pocos partidos al mundial.
1: Oh, es verdad.
2: Disfrute que quedan los dos de ahora.
4: Viene lo mejor. Mañana. Viene la esquinita de la torta de chocolate con quedan. El foch ahí.
1: Pero viene poquito, no, pero queda poquito.
2: Los dos por eso.
4: Y hay una fresa encima en el chocolate.
2: Tierra, o sea, los dos de mañana,
1: el tanque.
2: Los dos de semifinales, el tercer puesto y la final. Este fin de semana disfrute. En RPP, Noruega-Inglaterra, disfrute. Argentina-Suiza y nosotros, con Vamos a Salvar, nos encontramos el lunes a las 10 de la noche. Salud.
1: Chao, chao.
2: Hasta el lunes.
4: Salud. Queda la esquinita de la torta, ¿no? El foch ahí que... No, con la
5: primera. Vamos a Salvar con el tanque Arias, Alan Díez, Pedro García, el Internacional. 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
5: Son las 11 y 8. 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
8: El Tribunal Constitucional precisó que los integrantes del Congreso de la República carecen de facultades legislativas para generar propuestas normativas que afecten el presupuesto anual o que impliquen un impacto financiero hacia el futuro. En el programa Las Cosas Como Son de RPP Televisión, la directora del CENAMI, Grinia Ábalos, informó que la probabilidad de que el fenómeno de El Niño alcance una intensidad muy fuerte entre octubre y diciembre aumentó al 81%, según el último reporte de la Administración Oceánica y Atmosférica de los Estados Unidos.
9: Ayer la NOAA se ha pronunciado sobre un comunicado reciente que indica que ya no son 63% de probabilidad, sino 81% de probabilidad de que entre octubre y diciembre este niño que viene creciendo en el Pacífico Central alcance una intensidad de muy fuerte.
8: El RENIEC informó que ya no tramitará el DNI los fines de semana debido a un recorte presupuestal a la institución, que verá afectada también su atención en horario extendido a nivel nacional. Fuerza Popular eligió a los voceros de su bancada para el nuevo Congreso bicameral en la Cámara de Senadores. Patricia Juárez fue elegida vocera titular y Víctor Flores vocero alterno, mientras en la Cámara de Diputados, Cecilia Chacón fue elegida vocera titular y Arturo Alegría vocero alterno. Mañana continúan los cuartos de final de la Copa del Mundo a las 4 de la tarde. Inglaterra jugará con Noruega y a las 8 de la noche Argentina buscará asegurar su clasificación a las semifinales frente a Suiza. 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
12: 11 y 12.
13: Arrancó la final de Sabelones. Inventaron el viernes de brindis, se pasan chupando 15 minutos más y uno tiene que empezar a 11 de la noche con 13 minutos. Sarta de viejos borrachos, señores y señores. Bueno, bienvenidos. Mi nombre es Daniel Marquina, pero en mi barrio me dicen Andrés Vice. Y hoy tenemos la final de este viernes. Así que prepárate, porque regresan a la cabina de Sabelones Andrés, Fabián, Roger, Javier, José y Francisco. José ha venido con la crema que le da la suerte.
4: Hola, ya le gusta.
13: Bien. Creo que se ha enterado que el productor también es hincha crema y de alguna forma se está yendo de patero, pero no va a influir en nada. 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Un abrazo para el tanque. Tanque, estás en la cima. Me mando un abrazo a mi tanque, lo máximo. Y también una mención especial porque hoy es una gran final y el ganador va a pelear por el televisorzote Pomimare, que es el premio que en breve jugaremos entre los más bravos de Sabelones. Pero igual no queremos que se vayan con las manos vacías. Así que, amigo Javier, dame un espacio. Le voy a decir que ¡apíguete! ¡Apíguese! Muy bien, muy amable. Bueno, señores, agarro este micro, ¿por qué? Porque voy a hacer un unboxing gracias a mis amigos de Adidas, que le han mandado un regalo al ganador de hoy. La camiseta de la selección peruana oficial la pueden encontrar en adidas.pe o también en las tiendas físicas. Viene el unboxing. Con su cajita, mira, hermoso. ¿Ah? Esto es para guardarlo con cariño. Y, espérate, casi la rompo. No, mentira. Esto va por acá. ¡No tiene nada! No, mentira. ¡Ajá! Hermosa, impecable. La camiseta oficial de la selección. Como que no, solamente hay un pedazo, dice la gente. ¿Por qué son así? Para tu 28 de julio.

0: Perú.
1: Ah, no, eso decía el angelito, perdón, disculpa. Atención, amigos. El ganador se va a llevar este premiazo. Mucha suerte para él. Todavía no lo puedo ni cerrar, pero bueno, así son las cosas de la vida. Ya lo logré. Espero que se vaya feliz con su camiseta y su cajita oficial, obviamente, ¿no? Ya luego la pongo, ¿ya?
2: Marquina, te ayudo. Primero, a los concursantes, muchísimas gracias por venir el día viernes. Por favor, todos, como siempre, las respuestas a los micrófonos, por favor, pegándose lo más posible y fuerte y claro la respuesta. Muchísimas gracias y que Dios los ayude.
1: Qué linda frase. Bueno, 11 con 16. Y una vez que esto empiece con todo, esto es Mente Rápida. 10 segundos tienen para responder, siempre fuerte y al micro, aquí en Sabelones. Y cada pregunta significará para cada uno de los participantes 10 puntos. Cada pregunta, obviamente, correcta. Arrancamos con quién, señor productor. Señor Rey, señor Curwen de los deportes.
2: Vamos con Javi.
1: Javi, ¿qué club disputa sus partidos de local en el Giuseppe Meazza?
3: El Inter de Milán.
1: Correcto. Mi querido José, ¿qué selección ganó la Copa Confederaciones en el año 1997?
3: Brasil.
1: Correcto. Mi querido Francisco, ¿en qué equipo de la MLS jugó Gareth Bale antes de retirarse?
3: Los Ángeles Galaxy.
1: Correcto. No, me están indicando algo ahí. Siempre el VAR. Señor productor, yo dije correcto, me encanta. Pero de repente es mi emoción y usted tiene el dato correcto.
2: Así es. En Los Ángeles hay dos equipos, Los Ángeles Galaxy y Los Ángeles FC. La respuesta correcta es Los Ángeles FC. Por ende, Francisco, es un error.
1: Muy amable. Así estamos ahorita, por si acaso, ¿eh? Mi querido Andrés, también conocido como Pollo, ¿qué equipos se enfrentan en el derbi catalán?
3: El FC Barcelona y el RCD Español.
1: Muy bien, correcto. Mi querido Fabián, estadio que albergó la humillante goleada 7-1 de Alemania a Brasil.
4: El Minerao.
1: Correcto. Mi querido Roger, ¿en qué años Perú ganó el campeonato sudamericano o también conocido como Copa América?
5: Fueron dos. En el 39 y en el 75.
1: ¡Correcto! Mi querido Javier, nombra dos goleadores del Mundial 2010. Todos con 5 goles. Nombra dos, Tomás.
3: David Villa.
1: Ya.
3: Y
1: uno más y ya. ¡Uy! Le ganó el tiempo. Le faltó Thomas Müller, Wesley Sneijder, Diego Forlán. Mi querido amigo José, ¿qué equipo ganó la primera Copa Libertadores de América?
3: Peñarol.
1: Correcto. Francisco, ¿en qué ciudad se encuentra el Estadio Maracaná?
3: Río de Janeiro.
1: Correcto. Andrés, ¿cómo se llama la pelota oficial del Mundial Corea-Japón 2002?
3: Adidas Fibernova.
1: Correcto. Fabián, ¿A qué club Cienciano le gana la Recopa Sudamericana del 2004?
4: A Boca.
1: Correcto. Roger, nombre los años de los 4 títulos mundiales de la selección de Italia.
5: 34.
1: Correcto.
5: España 82.
1: Correcto.
5: Alemania 2006.
1: Correcto. Y
5: Italia 90.
1: No,
6: 38.
1: Italia 90, campeón de Alemania. Año 38. Mi querido Javier, ¿cómo se llama el torneo que disputan las selecciones campeones de Europa y Sudamérica y que no se pudo jugar este año?
3: La finalísima.
1: Correcto. José, rival al que se enfrentó LDU en el 2023 en la final de la Copa Sudamericana.
3: ¿Racing?
1: No, Fortaleza. Mi querido Francisco, ¿qué club peruano tiene como apodo el pedacito de cielo?
3: Binacional.
1: No, Deportivo Garcilaso. Andrés, ¿qué país organizó la Copa América del 2001?
3: Colombia.
1: Correcto. Fabián, ¿qué arquero fue figura de Costa Rica en el Mundial Brasil 2014?
4: Keylor Navas.
1: Correcto. Y Cerramos esta primera ronda con Roger. ¿Y qué país ganó la Eurocopa del año 1988? Atención.
5: Alemania.
1: No, Países Bajos.
0: La respuesta es... Opa. Falsa.
1: Por favor. Guarda, guarda. Mente rápida, agilidad mental, pero ellos ya conocen la jugada. En el próximo bloque pueden sacar sus garras, se puede venir lo bueno. Quédate aquí en RPP, en la multiplataforma de RPP. Esto es Sabelones. Ya regresamos.
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18: 11 y 24.

0: multiplataforma de RPP. Un abrazo para todos los que nos escuchan a través de la radio, todos los que nos ven en la tele y también los que nos ven en YouTube. Un abrazo a la gente de YouTube que está cada vez más traviesa. Mira, vamos, Fabián, dice Joaquín Spider. A ver, hoy sabelones y no champelones, por favor, dice Chompitas. Bien, qué guaco, Marquina, gracias, qué amable que eres. A ver qué dice acá, Marquina, quiero mi cloro ropa. Ah, encima que me vacila, quieres picar. Ay, ay, ay. El mensaje, Marquina, Marquina se queja que le roban minutos. Ah, pero no se acuerda cuando le robaba minutos al doctor Choi. Pero bueno, el doctor Choi trabaja en una nave interplanetaria, por favor. A ver, espero que ganes, mi amor, dice Camilo. No diré quién de los seis es, pero él sabe. Ahí lo dejamos. Señores y señores, momento de que los muchachos jueguen la arena. Pam, pam, pam, pam. Siempre fuerte y al micro. En la arena ustedes ya conocen que son preguntas un poquito más complicadas, pero tienen alternativas. Si arrancamos con Javier, esta vez vamos con Andrés. Andrés, ¿qué selección no llegó a semifinales en el Mundial de Qatar? Francia, Bélgica, Croacia o Marruecos.
1: Bélgica.
0: ¡Correcto! Fabián, último campeón de la Liga de Portugal. ¿Es el Porto, el Sporting de Lisboa, el Benfica o el Sporting Braga?
1: ¿Porto?
0: ¡Correcto! Mi querido Roger, máquina, máquina. ¿Cómo se llamaba la canción oficial de Francia 98? La Copa de la Vida, Ale, Ale, Ale, juntos y unidos, el mundo está de pie.
2: La Copa de la Vida.
0: ¡Correcto! ¿Cuál fue el primer nombre del club Alianza Lima, Javier? ¿Deportivo Alianza, Lima Victoriana, Lima FC o Sport Alianza?
1: Sport Alianza.
0: ¡Correcto! José, ¿quién recibió el premio The Best en la temporada 2020? ¿Lionel Messi, Cristiano Ronaldo, Robert Lewandowski o Karim Benzema?
1: ¿Robert Lewandowski?
0: ¡Correcto! Francisco, selección que ocupa y ocupará la última posición del Mundial 2026. Este Mundial, Irak, Haití, Panamá o Curazao.
1: ¿Curazao?
0: No, Irak. Mi querido Andrés, ¿en qué año la Universidad San Martín ganó su último campeonato nacional? ¿2007, 2010, 2013 o 2017?
1: B, 2010.
0: ¡Correcto! Fabián, máximo goleador en una sola edición de un Mundial. ¿Lionel Messi, Guillermo Estabile, Jas Fontaine o Ronaldo?
3: Jas Fontaine.
0: ¡Correcto! Mi querido Roger, futbolista colombiano por el que más pagaron para ficharlo. James Rodríguez, Luis Díaz, Radamel Falcao o John Durán.
2: Luis Díaz.
0: No, John Durán. Mi querido Javier, ¿cuántos goles tiene Ousmane Dembélé en este Mundial? ¿4, 5, 6 o 7?
1: 5.
0: ¡Correcto! Mi querido José, equipo peruano que disputó cuartos de final de Copa Libertadores 2013. Real Garcilaso, Alianza Lima, Universitario o Melgar.
1: Real Garcilaso.
0: ¡Correcto! Temporada, Francisco, en la que Claudio Pizarro perdió la final de la Copa UEFA. 2005-2006, 2008-2009, 2011-2012,
2: 2014-2015.
0: ¿2014-2015? No, 2008-2009. Mi querido Andrés, última ronda. ¿Qué jugador marcó el último gol oficial en Sudáfrica 2010? Giovanni Van Bronckhorst, Andrés Iniesta, Carles Puyol, Wesley Sneijder.
1: Iniesta.
0: ¡Correcto! Fabián, ¿en qué año Sport Boys consiguió su último campeonato nacional? ¿El 80, el 83, el 84 o el 89?
3: ¿89?
0: No, el 84. ¿En qué equipo argentino jugó Paolo Guerrero? Independiente, Estudiantes, Talleres de Córdoba o Racing, Roger.
2: Racing.
0: ¡Correcto! Mi querido Javier, estadio que albergará la final del Mundial. AT&T Stadium, Hard Rock Stadium, Lumen Field o el MetLife Stadium.
1: El MetLife Stadium.
0: ¡Correcto! José, ¿qué selecciones fueron las finalistas del Mundial España 82? Italia y Alemania, Alemania y Argentina, Brasil y Francia, Italia y Francia.
1: Italia y Alemania.
0: ¡Correcto! ¿Y por qué equipo de la MLS acaba de fichar Antoine Griezmann? ¿Chicago Fire, Seattle Sounders, Orlando City o Montreal Impact?
2: ¿Chicago Fire?
0: No, Orlando City. Señores y señores, se acabó la segunda vuelta. Son las 11:30 en todo el Perú. 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Nuestro productor se agarra la pepa, no puede más, porque sabe que viene el momento en donde 12 van y 4 se quedan. En la gran final del viernes. Lanza la tabla. Ya mismo. Andrés, 60 puntos. Javier, 50. Fabián, 50. José, 50. Roger, 30. Francisco, 10. Así es la vida. Igual han jugado bien. Les agradezco no solamente lo que han jugado hoy, sino la buena onda y lo chévere que han jugado en la semana. Así que nosotros nos vamos a una pausa. Y en el siguiente bloque, los 4 que se quedan hacen equipo. Aquí en Sabelones. Ya regresamos.
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7: 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Te da la hora. 11:32.
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10: El Jurado Nacional de Elecciones reafirmó que la solicitud presupuestal presentada al Ministerio de Economía para las elecciones regionales y municipales responde a la necesidad urgente de garantizar el correcto desarrollo de los comicios y no obedece a gastos no contemplados en el presupuesto. La policía capturó a 4 presuntos integrantes de una banda criminal dedicada al robo de vehículos y la extorsión durante un operativo ejecutado en el distrito limeño de San Martín de Porres. Los detenidos fueron identificados como Martín Homero de la Rosa Silva, Max Silvestre Palomino Vázquez, Ever John Obregón Aridama y Jesús Enrique Ceballos Pinedo. El Poder Judicial aplazó para mañana a las 2 de la tarde la audiencia de prisión preventiva contra el empresario Jackson Mora por presunta participación en fraude informático. La policía ecuatoriana detuvo a 4 personas, entre ellas un efectivo policial que conformaba una supuesta red de tráfico ilegal de migrantes hacia Estados Unidos. Mañana continúan los cuartos de final de la Copa del Mundo a las 4 de la tarde. Inglaterra se enfrenta a Noruega y a las 8 de la noche, Argentina buscará asegurar su clasificación frente a Suiza. Desde el 15 de agosto hasta el 30 de septiembre estará en veda el cangrejo de manglar en todo el litoral peruano, quedando prohibida la extracción, recepción, transporte y comercialización del recurso según el calendario oficial de vedas.
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18: Once y 36.
0: ¡Epa! ¿Cómo estás, mi amigo La Suselcam? Hoy día es viernes, ¿eh? ¿Hay planes o no? ¿A dónde te vas? No, gusta. Uy, ya está un poco San Pietri. Guarda ahí, guarda. 11:36. Fabián, Andrés, José y Javier han clasificado a esta parte importante de Sabelones, en donde van a hacer dupla. Andrés hará dupla con Fabián, José hará dupla con Javier. Ahí están los jotitas. Y señores y señores, esto es El Desafío. Desafío, la gente sabe que tienen que llenar cuadros, como siempre les he dicho. Lo ideal es que respondan uno, pero entre ustedes se pueden ayudar. Si usted sabe la respuesta, acércate rápidamente a él y dile y ayúdalo. ¿Qué cuadro le ha tocado a estos muchachos locos? Últimos 6 clubes ganadores de la Copa Italia sin repetir. Últimos 6 clubes ganadores de la Copa Italia sin repetir. ¿Qué crees que está en ese cuadro, mi querido Javier?
1: Inter de Milán.
0: El Internacional de Milano. Correcto, correcto. José.
1: La Juventus.
0: La Juventus de Turín. De Piamonte. Muy bien.
1: El Milan.
0: El AC Milano. No, incorrecto. Bueno, señores, ya tienen una falla. Mi querido José.
1: Nápoles.
0: El Nápoles. Muy bien. ¿Quién estaría ahí, mi querido Javier?
1: La Roma.
0: Está la Roma, muy bien. José.
1: El Atalanta
0: de Bérgamo. Dos errores. Javier, ¿quién estaría ahí?
1: El Udinese.
0: En este momento llenamos el cuadro. Estaba el Bologna en el 2025 y la Lazio en el 2019. Hicieron 4 puntazos en este primer cuadro. Acompáñame, amigo. Vamos a este lado de acá, en donde Fabián y Andrés tendrán que llenar el cuadro sin fallar, porque eso los ayudaría muchísimo. Son las 11:39 en la multiplataforma de RPP. Estás en Sabelones. Y estos muchachos, ¿qué cuadro les toca? Últimos 6 ganadores de la Copa Alemana sin repetir.
1: Bayer Leverkusen.
0: Correcto.
3: Bayern Múnich.
0: Si me echo el tanque que se parece. A ver.
1: Borussia Dortmund.
0: Borussia Dortmund. Bien.
3: RB Leipzig.
0: Correcto. Comienza el tiempo a correr. Tienes que responder en 5.
3: ¿Qué me dice, digo?
0: 4.
3: ¿Friburgo?
0: Soplele él. entró.
1: Eintracht Frankfurt.
0: Eintracht Frankfurt. Hay intervención del VAR. Hay intervención del VAR en este momento.
19: Dijeron Friburgo.
1: Dijo Friburgo.
19: Ah. Dijeron Friburgo. Sí, incorrecto.
0: Sí. Incorrecto. Primera falla.
1: Frankfurt.
0: Frankfurt.
19: Correcto.
0: Correcto. Bien. Y faltaba uno más. Hay discusiones. Empieza a sonar el relojito y yo empiezo a decir 5, 4, a 3, a 2, a 1.
1: No. Mainz.
0: ¿Vale o no vale, señor juez?
20: La respuesta es...
0: Falta uno más, tienen
20: falsa.
0: Dos fallas.
3: Ah.
0: ¿Ya, sí. ¿Ya tienen tres fallas, señor?
1: ¿Tres?
0: ¿Ya tienen tres fallas, señor juez?
1: ¿Cuál era?
0: Pues, bueno, ¿cuál faltaba? Stuttgart.
1: ¡Hala!
0: ¡Apa! Lograron 5 puntazos en el cuadro. Ustedes,
1: 4.
0: Solo 4, así que esto está picante.
3: Está remontado.
0: Esto está picante. Señores, son las 11:40. ¿Qué cuadro le ha tocado a Javier y a José? Máximos goleadores de la selección de Chile. ¿Cuáles son estos goleadores?
2: ¿Sí? Marcelo Salas.
0: Marcelo Salas.
1: Alexis Sánchez.
0: Alexis Sánchez. Correcto.
2: Bambán Zamorano.
0: Bambán Zamorano. Correcto.
1: Eduardo Vargas.
0: Eduardo Vargas. Correcto. Uy, ahora te tocan los antiguos.
2: Mauricio Pinilla.
0: Mauricio Pinilla, ¿está o no está? Correcto. Primera falla, José.
1: ¿Arturo Vidal?
0: Arturo Vidal, está ahí Arturo Vidal. ¡Correcto! ¿Quién está ahí, Javier? ¿Quién falta en ese cuadro? Empieza a sonar el tiqui-tiqui. Yo sabes que yo hago 5, 4, 3, 2, 1. No. Le dando tiempo, 2 fallas. José. José.
1: Elías Figueroa.
0: Elías Figueroa, ¿está o no está? ¿Quién faltaba ahí? Carlos Caselli. Carlos Caselli.
1: El rojo
0: Caselli. El rojo Caselli. Saluda con Dorito.
1: Vamos a ver.
0: Son las 11:42 y este cuadro define todo. Lograron 5 sobre 6. Antes hicieron 4, tienen 9 puntazos. Ellos tienen 5, ellos logran 6. Y se acabó el chiste, logran 5 y también se acabó el chiste, pasarían a la final. ¿Qué cuadro les toca? Máximos goleadores de la selección de Uruguay. Máximos goleadores de la selección de Uruguay. Me emocioné y dejé el micro. Una emoción, disculpen. Andrés.
1: Suárez. Luis Suárez.
0: Luis Suárez. Correcto. Muy bien. Fabián.
3: Edinson Cavani.
0: Edinson Cavani. Correcto. Temblor, creo, ¿no? Hay un temblor ahorita. Mantengamos la calma. Mantengamos la calma. En caso que esto se ponga un poquito más achorado, nos ponemos en lugares de... Sí, nos ponemos en lugares de seguridad por los tachos de luz, que siempre es importante. Pero igual hay que mantener la calma y podemos seguir jugando un ratito, que me den el go para poder seguir jugando, ¿no? Sigamos jugando.
1: Forlán.
0: Forlán. Correcto.
3: Francescoli.
0: Francescoli. Enzo Francescoli. Enzo Francescoli. Opa, opa, opa. No. Andrés.
1: Alcides Guigia.
0: Alcides Guigia. Señor productor. Uy. Vamos, Fabián.
3: El...
0: 5, 4, 3.
3: Loco Abreu.
0: El Loco Abreu. ¡No! ¡No! Y eso que el temblor le permitió pensar un poquito más. Pero, ¿quiénes faltaban llenar ese cuadro? Héctor Escarone. Ángel Romano. Y Oscar Míguez, señores y señores. Igual, han jugado espectacular Fabián, ha jugado espectacular Andrés. Y pasan a la gran final del viernes. ¡Javier y José! Esto está que tiembla. No, perdón. Esto está que quema. Perdón, no me emocioné. Esto está que quema. Igual, le agradecemos un montón a Fabián y a Andrés. Como digo, no solo el juego de hoy, sino el juego de la semana. Ambos se han comportado súper bien, ambos saben bastante y espero que se hayan divertido, que eso es lo importante. Eso es lo importante. Nosotros nos vamos a una pausa, pero antes el señor productor nos va a dar unos datos de cómo superar un temblor.
19: A la gente que ha sentido el temblor, por favor, que recuerde siempre estar tranquilos, mantener la calma. Si tiene una zona segura en casa, acercarse a la zona segura. Volviendo del corte, seguramente ampliaremos más la información.
0: Sin duda, vamos a decir dónde está el epicentro, qué ha sucedido, pero por cuestiones netamente del programa, que tiene una serie de tachos de luz, si esto continuaba, nos íbamos a tener que mover a un lugar en donde mantengamos, digamos, la seguridad de todos aquí. Pero, por suerte, se detuvo. No es ningún chiste un temblor. Siempre que hay algún simulacro, tienes que realizarlo, porque es la única forma de superar esto. Volvemos con la final de Sabelones, aquí en la multiplataforma de RPP.
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0: Amigos, estamos de vuelta aquí en Sabelones, pero somos RPP y la información es parte de nuestra característica. El Centro Sismológico Nacional ya nos anunció que el lugar fue nada menos que en Lurín, más o menos a cerca de 20 kilómetros de Lima. La magnitud 4.3, bastante fuerte. Si bien es cierto, nosotros lo hemos sentido más ruidoso que fuerte. Me imagino y espero que no haya ningún tipo de problemas ni daños materiales en el lugar de epicentro. Ahí está, el Centro Sismológico. Información en vivo en este momento en RPP. Escuchemos, por favor.
1: Muchas gracias, Daniel. Directo, en directo. Así es, ya tenemos información de parte del Instituto Geofísico del Perú, IGP, que acaba de informar de este sismo de magnitud 4.3 que se ha registrado esta noche, exactamente a las 11:42 de la noche, en el distrito de Lurín, provincia de Lima, región de Lima, provincias. Ha ocurrido 11:42 y se ha localizado a 22 kilómetros al suroeste de Lurín, con una profundidad de 60 kilómetros. Hasta el momento, las autoridades del Instituto Nacional de Defensa Civil no han reportado daños personales ni materiales. Y sí, como bien describías hace instantes nada más, la sorpresa con la que nos tomó este movimiento telúrico, no solo a la cabina, en la misma, en el estudio de conducción, sino también a la sala de redacción, en donde hemos incluso visto un ligero movimiento de las luces y también el sonido que ha dejado este sismo. Vamos a poder actualizar en todo caso y abrir las líneas para que nuestros seguidores y también amigos de RPP puedan informarnos cuál es la situación, sobre todo los vecinos precisamente de Lurín. Hacer énfasis y recordar a toda nuestra audiencia la importancia de poder tener consigo, con nosotros, en nuestras casas, en nuestro centro de trabajo también, una mochila de emergencias. Esta mochila con capacidad para poder atender en las próximas horas, en caso esta situación pueda empeorar. Llevar agua, comida enlatada, artículos de aseo personal, ropa y manta abrigadora, sobre todo en esta época, y un pequeño botiquín para poder prestar primeros auxilios en los primeros momentos de necesitarse después de un movimiento telúrico de esta magnitud. Linternas y pilas también. Entonces, reiteramos, un sismo de magnitud 4.3 que se ha registrado a las 11:42 de la noche en el distrito de Lurín, provincia de Lima, región Lima, que se ha localizado a 22 kilómetros al suroeste de Lurín, con una profundidad de 60 kilómetros de distancia. Directo, en directo, RPP. Tenemos una llamada, me informan Daniel, vamos a darle la bienvenida. Buenas noches, lo escucha todo el Perú. ¿Cuál es su nombre, por favor?
2: Omar, del Callao.
1: Omar, ¿cómo te encuentras? ¿Cómo has sentido este sismo, por favor? ¿Cómo estás tú, tu familia, tus vecinos? ¿Y de qué parte exactamente del primer puerto nos llamas?
2: Bueno, la avenida Tomás Valle.
1: Uh-huh. Casi límite con San Martín de Porres. Cuéntanos, por favor, los primeros instantes de este sismo.
2: Sí, me di cuenta porque mi can, previo al sismo, comenzó a hacer unos movimientos medios extraños, ¿no? Entonces, ya me paré y comenzó, sobre todo el ruido fue lo que asustó a toda la gente, ¿no?
1: Uh-huh. Y ahora, ¿tú cómo te encuentras, tu familia? En tu caso, ¿vives en una casa solo con tus seres queridos?
2: Estoy en un segundo piso. Uh-huh. Y bueno, ahorita estamos esperando a uno de mis sobrinos que llegue a trabajar, pero aparentemente en el tráfico de la fosa en este momento no han sentido el temblor, ¿no?
1: Claro, ¿no? Estando en exteriores.
2: Lo que me comentan, lo que quería comentarle también a los amigos de RPP, que en estos momentos hay mucha congestión vehicular en la avenida Fosse por el tema de las obras, ¿no?
1: Uh-huh. Bien, entonces, vamos a estar atentos entonces, esperemos que usted y su familia se encuentre bien con esta llamada.

0: Llamada desde puntualmente la avenida Tomás Valle en la provincia constitucional del Callao. Tenemos otra llamada, buenas noches, ¿cuál es su nombre?
1: Mi nombre es David, estoy llamando de acá de San Miguel.
0: Buenas noches, David, cuéntanos por favor, ¿cómo se encuentra usted? ¿Cómo ha sentido, cómo lo ha tomado este movimiento telúrico?
1: Yo trabajo acá en el centro comercial y se ha sentido un poco fuerte el temblor, pero todo tranquilo, teníamos que salir porque ya estamos en cierre de las tiendas. Tenemos que salir en forma tranquila porque desesperando no nos sacamos nada. Y me contacté con mis familiares que también están, que vivo cerca, por acá, por el Pando, y todo está normal. Había un movimiento leve, pero todo tranquilo.
0: Bien, muy amable. Nos da gusto escuchar, al menos en estas situaciones, y reiteramos el llamado a conservar la calma, tener lista su mochila de emergencia y, por supuesto, ubicarse en una zona segura, en su establecimiento, bueno, en su domicilio, si es que está ahí organizado con su comunidad, para que usted esté a salvo. Tenemos otra llamada. Buenas noches. ¿Cuál es su nombre?
2: Buenas noches. Milagros de Breña.
0: Hola, Milagros. ¿Cómo se encuentra usted, su familia, por favor?
2: Sí, mire, yo vivo en un cuarto piso. Lo que sorprende es el ruido. El ruido vino desde muy lejos y era como si pasara como un tren debajo de uno y de ahí se fuera. Y ahí es donde hubo el sonido más fuerte. Y el ruido es lo que yo pensé que era camión, pero no. Uh-huh. Y cuarto piso, el movimiento sí fue fuerte.
0: Bien, ¿ha dejado algún tipo de daño a su domicilio? ¿Ha percibido de repente, si no, en el domicilio de sus vecinos?
2: No, por acá al menos en Breña no.
0: ¿Adultos mayores dentro de su familia, señora, sí, se encuentran bien, tranquilos?
2: Sí, gracias a Dios, sí.
0: Qué bueno.
2: El susto sí, suerte, más con los acontecimientos que están pasando en Venezuela y en otros lugares, pues estamos como que un poco asustados de lo que puede pasar, ¿no?
0: De acuerdo,
2: por el
0: de acuerdo.
2: Terremoto que se nos puede venir en cualquier momento.
0: No, estar preparados es tarea de todos. Muchísimas gracias, señora, por la comunicación y por confiar en RPP y también a las personas que previamente han realizado esta comunicación para poder reportar cómo se encuentran. Reiteramos la importancia, entonces, ante esta situación, un sismo de magnitud 4.3 que se ha registrado a las 11:42 de esta noche en el distrito de Lurín, provincia de Lima, región Lima, provincias. Recordamos, no está de más siempre y hacemos incidencia en contar con nuestra mochila de emergencias. Esta debe tener linternas, a pilas, una radio a pilas también para estar en comunicación, botiquín, ropa, manta, ropa, prendas abrigadoras de ser necesario por esta época, artículos de aseo personal, comida congelada, agua también, pensando también en los adultos mayores, en los bebés, si es que tenemos pequeñitos dentro de nuestra familia, las copias de llaves y también tener a la mano nuestros documentos, de ser necesario algún trámite, alguna diligencia. Entonces, nuestro llamado nuevamente a mantener la calma, a ubicarse en una zona segura. Si es que vive en un condominio, por favor, respetar esta circunferencia que se marca a cargo del personal de defensa civil para poder estar a salvo todos. El INDECI todavía no nos informa si es que hay un reporte de daños o daños materiales o a la vida, pero ya estamos de inmediato comunicados con el ingeniero Hernando Tavera, director del Instituto de Sismología del Instituto Geofísico del Perú. Buenas noches, ingeniero Tavera.
3: Muy buenas noches.
0: Buenas noches, por favor.
3: Buenas
0: un primer
3: noches.
0: Balance desde la institución que usted encabeza a propósito de este sismo magnitud 4.3.
3: Bueno, creo que todos hemos sentido un remesón bastante rápido a las 23:42 minutos, un sismo 4.3, como usted ha mencionado, y a pesar de la magnitud, el sacudimiento rápido y repentino se ha debido a que prácticamente el sismo ha ocurrido por debajo de Lima metropolitana, ¿no? O muy cercana a la línea de costa, en todo caso, a una profundidad de 60 kilómetros. Básicamente, el remesón ha sido rápido en un área bastante pequeña, pero obviamente eso también ha llevado a la preocupación de la población, y yo creo que el alertarse nos ayuda a recordar dónde vivimos y que realmente siempre tenemos que estar atentos a cualquier requerimiento de la naturaleza.
0: Ajá, y, ingeniero, la magnitud de 4.3 nos hace estar atentos, o mejor dicho, la expectativa de que pueda ocurrir una réplica o haya otro movimiento telúrico adicional al que ya se acaba de registrar hace instantes.
3: Mire, somos un país altamente sísmico, ¿ya? Entonces en cualquier momento pueden ocurrir eventos de la misma magnitud o de mayor magnitud. Eso lamentablemente no tenemos control sobre la naturaleza, pero sí estos pequeños remesones que recibimos nos recuerdan dónde vivimos y que realmente tenemos que estar siempre alertas y preparados.
0: Recuérdenos, por favor, usted como la voz autorizada, Perú se encuentra en una zona altamente sísmica, estar comprometidos dentro del cinturón de fuego en el Pacífico, pero por favor, es importante, no está de más, y aprovechando también el alcance de RPP para que nuestras audiencias, familias, amigos al volante que nos escuchen, para que puedan tener esto siempre en cuenta, por favor, ingeniero.
3: Bueno, mire, usted lo ha mencionado bastante bien. Vivimos en una zona dinámicamente muy activa, que es el borde occidental de América del Sur, una zona que se ha caracterizado por la ocurrencia histórica de grandes eventos sísmicos. No, la actividad sísmica es continua en nuestro país. Cada año nosotros desde el instituto reportamos la ocurrencia de aproximadamente 800 eventos sísmicos, y eso nos dice que realmente pues tenemos que estar siempre alerta, siempre atentos, porque quizás la naturaleza en algún momento nos sorprenda con un evento de magnitud mayor. Siempre hay que estar preparados, siempre hay que estar alertas. Eso lo hemos venido repitiendo siempre.
0: Uh-huh. Ingeniero, y una consulta adicional, por favor. El tema de que se tenga de profundidad 60 kilómetros, ¿esto qué significa y en qué compromete en cuanto a los daños materiales y a la vida, por favor?
3: Bueno, mire, el estar 60 kilómetros sin muy cerca de la línea de costa es lo que ha permitido que este evento de magnitud 4.3 genere un sacudimiento rápido y repentino del suelo, que es lo que nosotros hemos percibido, ¿no? Si este evento hubiera estado con epicentro un poquito más alejado de la zona costera, pues probablemente no lo hubiéramos percibido porque la magnitud es bastante pequeña. Pero eso también, reitero, o sea, no, como no tenemos control sobre la naturaleza, siempre hay que estar atentos, siempre hay que estar alertas. Y creo que la experiencia que se ha vivido en el 2007 con el sismo de Pisco, lo que hemos visto últimamente en Venezuela, nos dice que siempre tenemos que estar revisando nuestra vivienda, cómo lo hemos construido, sobre qué suelo hemos construido, y siempre tratar de hacer los simulacros en familia. Eso es vital dentro de una idea de preparación.
0: Bien, muchísimas gracias por esta comunicación, ingeniero Tábara, a propósito de esta situación que se ha registrado con un sismo de 4.3 al sur de nuestra ciudad capital. Ingeniero Hernando Tavera, muchísimas gracias por esta comunicación con RPP, director del IGP. Vamos a actualizar entonces inmediatamente con la información que ya proporciona el Centro de Operaciones de Emergencia Nacional, INDECI, a propósito de este sismo. Reiteramos, magnitud 4.3, registrado a 22 kilómetros al suroeste de Lurín, y que ha sido percibido, según describe esta comunicación a través de sus redes sociales, entre leve y moderado por la población. Continúan nuestras autoridades monitoreando sobre todo la situación en las zonas más vulnerables. Y ya hay una información también desde la Marina de Guerra, puntualmente a través de la Dirección de Hidrografía y Navegación. Este sismo que se ha registrado no genera alerta de tsunami en nuestro litoral. Esta información necesaria e importante, sobre todo si tenemos adultos mayores quizá intranquilos por esta información, para transmitirle la calma, la serenidad y, por supuesto, estar atentos a la información oficial y a lo que ustedes también nos comunican a través de RPP. Bien, ha sido todo por este momento. Vamos a continuar nosotros en cualquier momento actualizando con las fuentes oficiales y a través de RPP. Directo, en directo, RPP.
4: Amigos, estamos de regreso. Gracias a Jessica Merino por la información. La información no descansa en RPP y era importantísimo saberlo. Ya son las 12:03. Esta es la gran final. Yo tengo un tono, así que se la rijan, Yankenpoy, que una vez gane alguien, porque ya me tengo que ir ya.
5: Señor Marquina, usted pertenece al gran motor informativo que es RPP Noticias. Por favor,
4: hay que poner un poco
5: por favor.
4: En estos momentos tensos hay que poner un poco de entretenimiento también.
5: Gracias,
4: también,
5: señor Marquina.
4: También es válido. Javier, José, ya saben cómo es la final. El primero que responde dos, gana. Cada uno tiene un comodín, mucha suerte. Y tenemos que saber quién es el campeón de Sabelones. Y arrancamos con... ¿Con quién, señor productor? Javier, ¿qué futbolistas franceses erraron sus disparos en la tanda de penales en la final de Qatar 2022? ¿Quiénes fallaron los penales en la tanda, en la gran final contra Argentina en Qatar 2022? Comodín, ¿quién es tu comodín?
6: Arnold.
4: Arnold, espero que de todas maneras estés despierto con ese sacudón. Todos estamos despiertos a esta hora. Son las 12:04. Esta es la final de Sabelones. Continuamos aquí en la multiplataforma de RPP. Vamos a relajar un poco a la gente que está un poco tensa. Arnold, ¿es tu pata, tu causa, tu primo?
6: Mi pata de la chamba.
4: Pata de la chamba. Arnold, ¿cómo estás? Buenas noches.
7: Buenas noches.
4: Arnold, tienes que responder rápidamente. ¿Qué futbolistas franceses cerraron sus disparos en la tanda de penales en la final de Qatar 2022?
7: Disculpe, ¿me escuchó?
4: No. Una más te repito, ¿eh? ¿Qué futbolistas franceses cerraron sus disparos en la tanda de penales en la final Qatar 2022? No, lo siento. Perdiste tu comodín, Javier. Mi querido amigo José, ¿cuál fue el primer país africano en clasificar un mundial?
6: ¿Camerún?
4: No, Egipto. Mi querido Javier, ¿cuántas temporadas jugó Paolo Guerrero en el Hamburgo?
6: Tres.
4: No, seis. Mi querido José, ¿a qué club eliminó el Inter de Milán para llegar a la final de la Champions League 2024-2025?
6: A la Barcelona.
4: ¡Correcto! Javier, ¿qué partido fue el número 1000 de los mundiales y cuál fue el resultado? ¿Cuál fue el partido número 1000 de los mundiales y cuál fue el resultado?
6: Irán-Jordania.
4: No, fue en este mundial, sí. Fue Japón-Túnez. ¿A qué jugador paraguayo, José, le dispararon en la cabeza en el 2010? Por obvias razones, no pudo ir a un mundial, el Mundial de Sudáfrica 2010.
6: Salvador Cabañas.
4: ¡Correcto! ¡Y tenemos un campeón! ¡Y es Javier!
6: Quiero mandar un saludo para mi hijo José Esteban, para mi pareja que me está acompañando, para mi padre, mi hermana, mi cuñado y para mi suegra.
4: Y para ti, mi amigo, un poquito más, más saludos también para ti con mucho cariño. Y has clasificado a la gran final de Sabelones por ese televisorzazo, este micro, la gente te escucha. Felicidades por eso.
6: Muchas gracias por la oportunidad. Estoy muy contento de haber participado y, bueno, agradecido con todos realmente.
4: Bueno, gran trabajo también, Javier. Bueno,
6: felicidades. Gracias, saludos a todos ahí que me están viendo ahorita.
4: Y a mantener la calma y a estar atentos. Y como siempre decimos aquí en RPP, a tener tu mochila de emergencia, a no jugar con cosas tan importantes como son los movimientos sísmicos. Hasta el lunes, que le vaya muy bien. Esto fue Sabelones. ¡Chau!

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1: 12 y 8. 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
2: Un sismo de magnitud 4.3 se registró a las 11 y 42 de la noche de ayer viernes en el distrito de Lurín, provincia de Lima, región Lima, provincias a 22 kilómetros del suroeste de este distrito, con una profundidad de 60 kilómetros. Al respecto, Hernando Tavera, director del Instituto Geofísico del Perú, señaló que debemos recordar que nos encontramos en un país altamente sísmico.
3: El sismo ha ocurrido por debajo de Lima metropolitana, ¿no? O muy cercana a la línea de costa en todo caso. Básicamente el represón ha sido rápido en un área bastante pequeña. Nos ayuda a recordar dónde vivimos y que realmente siempre tenemos que estar atentos a cualquier requerimiento de la naturaleza.
2: Fuerza Popular eligió a los voceros de su bancada para el nuevo Congreso bicameral. En la Cámara de Diputados se encuentran Cecilia Chacón como vocera titular y Arturo Alegría como vocero alterno, mientras que en la Cámara de Senadores Patricia Juárez fue elegida la vocera titular y Víctor Flores como vocero alterno. En el programa Las Cosas Como Son de RPP Televisión, la directora del CENAMI, Grinia Ábalos, informó que la probabilidad de que el fenómeno de El Niño alcance una intensidad de muy fuerte entre octubre y diciembre aumentó al 81%, según el último reporte de la Administración Oceánica y Atmosférica de los Estados Unidos.
4: Ayer la NOAA se ha pronunciado sobre un comunicado reciente que indica que ya no son 63% de probabilidad, sino 81% de probabilidad de que entre octubre y diciembre este niño que viene creciendo en el Pacífico Central alcance un una intensidad de muy fuerte.
2: Desde el Cusco, el ministro de Defensa, Madeo Flores, afirmó que la Conferencia de Ministros de Defensa de las Américas permitió fortalecer la cooperación hemisférica frente a la delincuencia organizada transnacional, el terrorismo, las economías ilícitas y otras amenazas emergentes en la región.
5: Durante estos días hemos sostenido un diálogo franco, respetuoso y orientado al resultado. Hemos reafirmado que la defensa en el hemisferio no solo exige capacidades, sino también confianza, cooperación y una visión compartida frente a los desafíos.
2: Hoy continúan los cuartos de final de la Copa del Mundo. A las 4 de la tarde, Inglaterra jugará con Noruega y a las 8 de la noche, Argentina buscará asegurar su clasificación frente a Suiza. 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
14: ...12 y 14.
2: A esta hora tenemos información directo en directo con Giancarlo Cesarego. Adelante, Giancarlo, te escuchamos.
15: ¿Qué tal? Así es, directo en directo. El Poder Judicial suspendió la audiencia en la que se evalúa el pedido de 18 meses de prisión preventiva contra el empresario Jackson Mora y otros investigados por el presunto delito de fraude informático y organización criminal en el caso denominado Los Arquitectos del Fraude. La audiencia continuará el día de hoy a las 2 de la tarde por disposición del juez Raúl Romero Palacios. La suspensión se produjo para que el Ministerio Público continúe sustentando la proporcionalidad y el plazo de la medida solicitada, además de permitir que los investigados puedan ejercer plenamente su derecho de defensa antes de que el magistrado adopte una decisión. Jackson Mora es investigado por la presunta participación en una organización criminal que habría desviado cerca de 10 millones de soles de la Municipalidad Distrital de Pueblo Nuevo en Chincha mediante un presunto fraude informático. Según la tesis fiscal, parte de esos fondos habrían sido transferidos a empresas privadas, entre ellas una representada por su hermana Noelia Mora Rodríguez. Mientras se reanuda la audiencia, Jackson Mora y los otros investigados permanecen bajo detención preliminar a la espera de que el Poder Judicial resuelva el requerimiento de prisión preventiva formulado por la Fiscalía. 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
14: 12 y 16. 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

0: 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Estos son los sucesos contados por sus propios protagonistas. Es un placer estar con ustedes este fin de semana aquí. A lo largo de estos días, de estos 5 días de actividad, hemos encontrado mucha presencia, mucho contacto de la presidenta electa Keiko Fujimori con representantes de diferentes partidos políticos. Las malas lenguas dicen que van a ir a buscar chamba, ya que fracasaron como candidatos a la presidencia. Algunos partidos han desaparecido, tienen que volver a reinscribirse, pero queda todavía la ilusión de que sean llamados, ¿no? Hay que llamar a este que fue candidato, tiene buen equipo, etcétera, etcétera. Muchos de ellos han presentado sus equipos. Por ejemplo, Porky, Rafael López Aliaga, ha presentado a su equipo de seguridad ciudadana, ¿no? Habría que evaluar, pues, porque ¿cómo funcionó en Lima cuando era alcalde? La seguridad ciudadana. ¿Le conviene a Keiko Fujimori tomar las ideas de Porky? ¿Ah? ¿Qué tal? 5.000 millones de soles hay que invertir en seguridad ciudadana, decía este Porky. Keiko Fujimori lo mira de reojo y dice, vamos a ver, muchas gracias por su colaboración. Esto es el Perú, todos estamos unidos, caramba. Esperemos que esta cordialidad continúe. Que esta cordialidad continúe de todos los partidos políticos y los que tienen representación en el Congreso, ¿no es cierto? Ya todos han admitido la derrota, han admitido que Keiko Fujimori es la presidenta, ¿no es cierto? ¿Quién sabe con baja representación del pueblo? Pero ahí está. Eso dice la Constitución, la ley le permite estar a Keiko Fujimori, con pocos o muchísimos votantes, electores. Pero ahí está. Así funciona la democracia electoral en nuestro país. Ahí está. No hay nada que hacer. Entonces, señoras y señores, vamos a seguir con este tipo de observaciones. Pero el primer enemigo nuestro es el tiempo. El tiempo. Me refiero a lluvias, inundaciones, desbordes de ríos, sequías, heladas, etcétera, etcétera, que provocan esto que se llama el fenómeno del Niño costero y el fenómeno del Niño global también, ¿no? Que es un problema que tenemos casi todos los años, casi 2 años, casi 3 años, pero nuestro país adolece de falta de memoria, especialmente nuestras autoridades, ¿no? No tienen en su diccionario una palabra que se llama prevención, la han olvidado totalmente. Entonces, como siempre, a última hora, ¿no es cierto? Los gobiernos de turno, ahora ingresa Keiko Fujimori, entonces tiene ese paquetito en las manos, esas papas que queman, cuando sus congresistas, que eran mayoría del Congreso, tampoco hicieron nada. Así de simple. Se lo digo de frente, ¿sí? No hay nada que decir, porque es una realidad, es verdad. Entonces le deseamos toda la suerte del mundo para que ahora sí, como presidente de la República, tiene una buena representación, se va a juntar con la bancada de Porky, por lo menos, eso es lo que han señalado, y van a juntarse, van a hacer un bloque para sacar las leyes que se necesitan. Pero Keiko Fujimori ya nos dijo a todos, se van a demorar un montón. Entonces vamos a gobernar con decretos supremos, porque si no se nos viene, y estos señores en el Congreso no sé cómo van a actuar. Acabo de escuchar a una ex ministra de Agricultura señalar la cosa bien clara. Aquí tenemos que juntarnos todos. Este problema que se nos viene ambiental va a golpear a todo el mundo. Y los problemas económicos pueden ser latentes y pueden ser un evento desgraciado para la economía del Perú y, por supuesto, para todos nosotros los peruanos. Así que hay que juntarnos todos y ojalá en bloque el Congreso, el nuevo Congreso, diputados y senadores, entiendan que hay que agilizar las decisiones. ¿Ya? Porque son de derecho, así de simple, hay que agilizar. Primero, ¿quién es en el Perú? La gente, pues, la gente. Y a veces nos olvidamos un poquito de eso. No son las empresas, es la gente. Porque las empresas funcionan con gente también. A ver si así, con manzanitas, lo entienden, especialmente nuestros políticos. 8:11, así estamos empezando Ampliación de Noticias Regional. Los hechos contados por sus propios protagonistas. Teníamos asegurada ya una entrevista con el gobernador regional de Junín, don Zósimo Cárdenas, que tiene varios problemas, ¿no es cierto? Varios problemas entre ellos. Esta discusión que no termina nunca. Hay un debate sobre los límites territoriales entre Junín y Cusco. Exactamente lo mismo que ocurre entre Tacna y Moquegua. Que el presidente de la República había una ley, ¿no es cierto?, que pretendía, según Moquegua, pretendían cercenarle parte de su territorio en favor de Tacna. Aquí el gobernador regional de Junín, Zósimo Cárdenas, también plantea lo mismo. Piensa, siente que quieren cercionar parte del territorio de Junín para entregárselo a Cusco. Sin embargo, desde el lado de Cusco dicen totalmente lo contrario. Que se trata de desviar la atención, que hay un problema de falta de conocimiento, etcétera, etcétera. Estas discusiones van a continuar, como ya hemos comentado en este espacio. Desde que empezó este programa, empezamos diciendo, señoras y señores, en un país tan dividido, en un país con características especiales, tenemos que aprender a escuchar. Y tenemos que juntarnos para solucionar poco a poco los problemas. No nos vamos a poner de acuerdo en todo. No. Y más aún si hay coyuntura política. Estamos en plenas elecciones. Ya carrera las elecciones municipales, regionales. Entonces vamos a encontrar de todo. Figuretis, sobones, ya lamebotas y de todo vamos a encontrar. Entonces esto hay que mirar las cosas con paciencia. Yo digo, ¿por qué en época que no es electoral no hacen estas cosas? ¿Por qué? ¿Por qué? ¿Cuántas regiones no han solucionado sus problemas limítrofes? ¿Cuántas? Muchísimas, señores. Y en el lado distrital, peor todavía. No solucionan. La PCM, que es la encargada de orientar, de ponerse al centro para discutir con los representantes de uno y otro lugar, porque son representantes del pueblo elegido precisamente para eso, no se ponen de acuerdo y los años van pasando. Y siguen cantando, quizá, ¿me dejo entender? Entonces, estos temas aparecen pues, como coyuntura política, coyuntura electoral. ¿Se acuerdan ustedes cuando empezamos a hablar sobre las elecciones generales? ¿Se acuerdan o no? Han abordado un montón de temas los que pretendían ser presidentes de la República. Inseguridad ciudadana, infraestructura educativa, salud que está hasta las patas. Todo está hasta las patas en el Perú. Todo, ¿no? Para los candidatos a la presidencia. Exactamente lo mismo va a ocurrir con los candidatos a gobernadores regionales, candidatos a las alcaldías, exactamente lo mismo para tratar de convencer a la población que ellos tienen la varita mágica. Todo el mundo tiene la varita mágica, pero cuando se sienten ese sillón importante, se olvidan automáticamente de solucionar los principales problemas. Entonces, nuestra recomendación, atención a los que pretenden ser gobernadores regionales, alcaldes, distritales, etcétera, etcétera. No, señores. Si conoces tu territorio, escoge, mira, 4 puntos, ya 5 ya. 5, no más, no 30, no 50. No vas a poder solucionarlo. Pero esos 5, solucionalos. Invierte tu tiempo de 4 años en intentar solucionar ese problema dialogando, escuchando, redirigiendo tu inversión. Porque si no, vas a terminar el año y te van a acusar de ladrón, de corrupto, como siempre, como todas las autoridades regionales, terminan con 50 juicios, porque no hacen bien las cosas. Así de simple. No hacen bien las cosas. Quieren hacer 30 cosas por quedar bien con Perico de los Palotes y con Juan Pancho. No es así. No es así. Tenemos que escoger los puntos más saltantes. ¿Qué necesita mi región? ¿Qué necesita mi ciudad? A ver, 4 puntos. Me pongo de acuerdo con la comunidad, con la sociedad organizada. A ver, señores, con los otros partidos políticos. ¿Cuáles son los puntos? Pongámonos de acuerdo ya, a trabajar en ese sentido. Pero por lo menos sentar las bases de la solución de problemas. He dicho, buenos días, gracias por escucharnos. Después de la pausa, regresamos con todo en ampliación de Noticias Regional. Los hechos contados por sus propios protagonistas en esta radio. La radio nunca se apaga. 8:15, pausa.
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4: 12 y 27.
5: 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Un sismo de magnitud 4.3 se registró a las 11:42 de la noche de ayer viernes a 22 kilómetros del suroeste del distrito de Lurín, provincia de Lima, región Lima Provincias, con una profundidad de 60 kilómetros. Ante un movimiento sísmico, recuerda que debes contar con una mochila de emergencia. Esta debe incluir una linterna, pilas, artículos de aseo personal, un botiquín de primeros auxilios, botellas de agua, alimentos no perecibles y copias de tus documentos de identidad. El Jurado Nacional de Elecciones reafirmó que la solicitud presupuestal presentada al Ministerio de Economía para las elecciones regionales y municipales responde a la necesidad urgente de garantizar el correcto desarrollo de estos comicios y no obedece a gastos no contemplados en el presupuesto. La policía capturó a 4 presuntos integrantes de una banda criminal dedicada al robo de vehículos y extorsión durante un operativo realizado en el distrito limeño de San Martín de Porres. Los detenidos fueron identificados como Martín Homero de la Rosa Silva, Max Silvestre Palomino Vázquez, Ever John Obregón Aridama y Jesús Enrique Ceballos Pinedo. El ministro de Exteriores de Irán, Abbas Araghchi, acusó a Estados Unidos de haber violado el memorando de entendimiento con Irán después de que Washington anunciara nuevas sanciones contra el entorno del líder supremo iraní Mohammad Yameni. Por los cuartos de final de la Copa del Mundo, España venció 2-1 a Bélgica y aseguró su clasificación a la semifinal en la que enfrentará a Francia. Hasta el 30 de septiembre está en veda el perico o dorado, quedando prohibida la extracción, procesamiento, transporte y comercialización del recurso según el calendario oficial de vedas.
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0: Seguimos aquí en la radio que nunca se apaga, RPP, confianza y credibilidad por todos los medios. Te habla Jesús Miguel Calderón. Es un placer saludar a la alcaldesa de Río Tambo, en Junín, Dina Sutari. Alcaldesa, qué gusto saludarla. Tenga usted muy buenos días.
10: Buenos días a todos. Un saludo cordial desde el distrito de Río Tambo, Satipo, Junín, la gran nación ashánica.
0: Efectivamente. Y precisamente en ese lugar que usted preside, señora alcaldesa, se ha concentrado la controversia, ¿no es cierto?, en una de las zonas más extensas y estrategias de la Amazonía Central. Un territorio habitado, como usted dice, principalmente por comunidades indígenas, donde además existen importantes recursos forestales, potencial agrícola y proyectos de infraestructura vinculados al desarrollo de la selva central. Total, esto, Junín está reclamando su territorio porque, según las versiones, hay un proyecto de ley que modificaría los límites con Cusco y beneficiaría, digamos, precisamente a esta última región, al Cusco. Cuéntenos, señora alcaldesa, ¿cómo va todo esto? ¿Cómo va esta controversia entre Junín y Cusco?
10: Bien, buenos días a todos. Mira, gracias por la llamada. Yo, mediante esta prestigiosa medio de comunicación, quiero expresar a nivel nacional nuestra profunda preocupación e indignación ante la inclusión en la agenda de la Comisión Permanente del Congreso de la República, que se podría sesionar en cualquier momento, el proyecto de ley 5262, que propone la creación del distrito de Tambo del Ene en la región Cusco. Uh-huh. Este proyecto pretende modificar la delimitación territorial vigente que tenemos, afectando territorio de la región Junín a favor de la región Cusco. Se trata de una iniciativa que no solo desconoce la realidad territorial histórica de nuestra jurisdicción, sino que además fue declarada inviable por el Poder Ejecutivo por muchas veces, por presentar serios cuestionamientos de constitucionalidad y de legalidad de la Ley 27.795, y que incluso fue archivada en dos oportunidades por el propio Congreso de la República. La reactivación de este proyecto de ley, estimado, ha generado una profunda preocupación y una alta sensibilidad social en nuestra población. Las comunidades nativas, las organizaciones de base, autoridades, ciudadanía en general del distrito de Riotambo, también de la provincia de Satipo, de la región Junín, nosotros rechazamos firmemente con unanimidad y legitimidad este proyecto de ley 5262, donde pretenden quitarnos más de 447 kilómetros el territorio de la región Junín, que se pasaría a la región Cusco.
0: Señora alcaldesa, ahora es curioso, ¿no?, que la iniciativa no haya partido de, por ejemplo, del gobierno regional de Cusco, sino es una iniciativa de la presidencia del Consejo de Ministros. Por supuesto, el gobierno regional de Cusco, a través de Werner Salcedo, ha señalado que están de acuerdo con este proyecto, con esta ley, exactamente, la ley 5262. Esto, ¿le parece raro? ¿A quién van a reclamarle? Tendría que ser el gobierno que observe, tal como ha ocurrido con el caso de Tacna y Moquegua, que ha observado el presidente de la República, porque considera que no se han hecho las observaciones ni los estudios técnicos correspondientes para delimitar precisamente.
10: Mira, el gobernador de la región Cusco no puede mentir al pueblo cusqueño y tampoco a Junín a nivel nacional. Este proyecto de ley viene de muchos años atrás y no tiene sustento técnico, no tiene una viabilidad positiva de PCM, eso que quede en claro. Este proyecto está desde hace años que lo archivan, desarchivan los congresistas de la región Cusco, y en esta oportunidad lo está haciendo el congresista Guido Bellido. Y entonces nosotros le pedimos, por favor, que dejen ya de insistir, porque esto se va a generar un gran conflicto social entre dos hermanas regiones. Nosotros, como autoridades de la región Junín, pedimos respeto a nuestro territorio. Mira lo que ha pasado entre Moquegua y Tacna, y entre dos hermanas regiones no podemos permitir ello. Nosotros queremos vivir en paz. Nosotros nos oponemos totalmente y pedimos al Congreso de la República, a la Comisión Permanente, que se archive de una manera definitiva este proyecto de ley 5262.
0: Ya, pero ¿en qué situación está este proyecto de ley? ¿En qué está? ¿Ya fue aprobado por el Pleno? ¿Ha pasado al mano del Ejecutivo? ¿Está en camino? ¿En qué nivel se encuentra?
10: Mira, está en la mesa directiva, está en agenda, agenda. Los congresistas no conocen. La Comisión Permanente ya tiene conocimiento que acá en la región Junín se opone totalmente porque quita el territorio de la región Junín. Ya. Entonces, invocamos a todos los congresistas de la República, a todos nuestros congresistas de la Comisión Permanente, que por favor archiven definitivamente este proyecto de ley, porque ha generado una convulsión social. Ajá. Nuestros hermanos Ashaninkas hace dos semanas, el 23, 24, 25 de junio, han estado frente al Congreso, han viajado desde lejos.
0: Sí, para claro. Protestar. Nosotros hemos cubierto esa información. Hemos estado ahí acompañándolos.
10: No podemos permitir. Es la voz del pueblo, es el clamor del pueblo, y yo pido a la región Cusco, con todo respeto como autoridad, respeto al territorio de la región Junín, y también a los congresistas padres de la patria, que no se dejen sorprender, porque acá no estamos de acuerdo, y ya, que se archive de manera definitiva.
0: Señora alcaldesa, señora digna, ¿el Junín no tiene representantes en el Congreso?
10: Sí tenemos representantes, gracias a Dios.
0: Pero gracias a Dios, pero no han hecho nada por defender a Junín.
10: Mira, yo agradezco mucho a los congresistas de la región Junín,
0: ya,
10: al congresista Waldemar, al congresista Illich, Reymundo,
0: ya, pero ¿qué cosa le agradece? ¿Qué cosa le agradece? Si no han hecho nada, no defienden. No he escuchado a ninguno de ellos salir al frente y decir, oye, ¿qué está pasando? Y protestar como usted lo hace, como lo hace el gobernador regional.
10: Bueno, ellos en la mesa directiva en el Congreso de la República se oponen, ¿no?, a que este proyecto de ley sea de repente vista o se ponga ya en ejecución o puedan ya pasar a votación, ¿no? Ese es el trabajo que están haciendo. Pero también insto a nuestros congresistas que puedan hacer ya de una manera técnica, legislativa, porque todo está en manos del Congreso para que se archive definitivamente.
0: Bueno, bueno.
10: Porque nos hacen venir de un momento a otro, dejamos de hacer tantas cosas y tenemos que cuidar,
0: sí,
10: para
0: entendemos,
10: que no se apruebe este proyecto de ley, ¿no?
0: Lo entendemos, favor, lo entendemos. Si llega eso a manos del Ejecutivo, a manos del actual presidente de la República, con toda seguridad lo va a observar. Lo mismo que ha sucedido con Huitagla, porque este gobierno no se va a meter en líos y simplemente le va a dejar la papa caliente para el próximo gobierno para que se siga discutiendo. Entonces se impone una mesa de diálogo, una comisión técnica para discutir este tema, y en definitiva quien tiene que plantear esto es la presidencia del Consejo de Ministros. No sé quién será el presidente del Consejo de Ministros del próximo gobierno, no lo sabemos, pero vamos a ver. Hay varias situaciones, ¿no es cierto? Así que, señora Digna Sutari, muchísimas gracias, la alcaldesa de Río Tambo. Ha sido usted muy amable. Gracias. Toda la suerte del mundo. Que le vaya muy bien.
10: Muchas gracias. Gracias.
0: Hasta pronto. Para esta entrevista estaba citado Sósimo Cárdenas. ¿Coordinaste con Sósimo Cárdenas? Estaba coordinado. ¿Hablaste con él? Sí, ya. Aquí estoy con el productor general de este espacio, el responsable total de este espacio. Ya. Había conversado don Sósimo Cárdenas, pero seguramente espero que se encuentre bien de salud don Sósimo Cárdenas para conversar estos temitas, ¿no? Este temita que es bien importante, y hay otros temitas también que nos hubiese gustado saber, ¿no es cierto? Como por ejemplo cuando el Ministerio Público entró prácticamente a las instalaciones, ¿no es cierto?, de la gobernación, entró. Hay denuncias muy serias también a nivel, ¿no es cierto?, de investigación, por dar preferencias, supuestamente, ¿no?, preferencias a proveedores, ¿no es cierto?, del tema informático, etcétera, etcétera, ¿no?, contrataciones también supuestamente ilegales y tantas cositas, ¿no?, que hay el envenenamiento también masivo de truchas en algún lugar de Junín. Hubo una manifestación encabezada por el alcalde de la zona, le metieron a la fiscalía, el fiscal sigue investigando, pero nunca investigó quién envenenó a todas esas truchas, ¿no? ¿Por qué será?, ¿no?, nos preguntábamos nosotros. Entonces, eso queríamos conversar también con respetuoso señor Sósimo Cárdenas, que está dispuesto a conversar. Espero que se encuentre bien de salud, ¿ya? 8:30, y haber fallado con esta entrevista ya concertada y nos hace perder tiempo. Señor, con todo respeto, no nos haga perder el tiempo, pues, ¿ya? Gracias, para la próxima. 8:30, titulares, y regresamos con más en Ampliación de Noticias Regional. Se tenía que decir, pues, hermano, y se dijo. Chao.
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0: Ay, ay, ay, ay, ay, ay. 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El sacristán dijo amén y se acomodó también. Es un dicho antiguo, intermedio de las marineras. Muy antiguo, por cierto, me lo enseñó mi abuelo. Mi abuelo le gustaba viajar mucho a Piura, gustaba a Madre de Dios. Era un viajero empedernido como Mickey Mouse, como el que les habla. Y seguiría viajando hasta las últimas consecuencias. Muy bien, ¿por qué les digo eso? Porque ahora vamos a Madre de Dios. La Policía Nacional del Perú ha asestado un nuevo golpe a la minería ilegal. 21 detenidos, queridos amigos. Un arsenal de guerra incautado. Bueno, se ha solicitado ampliar la detención de 20 investigados por minería ilegal en Madre de Dios. Pero Madre de Dios no es el único lugar afectado, por si acaso. Estamos con el fiscal superior, Frank Almanza, coordinador nacional de las fiscalías especializadas en materia ambiental. Señor fiscal, qué gusto saludarlo. Bienvenido, es un placer hablar sobre el tema ambiental con usted.
1: Buenos días, señor Jesús Miguel Calderón. Para mí es un honor estar en Radio Programas del Perú y dirigirme a su tan distinguida audiencia.
0: El honor es nuestro, señor fiscal. Cuéntenos, por favor, esta operación ha sido espectacular. Ha asestado un nuevo golpe la policía, me imagino con la dirección del Ministerio Público, que es el titular de estas investigaciones, de la actuación. Cuéntenos, por favor, cuéntenle al público el trabajo que ustedes están desarrollando. Nos parece bastante positivo.
1: Es un trabajo concertado que se realiza con la Policía Nacional, con el general Cruz Chamba, con quien trabajamos directamente estos temas de delitos ambientales. Y bueno, el crecimiento de la minería ilegal y los delitos ambientales en el Perú es pues bastante, bastante importante en los últimos tiempos. Y el golpe que se ha dado en Puerto Maldonado, exactamente en la jurisdicción de Mazuco, tiene que ver con uno de los más importantes de los últimos años. Uh-huh. Yo diría que muy pocas veces se habían capturado 21 personas, se produjo la muerte de dos también miembros de la organización,
0: sí, sí, sí.
1: Y a la fecha estamos postulando los requerimientos ante el Ministerio Público, ante el Poder Judicial, y bueno, lo que se ha incautado, se está procesando, se está trabajando, se han incautado equipos, se han incautado armas de guerra, se han incautado fusiles de francotirador, explosivos C4, etcétera, etcétera, etcétera. Es un tema, como le digo, un golpe muy duro que se ha dado a la criminalidad a partir de lo que usted ha noticiado.
0: Claro, claro, por supuesto. Estas pruebas contundentes materiales evidencian, pues, señor fiscal, caramba, que son mafias bien organizadas, es toda una organización, no a niveles de carteles seguramente como los que existen en México o en Colombia, digamos, en algún momento, ¿no? Pero son mafias pues que están bien enquistadas y bien desarrolladas y quién sabe amparadas por qué financiamiento, porque las armas no se consiguen tan fácil. ¿Tiene usted información de dónde provienen las armas, por favor, si fuera usted tan gentil?
1: Eso es materia de investigación en este momento. Lo que se han presentado son las armas, se están sometiendo las mismas a los peritajes correspondientes para identificar su origen. Seguramente se van a hacer lectura de los equipos, se van a verificar las declaraciones de todos los detenidos, van a haber técnicas especiales de investigación que van a seguir en curso. Seguramente algún proceso de colaboración eficaz también surgirá. Y a partir de eso, estoy convencido de que vamos a llegar a quienes están financiando, a quienes están detrás de esta organización, y seguramente estaremos informando cuando ampliemos la investigación con los nuevos hallazgos que tengamos.
0: En efecto.
1: Pero como yo les decía, esto es la punta del iceberg, es lo que hemos encontrado en este momento.
0: Ah, qué bueno, es la punta del iceberg, o sea, falta introducir más en profundidad y vamos a encontrar novedades seguramente, porque sigue pues patadas, ¿no es cierto? Seguimos en Iquitos también reclamando al principal río. Se le ha dado dos licencias para seguir funcionando como una minera, sabiendo que el río Nanay, digamos, es fuente de vida para todos los lugareños, etcétera, etcétera. Son cosas, digamos, que seguramente el Ministerio Público va a investigar. Ahora, ¿el Ministerio Público actúa de oficio o tiene que haber alguna denuncia?
1: No, el Ministerio Público actúa de oficio y estamos nosotros igualmente preocupados que usted a partir de lo que está pasando en el río Nanay. Es penoso, pero lo que genera la minería ilegal, la minería aluvial que se da en los ríos,
0: sí,
1: es una contaminación grande. La población en esas riberas de los ríos tiene mercurio en sangre en cantidades 10 veces superiores a las permitidas por la Organización Mundial de la
0: Caramba,
1: Salud.
0: qué
1: Y eso es
0: alarmante,
1: alarmante,
0: qué
1: esos niños ya no
0: alarmante.
1: tienen capacidad de memoria, etcétera.
0: Sí, pues, efectivamente. A nivel nacional,
1: Independientemente del
0: sí.
1: daño a flora y fauna, ¿no?
0: Ah, por supuesto, y malogrando toda la actividad económica, la actividad comercial de la gente que vive de eso. Señor fiscal, quiero aprovechar la oportunidad ya que usted tiene el conocimiento, la herramienta correspondiente. Solo en líneas generales, ¿qué regiones concentran hoy la mayor actividad minera ilegal y qué lugar ocupa Patas dentro de este mapa delictivo? Puedo decir también, madre de Dios, ¿no? ¿Qué lugares ocupan? ¿Cuáles son los focos de acción de la minería ilegal, si fuera usted tan gentil?
1: Bueno, en lo que es minería aluvial, en lo que es minería de río, minería de ribera, de franja, estamos hablando pues de Madre de Dios como el principal lugar donde se hace actividad minera. Le sigue pues Huánuco, Pucallpa, estamos hablando ahí de Yuyapichi, de Puerto Inca. Luego tenemos que irnos a la zona de Puno, de Sandia, esa parte de la selva de Puno, también hay minería aluvial por allá. Iquitos, toda la parte de Nanay, el Tigre. Estamos hablando de Condorcanqui, la zona de Amazonas, Nieva. Esto es en lo que es minería aluvial. Pero también tenemos la minería Socavón, la minería Filoniana, la minería de Sierra.
0: Ahí Patas,
1: Y
0: ¿qué lugar
1: esto,
0: ocupa?
1: primer lugar, seguramente. Patas es donde existe la mayor cantidad de concentración de mineral, por eso es que hay concesiones formales, pero también hay mucha minería informal. Y en Patas se está evidenciando el nivel de violencia que hay a partir de disputas por territorios que tienen, pues, riqueza importante en oro. Pero no es solamente Patas, estamos hablando de Cajamarca, estamos hablando de Arequipa, estamos hablando del sur, que tiene también importante actividad minera filoniana. No nos olvidemos de Rinconada en Puno, no nos olvidemos de Carabelí en Arequipa. Entonces, yo diría que el Perú tiene una bendición, que es esa riqueza mineral, pero también se está convirtiendo en una maldición por el nivel de contaminación, violencia que se está generando a partir de esto, ¿no?
0: Claro, efectivamente, tiene usted toda la razón. Usted tiene un cargo muy importante como coordinador nacional de las fiscalías especializadas en materia ambiental, señor fiscal superior Frank Almanza. Viene un próximo gobierno, el Ministerio Público siempre ha tenido déficit, digamos, de presupuesto para realizar todas esas acciones que usted está comunicando. Es difícil seguramente el trabajo de los fiscales, sobre todo los fiscales especializados en delitos como los que estamos conversando, en este caso la minería ilegal, ¿no es cierto? ¿Cómo hace, señor fiscal, para cumplir?
1: Mire, le cuento, el presupuesto del Estado.

0: y la señora Keiko Fujimori que mire bien este tema.
1: Lo hemos dicho en todos los tonos, hemos salido en todos los medios, lo hemos denunciado, pero al parecer no se ha querido, pues, no se ha querido combatir seriamente esta actividad. Creo que yo no me atrevería a hacer afirmaciones concluyentes, pero sí le diría, es preocupante y sospechoso.
0: Sí, pues, es preocupante y sospechoso, es un buen titular. Es preocupante y sospechoso que el Ministerio Público, la Fiscalía Especializada para investigar temas de minería ilegal, no tiene presupuesto, Dios mío. Hacen milagros ustedes.
1: Nos tenemos que colgar del presupuesto de la Policía Nacional, de la Marina, de DICAPI, de CERNAM. Otras instituciones nos tienen que movilizar, nos tienen que asignar alimentos. Tenemos que vivir de cooperantes. Y eso no es posible. Pero pese a eso, estamos haciendo el esfuerzo con los resultados que estamos mostrando.
0: Señor Fran Almanza. Almanza es un apellido cusqueño, ¿no?
1: Ah, sí, ahí hay apellido Almanza en el Cusco y en Andahuayla, Zapurima, que es mi tierra.
0: Ah,
1: creo que es un
0: razón.
1: Apellido sureño.
0: Sí, Almanza. Aquí habíamos tenido compañeros, pues, Hugo Almanza Durán, Hugo Almanza Rosado, también compositores, maestros, caramba. Es un apellido ilustre. Muchísimas gracias, señor fiscal superior Fran Almanza. Ha sido un placer conversar con usted. Que le vaya muy bien.
1: Al contrario, muchas gracias por esa cobertura. Gracias.
0: Coordinador Nacional de las Fiscalías Especializadas en Materia Ambiental. Ahí tienes tu pepa, productor, para titulares. Denuncia el fiscal superior, Fran Almanza, que la Fiscalía Especializada en Investigaciones en Materia Ambiental, entre ellas minería ilegal, no tiene presupuesto, nunca ha tenido presupuesto. Y para realizar acciones de control y fiscalización, de actuación de investigación, tienen que subirse a los presupuestos de otras entidades del Estado, la Policía Nacional, de las Fuerzas Armadas, municipales incluso, y a colaborantes. ¿Ah? Y él ha calificado de increíble y sospechoso. Por ahí podría venir la explicación, ¿no? ¿Por qué muchos no quieren que se investigue la minería ilegal? ¿No? ¿Ah? Y es el Congreso bien importante en esta materia, ¿no? Debería presionar, ¿no?, para darle su presupuesto al Ministerio Público, ¿no?, en este rubro, ¿no? ¿Y por qué no le dan presupuesto? ¿Tengo derecho a preguntar eso o no? ¿Ah? Al policía, oye, anda, vete a capturar a los choros, no le das armas, no le das comida ni le das movilidad, anda, vete a pata nomás. Exactamente ocurre en la minería ilegal. ¿Y ahora qué dicen? Saltó la liebre. A ver quién coge esa libre, pues. Vamos a la pausa y retornamos. Estamos en ampliación de Noticia Regional. Estos son los hechos contados por los propios protagonistas. Pausa.
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0: Son las 8:52. Permítame hacer una pausa para celebrar, para enviar un fuerte abrazo a Puerto Maldonado. Hoy, 10 de julio, se recuerda la fundación de esta hermosa ciudad, Puerto Maldonado, capital de Madre de Dios. Hoy, 10 de julio, y fue fundada en 1902 precisamente. Y todo el mundo se pregunta y dirá, pues, oye, ¿por qué le pusieron Puerto Maldonado? ¿A qué se debe? Bueno, tiene una explicación, ¿no? Tiene una explicación. Una explicación bien interesante. Se fundó el 10 de julio de 1902 por el delegado supremo Juan Villalta. Este está ubicado en la confluencia de los ríos Madre de Dios y Tambopata. El nombre de Puerto Maldonado honra precisamente y recuerda al explorador Faustino Maldonado, quien dejó constancia de su paso por la zona durante una expedición muy importante aventurera en 1861, inicialmente establecida como un puesto de control en tiempos del auge cauchero, ¿se acuerdan? En la historia. ¿No te acuerdas? ¿No has estudiado? Ya pues, hermano, te estoy diciendo yo, pues. La ciudad creció como centro estratégico de la Amazonía peruana. En 1912 se convierte en capital del departamento de Madre de Dios y en 1985, ahorita nomás, se oficializó la fecha de su fundación como parte de sus celebraciones regionales. Entonces, un fuerte abrazo entonces a todos los habitantes, a todas las autoridades,

0: a toda la gente que nació en Puerto Maldonado. Un fuerte abrazo, señores. Y de pasarela también a los hinchas de Alianza Lima, recuerden que un día como hoy nació también José González Ganosa, Caico González. ¿Se acuerdan ustedes de la tragedia del Fokker? Ahí murió, pues, cuando se viajaron a Iquitos. Cae el Fokker y fallece casi todo el equipo titular de Alianza Lima. Eso fue, mire, Caico nació el 10 de julio del año 54. O sea, cumpliría hoy, Caico González cumpliría 72 años, ¿ya? Murió en la tragedia del Fokker. Así que eso fue el accidente aéreo, si mal no recuerdo, ayúdame, productor. Eso fue en 1987, tras disputa de 475 partidos y ostentar el récord de más clásicos jugados. José González Ganosa, 55. Ahí está, 8 de diciembre, 1987. Diga usted, señor productor. Sósimo Cárdenas está con nosotros. Don Sósimo, ya yo nos sentíamos ya descorazonados que usted no respondía a las llamadas de nuestro productor, caramba. Bueno, qué bueno que usted se comunica o nos hemos comunicado. A ver, don Sósimo Cárdenas, ¿cómo ventilamos este tema de diferendo limítrofe? Aunque para el Cusco no existe ningún diferendo. También usted va a pedir el archivamiento definitivo de este proyecto de ley 5262 que supuestamente... No digo esto yo porque no me puedo poner ninguno ni en otro lado, está cercenando el territorio de Junín.
1: Sí, muy buenos días a Radio Programas, a todo el Perú entero. Todos estos días de lo que aún sesiona el Congreso saliente, nosotros estamos a la vanguardia porque este no es un problema de ahora.
0: No,
1: es un problema desde hace mucho tiempo, donde políticamente en el Congreso cogen una ley que ha sido en dos oportunidades denegada por la presidencia del Consejo de Ministros, donde no ha tenido una opinión técnica favorable, porque está en una zona de conflicto donde todavía no se ha resuelto prácticamente los límites entre Cusco y Junín. Esa es la razón, y nosotros obviamente tenemos nuestra posición, tenemos nuestras razones, porque para nosotros el límite que tiene Cusco con Junín es el distrito de Pichari.
0: Ya.
1: El distrito de Pichari dice los diferentes pueblos que componen, y entre ellas en la parte final conjuntamente en la cual limita con Junín, es prácticamente el centro poblado de Natividad. Natividad es el límite prácticamente con Cusco y Junín. Sin embargo, ellos pues ahora con la 5262... con esta ley que pretenden crear un distrito llamado Tambo del N, prácticamente coge un pequeño espacio que solamente es el pueblo de Natividad para que sea su capital de ese futuro distrito, y obviamente coge la mayor parte de la región Junín. Esa es nuestra incomodidad y obviamente pues siempre la estamos defendiendo.
0: Bueno, nosotros hemos consultado también, no directamente con el gobernador regional de Cusco, no es cierto, él estaba de viaje en Huancavelica, creo, pero consultamos con los técnicos en la región y dicen que esa es una iniciativa de la presidencia del Consejo de Ministros. Es una iniciativa, no es iniciativa del gobierno regional de Cusco. ¿Esto qué lectura tiene? ¿Cómo lo entiende,
1: bueno,
0: usted?
1: No, definitivamente no es así. Nosotros, déjame visitarles a Radio Programas y nosotros les vamos a traer los documentos en la cual la Secretaría de Descentralización, mediante en este caso la Secretaría de Demarcación Territorial de la PCM, en dos oportunidades ha sacado prácticamente opiniones desfavorables. Yo creo que hay que ser claros, hay que hablar con documentos y vamos a mostrarles. Yo creo que ese es el momento para poder aclarar a la opinión pública para que esto no se esté viendo de una manera distinta.
0: Esto es tan extenso, hace mucho tiempo que existe este problema, digamos. ¿Por qué se aborda, disculpe la curiosidad, por qué se aborda este tema cuando estamos precisamente en una campaña para elegir nuevos gobernadores regionales, nuevas autoridades locales? ¿Por qué? Esto ha habido muchísimo tiempo para discutir estos temas, ¿no es cierto? ¿Por qué ahora?
1: Es que se evidencia prácticamente compromisos políticos tanto del alcalde de Pichari y los futuros alcaldes que también llevan esa propuesta.
0: Ajá.
1: Ya están candidatos metidos en este tema hablando de esta posibilidad de la creación. Y otro, obviamente, seguramente pues quieren aprovechar todavía este Congreso, en cada caso llamémoslo unilateral, no es bicameralidad. Y obviamente se va a complicar más, y es por ello que este proyecto de ley va a fenecer, en pocas palabras, en este periodo de gobierno y esto se va a archivar. Pero como también he entendido, seguramente van a seguir con esta misma posibilidad, con otra ley nueva, otro proyecto que seguramente van a querer ya, pues, aprobar. Nosotros vamos a estar en pie de lucha, porque en realidad nosotros también tenemos un proyecto de ley que se está promoviendo, básicamente la creación de Río N. Es un distrito que obviamente va a abarcar hasta ese lugar.
0: Ah, caramba, ya, muy bien. Entonces hay un proyecto contra proyecto, muy bien. Ahora bien, cambiando un poquito de tema, yo he comentado al aire, ¿cómo han enfrentado ustedes estas denuncias sobre presunta corrupción, colusión agravada y malversación? Porque la Fiscalía Anticorrupción y la Contraloría investigan adjudicaciones irregulares, supuestamente, es una hipótesis, en millonarias obras hospitalarias, como el Hospital Manuel Ejiga, Aracaki en Satipo, por ejemplo, y contratos de servicio bajo la gestión de usted, de Sosimo Cárdenas Muge. ¿Cómo va este tema, estas investigaciones? ¿Cómo está enfrentando usted esta situación?
1: A ver, este proyecto o esta construcción del Igaracaki es un proyecto que viene de las gestiones pasadas, donde nosotros cuando iniciamos nuestro gobierno encontramos un contrato resuelto, en cada caso de parte del gobierno regional, paralizada la obra. Nosotros no hemos ejecutado absolutamente nada en este periodo de economía y finanzas.
0: Ya.
1: Gracias a ello empezamos a descentralizar los recursos. Hoy podemos decir que la mayor parte de las obras paralizadas, olvidadas, de igual manera el hospital tanto de San Martín de Pangoa y el hospital de Chupaca están totalmente culminadas. Ajá. En estos días deben poner todo en operación y esto yo creo que es un buen acierto y estamos trabajando fuerte
0: ese
1: aspecto.
0: Qué bueno, señor gobernador. O sea, ustedes están en un buen lugar en el índice de competitividad regional, ese cuadro que pasea por todos los medios de comunicación.
1: Definitivamente hemos subido 2 puntos, en este caso, a niveles, en este caso, digamos, de lo que estábamos en 14, estamos en 12, seguramente culminaremos de alguna otra manera en 10 o 11 aproximadamente, y yo creo que eso es un buen indicador, pero por otro lugar, también hay que señalar que los 3 años consecutivos estamos liderando la capacidad de gasto, nunca antes visto, nosotros lideramos la capacidad de gasto al 100%, siempre estamos tratando, obviamente, técnicamente, llevar a este gobierno para que podamos mostrar si es posible llegar a esos niveles, ejecutar las obras y que también tengan afinidad, no solamente es gastar, sino también que a la vez evidencie que estamos entregando, que estamos inaugurando y que la población se sienta también que la descentralización es muy importante.
0: Muchísimas gracias, señor gobernador Sosimo Cárdenas. Será hasta una próxima oportunidad. Gracias, gracias. Hasta la próxima.
1: No, muchísimas gracias. Un honor saludarlo. Muy amable.
0: Son las 9:05, habían otras preguntas, ¿no? Otra pregunta, pero el tiempo no nos da, en realidad. Habíamos invitado para que aclare este tema de disputa limítrofe. Vamos a la pausa y retornamos. Gran resumen de la hora.

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1: Una y tres.
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3: Un sismo de magnitud 4.3 se registró a las 11:42 de la noche de ayer viernes en el distrito de Lurín, provincia de Lima, región Lima, provincias, a 22 kilómetros del sureste del distrito de Lurín, con una profundidad de 60 kilómetros. Al respecto, Hernando Tavera, director del Instituto Geofísico del Perú, señaló que debemos recordar que nos encontramos en un país altamente sísmico.
4: Sismo ha ocurrido por debajo de Lima metropolitana, ¿no? O muy cercana a la línea de costa en todo caso. Básicamente el represión ha sido rápido en un área bastante pequeña. Nos ayuda a recordar dónde vivimos y que realmente siempre tenemos que estar atentos a cualquier requerimiento de la naturaleza. Somos un país altamente sísmico, ¿ya? Entonces, en cualquier momento pueden ocurrir eventos de la misma magnitud o de mayor magnitud. Eso, lamentablemente, no tenemos control sobre la naturaleza. Estos pequeños remesones que recibimos nos recuerdan dónde vivimos y que realmente tenemos que estar siempre alertas y preparados.
3: El Tribunal Constitucional precisó que los integrantes del Congreso de la República carecen de facultades legislativas para generar propuestas normativas que afecten el presupuesto anual o que impliquen un impacto financiero hacia el futuro. En el programa Las Cosas Como Son de RPP Televisión, la presidenta ejecutiva del CENAMI, Grinia Ábalos, informó que la probabilidad de que el fenómeno de El Niño alcance una intensidad muy fuerte entre octubre y diciembre se elevó al 81%, de acuerdo con el reporte de la Administración Nacional Oceánica y Atmosférica de Estados Unidos.
5: Ayer la NOAA se ha pronunciado sobre un comunicado reciente que indica que ya no son 63% de probabilidad, sino 81% de probabilidad de que entre octubre y diciembre este niño, que viene creciendo en el Pacífico Central, alcance una intensidad de muy fuerte.
3: Desde el Cusco, el ministro de Defensa, Amadeo Flores, afirmó que la Conferencia de Ministros de Defensa de las Américas permitió fortalecer la cooperación hemisférica frente a la delincuencia organizada transnacional, el terrorismo, las economías ilícitas y otras amenazas emergentes.
6: Durante estos días hemos sostenido un diálogo franco, respetuoso y orientado al resultado. Hemos reafirmado que la defensa en el hemisferio no solo exige capacidades, sino también confianza, cooperación y una visión compartida frente a los desafíos.
3: Hoy continúan los cuartos de final de la Copa del Mundo. A las 4 de la tarde, Inglaterra jugará con Noruega y a las 8 de la noche, Argentina buscará asegurar su clasificación cuando enfrente a Suiza por estas semifinales. 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

0: Estás escuchando Ampliación de Noticias Regional. Son los hechos contados por sus propios protagonistas. RPP, confianza y credibilidad por todos los medios, te habla Jesús Miguel Calderón. Particularmente me he sentido impactado, disculpen ustedes que compartan mi dolor, mi preocupación profunda. Aquí todo el equipo de este programa es animalista. Y nos duele realmente cuando escuchamos a algunos expertos señalar que, bueno, pues están muriendo los lobos, los pingüinos en la reserva, por ejemplo, de Paracas, y no se puede hacer absolutamente nada, ¿no? El año pasado han muerto muchos pingüinos, muchos lobos por los cambios de temperatura del mar, no hay alimento, entonces los padres y madres de los animalitos, de los recién nacidos, tienen que abandonarlos para poder sobrevivir, así se comporta la naturaleza, bueno, pues, y seguirán muriendo, y todos nos quedamos de brazos cruzados y no se puede hacer absolutamente nada. Realmente puede ser la realidad, ¿no? Pero qué duro es la naturaleza. Y el esfuerzo que hacen los científicos, ¿no es cierto?, los hombres que investigan este tema de la preservación, de las reservas en especial, ¿algo se podría hacer? No lo sé, sinceramente. El niño costero incrementa el varamiento de fauna marina y se trasladan al sur del país. Este aumento de animales marinos varados, desorientados, muertos o debilitados en las playas, como consecuencia del fenómeno del niño costero, lleva al Ministerio de Desarrollo Agrario y Riego, Vidagri, a reforzar las acciones de monitoreo y atención en 6 regiones del país. ¿Ah? ¿Qué tal? Joana Alfaro es directora de la ONG Prodelfinus, ¿no? Prodelfinus. ¿Cómo está, Joana? Qué gusto saludarla. Muy buenos días.
1: Mucho gusto. Gracias por la invitación y por llamar la atención del público en el tema este de varamientos de fauna marina.
0: Sí, pues, Joana, y qué tristeza, ¿no? Seguramente, no sé si usted tendrá la misma idea, me imagino que sí, ¿no es cierto? Porque no existe, pues, no existe la herramienta, digamos, el soporte, los presupuestos necesarios, como por ejemplo, no eliminar completamente, digamos, el problema, pero sí por lo menos, digamos, frenar la mortandad de tantos animalitos, ¿no es cierto?, que nos dan tanta alegría y sobre todo la naturaleza que es tan bella en el Perú, mantenerla. Estamos peleando contra los depredadores, que son los principales, los seres humanos, algunos que quieren pescar en zona de reserva, digamos. Estamos peleando, estamos saliendo de ese lío y se empiezan a morir masivamente nuestros animalitos. Entonces, no sé, uno se siente como así de las manos atadas, bueno, pues está muriendo, que se siga muriendo, pero no se puede hacer nada. ¿Tanto es así, Joana, por favor?
1: Sí, claro, es el tema de preocupación que hoy día nos convoca. Es cierto, o sea, creo que hay una impotencia actual del público en general, sobre todo el público de regiones costeras, que estamos acostumbrados a ir a la playa, a disfrutar de un buen día, a ver los animales en las orillas, volando, etcétera. Pero ahora verlos en varados o enfermos o en mal estado en la costa es un tema que preocupa no solo a nosotros los bañistas, los turistas, el público en general, pero también a los pescadores que están en constante contacto con estos animales, ¿no? Sí, pues. Y algo que quiero mencionar también es que si bien alguno de estos fenómenos son naturales, o sea, van a provocar tal vez una mortalidad natural, también hay el tema de la mortalidad que usted indica, ¿no? Por actividades antropogénicas. Y, por ejemplo, como un ejemplo, la pesca incidental, ¿no?
0: Ya, claro.
1: También desde mi rol en la científica del sur, hemos identificado de que hay una proporción de animales que si bien se varan por el fenómeno del niño, por corrientes cálidas que ingresan, también hay animales que mueren por actividades de pesca no deseada por los pescadores, ¿no? Ellos tienen sus redes y en forma incidental van a caer animales como pingüinos. Y algo como biólogos, creo que nos preocupa mucho el tema de algunas especies, una de ellas es el pingüino, otra es el pelícano, que ya tenía números reducidos debido a la gripe aviar, debido a esta falta de alimentación, pero ahora también aunado viene el fenómeno del niño. Entonces, creo que hay algunas medidas que como público en general podemos hacer, ¿no? ¿Cómo podemos ayudar y un poco apoyar a estos animales y a las medidas que podamos hacer desde casa? Una de ellas es al observar estos animales en mal estado y varados, inmediatamente es contactar a Serfor, ¿no? Serfor tiene
0: Claro,
1: un número de alerta Serfor y ellos se apersonan, lo reportan y esto nos ayuda también a llevar un conteo general a nivel país.
0: en efecto, en efecto. Sí, nosotros promocionamos todos los días un número importante para que la gente no les dé alimento, no se acerque a atenderlos. Hay tanto de por medio de enfermedades, etcétera, etcétera. Hay una presión tremenda,
1: Exactamente.
0: una presión nerviosa de los pobres animalitos. Entonces, hay que tener mucho cuidado, mucho respeto, digamos, pero de todas maneras, ¿no? La ciencia ha avanzado tanto, mi querida Joana Alfaro, tanto ha avanzado la ciencia. Hemos ido a la Luna, a Marte, etcétera, etcétera. Y por lo menos la reserva, no tenemos las condiciones, la forma de proteger por lo menos a los habitantes de estas reservas, digamos, como son, por ejemplo, Paracas, ¿no es cierto? Donde se encuentra una gran cantidad de animalitos a lo largo de todo el litoral peruano. Entonces, nos sorprende, ¿no es cierto? Esta especie, no, no es especie, es la naturaleza, la muerte selectiva, el mecanismo principal de la selección natural, donde los individuos menos adaptados a su entorno mueren antes de reproducirse y permiten que solo los rasgos más favorables, los más fuertes, digamos, sobrevivan, ¿no? Y transmitan a las siguientes generaciones estas características. Desgraciadamente es así, pero de todas maneras, pues somos seres humanos y si yo le digo que somos animalistas, sentimos el dolor de verdad. Nos sentimos muy mal, lo sentimos que no podemos avanzar en esto, ¿no?
1: Sí, claro que sí, lo entiendo completamente, pero creo que algunas cosas como sociedad podemos mejorar, ¿no? Este reporte, no, como usted dice, acaba de mencionar, no tocar a los animales, si se puede, si fuera posible y están los animales vivos, cercar la zona para que nadie se acerque, ya sea animales domésticos, perros, gatos, mascotas, a rematar al animal, digamos, pero también o a morderlo y poder hacer este contagio posible de enfermedades, ¿no? Todos estamos conectados, ¿no? La muerte de un animal no solamente impacta al animal mismo, pero también a la biodiversidad, al ambiente,
0: Sí,
1: a
0: pues.
1: nosotros mismos como sociedad, porque nos choca estas cosas, pero también porque tenemos una responsabilidad ética de qué debemos hacer, cómo podemos ayudar al manejo de estas poblaciones que están afectadas.
0: En efecto, en efecto. Así es que ojalá en algún momento la universidad científica encuentre la forma de enfrentar mejor esta situación, ¿no es cierto? Ya que ustedes están abocados siempre a la investigación, encuentre
1: Estamos en
0: alguna
1: eso.
0: fórmula, alguna forma, digamos, de recomendar a los gobiernos de turno para que se preocupen un poquito, porque a veces los gobiernos de turno no le dan mucha importancia al tema ambiental. Imagínese usted, Joana, sin entrar en política, simplemente lo que se ha observado, lo objetivo, ¿ya? En los debates presidenciales de los candidatos, no se tocó nada pues sobre el tema del cuidado ambiental, no se da absolutamente nada por falta de conocimiento, quién sabe tienen algo de conocimiento, sino porque no les importa, no les interesa. Disculpen usted que sea tan duro, amigos de todo el país que nos están escuchando en esta conversación, porque no les importa. Les llega altamente este tema cuando es fundamental para el desarrollo, el bienestar y la salud de todos los pueblos, Joana.
1: Sí, pero ahí como sociedad creo que es un deber seguir empujando como universidad y como también académica y científica. Creo que es importante que el Estado tome en cuenta la opinión técnica, ¿no? No solamente
0: Pero
1: de
0: por
1: las entidades del Estado
0: supuesto.
1: mismo, pero también de investigadores que
0: Claro.
1: podemos aportar a esto, ¿no? Y no dejar de escuchar al público, que finalmente es el
0: Es
1: que está
0: verdad.
1: en contacto con estos animales y sufre al poder estar frustrado de no saber qué hacer a
0: Sí,
1: veces.
0: pues, sí, pues. Un placer, Joana Alfaro, directora de la ONG Prodelfinus, ¿no? Prodelfinus, ¿así es?
1: Prodelfinos, sí, Prodelfinos, sí,
0: ¿Qué
1: exactamente.
0: significa? ¿Qué significa Prodelfinus? Tiene un
1: Es
0: significado.
1: un
0: ¿Viene de
1: gracias por la
0: delfines? ¿Viene de
1: pregunta, sí.
0: delfines o no?
1: Exacto, sí, es un
0: Ay, qué lindo.
1: género antiguo de delfines.
0: Qué bonito.
1: Eso es siempre tenemos cada persona creo que tiene un animal favorito. Creo que muchos en el grupo tenían esa
0: Somos
1: afinidad
0: hincha de los
1: o
0: delfines, pues
1: interés.
0: desde niños, hincha de los
1: Muy bien,
0: delfines.
1: muy bien,
0: ¿No es
1: muy
0: cierto?
1: bien, muy bien.
0: Joan, un abrazo, muchas gracias, saludos a todo el equipo. Que le vaya muy bien.
1: Gracias también, buenos días, hasta
0: Buenos
1: luego.
0: días. Es un tema lamentable, pero ocurre en el mundo. Entonces, anoche, cuando conversaba con la gente en la rotativa del aire, la tercera edición, me hago el Cherry también, va de lunes a viernes de 8 a 10 de la noche. A veces no haya, por el tema del fútbol, que ya se va a acabar, va a campeonar Francia. Le decía, han visto ustedes esa caricatura, esos dibujos animados de Walt Disney, con esos pingüinos que bailan en la Antártida, que empiezan a bailar ahí, esos diversos tipos, características de pingüinos en dibujos animados. ¿Han visto o no? Cuando bailan y zapatean, que viajan. Bueno, esa cantidad de pingüinos están muriendo. Para que ustedes tengan una idea, están muriendo. Vamos a la pausa y retornamos en ampliación de Noticias Regionales.
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8: Una y 20. 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
0: 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Permíteme presentar a continuación a Patricio Lewis, economista de la Red de Estudios para el Desarrollo. Muy buenos días, Patricio. Muy buenos días. Adelante. La pregunta de hoy: ¿cómo aprovechar mejor un dinerito extra en estas fechas? Adelante, Patricio.
9: Hola, Jesús Miguel. Buenos días a todos nuestros queridos oyentes de RPP. Y en estas semanas muchas familias van a recibir dineros extra, ingresos extraordinarios. Por ejemplo, pueden ser gratificaciones, algunos bonos o algunos pagos pendientes que tengan todavía las familias. Y esto representa un alivio frente a los gastos que se están postergando. Y el reto no es solamente aprovechar esta oportunidad para poder ordenar la economía del hogar, sino también empezar a construir un ahorro y una estrategia útil para quienes reciban esta gratificación legal de julio, como también cualquier otra familia, cuenten con estos tips para poder desarrollarlos y poder gestionarlos antes de que se diluya con el gasto corriente. Y ¿Por qué muchas veces el dinero extra que reciben las familias se va más rápido de lo esperado? Bueno, una razón es porque la plata extra se va rápido y es que muchas veces entra al bolsillo sin un orden previo y puede haber recibos por pagar, una deuda pequeña que se está arrastrando, alimentos que tienes que reponer, un arreglo en la vivienda o compras que se han postergado. Pero si no se decide primero qué debemos atender, el dinero siempre va terminando respondiendo al gasto que aparece en el momento. Una investigación acá nos estima que ante un ingreso adicional, los hogares en el Perú gastan en promedio 20 soles de cada 100 soles durante el primer trimestre. Y en un año, el gasto acumulado de este dinero extra representa casi 60 soles de cada 100 soles recibidos. Y por eso ponerle un destino desde el inicio ayuda a que no se pierda estos pequeños payos y puede pagarse los gastos pendientes. Y esa presión que no alcanza solo a algunos pocos hogares, nosotros en la última encuesta nacional de capacidades financieras del 2022, nos dice que solo 42 de cada 100 adultos peruanos pudieron ahorrar en los últimos 12 meses, mientras que el 85% reconocen que sus ingresos no les alcanzaron para cubrir sus gastos al menos en el último año, ¿no? Y con ese punto de partida, el dinero extra no debería entrar a competir con todos los gastos al mismo tiempo. Conviene ordenarlo como una pirámide sencilla y empezando por lo que puede traer más tranquilidad a la casa y dejando al final aquello que puede esperar un poco más. ¿Cómo debemos ordenar este ingreso antes de poder gastarlo? Lo primero es pensar como una pirámide. En la base va lo que más presión puede quitarle al hogar y en el medio lo que evita nuevos apuros y en la parte final, o sea, en la cúpula, lo que permite guardar algo y también disfrutar sin desordenar el mes. Y la prioridad uno debería ser pagar las deudas que sean más caras. Lo primero es mirar si hay una deuda que sigue creciendo o que cada vez vuelve a ser más pesada para el presupuesto familiar. Puede ser una tarjeta de crédito, un préstamo consumo, una compra con pago posterior, una mora o un servicio vencido. Si esta deuda cobra intereses o genera penalidades y usas parte de este dinero extra para poder reducirla, puede darnos mayor tranquilidad que gastarlo completo en una compra nueva. No todas las deudas son iguales. Una deuda familiar, por ejemplo, que un amigo nos prestó a nosotros el dinero, no es lo mismo que una deuda que tengo con un banco que tengo que pagar intereses cada mes. Por eso, antes de pagar por pagar, conviene preguntarnos cuál es el que está quitando más dinero del hogar y cuánto nos podría ahorrar si es que nosotros lo pagamos ahora. La prioridad 2 debería ser cubrir los gastos que ya vienen. Luego de mirar nuestras deudas, conviene revisar aquellos gastos que ya se sabe que van a aparecer pronto: recibos, medicinas, matrículas, alimentos, y usar parte del ingreso extra para poder cubrir uno de esos gastos nos puede evitar que el siguiente mes empiece con esa presión de ver de dónde voy a sacar el dinero para poder pagarlo. La prioridad 3 debería ser guardar algo para emergencias. La tercera prioridad es separar una parte, aunque sea pequeña, antes de que el dinero se mezcle con todos los gastos. Hay que esperar a ver qué sobra al final y esto normalmente podríamos tener en el camino. Van a haber algunos compromisos, compras menores, salidas o pedidos o pagos que parecen pequeños. Y esta reserva puede servir para una enfermedad, una reparación urgente, un viaje necesario. Es el ahorro que nosotros debemos tener para, en caso se presente alguna emergencia, sacar dinero y poder cubrirlo. La prioridad 4 debería ser evaluar una alternativa de ahorro e inversión. Si luego de haber atendido todo lo urgente, todavía nos está quedando algo, ese dinero puede separarse para una meta concreta. Pueden ser estudios, una compra importante, mejorar el negocio, arreglar la casa o juntar un gasto familiar mayor. Si esa meta está cerca a corto plazo, conviene usar opciones simples, como una, por ejemplo, una cuenta de ahorro. Si se puede dejar más tiempo, o sea, a largo plazo, se puede evaluar alguna alternativa de inversión formal, pero solo si entendemos cuánto se puede ganar y qué riesgo existe y cuándo podemos retirar el dinero. Y por último, la prioridad 5 debería dejar una parte para disfrutar. Si nosotros aprovechamos bien el dinero extra, no significa prohibirnos todo. También es válido separar una parte para una salida, una compra esperada, un gusto familiar o algo que la familia venía postergando. El punto es decidir ese monto desde el inicio y no después de haber gastado sin darnos cuenta. Y esta última parte funciona mejor cuando ya se atendió lo más urgente de la pirámide. Primero las deudas caras, luego los gastos que ya vienen, después una pequeña reserva y con lo que se queda y el gusto familiar. Y así el dinero extra no solamente se disfruta, también se da más orden para las semanas siguientes.
0: Muchísimas gracias por estos consejos y este análisis interesantísimo a nivel doméstico, que siempre son de utilidad para todo el público. Un fuerte abrazo, Patricio, que te vaya muy bien. Gracias por todo.
9: Nos vemos la próxima semana.
0: Gracias, Patricio, gracias. 9:32, vamos con los titulares y regresamos inmediatamente en Ampliación de Noticias Regional. Al final les voy a recomendar un libro, ¿ya? Les voy a recomendar un libro así de pasadita que lo hemos leído y es interesantísimo para todos ustedes, de verdad, varones y damas, ¿ah? ¿Eh? Vamos a la pausa y para todas las edades.
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10: Una y 28.
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10: Una y 28.
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11: Un sismo de magnitud 4.3 se registró a las 11 y 42 de la noche de ayer viernes a 22 kilómetros del suroeste del distrito de Lurín, provincia de Lima, región Lima Provincias, con una profundidad de 60 kilómetros. Ante un movimiento sísmico, recuerda que debes contar con una mochila de emergencia. Esta debe incluir una linterna, pilas, artículos de aseo personal, un botiquín de primeros auxilios, botellas de agua, alimentos no perecibles y copias de documentos de identidad. El Jurado Nacional de Elecciones reafirmó que la solicitud presupuestal presentada al Ministerio de Economía para las elecciones regionales y municipales responde a la necesidad urgente de garantizar el correcto desarrollo de los comicios y no obedece a gastos no contemplados dentro del presupuesto. El CENAMI informó que desde mañana domingo 12 de julio hasta el lunes 13 está pronosticada la presencia de lluvias de ligera a moderada intensidad en la selva del país, las cuales estarían acompañadas de descargas eléctricas y ráfagas de viento con velocidades cercanas a los 50 km por hora. La policía capturó a cuatro presuntos integrantes de una banda criminal dedicada al robo de vehículos y la extorsión durante un operativo realizado en el distrito limeño de San Martín de Porres. Los detenidos fueron identificados como Martín Homero de la Rosa Silva, Max Silvestre Palomino Vázquez, Eber John Obregón Aridama y Jesús Enrique Ceballos Pinedo. La Federación Ecuatoriana de Exportadores presentó la Coalición de Exportadores Ecuador-Japón, una iniciativa que busca acompañar técnicamente los esfuerzos del gobierno para alcanzar un acuerdo de asociación económica con el país asiático. Hasta el 30 de septiembre está en veda el perico o dorado, quedando prohibida la extracción, procesamiento, transporte y comercialización del recurso según el calendario oficial de vedas.
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10: Una y 31. 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

0: llegaron los chistosos. Señoras y señores, como todos los días, felices de reencontrarnos con nuestro público. Gracias por su amable sintonía. Ya estamos aquí para llevarles solo entretenimiento, solo diversión, mucha risa para ustedes. Soy Hernán Vidaurre y de inmediato le damos la bienvenida, como todos los días. Y siempre llega por lo alto. Es bravo, tiene como 10 podcasts. 10 podcasts. Se va de vacaciones cuando le da la gana, no hay problema. No, señores, señores, está con nosotros Daniel Marquina. ¿Cómo estás, querido
1: así
0: Daniel?
1: Así es, bienvenidos a la multiplataforma de RPP. Después de mucho tiempo puedo decir eso, porque así que por primera vez los chistosos estarán en la multiplataforma. Felices de estar en radio, en la tele y también a la gente del YouTube. La hora nunca demoras. Y de una vez, vamos ya a tener este bloque.
0: Pero tenemos un importante anuncio.
1: Sí.
0: En el siguiente bloque, atención, viene nuestra secuencia, El Taxista Sabe Todo. Queremos escuchar nuevamente sus historias, de verdad muy divertidas, algunas tristes, como de este taxista que se chocó, se cruzó con la rubia cabecera.
1: Sí, la rubia cabecera de San Isidro.
0: De San Isidro.
1: También hay una chata cabecera en Barranco.
0: Ajá,
1: pero eso es otro tema. No salió.
0: Magdalena. Sí, pero esas historias queremos escucharlas más adelante en el siguiente bloque, querido Marquina.
1: 988-860-539. Te adelanto el WhatsApp, amigo taxista, amiga taxista, para que nos cuentes tus anécdotas. 988-860-539. Y en breve, te escucho y te leo.
2: Así es. Muy buenas tardes, amigos. Sí, los chistosos.
1: Fernando Bono.
2: En enfoque de los miércoles, querido Marquina. Y vamos a entrevistar al ex candidato a la presidencia de la República, el señor ex alcalde de Lima también, el señor Porky Aliaga. Al parecer está anunciando que se va a reunir con la actual, ya flamante presidenta de la República, Keiko Fujimori.
1: Señores y señores, directo en directo para todo el país y también para los chistosos a través de la multiplataforma de RPP. Ya contamos con la presencia del señor Porky Aliaga. Don Porky, muy buenas tardes. El Perú entero lo escucha, está saliendo por los chistosos.
3: Porky, Porky, nuevo rey, no he ganado la elección.
0: Buenas tardes, querido Marquina. Bueno, yo le agradezco, ¿no? Yo le agradezco, pues. Primera vez que vengo a Los Chistosos, pues gracias por invitarme, pues.
1: Después de tiempo, ¿no?
0: Oye Marquina, ¿por qué te invitas a tu podcast, pues?
1: Te voy a invitar.
0: Tiene varios podcasts, ¿ah? Sé que está facturando bien, ya me he contado.
1: No. Ahí me van a picar, no hables así.
0: No. Pero estará pagando impuestos.
1: Siempre. No. Eso lo hace Plin.
0: Porque hay muchos que están evadiendo impuestos. Es mi opinión.
1: Está bien que es su opinión.
0: Bueno, te agradezco por invitarme.
1: ¿A qué se debe esta junta, esta reunión con la presidenta electa Keiko Sofía Fujimori?
0: No, para buscar chamba. No. Para taparle la boca a esa gente, pues. Que está diciendo que soy un resentido, que he pateado el tablero, que no sé perder, no soy un buen perdedor, pues no, al contrario, quiero dar todo mi apoyo a Keiko, pues, y estoy yendo con todo mi equipo, mi equipo técnico, pues, porque hay que trabajar con técnico.
1: El equipo técnico.
0: A ofrecerle. Al gobierno de la señora Keiko.
1: No. La gente, atención amigos de RPP, directo e indirecto, escuchamos lo que dice Porky Aliaga y su equipo técnico, que debe ser de lujo.
0: Así es. Primero, estoy llevando a mis amigos los Looney Tunes.
1: ¿Ah?
0: Estoy llevando, por ejemplo, a San Pistolas.
1: El tío Bigote.
0: Quiero proponerlo como jefe de la DISCAME.
1: Ya está.
0: De la DISCAME, lo que ven del tema de armas, pues.
1: Con su bigote rojo, ahí va a estar.
0: Claro, pues. A ver, ahí no van a salir pero las armas truchas, pues.
1: Muy
0: ¿no?
1: bien.
0: Por lo bajo, pues. Es mi opinión.
1: Está bien.
0: También estoy proponiendo al Gallo Claudio, ¿no? Estoy llevando al Gallo Claudio porque quiero que el Gallo Claudio tenga un programa en Canal 7, pues. No, el Canal del Estado.
1: Ya.
0: Pero un programa así madrugado, como buen gallo, pues, ¿no? Como buen gallo, o sea, amanecer campesino, pues. O sea, él canta a las 5 y empieza el programa, pues.
1: Impresionante.
0: ¿No? El gallo Claudio.
1: ¿Qué más trae?
0: Estoy llevando al Correcaminos.
1: Ah.
0: Estoy llevando al Correcaminos. Porque quiero que sea ministro de transporte, pues. Porque si el Correcaminos es el ministro de transporte, va a echar a andar mi tren, porque está parado.
1: Bueno, por la mezquindad, pues. Es que tu tren es marca ACME, pues, porque no funciona.
0: Mira, este comentario es de un zurdo, es de un zurdo comunista, pues. Claro, pues, seguro, en tu podcast, me ha dicho que tu podcast es comunista.
1: No, sí, pues, es opinión. Es verdad, es verdad.
0: Es opinión.
1: No.
0: Ya, por favor, pues, por favor, pues.
1: Pero la pregunta que nos hacemos todos es, ¿cuándo va a avanzar ese tren?
0: Bueno, ha habido la mezquindad en el gobierno anterior, pues. ¿Te acuerdas de Sandoval, pues? ¿No? De verdad, pues no me dio las facilidades para que camine mi tren, pues. Por mezquindad, pues. Por envidia, pues.
1: Pero ¿no? ese tren no consume diésel, ¿no? Va a terminar, pues,
0: Dice que va a contaminar, pues. No, sí, no te preocupes. Pues,
1: claro, va a salir un humazo negro, no, va a parecer renovación.
0: No, ya le estamos haciendo su conversión a GNV.
1: Ya.
0: Lo vamos a llevar a las 50, allá por Comas, ¿no? Ahí lo van a hacer, y a un costo mínimo, pues, ¿no?
1: Todo bien, pero si lo convierte, ¿pero cuál es el chiste de convertir un tren que no avanza? No entiendo.
0: ¿Cómo que no avanza? Sí, avanza. Lo que pasa, dicen que efectivamente no hay la línea férrea.
1: Ah, ya.
0: ¿No? Pero, y hacer dos vías sale carísimo. Lo que vamos a hacer ahora, vamos a ponerle llantas al tren, y ahora ese tren va a ir por la Prialé. Ahora que le ha abierto la Prialé, va a ir por la Prialé, y ahora va a pasar por el puente de Los Ángeles. Pues.
1: Ah, ya.
0: Que muy bajo, que no sé qué. No, pues, ¿no?
1: Ya está, entonces, ya está.
0: Todo tiene solución, ¿no? Todo tiene solución.
1: Bueno, y de sus aliados, ¿se acuerda que se fue a votar con su mancha? ¿Alguno va a tener también parte de...?
0: Así es. Estoy llevando también mi equipo técnico a Carlos Álvarez.
1: Ah, ya, ¿no? ya.
0: Es un experto en seguridad.
1: ¿En seguridad?
0: Ajá, experto en seguridad. ¿Sabes por qué?
1: ¿Por qué seguridad?
0: Porque cuando cuento un chiste, tiene la seguridad que te vas a reír. Pues.
1: Ah, ya.
0: Es la opinión.
1: Ahí está la seguridad.
0: Y quería proponer a Doctor Rubio como ministro de Salud, pero ya está como candidato.
1: Ya, perfecto.
0: No, todo este equipo de primera, pues, de primera, estoy llevando para apoyar a la presidenta.
1: Atención, disculpe, señor, porque me están informando que ya hay como 3 familias viviendo dentro de su tren. ¿Cómo va a desalojarlo?
0: Sí, me está diciendo que está hoy hay nido de palomas también. No, claro, hay nido de palomas, pues, pero claro, por la esquina, pues. No, yo he traído un tren de última generación y no me ayudan, no jodan, pues. Digo,
1: no, molesten,
0: pues.
1: No. Pero bueno,
0: muchas gracias. Eso es todo, amigos.
1: Impresionante.
2: Bien, ahí estaba el señor alcalde, bueno, ex alcalde y ex candidato a la presidencia de la República.
1: Sí, y se rumorea que también intentará ser teniente alcalde en las próximas elecciones.
2: Así es, y si no la agarra, va a intentar ser teniente coronel de la policía. No, siempre intentando. Nos vamos a una pausa y vuelven
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1: En el bloque de los taxistas.

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1: Una y 40.
2: Chistoso, sí, gracias. El taxista sabe todo, Marquina.
3: Uy, hermoso. Ya saben, mis amigos y amigas taxistas me dejan audios contándome anécdotas al 988-860-539, que es el WhatsApp de los chistosos aquí en la multiplataforma de RPP. Atención, ya tienes uno. No tengas miedo. No temas. ¡Suéltala, plin! ¡Suéltala, suéltala, plin!
4: Hola, amigos. Contarles lo que me ocurrió el día sábado aproximadamente a las 6 de la mañana. Estaba recogiendo a una señorita en un hotel de Petit Tours y en la puerta, antes de que suba, estaba despidiéndose amorosamente de su pareja con un beso. Entonces la señorita sube, la llevo hasta su casa en Breña y le faltaba sencillo para el pago. Y antes de bajar, ella agarra y me dice: espera un momentito que voy a hacer una llamada. Llama a una persona y la persona al parecer le dice: ahí voy. Porque ella agarra y me dice: voy a bajar y mi esposo está viniendo a pagarle.
2: ¿Qué? ¿Qué?
3: ¿Qué?
2: ¿O qué?
3: ¿Ah? O sea, la señorita tenía dos maridos.
2: Era su trampolín a la fama.
3: Qué rico.
2: No, era su trampolín. Bueno, como ese.
3: Son
2: ojos que no ven, corazón que no siente.
3: Muy bien, muy bien.
2: Y así
3: bien.
2: Que usted, amigo taxista, usted es una tumba. Pero no sé por qué nos ha contado. Eso tenía que quedarse en usted. Pero bueno, son anécdotas, son cosas que ocurren.
3: El taxista sabe todo. Tú sabes, claro, que el taxista sabe todo. 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
2: Seguimos y seguimos recibiendo, bueno, las historias, las anécdotas de nuestros amigos taxistas. El taxista sabe todo.
3: Está pasando ahorita por el filtro de Mr. Plin, que es muy cauteloso. Él tiene miedo de perder su trabajo, por eso escucha cada segundo.
5: Querido Martina, soy Adolfo Schumann. ¿Te acuerdas de mi serie Taxista Rara?
3: Claro, un honor, don Adolfo.
5: Pero primero, ¿quién soy yo?
3: Papá.
5: Coquilleta.
3: O papá.
5: No se puede ser malo. Oye, como taxista, de verdad, uno recoge muchas historias. Los taxistas tienen hasta para escribir un libro de tantas vivencias, de tantas anécdotas. Cuando se te baja la llanta, ¿no? Viene el que te quiere ayudar y se lleva la llanta. ¡Quiero hablar!
3: Tío, ¿puedes decir suéltala, plin?
5: ¡Suéltala, plin!
6: Hola, Hernán y mi querido amigo Marquina. ¿Qué tal? ¿Cómo está? Buenas tardes. Te habla el señor Valentín Chávez. Bueno, mira, te cuento. Una vez, cuando yo comencé a taxear, no me quería bajar del taxi. Taxiaba hasta 2 de la mañana, 3 de la mañana. Entonces, en una de esas, un chino me para y me dice: llévame al mercado terminal pesquero de María Auxiliadora, de allá de San Juan de Miraflores.
2: Claro.
6: Yo le digo: ya te cobro 50. El chino me dice: no, yo pagar 40, pagar 40. Ahorita no hay tráfico, me dice. Ah, bueno, ya, sube, le digo. Y el chino sube, bueno. Y total que ya estamos yendo. Y en una de esas me quedo dormido y me meto como... eran como las 2 de la mañana. Me quedo dormido y me meto a un jardín de la Avenida Universitaria con Parque Naranjal.
2: No.
6: Me meto y ¡plum! Me choco contra un árbol. Y el chino... estaba despierto. El chino me dice: ¡oh, huevón! ¿Qué tenía? Quedar dormido. No, le digo, chino, sino que había una piedra y para no golpearme con la piedra me he tenido que meter al jardín. No, no, no, mentira, mentira, me voy mejor. Y se bajó y me dejó ahí.
3: Te dejó ahí el chino. Uy, pero al menos hubiese pagado la mitad de la carrera.
2: Claro, me chino. Oye, desde ayer.
3: Chino abusivo.
2: Naranjala, quería pagar 20 soles también. No, pues es súper lejos, ¿no?
3: Sí, claro. Aparte, hay muchos, pero muchísimos habitantes de China trabajando, empresarios, negociando aquí en Perú. Y la gente cree que han venido ayer, ¿no? Sí, ya sí. Tienen años acá.
2: No, ya tienen años.
3: No vengas a decirle, no, de acá hasta allá son 100 soles. 100 no, soles, tampoco. No, yo te doy 20. Ah,
2: no, hace cuento chino.
3: Yo te doy 20.
2: Vamos con el siguiente.
3: ¡Suéltalo, plin!
7: ¿Qué tal? Buenas tardes, amigo, desde Piura, Perú. Les voy a contar una historia. Una vez le hice unas carreras acá en Piura a un cantante de cumbia. No fue la palomita. Me dijo, te yapeo y hasta ahorita no me yapea.
3: No, no, mi tío metió cabeza.
2: Sí, bueno. Saludos para mi gente de Piura. Oye, cuántas anécdotas tendrán nuestros amigos de Piura.
3: De repente no tenían la billetera en la mochila. A ver, el bloque terminó. El taxista lo sabe todo. Y le recuerdo a la gente que los próximos bloques serán nada menos que con su excelencia, el consultorio vital. En breve, quédate aquí en Los Chistosos. ¿Eh?
2: Viene el doctor Elmer Huertón, preparen sus consultas. Tenemos consultorio vital y vamos a hablar de un tema muy importante de salud. Pausa y regresamos.

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1: 1:47.

0: el fondo musical cambia y... Uy, empezó a sonar la trompeta. Quiere decir que ya está acá el doctor Elmer Huertón. Doctor, bienvenido.
1: 35 minutos han transcurrido después de las 4 de la tarde. ¿Cómo estás, Marquina? Un ratito, escuche, escuche.
0: Uy. Uy, qué rico. Ah, el metropolitano. Pegó un taxi. Ah, qué rico en la combi.
1: Bueno, ya que escucho esta canción, aprovecho para saludar a todos mis colegas médicos, en especial a los pediatras.
0: Doctor, muy buenas tardes, bienvenido a Los Chistosos. Es un placer tenerlo acá después de algún tiempo. Pero el consultorio vital lo abrimos ya mismo para que la gente pueda preguntar cositas a través del WhatsApp de Los Chistosos, 988-860-539.
1: Bueno, pero 36 minutos ha transcurrido después de las 4 de la tarde y tengo que anunciarles algo importante. Hoy vamos a tocar un tema muy importante. ¿Ha visto que la FIFA impuso la pausa de hidratación?
0: Sí.
1: Y hoy
0: sí
1: tenemos que hablar de ese tema que es tan importante. La hidratación es muy importante, no solo en los futbolistas, en los niños, en los adultos mayores, en todos es importante. Porque ¿sabes qué? Cuando el cuerpo se deshidrata, ya no trabaja bien. Por ejemplo, el que hace el deporte de alto rendimiento, ya no funciona bien, por ejemplo, es una sustancia que produce el músculo que se llama la... Ay, yo no recuerdo en este
0: tranquilo,
1: momento.
0: Doctor, tranquilo, no se preocupe, tranquilo. Igual, por ejemplo, la gente que se la pega mucho un fin de semana, al día siguiente dice, estoy resaqueado, lo que en realidad está deshidratado.
1: Deshidratado, porque mucha gente cree que con la chela ya me estoy hidratando. No, se equivoca.

0: Doctorcito, ¿cómo está? Pedro de Puente Piedra, como siempre.
1: Sí, ya lo conocemos, ¿no? Ya
0: no, nada, pues acá saludándolo como siempre y para pedirle un favorcito, doctor. Mi esposa está bien exigente, doctor, y quiere que me juegue los 90 minutos. ¿Y cuál es el problema, doctor? Que no me está dando mis dos pausas de hidratación, pero doctor, entonces me estoy secando, doctor. Ayúdeme, doctor, un consejito, pero un abrazo grande.
2: ¡Qué buena pregunta! ¡Excelente pregunta! Pero no dijo su edad, muy importante. No, es que la señora con esto del mundial están más exigentes, ¿no? ¿Y sabe qué?
1: Quiere que se juegue 90 minutos.
2: Que se juegue 90, no, y ahora hay alargue.
1: A la larga.
2: Pero a la esposa es lo que más le gusta es el alargue. No, entonces, el futbolista, que en este caso este señor, la pareja, ¿no? Queda exhausto, obviamente, porque
1: quiere hidratarse. No,
2: quiere hidratarse y termina trapo. Qué buena pregunta. Señora, por favor, no abuse de su esposo. La FIFA ha sido claro. El ser humano necesita dos pausas de hidratación. Y si usted está ahí, bueno, en el camacho, como dice Melcochita, ¿no? Usted tiene que respetar eso, que el señor se tiene que parar un ratito, ir a hidratarse, no sé, de repente con una chelita o un refresco, y volver a la faena. Así
1: muy
2: que,
1: bien, muy
2: por
1: bien.
2: Favor,
1: muy bien.
2: Por favor.
1: Que regrese al ruedo, que regrese al ruedo. Doctor, ¿qué hora tiene?
2: Prohibido. 40 minutos ha transcurrido después de las 4 de la tarde. Pero por favor, mi música, por favor. Eso como me motiva desde el inicio, por favor. A ver, chiqui.
1: Uy, qué rico.
2: Y entro como en una catarsis cuando escucho esta música. 40 minutos ha transcurrido después de las 4 de la tarde.
1: Y arranca todavía, se está calentando. Se ha comido unos garbanzos, creo. Es el garbanzo con acelga. No,
2: esta música pone en la casa del tacutaco. Qué lindo, qué lindo.
1: ¿Podría decir suelte la plin?
2: Bueno, vamos con el siguiente audio. Estamos en consultorio vital. ¡Suéltala! ¡Pling!
3: ¡Doctor Huertón! ¡Marquina! ¡Mi querido Mbappé de la Huerta Perdida!
1: Por favor, con respeto.
3: Doctor, un consejo, doctor, para los taxistas que todo el día trabajamos. Algo que nos ayude a mejorar nuestras nalguitas.
1: Ah, le duelen las nalgas, doctor.
2: ¡Qué buena pregunta! ¡Qué buena pregunta! Mi amigo, estupenda pregunta, amigo taxista. Efectivamente. Dicen que los taxistas van todo el día, pues ya prácticamente
1: sí, claro.
2: no tienen posaderas. Dicen que algunos se bajan con su plumón para hacerse nuevamente una rayita. ¿No? No, y lo tienen todo morado, todo morado.
1: Nuestro productor también para sentado, doctor.
2: Así, así es. Pero no, he visto que compran una especie, ¿no? De mimbre, ¿no? De mimbre, compran su sillita de mimbre. Para que sea más acolchadito, pero igual. Sí, amigo, ¿sabes qué? Es muy importante buscar. Ahora hay unos elementos importantes. La gente, las tiendas de ortopedistas te venden unas almohadillas especiales, ¿no? Para el que te jedi. Para que el pan francés no sufra.
1: Para dejar calientito el panetón.
2: Calientito el panetón, el pan francés no tenga problema, querido.
1: Perfecto, doctor. Perfecto.
2: 42 minutos ha transcurrido después de las 4 de la tarde y seguimos recibiendo, querido Merquina.
1: Consultorio Vital, repito el WhatsApp, 988-860-539. ¡Suéltala, plin!
4: Doctor, ¿qué tal? Aquí Sirioleate, perdón un ratito, mamita. Doctor, una consulta. Aquí en mi barrio me dicen Haaland. Definitivamente debe ser porque soy un goleador en las pichangas. Yo en el área chica soy letal. ¿O usted qué opina?
2: Qué buena pregunta. Excelente pregunta.
1: Haaland le dicen, Doc.
2: Este es un hablador, pero no, ¿sabes qué? ¿Sabes por qué te dicen Haaland, querido amigo? No, porque eres goleador, que eres el bombardero. No. Te dicen Haaland, ¿sabes por qué? Por los cuernos de vikingo que tienes, porque está de moda. Los noruegos con los cuernos seguramente han visto algo y por eso te he puesto
1: Haaland. Te dicen Haaland. Más bien, no. Haaland, no salgas de tu casa, quédate adentro. Ay, doctor. La hora, yo no me...
2: 43 minutos ha transcurrido después de las 4.

0: de la tarde. Dale volumen, chiqui, por favor, a mi tema. Esa es la trompeta. La trompeta majadera, o sea.
1: Claro, porque es incontrolable.
0: Ahí viene, viene, viene, viene. ¡Qué lindo tema, qué lindo, qué
1: delicioso!
0: Seguimos en Espacio Vital, Consultorio Vital. ¡Suéltala, Plin!
1: A ver.
2: Doctor Elmer Wharton, quiero hacerle una pregunta. ¿Es cierto que a los narizones es más difícil que les dé el COVID? Porque ingresa el virus por la nariz. Tan grande es la ñata que se cansa y regresa.
0: ¡Qué buena pregunta! Y qué buena observación.
1: Uy, bueno, buen dato. Justo más tarde voy a ver a mi amigo Gonzalo Torres. Le voy a decir si algún día le dio COVID.
0: Porque sabe que entra el virus, y es como entrar pues a un túnel. ¿Qué túnel podemos decir? El túnel de Nueva York.
1: Claro.
0: No, que es larguísimo, que agarra New Jersey y Nueva York. No. Entonces, el virus se cansa. Se cansa, está en el camino. ¿A qué hora llego? ¿A qué hora llego? Llega a la mitad, allá no doy mejor regreso, ¿no? Entonces, y sabes que el túnel es tan largo que de repente adentro hay peajes. Hay que pagar peaje. Entonces el virus se cansa y regresa. Esa es la ventaja de los narigones.
1: Un abrazo para todos nuestros amigos que son un monumento al moco. Así que están escuchando ahorita a los chistosos.
0: Y dicen que los narigones también tienen otra fama. Eso habría que ver.
1: Eso lo conversamos tras la pausa. Vamos a una pausa y regresamos con más. Quédate aquí en RPP. Quédate aquí en Los Chistosos.
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4: Una y 57.

0: Seguimos en Los Chistosos. 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
1: ¡Lo máximo!
0: Con Daniel Marquina, extraordinario como
1: gracias,
0: siempre.
1: Gracias, gracias. A pesar de que el señor, el productor, también conocido como Plin, se está quejando mucho de Sabelones. Si se va a quejar, que lo diga en mi pepián y no se claro. Está escondiendo detrás de un teclado. Disculpa, disculpa. Pero ahorita no soy el importante yo. El importante es el doctor Elmer Huertón. Doctor, la hora nunca demora.
2: 50 minutos ha transcurrido después de las 4 de la tarde. Ahora estamos con la canción de la Pantera Rosa. Y hay mucha gente hablando de la Pantera Rosa. Mucha gente que exige, implora, porque ya de una vez por todas haya una zona rosa.
1: Verdad, verdad, verdad.
2: Decía que iba a ser por no sé dónde, por... No hay un terreno por
1: los
2: acá.
1: Vecinos no quieren.
2: Pues. Los vecinos no quieren. ¿Por dónde te gustaría, querido Marquina, que sea la zona rosa?
1: Una
2: por tampoco. El campo de Marte, pues.
1: No, sí, en el campo de Marte.
2: O Rizo, por Rizo.
1: Claro, claro. El campo de Marte me gusta mucho, ¿no? Alejado, que sea un parquecito. El Parque Rosa, que sea.
2: Claro, el Parque Rosa, el Parque... ¿Cómo se llama el parque? ¿Cómo se llama el Parque del Lince?
1: Ah, el Parque Cáceres.
2: Parque Cáceres.
1: O el Parque Castilla, ¿cuál de los dos?
2: Claro, el Parque Castilla también.
1: En la sí. Costa Verde está pidiendo chiquis.
2: Puede ser en la Costa Verde, pero ahí corre mucho aire. 51 minutos ha transcurrido después de las 4 de la tarde. Estamos en Consultorio Vital. ¡Suéltala, Plin!
3: Doctor, ¿cómo está usted? Buenas tardes, de acá de Comas. Quiero que me diga si es verdad o mentira. Me han dicho que la pastillita azul hay en supositorio. ¿Es verdad eso?
1: Doctor, parece que el muchacho se quiere pitufear.
2: ¡Qué buena pregunta! ¡Qué buena pregunta! Pero, querido amigo, no. La ciencia todavía no da para tanto. ¿Tú te imaginas en supositorio? O sea, va a ser como qué, como bazooka, ¿no? Como
1: no,
2: hay
1: no,
2: que
1: no, claro, claro. Yo prefiero no, ¿no?
2: No. No existe todavía, querido amigo. Pero ojo, hay que tener cuidado con el uso, porque hay un uso a veces indiscriminado de los jóvenes, adolescentes, sí. Están abusando así, allí teniendo, no, y entran todos malcriados, sacando pecho, mocoso, diciendo...
1: Que escuche el productor.
2: Dame 10. Dame 10 de 100 todavía. Tengan cuidado porque eso les puede hacer zapatear el bobo.
1: Siempre
2: tengan
1: consulten a su médico.
2: Consulten a su médico, así que tengan cuidado.
1: Así no, se habla, doctor, así
2: esos
1: se habla.
2: Pitufieros.
1: Claro que sí, claro. Atención, la hora, doctor, la hora no demora.
2: 56 minutos han transcurrido después de las 4 de la tarde. Seguimos con la música de la Pantera Rosa. ¡Suéltala, Plin!
4: Doctor, buenas tardes. ¿Cómo está, causita? Ay, ay, doctor, me para picando. Ay, no sé qué me pico. Ay, Dios mío, me quiero morir en el mundial. Ay.
1: ¿Ese comezón a qué se debe, doctor?
2: No. Hay varios factores. Puede ser una alergia, porque ahora que está cambiando vienen las alergias.
1: Sí, sí.
2: Bueno, puede ser urticaria o puede ser caracha. Caracha por falta de baño, puede ser.
1: Verdad.
2: Hay que comprar su jaboncito. Ahorre para tu jaboncito, ¿no? Y cómprense sus esponjitas también. Hagan un esfuerzo, porque hay gente que se vaya por delante nomás y la espalda, ¿qué? No.
1: Claro. Si te vas a bañar, bañate completo.
2: Bañate completo. Y la espalda está llena ahí, ¿no? Ahí está, ¿no? Y de verdad, ahí hasta para sembrar una planta ahí atrás, ¿no? Entonces, hay que bañarse bien. Así que, mucho cuidado. Gracias por llevar. 54 minutos han transcurrido después de las 4 de la tarde y seguimos escuchando las consultas de nuestro público.
1: Impresionante.
0: ¡Suelta! ¡Plin!
5: Buenas tardes, doctor Guatón. Hola, Marquina. Hola. ¿Cómo estás, mi querido caredero de enano?
1: Hola, mi amor.
5: Me saluda Débora, precioso. Ay, estoy preocupada. Ya tengo como 2 semanas de atraso, mi periodo. ¿Algún ginecólogo que me recomiende, doctor, por favor? No.
1: ¿Qué le ha pasado a Débora?
2: Qué buena pregunta y qué buena chapa para Marquina.
1: ¿Cómo decir caredero de enano?
2: Sí, oye, no. A mis pequeños amigos, un saludo para Chiquiplú. No, a Chiquiplú, mi amigo. ¿Has visto cómo es la manito de Chiquiplú, no? Parece un atado de rabanito.
6: Parece un quión.
2: Bueno, querida Débora, has tenido un atraso. Bueno, lo único que te puedes tener un atraso es en el pago de, no sé, de tus servicios, pago de tus impuestos, pero otro atraso no creo que ocurra en ti, querida Débora. Bueno, lo tomo como broma, pero sí, ponte al día de todo para que no tengas atrasos.
1: Muy bien,
2: 55 minutos han transcurrido después de las 4 de la tarde y seguimos en Espacio Vital.
1: Atención. Me dice el productor que espera un toque, que está filtrando en este momento, está esperando. Ah, no, me dice que ya, Doc, me dice que lo despida, que le agradezco su tiempo y gracias por su sapiencia y gracias por sus datos. Gracias por todo.
2: No, gracias a ti, caredero de nano.
1: Se vacila todavía, ¿no, Chiqui? ¿Ah? Mi querido, atención, nos vamos. Mañana nos escuchamos como siempre.
0: Nos vamos
1: a las 4 de la tarde.
0: Nos despedimos hasta el día de mañana. Nos encontramos el día de mañana, querido Marquina, con mucho más. Tenemos de repente un gran invitado, como fueron las chicas ayer, las hermanas Serpa.
1: Uy, qué hermoso. Qué hermoso. Mañana seguro con alguna sorpresa más y ya con Mundial de por medio.
0: Así es.
1: Ajá. Nosotros nos vamos y hasta mañana.
0: Hasta tomorrow. Chau.

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1: 2 y 5.
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3: Fuerza Popular eligió los voceros de su bancada para el nuevo Congreso bicameral. En la Cámara de Senadores, Patricia Juárez fue elegida vocera titular y Víctor Flores, vocero alterno, mientras que en la Cámara de Diputados, Cecilia Chacón fue elegida vocera titular y Arturo Alegría, el vocero alterno. Un sismo de magnitud 4.3 se registró la noche de ayer viernes en el distrito de Lurín, provincia de Lima, región Lima Provincias, con una profundidad de 60 kilómetros. Al respecto, Hernando Tavera, director del Instituto Geofísico del Perú, señaló que debemos recordar que no nos encontramos en un país altamente sísmico.
4: El sismo ha ocurrido por debajo de Lima metropolitana, ¿no? O muy cercana a la línea de costa en todo caso. Básicamente el represón ha sido rápido en un área bastante pequeña. Nos ayuda a recordar dónde vivimos y que realmente siempre tenemos que estar atentos a cualquier requerimiento de la naturaleza. Somos un país altamente sísmico, ¿ya? Entonces, en cualquier momento pueden ocurrir eventos de la misma magnitud o de mayor magnitud. Eso, lamentablemente, no tenemos control sobre la naturaleza. Estos pequeños mesones que recibimos nos recuerdan dónde vivimos y que realmente tenemos que estar siempre alertas y preparados.
3: En el programa Las Cosas Como Son de RPP Televisión, la presidenta ejecutiva del CENAMI, Grinia Ábalos, informó que la probabilidad de que el fenómeno del Niño alcance una intensidad muy fuerte entre octubre y diciembre se elevó al 81%, de acuerdo con el reporte de la Administración Nacional Oceánica y Atmosférica de Estados Unidos.
5: Ayer la NOAA se ha pronunciado sobre un comunicado reciente que indica que ya no son 63% de probabilidad, sino 81% de probabilidad de que entre octubre y diciembre este niño que viene creciendo en el Pacífico Central alcance una intensidad de muy fuerte.
3: Desde el Cusco, el ministro de Defensa, Amadeo Flores, afirmó que la Conferencia de Ministros de Defensa de las Américas permitió fortalecer la cooperación hemisférica frente a la delincuencia organizada transnacional, el terrorismo, las economías ilícitas y otras amenazas emergentes.
6: Durante estos días hemos sostenido un diálogo franco, respetuoso y orientado al resultado. Hemos reafirmado que la defensa en el hemisferio no solo exige capacidades, sino también confianza, cooperación y una visión compartida frente a los desafíos.
3: Hoy continúan los cuartos de final de la Copa del Mundo. A las 4 de la tarde, Inglaterra jugará ante Noruega y a las 8 de la noche, Argentina buscará asegurar su clasificación a las semifinales frente a Suiza. 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
1: 2 y 9.
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0: estamos listos para iniciar el programa. Fernando Carballo y Mávila Huertas los acompañamos en las próximas dos horas y vamos a iniciar el programa con la presencia del flamante ministro de Trabajo, que es quien fuera, bueno, es irrenunciable, es el parlamentario Flavio Cruz, que nos acompaña a esta hora en la cabina de RPP. Muy buenos días, Fernando.
1: Buenos días, Mávila. Buenos días a los que nos escuchan por radio, por televisión y por redes sociales. Efectivamente, el congresista Flavio Cruz está con nosotros y cuando se le ha felicitado por el nombramiento que ha merecido, él dice que lo toma como un homenaje del Estado peruano a Puno, que es su región natal y que él representa en el Congreso. No sé si ha sido esa la motivación, pero es verdad que el señor Flavio Cruz, desde que lo conozco, ha defendido siempre los intereses de Puno y la necesidad de tomar en cuenta el reclamo de los pueblos del sur, que han sufrido mucho abandono, mucho desprecio, hay que decirlo, y muchas promesas incumplidas. Sabemos muy bien lo que pasa en Juliaca, sabemos muy bien lo que pasa en localidades junto al lago Titicaca que no tienen agua ni saneamiento. Es algo verdaderamente escandaloso. Y hay un tema pendiente que es judicial respecto a los muertos que se han producido ahí a principios del año 23 y cuyo proceso judicial está demorando demasiado. En todo caso, vayamos al grano con él y hablemos de lo que corresponde al ministerio que ha asumido, que es el Ministerio de Trabajo y de Promoción del Empleo, Mavila.
0: Muy bien, muy buenos días, ministro. Muchísimas gracias por estar con nosotros. Y por supuesto, la pregunta es, ¿qué se puede hacer en el corto tiempo que queda? Hoy es 10 de julio, el 28 asume un nuevo gobierno, menos de 20 días. No es el único ministro que ha juramentado con tan corto tiempo antes de que se produzca el cambio de mando, pero va a dedicarse usted o a abocarse al proceso de transferencia, básicamente. ¿O qué tiene en plan? ¿Cuál ha sido el encargo que le ha hecho el presidente de la República?
2: Muy buenos días, estimada Mávila, don Fernando, a través vuestro, también al país y especialmente a Puno, ¿no? Quiero agradecer al presidente Balcázar por esta confianza, muy circunstancial, un poco sorpresivo, temporal. Pero a la pregunta, de hecho, que hay un tema que tiene que priorizarse, que es el tema de la transferencia, ¿no? Ayer me he reunido con parte del equipo, ya están en el ministerio y ya se les recibió, se les brindó las facilidades. Si hay algo más que hacer para que efectivamente la transferencia sea ordenada, transparente, hay que ayudar en ese sentido, ¿no? Por supuesto que también hay algunas tareas que se pueden hacer todavía, se pueden ejecutar.
0: ¿Cómo cuáles, diría usted?
2: Por ejemplo, esta que tiene que ver justo con mi región. Se tenía previsto visitar a Puno para hacer un lanzamiento del programa Llancasun en varios sitios, como en tres, y al mismo tiempo supervisar la construcción del hospital del altiplano, que yo como congresista la supervisaba, la acompañaba en esta construcción, y bueno, hay que tomar decisiones sobre eso.
0: ¿Sobre el primer plan, el plan Llancasun, podría darnos algún alcance?
2: Sí, hay inauguraciones del programa. Como saben, estos son programas de mejoramiento de las condiciones de citadinas o rurales, ¿no? Y en varios distritos, incluido la zona aymara, por ejemplo, en Acor hay uno, y aquí hay ejecución de presupuesto que no se podría soslayar. Esto ya estaba planificado y se frustró por estos temas internos del ministerio. Entonces, cuando yo voy a ver eso ayer, veo la carpeta y digo, pero esto además corresponde a Puno. Tiene que ejecutarse y lo vamos a reprogramar para la siguiente semana. O sea, hay cosas así que sí o sí tienen que hacerse, ¿no? Entonces no se podían esperar, esto no podía esperar al siguiente gobierno. Entonces, todo ello en este plan de 15 días que vamos a armar, haremos lo que se tiene que hacer con prudencia, con responsabilidad. Obviamente no se pueden hacer grandes cosas en el corto tiempo, ¿no?
1: Pero por lo pronto lo que usted sí puede hacer es explicar al país cuál es el estado en que ha encontrado ese ministerio, que ha tenido algunas turbulencias en los últimos tiempos. En realidad usted llega después de la súbita y rápida renuncia de su predecesor. Pero más allá de él, y si uno remonta a los ministros que han estado más tiempo, como el ministro Daniel Maurate, uno quisiera saber en qué estado encuentra el ministerio y sobre todo la pregunta de fondo es, ¿por qué el Perú bate récords mundiales en materia de informalidad laboral? Que es un tema que usted ha combatido mucho cuando ha sido congresista. Por supuesto que no lo va a poder resolver usted, pero sí decir al país una palabra clara de por qué no hemos sido capaces de favorecer empleo formal en nuestro país.
2: Sí, de hecho, ese estado de ánimo a lo que usted hace referencia en la institución se percibe, ¿no? Por las cosas que han pasado en estos últimos días. Pero hay que salir de eso y la institución tiene que seguir en marcha. Precisamente una de las actividades que están bastante dinamizadas y están ahí a la orden del día es el programa Yancasum, el programa Jóvenes Productivos, el programa Mi Empleo, que justo la próxima semana en Magdalena se tiene organizado todo un evento de oferta laboral donde los jóvenes podrán conocer a ver cuáles son las formas de trabajo según dónde me capacité, si soy de universidad, de instituto, de un CEPRO, ¿no? Son como 500 empresas que van a intervenir, ¿no? Y también el otro tema en salud, ahí lo veo un poquito más hermético el tema, pero igual vamos a visitar algunas regiones, lo que se pueda, porque no vamos a ir a todas partes.
0: ¿Cómo así hermético?
2: Es que no sabemos real. Yo conozco, por ejemplo, el caso de Puno, porque he hecho seguimiento, pero no sabemos qué está pasando en Cajamarca, qué está pasando en Chiclayo, en Trujillo.
1: Más o menos creo que lo mismo, en todas partes, ¿no?
2: Vamos a ver.
1: Demoras,
2: por ejemplo, en el caso del hospital del altiplano en Puno, es un contrato, una obra intervenida, o sea, el manejo económico no estuvo a cargo de la empresa, sino por la entidad. Fue una buena decisión. Y esta obra, son 270 millones, no ha tenido una sola adenda. Imagínense, ese es un ejemplo de cómo se debe hacer gestión pública y ejecución de presupuesto, porque muchas se pasan de adenda en adenda. Eso es lo que quiero saber, hospital por hospital, los que se están construyendo y los que no, los que están funcionando, vamos a ver cómo está el tema de la capacidad de personal, de especialistas y sobre todo el tema de medicinas, ¿no? Si tiene abastecimiento de medicinas o no, que es un tema también que hay que verlo. O sea, cosas así, que en el caso del tema salud, que es el sector salud, que es una entidad adscrita al ministerio, no es dependiente, es adscrita, hay que evaluar, ¿no? Pero los demás, yo veo Yancasum, Jóvenes Productivos y Empleo, los veo bastante activos, salvo esta frustración de la actividad planificada para la semana pasada para Puno, hay que reactivarla y lo que se puede hacer en estos 15 días.
1: Por otra parte, su partido, que es Perú Libre, puesto que usted ha permanecido en esa, en esa bancada en la que fue elegido, a diferencia de muchos otros que salieron, tiene una actitud hostil hacia el sector privado en general. Y yo quisiera por eso ponerlo a prueba frente a un desafío que va a tener. Ha habido una experiencia importante de salud de concesionar hospitales públicos, sobre todo el de Villa María de Triunfo y el Barton del Callao, se están construyendo en el norte de nuestro país. Y cuando uno visita esos hospitales se da cuenta que el funcionamiento es mucho más rápido, que no hay demoras, que los pacientes están satisfechos, que las máquinas no están malogradas, que si se malogran se reemplazan, y que hay medicamentos en las farmacias públicas. Es decir, esta modalidad de concesionar funciona. Quizás eso choca con su ideología y con la doctrina de su partido. Yo quisiera que después de la pausa nos diga si usted tuviera el tiempo, naturalmente, ¿respaldaría o no en vista de la eficacia y la satisfacción que eso produce? Basta ir a Villa María del Triunfo y conversar con la gente ahí, que le dirá, tienen confianza en que van a ser acogidos y bien tratados ahí. Nos contestará, por favor, a este tema que tiene que ver con un aspecto ideológico de base, naturalmente, después de la pausa.
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4: 2:19.

0: Son las 8:20 y el Ministerio de Trabajo y Promoción del Empleo, que ha sido asumido por el congresista Flavio Cruz, que está con nosotros, tiene dos grandes responsabilidades. Uno, reducir la tasa de informalidad laboral en el Perú, que supera, dicen, el 75%, constituyéndose una de las más graves del mundo. Y la otra es la gestión de los servicios de salud que corresponden a los trabajadores que cotizan para eso. Y yo le había planteado la pregunta de cómo mira él, desde su perspectiva ideológica y de su pertenencia a Perú Libre, la posibilidad de reforzar esta política que consiste en concesionar hospitales de salud a empresas privadas para que los gestionen, tal y como se ve en el caso de María del Triunfo y del Callao, en donde han dado pruebas de hacerlo con gran eficacia.
1: Bueno, de hecho, salud está sujeto a un régimen privado, laboralmente hablando. Es una de las empresas, quitando todas las deficiencias que podemos tener, estatales, que creo que de las mejores que tenemos en el país. Y si eso tiene que mejorar, ¿por qué no? Nosotros no le tenemos hostilidad, como usted decía, al empresariado. Al contrario, le tenemos mucho cariño, porque creo que contribuyen a la economía del país. Lo que pasa es que nosotros sí reflexionamos y ponemos en cuestión el tema de los monopolios y oligopolios. Con ellos es la cosa. Ahora, si por ejemplo hay medianas, pequeñas empresas que por ejemplo acceden a este tipo de concesiones estatales, ¿por qué no? Porque todo lo que son micro, pequeñas empresas, todo debe ser privado. Esa es la postura de Perú Libre. Todo debe ser privado. Solamente las empresas estratégicas, ¿no? Caso de energía, agua, luz, ellos, petróleo, deben ser de manejo estatal. Todo lo demás, privado, y se respeta. Esa es la postura de Perú Libre. Entonces, ¿por qué tendríamos que tener dificultades en caso de que, por ejemplo, los hospitales de salud estén funcionando mejor? Porque
0: bajo concesión.
1: Yo pienso que es peor tercerizar, bajo concesiones, que sería mucho mejor que tercerizar, por ejemplo. Que hay bastante tercerización, por ejemplo, con tomógrafos, ¿no?
2: Ahora, yo quisiera llevarlo a otro ámbito del análisis. Y ya que estamos a poco de un proceso de cambio de mando, quisiera preguntarle por el balance desde el Partido Perú Libre de lo que han sido estos últimos 5 años. Perú Libre accede al gobierno con Pedro Castillo y al cabo de 5 años lo que hemos visto es, vamos, no hay que ser un especialista para notar cómo ha decaído la eficiencia en el sector público, cómo ha crecido al mismo tiempo la planilla en el gasto corriente. ¿Cómo analiza usted estos 5 años en los que al inicio de ellos, por supuesto, se le dio la confianza a Perú Libre para la conducción del gobierno?
1: Sí, hay una suerte de sentimientos encontrados, ¿no? Una frustración de que no pudimos ser gobierno, no pudimos gobernar, no gobernamos. Iniciamos, sí, como usted dice, con Guido Bellido, que fueron un par de meses, nada más.
0: Primer ministro de Pedro Castillo, sí.
1: Y de ahí no más, ¿no? Y digamos que ahora yo estoy, como quieres, acompañando un cierre.
0: Creo que terminó en Podemos, Guido Bellido, ¿no?
1: Bueno, después fue su tránsito a Podemos.
2: Claro, porque el análisis se puede hacer desde el Congreso, una bancada mayoritaria que de pronto y terminó fraccionada, sin poder, pero luego desde el Ejecutivo no llegaron a construir un proyecto. Esto se truncó aún más con el intento del señor Castillo de cometer un golpe de Estado. Pero, ¿cuál es para usted, en medio de estos sentimientos encontrados, el balance de cara a futuro? ¿Perú Libre termina ahora?
1: Bueno, Perú Libre termina, digamos, como partido, ya sabemos cuál es nuestra situación, pero como gobierno no, porque en realidad no gobernamos y hemos estado en este caso, por ejemplo, solo acompañando la gestión de cierre de este periodo gubernamental al presidente Balcázar, que es por lo que me convocan y casi de emergencia. Entonces estamos aquí, eso es lo que vamos a hacer. De hecho, si uno pone en balanza los pros y contras, este periodo de los 5 años ha sido un periodo con muchas turbulencias, con muchas dificultades, bastantes conflictos, muchos no resueltos, como invocaba don Fernando, el caso Puno, por ejemplo, Ayacucho, Apurímac, en el caso de los asesinatos que hubo por allá, y no hay justicia, la gente reclama justicia, además de obras y presupuestos, también reclama justicia. Entonces, esas responsabilidades, digamos, políticas, en su momento el doctor Cerrón los asumió, las responsabilidades técnicas son medibles, por ejemplo, los los presupuestos no siempre han sido ejecutados de lo mejor, digamos, o al 100%. Entonces, en materia de revisión, tendríamos que hacer un balance numérico, estadístico también, y en base a eso ver cuánto el país ha avanzado o, ¿verdad?, o nos hemos detenido, ¿no?
2: La expansión de la minería ilegal, la criminalidad organizada. Son problemas que se han acentuado notoriamente en los últimos 5 años.
1: Y no solamente la informalidad laboral, que está por el borde del 70%, pero también una informalidad empresarial. Mucha gente hace empresas o negocios, pero es informal. ¿Y en qué medida eso se produjo? Porque da un poco a entender de que el Estado le dice, pues no pasa nada si eres informal. Al contrario, te va bien, ¿no? Puedes evadir, ¿no? Pero ¿por qué no hacer más atractiva la formalización? Y creo que esa es una misión del siguiente gobierno, porque ahorita nosotros podemos dejar un mensaje de conciencia, pero más allá no vamos a poder tomar decisiones.
2: Claro, pero el tema es importante de cara, digamos, a una proyección futura. Yo no sé si está en sus planes continuar en política, usted nos responderá a esa pregunta, pero analizando, ¿Perú Libre estaba preparado realmente para gobernar? Y le digo esto porque usted solamente ha mencionado a una persona. Teníamos retos importantes al inicio. ¿Tuvo equipo que estuvo a la altura? Porque de haber tenido equipo, de pronto, y ni siquiera habría ocurrido lo que ocurrió con el señor Castillo.
1: El equipo, yo creo que hasta ahora estamos esperando que tener una oportunidad de gobierno. Lo que pasa es que no fuimos convocados. Recuerden que el primer gabinete fue bastante plural, que inclusive asumieron ministerios personas que no tenían bancada en el Congreso, pero tenían ministerio, no habían ganado elecciones, pero tenían ministerio, y luego vino todo un aparato de la burocracia, sobre todo capitalina, y asumieron el gobierno, y las consecuencias
2: fue una traición de Pedro Castillo, entonces, la que impidió que Perú Libre gobernara.
1: La verdad que estando el país ahora en una necesidad de paz, a veces no quiere utilizar esos términos, pero no, sí, okay, hemos tenido esa sensación.
2: Falta de lealtad, se podría decir. De lealtad, decir, en otros
1: de creer en el partido. Yo cada vez más creo del valor que tiene un partido político, del valor que tiene una bancada en el Congreso. O sea, sin bancada en el Congreso, o sea, ¿cuál es tu nexo en el Parlamento? Donde se hacen leyes o puede ser objeto de fiscalización. Entonces, esa necesidad de tener equilibrio, tanto en el Ejecutivo, en el Legislativo, eso yo creo que debe haber a futuro.
2: Y, ¿diría usted que fue un proyecto fallido?
1: Muchas cosas, sí. Es un proyecto fallido, digamos que una esperanza que no se dio finalmente, ¿no? Y muchas expectativas frustradas, sobre todo de esta mirada socialista, que es lo que Perú Libre quería implementar en el país, ¿no?
0: Señor Cruz, usted además de ser abogado es maestro, incluso ha tenido cargos gremiales importantes en el Colegio de Profesores de Puno, me parece, en particular. Uh-huh. Y hay un problema que es importante en su ministerio, que es el de los sindicatos. Uh-huh. Y entre ellos, naturalmente, sindicatos de maestros, puesto que el SUTEP es el más grande sindicato que hay en nuestro país. Uh-huh. Pero justamente a inicios del gobierno de Pedro Castillo y bajo impulso de Perú Libre, se reconoció precipitadamente, me parece que fue su antecesor Iber Maraví que lo hizo, uh-huh, un sindicato, en buena cuenta, rival y hostil a SUTEP, que es el FENATEP, uh-huh, que luego se estableció que había sido registrado como un sindicato de manera un poco precipitada, sino directamente ilegal. Uh-huh. ¿Qué haría usted si tuviera que revisar esa situación y pronunciarse sobre el estatuto legal del SUTEP y las instituciones que están asociadas con él, como la de rama magisterial, por una parte, que ya sabemos el beneficio que traen a los maestros, es una verdadera institución previsional bien gestionada y positiva para los maestros? Y frente a eso, FENATEP, que SUTEP ha considerado siempre como una institución hostil a ellos, que fue introducida, repito, de una manera que algunos consideran arbitraria.
1: Creo que en el magisterio se requiere unidad, ¿no? Y estamos divididos, porque por un lado está el SUTE histórico que conocemos, pero hay otros SUTE regionales que no concuerdan con este SUTE histórico, hay una suerte de división. Están todos aglutinados en el FENATE, ¿no?, que en su momento lograron su reconocimiento, pero luego también eso se dejó sin efecto, porque seguramente no se cumplieron de repente algunos requisitos o procedimientos, porque yo soy, además, como abogado, defensor del Estado de Derecho, soy creyente. No puedo estar de acuerdo con muchas cosas, pero el Estado de Derecho se debe respetar, ¿no? En tal sentido, hay un marco jurídico que te establece cómo se reconoce, por ejemplo, un sindicato. Habría que ver si se cumple con todos los requisitos, tiene que reconocérsele. Pero si no los cumpliera, bueno, habrá un tiempo de absolver, de superarlo, y si al final no se cumplen, no se podrían reconocer.
0: Se compromete.
1: Ahí yo soy legalista y a veces eso me trae problemas.
0: Su compromiso es que usted no tomará decisiones ideológicamente condicionadas, sino desde el punto de vista de la ley y del Estado de Derecho.
1: En ese sentido yo soy legalista, porque eso a veces me trae problemas, ¿no? O sea, a veces la política tampoco es arbitrariedad, hay que tener en cuenta eso. Pero tienes que tomar una decisión política. Ojo, no, eso es para el derecho también es creación, pero eso es en el Parlamento, digamos, ¿no? Cuando hay un pleno decide sobre una determinada materia. Pero, por ejemplo, las responsabilidades sectoriales, en este caso el Ministerio de Trabajo, pues está obligado a cumplir leyes. Ya tendría que yo, si quiero cambiar eso o quiero flexibilizarla, tendría que llevar el caso al Parlamento. Y si el Parlamento lo flexibiliza, pues bien, ganamos y la hacemos más simple un reconocimiento, ¿no? Como digo, hay un marco legal que en este momento va a ser complicado modificar, la transformar, hay que cumplir la ley únicamente, ¿no?
0: Muy bien. ¿Piensa usted visitar Puno durante las pocas semanas que va a tener como...
1: Sí, sí. De hecho, hoy tenía planificado mi rendición de cuentas ante mi región, ¿no? Como parlamentario, ¿no? De los 367 proyectos de ley, 68 terminaron como leyes publicadas en el peruano y muchas de ellas se están implementando, ¿no? Por ejemplo, yo soy autor de la CTS al 100% de los profesores, la ley del teletrabajo, la ley de la creación de los parques científicos tecnológicos. O sea, así, es un bagaje de 68 leyes que están publicadas en el peruano. Pero bueno, eso es en la noche. Voy a hacer una odisea, va a ser llegar allá, pero lo vamos a hacer y luego me voy a dedicar intensamente al tema ministerial, ¿no? Vamos a seguir en política seguramente, pero de modo partidario estamos a la expectativa de lo que pueda pasar con el doctor Vladimir Cerrón. Está en manos del Tribunal Constitucional. Esperemos que haya justicia, porque justicia que tarda no es justicia. Ya el daño está hecho. Nos quedamos sin candidato y bueno, lo que nos pasó ya en las últimas elecciones,
0: así que no pasaron la valla,
1: no pasamos la valla, todo eso por las circunstancias que ocurrieron, y yo ahorita en este estado no quiero juzgar más cosas.
2: Sí. Solamente, y yo sé que estamos con el tiempo en contra, ¿condecoraría usted al señor Geri?
1: No sé, creo que ahí hay una, más que norma, hay una costumbre, ¿no? Y las costumbres no son leyes.
0: Hay muchos presidentes del Congreso que no han recibido esa medalla. No es correcto decir que todos la han recibido oficialmente.
1: Sí, no todos lo han recibido. Y yo creo que la respuesta está en él, ¿no? Él podría darnos una respuesta.
2: Muy bien. Bueno. Muchísimas gracias por haber estado con nosotros, el flamante ministro de Trabajo y congresista Flavio Cruz. Nosotros vamos a los titulares de la media hora, 8:32, y regresamos.
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4: Dos y 32.
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5: El Jurado Nacional de Elecciones reafirmó que la solicitud presupuestal presentada al Ministerio de Economía para las elecciones regionales y municipales responde a la necesidad urgente de garantizar el correcto desarrollo de los comicios y no obedece a gastos no contemplados en el presupuesto. Un sismo de magnitud 4.3 se registró la noche de ayer viernes a 22 kilómetros del suroeste del distrito de Lurín, provincia de Lima, región Lima, provincias, con una profundidad de 60 kilómetros. Ante un movimiento sísmico, recuerda que debes contar con una mochila de emergencia. Esta debe incluir una linterna, pilas, artículos de aseo personal, un botiquín de primeros auxilios, botellas de agua, alimentos no perecibles y copias de tus documentos de identidad. El Senami informó que desde mañana domingo 12 de julio hasta el lunes 13 está pronosticada la presencia de lluvias de ligera a moderada intensidad en la selva del país, las cuales estarían acompañadas de descargas eléctricas y ráfagas de viento con velocidades cercanas a los 50 km por hora. Más de 100 toneladas de desechos sólidos han sido retiradas de la presa Limón, ubicada en el río Huancabamba, en el distrito de San Felipe, provincia de Jaén, región Cajamarca, como parte de las labores de limpieza y prevención ante la llegada del fenómeno del Niño. Al menos 14 personas murieron y otras 4 resultaron heridas luego de que un grupo de hombres armados no identificados atacaron un campamento de ganado donde se alojaban pastores en Yuba, la capital de Sudán del Sur. RPP te recuerda: no respetar el límite máximo o mínimo de velocidad establecido es una infracción muy grave, sancionada con 1.320 soles de multa.
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4: 2:36.
0: Son las 8:38. Hemos recibido en la cabina de RPP al presidente del directorio de Petroperú, al ingeniero Edmundo Lizarzaburu. Naturalmente, la primera pregunta que queremos hacerle es: ¿cómo así ha habido una auditoría que ha detectado que Petroperú habría perdido, en el curso del año pasado, 601 millones de dólares, pese a que el presidente de la época en varias oportunidades vino acá y nos dijo que desde el mes de julio las cuentas estaban en azul? ¿Cómo se puede perder 601 millones de dólares habiendo pedido y recibido del Estado en varias oportunidades contribuciones financieras importantes, con el argumento de que eso permitiría que, gracias a la refinería, pasara a tener cuentas azules, que según el presidente del año pasado, uno de los que hubo el año pasado, fue el caso desde el mes de julio?
13: A ver, primero, buenos días.
0: Muy buenos días, señor
13: Lizarzaburu. Por la invitación.
0: Buenos días, gracias por estar acá.
13: Yo creo que lo interesante, lo que usted menciona, es, para dejar en claro, cuando los estados financieros son reportados en el mes de febrero, se reporta una pérdida de 400 millones, 400 y pico. En el mes de marzo aparece una resolución del Tribunal de Fiscal de SUNAT, donde se establece que hay un impuesto del 2019 que hay que reconocer. ¿Ok? Y eso genera la pérdida que ha sido publicada por este directorio técnico, ¿no?, de 600 millones.
2: Es el impuesto al rodaje.
13: Correcto.
2: El impuesto al rodaje.
13: Pero es un impuesto, lo que es importante resaltar ahí, de años anteriores. Es decir, en el
2: estado
13: financiero del 2025.
2: Petroperú había apelado.
13: Sí, pero para terminar la idea, del 2025, que nació en el 2019 y 2020. No solamente Petroperú ha apelado, sino además, como ha salido publicado en un medio hace uno o dos días, eso va a llevar un proceso. Y lo más probable, porque hay que manejar escenarios, es que ese dinero sea revertido. O sea, esperaríamos que en el 2027 o 2028, cuando se siga el proceso, ese dinero regrese como un ingreso extraordinario. Y pero respondiendo a la pregunta, perdón, sí, que es importante. Sí. Los desembolsos y el dinero que se fue dando ha servido principalmente para operaciones. Si en el mes de julio del año pasado vino un presidente y mencionó que había utilidad positiva y luego hay pérdida, la única explicación, y se respondo de manera técnica, es que en esos seis meses el costo superó de alguna manera a la capacidad de vender.
2: Ahora, recientemente el directorio de Petroperú ha sido cuestionado por entre comillas, haber manipulado los estados financieros del año 2025. Se declaró pérdidas por 468 millones de dólares, cuando en realidad estamos hablando de 601 millones de dólares, de acuerdo a los auditores contratados por Contraloría. ¿Cómo explica usted eso? ¿En base a lo que acaba de decir?
13: No solamente en base a lo que acabo de decir, sino que hay un tema que es importante que la población debe conocer. La auditoría de una empresa del Estado es contratada por la Contraloría, pagada por la empresa, con unos estándares que tiene la Contraloría. Como este impuesto al rodaje apareció en el periodo de revisión del estado financiero, marzo, se debió incluir en el 2025. Entonces, lo reportado en febrero iba a variar. Por eso es que este directorio técnico lo que está haciendo ahora en el mes de junio, mostrar la información con notas mucho más aclaratorias, como por ejemplo, detallar las potenciales multas que se tiene de la OEFA, que se tiene de OSINERMIN, información que está en la memoria del 2024, porque la del 2025 no ha sido publicada todavía, que está en las notas de estados financieros, pero que si uno no es experto, confunde la lectura. Entonces, lo que está haciendo este directorio para generar una transparencia es poner la información mucho más clara que ya ha estado antes. Solamente que
2: ¿Descarta
13: de más ordenada.
2: Usted entonces una manipulación o una mentira detrás de esta diferencia en las cifras?
13: Tajantemente. No hay manipulación, no hay estados financieros falsos, este directorio
2: falta
13: no ha manipulado.
2: ¿Falta de conocimiento y falta de transparencia a la hora de...?
13: Tampoco. Yo creo que en realidad es tratar de mostrar la información de una manera mucho más sencilla para el ciudadano a pie. Y eso es lo que este directorio está haciendo ahora.
0: Señor Izarzaburu, la clave de los problemas de Petroperú tiene que ver sin duda con lo que costó la refinería de Talara, mucho más de lo que se había previsto, y encima de eso hubo dificultades y accidentes técnicos que demoraron su entrada en funciones y que costaron más. Sin embargo, pese a todo el tiempo que ha transcurrido y se nos ha venido diciendo que ya entró en funcionamiento, que iba a volver rentable a la empresa Petroperú, etcétera, solamente refina 50.000 barriles diarios, es decir, casi la mitad de lo que podría técnicamente refinar. ¿Por qué estamos desaprovechando algo como la refinería que nos ha costado tanto y que ha motivado no solamente debates infinitos, sino sobre todo gasto público para salvar a una empresa técnicamente quebrada?
13: A ver, yo primero voy a empezar por lo último y luego voy al inicio. Petroperú no está quebrada. Hoy día salió un artículo en gestión por parte de Lucho de Proinversión, donde dice que ya se ha salido de la urgencia. Entonces, yo creo que en 70 días no se sale de una urgencia si una empresa está quebrada. Petroperú no está quebrado. Petroperú tiene un problema serio de liquidez, y ese problema serio de liquidez está siendo atendido con un DEU. ¿Por qué hoy en día solamente está...?
0: No está quebrada, dice, por el dinero que ha recibido del Estado.
13: No, hoy en día...
0: Que le ha permitido subsistir.
13: No está quebrada en general, no solamente por los DEUs. Si uno analiza, ¿de qué le puedo dejar información? Uh-huh. Si uno analiza qué es lo que ha hecho este directorio técnico con transparencia, cada componente, vamos a identificar que en realidad Petroperú ha tenido desembolsos que se han ido cortando por situaciones que le han generado la famosa pérdida que se viene hablando de 2.000, 3.000 millones de dólares. Pero lo importante es lo que usted menciona. ¿Por qué hoy en día Petroperú está produciendo por debajo de su capacidad full? Primer componente importante, porque no hay abastecimiento de crudo, que es la materia prima. ¿Y por qué no hay abastecimiento de crudo? Porque frente a la coyuntura y frente a las declaraciones que diversas personalidades han venido realizando los últimos 2 años, los actores empiezan a dudar. Las líneas de crédito empiezan a bajar y te piden que paguemos al contado. En este año se ha comprado combustible por 900 millones de dólares.
2: ¿Eso no es síntoma de una situación precaria por parte de la empresa?
13: A ver, yo no lo llamaría como precaria. Yo lo llamaría como una situación que debe ser resuelta.
2: Porque, a ver, los peruanos, que pueden no ser especialistas en materia del detalle de cómo funciona Petroperú, sí conocen, porque esto se ha visibilizado a través de la prensa, la cantidad de decretos que se han tenido que aprobar, como decía Fernando, para colocarle una inyección y para permitir que siga funcionando. Uh-huh. Cuando Petroperú reclamaba por ese apoyo financiero, decía que, de lo contrario, si ese dinero no llegaba, no iban a poder continuar en funcionamiento, mantener las operaciones. Si eso no es síntoma de la quiebra de una empresa, ya pues, porque no todas las empresas cuentan con la facilidad de recurrir a papá gobierno para que les firme el cheque, ¿correcto?
13: A ver,
2: Primero, podría respondernos después de la pausa, pero no se ha ganado.
13: Sí, no, no, pero en realidad tenemos papás y es importante lo que tú mencionas. Correcto. Hay papá, ¿no es cierto? Pero papá no es el papá que solamente nos financia. Luego vamos a ver información para que vean de dónde salió el problema.
2: Nos explica usted a las 8:45. Vamos a la pausa y regresamos.
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4: 2:44.

0: Son las 8 y 50, estamos conversando con el presidente del directorio de Petroperú y habíamos dejado plantear una pregunta amable que el señor debía tener tiempo suficiente para contestar con claridad.
1: Así es, porque lo que habíamos conversado ante lo que usted dijo, Petroperú no está quebrada, correcto, no sonaba a falacia, porque para cualquier peruano de a pie es conocido, esto ha ocupado titulares, primeras páginas en los medios, el salvataje que ha ofrecido el Estado peruano a Petroperú para que continúen operaciones, un salvataje del que no goza o cuya facilidad no tiene a la mano cualquier empresa. Hay un artículo del señor Carlos Paredes publicado el día de ayer en el diario Gestión que dice que precisamente el problema de Petroperú es que al ser de todos, al mismo tiempo no es de nadie y que aquí ni siquiera es posible hablar de privatizar porque ningún privado asumiría las pérdidas y los pasivos que en este momento arrastra Petroperú. ¿Contra eso usted diría que no hay quiebre?
2: No solamente diría, lo reafirmo de una manera muy contundente. En el mes de abril, mi antecesor indicó unas cosas. Han pasado 70 días y la empresa en junio pagó bonos, pagó cese, los sueldos se siguen pagando.
1: Con ayuda del gobierno.
2: Como dije hace un momento, de ahí le respondo sobre eso. Porque hay un artículo de gestión que hay que clarificar. Y hemos comprado, como dije hace un momento al inicio, antes de la pausa, 900 millones de barriles con la generación de la propia empresa. Al mes de mayo hay utilidad neta positiva.
0: ¿Cuánto?
2: Entonces,
0: ¿cuánto
2: el mes? 250 millones con una generación de 480, el famoso EBITDA. Sobre el artículo del señor Paredes, que ha sido presidente por un periodo de tiempo en Petroperú, yo quisiera responderle con claridad. Petroperú tiene papás. Petroperú tiene trabajadores que están con este director técnico mejorando los procesos. Y lo que es importante es que en su gestión hubieron una serie de derrames. Esos derrames generaron multas y moras en general de diversos presidentes por 600 millones de soles. Eso ya se pagó. ¿Y quién lo pagó? Todos los peruanos. Entonces lo que es importante es no solamente salir a hablar y poner una nota. Lo que es importante es salir a hablar con fundamento, con documentos que les voy a dejar que son fundamentales, con temas que han salido en el 2019 y hasta ahora, y que recién este directorio ha puesto en conocimiento, como el caso Gumbor, como el tema de seguros, como el tema del PANF, que es el seguro médico familiar, que son temas fundamentales que han hecho que Petroperú llegue a un problema serio de liquidez, más no una quiebra.
1: El artículo es alentador, ¿eh?, y destaca los pasos que se han dado y además como Proinversión finalmente ha demostrado que la reestructuración patrimonial puede ser posible.
2: Correcto.
1: Pero habla también de los problemas que dieron origen a esta crisis que es innegable, una situación sumamente crítica y yo vuelvo al punto, es decir, si Petroperú no fuera una empresa estatal, no hubiera podido continuar.
2: A ver, yo ahí sí discrepo, porque si no hubiera sido una empresa estatal, probablemente muchas de las situaciones pudieran haber sido capeadas. Tenemos una situación de una empresa que hace poco tuvo un problema en su oleoducto y hubo suspensión normativa, es decir, no recibió multas por parte de una entidad y Petroperú sí las ha recibido. Entonces yo creo que hay que tener la información y el panorama completo. Entonces, el panorama completo permite identificar lo siguiente: el gobierno sacó un DU para organizar. Eso está en proceso. Este directorio técnico con el equipo humano, el cual yo quiero agradecer, está mejorando procesos, proceso de compra para tener los precios ordenados, proceso de venta para tener claramente identificado a las mayoristas, a la línea blanca, a la Petrored. Pero lo que es más importante es que en el mes de mayo, cuando sale el decreto de urgencia, se hacen unos anuncios. Y lo que se hace de manera coordinada es ganar tiempo, porque levantar fondos por 2.000 millones no se hace en 15 días ni en 20 días. Entonces, no. Eso es fundamental.
0: Hemos hablado sobre aspectos financieros de la empresa. Yo quisiera que hablemos sobre temas vinculados a la gobernanza, porque han habido muchas críticas a ciertos lujos, ciertos despilfarros y también, sobre todo, corrupción. El señor Paredes justamente escribió un libro que tiene que ver con eso y recordemos que su salida fue precipitada justamente por dirigentes sindicales de la época. Tomando en cuenta todo eso, yo quisiera que nos diga, ¿es verdad que Petroperú posee clubes de lujo, por ejemplo, cerca del Grove Los Incas, y que se ha invertido en ese tipo de caprichos? ¿Es verdad que eso se va a vender? ¿Cuál es el proyecto para eso? Y en relación con este tema, ¿qué papel está jugando Óscar Vera, al cual hemos conocido como ministro de Minas durante el gobierno que está en curso todavía y que después ha sido gerente, general, después de haber trabajado 40 años en Petroperú, fue ministro de Minas, por una parte, de triste recordación, su paso por ese ministerio, y luego regresó a Petroperú. Y se dice que hace visitas frecuentes a su despacho.
2: A ver, para responder el primero, la salida del señor Paredes no fue por el sindicato, fue por unas desafortunadas declaraciones contra una mujer que era ministra de Economía. Sí. Entonces creo que
0: fueron difundidas por el sindicato. El
2: pero
0: tema
2: fueron,
0: lo recuerdo.
2: Pero
0: muy
2: las
0: bien.
2: Declaraciones fueron poco afortunadas. Yo creo que
0: ¿quién grabó sus conversaciones privadas?
2: Desconozco.
0: El sindicato, pues, señor.
2: Yo no sé si sindicato. Ingenuo, sí. Lo que pasa es que, a ver, yo creo que lo importante no es defender a la persona, sino a la organización. Sí. ¿Okay? La organización está compuesta por personas. Usted me habla del club de lujo.
0: Sí.
2: A ver, es correcto.

0: La siguiente actualización de la Copa Mundial es presentada por Nature Valley. Alejandra Jaramillo, conductora ecuatoriana de Televisa Univisión, pidió disculpas públicas tras celebrar la eliminación de México ante Inglaterra en el Mundial 2026. Reconoció que sus comentarios se salieron de control y aseguró que nunca quiso ofender al pueblo mexicano. Visita tus redes sociales para ver su mensaje completo.
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4: Lo que está... con un proceso judicial para que salga a la venta. Entonces yo no llamaría estratégico o no estratégico. Yo creo que la clasificación debe ser otra. Entonces ese activo, cuando el problema judicial se resuelva, debería, sí, pero hay un proceso y hay unos actores que tienen que participar. Respecto a Punta Sal, es claramente algo que debe, porque no corresponde hoy en día tener un club de esa magnitud. Y si ese club se pone en valor, lo cual va a ser fundamental, debería, si es que tiene todo saneado, venderse, sí, pero hay que revisar, y es fundamental, porque Inversor nos ha pedido las partidas. Hay que analizar cada partida para poder pasarla a la venta o no venta. Yo no llamaría estratégico o no estratégico, yo llamaría disponible.
5: Correcto,
4: y de ahí
5: pero
4: las dos
5: la
4: características.
5: Información que estamos compartiendo con usted y con nuestros oyentes pasa por este documento oficial entregado ya.
4: Correcto.
5: Que se ha entregado ya, finalmente es el anexo 2. Es decir, no es un documento en elaboración, es un documento oficial que ha sido clasificado de esta manera como inmuebles estratégicos para la continuidad de operaciones. Y dentro de ese anexo aparece este club de pesca y las diversas casas de la
4: gerencia. Correcto, como le acabo de explicar, aparece en esa clasificación por algo muy sencillo. Está en proceso de litigio y tiene un problema. Si nosotros lo hubiéramos clasificado como no estratégico, significaría que podría la subasta que han sido postergadas. Y ahí que generamos un problema. Como este director y Petroperú no quiere generar problemas, lo pone en la clasificación, porque solamente hay dos. Si hubiera habido una tercera, hubiera ido en esa tercera. Como estamos constantemente en coordinación con Proinversión, tan es así que Proinversión, un miembro, participa en el directorio, y ayer tú participó en una sesión bastante larga, lo que habrá en la siguiente directorio, que es el próximo jueves, indicarle que sería ideal crear esta segunda columna para que se sepa qué activos tienen contingencias y que no pueden lamentablemente salir a la venta o salir de la clasificación.
5: ¿Cuál es la situación del señor Óscar Vera Garburevich y su relación particular y la relación que mantiene con Petroperú?
4: Sí, a ver, el señor Óscar Garburevich, con el cual he sido director...
6: Óscar Vera, ¿no?
5: Vera.
4: Óscar Vera, perdón. Con el cual hemos sido directores. Yo entré en el año 2022 y era director, luego se fue como ministro. ¿No? Es un trabajador de la empresa que tiene más de 40 años, ¿no? Y hoy en día está trabajando algo que es fundamental, el fenómeno del Niño. Óscar Vera hoy en día ha recibido el encargo con la experiencia que tiene en general de la organización. No, yo soy presidente, pero no presidente ejecutivo. Yo no puedo dar instrucciones. Yo lidero una organización, pero quien da instrucciones es la gerencia, ¿no?
5: El señor Gustavo Villa
4: y los diferentes gerentes que participan. Entonces, el señor Óscar Vera está yendo a las refinerías, ¿no es cierto?, para poder levantar más información que permita poder, de alguna manera, identificar las potenciales acciones de prevención de cara al fenómeno del Niño que están siendo coordinadas.
5: ¿Cómo se justifican las reuniones que ha sostenido con el señor Óscar Vera?
4: Las visitas.
5: Sí, sus visitas.
4: Ah, por supuesto.
5: Que están registradas.
4: No solamente están registradas, sino mi oficina está abierta para todos. Tengo
5: por eso,
4: visitas de Óscar Vera.
5: ¿Cuáles han sido las razones de esas visitas?
4: Las razones, saludarme.
5: ¿Perdón?
4: Saludarme. O sea, en realidad la visita que ha tenido
5: Oscar... ¿Cuántas veces ha ido a saludarlo?
4: 2, 3, en 70 días. ¿Podrían ser más, menos? Sí, claro.
5: ¿Y los trabajadores de Petroperú todos tienen acceso a su oficina y todos lo visitan dos
4: sí, claro,
5: o tres veces para saludarlo?
4: Esta semana he tenido reuniones con Noblecilla, he tenido reuniones con la gente de administración, con Lucho Díaz, con Gustavo Villa, con Fidel, con el señor Iván Montoya.
5: Bueno, que se reúna con el gerente general... Digamos, es
4: pero en realidad me
5: suena
4: reúno,
5: lógico,
4: me reúno
5: pero
4: con
5: lo que uno no entiende es cómo el señor Óscar Vera, a quien usted mismo ha dicho, no ha designado, no le ha encargado directamente un trabajo, simplemente va y lo visita para saludarlo. Correcto. Eso revela que hay una relación de amistad, entonces.
4: Hay una relación de fraternidad con todos los trabajadores. Yo en una declaración a los trabajadores, les dije, señores,

0: ¿Cuántos trabajadores tiene Petro Perú?
1: 2.300.
0: ¿Y los 2.300 acuden 500, a saludarlo un par de veces?
1: No solamente me saludan, me escriben por WhatsApp a saludarme y no, preguntarme
0: cosas.
1: No,
0: una cosa es que le envíen un saludo por WhatsApp, si están, otra es que si estén registrados y que vayan personalmente a su oficina con todo lo que hay que hacer en Petro Perú.
1: Lo que pasa es que algo que es importante, y lo quiero anunciar públicamente, la base de datos que imagino que le han hecho llegar en Petro Perú es vulnerada. Yo he recibido a Oscar 2 o 3 veces y en actas de directorio está, y se le ha comunicado a Proinversión, que las actas de visita y reuniones son vulneradas en Petro Perú. Y eso está en proceso, para terminar la idea, eso está en proceso.
2: ¿Hay micros que graban?
1: No, está en proceso de la denuncia. Yo no sé si hay micros. Hemos hecho un barrido, pero lo que se está haciendo es reportar a la en España, a la IRINCRI, una situación en la cual mi base de datos es potencialmente vulnerada. Y no lo identifiqué yo, lo identificó el oficial de cumplimiento y quedó registrado en acta. Entonces la información que le están pudiendo dar podría estar manipulada. ¿Cuántas veces lo recibí? 3. ¿Cuántas veces recibió otras personas?
2: Y en esas visitas no se ha hablado sobre el fenómeno del niño, que es la responsabilidad actual de...
1: Hemos conversado y intercambiado opiniones e ideas, sí, por supuesto, claro.
2: Porque no solamente dijo saludar, pero
1: no solamente el fenómeno del niño, claro, viene a saludarme. Es más, y lo puedo mencionar, tuve una reunión con un familiar y se lo presenté a Oscar, porque es un tema de educación y es lo que corresponde.
0: ¿Un familiar?
1: Sí, claro.
0: ¿Qué familiar, perdón?
1: Mi madre.
0: ¿Le presentó su mamá a Oscar?
1: No, mi madre fue a visitarme y yo se la presenté a Oscar por un tema de educación, porque estaba en la oficina.
0: Cuando el señor Vera lo fue a saludar.
1: Correcto.
0: ¿Cómo hacen los 2.000, cuántos me dijo, trabajadores?
1: 2.400.
0: 2.400. Sí, claro. En el registro, si uno puede acceder al registro de las visitas a su oficina, ¿podemos encontrar a los otros 2.400 trabajadores también?
1: Si es que han ido los de Iquitos, han tomado
0: su avión,
1: podría
0: encontrarle. Pero dice usted que es una práctica común en Petro
1: Perú. Es una práctica común que yo tengo puertas abiertas.
0: Ajá.
1: Y la práctica de puertas abiertas es que todos puedan entrar. Preguntar a los sindicatos, preguntar a los trabajadores.
0: No, la pregunta es, ¿a cuántos conoce con nombre y apellido dentro de la lista de los 2.400 trabajadores en Perú?
1: Probablemente unos 50. ¿Y por qué conozco más a uno que otro? Porque he trabajado con ellos.
0: Correcto. ¿Y cuándo fue la última visita que le hizo para saludarlo el señor Vera?
1: La semana pasada.
0: ¿Y de qué hablaron? ¿Podría contarnos?
1: ¿También
0: fue a saludarlo?
1: Fue
0: a
1: saludarme,
0: ¿Y tomar un café? Y...
1: No, tampoco tomamos café, porque luego vino mi mamá y me fui a almorzar con mi madre.
0: A ver... Si le dijera que tenemos información de que antes de ayer el señor Vera estuvo en Petro Perú,
1: ¿estuvo en mi oficina? No.
0: No estuvo en su oficina.
1: En mi oficina, no.
0: Pero sí, pero no podría descartar que haya estado.
1: Es un trabajador de la empresa, así como está en la sede de Conchán.
0: Pero tiene un área de trabajo.
1: Así como está en la sede de Conchán, podría estar en la sede de San Isidro, podría estar en Talara, podría estar en equipos.
0: Pero cuando le hemos preguntado a usted cuál es el encargo particular del señor Oscar Vera, usted ha dicho otra cosa.
1: No, a ver, creo que no estamos entendiendo. El encargo que tiene es revisar los temas de la refinería y las unidades para los temas del fenómeno del niño, un tema
0: por
1: que
0: eso,
1: es fundamental.
0: La ¿okay? refinería no está en Lima, ¿no?
1: Sí, correcto, pero si vino a las oficinas, entendería yo que vino a proporcionar información de la matriz de riesgo que se está trabajando. Entonces, yo me junté con él, si su pregunta, no, hace 2 días. Hace 2 días tuve una serie de reuniones y ayer tuve directorio.
0: ¿Y sabe con quién se reunió?
1: No, pero podría preguntar sin problema.
2: Finalmente, ¿a qué se compromete usted respecto a Petro Perú para fines de año? ¿Cómo va a estar esta empresa después de las decisiones que ha tomado el primer ministro y del fideicomiso que se ha constituido para evitar que la empresa quiebre?
1: A ver, yo creo que lo que es importante es que este director técnico lo que ha hecho es encaminado y enrumbado una serie de acciones, desde denuncias en Contraloría y en Fiscalía, de temas que se han encontrado, de mucho opinólogo que sale a hablar. Porque creo que es importante tener eso en claro. Algo que ustedes no preguntan, por ejemplo, respecto a Humbo, respecto al Loturo 92, respecto a la ejecución de la carta de fianza de Volcan, respecto a temas que han impactado en los números de la empresa. Y eso se los voy a dejar para que ustedes puedan evaluar, analizar y mencionar. Porque lo que es importante acá es que la empresa se debe a sus trabajadores. Y no solamente a ellos, sino además al país. Y eso es lo que hoy en día se está haciendo. Se ha encaminado los temas.
0: Queríamos que antes, que a los trabajadores se debe precisamente al país. Es una empresa de propiedad pública.
1: Estatal, correcto, claro. Que tiene dos grandes padres, el MEF y el MINEN. Es correcto. Pero algo que hay que
0: y los trabajadores de Petroperú no son ciudadanos privilegiados frente al resto de los
1: peruanos. Claramente no son privilegiados. Tan es así que los trabajadores han entendido y no están recibiendo la utilidad que la empresa si no prosperó utilidad. El año pasado. Lo que pasa es que el año pasado sí mostró utilidad contable.
0: Bueno, pero, a ver, vamos, si uno recibe una utilidad y tiene un tanto de deudas, lo primero sería honrar las deudas antes que repartir las utilidades.
1: Y eso es lo que se ha hecho. Muchas gracias. Eso es lo que se ha hecho.
0: Bueno, eso enhorabuena. Hecho. Muchas gracias por estar con nosotros.
1: Gracias por la invitación.
2: Gracias, señor Lisa Saburo, presidente del directorio de la empresa petrolera pública Petroperú. Y no nos ha contestado sobre el fin de año. ¿Cómo piensa usted entregar la empresa?
1: La empresa no solamente la va a entregar a fin de año. Hay un cambio de gobierno. Lo que se está entregando es una empresa que está en vías de estar ordenada. Temas de política de compras, política de ventas, denuncias respecto a malos manejos. Pero lo que sobre todo es importante, nuevas líneas de crédito que se están conversando fuera del DU para compras de crudo, pago de proveedores, de qué magnitud, de Shell, de Móvil, que nos van a generar un valor importante. Estado. No, eso es sin aval del Estado. Son financiamiento sin DU.
2: ¿Y cuándo tendremos noticias confirmadas sobre estos temas?
1: A ver, las operaciones comercialmente están aprobadas, entran al área de riesgos, y lo que es importante y no han mencionado es que hace mes y medio Standard & Poor's levantó el Credit Watch de Petroperú. Sí. Y eso ha ayudado muchísimo. Y eso se debe a la gestión que han tenido los trabajadores, sin contar con el desembolso del DU todavía, que está en proceso y que ProInversión, de manera coordinada, viene trabajando con nosotros.
2: Quedamos en expectativa de ver que estos anuncios se confirmen y ojalá que, como usted parece creer, la empresa saldrá adelante, será productiva y podrá pagar sus deudas y reembolsar lo que el Estado le ha dado. Muchas gracias.
1: No, usted, gracias por la invitación. Gracias.
2: Muy buenos días, señor Salzaburo, presidente del directorio de Petroperú.
0: Son las 9:08. Gran resumen de la hora y retomamos ampliación de noticias.
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4: 3 y 3.
2: Como habíamos dicho, vamos a conversar con el ingeniero Juan Manuel Benítez, quien fuera ministro de Agricultura, pero que asumió a los finales del gobierno de Ollanta Humala una responsabilidad global del Estado para hacer frente a la amenaza que significaba el fenómeno del Niño. ¿Qué es lo más importante de hacer? ¿Qué es lo que se puede hacer en estas circunstancias? Estamos ante la inminencia de un gobierno nuevo desde fines de este mes, que tendrá que definir su política frente a eso, pero según su experiencia con dos gobiernos diferentes en el año 16 y 17, ¿qué lineamientos deben respetarse necesariamente?
5: Okay, bueno, primero que nada, muchas gracias por
2: gracias
5: la invitación.
2: Gracias a usted, ingeniero Benítez.
5: Siempre un placer estar aquí. Lo que marcó esa experiencia, desde mi punto de vista, fueron dos temas que tuvimos que trabajar prácticamente en paralelo. Teníamos 4 meses para la preparación, que es la prevención, y luego también teníamos que dejar al país listo para la respuesta. Es el momento de la emergencia. Porque los tiempos son tan cortos que hay que avanzar en los dos sentidos. Para tener eso, se elaboró un plan de acción. Y también se trabajó en una forma en la cual todos los ministros y los gobiernos regionales y locales pudieran cooperar de una manera orgánica, organizada, bien dirigida. Y se constituye un comando único, que es este Consejo Nacional de Gestión de Riesgo del Niño, que se aprobó con decreto de urgencia del año 2015, 2004. Y ahí el presidente decidió ponerme a mí a la cabeza como responsable, y habían 8 ministros que nos reuníamos todos los lunes y estaban en el COEN, efectivamente, que era una oficina que estaba en el sótano del Ministerio de Defensa, que desde ahí monitoreábamos todo el país. Estaban todas las oficinas de los ministerios encargadas, estaban en ese mismo lugar todos juntos, incluso había una plataforma de información para la población. Podíamos dar, reportes de los avances, pero también, sobre todo, una campaña de información masiva a través de la plataforma Prepárate Perú, que se hizo para justamente tener a la población bien informada y preparada. Entonces, primero que nada, yo creo que el tema del orden, porque cuando esto viene, ya empezamos a ver los pedidos de emergencia de todos lados. Todos quieren dinero, todos quieren hacer cosas, y está bien, pero es como en la música, en la sinfonía. Si tenemos una partitura y un director de orquesta, suena una sinfónica. Si no, va a sonar un jazz cacofónico, va a sonar cualquier cosa. Uh-huh. Aunque tenemos recursos y hay todavía algunas cosas que hay que hacer a través de decretos de urgencia, que después lo voy a decir, es importante el orden. Tiene que haber autoridad, tiene que haber un liderazgo.
0: Claro, y ese liderazgo corresponde a una autoridad en particular, que sea la que centralice todos los esfuerzos para enfrentar el fenómeno del Niño y que dependa directamente de Presidencia del Consejo de Ministros?
5: Sin duda debe ser el propio presidente de la República, así lo hizo el presidente Humala, que delegó en el ministro de Agricultura en ese momento para que él lo representara con los ministros y con los distintos niveles de gobierno. Entonces, si nombra a una persona. He escuchado propuestas sobre armar instituciones, sí. Que eso me parece muy razonable, pero no en este momento. Tratar de armar una estructura sobre la marcha puede llevarnos a perder tiempo cuando no lo tenemos. Pasado el fenómeno, quizá para enfrentar el futuro, porque sí es
0: para
5: cierto.
0: Para la reconstrucción.
5: La reconstrucción y también para la prevención en fenómenos futuros, porque es verdad que el país necesita tener una política. No podemos estar siempre corriendo a última hora. Eso sí me parece que será una discusión muy necesaria, pero en otro momento, no ahora. Yo tomaría lo que tenemos ya en este momento en campo, ejecutoras del nivel nacional, regional y local, y organizarlas con un plan de acción. Se conoce dónde va a haber los problemas. Ya hay un mapa de riesgos. CENEPRED tiene un mapa de riesgos, incluso en mapas donde uno puede poner una ubicación y sabe cuánta población hay en riesgo, colegios, postas médicas, todo lo tenemos en sistema de información.
0: Sobre esos alcances, sería interesante que comparta con nosotros algo de esa información para ilustrar más a nuestros oyentes y televidentes, pero permítanos cumplir con los anunciantes. Son las 9:19.
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6: Tres y siete.
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7: Un sismo de magnitud 4.3 se registró al promediar las 11:42 de la noche de ayer viernes en el distrito de Lurín, provincia de Lima, región Lima Provincias, con una profundidad de 60 kilómetros. Al respecto, Hernando Tavera, director del Instituto Geofísico del Perú, señaló que debemos recordar que nos encontramos en un país altamente sísmico.
8: El sismo ha ocurrido por debajo de Lima metropolitana, ¿no? O muy cercana a la línea de costa en todo caso. Básicamente el represón ha sido rápido en un área bastante pequeña. Nos ayuda a recordar dónde vivimos y que realmente siempre tenemos que estar atentos a cualquier requerimiento de la naturaleza. Somos un país altamente sísmico, ¿ya? Entonces, en cualquier momento pueden ocurrir eventos de la misma magnitud o de mayor magnitud. Eso, lamentablemente, no tenemos control sobre la naturaleza. Estos pequeños mesones que recibimos nos recuerdan dónde vivimos y que realmente tenemos que estar siempre alertas y preparados.
7: Tras la llegada del fenómeno del Niño y el incremento registrado en las temperaturas en las aguas del litoral peruano, Luis Díaz Barroso, presidente de la Federación de Pescadores Artesanales de Ventanilla, Santa Rosa, Ancón, Aucayama y Chancay, alertó sobre la alarmante escasez de productos, con jornadas en las que apenas logran capturar unos kilos de especies como lisa y lorna.
9: Ahora, por el tema del fenómeno del Niño, la verdad es que también aún más se ha escaseado las especies, está muy raro las especies, como por ejemplo acá en la zona suele pescar lenguado, corvina, chita, lorna, pejerrey, lisa, entre otros, yeah. Pero está muy raro, demasiado raro. No, ahorita estamos acá un poco de lisa, lornita, mimí, poco, así, 8 kilos, 6 kilos, máximo, toda la noche a veces a 10 kilos está saliendo, muy demasiado poco, ¿no? Toda la noche, yeah, aparte yeah, del yeah, frío, la corriente.
7: En el programa Las Cosas Como Son de RPP Televisión, la presidenta ejecutiva del Senado, Migrinia Ábalos, informó que la probabilidad de que el fenómeno del Niño alcance una intensidad muy fuerte entre octubre y diciembre se elevó al 81%, de acuerdo con el reporte de la Administración Nacional Oceánica y Atmosférica de Estados Unidos.
10: Durante estos días hemos sostenido un diálogo franco.
11: Ayer la NOAA se ha pronunciado sobre un comunicado reciente que indica que ya no son 63% de probabilidad, sino 81% de probabilidad de que entre octubre y diciembre este Niño, que viene creciendo en el Pacífico Central, alcance una intensidad de muy fuerte.
7: Desde el Cusco, el ministro de Defensa, Amadeo Flores, afirmó que la Conferencia de Ministros de Defensa de las Américas permitió fortalecer la cooperación hemisférica frente a la delincuencia organizada transnacional, el terrorismo, las economías ilícitas y otras amenazas emergentes.
10: Durante estos días hemos sostenido un diálogo franco, respetuoso y orientado al resultado. Hemos reafirmado que la defensa en el hemisferio no solo exige capacidades, sino también confianza, cooperación y una visión compartida frente a los desafíos.
7: En un operativo contra la minería ilegal registrado en la provincia de Daniel Aljides Carrión, región Pasco, efectivos policiales detuvieron a un hombre que portaba un arma de fuego con emblemas de la Policía Nacional. Por los cuartos de final de la Copa del Mundo, España venció 2-1 a Bélgica y aseguró su clasificación a la semifinal en la que enfrentará a Francia. 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
6: Tres y 12.

0: Son las 9:23 de la mañana y estamos analizando cuáles serán o cuáles deberían ser las medidas urgentes a tomar frente a un fenómeno del Niño, que además será un niño costero y al mismo tiempo un niño global. Y vamos notando a lo largo de la historia y de la experiencia, en el caso del Perú, que se va acortando el tiempo entre uno y otro niño. Pero al mismo tiempo avanza la ciencia, avanzan los estudios que nos permiten anticiparnos a esto. Está con nosotros Juan Manuel Benítez, exministro de Agricultura y Riego, y él nos estaba explicando cuáles serían, en principio habló de orden usted, y de canalizar y acciones urgentes. Y decía, y yo justamente le había hecho una pregunta para que nos explicara cómo se han identificado ya las zonas de mayor riesgo, el perjuicio, por ejemplo, en viviendas, personas, hospitales que ya están en el mapa de riesgo.
1: Sí, bueno, efectivamente yo hablaba del orden porque en este momento todos quieren colaborar y también hay muchos que quieren hacer su agosto, porque hay que decirlo con todas sus letras. Hay mucha gente que aquí aprovecha las emergencias para hacer cosas que no debería hacer. Entonces hay que tener mucho cuidado.
2: Por ejemplo, ¿qué tipo de cosas para entender?
1: Por contrataciones a dedo, que a veces no son pues razonables, están haciendo actividades que no corresponden o se hacen mal, cosas de ese tipo. Eso hay que cuidarlo. Por eso la recomendación al nuevo gobierno sería, está bien la premura, pero con orden y sobre todo cuidando mucho los procedimientos para contrataciones. Si bien hay que hacerlas rápido en emergencia, no hay que darle carta abierta a que la gente que realmente se comporta mal lo pueda hacer. Por eso es que yo también recomendaría, y fue nuestra experiencia, que el gobierno central maneje la mayor porción de las actividades y las obras, porque tiene los elementos, tiene las ejecutoras para hacerlo y con, más bien colaborar con el gobierno regional local en las cosas puntuales que son de su alcance y así evitar dispersar demasiado también los recursos y luego no tener la capacidad de controlar. Uh-huh. A pesar que la Contraloría estuvo con nosotros en manera concurrente, obviamente no alcanzan los recursos de la Contraloría tampoco para estar en todos lados. En cuanto a lo que deberían hacer, ya entrando a la parte más de elementos de riesgo, el CENEPRED tiene estos análisis que ya se han elaborado antes, porque la Autoridad Nacional del Agua tiene modelos hidráulicos que van simulando las inundaciones que se presentan en los ríos, en las quebradas, y las proyecta sobre el mapa de población, que dicho sea paso, tenemos más población, más infraestructura cada año, entonces hay más población en riesgo. Y lamentablemente las poblaciones más vulnerables suelen asentarse en los lugares mucho más críticos, como las quebradas. Aquí nada más en Chosica lo vemos, quebradas que son muy peligrosas, están pobladas. Y no solamente eso, tienen títulos de propiedad, tienen electricidad ya consolidadas por las autoridades locales que no han previsto que es una zona de riesgo. Eso también pasa en el norte muy, muy fuertemente. Entonces, si están identificadas, lo que hay que determinar es cuáles son las acciones. Para eso, ¿qué necesitamos? Limpiar ríos, ampliar la caja hidráulica que pueda transcurrir más agua sin que se desborde. Eso hay que limpiar de inmediatamente varios puntos. Hay como 1.200, 1.300 puntos.
2: ¿Hay todavía tiempo para descolmatar?
1: Ningún problema. Se puede, como en 4 meses se puede hacer. Sí, hay que trabajar dos turnos, 3 turnos. En la época que nos tocó a nosotros, trabajamos de noche. Incluso la maquinaria trabajaba de noche. Uh-huh. ¿No? Eso se puede hacer. Los drenes son importantes en la agricultura y en las ciudades. Como no tenemos, lamentablemente, el drenaje pluvial en las ciudades, va a ser muy importante contar con motobombas para extraer las aguas de las cuencas ciegas, porque no se inundan solamente por el desborde del río. Las lluvias que son intensas y como son cuencas que no tienen salida, no tienen desfogue, se inundan y las casas quedan, pues, lamentablemente, bajo el agua. Necesitamos motobombas urgentes, ubicadas ya desde antes que llegue el fenómeno del Niño, igual que maquinaria pesada en lugares donde se tiene que recuperar la transitabilidad, acompañado, por ejemplo, de puentes Bailey. Los puentes Bailey son de fácil instalación, se rompe un puente, inmediatamente uno puede recuperar la transitabilidad. Muchas personas, lamentablemente, pierden la vida cruzando quebradas activadas, porque ya, una vez que se rompe, ellos tienen que llegar a su sitio, tienen que trasladar sus productos. Entonces, obviamente, en la desesperación cometen este tipo de actos que juegan en contra de su propia vida.
2: Estamos ante riesgos graves de daños a la infraestructura, como lo ha señalado usted, y a la vida en las ciudades. Pero hay actividades económicas que están directamente amenazadas, que son la pesca desde ya y la agricultura. Díganos en qué regiones y con qué productos, por favor.
1: Principalmente en el norte, Piura. Básicamente Piura es el más impactado, seguido también de Trujillo, que tiene la exposición más grande en agricultura, especialmente en agroexportación, son las que ya están sufriendo hoy día el fenómeno del Niño global. El calentamiento hoy día está por encima de los 6 o 7 grados de la media, y entonces estamos enfrentando ya impacto directo en floración, por ejemplo, en el mango o en el limón, y seguramente se va a extender eso también a paltas y arándanos, que son los productos que más se van a impactar hoy. ¿Esto se puede complicar más? Sí, claro, si viene ya la inundación, la cosa se complica. La mezcla de agua con calor también hace que la planta pueden sostenerse 3, 5, 7 días los frutales, pero luego de eso también empiezan a tener problemas. El banano orgánico en 3 días prácticamente se pierde, la palta a partir del 7º día también empieza a tener problemas y aparecen también las plagas, ¿no? Si a eso le sumamos la rotura de carreteras, la imposibilidad de sacar los productos, entonces
2: estamos en momento perfecto. Claro, ¿no? Claro. Señor Benítez, espero que vuelva usted de vez en cuando para recordarnos la experiencia que usted tuvo y prevenir lo que pueda suceder este año a fines y a comienzos del próximo. Muchas gracias.
0: Octubre-noviembre, buenos días.
2: Es la época grave, octubre-noviembre, ¿no?
1: Octubre-noviembre es la parte más alta en temperatura del Niño global. Luego viene ya el periodo de lluvias normal, entonces se puede juntar, si sigue caliente el mar, se puede juntar con lo que podría ser activarse un Niño costero, más bien en el verano del próximo año.
2: Muchas gracias por su presencia. Vamos a ir a la pausa y recibiremos después a la decana nacional del Colegio de Arquitectos del Perú para hablar de su punto de vista de arquitectura sobre el fenómeno del Niño. Hacemos la pausa primero.

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3: 3 y 20.
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0: llegaron los chistosos. Señoras y señores, como todos los días, felices de reencontrarnos con nuestro público. Gracias por su amable sintonía. Ya estamos aquí para llevarles solo entretenimiento, solo diversión, mucha risa para ustedes. Soy Hernán Vidaurre y de inmediato le damos la bienvenida, como todos los días. Y siempre llega por lo alto. Es bravo, tiene como 10 podcasts. 10 podcasts. Se va de vacaciones cuando le da la gana, no hay problema. No, señores y señores, está con nosotros Daniel Marquina. ¿Cómo está, querido
1: así
0: Daniel?
1: Así es. Bienvenidos a la multiplataforma de RPP. Después de mucho tiempo puedo decir eso, porque así que por primera vez los chistosos estarán en la multiplataforma. Felices de estar en radio, en la tele y también a la gente del YouTube. La hora nunca demoras. Y de una vez, vamos ya a tener este bloque.
0: Pero tenemos un importante anuncio.
1: Sí.
0: En el siguiente bloque, atención, viene nuestra secuencia, El Taxista Sabe Todo. Queremos escuchar nuevamente sus historias, de verdad muy divertidas, algunas tristes, como de este taxista que se chocó, se cruzó con la rubia cabecera.
1: Sí, la rubia cabecera de San Isidro.
0: De San Isidro.
1: También hay una chata cabecera en Barranco.
0: Ajá,
1: pero
0: la
1: eso
0: vampiro.
1: Es otro tema. No salió.
0: Magdalena. Sí, pero esas historias queremos escucharlas más adelante en el siguiente bloque, querido Marquina.
1: 988-860-539. Te adelanto el WhatsApp, amigo taxista, amiga taxista, para que nos cuentes tus anécdotas. 988-860-539. Y en breve te escucho y te leo.
2: Así es. Muy buenas tardes, amigos. Sí, los chistosos. Don
1: Fernando,
2: bueno. En enfoque de los miércoles, querido Marquina. Y vamos a entrevistar al ex candidato a la presidencia de la República. El señor ex alcalde de Lima también, el señor Porky Aliaga. Al parecer está anunciando que se va a reunir con la actual, ya flamante presidenta de la República, Keiko Fujimori.
1: Señores y señores, directo en directo para todo el país y también para los chistosos a través de la multiplataforma de RPP. Ya contamos con la presencia del señor Porky Aliaga. Don Porky, muy buenas tardes. El Perú entero lo escucha, está saliendo por los chistosos.
3: Porky, Porky, nuevo rey, no he ganado la elección.
0: Buenas tardes, querido Marquina. Bueno, yo le agradezco, ¿no? Yo le agradezco, pues. Primera vez que vengo a Los Chistosos, pues gracias por invitarme, pues.
1: Después de tiempo, ¿no?
0: Oye Marquina, ¿por qué te invitas a tu podcast, pues?
1: Te voy a invitar, pues. Te voy a invitar.
0: Tienes varios podcasts, ¿ah? Sé que está facturando bien, ya me he contado.
1: No. De ahí me van a picar, no hable así.
0: No, pero estará pagando impuestos.
1: Siempre. No. Eso lo hace Plin.
0: Porque hay muchos que están evadiendo impuestos. Es mi opinión.
1: Está bien que es su opinión.
0: Bueno, te agradezco por invitarme.
1: ¿A qué se debe esta junta, esta reunión con la presidenta electa Keiko Sofía Fujimori?
0: No, para buscar chamba. No.
1: No.
0: ¿Para saber qué? Para taparle la boca a esa gente, pues. Que está diciendo que soy un resentido, que he pateado el tablero, que no sé perder, no soy un buen perdedor, pues. No, al contrario. Quiero darle todo mi apoyo a Keiko, pues. Y estoy yendo con todo mi equipo.
1: Ah.
0: Mi equipo, atención, ¿eh? Mi equipo técnico, pues. Porque hay que trabajar con técnico.
1: El equipo técnico.
0: A ofrecerle al gobierno de la señora Keiko.
1: No. La gente, atención, amigos de RPP, directo e indirecto. Escuchamos lo que dice Porky Aliaga y su equipo técnico, que debe ser de lujo.
0: Así es. Primero, estoy llevando a mis amigos los Looney Tunes.
1: ¿Ah?
0: Estoy llevando, por ejemplo, a San Pistolas. Estoy llevando a San Pistolas.
1: El tío Bigote.
0: Quiero proponerlo como jefe de la Discame.
1: Ya está.
0: De la Discame, lo que ven del tema de armas, pues.
1: Con su bigote rojo, ahí va
0: claro,
1: a estar.
0: Claro, pues. A ver, ahí no van a salir, pero las armas truchas, pues.
1: Muy bien.
0: No, por lo bajo, pues. Es mi opinión.
1: Está bien.
0: También estoy proponiendo al gallo Claudio, ¿no? Estoy llevando al gallo Claudio porque quiero que el gallo Claudio tenga un programa en Canal 7, pues. No, el canal del Estado.
1: Ya.
0: Pero un programa así madrugado, como buen gallo, pues, ¿no? Como buen gallo, o sea, amanecer campesino, pues.
1: Yo,
0: o sea, él canta a las 5 y empieza el programa, pues.
1: Impresionante.
0: ¿No? El gallo Claudio.
1: ¿Qué más trae? ¿Qué más trae?
0: Estoy llevando al Correcaminos.
1: Ah.
0: Estoy llevando al Correcaminos. Porque quiero que sea ministro de transporte, pues. Porque si el Correcaminos es el ministro de transporte, va a echar a andar mi tren, porque está parado.
1: Bueno, y por la mezquindad, pues. Es que tu tren es marca ACME, porque no funciona.
0: Mira, este comentario de un zurdo, ¿no? De un zurdo comunista, pues. Claro, pues, seguro, en tu podcast me ha dicho que tu podcast es comunista.
1: No, sí, es una opinión. Es verdad, es verdad.
0: Es una opinión.
1: No.
0: Ya, por favor, pues, por favor, pues.
1: Pero la pregunta que nos hacemos todos es, ¿cuándo va a avanzar ese tren?
0: Bueno, ha habido la mezquindad en el gobierno anterior, pues. ¿Te acuerdas de Sandoval, pues? ¿No? De verdad, pues no me dio las facilidades para que camine mi tren, pues. Por mezquindad, pues. Por envidia, pues.
1: Pero ¿no? ese tren no consume diésel, ¿no? Va a terminar, claro, pues, claro, este...
0: Dice que va a contaminar, pues. No, sí, no te preocupes. Pues,
1: claro, va a salir un humazo negro, va a parecer renovación.
0: No, ya le estamos haciendo su conversión a GNV.
1: Ya.
0: Lo vamos a llevar a las 50, allá por Comas. No, ahí lo van a hacer y a un costo mínimo, pues, ¿no?
1: Todo bien, pero si lo convierte, pero ¿cuál es el chiste de convertir un tren que no avanza? No entiendo.
0: ¿Cómo que no avanza? Sí, avanza. Lo que pasa, dicen que efectivamente no hay la línea férrea.
1: Ah, ya.
0: ¿No? Pero, y hacer dos vías sale carísimo. Lo que vamos a hacer ahora, vamos a ponerle llantas al tren, y ahora ese tren va a ir por la Prialé. Ahora que le ha abierto la Prialé, va a ir por la Prialé y ahora va a pasar por el puente de Los Ángeles. Pues.
1: Ya.
0: Que muy bajo, que no sé qué. No, pues, no.
1: Ya está, entonces, ya está.
0: Todo tiene solución, ¿no? Todo tiene solución.
1: Bueno, y de sus aliados, ¿se acuerda que se fue a votar con su mancha? ¿Alguno va a tener también parte de...?
0: Así es. Estoy llevando también mi equipo técnico a Carlos Álvarez.
1: Ya.
0: Es un experto en seguridad.
1: ¿En seguridad?
0: Ajá, espérate, ¿sabes por qué?
1: ¿Por qué seguridad?
0: Porque cuando cuento un chiste, tiene la seguridad que te vas a reír. Pues.
1: Ah, ya.
0: Es la opinión.
1: Ahí está la seguridad.
0: Y quería proponer a Doctor Rubio como ministro de Salud, pero ya está como candidato.
1: Ya, perfecto.
0: No, todo este equipo de primera, estoy llevando para apoyar a la presidenta.
1: Atención, disculpe, señor, porque me están informando que ya hay como 3 familias viviendo dentro de su tren. ¿Cómo va a desalojarlo?
0: Sí, me está diciendo que está hay nido de palomas también. No, claro. Hay nido de palomas, pero por la esquina, pues. No, yo he traído un tren de última generación y no me ayudan. No jodan, pues. Digo,
1: no molesten,
0: pues.
1: No. Pero bueno.
0: Bueno, muchas gracias. Eso es todo, amigos.
1: Impresionante.
2: Bien, ahí estaba el señor alcalde, bueno, ex alcalde y ex candidato a la presidencia de la República.
1: Sí, y se rumorea que también intentará ser teniente alcalde en las próximas elecciones.
2: Así es, y si no la agarra, va a intentar ser teniente coronel de la policía. No, siempre intentando. Nos vamos a una pausa y vuelven
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1: Regresamos. En el bloque de los taxistas.

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1: 3 y 29.
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1: 3 y 30.
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0: El Jurado Nacional de Elecciones reafirmó que la solicitud presupuestal presentada al Ministerio de Economía para las elecciones regionales y municipales responde a la necesidad urgente de garantizar el correcto desarrollo de los comicios y no obedece a gastos no contemplados en el presupuesto. Un sismo de magnitud 5.2 se registró a las 2:58 de la madrugada en la provincia de Huarmey, región Áncash, con una profundidad de 13 kilómetros. Ante un movimiento sísmico, recuerda que debes contar con una mochila de emergencia. Esta debe incluir una linterna, pilas, artículos de aseo personal, un botiquín de primeros auxilios, botellas de agua, alimentos no perecibles y copias de tus documentos de identidad. El SENAM informó que desde mañana domingo 12 de julio hasta el lunes 13 está pronosticada la presencia de lluvias de ligera a moderada intensidad en la selva del país, las cuales estarían acompañadas de descargas eléctricas y ráfagas de viento con velocidades cercanas a los 50 km por hora. Más de 100 toneladas de desechos sólidos han sido retiradas de la presa Limón, ubicada en el río Huancabamba, en el distrito de San Felipe, provincia de Jaén, región Cajamarca, como parte de las labores de limpieza y prevención ante la llegada del fenómeno del Niño. China amplió las respuestas de emergencia y evacuaciones ante la cercanía del tifón Babi, mientras Taiwán registró más de 150.000 hogares afectados por cortes de luz durante el tramo de mayor viento y lluvia de temporal que se aproxima a la costa oriental china. RPP te recuerda: detener el vehículo bruscamente sin motivo es una infracción grave, sancionada con 440 soles de multa.
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2: Tres y 33.
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2: 3 y 34.
5: Chistosos, sí, gracias. El taxista sabe todo, Marquita.
6: Muy hermoso. Ya saben, mis amigos y amigas taxistas me dejan audios contándome anécdotas al 988-860-539, que es el WhatsApp de los chistosos aquí en la multiplataforma de RPP. Atención, ya tienes uno. No tengas miedo. No temas. ¡Suéltala, plin! ¡Suéltala, suéltala, plin!
7: Hola, amigos. Contarles lo que me ocurrió el día sábado aproximadamente a las 6 de la mañana. Estaba recogiendo a una señorita en un hotel de Petit Tours y en la puerta, antes de que suba, estaba despidiéndose amorosamente de su pareja con un beso. Entonces la señorita sube, la llevo hasta su casa en Breña y le faltaba sencillo para el pago. Y antes de bajar, ella agarra y me dice: espera un momentito que va a hacer una llamada. Llama a una persona y la persona al parecer le dice: ahí voy. porque ella agarra y me dice, voy a bajar y mi esposo está viniendo a pagarle.
6: ¿Qué?
5: ¿Qué?
6: ¿Qué?
5: ¿O qué?
6: Ah. O sea, la señorita tenía dos maridos.
5: Era su trampolín a la fama.
6: Qué rico.
5: No, era su trampolín. Bueno, como ese.
6: Son
5: ojos que no ven, corazón que no siente.
6: Muy bien, muy bien.
5: Y así
6: bien.
5: Que usted, amigo taxista, usted es una tumba. Pero no sé por qué nos ha contado. Eso tenía que quedarse en usted. Pero bueno, son anécdotas, son cosas que ocurren.
6: El taxista sabe todo. Tú sabes que el taxista sabe todo. 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
5: 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Seguimos y seguimos recibiendo, bueno, las historias, las anécdotas de nuestros amigos taxistas. El taxista sabe todo.
6: Está pasando ahorita por el filtro de Mr. Plin, que es muy cauteloso. Él tiene miedo de perder su trabajo. Por eso escucha cada segundo.
8: Querido Martina, soy Adolfo Schumann. ¿Te acuerdas de mi serie, El Taxista Rara?
6: Claro, un honor, don Adolfo.
8: Pero primero, ¿quién soy yo?
6: Papá.
8: Coquilleta.
6: ¿O papá?
8: No se puede ser raro. Oye, como taxista, de verdad, uno recoge muchas historias. Los taxistas tienen hasta para escribir un libro de tantas vivencias, de tantas anécdotas. Cuando se te baja la llanta, ¿no? Viene el que te quiere ayudar y se lleva la llanta. ¡Bah! ¡Quiero hablar!
6: Tío, ¿puedes decir suéltala, Plin?
8: ¡Suéltala, Plin!
9: Hola, Hernán y mi querido amigo Marquina. ¿Qué tal? ¿Cómo está? Buenas tardes. Te habla el señor Valentín Chávez. Bueno, mira, te cuento. Una vez, cuando yo comencé a taxear, no me quería bajar del taxi. Taxiaba hasta 2 de la mañana, 3 de la mañana. Entonces, en una de esas, un chino me para y me dice, llévame al mercado terminal pesquero de María Auxiliadora, de allá de San Juan de Miraflores.
5: Claro.
9: Yo le digo, ya te cobro 50. El chino me dice, no, yo pagar 40, pagar 40. Ahorita no hay tráfico, me dice. Ah, bueno, ya, sube, le digo. Y el chino sube, bueno. Y total que ya estamos yendo. Y en una de esas me quedo dormido y me meto como, eran como las 2 de la mañana. Me quedo dormido y me meto a un jardín de la Avenida Universitaria con el Parque Naranjal.
6: No.
9: Me meto y ¡plum! Me choco contra un árbol. Y el chino.
5: El chino.
9: Estaba despierto, China me dice, ¡ah, huevón! ¿Qué tenía? Quedar dormido. No, le digo, chino, sino que había una piedra y para no golpearme con la piedra me he tenido que meter al jardín. No, mentira, me voy mejor. Y se bajó y me dejó ahí.
6: Te dejó ahí el chino. Oye, pero al menos hubiese pagado la mitad de la carrera.
5: Claro, chino. Oye, desde ayer.
6: No, abusivo.
5: Naranjala, hasta Juan de Miraflores quería pagar 20 soles también. No, pues es súper lejos, ¿no?
6: Sí, claro. Aparte, hay muchos, pero muchísimos habitantes de China trabajando, empresarios, negociando aquí en Perú. Y la gente cree que han venido ayer. No, sí, ya sí. Tienen años acá.
5: No, ya tienen años.
6: No vengas a decirle, no, de acá hasta allá son 100 soles. 100 no, soles, no, yo te doy 20. Ah,
5: no, hace cuento chino.
6: Yo te doy 20.
5: Vamos con el siguiente.
6: ¡Suéltalo, Plin!
10: ¿Qué tal? Buenas tardes, amigo, desde Piura, Perú. Les voy a contar una historia. Una vez le hice unas carreras acá en Piura a un cantante de cumbia.
6: No, no
10: fue
6: le digas.
10: La Palomita. Me dijo, te yapeo y hasta ahorita no me yapea.
6: No, mi tío metió cabeza.
5: Sí, bueno. Saludos para mi gente de Piura. Oye, cuántas anécdotas tendrán nuestros amigos de Piura.
6: De repente no, tenían la billetera en la mochila. A ver, el bloque terminó. El taxista lo sabe todo. Y le recuerdo a la gente en los próximos bloques serán nada menos que con su excelencia, el consultorio vital en breve. Quédate aquí en Los Chistosos.
5: ¿Ah? Viene el doctor Elmer Huertón. Preparen sus consultas. Tenemos consultorio vital y vamos a hablar de un tema muy importante de salud. Pausa y regresamos.

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11: 3:43.

0: el fondo musical cambia y... Uy, empezó a sonar la trompeta. Quiere decir que ya está acá el doctor Elmer Huertón. Doctor, bienvenido.
1: 35 minutos han transcurrido después de las 4 de la tarde. ¿Cómo estás, Marquina? Un ratito, escuche.
0: Uy, qué rico. Ah, el metropolitano. En un taxi. Ah, qué rico en la combi.
1: Bueno, ya que escucho esta canción, aprovecho para saludar a todos mis colegas médicos, en especial a los pediatras.
0: Doctor, muy buenas tardes, bienvenido a Los Chistosos. Es un placer tenerlo acá después de algún tiempo. Pero el consultorio vital lo abrimos ya mismo para que la gente pueda preguntar cositas a través del WhatsApp de Los Chistosos, 988-860-539.
1: Bueno, pero 36 minutos ha transcurrido después de las 4 de la tarde y tengo que anunciarles algo importante. Hoy vamos a tocar un tema muy importante. ¿Ha visto que la FIFA impuso la pausa de hidratación?
0: Sí.
1: Y hoy tenemos que hablar de ese tema que es tan importante. La hidratación es muy importante, no solo en los futbolistas, en los niños, en los adultos mayores, en todos es importante. Porque ¿sabes qué? Cuando el cuerpo se deshidrata, ya no trabaja bien. Por ejemplo, el que hace el deporte de alto rendimiento, ya no funciona bien, por ejemplo, es una sustancia que produce el músculo que se llama la... Ay, yo no recuerdo que
0: tranquilo, este doctor, tranquilo, no se preocupe, tranquilo. Por ejemplo, la gente que se la pega mucho un fin de semana, al día siguiente dice, estoy resaqueado. Lo que en realidad está deshidratado.
1: Deshidratado, porque gente cree que con la chela ya me estoy hidratando. No. Se equivoca. Bueno, ¿sabe qué? Esta es el ácido láctico.
0: Muy bien.
1: ¿No? El ácido láctico. No voy a pensar que el ácido láctico es cuando una vaca está con acidez. No. El ácido láctico produce el mismo organismo. Pero si no hay hidratación, entonces hay problema. 38 minutos han transcurrido después de las 4 de la tarde y vamos a recibir la llamada.
0: Atención, 988-860-539. Abrimos este consultorio vital con el doctor Huertón. Pero antes, suelta la pli.
2: Doctorcito, ¿cómo está? Pedro de Puente Piedra, como siempre.
0: Sí, ya lo conocemos, ¿no? Conocido.
2: No, nada, pues acá saludándolo como siempre y pedirle un favorcito, doctor. Mi esposa está bien exigente, doctor, y quiere que me juegue los 90 minutos. ¿Y cuál es el problema, doctor? Que no me está dando mis dos pausas de hidratación, pero doctor, me estoy secando, doctor. Ayúdeme, doctor, un consejito, pero un abrazo grande.
1: ¡Qué buena pregunta! ¡Excelente pregunta! Pero no dijo su edad, muy importante. No, es que la señora con esto del mundial están más exigentes, ¿no? ¿Y sabe qué?
0: Quiere que se juegue 90 minutos.
1: Que se juegue 90, no, y ahora hay alargue.
0: A la larga.
1: Pero a la esposa es lo que más le gusta es el alargue. No, entonces, el futbolista, que en este caso este señor, la pareja, ¿no? Queda exhausto, obviamente, porque
0: quiere hidratarse.
1: Quiere hidratarse y termina trapo. ¡Qué buena pregunta! Señora, por favor, no abuse de su esposo. La FIFA ha sido claro. El ser humano necesita dos pausas de hidratación. Y si usted está ahí, bueno, en el camacho, como dice Melcochita, ¿no? Usted tiene que respetar eso, que el señor se tiene que parar un ratito, ir a hidratarse, no sé, de repente con una chelita o un refresco, y volver a la faena. Así
0: muy
1: que,
0: bien,
1: por
0: muy bien.
1: Favor,
0: muy bien.
1: Por favor.
0: Que regrese al ruedo.
1: Perdón,
0: disculpe. No. Doctor, ¿qué hora tiene?
1: Prohibido. 40 minutos ha transcurrido después de las 4 de la tarde. Pero por favor, mi música, por favor. Eso como me motiva desde el inicio, por favor. A ver, chiqui.
0: Uy, qué rico.
1: Y entro como en una catarsis cuando escucho esta música. 40 minutos ha transcurrido después de las 4 de la tarde.
0: Y arranca todavía, se está calentando. Se ha comido unos garbanzos, creo. Es el garbanzo con acelga. No,
1: esta música ponen en la casa del Tacutacu. Qué lindo, qué lindo.
0: ¿Podría decir suelte la plin?
1: Bueno, vamos con el siguiente audio. Estamos en consultorio vital. ¡Suelta la plin!
3: Power Tom, Marquina, mi querido Mbappé de la Huerta Perdida.
0: Por favor, con respeto.
3: Doctor, un consejo, doctor, para los taxistas que todo el día trabajamos. Algo que nos ayude a mejorar nuestras nalguitas.
0: Ah, le duelen las nalgas, doctor.
1: Qué buena pregunta, qué buena pregunta. Mi amigo, estupenda pregunta, amigo taxista. Efectivamente. Dicen que los taxistas van todo el día, pues ya prácticamente
0: sí, claro.
1: no tienen posaderas. Dicen que algunos se bajan con su plumón para hacerse nuevamente una rayita. No, y lo tienen todo morado.
0: Nuestro productor también para sentado, doctor.
1: Así es. Pero no, he visto que compran una especie, ¿no? De mimbre, ¿no? De mimbre, compran su sillita de mimbre. Para que sea más acolchadito, pero igual. Sí, amigo, ¿sabes qué? Es muy importante buscar. Ahora hay unos elementos importantes. La gente, las tiendas de ortopedistas, te venden unas almohadillas especiales, ¿no? Para el que te jedi. Para que el pan francés no sufra.
0: Para dejar calientito el panetón.
1: Calientito el panetón, el pan francés no tenga problema, querido.
0: Perfecto.
1: 42 minutos ha transcurrido después de las 4 de la tarde y seguimos recibiendo, querido Merquín.
0: Consultorio Vital, repito el WhatsApp, 988-860-539. ¡Suelta la pli!
4: Doctor, ¿qué tal? Aquí Cirilo Leate, perdón, un ratito, mamita. Doctor, una consulta. Aquí en mi barrio me dicen Jalan. Definitivamente debe ser porque soy un goleador en las pichangas. Yo en el área chica soy letal. ¿O usted qué opina?
1: Qué buena pregunta. Excelente pregunta.
0: Jalan, le dicen, Doc.
1: Este es un hablador, pero no, ¿sabes qué? ¿Sabes por qué te dicen Jalan, querido amigo? No, porque eres goleador, que eres el bombardero. No. Te dicen Jalan, ¿sabes por qué? Por los cuernos de vikingo que tienes, porque está de moda. Los noruegos con los cuernos seguramente han visto algo y por eso te he puesto.
0: Te dicen Jalan. Más bien, no, Jalan, no salgas de tu casa, quédate adentro. Ay, doctor. La hora, yo no me...
1: 43 minutos ha transcurrido después de las 4 de la tarde. Dale volumen, chiqui, por favor, a mi tema.

0: Tan grande es la ñata que se cansa y regresa.
1: Qué buena pregunta y qué buena observación.
2: Uy, buena observación. Buen dato. Justo más tarde voy a ver a mi amigo Gonzalo Torres. Le voy a decir si algún día le dio COVID.
1: Porque sabe que entra el virus, y es como entrar pues a un túnel. ¿Qué túnel podemos decir? El túnel de Nueva York.
2: Claro.
1: No, que es larguísimo, que agarra New Jersey y Nueva York. No, entonces el virus se cansa. Se cansa, está en el camino. ¿A qué hora llego? Llega a la mitad, allá no doy mejor regreso, ¿no? Entonces, y sabe que el túnel es tan largo que de repente adentro hay peajes. Hay que pagar peaje. Entonces el virus se cansa y regresa. Esa es la ventaja de los narigones.
2: Un abrazo para todos nuestros amigos que son un monumento al moco. Así que están escuchando ahorita a los chistosos.
1: Y dice que los narigones también tienen otra fama. Eso habría que ver, ¿no?
2: Eso lo conversamos tras la pausa. Vamos a una pausa y regresamos con más. Quédate aquí en RPP. Quédate aquí en Los Chistosos.
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4: 3:54.

0: seguimos en Los Chistosos. Y atención, seguro ya escuchaste y viste Sabelones, el programa concurso de RPP. ¿Quieres participar y ganar muchos premios? 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
1: ¡Lo máximo!
0: Con Daniel Marquina, extraordinario como
1: gracias,
0: siempre.
1: Gracias, gracias. A pesar de que el señor, el productor, también conocido como Plin, se está quejando mucho de Sabelones. Si se va a quejar, que lo diga en mi pepián y no se claro. Está escondiendo detrás de un teclado. Disculpa, disculpa. Pero ahorita no soy el importante yo. El importante es el doctor Elmer Huertón. Doctor, la hora nunca demora.
2: 50 minutos ha transcurrido después de las 4 de la tarde. Ahora estamos con la canción de la Pantera Rosa. Y hay mucha gente hablando de la Pantera Rosa. Mucha gente que exige, implora, porque ya de una vez por todas haya una zona rosa.
1: Verdad, verdad, verdad.
2: Decía que iba a ser por no sé dónde, por... No hay un terreno por
1: los
2: acá.
1: Los vecinos no quieren.
2: Los vecinos no quieren. ¿Por dónde te gustaría, querido Marquina, que sea la zona rosa?
1: Una
2: por tampoco. El campo de Marte, pues.
1: Sí, en el campo de Marte.
2: O Rizo, por Rizo.
1: Claro, claro. El campo de Marte me gusta mucho, ¿no? Alejado, que sea un parquecito. El Parque Rosa, que sea.
2: Claro, el Parque Rosa, el Parque... ¿Cómo se llama el parque? ¿Cómo se llama el Parque del Lince?
1: Ah, el Parque Cáceres.
2: Parque Cáceres.
1: O el Parque Castilla, ¿cuál de los dos?
2: Claro, el Parque Castilla también.
1: En la sí. Costa Verde está pidiendo chiquis.
2: Puede ser en la Costa Verde, pero ahí corre mucho aire. 51 minutos ha transcurrido después de las 4 de la tarde. Estamos en Consultorio Vital. ¡Suéltala, Plin!
3: Doctor, ¿cómo está usted? Buenas tardes, de acá de Comas. Quiero que me diga si es verdad o mentira. Me han dicho que la pastillita azul hay en su...

0: repositorio. ¿Es verdad eso?
1: Doctor, parece que el muchacho se quiere pitufear.
2: ¡Qué buena pregunta! ¡Qué buena pregunta! Pero, querido amigo, no. La ciencia todavía no da para tanto. ¿Tú te imaginas el supositorio? O sea, va a ser como qué, como bazooka, ¿no? Como,
1: no, hay que recargar. No, claro. Yo prefiero no, ¿no?
2: No. No existe todavía, querido amigo. Pero ojo, hay que tener cuidado con el uso, porque hay un uso a veces indiscriminado de los jóvenes, adolescentes, sí. Están abusando así, no, y entran todos malcriados, sacando pecho, mocoso, diciendo.
1: Que escuche el productor.
2: Dame 10. Dame 10 de 100 todavía. Tengan cuidado porque eso les puede hacer zapatear el bobo.
1: Siempre consulten a su médico.
2: Consulten a su médico, así que tengan cuidado.
1: Así no, se habla, doctor, así se habla.
2: Esos pitufieros.
1: Claro que sí, claro. Atención, la hora, doctor, la hora no demora.
2: 56 minutos han transcurrido después de las 4 de la tarde. Seguimos con la música de la Pantera Rosa. ¡Suéltala, bling!
3: Doctor, buenas tardes. ¿Cómo está, causita? Ay, doctor, me para picando. Ay, no sé qué me pica. Ay, Dios mío, me quiero morir mundial. Ay.
1: ¿Ese comezón no, a qué se debe, doctor?
2: No. Hay varios factores. Puede ser una alergia, porque ahora que está cambiando vienen las alergias.
1: Sí.
2: Bueno, se puede ser urticaria o puede ser caracha. Caracha por falta de baño, puede ser.
1: Verdad.
2: No, hay que comprar su jaboncito. Ahorre para tu jaboncito. No, y cómprense sus esponjitas, amigo. Hagan un esfuerzo, porque hay gente se vaya por delante nomás y la espalda, ¿qué? No.
1: Claro. Si te vas a bañar, bañate completo.
2: Bañate completo. Y la espalda está llena ahí, ¿no? Ahí está, ¿no? Y de verdad, ahí hasta para sembrar una planta ahí atrás. Entonces, hay que bañarse bien. Así que, mucho cuidado. Gracias por llevar. 54 minutos han transcurrido después de las 4 de la tarde y seguimos escuchando las consultas de nuestro público.
1: Impresionante.
2: ¡Suelta! ¡Please!
4: Buenas tardes, doctor Guatón. Hola, Marquina. Hola. ¿Cómo estás, mi querido caredero de enano?
5: Hola, mi amor.
4: Le saluda a Débora, precioso. Ay, estoy preocupada. Ya tengo como 2 semanas de atraso, mi periodo. ¿Algún ginecólogo que me recomiende, doctor? Por favor.
1: ¿Qué le ha pasado a Débora?
2: Qué buena pregunta. Y qué buena chapa para
1: Marquina. Caredero de enano.
2: Sí, oye, no. A mis pequeños amigos, un saludo para Chiquiplú. No, a Chiquiplú, mi amigo. ¿Has visto cómo es la manito de Chiquiplú, no? Parece un atado de rabanito.
1: Parece un guión.
2: Bueno, querida Débora, has tenido un atraso. Bueno, lo único que te puedes tener un atraso es en el pago de, no sé, de tus servicios, pago de tus impuestos, pero otro atraso no creo que ocurra en ti, querida Débora. Bueno, lo tomo como broma, pero sí, ponte al día de todo para que no tengas atrasos.
1: Muy bien,
2: 55 minutos han transcurrido después de las 4 de la tarde y seguimos en Espacio Vital.
1: Atención. Me dice el productor que espera un toque, que está filtrando en este momento, está esperando. Ah, no, me dice que ya. Doc, me dice que lo despida, que le agradezco su tiempo y gracias por su sapiencia y gracias por sus datos. Gracias por todo.
2: No, gracias a ti, caredero de enano.
1: Se vacila todavía, ¿no, chiqui? ¿Ah? Mi querido, atención, nos vamos. Mañana nos escuchamos como siempre.
6: Nos vamos
1: a las 4 de la tarde.
6: Nos despedimos hasta el día de mañana. Nos encontramos el día de mañana, querido Marquina, con mucho más. Tenemos de repente un gran invitado, como fueron las chicas ayer, las hermanas Serpa.
1: Uy, qué hermoso. Mañana seguro con alguna sorpresa más y ya con Mundial de por medio.
6: Así es.
1: Ajá. Nosotros nos vamos y hasta mañana.
6: Hasta tomorrow. Chau. We'll

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6: Son las 4 y 3.
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7: Un sismo de magnitud 4.3 se registró al promediar las 11 y 42 de la noche de ayer viernes en el distrito de Lurín, provincia de Lima, región Lima Provincias, con una profundidad de 60 kilómetros. Al respecto, Hernando Tavera, director del Instituto Geofísico del Perú, señaló que debemos recordar que nos encontramos en un país altamente sísmico.
8: El sismo ha ocurrido por debajo de Lima metropolitana, ¿no? O muy cercana a la línea de costa en todo caso. Básicamente el represón ha sido rápido en un área bastante pequeña. Nos ayuda a recordar dónde vivimos y que realmente siempre tenemos que estar atentos a cualquier requerimiento de la naturaleza. Somos un país altamente sísmico, ¿ya? Entonces en cualquier momento pueden ocurrir eventos de la misma magnitud o de mayor magnitud. Eso lamentablemente no tenemos control sobre la naturaleza. Estos pequeños remesones que recibimos nos recuerdan dónde vivimos y que realmente tenemos que estar siempre alertas y preparados.
7: El líder de Renovación Popular, Rafael López Aliaga, reiteró que no asumirá el cargo de senador y afirmó que impulsará la conformación de un bloque de fuerzas democráticas en el Congreso, tras denunciar presuntas irregularidades en la primera vuelta de las elecciones generales.
9: Saliendo acá quiero reconfirmar eso, pero vamos a unir a la fuerza democrática, a la gente que nos ha perjudicado inclusive, y que haremos una comisión investigadora del Congreso para llegar hasta el final.
7: Tras el incremento registrado en las temperaturas de las aguas del litoral peruano, Luis Díaz Barroso, presidente de la Federación de Pescadores Artesanales de Ventanilla, Santa Rosa, Ancón, Aucayama y Chancay, alertó sobre la alarmante escasez productiva, con jornadas en las que apenas logran capturar unos kilos de especies como lisa y lorna.
10: Ahora por el tema del fenómeno del Niño, la verdad es que también aún más está saciado las especies, está muy raro las especies, como por ejemplo acá en la zona suele pescar lenguado, corvina, chita, lorna, perrey, lisa, entre otros, yeah. Pero está muy raro, demasiado raro. No, ahorita estamos acá un poco de lisa, lornita, mimí, poco, así 8 kilos, 6 kilos, máximo, toda la noche a veces hasta 10 kilos está saliendo, muy demasiado poco, ¿no? Toda la noche, aparte del frío, la corrida.
7: En el programa Las Cosas Como Son de RPP Televisión, la presidenta ejecutiva del Senami, Grinia Ábalos, informó que la probabilidad de que el fenómeno del Niño alcance una intensidad muy fuerte entre octubre y diciembre se elevó al 81%, de acuerdo con el reporte de la Administración Nacional Oceánica y Atmosférica de Estados Unidos.
11: Ayer la NOAA se ha pronunciado sobre un comunicado reciente que indica que ya no son 63% de probabilidad, sino 81%. De probabilidad de que entre octubre y diciembre este niño que viene creciendo en el Pacífico Central alcance una intensidad de muy fuerte.
7: En un operativo contra la minería ilegal registrado en la provincia de Daniel Alcides Carrión, región Pasco, efectivos policiales detuvieron a un hombre que portaba un arma de fuego con emblemas de la Policía Nacional. Hoy continúan los cuartos de final de la Copa del Mundo. A las 4 de la tarde, Inglaterra jugará con Noruega y a las 8 de la noche, Argentina buscará asegurar su clasificación cuando enfrente a Suiza. 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
6: 4 y 9. 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
18: Ahora es cuando sábado 11 de julio de 2026. A ver, Guarachero del Oriente.

Muy buenos días, queridos amigos de todo el país. ¿Qué tal? ¿Cómo están pasando este 11 de julio de 2026? Les habla Jesús Miguel Calderón desde los estudios de RPP. Confianza y credibilidad por todos los medios. Vamos inmediatamente a nombrar a los integrantes de este equipo. Producción general, Rocío Ramos Trujillo. Hecho. Control digital, musicalización, efectos especiales con su gato en la mano. Nelson Reyes. Vamos a ver, tío Calambre, al piso.

0: Pero cuando es grande,
1: lo digo, dilo,
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1: Te lo voy a explicar. 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
0: Vamos inmediatamente a recordar la historia del Perú, ¿no es cierto? Esta semana recordamos el aniversario del natalicio del gran Rómulo Varillas Talavilla, la primera voz de todos los tiempos de los embajadores criollos. A propósito, les anuncio que este 28 y 29 de julio tendremos programación especial por Fiestas Patrias y tendremos como invitados a los nuevos embajadores criollos, y uno de los temas que van a interpretar es precisamente este que están escuchando, El Pirata, con la primera voz de Rómulo Varillas Talavilla. Los nuevos embajadores criollos cantan igualitito.

0: Feliz cumpleaños, maestro Rómulo Varilla.
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0: Nació en el Callao en el año 1922, un día como hoy, ¿no es cierto? El 7 de julio en realidad. Junto a Carlos Correa, Álvaro y Alejandro Rodríguez, popularizó inolvidables valses peruanos como El Pirata, Alma, Corazón y Vida, marcando la época de oro del criollismo en los años 50. En el recuerdo, Rómulo Varillas. Un día como hoy, 11 de julio de 1928, nace Marcos Calderón, director técnico campeón con la selección peruana en 1975, director técnico de Alianza Lima de la Victoria. Falleció el 8 de diciembre de 1987 en la tragedia del Fokker en Ventanilla. Venían del oriente, de Iquitos. Un día como hoy celebramos todos el Día del Docente Universitario, que mucha gente le llama catedrático. 11 de julio se celebra el Día del Docente Universitario en el Perú. Se honra la importante labor y función social de los catedráticos universitarios, quienes contribuyen no solo a la formación de futuros profesionales, sino también al desarrollo del país. Quiero recordar en esta oportunidad, no porque sea el único, sino que era uno de los tantos y destacado intérprete nacional de los boleros de aquella época de oro, digamos, de la nueva ola, a Elmo Riveros, cantante arequipeño que falleció hace menos de un mes, falleció, ¿no es cierto? Y él era docente universitario también, catedrático por mucho tiempo en la Universidad Federico Villarreal. Así que en el recuerdo y en nombre, a nombre de todos los docentes universitarios del Perú, un fuerte abrazo, lo recordamos siempre. Elmo Riveros, intérprete nacional. Mi vida, que se le interpretó a mi prima hermana Norma Paredes Calderón. Yo nunca lo dije, por primera vez lo revelo. Él era mi primo. A veces hay información que hay que ocultar, ¿no? Porque puede pensar la gente que le damos favoritismo. En vida trabajaba, hay que promocionarlo. Y se aparecía mucho, ah, Jesús Miguel Calderón, pues, ¿no? Ahí está la argolla. Pero jamás verán eso de mí. Jamás, de los jamones. Pero sí reconocer a un gran un intérprete, ahora no lo puedo decir. Elmo Riveros en el recuerdo hoy, que es aniversario de los docentes universitarios del Perú. Un fuerte abrazo, primo, hasta el cielo.

0: Muy chiquito era yo, tenía 4 o 5 años, le escuchaba cantar estas canciones y me sorprendía la potente y maravillosa voz de este gran intérprete nacional.
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0: Arequipeño, por si acaso.

0: mejor de la rotativa del campo. Serfón impulsa la recuperación de ecosistemas. Cerca de 500 mil hectáreas ya fueron restauradas. Don Omar Carrión Moreno, especialista en flora y restauración del Serfón, está con nosotros. Señor Omar Carrión, qué gusto saludarlo. Bienvenido.
1: Muy buenos días, Jesús Miguel Calderón. Es un gusto compartir con ustedes.
0: Muy bien. Estos proyectos, ¿qué significa? ¿Qué significa para la población, para los peruanos, estos proyectos de recuperación, de restauración que hayan permitido recuperar miles de hectáreas de bosques y tierras degradadas?
1: Bien, estos avances significan pues la implementación de una estrategia a nivel nacional. Hay una brecha nacional para restaurar ecosistemas degradados de más de 2 millones de hectáreas. Y esto tiene que ver con la seguridad alimentaria, la prevención de desastres, recupera cobertura vegetal. Uh-huh. Entonces tiene que ver también con la articulación en el territorio y ver las necesidades que tienen las comunidades, los municipios, para poder recuperar la cobertura vegetal en el territorio que ya se ha perdido.
0: Uh-huh. Efectivamente, y es muy importante la participación de las comunidades no involucradas en este tema. ¿Cómo se hace? ¿Cómo se les hace participar o ellos no participan?
1: Definitivamente participan las comunidades. Claro. En el Perú ya tenemos instaladas 11 mesas técnicas regionales de restauración en Arequipa, Cusco, Lambayeque, Loreto, Madre de Dios, Moquegua, Puno, Tacna, Ancash, Junín y Lima. Y esto se va a ampliar a todo el territorio. Estas mesas convocan a actores regionales, desde las comunidades, municipios, la academia, como las universidades, y se forman mesas técnicas. Dentro de la mesa se forman grupos técnicos, mesas técnicas, para atender las necesidades. Puede ser en fortalecimiento de capacidades. Las comunidades participan en el fortalecimiento de capacidades. Las comunidades participan además también en el proceso de implementación en campo, donde se ponen los plantones en el territorio. Entonces hay empleo ahí de por medio, hay un fortalecimiento de capacidades para las comunidades. Hay una participación activa de ellos, porque ellos también manifiestan en estas mesas técnicas regionales de restauración cuáles son esas necesidades en el territorio. ¿En qué lugares? Para prevenir desastres hay que poner vegetación y recuperar las cabeceras de cuenca, en las orillas de los ríos.
0: Ya. Interesante, ¿eh? El programa de inversión forestal, creo que es trascendental su participación en este tema de restauración. ¿Cómo funciona este programa de inversión forestal, ingeniero?
1: Muy bien. Esta inversión es importante porque el capital, digamos, prioriza, y la restauración es una prioridad nacional actualmente también. Entonces, los proyectos de inversión en el territorio, que son más de 230 proyectos, mueven más de 2.000 millones de soles. Y esto se focaliza en intervenciones en cada una de las regiones. Las regiones que tienen más proyectos pueden ser, por ejemplo, Cusco, Ayacucho, con más de 40 proyectos cada una, porque la brecha nacional de restauración es en todos los territorios. Entonces, a través de un programa presupuestal, el 130, que está impulsado desde el Servicio Nacional Forestal y de Fauna Silvestre y el Ministerio de Desarrollo Agrario, se impulsan los proyectos de inversión en restauración para poder, digamos, instalar ya en el territorio plantones y hectáreas, finalmente, de superficies de bosques, por ejemplo, en proceso de restauración.
0: Perfecto, perfecto. Pues este tema de restauración no solo pues ayuda a recuperar los bosques, sino también garantiza agua para las comunidades, ¿no es cierto? La captura de carbono, la biodiversidad que está protegiéndola y generando nuevas oportunidades económicas para las familias rurales, ¿no es cierto?
1: Definitivamente sí, no solo es agua, también es evitar la pérdida de los suelos, así por ejemplo, es, ¿no? Así es, así o generar es. Productos, digamos, que son diferentes a la madera, como frutos, ¿no? Otro tipo de plantas medicinales, a partir de la restauración de los ecosistemas y también fortalecer los medios de vida de las poblaciones.
0: En efecto, qué gran noticia, realmente hay que seguir trabajando en esto. Don Omar Carrión Moreno, especialista en flora y restauración del Serfón. Felicitaciones por el excelente trabajo de todo el equipo, ¿eh? Muchísimas gracias, don Omar. Hasta la próxima.
1: Muy amable, muchas gracias.
0: Ya regresamos.

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2: Cuatro y veintidós.
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0: Bueno, ante el riesgo de intensas precipitaciones provocadas por el fenómeno del Niño, el gobierno ha declarado el estado de emergencia por 60 días en 796 distritos del país, una medida preventiva que busca reducir el impacto de posibles inundaciones, huaicos, deslizamientos y desbordes de ríos durante la próxima temporada de lluvia. Vamos a pedirle un análisis, una lectura de estas decisiones y de lo que puede ocurrir, digamos, y que siempre ha ocurrido en la historia del Perú, sobre estos temas, ¿no? La alerta por el Niño. 796 distritos del país en estado de emergencia durante 2 meses. La doctora Ana Sabogal, Dunning Borkowski, directora del Instituto de la Naturaleza, Tierra y Energía, INTEPUP, Pontificia Universidad Católica del Perú, está con nosotros. Doctora Sabogal, qué gusto saludarla. Bienvenida a la Rotativa del Campo.
1: Buenos días. ¿Cómo está?
0: Aquí estamos, doctora, analizando este tema que es histórico, por cierto, ¿no? Pero bueno, no vamos a llorar sobre la leche derramada, pero digamos, esta es una medida que se esperaba, digamos, declarar en emergencia durante 60 días. ¿Esto es suficiente, doctora? ¿Qué más podemos hacer para contrarrestar, digamos, no a eliminar, porque nunca se va a eliminar el riesgo, pero digamos, contrarrestar la acción de este fenómeno, ¿no es cierto?, fenómeno del Niño costero? Le escuchamos, doctora, muy amable.
1: Sí, en realidad, bueno, 60 días no nos van a ayudar mucho, pero lo que tenemos es que ir pensando cómo hacemos,
0: claro,
1: y qué hacemos. Uh-huh. Y en ese sentido hay que actuar ya, porque estamos ya, digamos, con el Niño encima, y esto va a perjudicar definitivamente todo lo que son las actividades, ¿no? Desde agricultura hasta las,
0: claro,
1: actividades comerciales.
0: Claro. ¿Cómo puede afectar en la agricultura? A ver, usted es ingeniera agrónoma, además, usted es molinera, ¿no? Egresada de la Universidad Agraria.
1: Así es.
0: A ver, ¿cómo,
1: sí,
0: puede afectar,
1: exacto,
0: en la agricultura, doctora?
1: Bueno, a la agricultura, porque todos los cultivos tienen una temperatura que requieren para poder crecer. Y cuando la temperatura cambia, entonces cambian los cultivos y por lo tanto lo que hay que hacer es programar las cosechas. Ahora, las cosechas mayormente fueron programadas, entonces depende mucho del lugar y de si ya se sembró o se va a sembrar. Si se va a sembrar, se puede programar, ¿no? Entonces, por ejemplo, en la sierra, cuando comienzan las lluvias, ahora es época más bien de seca y de cosecha, pero con las lluvias hay que tener programada la carpeta de cultivos que se va a sembrar, ¿no? Uh-huh. Y eso afecta definitivamente las cosechas. Si nosotros ponemos, ¿no?, la papa, por ejemplo, requiere temperaturas menores, depende de la variedad, depende de cada especie.
0: Claro, depende de cada región también, porque vamos a ver lluvias, inundaciones en el norte, sequías en el sur. Es increíble en nuestro país, pero así después es la realidad, ¿no?
1: Claro, exactamente, sí. Uh-huh. Por eso hay que programarnos. Bueno, espero que estos 60 días en todo caso permitan que exista esta programación, ¿no?
0: Sí, hemos
1: escuchado. Tal manera que podamos coordinar estrechamente justamente con el Ministerio, sobre todo de Agricultura y Riego, para que eso pueda de alguna manera programarse y permitir que exista menos daño, ¿no?
0: Claro, pero tenemos tiempo todavía para adoptar medidas de prevención, sí, doctora.
1: Pero el otro tema es que cuando hace más calor hay más insectos y hay más hongos. Y, ya, bueno, ya, hongos no necesariamente, pero sobre, claro, todo insectos.
0: No, después de las lluvias y inundaciones. Después de las lluvias y inundaciones es otro tema también, ¿no es cierto?
1: También, exactamente.
0: Ahora bien, Keiko Fujimori, presidenta de la República, acaba de anunciar, la semana pasada apenas anunciaron que había ganado esta segunda vuelta electoral y se convertía en la virtual presidenta de la República. Había dicho, la prioridad es enfrentar el fenómeno del Niño costero. Nos parece muy bien, en segundo término ha quedado la inseguridad ciudadana, nos parece fantástico, pero históricamente en nuestro país nos hemos olvidado de hacer obras de infraestructura, ¿no? Repito, no para eliminar, digamos, los estragos que pueda causar estos fenómenos, sino para minimizar, que es muy importante. La prevención, ¿qué tan importante es en el Perú, doctora?
1: Es importantísima. Importantísima porque muchas veces hay espacios que están ocupados y que son zonas de huaicos, ¿no? Entonces, lo que hay que hacer es prevenir, y prevenir no significa hacer necesariamente muros. Prevenir significa que la gente no esté ubicada en los lugares que son inadecuados para la vivienda, que son zonas de riesgo. La naturaleza es más fuerte que las personas, Entonces, podemos hacer 100 muros, pero esos muros se van a desmoronar cuando vengan las piedras y cuando venga un hueco verdadero, ¿no? Entonces, por eso es que hay que trabajar en la prevención con todo un sistema también de justamente reubicación de las personas, establecer las
0: Claro.
1: zonas de dónde van a ir los huaycos o no van a ir. Claro, eso va unido a la infraestructura también
0: Por
1: para
0: supuesto.
1: permitir el cauce y el que desemboque, digamos, el huaico, pero el huaico va a decidir por dónde ir, no la
0: Perfecto.
1: gente, ¿no? Y
0: Sí,
1: ese es
0: puede
1: el
0: ser
1: gran problema.
0: el efecto, doctora, porque la data tenemos de sobra para tomar decisiones.
1: Así es.
0: Lo que se viene es decisión política. Aquí hay un tema también de
1: Así es.
0: presupuestos. Ojalá que lo sepan manejar como corresponde.
1: Sí, exactamente. Entonces, esa decisión política tiene que estar y yo creo y espero que con ya la prevención que tenemos y digamos ya está todo anunciado. Entonces, me parece que va a haber en ese sentido alguna actuación para que podamos realmente prevenir el mismo, ¿no? Y como dice el dicho, más vale prevenir que lamentar y creo que eso es primordial, ¿no? Tanto en agricultura como en el tema de social y de prevención de espacios que están ocupados y que no deben estar ocupados.
0: El Instituto de Naturaleza, Tierra y Energía, usted es la directora, digamos, tiene las puertas abiertas para orientar, digamos, a la agricultura y que así lo soliciten. ¿Hay forma de llegar a ustedes?
1: Sí, estamos haciendo toda una campaña justamente de información, sobre todo. Tenemos varios científicos que están trabajando el tema de prevención, de estudio de lo que vendría a ser el fenómeno del niño. Entonces yo creo que en ese sentido, pues, se puede hacer. Pero el tema es no solamente el evento del niño o el fenómeno del niño, más el evento, es el tema de calentamiento global, ¿no?
0: Sí,
1: Y
0: pues.
1: ese es nuestro gran reto y la gran diferencia con respecto a los eventos anteriores.
0: No, definitivamente, definitivamente, pero lo interesante es que están las puertas abiertas, tienen un lugar de información, un site, donde la gente puede entrar y enterarse, ¿no es cierto?, de las bondades que ustedes pueden ofrecer a la comunidad en general.
1: Nosotros tenemos un boletín y una información online, ¿no? Que es la página web de nuestro instituto y allí pues publicamos todo lo referente a los temas justamente que venimos trabajando.
0: Muy bien, correctamente. Ahora la pregunta que siempre le hago a los ilustres invitados, porque estamos en este año es de, digamos, de orientación vocacional para los jóvenes estudiantes que terminan secundaria. ¿Cómo hacemos para llegar a donde usted se encuentra? ¿Qué estudió usted, doctora?
1: Bueno, lo que tienen que hacer es coordinar con nosotros o en todo caso con la universidad, ¿no? Para poder llegar a nosotros y ver la forma de ayudar. Pero definitivamente en la página web del instituto hay bastante información y también estamos trabajando de cerca con la página de la universidad, donde tenemos información y publicamos información sobre el evento, ¿no? Ahí tenemos un boletín que se llama Clima de Cambios, que sale también online, y ahí está la información sobre justamente esta
0: Claro.
1: temática que estamos ahorita moviendo en todo sentido para prevenir.
0: Claro, eso es genial, digamos, yo le preguntaba más en el ámbito profesional, muchos jóvenes que nos escuchan, que este año termina su secundaria, están pensando qué profesión seguir. ¿Usted sigue siendo profesora principal del Departamento de Humanidades de Geografía y Medio Ambiente de la Católica?
1: Así es. Sí,
0: Correcto.
1: exactamente, sí.
0: Ya,
1: Bueno,
0: correcto.
1: y geografía y medio ambiente es la facultad que estudia el tema de riesgos, el tema de prevención, el tema también desde el punto de vista físico, ¿no?
0: Ya.
1: Desde el punto de vista de cómo se forma el fenómeno del niño, cuál es el cambio climático, cómo se desencadena y todo lo demás. Entonces, si alguien quiere estudiar esa carrera, definitivamente, y quiere saber más sobre el evento del niño, esta es la carrera que estudia eso, ¿no?
0: Ana Sabogal, muchísimas gracias, directora del Instituto de Naturaleza, Tierra y Energía. Qué lindo título realmente. Muchísimas gracias, muy amable, un fuerte abrazo. Que
1: Muchas
0: sigan los éxitos,
1: gracias.
0: doctora.
1: Gracias y gracias también a la audiencia. Hasta luego.
0: Hasta luego, Toledo. Nos hemos encontrado en el camino con ilustres profesionales que ustedes por primera vez seguramente han escuchado. Son damas. Damas que tienen una formación tremenda, con una inteligencia tremenda y que destacan no solo en el ámbito nacional, ojo, pestaña y ceja, sino en el ámbito internacional. La persona con la que acabamos de hablar es doctora. Ella inició sus estudios en la Universidad Agraria La Molina, es ingeniera agrónoma. Pero fíjense ustedes cómo su interés por el estudio y las posibilidades, gracias a su destacada actuación en la universidad, se consiguen pues contactos, ¿no? Ella estudió ciencias naturales en la Universidad Técnica de Berlín, en Alemania, ¿ya? También ha estudiado en agricultura por la Universidad Técnica de Berlín, ¿ya? Y ahora es profesora principal, ¿no es cierto?, de la sección Geografía y Medio Ambiente de la Pontificia Universidad Católica del Perú, donde habla con toda autoridad, ¿ah? Así que ya hemos pasado esos momentos históricos en el que no se le daba importancia, digamos, o se dejaba en segundo plato a las damas porque pensábamos que no tenían el rendimiento para ser profesional. Y eso ya pasó hace mucho tiempo. Esa es época de las cavernas. Así que chicas, chicos, allí hay una oportunidad para convertirse, digamos, en grandes profesionales. Empiecen por ingeniería agrónoma. Un fuerte abrazo a los que tienen esa tendencia, ¿no? Los que les gustan los números en especial. 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
2: 4:35.
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4: El Jurado Nacional de Elecciones reafirmó que la solicitud presupuestal presentada al Ministerio de Economía para las elecciones regionales y municipales responde a la necesidad urgente de garantizar el correcto desarrollo de los comicios y no obedece a gastos no contemplados en el presupuesto. Hoy a las 2 de la tarde se reinicia la audiencia de prisión preventiva contra el empresario Jackson Mora por presunta participación en fraude informático en agravio de la Municipalidad Distrital de Pueblo Nuevo, ubicada en la provincia iqueña de Chincha. La policía capturó a 4 presuntos integrantes de una banda criminal dedicada al robo de vehículos y extorsión a través de un operativo realizado en el distrito limeño de San Martín de Porres. Los detenidos fueron identificados como Martín Homero de la Rosa Silva, Max Silvestre Palomino Vázquez, Eber John Obregón Aridama y Jesús Enrique Ceballos Pinedo. El Senami informó que desde mañana domingo 12 de julio hasta el lunes 13 está pronosticada la presencia de lluvias de ligera a moderada intensidad en la selva del país, las cuales estarían acompañadas de descargas eléctricas y ráfagas de viento con velocidades cercanas a los 50 km por hora. Un suboficial de la policía, identificado como Cristian Astocóndor Zabaleta, fue asesinado a balazos tras ser interceptado por delincuentes a bordo de 2 motocicletas en la urbanización Las Orquídeas, ubicada en la ciudad de Trujillo, región La Libertad. El gobierno de la República Democrática del Congo informó que el brote de ébola declarado el pasado 15 de mayo en el país ha dejado hasta el momento 648 fallecidos y 1.830 casos confirmados. RPP te recuerda: no respetar el límite máximo o mínimo de velocidad establecido es una infracción muy grave, sancionada con 1.320 soles de multa.
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14: 4:40.
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0: 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Te habla Jesús Miguel Calderón desde los estudios de RPP. 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Los quesos artesanales peruanos siguen conquistando mercados internacionales. Esta vez el Perú alcanzó uno de los mayores logros de su historia al obtener 12 medallas en la Expo Queijo de Brasil 2026, considerada la competencia quesera más importante de América Latina. Pero esto no se consigue de la noche a la mañana. Obviamente detrás de todo esto hay un esfuerzo, hay una dedicación y un monitoreo constante, ¿no es cierto? El señor Luis Llanos es jefe de Agromercado. Estamos con él, vamos a comunicarnos y que nos haga un comentario sobre este gran triunfo de los queseros peruanos. A ver, eso, señor Llanos, qué gusto saludarlo. Muy buenos días.
1: Muy buenos días, Jesús Miguel, y a todo el mundo, a todos los oyentes de La Rotativa del Campo. Gracias por hacer seguimiento usted, Jesús Miguel, a estos eventos y los logros en el mundo quesero.
0: Claro, hay que fomentar, hay que apoyar estas iniciativas y este trabajo que no es tan sencillo, pues no es de la noche a la mañana. Detrás de todo esto hay una organización y un trabajo, ¿no es cierto?
1: Definitivamente, y como usted dice, esto es producto de intervenciones que el Ministerio de Desarrollo Agrario y Riego, a través de Agromercado, antes Sierra Exportadora, hizo en plantas queseras como en el 2012 con Sintimayo de Puno, con Perú Alp de Oxapampa en el 2014. Y en general, esto es el producto de varias intervenciones del Ministerio de Agricultura capacitando a los productores queseros.
0: Efectivamente. Ahora, cuéntenos un poquito detalles de esta edición 2026. ¿Cómo fue? ¿Cuántos representantes? ¿Cuántos quesos provenientes? Nos dicen que 19 países y 23 estados brasileños.
1: Sí, cómo no. El Expo Queijo es un concurso anual que se lleva a cabo en la ciudad de Araxá, en el estado de Minas Gerais, en Brasil, un estado que hay que decirlo con vocación quesera, con mucha pequeña agricultura y con mucha planta ganadera, planta quesera. Este concurso tiene normalmente cerca de 1,000 muestras, fue así el año pasado, fue así este año, 19 países, yo diría que es el concurso más importante a nivel latinoamericano. Hay otros concursos en Europa, pero este concurso convoca a muchos países latinoamericanos y también, hay que decirlo, vienen concursantes europeos para participar. 23 estados de Brasil han participado. De hecho, la delegación más ganadora es naturalmente la de Brasil, pero Perú, con 12 medallas, se constituye en la segunda delegación más ganadora. 6 de oro, 4 de plata y 2 de bronce.
0: ¿Cómo se evalúa la calidad, digamos, de los quesos en este tipo de certámenes internacionales tan importantes, señor Llanos?
1: En eventos como estos hay diversas categorías. Hay un amplio staff de jurados. Yo he visto jurados de Argentina, de Uruguay, europeos, ¿no? Y hay un proceso de juzgamiento, que se le dice, de probar estos quesos por diferentes categorías. Y es un evento muy bonito que va acompañado de todo un festival en torno al mundo del queso, con camiones de comida, con conciertos, con degustaciones y sobre todo mucha venta de queso, ¿no? Es un evento muy importante donde nuestro productor no participa por un premio monetario, sino participa por prestigio. Participa para aprender cómo le va al competidor, qué es lo que hace de bueno el competidor, qué es lo que le falta mejorar al productor peruano. Y sobre todo, nos deja la ruta trazada de qué atributos mejorar, qué hay que corregir, dónde hay que reforzar, ¿no? Claro. Ha participado 22 plantas queseras del Perú, provenientes de 11 regiones: La Libertad, Piura, Puno, Arequipa, Junín, Pasco, San Martín, Cajamarca, Huancavelica y Ancash.
0: Por supuesto, ahí van otras plantas queseras también que son interesantísimo, ¿no es cierto? Pero esto se ha ido desarrollando. Nosotros que tenemos algo de tiempo en este programa, por ejemplo, hemos visto cómo ha ido madurando la idea, cómo se ha ido sosteniendo en el tiempo, porque eso es lo importante, mantenerse en el tiempo, en las exposiciones donde uno aprende un montón, hace intercambio comercial, digamos, consigue proveedores, etcétera, etcétera, que es buenos este tipo de certamen. Ojalá, pues, señor Llanos, que este ritmo, esta dinámica continúe, porque ya viene nuevo gobierno, digamos. Ya el 28 de julio se cierra una etapa, pero ojalá que ustedes, por lo menos, ustedes mantengan esta política, este fomento que ha tenido gran éxito en el Perú.
1: Seguiremos con las tareas. Hay que mencionarlo que esto también es producto de los concursos previos, ¿no? Como usted dice, hubo un concurso nacional en mayo. Estas plantas han participado del concurso nacional y meses antes hay concursos regionales, macroregionales, mejor dicho, donde compiten los del norte con los del sur, con los del centro, ¿no? Importante, Jesús Miguel, para acabar, importante resaltar que ha ganado quesos internacionales hechos en Perú, tipo parmesano, que hay que llamarle andesano, tipo brie, y que ambos son de Oxapampa, de la región Pascua.
0: Mira tú.
1: Y que en el concurso nacional de Lima en mayo, la categoría andesano, que corresponde al parmesano, se llevó oro, plata y bronce la región Pascua en Oxapampa. ¿Esto qué quiere decir? Que tenemos un núcleo quesero de buena quesería artesanal de alta categoría, tipo internacional, en Oxapampa. Y yo hago un llamado a través tuyo, Jesús Miguel, invitar a la población limeña y de todo el país a consumir parmesano oxapampino. Parmesano de plantas como Floral, como Mosel y como Calucho, que están haciendo un queso, ya sea parmesano, andesano que se le dice, o brie, de altísima calidad, que supera ampliamente a cualquier otro competidor latinoamericano.
0: Bueno, fantástico. Yo he probado el parmesano de Floral, de Pascua, que es
1: excelente.
0: Fuera de serie, sinceramente. Fuera de serie.
1: Bueno, nada que enviar.
0: Muchísimas gracias, señor.
1: A usted, Jesús Miguel.
0: Un fuerte abrazo.
1: A todo el mundo rural.
0: Por supuesto, un fuerte abrazo. Luis Llanos, jefe de Agromercado, siempre trabajando, dándonos muy buenas noticias. Yo quiero, en homenaje a todos los participantes, a los productores de queso, mencionar rápidamente a los ganadores, ya, a las 6 medallas de oro que fueron obtenidas por Queso Paria Gourmet del Ingenio del Valle de Azul de Junín, el queso Chillón de la Cabrita de Lima, queso Paria de leche de cabra de la Lecherita de Quives en Lima, el queso Edan de Agroindustria San Francisco Sinti Mayo en Puno, del queso Parmesano, lo que le decía yo, de Floral de Pasco, el queso Maduro tipo Gruyère suizo de Agroindustrias Koch en San Martín, el queso de cabra con orégano de Onlag de Piura, el queso Goudá de Chuquibamba, el Premium de Arequipa, estas son las 4 medallas de plata, el queso tipo brie de Calucho en Pasco, el brie de pimienta también de Floral Pasco, las 2 medallas de bronce que corresponde a queso andino de Samanlac de Puno y el queso crema con cabanose, también es espectacular, desde Calucho en Pasco. Muchas gracias a todos ellos, felicitaciones por estos importantes logros en beneficio de todos los productores queseros del Perú y por supuesto de la ganadería también, ¿no? Que nos queda a todos. Así que a consumir quesos peruanos que no tienen nada que envidiarle a quesos internacionales que se venden en los mejores restaurantes del mundo, en los mejores mercados del mundo.

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2: 4:51.
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0: De Adex. Señor Venegas, gusto saludarlo. Bienvenido a la rotativa del campo de RPP.
1: ¿Cómo está? Muy buenas. Gracias también por la entrevista.
0: Cuéntenos, por favor, ¿cuál es la situación en estos momentos de la agroexportación, especialmente pensando en el fenómeno del Niño?
1: Bueno, mira, como gremio y como presidente del Comité de Frutas y Hortalizas, sí, hemos ya venido comunicando un poquito el tema de que el fenómeno del Niño no solamente puede ser aguas, que eso todavía está por verse.
0: Claro.
1: Un poquito más adelante, lo que sí está alterando ahorita son los comportamientos climáticos, ¿no? Acordémonos, ya hay un poquito más de calor, tenemos un verano bastante prolongado. ¿Y esto qué lleva consigo? ¿Qué trae consigo? Te trae muchos problemas de temas de fitopatológicos.
0: Ah, caramba, alteración de los ciclos naturales de cultivo, por ejemplo.
1: Correcto, entonces, ¿qué nos lleva a esto? Nos lleva a ser preventivos, ¿no? Entonces, si lo que tú hacías en un mes, uh-huh, en controles o cada 15 días, tienes que adelantarlo a diario, tienes que adelantarlo semanalmente. Entonces, ¿qué te lleva a esto? A tener planes de acción preventivos, tanto en el campo como en las regiones donde se presentan los problemas o se lleguen, donde por históricamente el fenómeno del Niño ha afectado. Entonces,
0: sí, pues,
1: llámese esto campos o plantaciones de arroz, ¿no?
0: El mango, por la variedad de Ken, que es la que representa la mayor parte de las exportaciones.
1: Mira, tú lo has dicho, justamente el Ken es una de las variedades más sensibles a los cambios de temperatura. El Ken, a diferencia de un Edward, de un Hayden, de un Criollo, un Chato que nosotros tenemos y lo consumimos mucho en el mercado nacional,
0: sí,
1: el Ken es uno de los más sensibles. Cuando hay unas temperaturas muy, muy calientes en la noche, que él normalmente necesita frío,
0: sí,
1: ya la floración se pierde.
0: Sí,
1: y ahí sí va a afectar a los principalmente a esta variedad.
0: Efectivamente. ¿Qué podemos hacer de inmediato? ¿A quién podemos recurrir? ¿Qué se puede hacer?
1: Mira, lo que nosotros estamos recomendando como gremio, como presidente del Comité de Frutas y Hortalizas, a cada uno de los pequeños y medianos agricultores y empresas medianas y grandes, es comenzar a tener las prevenciones necesarias. Es decir, no hay que inventar la rueda. Nosotros ya hemos tenido fenómenos en niños consecutivamente. En 97, 98 fue uno que nos afectó bastante. ¿Qué es lo que pasó ahí? Acciones de prevención, ¿no? Descolmatación de canales o desagües para que no haya inundaciones. No sembrar en zonas inundables. O sea, no te estoy diciendo dejen de sembrar. Como yo les decía, no nos asustemos y no dejemos de invertir, al contrario, pero hagámoslo en zonas donde históricamente no ha habido inundaciones, ¿no? Pero
0: claro,
1: si hubo inundación por fenómeno del Niño, no voy a sembrar en esa zona.
0: Claro,
1: tenemos
0: claro
1: que ser bastante disciplinados. O sea, aprendamos de la experiencia pasada. Veamos en qué zonas fueron las inundables, trabajemos un poquito en la descolmatación y hagamos una unión también con los gobiernos regionales y los alcaldes de cada una de las zonas afectadas, principalmente zona norte, hables de Lambayeque y Piura, que han sido las más afectadas cuando ha venido el fenómeno del Niño, ¿no?
0: Sí, hay que ser muy, muy preocupados con este tema y el tema de la prevención. Efectivamente, lo más importante es lo que nos puede ocurrir en el Perú. Keiko Fujimori nos ha hablado de tomar medidas preventivas inmediatamente apenas se instale en el gobierno. Pero bueno, eso hay que hacerlo a mediano y largo plazo y tenerlo siempre pendiente todos los años, porque con niños sin niños, mira, las cosas pueden ocurrir, así que la prevención nunca está de más. A ver, yo no quiero pensar que este sea un desastre, porque yo creo que, no sé, hasta el momento no tengo algo que me diga, no sé si ustedes, algo que me diga que esto va a ser un desastre, pero la prevención es importante, repito, porque estoy pensando en mi cuota de exportación y ahí eso es sagrado.
1: Claro, mira, a ver, dijiste algo muy importante. No estoy pensando que sea algo tan fuerte, un Niño tan elevado. A ver, mira, justo el día de ayer tuvimos un evento importante, un lanzamiento en Trujillo, que siempre tenemos nosotros como ADEX la particularidad de hacer congresos. Justamente el 27 y 28 de marzo, de agosto, va a haber el Congreso de Pasifloras. Entonces se van a tratar temas de cómo prevención del Niño en los cultivos de pasifloras, por darte un ejemplo.
0: Ya.
1: Y conversando con profesionales justo el día de ayer, coincidíamos, como lo que tú dijiste, no vemos un Niño todavía tan fuerte o exagerado, agresivo, como se pronostica, porque ¿qué data te da? El año 97, que cayó el Niño con fuerza en lluvias, el 98, no, el comportamiento no es igual, incluso hasta es más leve que el 97. Vamos que el 97 sea 2026.
0: Ya.
1: Y no se sienten las mismas condiciones. Antes fueron mucho más drásticas. ¿Qué te da a entender esto? Que no es algo así como lo podríamos proyectar agresivamente. Pero a la duda, lo que tú justo dijiste, tenemos que hacer prevención, ¿para qué? Para que los cultivos de
0: Claro,
1: agroexportación, llámese
0: claro.
1: arándanos, palta, las uvas que tú sabes que están
0: Sí,
1: dando bueno en la zona norte, lo
0: efectivamente.
1: que toca hacer a las empresas es ser más preventivos y como comencé diciéndote al inicio, lo que yo no, lo que yo hacía cada mes o cada 15, tengo que hacerlo cada día o cada semana.
0: Así es, así es.
1: Acelerar un poquito los controles y las prevenciones fitosanitarias, ¿para qué? Para que los productos no pierdan calidad
0: Efectivamente,
1: exportable.
0: efectivamente. Creo que la cosa estaba en clara, creo que la ciudadanía, especialmente las autoridades, están bien informadas.

0: no sé, en el pasado, a veces no se toman medidas, las obras de infraestructura que son importantes, esto de descolmatar los ríos también es una cosa elemental, mi querido Waxo, ¿no es cierto? Pero hay que hacerlo, o sea, todos tenemos la comunicación, lo sabemos, y no sé qué pasa, ¿por qué nos frenamos tanto? No somos tan evidentes, mira, y hay que promocionarlo, Dios mío.
1: Mira, exacto, es promocionarlo, y yo creo que con este nuevo gobierno, tratar de hacer una yo sí pienso que debe de hacerse una mesa de trabajo técnica, donde estén las tres hélices, ¿no? Esté el gobierno, esté la parte gremial, que somos nosotros, y la parte del pequeño y mediano agricultor, donde, por experiencia, en vez de atacar un río, qué sé yo, limpiando, por ejemplo, el río La Leche en la zona norte de Lambayeque, tú ves todos los años, invierte dinero en todo el puente, limpiar eso ahí y ves las volquetadas. Oye, el problema no está ahí, el problema está aguas arriba.
0: Sí,
1: y está también aguas abajo, ¿dónde desemboca el río La Leche? Si tú me preguntas, ¿y dónde desemboca el río La Leche? No hay un desemboque, no llega al mar. Entonces hay un reflujo y por eso se inunda toda la zona ahí, Yimo, Pacora.
0: Así es.
1: Y perdemos. Entonces estamos atacando donde no debemos atacar. Pero
0: sí,
1: para
0: pues
1: eso hay que unir y hacer bisagras de comunicación y alianzas para poder hacer mejores trabajos.
0: Definitivamente se impone esa conversación, ese diálogo, esa mesa técnica, digamos, porque no vamos a estar desperdiciando pues balas en gallinazos de ninguna manera. Así que muchísimas gracias por su atención, señor Elkin Venegas Murillo, presidente del Comité de Frutas y Hortalizas de ADAC. Estaremos a la expectativa siempre. Cualquier cosa, por favor, pásenos la voz. Estamos dispuestos a colaborar también con la difusión de lo que usted crea conveniente. Hasta la próxima, señor Elkin. Hasta la próxima. Estás escuchando La Rotativa del Campo. Echa con todo. Qué buen valsecito en fiestas patrias. Feliz 28, feliz 28. Que solita se jaranea Eloísa Angulo. No, está en Granados, la reina de la jarana. No me quemes el libreto, pues hermano, yo sí conozco este Granado, pues la conocí en vida, estaba chibolito, pero la conocí. Todavía logré verla. Tampoco.

0: a celebrar, a celebrar a todos los cumpleañeros.
1: Oh, mi dulce.
0: Todos los que cumplen años 11 de julio, los aniversarios, un fuerte abrazo, los celebramos con una de las grandes de la música criolla, la reina de la jarana, Estel Granado.
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0: Muchas gracias, hasta aquí lo mejor de la rotativa del campo. Ya viene la primera edición de la rotativa del aire, haciendo la competencia de trabalenguas a Estel Granado. Nos despedimos. Un fuerte abrazo, que tengan un maravilloso fin de semana. Cuidemos a los niños. ¡Chao!
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4: Son las 5:01.
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7: Un sismo de magnitud 4.3 se registró al promediar las 11:42 de la noche de ayer viernes en el distrito de Lurín, provincia de Lima, región Lima, provincias, con una profundidad de 60 kilómetros. Al respecto, Hernando Tavera, director del Instituto Geofísico del Perú, señaló que debemos recordar que nos encontramos en un país altamente sísmico.
8: El sismo ha ocurrido por debajo de Lima metropolitana, ¿no? O muy cercana a la línea de costa en todo caso. Básicamente el represón ha sido rápido en un área bastante pequeña. Nos ayuda a recordar dónde vivimos y que realmente siempre tenemos que estar atentos a cualquier requerimiento de la naturaleza. Somos un país altamente sísmico, ¿ya? Entonces, en cualquier momento pueden ocurrir eventos de la misma magnitud o de mayor magnitud. Eso, lamentablemente, no tenemos control sobre la naturaleza. Estos pequeños mesones que recibimos nos recuerdan dónde vivimos y que realmente tenemos que estar siempre alertas y preparados.
7: Tras conocerse el informe del grupo de trabajo sobre la detención arbitraria de la ONU, que concluye que la detención del expresidente Pedro Castillo fue arbitraria, el abogado César Nakazaki sostuvo que dicho documento se basa en una opinión y no tiene carácter normativo. Además, cuestionó su contenido al considerar que omite información relevante del caso.
9: El grupo de trabajo es un grupo especializado en analizar detenciones arbitrarias en el mundo bajo el amparo del Pacto Internacional de Derechos Civiles y Políticos. Entonces, es una opinión, no es una norma, como sí lo podría ser una resolución de la Asamblea General de las Naciones Unidas. Es discutible, es debatible cómo se le detuvo, pero el punto de partida es que, habiendo llevado la información de un caso peruano a una institución tan prestigiada, formada por tan notables juristas, debió dársele toda la información.
7: Tras el incremento registrado en las temperaturas de las aguas del litoral peruano, Luis Díaz Barroso, presidente de la Federación de Pescadores Artesanales de Ventanilla, Santa Rosa, Ancón, Aucayama y Chancay, alertó sobre la alarmante escasez productiva, con jornadas en las que apenas logran capturar unos kilos de especies como lisa y lorna.
10: Ahora, por el tema del fenómeno del Niño, la verdad es que también aún más se ha saciado las especies, está muy raro las especies, como por ejemplo acá en la zona suele pescar lenguado, corvina, chita, lorna, perrey, lisa, entre otros, yeah. Pero está muy raro, demasiado raro. No, ahorita estamos acá un poco de lisa, lornita, mini, poco, así, 8 kilos, 6 kilos, máximo, toda la noche a veces a 10 kilos está saliendo, muy demasiado poco, ¿no? Toda la noche, yeah, aparte yeah, del yeah, frío, yeah. La corrida.
7: En el programa Las Cosas Como Son de RPP Televisión, la presidenta ejecutiva del CENAMI, Grinia Ábalos, informó que la probabilidad de que el fenómeno del Niño alcance una intensidad muy fuerte entre octubre y diciembre se elevó al 81%, de acuerdo con el reporte de la Administración Nacional Oceánica y Atmosférica de Estados Unidos.
11: Ayer la NOAA se ha pronunciado sobre un comunicado reciente que indica que ya no son 63% de probabilidad, sino 81% de probabilidad de que entre octubre y diciembre este Niño, que viene creciendo en el Pacífico Central, alcance una intensidad de muy fuerte.
7: En un operativo contra la minería ilegal registrado en la provincia de Daniel Alcides Carrión, región Pasco, efectivos policiales detuvieron a un hombre que portaba un arma de fuego con emblemas de la Policía Nacional. Tras los dos terremotos ocurridos el 24 de junio en Venezuela, autoridades de ese país brindaron un último balance en el que informaron que hasta el momento se reportan oficialmente 4.118 fallecidos, 16.740 heridos y 17.907 damnificados. 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
12: Huánuco registra 13 grados y al mediodía se estima una temperatura de 24. Jauja reporta 3 grados y al mediodía se estima una temperatura de 18. Además, Cerro de Pasco tiene 0 grados y al mediodía se prevé una radiación de 10, considerada muy alta. Se pronostica un cielo muy nublado.
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5: 5 y 7. 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

0: las 5 y 8 de la mañana se amanece el Perú. ¿Cómo están todos los que nos escuchan a través de RPP Confianza y Credibilidad por todos los medios? Esta es la Rotativa del Aire, edición sábado, y estás en compañía de César Espinosa desde Arequipa y Fátima Chávez aquí en Lima. Hoy, sábado 11 de julio. ¿Cómo amanece Arequipa, querido César? Muy buenos días.
1: Buenos días, Fátima. Buenos días a cada uno de nuestros oyentes. Amanece con bastante frío. 8 grados de temperatura, wow, según información del Senami, a esta hora de la mañana. Y además con fuertes vientos en distritos como Cerro Colorado, Caima, Alto Selva Alegre, distritos que están cercanos a las faldas de los volcanes. Así comenzamos el fin de semana hoy, sábado 11 de julio, Fátima.
0: Aquí te cuento, en la ciudad de Lima, no está tan frío el día de hoy, a diferencia de otros de la semana, pero yo quiero saber además cómo estarán nuestros hermanos del Cusco, de Huancayo, de Trujillo, de Chiclayo, de Piura. Desde aquí un abrazo gigante para todos los madrugadores que ya están trabajando, así como nosotros, despiertos muy temprano además. Así es, con el sonido del gallo ya están nuestros amigos panaderos saliendo a repartir el rico pan calientito a esta hora de la mañana.
1: Claro que sí, ahí sonaba justamente nuestro amigo panadero, hacía sonar su bocina o chicharra, como prefieran llamarle. Yo recuerdo que en Camaná, sobre todo, el panadero salía en las casas que están en el balneario, justamente con el triciclo ahí repartiendo el pan calientito. ¿Qué, Arequipa? El pan tres puntas, un clásico, ¿eh? En otras zonas del Perú seguramente otros panes.
0: Sí, a mí me gusta el pan caracol, debo decirlo, ¿eh? Suavecito. Pero el pan chapla con quesito, uff, espectacular. Un cafecito a esta hora me caería perfecto, ¿eh? Pero ya, en breve nada más, entramos con nuestro cafecito del día. ¿Pero con qué vamos? A esta hora de la mañana, a las 5 y 10, tenemos ya nuestro efemérides. ¡Ajá! La cortina musical nos indica que sí, ya llegó, ya está aquí, el efemérides del día. Y empezamos, ¿te parece, mi querido César?
1: Claro que sí, Fátima. Les contamos a nuestros oyentes que cada 11 de julio se conmemora el Día Mundial de la Población, promovido desde 1989 por el Programa de las Naciones Unidas para el Desarrollo, destacando el derecho a planificar las familias y promover actividades para facilitar el acceso a la información y servicios necesarios.
0: Y además, un 11 de julio de 1989 también fallece la destacada poeta, narradora, activista social y fundadora del partido político APRA, Magda Portal, quien se destacó en aquella época por su gran labor social, siendo también representante del feminismo militante en nuestro país.
1: Y también, mis amigos, cada 11 de julio se celebra el Día del Docente Universitario en nuestro país, esto desde el año 2005, establecido oficialmente por la antigua Asamblea Nacional de Rectores. Ello por la importante labor y función social de los catedráticos universitarios, quienes contribuyen no solo con la formación profesional, sino con el desarrollo del país. Así que un abrazo también para quienes tienen esta importante labor en las diferentes casas universitarias del país.
0: Muy bien, ese fue el efemérides del día, hoy sábado 11 de julio. Qué rápido pasa el tiempo, ¿ah? Rapidísimo realmente. Muy bien, vamos con más información, porque hoy estamos cargaditos, así como el café que César Espinosa se está tomando para estar ya no ya a esta hora de la mañana, compañero.
1: Claro que sí, mi café quillabambino, además de la selva cusqueña. 5 y 12 de la mañana. Y ahora les contamos, mis amigos, tenemos información que llega desde el Senami, ¿eh? Justo hablábamos del clima, del frío y lo demás. Les contamos que el Servicio Nacional de Meteorología e Hidrología del Perú informó que desde mañana domingo 12 de julio y hasta el día lunes está pronosticado la presencia de lluvias, ¿eh?, de ligera a moderada intensidad. ¿En dónde? En la selva del país, las cuales además van a estar acompañadas de descargas eléctricas, mucho cuidado, y ráfagas de viento con velocidades cercanas a los 50 kilómetros por hora. Asegurar los techos, mis amigos, en la selva.
0: Y de acuerdo al informe meteorológico, para mañana domingo se esperan precipitaciones. Atención, ¿en qué regiones? Pues en Madre de Dios y en algunas zonas de Ucayali y Cusco, mientras que para el día lunes las lluvias están pronosticadas para las regiones de Loreto, Ucayali, Amazonas y San Martín. Atención, hermanos, hermanas de esta parte del Perú. Y además de algunas zonas de Huánuco, Junín y Cusco, nuevamente Mucho ojo, por favor, ya lo saben, no hay que bajar la guardia ante este cambio climático, este es cambio de temperatura, y también hay que prevenir cualquier situación que nos vaya a colocar en riesgo, especialmente para los que hacen además turismo de aventura, nuestros amigos que madrugan, por supuesto, para poder activar el turismo en el Perú y que recorren estas zonas bastante inhóspitas, boscosas de nuestras regiones como Huánuco, Junín y Cusco. Yo he hecho turismo por allá y, por supuesto, cuando hay lluvias es espectacular, pero también hay un riesgo, así que mucha atención.
1: Claro que sí, hagamos caso a los consejos de nuestra compañera Fátima Chávez. 5:13 a.m, mis amigos, y ahora vamos a hablar de la pesca. A ver, ¿qué está ocurriendo en este sector? La pesca artesanal en nuestro litoral peruano está atravesando uno de sus momentos más complicados, críticos, tras la llegada del fenómeno del Niño costero y sus efectos. Esto debido al incremento de las temperaturas en las aguas.
0: Y al respecto, Luis Díaz Barroso, presidente de la Federación de Pescadores Artesanales de Ventanilla, es decir, de aquí del Callao, Santa Rosa, Angon, Aucayama y Chancay, es decir, también de Lima con el Norte Chico, Lima Provincias, ha denunciado que la situación podría llegar a ser insostenible para miles de familias que viven del día a día, mientras las autoridades alegan una falta de presupuesto, ojo con esto, para tomar acciones.
1: En diálogo con RPP, el dirigente reveló que se hallaron especies marinas muertas o moribundas, entre ellas lobos marinos y pingüinos, en zonas donde antes no era habitual observar su presencia y mucho menos su muerte, lo que evidencia una grave alteración del ecosistema marino.
2: También lo que puedo apreciar acá en esta zona es que los lobos están varando, pingüinos. Por acá no suele haber pingüinos en esta zona, pero están varándose muertos, aves moribundas, los pelícanos. Eso es lo que se puede apreciar por este lado. Caramba, también los puertos está difícil la situación.
0: Díaz Barroso sostuvo que esta crisis ecológica viene afectando las faenas diarias de los pescadores, ya que en los puertos y orillas se registra una escasez productiva alarmante. Y según explicó, hay jornadas en las que apenas logran capturar unos cuantos kilos de especies, como lisa y lorna, lo que refleja la baja productividad del litoral.
2: Ahora, por el tema del fenómeno del Niño, la verdad es que también aún más se ha desafiado las especies, está muy raro las especies, como por ejemplo acá en la zona suele pescar lenguado, corvina, chita, lorna, perrey, lisa, entre otros, pero está muy raro, demasiado raro. No, ahorita estamos acá un poco de lisa, lornita, mimí, poco, así 8 kilos, 6 kilos, máximo, toda la noche a veces a 10 kilos está saliendo, muy demasiado poco, ¿no? Toda la noche, aparte del frío, la corriente.
1: Y ante esta situación, el gremio pesquero planteó la instalación inmediata de una mesa de diálogo que garantice una respuesta efectiva por parte de las autoridades.
0: En ese sentido, Luis Díaz, en representación de su federación, hizo un llamado a la unidad de los gremios de la Macro Norte y la Macro Sur para exigir la adopción de medidas urgentes, como la entrega de bonos similares a los otorgados a otros sectores que les permitan afrontar la actual emergencia climática.
1: Situación complicada, mis amigos. A 5:16 a.m, momento de ir con nuestros anunciantes, y al regresar tenemos una noticia positiva, una buena noticia, un nuevo caso que se resuelve a través de nuestro rotafono. Volvemos con eso y con más.

0: 12 años.
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2: 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Te da la hora. 5 y 17. 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
10: Cinco y 21. 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
11: Cinco de la mañana con 21 minutos, mis amigos. Seguimos en La Rotativa del Aire, edición nacional, hoy sábado 11 de julio del 2026. Fátima Chávez en la ciudad de Lima y quien les habla, César Espinosa, desde la ciudad blanca de Arequipa. Y a esta hora de la mañana, nuestra compañera Claudia Guamantingo nos va a contar sobre el pedido que hacía una vecina de Comas referente a un medicamento, ella pedía ser atendida en el hospital Marino Molina. Y tras un año y medio de espera, Claudia Guamantingo nos va a contar si se logró o no acceder a esta cita. Claudia, buenos días, directo en directo.
12: César, ¿cómo estás? Buenos días. Fátima, buenos días, directo en directo. Si bien, como mencionabas, es una buena noticia, pues ha tenido que pasar año y medio para que una paciente de 48 años pueda tener una atención médica en el Hospital Mariano Molina en el Distrito Limeño de Comas, en la especialidad de traumatología. Se trata de Rocío Zambrano, quien recurrió al rotafono de RPP para hacer pública su situación debido a los intensos dolores que padecía en la rodilla. Tras la difusión de su caso, Rocío informó que fue contactada por autoridades de esa salud, quienes le programaron una cita para realizarse un examen de rayos X y otra cita en la especialidad de traumatología, atención que finalmente recibió el pasado 6 de julio. Escuchemos.
13: Le agradezco mucho lo que han hecho por mí. Estoy muy agradecido por lo que han resuelto mi caso inmediatamente. Se han comunicado de salud conmigo para la cita de rayos X para el día lunes. Estoy muy agradecido por ustedes que me han brindado ese apoyo. Muy agradecido. Muchas gracias a todos los de RPP.
12: Bien, compañeros, la paciente explicó que la atención era urgente porque los doctores les confirmaron que presentaba una lesión en los meniscos, una condición que le provoca fuertes dolores en las piernas y que requería una evaluación especializada para definir el tratamiento a seguir. Es por eso que hemos escuchado el agradecimiento de la señora Rocío al Rotafono de RPP por la difusión de su caso e indicó, mejor dicho, que a partir de esta gestión ya va a acceder a la atención médica que esperaba, como repetimos, desde hace más de un año y medio. Directo en directo, RPP.
0: Gracias a Claudia Huamantingo que nos ha traído esta información. Y claro, qué indignante que se haya tenido que esperar tanto. Y si no es por RPP, la señora no consigue esta atención en el Hospital Marino Molina. Luego de un año y medio, César, de espera. Este es un drama que le pasa a miles y miles de asegurados de E-Salud. Mucho que ajustar para el próximo gobierno, entonces. Vámonos ahora con Giancarlo Cesarego, porque nos tiene también información de lo que ha ocurrido en El Callao con un bus del Aerodirecto, esta concesión de transporte que te traslada al Aeropuerto Internacional de Lima. Adelante, compañero. Directo en directo.
14: ¿Qué tal, compañeros? Así es, directo en directo. Un bus del servicio Aerodirecto de la línea Sur se despistó en el ingreso al Aeropuerto Internacional Jorge Chávez luego de caer a una zanja de aproximadamente 2 metros de profundidad. Afortunadamente, la unidad no transportaba pasajeros al momento del accidente. El único ocupante era el conductor, quien sufrió lesiones leves y fue trasladado a la comisaría del aeropuerto, donde se realizan las diligencias correspondientes para esclarecer lo ocurrido. El vehículo permanece en el lugar del accidente a la espera de la llegada de una grúa de gran tonelaje que pueda permitir la extracción de la unidad para poder retirarla de la zanja. Ahora, un hecho que llama la atención es que el ingreso al aeropuerto solamente cuenta con 2 carriles, por lo cual al momento que se realicen las labores de recuperación de la unidad será necesario cerrar ambos debido a las dimensiones del bus. Esta medida generará retrasos en el ingreso de vehículos al terminal aéreo. La zona continúa custodiada por el personal del aeropuerto para facilitar las maniobras y garantizar la seguridad de los conductores que transitan por este sector. Las causas del despiste aún son materias de investigación. Directo en directo, RPP.
0: Giancarlo, antes que te vayas, por favor, lo único que quisiera yo saber, esta zanja, para que quede claro, ¿estaba en el ingreso al Aeropuerto Internacional Jorge Chávez?
14: Esta zanja está exactamente... Uno ingresa al aeropuerto, avanza unos cuantos metros en la zona antes de llegar al óvalo.
0: Ajá.
14: Hay un paso a desnivel, hay una zanja de aproximadamente 2 metros y lo que sigue es un terral. Es sí. En ese punto que el vehículo se despista y ha quedado en la parte increíble inferior de este sector.
0: No, tremendo, tremendo. Atención, pasajeros, César, amigos, están... esta situación latente que pueda generar una gran demora para los pasajeros y los viajeros. Sal con anticipación, sal temprano, porque probablemente este tipo de obras vaya a generar retrasos al ingreso, una congestión al ingreso y puedas perder tu vuelo. Mucho ojo, te estamos informando aquí a través de RPP, confianza y credibilidad por todos los medios.
11: 5:26, amigos. Seguimos con más información en la rotativa del aire y esta vez les contamos que 5 personas fueron detenidas luego de un enfrentamiento con agentes de la Policía Nacional y las Fuerzas Armadas que ejecutaban acciones tácticas contra la minería ilegal en el sector de Pueblo Nuevo, La Porfía, en la provincia de Pataz, región La Libertad, informó el Comando Unificado Pataz.
0: Según la institución, los intervenidos iniciaron el ataque al observar este desplazamiento de las unidades especializadas. Tras varios minutos de rodear la zona, los agentes lograron reducirlos e incautaron 4 fusiles tipo R-15, una carabina, 200 municiones y 20 explosivos de fabricación artesanal.
11: Los detenidos fueron trasladados en camionetas hasta una base policial para el inicio de las diligencias e identificación.
0: El Comando Unificado Pataz indicó que los intervenidos fueron encontrados cerca de campamentos rústicos, vestidos con polos, shorts y pantalón y sin elementos de protección, por lo que sus actividades estarían presuntamente vinculadas a la minería ilegal. Mucha atención.
11: 5 de la mañana con 28 minutos, dejamos de lado por un momento este tema relacionado a la minería ilegal y hablamos de fiestas patrias. Ustedes recordarán, mis amigos, Fátima, que en este mes se suelen organizar desfiles escolares, ¿no? Concursos en distritos, ¿quién es la institución educativa que mejor participa? Bueno, atención en Piura, porque la Dirección Regional de Educación de Piura ha decidido suspender los desfiles cívicos escolares por fiestas patrias este año en los distritos de Piura, Castilla y 26 de octubre, debido a que no se han otorgado las garantías de seguridad para su realización.
0: ¿Y a qué se responde esta negativa de garantías? Al mal estado de estas vías, a los problemas del desagüe, la congestión vehicular, el exceso de polvo, las altas temperaturas y posibles manifestaciones sociales también, factores que representan un riesgo para estudiantes, docentes y asistentes. En las demás provincias, cada UGEL decidirá si autoriza los desfiles según la realidad de su jurisdicción.
11: La Dirección Regional de Educación de Piura indicó que las instituciones educativas podrán participar en otras actividades cívicas autorizadas. En tanto, la Municipalidad Provincial de Morropón, Chulucanas, anunció la realización de desfiles escolares los días 20 y 21 de julio, pese a la cancelación previa dispuesta por UGEL Chulucanas.
0: Muy bien, entonces hay que tener en cuenta cómo es que las regiones del norte especialmente vienen respondiendo a este cambio también del impacto del clima en el desarrollo de sus actividades, esta vez en el mes patrio, para proteger en esta ocasión a los niños, niñas y adolescentes. Pero además, una llamada de atención, hay mucha tarea pendiente también para las nuevas autoridades subnacionales en torno a las pistas, el desagüe, el exceso de polvo que hay en ciertos lugares y otros problemas pendientes. Nos vamos a una pausa, 5:30 de la mañana, estás escuchando La Rotativa del Aire, edición sábado, en compañía de César Espinosa desde Arequipa y Fátima Chávez aquí en la cabina de RPP en Lima. Vamos con nuestros titulares y al volver nos iremos hasta Moquegua. ¿Qué pasó aquí? Se los contamos al regresar. No se mueva.
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24: 5:32.
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25: El Jurado Nacional de Elecciones reafirmó que la solicitud presupuestal presentada al Ministerio de Economía para las elecciones regionales y municipales responde a la necesidad urgente de garantizar el correcto desarrollo de los comicios y no obedece a gastos no contemplados en el presupuesto.
26: Un bus del servicio aerodirecto de la línea Sur se despistó en el ingreso al Aeropuerto Internacional Jorge Chávez en El Callao y cayó a una zanja de aproximadamente 2 metros de profundidad. La unidad no transportaba pasajeros, por lo que el único lesionado fue el conductor, quien sufrió heridas leves.
25: Hoy a las 2 de la tarde se reinicia la audiencia de prisión preventiva contra el empresario Jackson Mora por presunta participación en fraude informático en agravio de la Municipalidad Distrital de Pueblo Nuevo, ubicado en la provincia iqueña de Chincha.
26: La policía capturó a 4 presuntos integrantes de una banda criminal dedicada al robo de vehículos y la extorsión durante un operativo realizado en el distrito limeño de San Martín de Porres.
25: Un suboficial de la Policía Nacional identificado como Cristian Astocóndor Zabaleta fue asesinado a balazos tras ser interceptado por delincuentes a bordo de 2 motocicletas en la urbanización Las Orquídeas, ubicada en la ciudad de Trujillo, región La Libertad.
26: El gobierno de la República Democrática del Congo informó que el brote de ébola declarado en el pasado 15 de mayo en el país ha dejado hasta el momento 648 fallecidos y 1.830 casos confirmados.
25: RPP te recuerda, no respetar el límite máximo mínimo de velocidad establecido es una infracción muy grave, sancionada con 1.320 soles de multa.
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1: Ica tiene 15 grados y para el mediodía se prevé una temperatura de 24. Arequipa tiene 12 grados y para el mediodía se anticipa que la temperatura sea de 24. Además, Ayacucho reporta 6 grados y para el mediodía se prevé una radiación de 9, considerada muy alta. Se pronostica un cielo despejado.
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9: 5 y 36. 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
0: Y 36 de la mañana, despierta, despierta, y es hora de poder ir a salir a trabajar o a realizar cualquiera de tus actividades. Adelante, vamos con esa energía, con esas ganas. Aquí en La Rotativa del Aire, pues ya estamos desde muy tempranito, antes de las 5 de la mañana, con el canto del gallito. Nos hemos despertado César Espinosa desde Arequipa y Fátima Chávez aquí en la cabina de RPP en Lima. 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Mi querido César, ¿cómo estás?
11: Contento de poder acompañar a cada uno de nuestros oyentes a esta hora de la mañana a través de nuestra señal de radio y quienes nos escuchan también en diferentes partes del mundo a través de nuestra señal en la página web de rpp.pe. Y a esta hora de la mañana, Fátima, vamos a ir hasta la región Moquegua. Allí nuestro compañero Javier Rumiche tiene información de que el gobierno regional de Moquegua está anunciando acciones técnicas para reforzar la defensa del sector de Quebrada Honda, porque recordemos que hay un tema, una diferencia entre los límites entre Tacna y Moquegua, ¿no? Tacna considera cierta área de su propiedad, Moquegua considera que es de su propiedad, y en medio de esta disputa es que se están realizando estas acciones para, según cada gobierno regional, seguramente garantizar la titularidad de esta área. Javier, buenos días, directo en directo.
3: Gracias, buenos días. Directo e indirecto, el gobierno regional de Moquegua informó que inició una serie de acciones técnicas junto con la Municipalidad Distrital de Dorata para reforzar la defensa de su posición en la controversia territorial por el sector Quebrada Honda. Las medidas se desarrollan mientras continúa el proceso judicial relacionado con el proyecto de ley número 11.658, cuya promulgación permanece suspendida por una medida cautelar. De acuerdo con la entidad regional, especialistas han llegado con un equipo técnico de la comunidad de Torata y realizan trabajos de delimitación para precisar los puntos comprendidos en la iniciativa legislativa. El objetivo principal es contar con sustento técnico sobre los límites que Moquegua considera parte de su jurisdicción. La entidad regional también señaló que la gobernadora Gilia Gutiérrez ha dispuesto la ejecución de acciones complementarias en este anexo a través de distintas gerencias y direcciones regionales. Por ejemplo, buscan fortalecer la presencia del Estado y atender la población de la zona mientras se resuelve la controversia. La Administración Regional reiteró que continuará coordinando con la Municipalidad de Torata y otras autoridades para respaldar su posición en el proceso de demarcación territorial. Asimismo, sostuvo que cualquier decisión sobre los límites entre Moquegua y Tacna deben sustentarse en criterios técnicos, información verificable y antecedentes históricos y geográficos. Desde Moquegua, directo e indirecto, RPP.
0: Muy bien, gracias a Javier Rumiche que nos ha traído esta información. Es cierto, es necesario la evaluación técnica más allá de la política, porque finalmente esta situación es generada por el Congreso de la República y esta iniciativa legislativa que ha suspendido el Poder Judicial. Entonces, está en manos de las autoridades, tanto de Moquegua y de Tacna, que se pueda resolver este conflicto limítrofe. Pero ahora, a las 5:39, nos vamos con más. A ver, amigos, amigas de todo el Perú, consumidores del rico pescado. ¿A quién no le gusta el pescadito frito, el pescadito en pancito en las mañanas? Muy bien, pues a ti, como yo, te gusta el pescadito y especialmente la caballa, que además es una gran fuente de omega. Te cuento que está lamentablemente muy complicado conseguirlo en los mercados de Chiclayo y en otros puntos del país. Aumentan los precios de estas especies. Y, por ejemplo, en Chiclayo su precio supera los 20 soles por unidad, César. Y según informaron comerciantes del mercado Modelo, quienes atribuyeron esta situación a esta menor disponibilidad del producto.
11: El comerciante Mercedes Cumpa señaló que la caballa que actualmente llega a los mercados es importada de otros países, mis amigos, por lo que su precio prácticamente se ha cuadruplicado.
0: Asimismo, indicó que otras especies también registran incrementos y precisó que el toyo pasó de costar 30 soles a 50 soles, casi el doble, mientras que la cachema y el suco aumentaron de 10 a 25 o 30 soles en algunos casos. ¡Wow! Casi el triple.
8: La caballa acá del Perú no hay. Entonces es importada, la caballa que viene es importada, viene congelada. Y se encuentra en 20 soles el kilo en el mismo pesquero, mercado mayorista.
10: ¿No están trayendo?
8: No.
10: Sí. ¿El toyo, por ejemplo?
8: El toyito está recontra caro también. El toyito está a 50 soles el kilo.
10: ¿Antes cuánto estaba normalmente?
8: 30, 35, 40.
11: Por su parte, pescadores señalaron que la escasez de estos productos marinos estaría relacionada con las altas temperaturas del mar que ahuyentan los cardúmenes hacia otras zonas del océano. 5:41.
0: Vamos ahora con más información. Nos quedamos en el norte del país, pero esta vez en Trujillo, porque un suboficial de segunda de la Policía Nacional identificado como Cristian Astocóndor Zabaleta, fue asesinado a balazos tras ser interceptado por delincuentes en motocicletas en la urbanización Las Orquídeas, en Trujillo, cuando descendía de una camioneta.
11: Según las cámaras de seguridad, los atacantes dispararon a quemarropa contra el agente, quien logró responder con su arma e hirió a uno de los delincuentes. Posteriormente fue llevado a un hospital.
0: Peritos de criminalística realizaron estas diligencias en la escena del crimen, mientras la Policía Nacional confirmó el fallecimiento del efectivo. Y continúa, por supuesto, estas investigaciones para identificar y capturar a los demás responsables de este ataque.
11: el cual por supuesto condenamos y esperamos que se pueda hacer justicia. 5:42, mis amigos, seguimos con más información del ámbito policial y esta vez les contamos que la policía capturó a uno de los presuntos asesinos de Fritzson Quispe Ramos, conductor de una minivan de transporte informal, que fue asesinado a balazos mientras realizaba su recorrido habitual entre el mercado Huamantanga en el distrito limeño de Puente Piedra y la zona de Jerusalén en el distrito de Caraballo.
0: El detenido de 18 años, Byron Fabricio Chero Márquez, permanece en el hospital Carlos Lafranco La Hoz en Puente Piedra, luego de que al momento de ese atentado fuera embestido junto a su cómplice por un transportista de la zona que pasaba por la ruta y de manera solidaria al ver este ataque intentó detener a estas personas. Y así lo ha confirmado el director de la investigación criminal de la Policía Nacional, el general Víctor Reboredo.
12: A través de una imprudencia temeraria vinculada a tránsito, resultó lesionado después de cometer el evento criminal, al igual que el gatillero, el sicario. Es ubicado en el hospital base de Puente Piedra. Encuentra en el celular, está toda la trazabilidad de la comisión de este evento criminal, atacando mayormente las empresas de carácter informal. Han ido a presionar. Le pagan extorsión.
11: Terrible, ¿eh? Terrible lo que ocurre en nuestro país y hasta ahora no podemos dar una respuesta efectiva a los casos de sicariato por extorsión. 5:44 y producto de este atentado armado, un pasajero resultó herido de bala. Imagínense, ya no puedes ni movilizarte en la ciudad. Mientras que la policía anunció además que tiene identificado al autor material, a la persona que habría disparado y acabado con la vida de este conductor de 32 años de edad. En menos de 5 días, mis amigos, 2 transportistas han sido asesinados en Lima Norte a manos de mafias dedicadas al cobro de cupos y ligados a la extorsión.
0: Tremenda la información. Lamentablemente, esto no tiene cuándo acabar. Esperemos que ya desde el nuevo gobierno y el nuevo Congreso bicameral, pues, tomen con seriedad y prioridad este tema en la agenda pública. 5:45, es momento de hacer una breve pausa. Regresamos con mucho más aquí en La Rotativa del Aire, edición sábado por RPP. 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

0: Este mágico. Un día como hoy, 11 de julio, 1561. Nace Luis de Góngora y Argote, poeta español creador del movimiento literario llamado gongorismo y autor de obras como Soledades y La fábula de Polifemo y Galatea. 1934. Nace Giorgio Armani, uno de los diseñadores de ropa, accesorios y fragancias más influyentes de todos los tiempos. 1979. Se estrella contra la Tierra el Skylab, la primera estación espacial en funcionar exitosamente, que fue lugar de múltiples experimentos científicos. 11 de julio, un día como hoy.
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4: 5:49. 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

0: 5 de la mañana con 50 minutos, amigos. Continuamos en RPP, confianza y credibilidad por todos los medios. Sábado 11 de julio del 2026. Y a esta hora de la mañana les contamos que en un operativo contra la minería ilegal registrado en la provincia de Daniel Alcides Carrió, esto en la región Pasco, en el centro de nuestro país, las autoridades han detenido a un hombre que portaba un arma de fuego. Pero este arma de fuego que portaba, mis amigos, tenía emblemas de la Policía Nacional.
1: La intervención fue liderada por la Fiscalía Especializada en Materia Ambiental de Pasco en sectores estratégicos entre los distritos de Yanahuanca y Paucar, específicamente en la margen izquierda del río Chaupihuaranga y áreas cercanas al río Huertas.
0: Esta acción conjunta contó con la participación de agentes de la Unidad Desconcentrada de Protección del Medio Ambiente y personal de la comisaría de la zona. Durante el recorrido, las fuerzas del orden detectaron un punto crítico donde se realizaban presuntas actividades de extracción ilegal de material no metálico, logrando la captura del sospechoso en posesión de un arma de fuego.
1: Y en el lugar, la Fiscalía ordenó la inmovilización de maquinaria pesada, que incluye un cargador sobre orugas, una retroexcavadora, también un volquete y una zaranda. Asimismo, se procedió a la destrucción de insumos logísticos encontrados en este lugar, tales como los galones de combustible y una carpa rústica que se había instalado en este punto para los trabajadores informales.
0: Respecto al arma con distintivos de la Policía Nacional que fue incautada, esta permanece bajo investigación para determinar cómo llegó a manos de este sujeto.
1: Y las autoridades han ratificado, por supuesto, que estas diligencias van a continuar con el objetivo de establecer las responsabilidades penales de los involucrados y frenar así el impacto ambiental en la cuenca del río Chaupihuaranga. Y esto es lo que genera precisamente la minería informal, que termina impactando en el medio ambiente, en la salud de las comunidades, contaminando las aguas de las cuencas de los ríos. Y por eso es importante también que las autoridades coloquen todos sus esfuerzos en frenar

0: y otro de sus compañeros que pertenecía a la misma comisaría. Entonces, si tenemos el propio personal policial que se autorrobe el armamento para venderlo a la delincuencia, realmente estamos en serios aprietos. 5:53 de la mañana. Dejamos de lado este tema para hablar de otro también del ámbito policial, porque agentes de la Policía Nacional, buenos agentes en este caso, capturaron en el distrito de Huántar, en la provincia de Huari, esto en la región de Ancash, a una persona de 67 años de edad, apodado como Alberto, quien tenía una orden de captura vigente por el delito de terrorismo, que estaba emitida por el primer tribunal correccional Sala Penal de Huaraz.
1: Según la policía, el detenido habría integrado el mando militar del Comité Zonal Huari de la organización terrorista Sendero Luminoso y estaría vinculado a atentados cometidos en Ancash entre las décadas de 1980 y 1990. Tras su intervención, además, ha sido trasladado a la Policía Judicial de Huaraz para continuar con las diligencias de ley.
0: 5:54, atentos al avance de la hora, y ahora les informamos que más de 100 toneladas de desechos sólidos fueron retiradas de la presa Limón, esto en el río Huancabamba, en la región de Cajamarca, como parte de los trabajos de limpieza para garantizar la operatividad de esta infraestructura del proyecto Olmos ante la llegada del fenómeno de El Niño.
1: Las labores se realizan de manera continua desde la emergencia hídrica registrada el 17 de marzo del 2026 y buscan mantener libres de obstrucciones la boca toma y el aliviadero de la presa, asegurando el correcto funcionamiento de este sistema. También los trabajos se concentran en el margen izquierdo del embalse y se ejecutan con el apoyo de botes, herramientas manuales y maquinaria pesada.
0: Importante entonces esta actividad de mantenimiento a la represa ante la presencia del fenómeno El Niño. 5:55, seguimos con más información. 4 nuevos buses se incorporaron a la ruta 1464 de la empresa Red Lima Móvil, que une Villa María del Triunfo con el Cercado de Lima como parte del proceso de modernización del transporte público impulsado por la Autoridad de Transporte Urbano para Lima y Callao, ATU.
1: Estas nuevas unidades fortalecerán el servicio para miles de usuarios que se desplazan diariamente aquí en la capital, tanto en la zona sur y centro de la ciudad. La ruta recorre la Panamericana Sur, las avenidas Circunvalación, Grau y Alfonso Ugarte, hasta llegar a la avenida República de Argentina.
0: Así es, mis amigos, y los vehículos cuentan con cámaras de seguridad y están preparados para incorporar sistemas de recaudo digital, lo que permitirá implementar progresivamente el pago con billeteras digitales y la tarjeta interoperable promovida por la ATU para integrar los distintos servicios de transporte público. Bueno, mis amigos, entonces ahí tenemos una pequeña mejora en el servicio de transporte en la capital.
1: Pero todavía hay mucho por hacer, César. Uf, y no solamente aquí, sino también en las regiones de nuestro país. La reforma del transporte es una tarea enormemente pendiente, no solamente desde el gobierno central, sino también desde los gobiernos subnacionales. Hay una necesidad de brindar un transporte digno y de calidad para todos los peruanos. Y el presidente o presidenta, en este caso, no lo sabemos, que lo logre, por supuesto, será recordado por siempre por ello, porque los peruanos pierden decenas y decenas de horas para llegar muchas veces a sus casas, y eso no puede ser posible. Pero tenemos más información, porque han asesinado a balazos a un hombre en Villa El Salvador, aquí en Lima. Él murió y otro resultó gravemente herido tras un ataque contra un vehículo en el que se desplazaban en el sector 1, grupo 22 del distrito de Lima Sur, Villa El Salvador.
0: La víctima mortal fue identificada como Ayrton Alexander Lino Espinosa, de 31 años, quien, según información policial, registraba antecedentes por presunto tráfico ilícito de drogas. De acuerdo con las investigaciones, había solicitado un taxi por aplicativo y fue interceptado por una camioneta. De la que descendieron al menos 3 sujetos que estaban armados.
1: Los atacantes realizaron cerca de 20 disparos contra este vehículo y, como consecuencia, Lino Espinosa falleció en el lugar, mientras que el conductor logró salir de la unidad herido, pero se desplomó a pocos metros y fue auxiliado. Pero tenemos más, César.
0: Así es, y esta vez nos vamos hasta la región de Arequipa, justo

0: Justamente, a propósito de lo que te mencionaba Fátima, de este autorrobo de armamento que se registró en nuestra Ciudad Blanca, porque finalmente un policía y tres civiles han sido detenidos en la ciudad de Arequipa tras descubrirse que el robo del armamento denunciado el pasado 1 de julio a un patrullero habría sido una simulación coordinada. Las investigaciones también implican a otro policía, quien permanece prófugo.
1: No puede ser, esta es una historia de malos policías y entre los capturados figura el suboficial Nicolás Lastarria Yaza, uno de los agentes que denunció. Imagínense, inicialmente este supuesto asalto, él fue y dijo, me han robado a nuestros compañeros, a nuestros colegas, y realmente todo era una pantomima. Los detenidos son investigados por los presuntos delitos de robo agravado y banda criminal tras ser vinculados en la organización criminal los ranqueados de Hunter.
0: Así el caso surgió por el presunto robo de un fusil AKM y dos pistolas de un patrullero de la comisaría Andrés Avelino Cáceres en Hunter. Sin embargo, las pesquisas determinaron que el hecho fue planificado por los propios implicados. Las autoridades continúan las diligencias para recuperar el armamento y capturar al policía que permanece como no ávido. Así es que esperemos que se pueda capturar y que estos dos agentes sean ejemplarmente sancionados. 5:59 PM, momento de ir al gran resumen de la hora y ya volvemos en nuestra multiplataforma de RPP.

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2: Son las 6 en punto. 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
3: La presidenta electa Keiko Fujimori recibió la llamada del presidente ejecutivo del Banco de Desarrollo de América Latina y el Caribe, Sergio Díaz Granados, con quien coordinó fortalecer los vínculos del Perú con la comunidad internacional y los organismos multilaterales para impulsar la inversión.
4: Yo creo que hay que utilizar este momento para reforzar los vínculos del país con la comunidad internacional, con los organismos multilaterales, estimular los flujos de inversión, la presencia del Perú y liderazgo del Perú en la región, que es muy, muy necesario.
5: Yo estoy segura que si podemos inaugurar las obras. A mí no me interesa poner primeras piedras. Yo lo que quiero es destrabar las obras que están paralizadas.
6: Tras conocerse el informe del Grupo de Trabajo sobre la detención arbitraria de la ONU, que concluye que la detención del expresidente Pedro Castillo fue arbitraria, el abogado César Nakazaki sostuvo que dicho documento se basa en una opinión y no tiene carácter normativo.
7: El Grupo de Trabajo es un grupo especializado en analizar detenciones arbitrarias en el mundo bajo el amparo del Pacto Internacional de Derechos Civiles y Políticos. Entonces, es una opinión, no es una norma, como si lo podría ser una resolución de la Asamblea General de las Naciones Unidas. Es discutible, es debatible, cómo se le detuvo, pero el punto de partida es que, habiendo llevado la información de un caso peruano a una institución tan prestigiada, formada por tan notables juristas, debió dársele toda la información.
3: La presidenta ejecutiva del CENAMI, Grini Ábalos, informó que la probabilidad de que el fenómeno del Niño alcance una intensidad muy fuerte entre octubre y diciembre se elevó al 81%, de acuerdo con el reporte de la Administración Nacional Oceánica y Atmosférica de Estados Unidos.
8: Ayer la NOAA se ha pronunciado sobre un comunicado reciente que indica que ya no son 63% de probabilidad, sino 81% de probabilidad de que entre octubre y diciembre este niño que viene creciendo en el Pacífico Central alcance una intensidad de muy fuerte.
6: El aumento de la temperatura del mar en el litoral peruano ha generado una alarmante escasez de recursos, advirtió Luis Díaz Barroso, presidente de la Federación de Pescadores Artesanales de Ventanilla, Santa Rosa, Ancón, Aucayama y Chancay.
9: Ahora, por el tema del fenómeno del Niño, la verdad es que también aún más se ha desafiado las especies, está muy raro las especies, como por ejemplo acá en la zona suele pescar lenguado, corvina, chita, lorna, perrey, lisa, entre otros, yeah. Pero está muy raro, demasiado raro. No, ahorita estamos acá un poco de lisa, lornita, mini, poco, así, 8 kilos, 6 kilos, máximo, toda la noche a veces a 10 kilos está saliendo, muy demasiado poco, ¿no? Toda la noche, yeah, aparte yeah, del yeah. Frío, la
3: El gobierno regional de Moquegua inició junto con la Municipalidad Distrital de Torata una serie de acciones técnicas en el sector de Quebrada Honda para reforzar su posición en la controversia territorial que mantiene con la región Tacna.
6: Hoy continúan los cuartos de final de la Copa del Mundo. A las 4 de la tarde, Inglaterra jugará con Noruega y a las 8 de la noche, Argentina buscará asegurar su clasificación a las semifinales cuando enfrente a Suiza.
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0: 6 de la mañana con 7 minutos, mis amigos, y al ritmo de los hermanos Yaipen iniciamos la segunda hora informativa de la rotativa del aire, pero esta vez ya en nuestra multiplataforma, en radio, televisión y por supuesto también en las redes sociales a través de nuestro canal de YouTube. ¡Qué bonita canción! ¿Eh? Para todos nuestros emprendedores, para todos nuestros caseros y caseras en los diferentes puestos de mercados y centros de abastos a nivel nacional. Como todos los fines de semana, Fátima Chávez desde la ciudad de Lima y quien les habla, César Espinosa, los acompañamos en la rotativa del aire. Fátima, buenos días reiteradamente.
1: Muy buenos días, amigo. Muy buenos días a todo el Perú. Vamos con toda esa energía a las 6 y 7 de la mañana, despertando, ya estirándonos un poquito. Quizás algunos ya están en camino a su centro de labores, al mercadito, a nuestros amigos pescadores también. ¿Cómo están? Estamos aquí con ustedes. Les mando un abrazo gigante desde la cabina de RPP aquí en la ciudad de Lima. Es un gusto poder estar con ustedes cada sábado. De verdad que a mí me contagia esta alegría y esta música me da unas ganas de bailar, César, tempranito nada más, a calentar el cuerpo.
0: Y estoy seguro que así como tú, muchos de nuestros oyentes ya incluso se han puesto a bailar ahí con sus parejas, con la persona que tienen al costado, quizás su hijo, su hija, su papá, su mamá, su esposo, su esposa, no sé, su abuelito, su abuelita, quizás también. Ahí,
1: también
0: o con
1: el perrito,
0: casero, la casera,
1: quizás,
0: también.
1: El gatito.
0: Ahí, también. Claro, con las mascotas también ahí. 6 y 8 de la mañana, mis amigos, empecemos con mucha energía y alegría este sábado 11 de julio del 2026. Y vamos con información, mis amigos, les contamos que la presidenta electa Keiko Fujimori llegó hasta el distrito de Asia, esto en Cañete, donde se desarrolló una jornada de inducción para parlamentarios electos de Fuerza Popular a la Cámara de Senadores y a la Cámara de Diputados.
1: Y durante su discurso de bienvenida, la próxima mandataria instó a los legisladores electos a trabajar pensando en el bienestar del país y aseguró que su gestión estará marcada por una dedicación absoluta al país y que siempre dará la cara.
2: Cuando más grande o más alto se llega, con más humildad tenemos que trabajar. Lo único que ustedes van a ver de mí es absoluta dedicación a nuestro país. Sé que no soy perfecta, que puedo cometer errores, ¿okay? Pero lo que sí van a ver es van a ver a una presidenta caminando, escuchando, construyendo, inaugurando obras, pero sobre todo dando la cara.
0: Durante la jornada se abordaron las principales funciones que deberá cumplir cada parlamentario y se definieron a los voceros del partido en el Congreso bicameral.
1: Y en la Cámara de Diputados, la vocería titular estará a cargo de Cecilia Chacón, mientras que Arturo Alegría fue designado como vocero alterno o suplente. Y para la Cámara de Senadores, que es la Cámara Alta, Patricia Juárez, que ha sido reelegida además, será la vocera titular y Víctor Flores tendrá a su cargo la vocería alterna.
0: Asimismo, Fujimori también agradeció el apoyo de los dirigentes de su agrupación política, en especial de los integrantes de su fórmula presidencial, Luis Galarreta y Miguel Torres, en una jornada de inducción que se desarrolló en un local acondicionado para recibir a los representantes de Fuerza Popular, acompañados por la presidenta electa.
1: Además de los temas sobre la función parlamentaria en el Congreso bicameral, también se han realizado una serie de actividades para familiarizar a los futuros legisladores con sus funciones, asimismo de diversos temas. Esto en el ámbito político, por supuesto, ya con miras a lo que será la instalación del nuevo Congreso bicameral que regresa después de 3 décadas, pero además de la toma de mando de la señora Keiko Fujimori.
0: 6 de la mañana con 11 minutos, mis amigos, nos vamos hasta San Martín de Porres. Claudia Guamantingo nos informa que el hijo del chofer baleado en ataque a empresa Emmanuel pide su traslado al Hospital Almenara para continuar su tratamiento. Claudia, buenos días, directo en directo.
3: Buenos días, César. Buenos días, Fátima. Sí, es directo en directo desde el Hospital Cayetano Heredia. RPP ha cubierto estos 3 ataques contra la empresa Emmanuel, una empresa de transporte interprovincial. En el segundo ataque que ocurrió hace 2 semanas, el chofer, el señor Gary, resultó herido de bala. Él se encuentra en el Hospital Cayetano Heredia y hemos llegado hasta este punto porque su hijo se encuentra con nosotros. Él ha preferido mantener su identidad en reserva debido a toda esta situación y a las diligencias policiales que se siguen realizando. Porque la empresa fue atacada por extorsión, compañeros. Nos menciona que ya ha pasado una 4ta operación. Tu papá, bienvenido a RPP, gracias por comunicarte con nosotros.
4: Sí, ¿qué tal? Buenos días. Sí, mi papá ha pasado una 4ta operación. ¿no? En principio me gustaría agradecer a todas las personas que han apoyado a mi papá hasta el día de hoy. Él ha pasado una cuarta operación, su diagnóstico sigue siendo ultra reservado. Él todavía está en una condición bastante frágil, muy crítico.
3: Ahora, lo que nos mencionas es que no se ha podido extraer la bala porque se encuentra en una zona bastante delicada. Pero tu papá tiene seguro de salud, es por ello que piden el traslado. ¿Es verdad que el Hospital Cayetano Heredia no cuenta con el equipamiento necesario para poder realizar una operación de esta magnitud?
4: Bueno, tenemos entendido que salud es al tener salud, en salud tienen una mayor grave complejidad en cuanto a sus máquinas, al soporte que podría tener, tienen unidades pancreáticas en los hospitales como Almenara, Rebagliati. Entonces eso ayudaría muchísimo mi papá. Nosotros, toda mi familia hace un pedido al señor Jaime Moreno, por favor, el presidente de salud, que nos pueda ayudar y que pueda ser trasladado a mi papá lo antes posible.
3: Han pasado 2 semanas, tu papá me dices que se encuentra en una situación muy delicada, no se comunican con él para que nuestros amigos oyentes nos escuchen, él está con un respirador artificial.
4: Sí, así es, su diagnóstico sigue siendo reservado, él no, porque el informe médico en realidad lo dan los médicos, ¿no? Yo creo que mi papá todavía sigue en pie de lucha, él quiere vivir, ¿no? Él quiere vivir porque tiene una familia que lo espera, ¿no? 3 hijos, 4 hijos y su esposa que lo espera acá. Nosotros siempre estamos acá, él apoyándolo hasta que salga y se pueda recuperar. Pero si nosotros tenemos que estar activamente en pie de lucha para poder darle todo lo que él necesita, ¿no? Porque si no hay un desinterés y no queremos eso de parte de las autoridades. Tenemos que seguir ayudando a mi papá en todos los aspectos, ¿no?
3: Correcto, muchísimas gracias. Bien, Fátima, César, entonces es el pedido de un hijo que quiere que su padre tenga la mejor atención posible. Repetimos, es un llamado a Esalud para que pueda ser trasladado el señor Gary. Repetimos, chofer de la empresa Emanuel, que resultó con una herida de bala en este segundo ataque, que fue hace 2 semanas a la altura del óvalo Tomás Valle en el distrito limeño de San Martín de Porres. Directo en directo, RPP.
1: Muy bien, gracias a Claudia por esta información que nos ha traído. Es momento a las 6:14 de separarnos por un ratito. Ya regresamos con mucho más información, especialmente de lo que ha sido este saludo internacional del presidente de Chile, Antonio Kast, a la señora Keiko Fujimori. ¿Qué es lo que le dijo? Te lo contamos al volver.
5: 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Te da la hora. 6:15. 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
1: 6:20 de la mañana, continuamos aquí en La Rotativa del Aire, edición sábado. Y estás en compañía, por supuesto, de César Espinosa desde la ciudad blanca de Arequipa. Y Fátima Chávez aquí en la cabina de RPP en Lima. Te quiero mandar un abrazo gigante si recién te estás conectando a la señal de RPP, pues aquí estamos con toda la información que tú necesitas y debes saber. Y por supuesto, una de ellas es lo que el presidente de Chile ha dicho a la actual presidenta electa Keiko Fujimori. José Antonio Kast ha confirmado además su participación en esta ceremonia de asunción de mando de Keiko Fujimori como nueva presidenta del Perú, que se va a realizar, le recordamos, el próximo 28 de julio.
0: El anuncio se realizó durante una videollamada que José Antonio Kast sostuvo con la presidenta electa junto al canciller chileno Francisco Pérez Mackenna.
1: Durante esta conversación, Kast felicitó a Keiko Fujimori por su triunfo electoral y ambos reafirmaron el compromiso de fortalecer la relación de amistad entre Chile y Perú, además de impulsar la cooperación bilateral, el intercambio comercial y las inversiones.
0: Asimismo, dialogaron sobre la importancia de retomar y revitalizar la Alianza del Pacífico como mecanismo para promover la integración económica, el comercio, la inversión y la proyección conjunta hacia los mercados de Asia-Pacífico.
2: Díaz.
4: Qué gusto verla habiendo logrado la meta tan anhelada por muchos países vecinos al suyo, confiados en que se va a lograr esa estabilidad para su nación y que eso nos permita ir reconstruyendo una relación estable entre Perú, Chile, y de verdad estamos muy contentos de poder conversar con usted e ir definiendo cómo van a ser nuestras buenas relaciones hacia adelante.
2: Asumimos esta gran responsabilidad con profunda gratitud y con un mandato claro, presidente, que en nuestro caso es entender que todavía dentro de nuestro país tenemos que trabajar fuertemente por la unidad. Quiero ratificar nuestro compromiso de fortalecer las relaciones de amistad, el intercambio comercial. Debemos de retomar y potenciar lo que fue el espacio de la Alianza del Pacífico. Por supuesto, también fortalecer nuestra participación en el foro de APEC.
13: Según informó la oficina de prensa de la presidencia de Chile, Keiko Fujimori extendió una invitación al mandatario chileno para participar en esta ceremonia de cambio de mando, una invitación que por supuesto fue aceptada.
0: Los dos líderes también abordaron temas de seguridad, migración y la necesidad de fortalecer la coordinación para enfrentar el crimen organizado transnacional y el narcotráfico. Entonces se confirma la presencia del presidente de Chile durante la ceremonia de asunción de mando de Keiko Fujimori. 6:22 p.m, mis amigos. Continuamos con más información. Y Marco Vinelli, jefe del equipo de transición y transferencia del gobierno de Keiko Fujimori, solicitó al presidente de Consejos de Ministros, Luis Enrique Arroyo, que evalúe disponer medidas de prudencia administrativa en las entidades del Poder Ejecutivo durante el proceso de transferencia del gobierno 2026-2031.
13: Así es. ¿Y cuál es el objetivo, según el señor Marco Vinelli, de esta solicitud al presidente de la República? Pues preservar la transparencia del proceso, fortalecer la confianza pública y también facilitar la continuidad de la función y gestión gubernamental.
0: El documento plantea que los ministerios, organismos públicos y demás entidades del Poder Ejecutivo se abstengan de realizar nuevas designaciones, nombramientos, contrataciones, modificaciones de la estructura organizacional o asumir compromisos administrativos o presupuestales de carácter extraordinario que no sean estrictamente indispensables para garantizar la continuidad de los servicios públicos.
13: Asimismo, precisa que la restricción no alcanzaría a las acciones que respondan a una obligación legal, mandato judicial, situación de emergencia, por supuesto, o necesidad pública debidamente sustentada.
0: La solicitud señala que estas medidas se formulan en atención a los principios de buena administración, transparencia, colaboración institucional, continuidad del servicio público y responsabilidad en la gestión pública que deben orientar el proceso de transferencia de gobierno. Bueno, tendrá que ver, Fátima, con el cambio de dos ministros que hemos tenido en los últimos días. Quizás eso no ha sido de mucho agrado en la Comisión de Transferencia de parte de Fuerza Popular, el tener que reempezar el diálogo con los nuevos jefes de estas carteras. 6:24 de la mañana.

0: A esta hora de la mañana, mis amigos, nos vamos hasta Cajamarca porque nuestra compañera Rosa María Loro nos informa que pobladores de Santa Cruz piden ayuda para mejorar la carretera ante la llegada del Papa León XIV. Rosa María, buenos días, directo en directo.
1: Rosa María. Ya la tenemos con nosotros a Rosa María Loro. Adelante, compañera, te escuchamos.
2: Hola, ¿qué tal? Buenos días, directo en directo desde la provincia de Santa Cruz, en la región Cajamarca. El presidente de la Hermandad del Señor del Costado, Cristian Calderón, expresó su sorpresa y emoción al conocer a través de RPP que su localidad con la imagen religiosa será incluida en la ruta turística Caminos del Papa León XIV de Lambayeque. No obstante, solicitó la asignación de presupuesto para mejorar los tramos de la vía Chiclayo-Santa Cruz, ya que algunos han sido afectados por las lluvias. Escuchemos.
3: Se encuentra en 80% vía normal, de un solo carril, y actualmente tenemos un par de zonas donde han habido pequeños derrumbes en esta época de lluvias. Si bien es cierto, es transitable, pero un poco de muchos huecos así pueden hacer un mal viaje a aquellos visitantes, ¿no?
2: Asimismo, indicó que tras la llegada de una comisión del Vaticano y la confirmación de que esta ciudad sería uno de los puntos de visita del Papa León XIV, ya se ha iniciado con las coordinaciones con el párroco de la Iglesia La Inmaculada y autoridades locales para cumplir con los requerimientos de la Santa Sede. Entre estos se contempla la participación de la imagen del Señor de los Milagros de Andabamba y posiblemente la Virgen del Itzcán. Finalmente, señaló que se espera congregar a unos 300.000 ciudadanos que lleguen a las Pampas de Aviación, donde se realizaría la misa central. Directo en directo, RPP.
1: Muy bien, gracias Rosa María por esta información que nos acabas de traer, por supuesto, esto con miras a lo que será el encuentro con el Papa León XIV, el Papa Roberto, compañero.
0: Así es, mis amigos, y esperemos que todo quede listo, ¿ah? Porque recordemos que esta semana que está terminando, llegó una comitiva del Vaticano, estuvieron en Chiclayo, estuvieron en Cusco, estuvieron también en Pucallpa, uh-huh. Así es que son tres de las cuatro ciudades que se han confirmado porque también se está incluyendo a Lima.
1: Muy bien, vamos con más información, 6:27, porque Lima ha sido elegida como sede de The World 50 Best Restaurant 2026, convirtiendo al Perú en el escenario del principal evento de la gastronomía mundial. Se trata de la primera vez que esta ceremonia se va a realizar en el país y en Sudamérica.
0: El ministro de Comercio Exterior y Turismo, Bertín Gómez, señaló que la designación consolida al país como un destino líder en el turismo gastronómico, debido a que el evento presenta el ranking de los 50 mejores restaurantes del mundo.
1: Y un amplio programa de actividades va a acompañar esta ceremonia en Lima, programada para el 4 de noviembre, permitiendo a los visitantes descubrir la escena gastronómica de la ciudad.
4: Lima se convertirá este año en el epicentro de la gastronomía mundial, porque ha sido elegida como sede de The World's 50 Best Restaurants 2026. Este es el evento más importante de la gastronomía mundial, donde se presenta el ranking anual de los 50 mejores restaurantes del planeta. Esta elección marca un hito histórico para el Perú y refleja el esfuerzo sostenido realizado por el gobierno peruano, el Ministerio de Comercio Exterior y Turismo y PROM Perú para posicionar al país como destino líder del turismo gastronómico a nivel global.
0: Y de acuerdo con PROM Perú, se espera que la semana del evento impulse la actividad económica de la gastronomía local. Además, la entidad señaló que probar la comida peruana constituye la motivación del tercer grupo más importante de turistas que llegan a nuestro país por vacaciones. 6:29, momento de escuchar los titulares de la media hora y regresamos con más en la rotativa del aire.
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13: El Jurado Nacional de Elecciones reafirmó que la solicitud presupuestal presentada al Ministerio de Economía para las elecciones regionales y municipales responde a la necesidad urgente de garantizar el correcto desarrollo de los comicios y no obedece a gastos no contemplados en el presupuesto.
14: El RENIEC informó que dejará de atender los fines de semana y reducirá el horario extendido en sus agencias a nivel nacional debido a un recorte presupuestal.
13: Un bus del servicio aerodirecto de la línea Sur se despistó en el ingreso al Aeropuerto Internacional Jorge Chávez en el Callao y cayó a una zanja de aproximadamente 2 metros de profundidad. La unidad no transportaba pasajeros, por lo que el único lesionado fue el conductor, quien sufrió heridas leves.
14: Hoy a las 2 de la tarde se reinicia la audiencia de prisión preventiva contra el empresario Jackson Mora por presunta participación en fraude informático en agravio de la Municipalidad Distrital de Pueblo Nuevo, ubicada en la provincia iqueña de Chincha.
13: Los familiares de Gary Yarleque, conductor de la empresa de transporte interprovincial Emanuel, solicitaron su traslado del Hospital Cayetano Heredia a un hospital de salud con el equipamiento necesario para atender su delicado estado tras resultar herido de bala en un ataque por extorsión contra la empresa.
14: El presidente de Estados Unidos, Donald Trump, afirmó que tiene 1,000 misiles armados y preparados apuntando a Irán y advirtió que ordenará un ataque si Teherán intenta asesinarlo.
13: Hasta el 30 de septiembre está en veda el perico dorado, quedando prohibida la extracción, procesamiento, transporte y comercialización del recurso, según el calendario oficial de vedas.
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0: 6:35, amigos. Continuamos en la rotativa del aire, edición nacional. Hoy sábado 11 de julio del 2026. Te acompañamos a través de la señal de RPP. Fátima Chávez desde la cabina en Lima y quien les habla, César Espinosa desde Arequipa. Y a esta hora de la mañana ya está con nosotros el señor Juan Muñoz, ex decano en la Facultad de Ingenieros del Perú, con quien vamos a conversar acerca de si es que las estructuras públicas como carreteras, puentes y demás podrían estar en riesgo tras la llegada del fenómeno de El Niño. Ingeniero Muñoz, muy buenos días, bienvenido a RPP.
1: Buenos días. Mi nombre es Fernán Muñoz, soy decano de la Facultad de Ingeniería de la Universidad Politécnica del Perú, ex decano nacional del Colegio de Ingenieros.
2: ¿Qué tal? ¿Cómo estás? Muchísimas gracias por su tiempo. Yo quisiera empezar preguntándole, ¿qué tan vulnerable está hoy la infraestructura pública del país frente a esta posibilidad del fenómeno del Niño, no solamente costero, sino global? Y si algo hemos aprendido tal vez de los anteriores eventos que hayamos cambiado a lo largo del tiempo.
1: Perfecto. Mire, el impacto que podría tener el fenómeno del Niño de gran intensidad, como lo se prevé en la infraestructura de las viviendas del país, es grande, así como en la infraestructura. Un niño fuerte, sobre todo por las lluvias intensas, los desbordes y deslizamientos, podría afectar principalmente los cimientos y estructuras, saturación del suelo, pérdida de capacidad portante, grietas, asentamientos. En los muros y techos podría afectar también la humedad persistente, ¿no? La pudrición, desprendimiento de materiales, si son de madera o esteras, etcétera, y las filtraciones y colapsos parciales por empuje del agua, principalmente. Además, claro, existiría deterioro de las instalaciones, daño de las redes, de gas, de agua, de electricidad. Y si hay sistema no de desagüe pluvial, mayor riesgo sanitario. Además, por último, habría una erosión y colapso por huaicos, ¿no? Pérdida de terreno bajo vivienda, especialmente en las laderas y quebradas. Y problemas de inundaciones prolongadas, porque eso lo trae como consecuencia los ríos, los riachuelos y los huaicos.
0: Y dentro de eso es la corrección. Todo lo que usted nos ha descrito que podría afectar tanto infraestructura privada y pública, ¿cómo se puede prevenir? ¿Se puede hacer algo? ¿Estamos aún a tiempo de evitar de que ocurra lo que nos ha señalado?
1: Sí. Desde todo punto de vista, hay algunas prevenciones que hay que tomar en cuenta. Porque, por ejemplo, ¿no? Limpieza de las canaletas, los conductos de salida del agua para que el agua corra, fluya en distintos caminos, no afectando las estructuras propias de las casas o en todo caso de las áreas de públicas, como son colegios principalmente.
2: Uh-huh. Ahora, cuando hablamos de infraestructuras que podrían estar en riesgo, ¿a cuáles nos referimos? ¿Hospitales, carreteras? ¿Cuáles se podría identificar?
1: Principalmente las carreteras, las escuelas, todo el sector público que muchas veces no ha sido colocado en forma adecuada, o sea, ubicado en forma adecuada. Y lo mismo con las viviendas que muchas veces están en las laderas de los cerros y conjuntamente están en vías del huaico. Uh-huh. Y esto se puede prever. Lamentablemente, muchas veces nuestros pobladores se ubican ahí porque es una fácil manera de ubicarse sin que nadie los moleste. Pero ahí debería entrar a tallar las municipalidades y los gobiernos regionales.
2: Claro que sí. ¿Y qué zonas son, las urbanas o las rurales, las que deberían estar más alertas en este momento?
1: Principalmente las rurales, ¿no? Donde no hay mayormente inspecciones, no hay mayormente supervisiones. En las urbanas, uh-huh, lógicamente por los contornos de las ciudades.
0: Uh-huh. ¿No? Eso claro, implica... Ingeniero, ahora usted mencionaba, hace un momento mencionaba saturación de suelos. ¿A qué nos referimos con saturación de suelos y qué daños puede causar ello?
1: El agua penetra, o sea, el agua cae y baja dentro de las zonas de los cimientos de la estructura de la casa. Y eso es lo que perjudica.
2: ¿No? Claro. Y eso genera también deslizamientos, entendemos. Y en medio de ello, ¿hay riesgo de aislamientos de ciudades o interrupción de estos servicios básicos también?
1: Sí. Bueno, tiempo atrás hubo un diseño de, por ejemplo, de los puentes secos, ajá, ¿no? O los túneles secos. ¿Qué cosa quería decir? Que el puente o el túnel se construía para el paso de las vías de los huaicos. Eso alivia, por lo general, las carreteras, que muchas veces aíslan a los pueblos. Entonces, si no se tiene una adecuada construcción, si no se tiene un adecuado diseño, trae como consecuencia lo que estamos hablando.
2: Muy bien, muchísimas gracias.
1: Ahora,
2: sí, para terminar, por favor.
1: Para terminar, es fundamental que las municipalidades se aunan a las universidades y traigan como consecuencia, ¿no?, el conjunto de supervisión, de inspección. Esto facilitaría tremendamente. Invoco desde la Politécnica a unir esfuerzos con las municipalidades y los gobiernos regionales. La Politécnica, universidad nueva, está fomentando esta triple hélice para el logro del objetivo de estar prevenidos en todos estos temas. Pero además estamos impulsando a nuestros estudiantes a saber qué cosa es un fenómeno del Niño. Muchas veces no se le enseña la realidad. La realidad es el fenómeno del Niño es cíclico. Esto previene, o sea, se puede prevenir cada cierto tiempo.
2: Claro que sí.
1: Y es así
2: claro
1: como sí. Lo tenemos.
2: Muy bien. Muchísimas gracias al señor Hernán Muñoz, exdecano del Colegio de Ingenieros del Perú, que ha estado con nosotros aquí en RPP, dándonos su perspectiva, además importante, César, de cuál va a ser el impacto a nivel nacional, especialmente en las entidades públicas y, por supuesto, la posibilidad de aislamiento de algunas ciudades a raíz, pues, de la poca implementación, finalmente, de algunas iniciativas en nuestras carreteras.
0: 6:43 a.m, amigos, cambiamos de información y esta vez nos vamos con lo que está ocurriendo en el Registro Nacional de Identificación y Estado Civil, RENIEG, porque esta institución ha informado que suspenderá la atención en agencias durante los fines de semana y los horarios extendidos a nivel nacional debido a un recorte presupuestal que limita la capacidad operativa de esta institución.
2: ¿Y por qué, se preguntará usted, qué ha pasado en RENIEG que ya no va a atender los fines de semana? Pues la jefa nacional, Carmen Velarde, ha señalado que la falta de recursos afecta la contratación de personal adicional y la adquisición de materiales necesarios para la emisión del DNI, servicios que habían sido reforzados por los procesos electorales previstos para el 2026.
0: Y ante esta situación, la entidad indicó que los ciudadanos podrán continuar realizando diversos trámites de manera virtual, como duplicados y renovaciones de DNI, actualización del Documento Nacional de Identidad Electrónico, rectificaciones y solicitudes de copias certificadas de actas a través de su plataforma digital. Así es que ya saben, mis amigos, estén atentos a los nuevos horarios de atención en las oficinas de las zonas donde ustedes viven. 6:44 a.m, momento de ir con nuestros anunciantes y regresamos con más en la rotativa del aire por RPP, confianza y credibilidad por todos los medios.
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2: Un día como hoy, 11 de julio, 1561. Nace Luis de Góngora y Argote, poeta español creador del movimiento literario llamado Gongorismo y autor de obras como Soledades y La fábula de Polifemo y Galatea. 1934. Nace Giorgio Armani, uno de los diseñadores de ropa, accesorios y fragancias más influyentes de todos los tiempos. 1979. Se estrella contra la Tierra el Skylab, la primera estación espacial en funcionar exitosamente, que fue lugar de múltiples experimentos científicos. 11 de julio, un día como hoy.
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11: De la mañana, continuamos con más en La Rotativa del Aire, edición sábado por RPP, confianza y credibilidad por todos los medios. Estás en compañía de César Espinosa desde la Ciudad Blanca de Arequipa y Fátima Chávez aquí en la cabina de RPP en Lima. Y vamos a contarles a todos nuestros amigos, amigas que están con nosotros a través de RPP, que las elecciones regionales y municipales pueden correr un riesgo de que ocurra. Pues que los electores que están en las zonas más alejadas no puedan votar. Esto lo ha dicho el jefe interino de la Oficina Nacional de Procesos Electorales, el señor Bernardo Pachas, hablamos del jefe interino de la OMPE, y él ha dicho que si el Ministerio de Economía y Finanzas no otorga el presupuesto de 433 millones solicitados por su entidad para el desarrollo de estas elecciones regionales y municipales, los electores de algunas localidades las más alejadas del país corren el riesgo de no poder participar de este proceso electoral. Esto lo ha señalado durante la entrevista en el programa Las Cosas Como Son en RPP. Vamos a escuchar lo que dijo.
12: Porque dijo algunas. ¿Cuál es el criterio?
13: Tendríamos que analizar de repente las más lejanas, de repente las más difíciles de acceder.
12: Estaríamos perjudicando a los ciudadanos con menos recursos.
13: Por ejemplo, las mesas 900.000.
12: Sí, las famosas mesas.
13: Así es que
12: ahora
13: tanto.
12: Sí, ahora sí tendrían un problema.
13: Sí, por falta de presupuesto. Y nosotros hemos recibido, OMPE ha recibido 3 o 4 cartas de agradecimiento por no dejarlos abandonados a las mesas 900.000. Y
12: de acuerdo.
13: Ahora tendríamos ante esta realidad económica, tendríamos que...
12: Esta situación...
1: A raíz de lo dicho por Bernardo Pachas, recordemos que las mesas de la serie 900.000 son mesas creadas para acercar el voto en zonas alejadas. Se instalan en centros poblados, comunidades campesinas y caseríos alejados de todo el Perú, permitiendo que ciudadanos en zonas de difícil acceso ejerzan su derecho al voto sin tener que desplazarse a la capital de su distrito.
11: Y para garantizar que todo ciudadano peruano vote en las elecciones de octubre, el jefe interino de la OMPE sostuvo que los 433 millones solicitados al MEF son necesarios para habilitar las 125 oficinas descentralizadas de procesos electorales en todo el país, contratar además personal, así como también financiar la producción, el ensamblaje y el despacho del material electoral. Por ello ha pedido al gobierno activar el fondo de contingencia para permitir que el dinero llegue a las arcas de la OMPE y pueda ser distribuido.
13: Y vienen las compras. No se hace nada en el... Ninguna compra en el estado, don Fernando, como usted sabe, se hace sin un proceso. Por más pequeño que sea, por más exoneraciones urgente que tengamos en el sistema electoral, tenemos una exoneración. Pero esa exoneración para la adquisición de servicios o contrataciones de bienes se reducen a 18 días hábiles. Entonces, sí, no cuentan días. Sábado y domingo, no. Exactamente. Entonces, mientras no tengamos dinero, más se atrasan
12: ahora, los plazos. El presidente...
1: Las elecciones regionales y municipales 2026 están programadas, mis amigos, para el próximo domingo 4 de octubre, donde serán elegidos 25 gobernadores regionales, 196 alcaldes provinciales y 1896 alcaldes distritales.
11: Así es, compañero. Además de los consejeros

0: debe quedarse sin poder votar. Es un derecho además constitucional. Pero vamos con más información a las 6:53 porque tenemos nuestra mirada positiva, porque no todo es malo. Todo sabemos que en las noticias puede traer una carga, así que a veces decimos, ay no, qué indignante, qué, cómo es posible que ocurra eso en el Perú. Pero también hay cosas que son positivas, como por ejemplo la contribución de los peruanos en el mundo, porque mientras millones de peruanos han construido su vida fuera del país, su vínculo con el Perú sigue más vivo que nunca, César.
1: Así es, Rolando Arellano, doctor en marketing y presidente de Arellano Consultoría para Crecer, nos invita a mirar la migración desde una perspectiva diferente y positiva. El enorme aporte que nuestros compatriotas en el exterior hacen al país, incluso desde la distancia. Escuchemos.
2: La mirada positiva.
3: Los que viven lejos, pero siguen cerca.
4: Cuando hablamos de la migración de peruanos, casi siempre pensamos con tristeza en quién se va. Pero es importante, paisana, paisano, darle una mirada positiva a un fenómeno que hoy forma parte de la vida de todo el mundo. Es cierto, la migración internacional crece año tras año. Más de 280 millones de personas
3: viven actualmente en un país distinto al que nacieron.
4: Y el Perú no es una excepción. Sabemos que más de 3 millones de peruanos viven hoy fuera. Pero no piense en ellos como una cifra. Piense en las personas que conoce. Usted, paisana, por ejemplo, tiene con mucha probabilidad un hijo, una hija, un sobrino, una prima, un hermano o un amigo viviendo fuera del país. Tal vez en Estados Unidos, en España, en Chile, en Argentina, en Italia o en Japón. Y no los ve como extraños, sino como personas de carne y hueso que siguen siendo parte de nuestras familias y de nuestra historia.
3: Muchas veces se habla de ellos como si hubieran dejado de ser peruanos.
4: Sin embargo, con frecuencia ocurre exactamente lo contrario. Gracias al Internet, por ejemplo, hoy conversan diariamente con sus familias. Siguen las noticias nacionales, participan en reuniones virtuales y celebran desde lejos nuestras fiestas y tradiciones. Y algunos incluso están más informados sobre lo que ocurre en el país
3: que muchos de los que vivimos aquí.
4: Además, realizan un aporte enorme a la economía. Cada año envían 5 mil millones de dólares en remesas a sus familiares. Dinero que ayuda a pagar estudios, medicinas, viviendas y a crecer pequeños negocios. Por eso es que muchos países latinoamericanos han aprendido a valorar cada vez más a sus emigrantes. Como México, por ejemplo, que tiene un lema:
3: ¡Pásele, paisano!
4: Porque los considera un aporte fundamental de su desarrollo. Ellos entendieron que los migrantes no son una pérdida, sino son un puente. Y es cierto, nuestros compatriotas son el puente entre el Perú y el resto del mundo. Nos acercan a nuevas oportunidades, a nuevas ideas, a nuevos mercados y a nuevas formas de hacer las cosas. Y también son grandes consumidores de muchos productos peruanos en el exterior. El panetón, el quincón, el chocolate, la cerveza, manteniendo vivas nuestras costumbres y nuestra cultura. ¿Qué podemos hacer, paisano o paisana, para dejar de verlos como ciudadanos que se fueron y verlos como paisanos que ampliaron el territorio del país? Y aquí también un mensaje para nuestros paisanos que nos escuchan o nos ven desde fuera. ¿Cómo pueden ustedes potenciar y hacer más evidente y más útil su aporte a este país que sigue siendo suyo?
2: La mirada positiva.
0: Muy bien, 6:57, grandes preguntas. Entonces, ¿qué nos queda por resolver todavía en esta construcción de ciudadanía peruana, no solamente en el territorio nacional, sino por supuesto en el mundo? Nos vamos ahora con más información hasta Ancash. Viceli Zarzosa nos tiene detalles directo en directo de lo que ocurre en el sitio arqueológico El Olivar en Casma. ¿Qué tal, compañero? ¿Cómo estás? Buenos días.
5: Buenos días, Fátima. César, directo e indirecto, el Ministerio de Cultura determinó la protección provisional del sitio arqueológico El Olivar, ubicado en el distrito de Buenavista Alta, provincia de Casma, región Ancash, con el fin de preservar este bien prehispánico frente a las afectaciones que ponen en riesgo su conservación. La medida fue oficializada mediante la resolución directoral publicada en el Diario Oficial El Peruano y tendrá una vigencia de 2

0: años. De acuerdo con los informes técnicos, durante las inspecciones se constató que el monumento arqueológico viene siendo afectado por la instalación de viviendas construidas con materiales precarios, corrales para animales y la acumulación de basura. Como parte de las medidas preventivas, el Ministerio de Cultura dispuso el cese de nuevas ocupaciones en coordinación con las autoridades municipales y comunales. Asimismo, se ordenó la instalación de paneles de señalización e hitos de delimitación, el retiro progresivo de estructuras y la ejecución de acciones periódicas de limpieza para evitar la acumulación de residuos dentro del sitio arqueológico. Desde Ancash, directo e indirecto, RPP.
1: Muchas gracias a nuestro compañero Vicely Zarzose. Qué importante es dar protección a los sitios arqueológicos en nuestro país. En este caso, el Olivar en Casmas. 6:59, momento de escuchar el gran resumen de la hora y luego seguimos con más en la multiplataforma de RPP.

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3: Son las 7 en punto. 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
4: La presidenta ejecutiva del Senami, Grini Ábalos, informó que la probabilidad de que el fenómeno del Niño alcance una intensidad muy fuerte entre octubre y diciembre se elevó al 81%.
5: Ayer la NOAA se ha pronunciado sobre un comunicado reciente que indica que ya no son 63% de probabilidad, sino 81% de probabilidad de que entre octubre y diciembre este niño que viene creciendo en el Pacífico Central alcance una intensidad de muy fuerte.
4: En la rotativa del aire, el exdecano del Colegio de Ingenieros, Hernán Muñoz, advirtió que la infraestructura pública y las viviendas del país presentan una alta vulnerabilidad frente a un fenómeno El Niño de gran intensidad.
6: Mire, el impacto que podría tener el fenómeno del Niño de gran intensidad en la infraestructura de las viviendas del país es grande. Un niño fuerte, sobre todo por las lluvias intensas, los desbordes en los muros y techos, podría afectar también la humedad persistente, ¿no? La pudrición, desprendimiento de materiales y las filtraciones y colapsos. Además, claro, existiría deterioro de las instalaciones, daño de las redes, de gas, de agua, de electricidad.
4: La presidenta electa Keiko Fujimori recibió la llamada del presidente ejecutivo del Banco de Desarrollo de América Latina y el Caribe, Sergio Díaz Granados, con quien coordinó fortalecer los vínculos del Perú con la comunidad internacional y los organismos multilaterales para impulsar la inversión.
7: Y yo creo que hay que utilizar este momento para reforzar los vínculos del país con la comunidad internacional, con los organismos multilaterales, estimular los flujos de inversión, la presencia del Perú y liderazgo del Perú en la región, que es muy, muy necesario.
8: Yo estoy segura que si podemos inaugurar las obras. A mí no me interesa poner primeras piedras. Yo lo que quiero es destrabar las obras que están paralizadas.
4: Los familiares de Gary Yarlaque, conductor de la empresa de transporte interprovincial Emanuel, solicitaron su traslado del Hospital Cayetano Heredia a un hospital de salud con mayor capacidad tecnológica, luego de que resultara herido de bala durante un ataque por extorsión contra la empresa en el distrito limeño de San Martín de Porres.
9: Su diagnóstico sigue siendo reservado, él no, yo creo que mi papá todavía sigue en pie de lucha, él quiere vivir, ¿no? Él quiere vivir porque tiene una familia que lo espera, ¿no? 4 hijos y su esposa que lo espera acá hasta que salga y se pueda recuperar, pero si nosotros tenemos que estar activamente en pie de lucha para poder darle todo lo que él necesita, ¿no? Porque si no hay un desinterés y no queremos eso de parte de las autoridades.
4: El gobierno regional de Moquegua inició junto con la Municipalidad Distrital de Torata una serie de acciones técnicas en el sector de Quebrada Honda para reforzar su posición en la controversia territorial que mantiene con la región Tacna. Hoy continúan los cuartos de final de la Copa del Mundo. A las 4 de la tarde Inglaterra jugará con Noruega y a las 8 de la noche Argentina buscará asegurar su clasificación a las semifinales frente a Suiza. 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
3: Temperaturas.
11: En este momento Huancavelica tiene 1 grado y al mediodía se estima que la temperatura sea de 15. Cusco tiene 1 grado y para el mediodía se espera una temperatura de 18. Además, Trujillo tiene 20 grados y al mediodía se prevé una radiación de 8, considerada muy alta. Se pronostica un cielo nublado.
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0: 7:07 de la mañana, ¿cómo están? Bienvenidos a los que recién están con nosotros en RPP, confianza y credibilidad por todos los medios. Estamos escuchando la cumbia del Papa de Donny Yaipen. Aquí Chiqui Porras, que está en los controles, ha estado bailando, no saben, en la cabina hasta el suelo acá, celebrando además que llega nuestro querido León 14, el Papa Roberto, el Papa de corazón peruano. Y te recuerdo además que estás en compañía de César Espinosa desde Arequipa y Fátima Chávez aquí en la ciudad capital, en la cabina de RPP. Pero precisamente vamos a hablar de ello, de la ruta Caminos del Papa León 14. ¿Por qué? Porque tenemos noticias positivas que nos trae la Red Mundial de Turismo Religioso, porque nos hemos integrado a ella, así lo ha informado ya el gerente regional de turismo, Félix Mío, tras participar en un encuentro internacional del sector desarrollado en El Salvador.
1: Según indicó el funcionario, esta incorporación permitirá incrementar la llegada de turistas internacionales al país. Explicó que la ruta fue seleccionada por su oferta integral, que incluye atractivos religiosos, playas, monumentos, gastronomía, por supuesto, y otros destinos que ya reciben visitantes de distintos países como Israel, México, Colombia y Argentina.
2: Por ser considerada una ruta de combinación de templos, museos, reservas naturales, playa y gastronomía, ha sido considerada como un modelo para ser implementada en los diferentes países del mundo. Y por esta novedad, por este tipo de modelo único, es que a partir de la fecha es considerada dentro de la Red Mundial de Turismo Religioso.
0: Y como parte del proceso de consolidación, se ha programado para agosto la visita de funcionarios internacionales, quienes recorrerán la oferta turística y van a definir el punto de inicio oficial de este circuito para los visitantes interesados en realizar turismo religioso en la región.
1: Asimismo, amigos, se confirmó la ampliación del recorrido con la incorporación de la zona de Santa Cruz en Cajamarca a la ruta original. La decisión se adoptó luego de la visita de una delegación de avanzada que coordina las actividades del Sumo Pontífice, la cual determinó que este lugar, frecuentado por el Papa León XIV, se conecte con Lambayeque para ser propuesto como un nuevo punto de interés turístico.
0: 7:09 de la mañana, continuamos con más. Dejamos por un momento la información sobre el Papa León XIV y nos vamos ahora con Claudia Huamantingo. Ella nos trae información importante sobre una empresa de transporte que sufrió 3 ataques armados. Adelante, compañera.
3: Fátima, buenos días. César, buenos días. Directo, en directo, así es, la empresa de transporte Emanuel, la empresa que ha reanudado hoy sus operaciones luego de suspender su servicio tras los 3 ataques armados que sufrió en las últimas semanas. RPP ha llegado hasta su paradero, ubicado en la avenida 9 de diciembre en el distrito limeño del Rímac, donde constató la salida de las unidades con destino a Huaral. Los trabajadores confirmaron que los buses ya vienen operando con normalidad desde este punto, además de que informaron que el pasaje tiene un costo de 10 soles los fines de semana y 8 soles de lunes a viernes, es decir, no hay una variación en los precios de los pasajes. En este lugar también, compañeros, se encuentra un patrullero de la comisaría de Piedra Lisa y, según señalaron los trabajadores, son los efectivos policiales que vienen resguardando la salida de las unidades como parte de las medidas de seguridad adoptadas tras los atentados. Ahora, compañeros, a través de un comunicado que fue difundido en los canales digitales, la empresa Emanuel indicó que la decisión de retomar sus operaciones fue tomada con mucha responsabilidad luego de evaluar las condiciones y adoptar medidas para garantizar la seguridad tanto de los pasajeros como de sus trabajadores. Sin embargo, recordemos que la empresa tuvo 3 ataques armados en los distritos de Caraballo, también en San Martín de Porres y en Independencia. Y muy temprano también salimos con los hijos de uno de los choferes que resultó herido de bala, por lo que la Policía Nacional continúa con las investigaciones para capturar a los responsables de estos 3 ataques armados. Recordemos que también la empresa había suspendido temporalmente su servicio luego de ser blanco de estos ataques. Sin embargo, hoy están retomando sus actividades. Directo, en directo, RPP.
1: Muchas gracias a Claudia Guamantingo por esta información. Entonces, la empresa Emmanuel reanuda sus operaciones luego de 3 ataques armados. Esperemos que no se vuelvan a repetir. 7:10 de la mañana, mis amigos. Nos vamos al sur del país. Nos vamos hasta la región del Altiplano, porque nuestro compañero Blas Condori nos informa que se ha dictado prisión preventiva para una mujer que atropelló a un hombre que manejaba un triciclo. Blas, buenos días. Directo en directo.
4: César, muy buenos días, directo en directo. El primer juzgado penal de investigación preparatoria de la provincia de San Román, en Juliaca, dictó 5 meses de prisión preventiva contra Verónica Gómez Olvea, investigada por los presuntos delitos de lesiones culposas, omisión de socorro, exposición a peligro y fuga del lugar del accidente, luego de que atropellara a un hombre a bordo de un triciclo, abandonara la escena. La jueza determinó que existen graves elementos de convicción en la investigación y consideró que la imputada no acreditó un arraigo suficiente, por lo que existe riesgo de fuga. Asimismo, señaló que los delitos atribuidos podrían ser sancionados con una pena de hasta 7 años de prisión. El accidente ocurrió la tarde del 6 de julio en la avenida Huancanena, ciudad de Juliaca. La investigada, presuntamente bajo los efectos del alcohol, conducía un automóvil cuando impactó contra el triciclo que manejaba Eleuterio Porto Maita, quien sufrió la amputación de su pierna, además de otras lesiones de gravedad. Las investigaciones también establecieron que el del dosaje etílico practicado a Verónica Gómez Olvea dio positivo y que no contaba con licencia de conducir. Tras el atropello, no prestó auxilio a la víctima y huyó del lugar. Sin embargo, fue retenida por personal de Serenazgo y ciudadanos que presentaron lo ocurrido. La investigación permanecerá en prisión preventiva durante 5 meses, mientras el Ministerio Público continuará con las diligencias para esclarecer y determinar las responsabilidades. Directo en directo en Puno, RTP.
0: Muy bien, gracias Blas por este caso que nos has traído el día de hoy. Muy atentos entonces a cómo se desarrollan las investigaciones finalmente con él. Vamos ahora a las 7:14 de la mañana con más información, pero esta vez de familiares de peruanos que han sido enviados a la guerra en Rusia. Recordemos que ellos vienen reclamando desde hace mucho tiempo que el Estado pues los ayude a resolver la situación de sus familiares que están en medio de esta línea de conflicto de Rusia contra Ucrania. Los y las manifestantes denunciaron que sus familiares han sido captados por esta presunta organización criminal que hasta el momento no se ha identificado, al menos no se ha dado los nombres a los medios de comunicación, que les ofreció empleos en seguridad, pero que luego fueron trasladados a estas zonas de combate, de guerra. Y según la Asociación de Familiares de Peruanos Enviados a la Guerra en Rusia, ellos desconocen el paradero de más de 15 ciudadanos peruanos. Además, se han informado que se confirmó el fallecimiento, lamentablemente, de 20 connacionales y que otros permanecen en hospitales rusos.
1: El abogado de los familiares, Percy Salinas, señaló en RPP que el pasado 28 de marzo presentaron un escrito solicitando una reunión con el titular de la Cancillería, pedido que, según indicó, no ha sido atendido hasta la fecha.
5: Aquí hay que separar dos cosas. La primera, el equipo de la viceministra Nava siempre ha atendido a estas familias todos los días, los están citando. El problema está que el 28 de marzo de este año presentamos un escrito para una audiencia con el canciller de la República, quien es el responsable de la cartera. Hasta la fecha no somos atendidos. Por eso es la motivación de esta protesta frente al Palacio Togore Tagle, porque queremos saber por qué no nos han atendido. Si bien es cierto, el equipo que tiene la Cancillería nos atiende, él como jefe del pliego de la Cancillería tiene que darnos respuestas. Ustedes son testigos que él ha dado respuestas muy vagas cuando la prensa lo aborda de este tema, cuando ayuda al Congreso en alguna actividad. Pero ¿por qué no lo responde a las familias acá?
0: Muy bien, ahí escuchábamos precisamente al abogado de las y los familiares de los peruanos enviados a la guerra en Rusia que exigen esta audiencia con la Cancillería. Vamos a ver finalmente qué responde el Ministerio de Relaciones Exteriores. 7:15, es momento de hacer una breve pausa, pero nos separamos solamente por unos segundos, César, porque ¿con qué venimos?
1: Regresamos con información del Senami. Hay una advertencia referente a la intensidad del fenómeno El Niño. ¿Aumentará? ¿Disminuirá? Te contamos después de escuchar a nuestros anunciantes.
6: 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Te da la hora. 7 y 15. 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
1: Siete de la mañana con 19 minutos, amigos. Continuamos en La Rotativa del Aire, edición nacional. Hoy sábado 11 de julio del 2026. Fátima Chávez desde la cabina en Lima. Y quien les habla, César Espinosa desde Arequipa. Los acompañamos la mañana de hoy. Y les contamos que la probabilidad de que el fenómeno El Niño alcance una intensidad muy fuerte entre los meses de octubre y diciembre de este año se incrementó a un 63%, de un 63% a un 81%, mis amigos, ¿eh? Según el último reporte de la Oficina Nacional de Administración Oceánica y Atmosférica de Estados Unidos. Así lo informó Grinia Ábalos, directora del CENAMI.
18: Ayer la NOAA se ha pronunciado sobre un comunicado reciente que indica que ya no son 63% de probabilidad, sino 81% de probabilidad de que entre octubre y diciembre este niño que viene creciendo en el Pacífico Central alcance una intensidad de muy fuerte, solo comparado con niños extraordinarios que hemos tenido en el pasado. Y más bien, el ENFEN además se ratifica en que esta tendencia de calentamiento en el Pacífico Oriental, es decir, frente a la costa norte de Perú, se mantendrá por lo menos hasta el verano 2027.
0: Y por su parte, el Estudio Nacional del Fenómeno El Niño proyecta que el calentamiento en el Pacífico Oriental frente a la costa norte del Perú se mantendrá por lo menos, ojo con esto, hasta el verano del 2027, aunque la temporada de lluvias intensas en el norte está por concluir. Ábalos Roldán aclaró que el Niño costero va a continuar manifestándose a través de sus efectos térmicos en la temperatura del mar.
1: Ante el inicio del periodo habitual de precipitaciones, lluvias, entre septiembre y noviembre, la presencia de este fenómeno podría favorecer las mismas por encima de los rangos normales. El pronóstico advierte sobre dos escenarios climáticos opuestos para el territorio nacional. Lluvias de extrema intensidad en la zona norte y una reducción de las mismas en las regiones del sur y la selva peruana.
0: Y finalmente, la directora del CENAMI advirtió que esta situación climática podría afectar severamente actividades productivas como la agricultura.
1: El sector enfrentaría riesgos duales, viéndose perjudicado tanto por el exceso de agua y desbordes en el norte como por la posible sequía en otras zonas del país.
0: 7:21 de la mañana, continuamos con más. Es hora de escuchar un rotafono. Tenemos entonces una llamada desde San Juan del Lurigancho porque tenemos a un vecino de Mariscal Cáceres que tiene comunicación con nosotros en estos momentos. Están denunciando comercio ambulatorio y exigen además la intervención de la municipalidad de su distrito. Adelante, ¿cómo está? Bienvenido.
19: Buenos días.
0: ¿Qué tal? Cuéntenos, por favor.
19: A ver, buenos días, señorita. Nosotros hemos sido invadidos en la calle a partir de a fines del mes de febrero de este año.
0: ¿Dónde exactamente?
19: Estamos en la calle, se llama Augusto de Leguía, manzana O12 y la manzana 11, que está ubicado, ¿no? Entonces, nosotros hemos enviado una carta, un oficio a la Municipalidad de San Juan del Lurigancho del 30 de marzo. Nos dijeron que en 15 días iban a venir. Han venido, pero los miran y se van, los de Serenazgo, ¿no?
1: Y, claro, ahora hablamos de qué tipo de comerciantes, qué tipo de productos venden.
19: Son ambulatorios. Son ambulatorios que estaban frente del mercado de Mariscal Cáceres, al costado de la comisaría de Mariscal Cáceres. Los sacaron de ahí, se ubicaron al costado de un colegio Antonio Moreno de Cáceres, los sacaron de allá y vinieron a nuestra calle. Entonces, estamos pidiendo nosotros, hemos insistido a la municipalidad siempre, semanal, lo llamamos. Mañana vamos, así nos tienen paseando, es decir, vamos a ir, lo vamos a sacar, pero nada.
0: Entonces, cuéntenos usted, ¿desde qué hora están estas personas trabajando
19: de manera ambulatoria? Seis de la mañana, desde las seis.
0: Ellos llegan con sus balones de gas, llegan con parlantes, ¿qué ofrecen?
19: No, vienen, ellos ofrecen su mercadería, que se dice, papas, ¿qué le digo? Pollo, venden pollo en la calle, pollo, pescado, hasta comida venden. Y lo peor es que, señorita, que hay una alameda, hay un parquecito ahí, lo han tomado como, ¿qué le digo?, como servicios higiénicos.
0: Lamentable.
1: Uy, qué terrible. Es horrible. Muchas gracias nos imaginamos, ¿no? Para cualquier, imagínense, amigo, usted que está en su casa, que está acostumbrado quizá a vivir en un lugar tranquilo, que de un momento a otro aparezcan ambulantes y además de tempranas horas y le dejen todo sucio, provocando desorden, caos en el lugar. Desde acá pedimos a la Municipalidad de San Juan del Lurigancho, estoy seguro que nos están escuchando sus funcionarios, para que puedan intervenir en la urbanización Mariscal Cáceres en la manzana 8 y 11, en la calle Augusto Leguía. 7:24 de la mañana, mis amigos. Esperemos que este problema se pueda atender en el menor tiempo posible. 7:25 de la mañana.
0: Vamos con más información, esta vez desde la Defensoría del Pueblo, sobre presuntas agresiones contra el actor de Mil Oficios. ¿De quién estamos hablando? Pues ante las declaraciones emitidas en un medio de comunicación, la Defensoría del Pueblo ha expresado su más enérgico rechazo frente a la agresión sufrida por el reconocido actor Mario Augusto León Cruzado por presuntas razones de género.
1: Este tipo de hechos constituyen una grave vulneración de los derechos fundamentales y atentan contra la dignidad humana, el principio de igualdad y el derecho de toda persona a vivir libre de violencia. Recordemos que el actor Mario Augusto León Cruzado se hizo conocido en la serie de Mil Oficios por interpretar al actor Armando, ¿no? Uh-huh. Y es ahí, quizás puedan tener mayor referencia nuestros oyentes de qué actor estamos hablando.
0: Claro, era el estilista de la serie, ¿no? De donde llegaban los personajes a contar sus historias, sus anécdotas. Y vamos a exhortar, dijo, a las autoridades competentes a realizar una investigación célere, objetiva e imparcial que permita esclarecer los hechos, determinar si la agresión estuvo motivada por razones de género, identificar a las personas responsables y aplicar las sanciones que correspondan conforme a la ley, sostuvo la Defensoría, garantizando la protección integral de la presunta víctima.
1: La Defensoría del Pueblo, mis amigos, reafirma su compromiso, indican, con la defensa de los derechos de todas las personas sin distinción alguna y continuarán supervisando que las instituciones del Estado actúen con la debida diligencia para prevenir, investigar y sancionar cualquier acto de agresión, promoviendo una sociedad basada en el respeto y la igualdad y la no discriminación.
0: Hace unos días, el actor Mario León denunció públicamente que fue agredido por su vecino por presunta homofobia. Ahora el dueño de la quinta en el distrito de Lince, donde vive, le ha exigido que se vaya.
1: Encima de eso, ¿eh? Recordemos que el señor Mario León es un adulto mayor, que tiene más de 70 años y que ha sido agredido físicamente. El actor, por supuesto, ha pedido que el caso sea investigado y que no quede impune. 7:27 a.m, amigos, esperemos que se haga justicia en este caso. Seguimos con más información, Fátima, esta vez que llega desde la ATU.
0: Y es que el presidente ejecutivo de la Autoridad de Transporte Urbano para Lima y el Callao, David Hernández, ha señalado que la institución brinda apoyo a la Policía Nacional mediante su Centro Tecnológico para el Seguimiento de Buses, aunque ha precisado que no tienen competencias en materia de seguridad ciudadana.
1: De acuerdo con la ATU, entre enero y junio de este año se registraron 126 atentados contra unidades de transporte público en Lima y Callao. La entidad informó que estos ataques dejaron más de 40 personas fallecidas.
20: Sí, hay que tener en cuenta que la ATU no está a cargo de la seguridad ciudadana, pero lo que nosotros estamos haciendo es apoyar a reducir las condiciones de riesgo. Hemos puesto a disposición nuestro centro de tecnología para el seguimiento de buses y de patios. La Policía Nacional es la que interviene cuando un llamado de ayuda se registra. La Municipalidad de Lima.
21: ¿Se va a tener que pasar al próximo gobierno?
20: No, nosotros creemos que hay estrategias que la policía viene realizando y están, bueno, han habido detenciones, han habido obviamente un tema de personas que ya han sido detenidas.
0: Y en ese contexto, la ATU también ha explicado que la concesionaria Lima Expresa ha renovado un convenio para reforzar el monitoreo en la vía evitamiento mediante 120 cámaras de vigilancia ubicadas en 7 puntos críticos, con el objetivo de mejorar la fluidez del tránsito y reducir los riesgos. Porque recordemos que no son cámaras necesariamente de la ATU, son cámaras que se logran obtener en una articulación con las empresas concesionarias de las vías aquí en la ciudad de Lima. Eso implica que hay una necesidad, además, de poder hacer un seguimiento más articulado y el trabajar con los diversos municipios de la capital.
1: 7:29 a.m, amigos, vamos a escuchar los titulares de la media hora, pero al regresar vamos a hablar del siguiente tema. Atención, ¿eh? ¿Por qué los problemas económicos están empujando a más jóvenes a abandonar sus estudios superiores? ¿Qué está pasando en nuestro país? Regresamos con eso y más en La Rotativa del Aire.
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9: El exdecano del Colegio de Ingenieros Hernán Muñoz exhortó a las municipalidades y gobiernos regionales a fortalecer las labores de inspección y supervisión técnica ante un posible fenómeno del Niño de gran intensidad. El excandidato presidencial Rafael López Aliaga reiteró que no jurará ni asumirá el cargo de senador, pese a haber sido elegido en las elecciones generales, debido a que considera que se habrían registrado presuntas irregularidades en la primera vuelta. El RENIEG informó que dejará de atender los fines de semana y reducirá el horario extendido en sus agencias a nivel nacional debido a un recorte presupuestal. Hoy a las 2 de la tarde se reinicia la audiencia de prisión preventiva contra el empresario Jackson Mora por presunta participación en fraude informático en agravio de la Municipalidad Distrital de Pueblo Nuevo, ubicada en la provincia iqueña de Chincha. El Ministerio de Cultura determinó la protección provisional del sitio arqueológico El Olivar, ubicado en el distrito de Buenavista Alta, provincia de Casma, región Ancash, con el fin de preservar este bien prehispánico frente a las afectaciones que ponen en riesgo su conservación. El presidente de Estados Unidos, Donald Trump, afirmó que tiene 1,000 misiles armados y preparados, apuntando a Irán, y advirtió que ordenará un ataque si Teherán intenta asesinarlo. Hasta el 30 de septiembre está en veda el perico dorado, quedando prohibida la extracción, procesamiento, transporte y comercialización del recurso, según el calendario oficial de vedas.
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10: A esta hora Cusco registra 1 grado y al mediodía se prevé que la temperatura llegue a 18. Arequipa registra 13 grados y al mediodía se estima que la temperatura sea de 24. Además, Puerto Maldonado registra 22 grados y para la tarde tendrá una radiación de 5, considerada moderada. Se prevé un cielo nublado.
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7: Siete y 35.
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1: 7:35, continuamos con más información en La Rotativa del Aire. Estás en compañía de César Espinosa desde la ciudad de Arequipa y Fátima Chávez aquí en la cabina de RPP en Lima. Y vamos a hablar de un tema importante en estos momentos, porque hay problemas económicos que no solo nos afectan como familia, sino también a los jóvenes, especialmente cuando se trata de los estudios universitarios en entidades privadas. ¿Y qué pasa? Pues muchos de ellos están dejando sus carreras, dejando la posibilidad de convertirse en profesionales, porque hay diversos factores. Y queremos saber a qué se debe, si es solo un tema de coyuntura o finalmente esto es un fenómeno que tenemos que enfrentar y poder cambiar en un sistema educativo muy retador en el Perú, donde lamentablemente no todos los jóvenes tienen el mismo acceso a la universidad privada, ni tampoco pueden alcanzar una vacante en una universidad pública. Precisamente para hablar sobre ello estamos con Rosa Luz Durán, profesora de la Facultad de Economía de la Universidad de Lima. ¿Qué tal? ¿Cómo está? Bienvenida.
6: Buenos días, Fátima. César.
1: ¿Qué tal? Bueno, empecemos por la primera pregunta que planteaba al inicio de esta entrevista. ¿Es un tema o un fenómeno coyuntural o finalmente que se va extendiendo por otro tipo de factores en una tendencia que tenemos que preocuparnos?
6: No es coyuntural. De hecho, es un fenómeno ya sostenido por varios años y que tiene ciertas tendencias a empeorar o por lo menos a no mejorar. Los datos oficiales del Ministerio de Trabajo muestran que 7 de cada 10 jóvenes no encuentra trabajo al egresar de la universidad en lo que han estudiado. Entonces, esto nos habla de un desencuentro entre las competencias que los jóvenes han adquirido y las necesidades de las empresas.
11: Claro, esto quiere decir que estamos formando profesionales para mercados que no existen. Allí, ¿y cómo podemos cambiar esta situación para que los jóvenes no pasen 5 años estudiando en algo que después no les va a servir y quizá, además, haber hecho un esfuerzo económico para poder estudiar?
6: Sí, efectivamente. Bueno, hay campañas cada vez mayores en colegios para empezar la orientación vocacional antes del tercero de secundaria o del cuarto de secundaria, que a veces es lo que es práctica común, y empezarla a inicios de la secundaria, y hay incluso quienes plantean que debería ser a finales de primaria, como para por lo menos empezar a explorar en los chicos sus orientaciones y su conocimiento del mercado también. No se trata de estudiar algo que no te gusta, pero sí de, dentro de lo que uno tiene inclinación por hacer, encontrar qué ángulo encontrarle, darle para que haya una empleabilidad adecuada.
1: ¿Y cuáles son los principales problemas económicos que también están detrás de ello? Porque si bien usted nos da este enfoque en la necesidad de un recambio dentro de la visión de la educación, probablemente también, esto es un tema ya de gestión pública, también entendemos que pueden haber tal vez temas económicos como, por ejemplo, la falta de empleo de los padres, que son los responsables muchas veces, y que los obliga a los jóvenes a tener que también trabajar, ¿no? Y no pueden trabajar y estudiar muchos de ellos.
6: Sí, de hecho, las cifras también son alarmantes para el número de estudiantes que dejan la universidad en el primer año, es aproximadamente 20%, y luego del primer año se reduce un poco, pero continúa, ¿no? Lo mínimo que se encuentra es 10% de jóvenes que abandonan. Eso tiene que ver con múltiples razones, pero no solamente con cuestiones de bajos ingresos, que definitivamente es una parte que cuenta, sino de presiones por encontrar trabajo pronto, por esta cuestión de tener que compatibilizar con ofertas de trabajo que no suceden tan pronto, o este desencuentro, como decíamos hace un rato, de encontrar que la carrera no es la que te gusta o no identificaste bien tus inclinaciones. Entonces hay un problema complicado ahí que cuesta a las familias definitivamente, porque hay un endeudamiento o por lo menos un gasto, un desembolso importante hecho para la educación superior, y también hay un costo de oportunidad para los jóvenes que pueden haber estudiado unos años una carrera, abandonarla después, presión por trabajar o años perdidos al reiniciar otra carrera, ¿no?
11: Claro. Ahora, este estudio revela que casi la mitad de los estudiantes con problemas económicos no pide ayuda a la universidad. ¿Qué está fallando en las instituciones? ¿Por qué los estudiantes no ven a la universidad como una posible ayuda para terminar sus estudios, sino al contrario, parece que tienen cierto temor incluso de contarles el problema.
6: Sí, efectivamente. La primera búsqueda de ayuda va hacia la familia y eso, bueno, es bastante observado, pero todavía no se consolidan las universidades en su posición y tampoco las entidades financieras como posibles elementos o agentes para ayudar a jóvenes a continuar estudios. Entonces, hay todavía propuestas por desarrollar dentro de universidades y dentro del sector financiero para un cliente específico, ¿no? Que es un joven que probablemente no tiene todavía una historia crediticia desarrollada, uh-huh. Una capacidad probablemente de pago no muy grande, pero habría un producto ahí por desarrollar, ¿no? Para que e informar más también dentro de las universidades sobre posibilidades. Las becas también no siempre son informadas en el sentido de si precluyen a un estudiante o no de trabajar al mismo tiempo que estudiar. Hay información que necesita ser aclarada.
12: ¿Y qué tanto es el impacto del capital humano para un país como el nuestro cuando sucede una situación que lamentablemente se está convirtiendo en una tendencia?
6: Hay un problema fuerte de productividad que se afecta por esta situación de abandono de estudios o por no encuentro de empleo adecuado al terminar. Entonces, cuando no hay una suficiente, digamos, capacitación o aquellas industrias que necesitan trabajadores que están capacitados en información, por ejemplo, manejo de datos, etcétera, no los encuentran, no pueden tampoco innovar, no pueden lanzarse en nuevas rutas de desarrollo de productos, y entonces es un costo para todos, ¿no?
12: Entonces, ¿se está desperdiciando talento joven?
6: Sí, definitivamente, definitivamente. Es crucial que haya una identificación temprana de habilidades, de opciones de empleabilidad también, y una identificación de dónde hay puestos disponibles, ¿no? Hay bastante demanda, por ejemplo, por ingenierías, ingeniería ambiental, ingeniería agrícola, minera, y no hay suficiente joven capacitado en eso, ¿no? Y más bien hay sobreproducción de
12: ingeniero industrial, probablemente. Civil.
6: Sí, sí, efectivamente. O no sé, carreras de psicología o derecho, ¿no? Hay una sobrepoblación.
12: Y abogados hay un montón, César. Claro.
11: Pero sí. Ahí quiere decir que está fallando entonces también las universidades, ¿no? Porque están ofreciendo vacantes, cupos a estudiantes, sabiendo que le va a ser muy difícil después encontrar un trabajo. Entonces, un chico que viene de una familia de pobreza, que hace un esfuerzo por mandarlo quizá a una universidad nacional o a una universidad privada con pensión baja, termina invirtiendo tiempo y dinero en algo que después no le va a ser retribuido. Ahí también las universidades tendrían que ofrecer un número de vacantes apuntando a que sus chicos tengan trabajo. Ahí, ¿cómo el Estado podría regular eso? Que los estudiantes salgan de la universidad y tengan también puestos de trabajo.
6: Claro, es un problema multipartes, ¿no? Las universidades tienen definitivamente una responsabilidad, pero también están abriendo nuevas carreras. En los últimos años han aparecido nuevas carreras sobre manejo de datos, especialmente, que se está convirtiendo en una carrera con mucha demanda. Pero definitivamente es también una tarea pendiente en colegios, información de parte de los ministerios de la plataforma estatal en general. ¿No? Hay varias maneras de
12: entonces, para ayudar. Cerrar, para usted sería necesario replantearse un modelo de educación superior que esté de la mano además con la innovación, la tecnología y las nuevas formas de ver el desarrollo laboral de los jóvenes.
6: Así es, las cosas están cambiando, se necesita nueva vista de todas estas cosas y estar atentos a oportunidades y opciones disponibles.
12: Muy bien, muchísimas gracias a nuestra invitada Rosa Luz Durán, profesora de la Facultad de Economía de la Universidad de Lima, que ha estado con nosotros para poder entender qué es lo que está pasando, cuáles son estos problemas que llevan a los jóvenes a abandonar sus estudios superiores. 7:44, César.
11: Momento de escuchar a nuestros anunciantes y regresamos con más información en RPP Confianza y Credibilidad por todos los medios.
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4: Un día como hoy, 11 de julio, 1561. Nace Luis de Góngora y Argote, poeta español creador del movimiento literario llamado gongorismo y autor de obras como Soledades y La fábula de Polifemo y Galatea. 1934. Nace Giorgio Armani, uno de los diseñadores de ropa, accesorios y fragancias más influyentes de todos los tiempos. 1979. Se estrella contra la Tierra el Skylab, la primera estación espacial en funcionar exitosamente, que fue lugar de múltiples experimentos científicos. 11 de julio, un día como hoy.
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14: Siete de la mañana con 50 minutos, continuamos en RPP, confianza y credibilidad por todos los medios, sábado 11 de julio del 2026. Y ahora nos enlazamos con nuestro compañero Giancarlo Cesarego, él está en el distrito limeño de Jesús María, porque Aerodirecto opera con normalidad tras el accidente de un bus en el ingreso al Aeropuerto Internacional Jorge Chávez. Giancarlo, buenos días, directo en directo.
8: Gracias, directo en directo. Tras el accidente registrado en el ingreso al aeropuerto internacional Jorge Chávez, donde un bus del servicio Aerodirecto Línea Sur se despistó y cayó a una zanja, el servicio de transporte continúa operando con normalidad. En un recorrido realizado por los paraderos de Aerodirecto Sur en el distrito limeño de Jesús María, se pudo constatar que la salida de buses continúa desde el primer punto de embarque con destino hacia el terminal aéreo. Conversamos con algunos usuarios que indicaron que la principal dificultad del servicio continúa siendo la demora en la frecuencia de los buses, tanto en días de semana como en los fines de semana. Escuchemos.
9: La verdad es el colmo que un carro que se supone que es para pasajeros se demore tanto en llegar. El Aerodirecto, desde que empezó a circular, ha sido pero terrible. Pocos espacios para poder poner tu maleta, se suben personas que ni siquiera viajan y se demora en llegar. O sea, yo tengo que salir como con 5 horas de anticipación.
8: De igual manera indicaron que otro inconveniente se presenta al llegar al aeropuerto, donde en algunas ocasiones se genera congestión vehicular que retrasa el descenso de los pasajeros en la periferia del terminal aéreo. Pese al accidente ocurrido, la empresa mantiene sus operaciones con normalidad mientras continúan las investigaciones sobre las causas del despiste. Directo en directo, RPP.
15: Muy bien, Giancarlo, muchísimas gracias por esta información. Quedamos pendiente ante la actualización de los trabajos que se puedan realizar en el Aeropuerto Internacional Jorge Chávez para el retiro, además de este bus del Aerodirecto, que terminó pues despistándose y cayendo a esta zanja más temprano. Pero vamos a esta hora, a las 7:52, con más información, porque el INEI ha proyectado que la población adulta mayor va a superar a la de menores de 15 años hacia el 2040 en nuestro país. Eso lo ha dicho el jefe del Instituto Nacional de Estadística e Informática, INEI, Gaspar Morán Flores. Esto además a raíz de la presentación de los resultados del Censo 2025.
14: Así es, mis amigos. Ante esta tendencia de envejecimiento poblacional, Morán Flores señaló la importancia de considerar políticas públicas para el adulto mayor.
16: Estamos teniendo una población envejecida en la actualidad, ¿no? En el año 2040, la población de 15 años y menos va a ser menor a la población de

0: parte del INEI ha resaltado es que en el Perú residen 1.053.000 ciudadanos extranjeros, de los cuales 900.000, es decir, la gran mayoría, son venezolanos. Y sobre este grupo migratorio se informó que el 99% vive en viviendas alquiladas, mientras que tan solo el 1%, muy chiquitito, cuenta con vivienda propia.
1: Todos conocemos que el 99% de los venezolanos, de la población venezolana, no dispone de casa propia aquí en el Perú. El 1% sí dispone de casa propia. O sea, quiere decir que el 99% viven en casas alquiladas. Y hablamos de la informalidad que existe en el país. Para alquilar una casa, a veces no le exigen mucha documentación y no quieren contribuir con la SUNAT.
2: Asimismo, el INEI identificó que Huancavelica y Apurímac registran las tasas más altas de analfabetismo. Además, Cajamarca, Amazonas y Huancavelica concentran la mayor proporción de población rural del país.
0: La entidad también anunció que en octubre de este año presentará el mapa de pobreza total, documento que va a permitir conocer la situación socioeconómica actualizada de Lima Metropolitana, pero también, por supuesto, de las regiones de nuestro Perú.
2: Esta proyección fue dada a conocer durante la presentación de información relacionada con los resultados de los censos nacionales 2025 a nivel distrital. Bueno, si vamos a tener más adultos mayores, tenemos que tener un sistema de salud más eficiente. Porque si ahora Fátima se sufre para conseguir una cita en el Seguro Social, para acceder a medicamentos, tratamientos, pruebas y demás, imaginemos cómo va a ser en el 2040, cuando tengamos una mayor cantidad de personas adultas y por ende también personas que necesitan tratamiento y asistencia médica. Tenemos que trabajar también en tener más hospitales y especialistas en diferentes ramos de la medicina. 7:56 a.m.
0: Vamos con más información ahora sobre el cierre de la 17ª Conferencia de Ministros de Defensa de las Américas realizada en la ciudad imperial del Cusco. ¿Qué resultados se han dejado aquí? ¿Qué es lo que se ha tratado? Pues bien, te contamos que los ministros de defensa y representantes de 33 países del continente han suscrito la Declaración de Cusco. ¿Esto qué significa? ¿Qué implica este documento? Pues recoge los principales acuerdos, entendimientos y compromisos alcanzados durante las jornadas de diálogo estratégico desarrolladas en esta edición de la conferencia.
2: Durante la clausura, el ministro de Defensa del Perú y presidente pro tempore de la cita, Amadeo Flores, destacó que la conferencia permitió sostener un diálogo franco, respetuoso y orientado a resultados. Reafirmó que la defensa hemisférica requiere no solo capacidades, sino también confianza, cooperación y una visión compartida frente a los desafíos comunes.
0: Afirmó que la Conferencia de Ministros de Defensa de las Américas ha permitido fortalecer la cooperación hemisférica frente a una delincuencia, por supuesto, organizada transnacional, que es este nuevo fenómeno a raíz de las olas migratorias que ha habido en el mundo, el terrorismo, las economías ilícitas alimentadas por lo informal y las otras amenazas emergentes.
3: Durante estos días hemos sostenido un diálogo franco, respetuoso y orientado a resultados. Hemos reafirmado que la defensa en el hemisferio no solo exige capacidades, sino también confianza, cooperación y una visión compartida frente a los desafíos comunes. La CMDA nos recuerda que aún desde las diferentes realidades nacionales, compartimos principios esenciales: el respeto al derecho internacional, la institucionalidad democrática, la solución pacífica de controversias.
2: El intercambio desarrollado en esta conferencia confirma que la cooperación en defensa es más efectiva cuando se sustentan en la transparencia, la buena fe y el reconocimiento de intereses comunes. Ese es el camino que debemos preservar y los resultados se ven con los acuerdos adoptados, señaló el titular del sector defensa.
0: Asimismo, el ministro resaltó que el Perú se siente honrado de haber contribuido a este espacio de encuentro y expresó su agradecimiento a las delegaciones participantes por su trabajo y espíritu constructivo. 7:58, seguimos con mucho más y esta vez sobre lo que será el nuevo Congreso bicameral, porque hay organizaciones políticas que se están reuniendo, por supuesto, no solamente de la señora Keiko Fujimori, sino también de quienes fueron sus contendores durante el proceso electoral. Esta vez el señor Rafael López Aliaga de Renovación Popular se ha pronunciado y es que durante una actividad en Huaycán, en el distrito limeño de

0: de Vitarte, el líder de este partido, reiteró que no va a jurar al cargo de senador pese a haber sido elegido en las elecciones generales.
1: El ex candidato presidencial afirmó que impulsará la conformación de un bloque de fuerzas democráticas en el Congreso tras denunciar presuntas irregularidades en la primera vuelta de las elecciones generales.
2: Voy a tener reunión con buen gobierno. Ya tuve reunión con el señor López Chao, que es mi amigo, con Ricardo Belmo, que es mi amigo también. Estamos uniendo fuerzas. Con el señor Nieto Montesinos, quiero verlo, le estoy invocando. Me parece que el lunes tenemos ya una reunión pactada. Saliendo de acá quiero reconfirmar eso, pero vamos a unir a las fuerzas democráticas, a la gente que nos han perjudicado inclusive, y que haremos una comisión investigadora del Congreso para llegar hasta el final, hasta el final.
0: Y López Aliaga afirmó que sigue en pie su objetivo de postular como teniente alcalde de la Municipalidad Metropolitana también de Lima, César.
1: Así estaremos atentos entonces a lo que finalmente ocurre y la decisión que tomen las instituciones como el Jurado Nacional de Elecciones y el propio Congreso para saber si finalmente será un accesitario quien tome la curul de Rafael López Aliaga o se quede sin ningún representante ese espacio. 8 de la mañana en punto, mis amigos. Llegamos a la parte final de la presente edición. Estuvieron con ustedes Fátima Chávez desde la cabina en Lima y quien les habla, César Espinosa desde Arequipa. Fátima, un abrazo, que tengas un bonito fin de semana.
0: Un gran abrazo para ti y para todo nuestro público de RPP en el norte, en el centro, en el oriente, en el sur de nuestro país. Los dejamos con ampliación de noticias. Nos reencontramos a partir del día lunes. Un beso gigante, cuídense mucho, tengan un excelente fin de semana y no se olviden, hoy RPP, la radio del Mundial, transmitiendo los dos partidos importantísimos a partir de las 4 de la tarde.
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3: Son las 8 y 2.
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7: El Pleno del Jurado Nacional de Elecciones se evaluará este lunes a las 3 de la tarde y de manera virtual la apelación presentada por Renovación Popular contra la resolución que declaró improcedentes las candidaturas de Rafael López Aliaga como teniente alcalde de Lima, así como las de Guillermo Valdivieso y Mario Luna. En la rotativa del aire, el exdecano del Colegio de Ingenieros, Hernán Muñoz, advirtió que la infraestructura pública y las viviendas del país presentan una alta vulnerabilidad frente a un fenómeno del Niño de gran intensidad.
8: Mire, el impacto que podría tener el fenómeno del Niño de gran intensidad en la infraestructura de las viviendas del país es grande. Un niño fuerte, sobre todo por las lluvias intensas, los desbordes en los muros y techos, podría afectar también la humedad persistente, ¿no? La pudrición, desprendimiento de materiales y las filtraciones y colapsos. Además, claro, existiría deterioro de las instalaciones, daño de las redes, de gas, de agua, de electricidad.
7: El servicio de transporte aerodirecto continúa operando con normalidad luego de que un bus de la línea sur se despistara y cayera una zanja en el ingreso al Aeropuerto Internacional Jorge Chávez. Sin embargo, usuarios expresaron su malestar por las demoras en la frecuencia de los buses y otras deficiencias del servicio.
9: La verdad es el colmo que un carro que se supone que es para pasajeros se demore tanto en llegar. El aerodirecto desde que empezó a circular ha sido pero terrible. Pocos espacios para poder poner tu maleta, se suben personas que ni siquiera viajan y se demora en llegar.
7: Los familiares de Gary Yarleque, conductor de la empresa de transporte interprovincial Emanuel, solicitaron su traslado del Hospital Cayetano Heredia a un hospital de salud con mayor capacidad tecnológica, luego de que resultara herido de bala durante un ataque por extorsión contra la empresa en el distrito limeño de San Martín de Porres.
10: Su diagnóstico sigue siendo reservado, él no, yo creo que mi papá todavía sigue en pie de lucha, él quiere vivir, ¿no? Él quiere vivir porque tiene una familia que lo espera, ¿no? 4 hijos y su esposa que lo espera acá hasta que salga y se pueda recuperar, pero si nosotros tenemos que estar activamente en pie de lucha para poder darle todo lo que él necesita, ¿no? Porque si no hay un desinterés y no queremos eso de parte de las autoridades.
7: El presidente de la Hermandad del Señor del Costado, Cristian Calderón, solicitó la asignación de presupuesto para mejorar los tramos de la carretera Chiclayo-Santa Cruz en la región Cajamarca, debido a los daños ocasionados por las lluvias y ante la posible llegada de miles de visitantes por la visita del Papa León XIV al Perú.
11: Se encuentra en 80% vía normal de un solo carril y actualmente tenemos un par de zonas donde han habido pequeños derrumbes en esta época de lluvias. Si bien es cierto, es transitable, pero un poco de muchos huecos así pueden hacer un mal viaje a aquellos visitantes, ¿no?
7: Hoy continúan los cuartos de final de la Copa del Mundo. A las 4 de la tarde, Inglaterra jugará con Noruega y a las 8 de la noche, Argentina buscará asegurar su clasificación a las semifinales frente a Suiza. 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
3: Temperaturas.
12: Amazonas registra 13 grados y al mediodía se espera que la temperatura llegue a 19. Chiclayo registra 22 grados y por la tarde se anticipa que la temperatura sea de 27. Además, Apurímac presenta 13 grados y al mediodía tendrá una radiación de 9, considerada muy alta. Se prevé un cielo parcialmente nublado.
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13: César Espinosa desde Arequipa y Fernando Vivas, aquí en la cabina central de RPP en Lima. Nos estamos acompañando en Ampliación de Noticias, edición de los sábados en RPP. Confianza y credibilidad por todos los medios. Estamos ya bien entrados en la transferencia, puesto que el 28 de julio tenemos cambio de mando y esperemos que sea César hacia una democracia institucional y estable, sin los contratiempos y sustos y giros de la política en estos últimos 2 quinquenios donde hemos tenido más de un presidente. Estamos además en días donde hay otra pasión, no política, sino el fútbol que nos acompaña y acompaña especialmente a RPP. Tú, César, ¿por quién le hinchas hoy? ¿Noruega o Gran Bretaña? O Inglaterra, porque en el caso del Mundial es...
1: Bueno, la verdad que estoy con... Perdón, muy buenos días. Quería saludarte, Fernando, antes y también a todos nuestros oyentes. Y la verdad que estoy con la fiebre de la marea roja de Noruega.
13: Sí, estamos, pues, ¿no?
1: En modo vikingos.
13: Hay una historia ahí que uno quiere ver que llegue más lejos, ¿no? aunque Exacto. el Perú no tiene mayor relaciones pues con Noruega, las tenemos mucho más, con una embajada muy activa con Gran Bretaña y con Inglaterra Exacto. especialmente. Es más, el fútbol vino de Inglaterra al Perú. Perú es uno de los países con el primer fútbol de América en términos cronológicos, en términos históricos. Pero la historia de Noruega seduce y conquista a cualquiera, ¿no?
1: Tal cual, Fernando, tal cual. Has hecho una perfecta descripción.
13: César, vamos a hablar de política con un ex candidato presidencial que esta semana, el día martes, visitó a Keiko Fujimori, que la presidenta electa está exponiéndose bastante ante los medios, recibiendo gente, yendo a algunas actividades. Y una de estas fue recibir a quien nos acompaña en cabina, y se lo agradecemos por eso, Wolfgang Grosso, que fue candidato presidencial de Integridad Democrática, que en algún momento estuvo en el sube y baja de las tendencias, y ahí nosotros lo veíamos, uy, sí. el fenómeno Grosso, pero no hubo buen timing porque a la hora de la hora no mantuvo esa popularidad, pero sí, por supuesto, lo recordamos bien, reconocemos que en algún momento tuvo una muy buena performance. Y me imagino que por eso tuvo esta cita con Keiko Fujimori. ¿Cómo fue? ¿Quién buscó a quién? ¿Cómo se organizan estos encuentros?
14: Bien, ante todo, muy buenos días a ti, Fernando, y a todos los que están conectados en este momento en la señal de RPP a lo largo y ancho del país. Bueno, en principio sí, y solamente quisiera mencionar que a un mes de las elecciones llegué a estar en cuarto lugar, tú recordarás. Fui como considerado el outsider de este proceso electoral. Y bueno, a pesar de ser un partido sin recursos, sin estar hipotecado ni condicionado con nadie, la fuerza de los integrantes de nuestra organización política y todos los que estuvimos ahí luchando día a día con un trabajo territorial increíble, un trabajo en redes, la fuerza de los jóvenes también, que fueron el impulsor de Integridad Democrática, llegamos a consolidarnos y posicionarnos bastante bien. Yo he dicho que más allá de algunas, de repente, imprecisiones o errores que cometimos también, también un sistema que como que no quería, no le gustaba mucho que una propuesta como la de Wolfgang Grosso, que iba a arrasarse la corrupción y la delincuencia, dicho sea de paso también, con una propuesta en base a mi experiencia, porque he sido director de inteligencia, es mi especialidad en la Fuerza Aérea, soy general de la Fuerza Aérea por si acaso para los que de repente no me tienen ubicado, y bueno, se dio esta situación, pero también yo aludo siempre a una frase, Fernando, que es: los tiempos de Dios son perfectos. Entonces, quizás Dios, así como me puso en el camino desde cero hasta a una posición relevante, de repente no era mi timing, como dices, y ahora estoy cada vez más fortalecido con una organización que se están sumando cada vez más personas maravillosas y estamos plenamente convencidos que vamos a ser relevantes en los años venideros. Bien. Yendo a la pregunta, con la presidenta electa, Keiko Fujimori, tuvimos un encuentro en la firma del pacto ético a fines de diciembre del año pasado, como lo tuvimos con varios candidatos presidenciales, intercambiamos números. Ella tuvo la gentileza de darme su teléfono personal, como varios también, e interactuamos algunos mensajes, luego cada uno abocado a su campaña. Y después de la proclamación de ella como presidenta, que era lo que correspondía, lamentablemente hubo una demora ahí por diferentes hechos que todos conocemos, lo que correspondía, Fernando, era brindarle un saludo democrático, protocolar, como líder político, y darle el respaldo como debemos hacer todos. Más allá de nuestras tendencias e ideologías, ha sido proclamada una persona al frente del gobierno y pienso y consideramos que todos debemos ayudar para que exista una buena gobernabilidad. Lo bien o mal que le vaya a Keiko Fujimori va a ser lo bien o mal que le vaya al Perú. Entonces, razón por la cual todos tenemos que apoyar, más allá de nuestras rivalidades políticas que las hemos tenido, pero aquí no se trata de darle un cheque en blanco como lo he manifestado, sino apoyar y no poner piedras desde un inicio. ¿no? Y obstáculos. Entonces, claro, yo le envié un mensaje teniendo justamente la prerrogativa de haber tenido su teléfono personal, y ella me indicó si es que podía acercarme a la oficina para poder conversar y dialogar.
13: Vale.
14: Así fue.
1: Ahora, ¿cómo está, señor Grosso? Le saluda César Espinosa de Serequipa. Ahora, hola, César. En esta reunión que finalmente se dio hace 2-3 días atrás, usted ha mencionado algo importante, que usted es un hombre con formación militar, en este caso de la Fuerza Aérea, pero además que tiene bastantes conocimientos en inteligencia. Desde la rama, la formación que usted tiene, ¿le ofreció a usted o ella le consultó algún aporte de repente en el trabajo de inteligencia que se va a necesitar para combatir la inseguridad?
14: Sí, por supuesto. Durante la conversación, que fue un diálogo bastante cordial y donde me llamó la atención, le he manifestado en otras entrevistas, César y Fernando, me llamó la atención que ella tomaba bastante
13: cuidado. ¿Estaba acompañada de alguien más?
14: No, estábamos los dos nada más.
13: Ah, no estaba Luis de Larreta. Sí.
14: Estábamos los dos y ella iba tomando apuntes de todos los aspectos que íbamos conversando, ¿no? Me llamó mucho la atención, me agradó eso, porque, bueno, vi y sentí que era una persona que estaba mirando y escuchando y anotando todas las acciones o algunas recomendaciones o sugerencias que podría ella, si lo estima pertinente, aplicarla.
13: ¿Podría poner ejemplo alguna? Sí, que ella le dijo, eso me interesa y justamente sí, varios ya puntos. Está entre lo que quiero hacer.
14: Sí, varios puntos y sobre todo, como indica César, en materia de lo que soy experto, ¿no? Porque dirigió el sistema de inteligencia de la Fuerza Aérea y claro, algunos aspectos que por razones de confidencialidad no lo puedo comentar, que era parte de la campaña y parte de una estrategia que vamos a aplicar y que se los dije, hablo en aspectos generales, de manera general, en lo que es seguridad e inteligencia, que ella sí tenía un poco ya conciencia, sabía, le di algunas precisiones y luego también hablamos mucho sobre el propósito que tiene ella de hacer un gobierno de ancha base y llegar a todos los lugares.
13: Un gobierno de ancha base en el que podría participar el ex candidato presidencial de Integridad Democrática, o sea, usted.
14: Bueno, no hablamos de eso, no hablamos precisamente de eso, Fernando.
13: Pero no está cerrada la posibilidad, si es que hubiera una invitación.
14: Sí, yo en este momento estoy preocupado estoy no, más que preocupado, abocado, mejor dicho, a la reorganización, refortalecimiento y reinscripción del partido. Pero también pienso que todos, de una u otra manera, debemos sumar si es que corresponde para, como repito, para una buena gobernabilidad. Estamos en un escenario complejo, el país está polarizado, prácticamente dividido, pero vuelvo a decir, tenemos que mirar hacia futuro, hacia lo que viene adelante. Y
13: en ese mirar hacia adelante, ¿qué tipo de gabinete cree que le conviene tener a Keiko Fujimori y cuál podría ser un primer gesto?
14: Mira,
13: pregunta, por favor.
14: Lo que podría y pienso, creo que los que estamos ahora ya metidos, involucrados en el tema político más a fondo, el que esté al frente del gabinete, o sea, el primer ministro, debe ser una persona que tenga las capacidades de articular con todas las fuerzas políticas y con todas las organizaciones y con todos los gobiernos regionales y autoridades para que en estos meses tengamos un país que esté enrumbado en el desarrollo y la seguridad, que son los dos pilares que van a constituir ese fin esencial del Estado, que es el bien común. Entonces, ahí lo que he visto yo en la presidenta electa es que tiene la voluntad de hacerlo, convocar a las diferentes fuerzas y sostengo y lo he manifestado que más allá de las diferencias y colores políticos, todos deberíamos empujar ese coche hacia un norte que es el Perú y la población.
13: Bueno, muchísimas gracias, ex candidato presidencial Wolfgang Grosso, que nos ha revelado más o menos el contenido de su reunión con Keiko Fujimori, la presidenta electa. Y César, siendo las 8:19, ya es hora de irnos a un bloque y volvemos a una pausa y volvemos con más en Ampliación de Noticias.
1: Así es.
3: 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Te da la hora. 8:19. 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
1: Ocho de la mañana con 22 minutos, amigos. Continuamos en Ampliación de Noticias. Hoy sábado 11 de julio del 2026. Somos Fernando Vivas desde la cabina en Lima y quien les habla, César Espinosa desde Arequipa. Y vamos a seguir hablando no solo del Poder Ejecutivo en estas semanas de transferencia de mando, sino también en el Congreso de la República, que en estos días han estado participando de capacitaciones para un correcto funcionamiento de ambas cámaras congresales. Y ahora damos la bienvenida al señor Jaime Delgado, congresista electo por Ahora Nación. Muy buenos días, señor Delgado. Bienvenido a RPP.
25: Muy buenos días, César y Fernando. Encantado de estar con ustedes.
1: Bueno, así como se habla de los consensos que viene buscando el Poder Ejecutivo, también se habla de los consensos que necesita el nuevo Congreso para tener un Parlamento funcional, tomando en cuenta que ahora es bicameral. ¿Cuál cree que debe ser el principal consenso del nuevo Parlamento a partir del próximo 28 de julio?
25: Bueno, el primer reto que tenemos en el Parlamento, tanto en diputados como en senadores, es definir la composición de la mesa directiva. Y es importante la mesa directiva porque finalmente es la que conduce los debates y muchas veces define las prioridades, qué entra, qué se discute y qué no se discute. Y lo que hemos sufrido en los últimos años es que mucha gente se ha sentido frustrada que proyectos de ley que eran importantes, que se aprueben, pues nunca se agendaban y otros de mucho menos importancia, como la ley del artista, por ejemplo, se priorizaban. O sea, esa es la importancia de tener, digamos, la conducción de las mesas directivas.
13: Sí, y a propósito de eso, Jaime, eso. A propósito de eso, Jaime, ¿cómo está aquí Fernando Vivas?
25: Fernando, ¿cómo estás?
13: Me han contado que ahora Nación es de los más activos en estas conversaciones con otros grupos para tratar de armar una lista no oficialista, una lista de oposición a la mesa directiva. Probablemente hayan dos listas, ahí ya sería un intercambio democrático interesante en ambas cámaras. ¿Podría contarnos?
25: Sí, efectivamente. Efectivamente.
13: Para terminar la pregunta, ¿podría contarnos?
25: Nosotros estamos conversando con Obras, con JP y también con gente de Renovación procuramos hacer lo mismo con Buen Gobierno, porque creo que lo estratégico, lo inteligente, lo saludable además para la división de poderes y el equilibrio de poderes es que la mesa directiva, tanto de diputados como de senadores, esté a cargo de todas las agrupaciones distintas a la de gobierno.
13: Jaime, sí, nos llama la atención, estoy seguro que a César también, que haya mencionado a Renovación, el partido de Rafael López Aliaga, antes que al partido Buen Gobierno, con quien se puede presumir que tengan más proximidades ideológicas, ¿no? Más hacia. Partido Buen Gobierno está más en el centro, en cambio Renovación Popular está más en el otro extremo que ustedes. Cuéntenos,
25: Fernando,
13: ¿qué les ha contado López Chávez sus comparaciones con López Aliaga?
25: Mira, en la dinámica parlamentaria, el establecer ese tipo de clichés, digamos, de derecha, izquierda, ya podría ser hasta poco relevante en la medida que nos pongamos de acuerdo en una agenda legislativa básica, mínima, pero por principio, y estoy hablando por principio, por estrategia, por posicionamiento político, creo que lo apropiado sería que las agrupaciones distintas a la de gobierno tengamos la conducción de las mesas directivas, porque eso en primer lugar nos va a ganar el respeto frente al Ejecutivo y nos va a permitir hacer un equilibrio en el poder. Y eso sería incluso saludable para el propio gobierno que va a ver, digamos, que no tiene un control absolutista, sino va a tener un filtro precisamente en el Parlamento, no para obstruir lo que significa iniciativas para el desarrollo del país, porque creo que este Parlamento tiene la enorme responsabilidad y el mandato del mensaje del pueblo peruano de comenzar a resolver los grandes problemas que tenemos y a corregir una serie de situaciones. Entonces, el Parlamento no es para obstruir la labor del Ejecutivo, ni mucho menos, pero para fiscalizarlo y garantizar un equilibrio en el poder.
1: Bajo esto último, ¿cuáles serían los acuerdos indispensables entre el Congreso y el Poder Ejecutivo para garantizar una estabilidad política y económica?
25: Bueno, tenemos el fenómeno del Niño ya encima y va a ser muy grave y se tienen que tomar las medidas correspondientes y en ese sentido creo que tenemos que trabajar todo el país, incluso gobiernos regionales, gobiernos locales, para enfrentar esta situación. El segundo tema gravísimo es la seguridad ciudadana. Tenemos que enfrentar esto de la mejor manera, mejorar la legislación y revisar estas leyes pro crimen, que el propio Ministerio Público y la policía, digamos, enfrenta dificultades para enfrentarlo de mejor manera, y obviamente se tendrá que trabajar con el Ejecutivo para esto. Podría seguir enumerando problemas, sí, porque realmente la gente le
13: angustia, yo que, ¿no? Entonces, quería preguntarle.
25: Tiene que ser una agenda básica.
13: Quería preguntarle, senador electo Jaime Delgado, si es que en esta dinámica parlamentaria que usted la describe con mucho interés, que no importan tanto las posiciones ideológicas, sino la relación con el gobierno, y en ese sentido podrían armar una lista en la que participe Renovación Popular, el partido de López Aliaga, ustedes como ahora Nación, podrían estar de acuerdo en ser parte de una mesa directiva que eventualmente la presida un senador y o un diputado de Renovación Popular?
25: Sí, yo creo que el primer acuerdo es establecer, digamos, un consenso en llevar las mesas de directiva. En segundo lugar, quién la preside ya es una cosa secundaria. Por nuestra parte no tenemos ningún condicionamiento a presidir nada, ¿no? Yo creo que eso ya será y en función también del número de parlamentarios que corresponde a cada bancada. Pero por nuestra parte nosotros no tenemos ningún inconveniente en que o Renovación u otro grupo puedan presidir las mesas. Y nosotros formar parte de la mesa, o no, también.
1: Claro que sí. 8:29 estamos conversando con el senador electo Jaime Delgado por Ahora Nació. Ahora, el parlamento que está saliendo ha tenido una serie de escándalos por sus integrantes. Y el nuevo todavía no ha entrado en funciones, pero ya hay uno justamente de su bancada que se ha hecho conocido por un video que ha salido a la luz en Juliaca. Hablamos del señor Vladimir Sonco, quien habría amenazado a un trabajador de Seda Juliaca porque este acudió a cortarle el servicio a personas cercanas a Vladimir Sonco. Incluso le dijo que quería ver su cabeza, ¿no? Como amenazándolo a que lo iba a despedir. ¿Qué hacer con ese tipo de actitudes de alguien que todavía no ha asumido funciones, pero ya está en este tipo de escándalos?
25: Y que se cree un rey, y que se cree un emperador. Eso nosotros lo rechazamos contundentemente y ya se ha sometido a disciplina. Nosotros no podemos tolerar ese tipo de comportamientos de nadie, menos aún de un representante al Parlamento. Así que nosotros vamos a ser sumamente estrictos en eso, y no solamente respecto de nuestro grupo, sino de cualquier parlamentario. Lo que pasa es que hay mucha gente, lamentablemente, que cuando es elegida diputado y ahora senador, que están pues por encima de cualquier ciudadano, y eso no puede ser, al contrario, seguimos siendo los representantes del ciudadano y tenemos que dar el ejemplo de transparencia, honestidad, rectitud y respeto a los demás. Así que no vamos a tolerar ese tipo de comportamientos.
13: Bueno, muchas gracias, senador electo Jaime Delgado. Esperemos pues que este señor Sonco no solo sea puesto de disciplina, sino que ustedes lo convenzan. Si no le nace a este señor que haga algún pronunciamiento público donde muestre su arrepentimiento y pida y ofrezca disculpas.
25: Así será, Fernando. Bueno, es lo que corresponde.
13: Muchas gracias a Jaime Delgado. César, siendo a las 8:31, nos vamos a una pausa y a oír mensajes de nuestros anunciantes y titulares, y volvemos con más en Ampliación de Noticias.
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2: 8:33.
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26: El servicio de transporte aerodirecto opera con normalidad luego de que un bus de la línea sur se despistara y cayera a una zanja en el ingreso al aeropuerto internacional Jorge Chávez. El exdecano del Colegio de Ingenieros, Hernán Muñoz, exhortó a las municipalidades y gobiernos regionales a fortalecer las labores de inspección y supervisión técnica ante un posible fenómeno del Niño de gran intensidad. La empresa de transporte interprovincial Emanuel reanudó sus servicios desde el distrito del Rima con destino a Huaral, luego de haber suspendido sus operaciones tras sufrir 3 ataques armados en las últimas semanas. El ex candidato presidencial Rafael López Aliaga reiteró que no jurará ni asumirá el cargo de senador pese a haber sido elegido en las elecciones generales debido a que considera que se habrían registrado presuntas irregularidades en la primera vuelta. El Poder Judicial de San Román Juliaca dictó 5 meses de prisión preventiva contra Verónica Gómez, investigada por los presuntos delitos de lesiones culposas, omisión de socorro, exposición a peligro y fuga del lugar del accidente, luego de que atropellara un hombre a bordo de un triciclo y abandonara la escena. El Ministerio de Cultura determinó la protección provisional del sitio arqueológico El Olivar, ubicado en el distrito de Buenavista Alta, provincia de Casma, región Ancash, con el fin de preservar este bien prehispánico frente a las afectaciones que ponen en riesgo su conservación. Hasta el 30 de septiembre está en veda el perico dorado, quedando prohibida la extracción, procesamiento, transporte y comercialización del recurso, según el calendario oficial de vedas.
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6: Temperaturas. En estos momentos Cajamarca registra 13 grados y para el mediodía se espera una temperatura de 20. Tarapoto presenta 25 grados y para la tarde se prevé una temperatura de 31. Además, Jauja presenta 7 grados y por la tarde tendrá una radiación de 9, considerada muy alta. Se pronostica un cielo parcialmente nublado.
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13: César Espinosa y Fernando Vives los estamos acompañando en Ampliación de Noticias, edición de los sábados en RPP. 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César, vamos a hablar ahora de un tema que nos ha sorprendido porque apareció de pronto, pero en realidad es la, casi podríamos decir, la rutina de varios grupos de trabajo que tienen Naciones Unidas. Este depende especialmente de su Consejo de Derechos Humanos, un grupo de trabajo dedicado a analizar casos emblemáticos de lo que para ellos son o pueden ser detenciones arbitrarias. Y este grupo, luego de estudiar un pedido de la defensa de Pedro Castillo, de pedir una respuesta del Estado peruano y de analizar ambos documentos, ha concluido que la detención de Pedro Castillo es arbitraria. Esto es una opinión de un grupo de trabajo de Naciones Unidas, no es vinculante, es decir, no obliga al Estado peruano y al Poder Judicial a acatarla, pero merece pues una discusión, y para eso tenemos a dos muy connotados y conocidos penalistas, el doctor Julio Rodríguez y el doctor Miguel Pérez Arroyo, que nos van a dar su punto de vista sobre, ya no solo, porque eso está claro, no es vinculante, no tiene que ser acatada esta opinión por órgano alguno y menos por el gobierno, que además tiene que respetar la independencia del Poder Judicial. Pero, ¿cómo debiéramos tomarla y qué opinión les suscita a ustedes esta otra opinión de un organismo internacional? Julio, por favor.
0: Muy buenos días, señor Rivas. Un placer para mí siempre estar con usted. Miren, yo siempre los tomo como corresponde, y usted ha sido bastante acertado. Se trata simplemente de una opinión, el Estado peruano no está obligado a aceptarla. Es una fuente de referencia respecto a hacer análisis, y siempre hay que tomar en consideración otros datos que a veces pasan desapercibidos. ¿Quiénes los conforman? ¿Cómo es conformado este grupo de trabajo? Y además resaltar que no se trata de la opinión de un grupo de trabajo que haya sido uniforme. Hay discordancia en el grupo de trabajo. Hay dos personas que han votado exactamente al revés, ¿no? El caso de Ghana, Judith Vizca, y el caso de Ethan Shin.
13: Esta Ghana es la que lo preside, el grupo.
0: Así es. Y votan en contra radicalmente de la opinión mayoritaria. Ellos dicen que no hay ninguna detención arbitraria en el caso de Castillo. Entonces, es bueno tomar siempre en cuenta no solo la opinión en mayoría, sino también tomar en detalle la opinión en minoría, porque significa claramente que no hay una decisión unánime respecto a la valoración del tema de Castillo. Y lo otro que siempre me parece importante colocar dentro de este parámetro de análisis y la demarcación racional es que no se tratan de pronunciamientos estrictamente jurídicos. Son pronunciamientos que tienen detrás siempre una connotación de carácter político, porque al ser conformados a dedo estos grupos de trabajo, tienen determinados sesgos ideológicos que uno puede leer, no es que sea mal, pero uno puede leer esos sesgos ideológicos al momento de que establecen sus conclusiones y sus recomendaciones. Por lo tanto, yo lo veo desde esa perspectiva. Básicamente, tenemos una opinión que sí, es importante discutirla, leerla, sopesarla, porque en algunas oportunidades pueden tener aspectos asertivos, pero en otras no lo tienen. Y en muchísimos casos ya yo he dado mi opinión respecto a que determinadas decisiones que emanan de este tipo de grupos de trabajo, que pueden tener consecuencias en la realidad, claro, ¿no?, necesariamente tienen que permanecer en lo que son. Un Estado autónomo, soberano, no se puede someter a opiniones de otros respecto a las decisiones internas de la justicia.
1: Muchas gracias, doctor Rodríguez. También damos la bienvenida al doctor Miguel Pérez Arroyo. ¿Usted coincide, tiene una forma similar de pensar o tiene otro argumento que quizá pueda ser diferente?
17: Coincidimos en... Buenos días, ante todo, y gracias por la convocatoria. Coincidimos ciertamente en el aspecto que se señaló al inicio respecto de lo que es que no son vinculantes. Eso creo que está claro. Coincidimos también que hay sesgos ideológicos, personales, en las personas que conforman estos grupos de trabajo. Pero ahí es donde viene un tema que creo que hay que aclarar. Los sesgos están presentes en todos, en todo momento. Hay toda una escuela, incluso de la que Julio es egresado de un doctorado allá en la Universidad de Barcelona, la Escuela Procesal de Nieva Fenol de Barcelona también, que ha puesto el dedo en la llaga sobre el tema de los sesgos cognitivos, los sesgos personales, los sesgos en la toma de decisiones a nivel general, de los jueces, de los fiscales, de los policías, de los periodistas, todos tenemos sesgos. Con lo cual, obviamente, si todos tenemos sesgos, no vamos a permanentemente estar cuestionando lo que se opina a partir de esos sesgos. Hay que buscar en todo caso la mayor racionalidad y la mayor objetividad.
13: ¿Pero qué destacaría de este?
17: En este sentido, vamos a ver, aquí hay un tema también que justamente hay que establecer. Un dato respecto de la posible arbitrariedad o no de la detención de Castillo. Lo dice el informe, pero además también lo conozco yo porque en ese momento fui abogado del señor Castillo. Fíjate, al señor Castillo, comete los hechos por los que finalmente fue condenado en un tema de conspiración y no rebelión el 7 de diciembre del 2022, ¿correcto? Tres días después, el Congreso se organiza y se convoca un pleno del Congreso para analizar y votar el levantamiento de su inmunidad. Tres días después, un día domingo además. No se convoca la defensa. Se entera uno por la prensa de que se había convocado ese pleno para analizar y votar el levantamiento de la inmunidad. Y se solicita por escrito al Congreso que se le invite a la defensa para decir algo al momento del levantamiento de la inmunidad o la votación del levantamiento de inmunidad. La respuesta a esa carta que dirige la defensa es nula. Es decir, no se le dijo absolutamente nada. Pero el dato adicional es que si tú tres días después de su detención estás analizando el levantamiento de su inmunidad, quiere decir que el día de su detención él estaba con goce de inmunidad, ¿correcto? Es clarísimo y objetivo. Sí. Entonces, si eso es así, si ese dato se dimana de toda la actuación, no sé si luego la defensa que vino después con Castillo lo utilizó o no, yo lo iba a utilizar, pero creo vinieron temas.
13: Ha habido como 40
17: es que
13: abogados.
17: Lo que pasa es que había una toma de decisión muy precipitada, muy alocada, yo qué sé. Pero no permitía que el backup que iba juntando un abogado con una estrategia objetiva y definida se concretara. Porque claro, ese dato adicional, y Julio como penalista y conocedor del proceso penal, no me puede negar que ese dato es importante.
13: Sí.
17: Entonces, si eso es así y lo ha tomado de alguna manera también el informe, y lo he vivido yo porque yo dirigí la carta al Congreso, no se me convocó al Congreso, se votó tres días después del levantamiento de inmunidad, el día 7, entonces, ¿qué pasaba? ¿Estaban en goce de inmunidad o no?
13: Claro, hay muchas preguntas abiertas.
17: No, es que es un dato objetivo.
13: Y de hecho, y esa es la pregunta que quería dejarle a Julio Rodríguez antes de ir a una pausa. Además de lo que dice el doctor Pérez Arroyo y de lo que dice el documento, fue un hecho que nos agarró tan de sorpresa a todos que evidentemente todo el procesamiento que vino después debe estar apartándose de varios de los estándares y se han cometido muchas fallas. Me gustaría que luego de la pausa nos comente esas fallas, cómo se pueden corregir si no es muy tarde ya y en todo caso qué implicancias han tenido para el proceso que siguió luego. Pero eso nos lo contesta Julio Rodríguez después de una pausa en la que volveremos con nuestros invitados, el doctor Julio Rodríguez y el doctor Miguel Pérez Arroyo, comentando esta opinión de un grupo de trabajo de las Naciones Unidas sobre la detención arbitraria, según ellos, de Pedro Castillo.
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1: Ocho de la mañana con 49 minutos. Continuamos en Ampliación de Noticias, edición sábado. Fernando Vivas desde la ciudad de Lima y quien les habla, César Espinosa desde Arequipa. Y estamos conversando con dos abogados penalistas, especialistas además en derecho, que tiene que ver con este pronunciamiento de un organismo de la ONU que considera arbitraria la detención de Pedro Castillo y que además, ya lo han explicado, no es vinculante. Hacemos referencia a los doctores Julio Rodríguez, abogado penalista, y también al doctor Miguel Pérez Arroyo. Fernando, dejaste una pregunta, me parece pertinente que la reiteres.
23: Sí, justamente a partir de las irregularidades que había señalado el doctor Miguel Pérez Arroyo, haciendo el disclaimer que él en ese momento fue uno de los varios,
24: de los veintipico,
23: de los más destacados, por cierto, si hubiera quedado con usted, de repente le iría mejor al señor Castillo. Y le quería preguntar, esas irregularidades que usted detectó y denunció en su momento, más las que señala el documento de Naciones Unidas, que todos lo hemos leído, yo muy rápidamente, ¿cómo se pueden considerar subsanadas en lo que ha seguido el proceso? ¿Y qué hubiera pasado si, por ejemplo, los operadores de justicia en ese momento llevaban a Castillo no a la sede policial donde lo llevaron, sino al Congreso?
0: A ver, Fernando, como usted pregunta, sí, es hacer una especulación de lo que hubiese sucedido en caso hubiese cambiado la realidad en aquel momento.
23: Derecho contrafáctico.
0: Ah, así es. Pero es interesante partir siempre de una premisa. Esto nunca había sucedido antes, porque todo acto de ruptura del orden constitucional había sido siempre exitoso. Este es el único caso prácticamente fracasado y por lo tanto el escenario fue completamente distinto. Entonces, a partir de ahí, la respuesta que dio el sistema global, me refiero al sistema de persecución de altos dignatarios que involucran presidencia, Ministerio Público, Poder Judicial, se quedó ante algo inédito, que nunca había sucedido anteriormente. Por lo tanto, la respuesta también que se dio fue una respuesta absolutamente diferente a lo que se había dado en otros casos. Porque normalmente cuando hubieron este tipo de actos, siempre fueron objeto de procesamiento ex post, concluido el régimen que dio la disrupción constitucional. El caso Fujimori es el más reciente. Pero lo que había sucedido acá es algo que no pasó antes en la historia de la República, de alguien que había intentado dar un golpe de Estado y en ese mismo momento fracasó con ese intento de dar golpe de Estado y a partir de ahí comenzó una persecución, no por el golpe de Estado como tal, sino por un delito, que es rebelión o conspiración a la rebelión. Entonces, bajo ese escenario, creo yo, las respuestas que se fueron dando fueron construidas sobre la base de algo que no había sido antes concebido de esa manera, ni siquiera por las autoridades ni por las normas. Yo coincido, evidentemente el procedimiento hubiese sido muchísimo más transparente si se lo hubiese puesto a disposición inmediatamente del Congreso de la República, y el Congreso de la República, obviamente, de forma inmediata, porque las necesidades, no solo jurídicas, sino sobre todo las necesidades desde la perspectiva social en ese momento, exigían una respuesta inmediata. Entonces yo creo que ahí, claro, hubiese intervenido la Fiscal de la Nación de la mano del Congreso de la República y hubiesen subsanado algunas de esas acciones que no estaban reñidas escrupulosamente a la norma. Pero ojo, y esto es lo importante, este informe no toma en cuenta en detalle, porque de eso casi no menciona nada, que el juzgamiento que se le hizo a Castillo, salvo la mención de la parte en mayoría que dicen que alguien anticipó un juicio de valor según lo que informan las partes, de eso no se pronuncian, creo que no puede ser cuestionado. O sea, José Neira Flores, el presidente del tribunal, es una persona que es un académico, que es un magistrado de mucha experiencia, y desde mi perspectiva, lo que hizo

0: El día de ayer el doctor Walter Ayala, abogado del expresidente Pedro Castillo, quien ha interpuesto un recurso ante el segundo juzgado constitucional de Lima, justamente basado en este informe del grupo de trabajo de detención arbitraria del Consejo de Derechos Humanos, que está pidiendo justamente la liberación del señor Pedro Castillo. ¿Realmente podría darse? O sea, ¿tiene asidero jurídico este pedido? ¿O simplemente es un acto más simbólico, político?
1: Sí, sí, gracias por la pregunta. Si me permites, para poder
2: responderle un poco a Julio, por supuesto, sí, por supuesto.
1: Sí, a ver, Julio dice con toda razón que el doctor Neira es un académico primero. No discrepamos en eso. Pero, hombre, vamos a ver, está juzgando un presidente de Estado y en la sala tienes a tres provisionales. Dices, no, es que es la primera vez que se pasaba algo así y con Fujimori no pasó algo parecido en el sentido de quienes juzgaban a Fujimori, y en la sala de Fujimori habían dos titulares y solamente había un provisional. Por el respeto que merece la investidura, por lo menos un titular, ¿no? Y además titulares que, en el caso del presidente, era la tercera o cuarta vez que se había presentado un concurso para titular y lo había jalado, lo había fracasado. Entonces, ahí tienes un primer elemento en el que obviamente tienes que también considerar eso. Segundo, cuando se cambia de rebelión a conspiración, la norma dice que se puede hacer eso en tanto que el fiscal no consideró la tesis alternativa respecto de lo que luego vas a condenar después, es decir, la conspiración. Pero si te acuerdas, al momento en que empieza este caso, se comienza por una rebelión alternativa de conspiración. Es decir, el fiscal ya había considerado conspiración.
2: Claro, el Poder Judicial corrige al fiscal ahí.
1: Pero es que la norma no dice eso, pues. La norma dice, en tanto no consideraste la tesis alternativa. Y el fiscal sí la consideró al punto de que el proceso comenzó con rebelión y conspiración. Es decir, el fiscal sí consideró. Es más, cuando hace esa mutación o la sala advierte que puede ser conspiración y no rebelión, la fiscalía R con R se mantiene con rebelión. Y finalmente la sala dice, no, yo no voy por rebelión porque voy por conspiración. No había prueba por rebelión. Entonces, si no había prueba por rebelión, ¿qué correspondía hacer? Pues absolver. Porque la fiscalía sí había considerado eso. Otro tema, ¿no?, que también hay que revisar. Dice Julio, es la primera vez que esto pasaba, pero las normas son claras. Las normas dicen que se tiene que llevar al Congreso. Las normas dicen que el goce de la inmunidad, incluso para los que no son presidentes y son meramente aforados, conforme al 99 de la Constitución, tienen un tipo de procedimiento. Pero te tiraste todos esos procedimientos. Es decir, el Estado reaccionó como un adolescente frente a un tema tan serio como era juzgar a un presidente. Con precocidad, con informalidad, con agresividad. Probablemente por lo que en un momento determinado dijo Miki Torres en su momento, ¿no? Porque el Estado en general necesitaba sacarse a Castillo de por medio, ¿no? Probablemente, digo yo, estoy especulando. Es decir, todo lo que pasó con Castillo, ¿cierto? Hay infracciones, hay temas por los cuales es condenable su conducta, probablemente, de hecho, creo yo, fue uno de los peores gobiernos que tuvo el Perú en su momento, pero fue elegido y tenía investidura, y tenía inmunidad, y estaba aforado, y los procedimientos no se hacen para saltarse.
2: Tiene una prisión preventiva por temas de corrupción.
1: Bueno, eso no está en discusión este de aquí.
2: Pero tampoco está en discusión el documento.
1: Acá está en discusión el tema de la conspiración y la rebelión.
2: No considera ese tema.
1: No, pero no está en discusión.
2: Pero que es importante.
1: Sí, es importante para los efectos que se considere procesalmente. Y yendo al tema de la pregunta del colega de Arequipa.
2: Sobre Walter Ayala.
1: Sí, sobre Walter Ayala. Yo creo que es más simbólico que procesalmente efectivo. Porque claro, pedir la libertad sobre la base de este informe, ¿qué? ¿Como un cese de prisión? No se puede. Podría ser que la ejecución a efectos de lo que significa la secuela del proceso en apelación se cambie de una ejecución anticipada a una ejecución suspendida, es decir, que con cargo a que se confirme la pena, él goce de libertad, pero claro, tiene una prisión preventiva por otro tema, ¿no? Entonces, es yo creo más simbólico que efectivo, pero no deja de ser un elemento sobre el cual giren las decisiones políticas que puedan darse a futuro, ¿no?
2: Por alusión, y no me gustaría, Julio, que comente, tenemos un minuto para terminar, que comente, esa afirmación me parece interesante, que es más allá de lo jurídico, que el Perú reaccionó como no con madurez, sino como adolescentes ante el tema de

0: Y de Castillo.
1: Es que lamentablemente creo yo nuestra democracia como tal vive en un estado de adolescencia. Entonces,
2: Coincide.
1: esa situación es. Y mire, don Fernando, lo que acaba diciendo este voto de dos de los miembros, que es trascendental para comprender lo que estaba en juego en ese momento. Ellos dicen que lo que no se puede tolerar es el riesgo de dinamitar la voluntad del pueblo, dice. Porque un gobierno basado en autoritarismo, quebrantarlo del orden constitucional, no es admisible. Eso es trascendental. Porque el fondo para mí, detrás, es si la autoridad máxima del Estado es la que rompe todas las reglas constitucionales, pues estamos ante una situación de excepción, porque él es el llamado al respetar la Constitución. Y además lo dice claramente. Una cosa es la libertad de opinión que puede tener cualquier persona que diga debe disolverse el Congreso, y este voto de estos dos miembros dicen claramente que cuando el presidente de la República dice voy a disolver el Congreso, no es una opinión, es un acto de Estado. Ilegal, obviamente.
2: Bueno, muchísimas gracias
1: a usted, don Fernando.
3: Si me permites 30 segundos.
2: Por favor. Y con eso
3: coincido también con Julio en ese sentido, ¿no? No era un cualquiera. Tenía el poder. Y como tenía el poder, entonces, ¿de qué se iba a rebelar? Contra sí mismo. O sea, la rebelión está justamente para quien no tiene el poder y quiere subvertir el orden de las cosas. En segundo lugar, está el tema de lo que significa pues este estado de democracia, ¿no? Es decir, todo no vale, pues. O sea, el vale todo en el derecho no existe. Si estamos criticando a Castillo, que en ese momento dio una carta autoritaria y tal, pues obviamente la respuesta del Estado también fue autoritaria. Y creo que ese es lo que tenemos que rescatar de todo.
2: Sí, bueno, podríamos quedarnos en algo que han coincidido, ¿no? Que reaccionamos como adolescentes, pues si los adolescentes cometen fallas en su ímpetu por arreglar cosas que los agarran de imprevisto. Y de paso, valga un homenaje que le han hecho al libro de Luis Alberto Sánchez, El Perú, retrato de un país adolescente.
1: Sí, por eso decía.
2: Bueno, César, llegamos al final del programa, ya nos hemos comido unos 2 minutos, lo dejamos con nuestro colega Fernando Carballo en Enfoque de los Sábados y conmigo será hasta mañana.
4: Buen fin de semana.
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5: Son las 9 y 3. 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
9: En ampliación de noticias, el ex candidato presidencial Wolfgang Grosso señaló que el respaldo expresado a la presidenta electa Keiko Fujimori no representa un cheque en blanco, sino una disposición a colaborar para evitar obstáculos al inicio de su gestión.
10: Y darle el respaldo como debemos hacer todos, más allá de nuestras tendencias e ideologías, ha sido proclamada una persona al frente del gobierno y pienso y consideramos que todos debemos ayudar para que exista una buena gobernabilidad. Lo bien o mal que le vaya a Keiko Fujimori va a ser lo bien o mal que le vaya al Perú. Pero aquí no se trata de darle un cheque en blanco, como le he manifestado, sino apoyar.
9: El Pleno del Jurado Nacional de Elecciones se evaluará este lunes a las 3 de la tarde y de manera virtual la apelación presentada por Renovación Popular contra la resolución que declaró improcedentes las candidaturas de Rafael López Aliaga como teniente alcalde de Lima, así como las de Guillermo Valdivieso y Mario Luna. El servicio de transporte aerodirecto continuó operando con normalidad luego de que un bus de la línea Sur se despistara y cayera a una zanja en el ingreso al Aeropuerto Internacional Jorge Chávez. Sin embargo, usuarios expresaron su malestar por las demoras en la frecuencia de los buses y otras deficiencias del servicio.
0: La verdad es el colmo que un carro que se supone que es para pasajeros se demore tanto en llegar. El aerodirecto desde que empezó a circular ha sido pero terrible. Pocos espacios para poder poner tu maleta, se suben personas que ni siquiera viajan y se demora en llegar.
9: El presidente de la Hermandad del Señor del Costado, Cristian Calderón, solicitó la asignación de presupuesto para mejorar los tramos de la carretera Chiclayo-Santa Cruz en la región Cajamarca. Debido a los daños ocasionados por las lluvias y ante la posible llegada de miles de visitantes por la visita del Papa León XIV al Perú.
11: Se encuentra en 80% vía normal, de un solo carril, y actualmente tenemos un par de zonas donde han habido pequeños derrumbes en esta época de lluvias. Si bien es cierto, es transitable, pero un poco de muchos huecos así pueden hacer un mal viaje a aquellos visitantes, ¿no?
9: Hoy continúan los cuartos de final de la Copa del Mundo. A las 4 de la tarde, Inglaterra jugará con Noruega y a las 8 de la noche, Argentina buscará asegurar su clasificación a las semifinales frente a Suiza. 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
14: A esta hora, Huancayo registra 10 grados y para el mediodía tendrá una temperatura de 17. Lima tiene 21 grados y para el mediodía la temperatura llegará a 23. Además, Iquitos tiene 26 grados y para la tarde se espera una radiación de 7, considerada alta. Se pronostica un cielo nublado.
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16: Buenos días y bienvenidos a Enfoque de los Sábados, que vamos a consagrar en parte al tema del niño. Vamos a hablar con especialistas antes de entrevistar también al embajador del Perú en los Estados Unidos, que nos dirá los logros principales y las dificultades que ha afrontado en su gestión. Antes de entrar en materia, quisiera expresar mi saludo al cuerpo de los serenos de la Municipalidad de San Isidro, donde queda RPP, camino acá, he sido testigo de un incidente vecinal y la participación de serenos en él, sobre todo el oficial Julio Quesquén, piurano además, y realmente me quedé impresionado del don de gentes y el rigor y la seriedad profesional con que actúan. De manera que, a pesar de que se critica mucho la intervención de algunas gestiones municipales, en este caso, debo decir que he sido testigo y expreso mi reconocimiento a los serenos a través de Julio Quesquén, con el que estaba hace unos minutos cuando venía acá. Ahora sí, debo presentar a nuestros invitados, en primer lugar a David Pareja Quispe. Él es meteorólogo y director de la Escuela Profesional de Geofísica de la Universidad Nacional Mayor de San Marcos. Y junto a él está Natalie Vargas López, hidrobióloga, que tiene una especialización en la gestión pesquera sostenible, lo cual nos concierne, estamos hablando del mar, las consecuencias de la elevación de su temperatura y el daño que eso naturalmente produce a una actividad que es tan importante en el Perú como la pesca. Y por teléfono estableceremos un contacto con el señor Luis Vázquez Espinosa, que es el vocero del ENFEN, que es el organismo público encargado de coordinar los esfuerzos para hacer frente al Niño. Quisiera conversar preguntándole al geofísico y meteorólogo David Pareja Quispe, ¿qué cosas sabemos hoy de manera cierta sobre lo que pasará en el curso de los próximos meses, sobre todo después de que la Agencia Norteamericana de Atmósfera y Oceanografía haya elevado el porcentaje de la previsión de que se tratará este año de un Niño fuerte? Muy buenos días, señor Pareja Quispe.
13: Muy buenos días, Fernando. Muy buenos días, Natalie, y todo el público. Bien, respecto a tu pregunta, efectivamente la NOAA ya aumentó el porcentaje.
16: La NOAA,
13: que vamos a tener un Niño fuerte, probablemente de mayor intensidad, en los meses de verano. Porque actualmente ya estamos en condiciones del Niño. Pero probablemente la población se pregunta por qué no sentimos, ¿no?, sus efectos inmediatos. Y la respuesta es que estamos en la temporada seca, donde no hay lluvia. Es por eso que en el comunicado del ENFEN también dice, las lluvias van a estar condiciones, o sea, las típicas, o en ciertas ocasiones un poco de lo normal. Ahora, la NOAA y también el ENFEN, en su próximo comunicado, sospecho que va a indicar, pues, de que vamos a tener en el verano, sí, un Niño. ¿Cuál es la intensidad?
16: Verano, quiere decir, desde diciembre.
13: Diciembre, enero, febrero.
16: O quizás un poco antes de diciembre.
13: No, ya estamos en el Niño. Va, ¿sí?, a continuar, sí. Lo que nos interesa y es la gran, digamos, el trabajo titánico que hasta el día de hoy todavía no se puede decir con exactitud, es que sí, en los meses de verano, diciembre, enero, febrero, vamos a tener un Niño fuerte o extraordinario. La intensidad es lo que no sabemos actualmente. Y todavía no podemos aventurarnos a decir cuál va a ser la intensidad que vamos a tener en esos meses. Y es por ello que se hace el monitoreo continuo, cómo está evolucionando las temperaturas en nuestras costas peruanas.
16: De acuerdo. Ahora, ¿qué significa que la NOAA, la Agencia Norteamericana de Oceanografía y Estudios de la Atmósfera, haya elevado de 60% a más de 80% el riesgo de que se... Estamos ante más de 80%, sí, según la agencia más importante del mundo en esta materia. ¿Cómo interpreta usted esa información dada en las últimas 48 horas?
13: Mira, esa información es muy importante porque nos está diciendo que sí o sí, los meses de verano, ya se nos viene, tenemos aproximadamente 3-4 meses, vamos a tener el Niño en el Perú. El Niño costero lo vamos a tener. El Niño global también lo vamos a tener. Eso es lo que nos está diciendo. Que porque antes estaba con 63, si mal no recuerdo, 63%, ahora le elevó 80%. ¿Y eso qué quiere decir? Que la probabilidad de que ocurra en los meses de verano un Niño ya están dadas. Y actualmente estamos en el Niño. O sea, lo único que falta es que sepamos con exactitud en los meses de verano cuál va a ser la intensidad. Y para ello, pues, haces monitoreo continuo.
16: De acuerdo. Vamos a hablar ahora con la hidrobióloga Natalie Vargas. Pero yo quisiera saber, usted que se especializa en geofísica y que dirige la escuela profesional de esa disciplina en San Marcos, ¿cuál es la función de la geofísica? Es la tierra firme, porque estamos ante un fenómeno que es principalmente marino, por eso es que la señora Vargas López nos va a sacar de muchas dudas después, pero quisiera entender cuál es su papel como geofísico.
13: Ah, ya. Bien, como geofísico, en realidad lo que estudia son los diversos procesos, atmósfera, océano y la superficie terrestre. En la Facultad de Física, específicamente en la Escuela de Geofísica, se están formando profesionales de oceanografía, de meteorología y sismología, que son los grandes problemas que afectan en nuestro territorio peruano. Y faltan mucho más estudios, como ya lo mencionaba aquí mi colega, faltan estudios para poder entender mejor cuáles son las causas de estos fenómenos y de esta manera hacer las medidas preventivas más efectivas para salvaguardar la vida de las personas y también nuestros recursos, ¿no? Hacer una mejor distribución del...
16: De acuerdo. Si he comprendido bien, señora Natalie Vargas, se trata de un fenómeno marino, de un fenómeno de elevación de las temperaturas del agua del Pacífico que vienen desde Oceanía y desde cerca del Asia y que tiene un impacto sobre las costas del Perú en primer lugar, pero después es un fenómeno mundial, como quizá está en relación con la ola de temperaturas récord que está viviendo Europa en estos días. Pero el señor Pareja nos ha dicho que no se sabe bien las causas. ¿Qué es lo que no sabemos sobre el origen de este fenómeno, puesto que lo que he escuchado hasta ahora es el calentamiento del agua del mar Pacífico en su zona este y central?
17: A ver, muy buenos días, Fernando.
16: Buenos días, señora Natalie.
17: A Luis, que también sé que está conectado. La verdad es que lo que estamos viviendo ahora no es un fenómeno como tal. Si bien es cierto, le llamamos el fenómeno del Niño, son eventos periódicos que se dan, que se han dado a lo largo de toda nuestra historia. Es más, hay muchas culturas que hablan de estos fenómenos, así que realmente no es nuevo. Lo que sí es cierto es que son fenómenos que ninguno es parecido al anterior. Cada uno tiene una intensidad distinta, cada uno tiene una forma de presentarse distinta, una forma de ondas Kelvin que llegan a nuestras costas con una periodicidad distinta, que lo hacen único para cada episodio, ¿no? Ahora, ¿qué es lo que nosotros vemos cuando hay un niño? Cuando hay un niño normalmente nos referimos al calentamiento del agua, ¿no? Es lo que normalmente decimos, pero este fenómeno va más allá. Estamos hablando del calentamiento del agua, estamos hablando de la afectación en la productividad primaria de nuestro mar, estamos hablando de una profundización de la termoclina, que es, en términos muy sencillos, que es la capa que separa el agua caliente del agua fría. Al profundizarse, vamos a tener en la columna de agua mucho más caliente en la superficie y el agua fría, rica en oxígeno, rica en nutrientes, mucho más al fondo. Estamos hablando de una afectación en la distribución y disponibilidad de los recursos que, sin lugar a duda, causan afectación en las principales actividades económicas que nosotros tenemos asociadas al mar.
16: Agricultura y pesca.
17: Sí, pero dentro de pesca también vemos afectada la parte incluso turística. No sé si han visto las noticias. O sea, en realidad es un evento que va más allá de se caliente el agua, sino es un evento mucho más macro que nos genera diferentes impactos, que nos genera diferentes efectos y que nosotros estamos en la obligación, y digo nosotros en términos científicos y en general, en la obligación de estudiarlo, de verlo, de anticiparnos, de prevenir los efectos que ya sabemos que se van a dar.
16: Para eso nos hemos invitado, ¿eh? Para estar informados sobre lo que vamos a vivir nosotros y el Papa León XIV también, porque debe visitar Chiclayo el mes de noviembre. Por eso es importante tener una idea clara del calendario. Vamos a hacer una pausa, después de la cual escucharemos también al señor Luis Vázquez Espinosa, quien es miembro y vocero del comité multisectorial encargado del estudio nacional del fenómeno del Niño llamado ENFEN, y nos va a decir en qué punto están ellos de sus previsiones y de la preparación para hacer frente a esto. No se trata de un esfuerzo científico solamente, sino que hay que organizarse y movilizar los recursos económicos y humanos del Estado para prever los daños que esto pueda generar. Primero vamos a una pausa y retomamos nuestra conversación hablando en este caso con el vocero del ENFEN.
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11: Bueno, son las 9:22, estamos conversando con tres especialistas en relación al fenómeno del Niño. Habida cuenta de que la Agencia Norteamericana de Oceanografía y Atmósfera ha hecho una previsión más agravada sobre el riesgo de que este año el fenómeno del Niño afecte gravemente a la costa peruana, es decir, que sea más severo de lo que temíamos hasta ahora. Por esa razón, nos comunicamos con el señor Luis Vázquez Espinosa, que es vocero del Comité Multisectorial encargado del estudio del fenómeno del Niño. Señor Vázquez, buenos días, bienvenido a RPP.
12: Buenos días, gracias por la invitación, buenos días a sus invitados y buenos días a su público. Y dispuesto para contestar las interrogantes que tenga bien hacer.
11: Sí, queremos saber, por favor, ¿cuál es el conocimiento que tenemos actualmente sobre la naturaleza y la intensidad y la extensión en el tiempo y en el espacio que tendrá este año y el próximo el fenómeno del Niño?
12: Bien, hay que para comenzar le puedo indicar que hay dos niños que están en curso. El Niño costero, que es el que afecta, digamos, a la zona costera peruana principalmente y al Ecuador y en cierta forma al norte de Chile. Y por otro lado viene evolucionando el Niño del Pacífico Central o el Niño Global, como comúnmente se conoce. Y la NOAA, justamente hace un par de días, el día 9 para ser más específico, ha indicado que este niño va a alcanzar, se va a extender hasta el verano del próximo año, lo mismo que hay una coincidencia ahí con el ENFEN, que también manifestaba que el niño costero y el niño global se van a extender hasta el verano del próximo año. La NOAA indica que el máximo calentamiento se daría entre octubre, noviembre y diciembre, con una probabilidad del 81% de que sea un niño fuerte. Sin embargo, también deja un margen de incertidumbre para si alcanzaría esta magnitud, digamos, muy fuerte. Lo que sí es cierto es que el niño, hay un casi un 100% que se va a dar, ¿no? Es más, ya estamos sintiendo la condición. El niño desde este mes ya pasó a una condición cálida y puntualmente algunas semanas llega a anomalías térmicas, por ejemplo, de 1.2 la última semana, que ya está catalogado con una condición moderada. Ese pronóstico ya está, ¿no? O sea, ya está que vamos a tener una certeza que este niño se va a dar. Sin embargo, lo que sí no es todavía, hay una certidumbre, un 100% de la magnitud del niño, ¿no? Tenemos la extensión, que va a ser hasta el verano. Tenemos la indicación que se va a alcanzar la máxima magnitud en octubre, noviembre, diciembre, que también hay una coincidencia con lo que manifestaba el ENFEN en el comunicado pasado. El día viernes vamos a tener un nuevo comunicado ajustando nuestras probabilidades para, digamos, que el público en general y los entes que toman decisiones en el manejo de los riesgos o impactos que puede tener el niño tengan la información a la mano y en forma oportuna para que ya vengan gestionando los riesgos que se puedan presentar asociados a estos niños, ¿no?
11: Usted coordina, en tanto que miembro del ENFEN, con las instituciones del Estado menos científicas y más comprometidas con la preparación y la mitigación de los efectos. ¿Estamos preparándonos bien?
12: El mandato que tenemos como ENFEN es generar información en forma oportuna para darles a los entes que toman decisiones, tanto del gobierno central, regional, local y el público en general, ¿no? Para que tenga la opción. Sin embargo, para que tenga presente, dentro de la comisión ENFEN participa el CNEPRED, que tiene que ver con escenarios de riesgo, y INDECI, que tiene que ver con la toma de atención de emergencia. Entonces, sí, estamos directamente coordinando, digamos, con ello. No es la labor del ENFEN, pero sí tenemos una coordinación directa. Es más, la información que nosotros generamos llega oportunamente, no solo, digamos, a través de ustedes, que son los que nos ayudan a difundir cómo evoluciona el calentamiento. Es también vía correo, vía página web, todo está disponible de los tomadores de decisiones, ¿no? Y por otro lado, estaba escuchando ahí que manifestaban que el niño no es solo calentamiento del mar, también es calentamiento de la atmósfera, es una alteración, digamos, del sistema ambiental de todo, del mundo asociado al niño del Pacífico Central o al niño global, ¿no? Entonces, todos los sectores productivos se ven alterados de alguna manera, unos con mayor, digamos, alteración, otros con menor alteración, pero también hay que considerar que el niño no solo es un evento que trae cosas negativas, sino también positivas. Entonces hay que evaluar de ambos casos para darle una clasificación, digamos, de cuando se hace evaluación de desastres, qué tan afectado puede estar el sistema tierra cuando se presentan estos eventos tipo el niño, que son recurrentes, ya lo dijo Natalie, son recurrentes en el tiempo. Entonces nosotros debemos estar preparados constantemente para, digamos, minimizar los impactos de estos eventos, ¿no? Si bien es cierto, digamos, estos niños, su máxima intensidad se van a dar a partir de octubre. Tenemos algunos meses, digamos, en la época seca, también, que lo dijo el colega invitado que lo tiene presente, que podemos trabajar, digamos, descolmatando ríos, viendo la estabilidad de taludes, etcétera, ¿no? Y ya, porque para los meses de primavera, digamos, ya comienzan las precipitaciones en el ciclo normal hidrológico, que estas se van a ver incrementadas un poco con el aporte de humedad del océano hacia la atmósfera, que va a incrementar un poco las lluvias, y con el posible riesgo que haya desbordes por el aumento de caudal, deslizamientos de tierra, ¿no?
11: Sí, vamos a ir a una pausa, doctor Luis Vázquez. después de la cual quisiera que nos dé datos precisos de la elevación de la temperatura del mar que tenemos ahora en los diversos puntos o segmentos de la costa peruana, porque al parecer no es lo mismo la temperatura del mar en el norte de nuestro país y la que hay en la costa central, entre ellas Lima. Y también que nos diga cuáles son esos factores positivos que usted cree que este fenómeno en general presentado como muy negativo tiene. Nos lo dirá porque estamos a la espera y sedientos de tener noticias positivas en relación a este riesgo. Vamos a una pausa y retomamos nuestra conversación en la cabina con David Pareja y Natalie Vargas y vía Zoom con el señor Luis Vázquez del ENFEN.
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17: 9:30.
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18: El senador electo por el partido Ahora Nación, Jaime Delgado, informó que su agrupación viene conversando con diversas bancadas para presentar una lista de oposición con el objetivo de garantizar un equilibrio de poderes y evitar que el Ejecutivo tenga un control absolutista sobre el Parlamento. El Jurado Nacional de Elecciones reafirmó que la solicitud presupuestal presentada al Ministerio de Economía para las elecciones regionales y municipales responde a la necesidad urgente de garantizar el correcto desarrollo de los comicios y no obedece a gastos no contemplados en el presupuesto. La empresa de transporte interprovincial Emanuel reanudó sus servicios desde el distrito del Rima con destino a Huaral luego de haber suspendido sus operaciones tras sufrir 3 ataques armados en las últimas semanas. El Poder Judicial de San Román, Juliaca, dictó 5 meses de prisión preventiva contra Verónica Gómez, investigada por los presuntos delitos de lesiones culposas, omisión de socorro, exposición a peligro y fuga del lugar del accidente, luego de que atropellara a un hombre a bordo de un triciclo y abandonara la escena. El Senami informó que desde mañana domingo 12 de julio hasta el lunes 13 está pronosticada la presencia de lluvias de ligera a moderada intensidad en la selva del país, las cuales estarían acompañadas de descargas eléctricas y ráfagas de viento debido al sexto friaje del año. El mediocampista de la selección de Sudáfrica, Jayden Adams, falleció a los 25 años, semanas después de haber representado a su país en el Mundial, así lo informaron medios internacionales. RPP te recuerda, no respetar el límite máximo mínimo de velocidad establecido es una infracción muy grave, sancionada con 1.320 soles de multa.
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20: A esta hora Cajamarca registra 15 grados y en la tarde se espera una temperatura de 20. Cerro de Pasco tiene 5 grados y para la tarde la temperatura será de 13. Además, Moquegua registra 25 grados con una radiación de 3, considerada moderada. Se espera un cielo soleado.
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0: Son las 9:35, queremos aprovechar intensamente el tiempo que nos queda y por eso culminar nuestra conversación con el señor Luis Vázquez Espinosa, vocero del ENFEN, que ha hablado de los factores positivos que puede entrañar el niño. Yo quisiera que nos diga cuáles pueden ser los factores positivos.
1: Bien, dentro de los factores positivos que podemos encontrar, si lo asociamos, digamos, a la pesquería o al impacto que se da en la zona costera, vamos a tener una mayor presencia de recursos oceánicos, como atunes, la melva, el barrilete, picudos, también presencia de perico, aunque esta especie está en veda, ¿no? También, por otro lado, vamos a tener presencia de recursos de aguas ecuatoriales que se desplazan hacia la zona norte y centro del país, como la Yamarca, la Zamasa, entre otros, ¿no? Lo que se esperaría, sí, que los pescadores estén dispuestos a prepararse para capturar a esas nuevas especies que se presentan, ¿no?
0: Muy bien. Señor Vázquez, también, pregunta, por favor. Aprovechando el poco tiempo, hemos estado acostumbrados a que hayan niños. Siempre recordamos que hubo en la época de Leyes el 25, que Lima misma quedó inundada. Después hemos recordado el 83, el 97, etc. Pero en los últimos años, lo que estamos viendo es que los niños se acercan cada vez más unos a los otros, que se ha cortado el periodo entre niño y niño. ¿Qué puede causar eso?
1: Sí, hay algunas, teorías y que se está asociando esta mayor frecuencia o mayor recurrencia de los niños al cambio climático, ¿no? Eso está permitiendo, sobre todo, que los impactos de los niños sean un poco mayores, porque, al tener ya una condición base más cálida, incrementada el calentamiento por el niño, entonces esperaría que el impacto, al menos como que en la cuestión térmica, sea mayor, y también si eso indicaría una mayor precipitaciones, porque habría mayor humedad disponible en la atmósfera para las lluvias.
0: Muy bien, muchas gracias por su colaboración, señor Luis Vázquez Espinosa. Recuerdo que usted es el vocero del Comité Multilateral para el Estudio del Fenómeno del Niño, llamado ENFEN. Muchas gracias y buen fin de semana. Regresamos a los invitados en nuestra cabina, en particular a Natalie Vargas, que es hidrobióloga, es decir, una bióloga especializada en tema de hidrología en la Universidad de San Marcos. Y yo quisiera preguntarle específicamente dónde, en qué parte de la costa peruana en este momento ha subido más la temperatura del agua del mar.
2: En realidad tenemos un calentamiento bastante grande. Estamos hablando de anomalías que van positivas, térmicas positivas que van entre 4 y 6 grados centígrados. Tenemos en el norte una alta temperatura también, que lo que está ocasionando es justamente
0: ¿qué temperatura más o menos? ¿Cuántos grados más que
2: normal
0: esta época del año?
2: Claro, estamos hablando de anomalías térmicas. Del promedio estamos hablando entre 4 grados más hasta 6 grados más, que es lo que se viene presentando.
0: En el norte, la Valleca
2: Pura Tum. En el norte y también frente a nuestras costas. Recordemos que cuando nosotros hablamos de un niño costero, como es el que estamos viendo ahorita, estamos hablando de la zona del niño 1+2, que está ubicada entre Perú y Ecuador. Entonces ahí es donde medimos cómo va este calentamiento. Entonces,
0: es decir, que la temperatura del mar en el centro
2: también
0: Lima,
2: está caliente.
0: ¿Es la misma elevación que el norte?
2: Hay una variación, pero existen focos. O sea, no existe un patrón en el que te podamos decir que en el norte está el incremento es mayor. Existen focos específicos de incremento de las temperaturas a lo largo de toda la costa.
0: ¿Qué afectación teme usted que haya a las especies marinas en general? Peces y no peces.
2: Como decía Luis, hay especies que se benefician, hay otras especies que se ven perjudicadas. Si vamos, por ejemplo, a hablar de la anchoveta peruana, que es una especie clave
0: en nuestro
2: principal ecosistema.
0: Es un producto de exportación del mar, ¿no?
2: Tenemos la pesquería monoespecífica más importante del mundo. Los ojos del mundo miran esta pesquería como una pesquería que no solamente aporta a las cuestiones económicas, sino también sociales, culturales de nuestro país.
0: Nuestra flota industrial privada está dirigida sobre todo a la anchoveta.
2: Así es.
0: ¿Y a la harina de anchoveta?
2: Se hace harina de pescado, se destina al consumo humano.
0: ¿A dónde va cuando sube tanto la temperatura del agua?
2: Cuando sube el agua fría, tiende a profundizarse y a migrar hacia el sur. Así es. ¿Por qué hace esto la anchoveta? Porque la anchoveta, si bien es una especie bastante plástica, bastante elástica, busca las temperaturas adecuadas para sobrevivir, para poder buscar su supervivencia. Entonces, ¿qué hace? Se profundiza. Ahora, si ves los últimos reportes de anchoveta, la anchoveta se ha concentrado bastante en la costa, está dentro de las 10 millas náuticas, está concentrada ahí, se ha profundizado, está mucho más al fondo, y sí, también se ve una migración hacia el sur de esta anchoveta.
0: De acuerdo. Señor David Pareja, usted es un hombre de tierra firme y de la atmósfera, más que del agua y del mar. Díganos, por favor, ¿qué debemos temer y qué puede pasar en las diversas estratos geológicos de nuestro país?
3: Bien, desde el punto de vista atmosférico, tenemos que irnos preparando, sobre todo para los meses de verano, donde tenemos temporada de lluvias. Entonces, las lluvias, ya desde probablemente noviembre, diciembre, enero, febrero, van a ser mucho más intensas. Como ya lo mencionó Natalie, la temperatura a lo largo de la costa peruana está presentando núcleos 3, 4, 5 grados, pequeños núcleos. Y eso indica, pues, que en verano probablemente esté en esos rangos de temperatura anómala y que va a generar lluvias intensas. Y con ello, muchas quebradas se van a activar, los caudales de los ríos van a aumentar, probablemente van a inundar ciudades, y lo que tienen que hacer las autoridades, pues, es hacer obras de descolmatación. Es lo único que hay para hacer ahorita. Lo que sí recomendaría también es a que la población pueda conversar con sus autoridades locales, porque los pobladores ya saben
0: dónde hay zonas donde ya se ha construido o autoconstruido de una manera peligrosa.
3: Peligrosa, y aparte, como sabemos, el Niño es recurrente.
0: De acuerdo.
3: Ya tienen identificado esos puntos por donde, digamos, el río se desborda, la quebrada se activa,
0: sabemos,
3: inundación.
0: Ya sucedió ya. Y para culminar, yo quisiera que no olvidemos a nuestros compatriotas de la selva. ¿Qué impactos va a tener esto sobre la selva, que al fin y al cabo es el territorio mayor de nuestro país?
3: Sí, como le indicó Luis, actualmente tenemos dos El Niños. El Niño del Pacífico Central, que es el que afecta a nivel global, y el Niño del Niño Costero, que afecta principalmente el centro y norte de la costa peruana. Ahora, el Niño del Costero no va a tener implicancias en nuestra Amazonía peruana. ¿Quién va a ser el responsable de la Amazonía? El del Pacífico Central. Entonces, este calentamiento en el Pacífico Central va a generar una reducción de lluvias en nuestra Amazonía. Entonces, la Amazonía, el sur y también, en este caso, los Andes centrales y del sur van a presentar en los meses de verano episodios de lluvia por debajo de lo normal. Es muy probable que algunas ciudades, pues, presenten sequías.
0: Bueno, muchas gracias por estar acá y por alertarnos sobre lo que puede suceder en las diversas y los diversos territorios de nuestro país, que, como vemos, es bien diverso. Gracias por haber cubierto todo esto: el mar, la tierra firme y el cielo. Muchas gracias a ustedes dos, doctor David Pareja Quispe, señora Natalie Vargas López, de la misma manera que Luis Vázquez Espinosa, que nos atendió vía Zoom del fenómeno El Niño. Vamos a hacer una pausa y hablaremos con el embajador saliente del Perú en Washington para que nos haga un balance de su gestión, sobre todo ante el gobierno de Donald Trump. Hacemos una pausa y recibiremos al embajador Alfredo Díez Canseco. Ferrero Díez Canseco.
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1: Un día como hoy, 11 de julio, 1561. Nace Luis de Góngora y Argote, poeta español creador del movimiento literario llamado Gongorismo y autor de obras como Soledades y La fábula de Polifemo y Galatea. 1934. Nace Giorgio Armani, uno de los diseñadores de ropa, accesorios y fragancias más influyentes de todos los tiempos. 1979. Se estrella contra la Tierra el Skylab, la primera estación espacial en funcionar exitosamente, que fue lugar de múltiples experimentos científicos. 11 de julio, un día como hoy.
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0: Son las 9:49, tomamos contacto con el embajador en los Estados Unidos, el señor Alfredo Ferrero Díez Canseco, quien, como sabemos, participó de una manera eminente en la formulación de los tratados de libre comercio con Estados Unidos y otros países del mundo, años antes de ser nombrado embajador ante este país. Muy buenos días, embajador Ferrero.
1: Muy buenos días, gracias por la invitación, encantado de estar con ustedes, como siempre, con RPP.
0: Usted ha tenido un tiempo difícil en los Estados Unidos bajo el gobierno de Donald Trump por tres decisiones tomadas. Por él, la una, primera, tiene que ver con los aranceles, que dio lugar ya a ciertas conversaciones aquí en RPP. En segundo lugar, por la migración peruana en Estados Unidos. En tercer lugar, por algunas decisiones militares tomadas por el señor Donald Trump, incluso a intervenciones armadas en América Latina y el Caribe, que ha tenido repercusiones, las primeras, sobre el precio internacional del petróleo. Y en cuarto lugar, hemos tenido también dificultades, o ha tenido usted un rol, o usted o los consulados en Estados Unidos, por las elecciones que se han realizado este año, en las que hay numerosos consulados peruanos movilizados para ello. Comencemos por el tema de los aranceles. ¿En qué estamos ahora respecto de este tema y de las relaciones comerciales entre los dos países?
1: Bueno, mira, Fernando, en primer lugar, gracias por la invitación. Como tú bien sabes, los embajadores políticos fuimos, dejamos el cargo hace ya un tiempo. Estoy hasta ahora mudándome pronto a Lima, así que las gestiones que estamos realizando son las gestiones finales antes del regreso. Y tengo que indicarte que los aranceles colocados por el gobierno Trump han sido generales, no ha sido solo al Perú. No es una política arancelaria general, es una forma que tiene Estados Unidos para presionar a los países para lograr ciertos objetivos. Y en el MINCETUR está al tanto de esta negociación en compañía de la embajada que acompaña la negociación, pero que el negociador es el MINCETUR. Así que, obviamente, en ese sentido, hemos logrado establecer una relación con Estados Unidos muy sólida, que no se refleja solo en tema arancelario. Fernando, como tú verás, la relación con Estados Unidos ha sido una relación muy buena en estos 2 años y medio que me ha tocado estar en Washington. Y claramente hemos logrado, a pesar de haber tenido 3 presidentes en 6 meses, posicionar al Perú en Estados Unidos en la agenda americana, a pesar de la inestabilidad política, y eso no es fácil de lograr cuando tienes este grado de inestabilidad. Así que yo puedo decir con total certeza que la labor de la embajada y de la Cancillería ha sido fundamental en ese objetivo, más aún cuando vemos que tenemos una agenda muy activa, actual y futura con Estados Unidos. No solamente me refiero al tema comercial, donde hemos seguido creciendo, donde somos un importante proveedor de agroindustria para Estados Unidos, no solamente arándanos, también las paltas y otros productos. Y claramente estamos con una agenda positiva hacia adelante. Un embajador navarro, que es un embajador político que tiene acceso al mando de poder en Washington. Así que yo creo que más allá de estos detalles que son parte de la vida diaria de las relaciones entre países, como los temas de comercio, migración y las elecciones que nos ha tocado estar en Washington ya en dos momentos, y que tengo que decir y ratificar que se desarrollaron con total normalidad en Washington y en Estados Unidos con los 17 consulados. No hay duda al respecto. Las elecciones se han respetado, el voto del peruano se ha respetado y el resultado es el que el resultado ha dado en esta ocasión el jurado de elecciones, ¿no? Así que yo creo que en ese punto hemos cumplido a satisfacción, y lo que a mí me interesa es que el nuevo gobierno pueda, con una estabilidad de 5 años, consolidar los avances que hemos tenido en estos 2 años y medio y avanzar en una agenda de futuro, ¿no? En el tema de Estados Unidos, se han incrementado las inversiones, se ha incrementado el comercio y hay, además, y esto es muy importante, una agenda futura de proyectos o intereses americanos en el Perú que nos va a permitir probablemente convertirnos hacia un socio importante para Estados Unidos por 2 elementos, entre otros. El tema de la ubicación geográfica, geopolítica, estratégica del Perú en el centro del continente de Sudamérica, la posibilidad de hacer más inversiones en puertos, en infraestructura, y el tema de los minerales, que es un tema hoy día crítico para el mundo a través de la transición de la matriz energética, el tema de la tecnología, y eso implica una mayor demanda de minerales que el Perú tiene felizmente.
0: Respecto del primer tema que ha abordado usted, que es su retorno inminente al Perú, tengo entendido que nadie impide que sea ratificado por el gobierno que va a entrar el 28 de julio, eso depende enteramente de la presidenta que tome decisiones. Pero en fin, dejemos ese tema de lado y hablemos sobre las relaciones económicas y comerciales. Usted ha hablado de inversiones y me ha mencionado en particular puertos. Quisiera saber cuán avanzados están esos proyectos de inversión de capitales norteamericanos en el Perú, porque usted sabe que es un tema de debate importante. Acá tenemos muchas inversiones chinas que no gustan a todos en Estados Unidos.

0: el banco de crédito que ha comprado un banco en Estados Unidos. Tenemos a Clara Resources, una empresa de capital peruano que se dedica a la exploración de tierras raras. Así que hay una agenda muy activa a nivel de inversiones. Y yo creo, invito, y vuelvo a hacerlo como lo he hecho muchas veces, habré tenido, calculo, 70 reuniones durante 3 años con autoridades americanas, tanto del Congreso, Departamento, Casa Blanca, y sin incluir el sector privado, con quien me acabo de reunir hace 2 semanas para un poco despedirme. Y respecto a mi ratificación, agradezco tus buenos deseos, pero obviamente es una decisión del gobierno de Keiko Fujimori y hay que respetar esa decisión como sea que sea. Yo estoy de regreso y ahí habrá oportunidad, si en caso de conversar, o simplemente regreso a mis labores cotidianas, normales, como abogado y consultor. Así que no tengo una preocupación mayor más que la preocupación de que el Perú esté bien encaminado y que lo que se ha logrado sembrar en estos 2 años y medio pueda ser consolidado, mejorado y potenciado en el siguiente gobierno con una estabilidad que no hemos tenido, lamentablemente, en los últimos 10 años.
1: ¿Qué entonces, gestos dicho han esto, gestos han habido,
0: también
1: señor?
0: Creo que es importante para nosotros, más allá de los estilos, tener un embajador en Perú como Verdi Navarro, que es un embajador que está activo y que está muy interesado en la relación bilateral y que yo creo que nos puede ayudar mucho en poder seguir captando inversión americana. Así que el dúo Ferrero-Navarro en Washington y Lima ha funcionado bien, ¿no? Así que yo espero que eso siga funcionando bien con quien le toque estar en Washington, ¿no? Entonces yo me voy tranquilo porque estoy dejando una agenda para el futuro, la posibilidad del puerto de Corío, la posibilidad del puerto espacial, la compra de los F-16, la compra, el tema de la donación de Black Hawks. Así que han habido un montón de cosas que antes no se movían y que ahora hemos logrado colocar en la agenda. Por eso insisto que más allá de las palabras, y hay cosas concretas que mostrar de los avances que se han logrado en 2 años y medio. Y reitero, ya que me estoy yendo pronto, por decir no unos días, que se ha logrado a pesar de tener la dificultad de que hemos tenido 3 presidentes en 6 meses, cosa que es inusual para el Perú y también para los Estados Unidos tener que lidiar con esta situación. Así que espero también de que el secretario de Estado Rubio que vaya al Perú. Él iba a ir en mayo, en principio estaba así acordado, lo dijo el ex canciller Hugo de Sela, pero claro, con tantos cambios de presidentes, esa decisión ha sido postergada, y me parece lógico y razonable que el secretario de Estado Rubio, que es una persona muy ocupada, que está además muy interesado en América Latina, haga el viaje cuando esté pues la cancha pareja y el tema económico estable. Eso no es ninguna sorpresa, por eso sí creo que ahora sí se va a poder lograr esa visita en algún momento. No sé si en septiembre, no sé si más adelante, pero creo que es una de las tareas que le toca al nuevo canciller, al nuevo embajador que venga, o al embajador que esté acá, y también a Verdi Navarro. Así que yo soy muy optimista de la relación, Fernando. Creo que se ha hecho una labor que se va a ver en el futuro también, y estoy muy tranquilo con los objetivos logrados. Cuando fui ministro de Comercio Exterior, tú recordarás, como tú lo viste al comienzo, yo me encargué de la negociación y firma del Tratado de Libre Comercio con Estados Unidos, que ha sido un éxito, y que eso ha permitido a mí, en mi caso, tener algún grado de conocimiento en Washington, y me conocen por eso, porque he estado acá no solo 2 años y medio, sino estuve también antes, y eso nos ha permitido ser una piedra de toque para poder lograr cosas más importantes con Estados Unidos, ¿no? Y yo tengo la sensación y casi la certeza de que esta relación va para más.
1: Sí, embajador, una pregunta final, por favor. ¿Qué gestos han habido desde la cúpula del poder en Estados Unidos, la Casa Blanca, respecto a la victoria electoral de Keiko Fujimori? En otros países hemos visto que el señor Trump se ha referido durante las elecciones y después. ¿Qué es lo que ha dicho él o los responsables de la Casa Blanca y la Cancillería, el señor Rubio, sobre la victoria de Keiko Fujimori?
0: Bueno, como tú habrás visto, ha habido ya pronunciamientos de Marco Rubio al respecto, sobre la victoria de Keiko Fujimori. Creo que también hay una tendencia en el continente respecto hacia dónde está avanzando el continente. No hay que desaprovechar esa oportunidad, y aquí no lo hablo como embajador, lo hablo como ciudadano peruano, como una persona que ha sido ministro y embajador. Estos 5 años tienen que ser buenos años, y ese es el gran reto de Keiko Fujimori para que logremos avanzar en forma sustantiva, no solamente el Perú, tenemos también otros países que han tenido elecciones cuyos resultados también todos conocemos. Yo tengo entendido que probablemente el presidente Trump estará esperando en un momento para hablar con la presidenta Keiko Fujimori, pero para eso seguramente tendremos que esperar a que asuma el mandato a partir del 28 de julio. Yo no lo descarto, tampoco lo estoy confirmando, pero probablemente ese es el momento. Ahora todavía ha sido proclamada ganadora, está armando su equipo

0: de transferencia, estará armando su gabinete, ¿no? Pero todavía no está, digamos, empoderada como presidenta hasta el día 28 de julio. Supongo que en ese momento pueden darse algunas señales, ¿no? Lo que sí está claro es que ya se pronunció Rubio, se han pronunciado bastantes congresistas americanos que son amigos del Perú, como Díaz Valar, Jiménez, María Elvira Salazar, con quien tenemos relaciones directas en Washington, particularmente yo, desde mi trabajo en Washington, los conozco, así que se han pronunciado a favor del triunfo y tengo una expectativa como ciudadano peruano de que estos sean 5 años buenos para el Perú, ¿no es cierto? Y creo que en ese escenario de bueno para el Perú, la relación con Estados Unidos ocupa un lugar importantísimo, ¿no?
1: Muy bien, así tomamos nota entonces de su esperanza en que se concreten las inversiones en el puerto espacial, en el puerto de Corío, en Arequipa y también en inversión en tierras raras y minería en general. Muchas gracias, embajador Ferrero, y espero verlo y recibirlo aquí en RPP cuando esté de vuelta en nuestro país. Muy buenos días, gracias por su participación en RPP. Vamos a hacer una pausa y recibiremos después al cardenal Carlos Castillo, arzobispo de Lima, para nuestro programa Diálogo de Fe.
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4: Son las 10 y 2.
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5: En enfoque de los sábados, la hidrobióloga Natalie Vargas señaló que el fenómeno del Niño no debe entenderse únicamente como un calentamiento del agua, sino como un evento que altera la productividad primaria del mar y puede afectar la disponibilidad de recursos pesqueros.
6: ¿Qué es lo que nosotros vemos cuando hay un niño? Cuando hay un niño normalmente nos referimos al calentamiento del agua, ¿no? Es lo que normalmente decimos, pero este fenómeno va más allá, hablando de la afectación en la productividad primaria de nuestro mar. Estamos hablando de una afectación en la distribución y disponibilidad de los recursos que sin lugar a duda causan afectación en las principales actividades económicas que nosotros tenemos asociadas al mar.
1: Agricultura y pesca.
6: Sí, pero dentro de pesca también vemos afectada la parte incluso turística. No sé si han visto las noticias. O sea, en realidad es un evento que va más allá de se caliente el agua, sino es un evento mucho más macro que nos genera diferentes impactos.
5: El senador electo por el partido Ahora Nación, Jaime Delgado, informó que su agrupación viene conversando con diversas bancadas para presentar una lista de oposición con el objetivo de garantizar un equilibrio de poderes.
7: Estamos conversando con Obras, con JP y también con gente de Renovación procuramos hacer lo mismo con Buen Gobierno, porque creo que lo estratégico, lo inteligente, lo saludable además para la división de poderes y el equilibrio de poderes es que la mesa directiva, tanto de diputados como de senadores, esté a cargo de todas las agrupaciones distintas a la de gobierno.
5: En ampliación de noticias, el ex candidato presidencial Wolfgang Grosso señaló que el respaldo expresado a la presidenta electa Keiko Fujimori no representa un cheque en blanco, sino una disposición a colaborar para evitar obstáculos al inicio de su gestión.
8: Y darle el respaldo como debemos hacer todos, más allá de nuestras tendencias e ideologías, ha sido proclamada una persona al frente del gobierno y pienso y consideramos que todos debemos ayudar para que exista una buena gobernabilidad. Lo bien o mal que le vaya a Keiko Fujimori va a ser lo bien o mal que le vaya al Perú. Pero aquí no se trata de darle un cheque en blanco, como lo he manifestado, sino apoyar.
5: El Pleno del Jurado Nacional de Elecciones se evaluará este lunes a las 3 de la tarde y de manera virtual la apelación presentada por Renovación Popular contra la resolución que declaró improcedentes las candidaturas de Rafael López Aliaga como teniente alcalde de Lima, así como de las de Guillermo Valdivieso y Mario Luna. Hoy continúan los cuartos de final de la Copa del Mundo. A las 4 de la tarde, Inglaterra jugará con Noruega y a las 8 de la noche, Argentina buscará asegurar su clasificación a las semifinales frente a Suiza. 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
4: Temperaturas.
9: Ayacucho registra 16 grados. Al mediodía se anticipa una temperatura de 21. Tumbes presenta 28 grados. En la tarde se espera que la temperatura sea de 29. Además, Ica tiene 20 grados. Radiación de 5, considerada moderada. Se prevé un cielo soleado.
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1: Hemos comenzado nuestro programa de hoy con esta canción que ha sido declarada ganadora de un concurso para tener una canción que sea emblemática de la visita del Papa León XIV a nuestro país. Este concurso ha sido organizado por el Arzobispado de Lima, por la Conferencia Episcopal del Perú y por el Instituto Radio Televisión del Perú, es decir, el canal y la radio del Estado. Y esto se lo agradecemos, poder escucharlas en primicia a Monseñor Carlos Castillo, que está con nosotros después de su retorno hace poco del Vaticano, a donde asistió al consistorio que había sido convocado, reunión de cardenales, por el Papa León XIV. Monseñor Carlos Castillo,
2: Fernando,
1: bienvenido de vuelta a su país.
2: Mucho gusto de estar en casa también otra vez. Muchas gracias.
1: Y permítanos, díganos una palabra sobre esta canción y sobre el concurso que usted promovió.
2: Sí, ha sido una cosa muy linda. Fue una iniciativa de una nueva señorita Cindia de TV Perú que nos propuso el pensar esto. Y se presentaron más de 1,000 canciones.
1: Más de 1,000 canciones.
2: De las cuales se escogieron 400, y de las 400 finalmente quedaron 10. El día de ayer se ha podido elegir la canción que se llama León, compañero del, perdón, de León, hermano del camino. León 14, hermano del camino, que está escrita por un muchacho Montoya, que es de una gran calidad, pertenece al antiguo grupo Siembra, y de una calidad muy, muy grande. Las demás canciones también sumamente bonitas, muy, muy alegres, muy llenas de vida, y hemos tenido una sesión linda con muchísima gente en el Teatro Municipal.
1: Muchas gracias por hacernos conocer en primicia esta canción y por haber promovido este concurso, al cual, por lo que me dice usted, han candidateado más de 1,000 compositores.
2: Así es.
1: Y se ha escogido esta canción que habla del Papa León como sembrando claridad y al mismo tiempo dando muestras de fraternidad. Permítanos difundir un video que hemos conseguido donde usted ha hecho declaraciones al término de este concurso precisamente. Adelante, por favor, con la grabación de Monseñor Carlos Castillo.
2: Hermanas, cuando Cintia nos visitó en el arzobispado, nos inspiró la idea de poder hacer este concurso, y hoy día tenemos la felicidad de haber entrado todos en esta dimensión festiva, esperanzadora, y por eso estamos muy alegres, y la Iglesia se une a todo su pueblo como lo que hizo siempre Robert Prevost, con todo su cariño de misionero sencillo, de tenernos esa paciencia para comprender nuestra alegría, ¿no? Hoy día que los he visto a todos muy jaraneros, ¿no es cierto? Con esa alegría norteña. Bueno, mis papás también son, mi papá es de Chiclayo y mi mamá de Trujillo, ¿no? Acostumbrado siempre a decir las cosas, a cantarlas, a expresarlas. Es un pueblo lleno de alegría. A la vez necesitamos siempre esa quietud necesaria para profundizar. Y una de las cosas que más, ¿no?, me ha sorprendido profundamente de Robert, ¿no?, de nuestro Papa León, es que nos contempla y nos escucha y nos quiere comprender para ver que en el fondo de nosotros hay una bondad profunda que es necesario que despierte. Ustedes saben que en la Biblia se dice, los profetas dicen: Señor, tú eres un Dios escondido. Escondido en medio de la algarabía, de los líos, de las peleas, como todos, y los chismes también, ¿no es cierto? Los peruanos somos muy expresivos y necesitamos expresarnos más todavía, pero a su vez necesitamos comprendernos, y Robert ahora tiene que comprender al mundo entero y tiene que encontrar en esa contemplación que ha hecho con nosotros, siguiéndonos y siguiendo ahora con la humanidad, encontrar el camino para que haya paz desarmada y desarmante. Y por eso ahora estamos alegres, porque estamos desarmándonos y más bien compartiendo con todo el corazón lo que valemos. Que Dios.
1: Bueno, Monseñor, muchas gracias por este video. Realmente es muy hermoso lo que usted dice, el espíritu festivo que no se opone a la quietud que es necesaria para la reflexión sobre las cosas profundas de la vida y de las relaciones entre nosotros. Felicitaciones al compositor de León, Hermano del Camino, que es la canción emblemática que ha sido seleccionada entre 1000 candidatos para acompañar la visita apostólica que hará el Papa al Perú. Ahora sí, permítanos comenzar por el principio, que es el Evangelio, y en este caso, permítame leer un pasaje de San Mateo, capítulo 13. Aquel día salió Jesús de casa y se sentó a orillas del mar. Se reunió tanta gente junto a él que hubo de subir a sentarse una barca mientras toda la gente se quedaba en la ribera. Y les habló muchas cosas en parábolas. Decía, salió un sembrador a sembrar. Pero al sembrar, unas semillas cayeron a lo largo del camino y vinieron las aves y se las comieron. Otras cayeron en pedregal, donde no tenían mucha tierra, y brotaron enseguida por no tener hondura de tierra. Pero en cuanto salió el sol, se agostaron y por no tener raíz, se secaron. Otras cayeron entre abrojos, pero crecieron los abrojos y las sofocaron. Otras cayeron en tierra buena y dieron fruto. Una 100, otra 60, otra 30. El que tenga oídos, que oiga. Sus discípulos se acercaron y le preguntaron, ¿por qué les hablas en parábolas? Él le respondió, es que a ustedes se les ha concedido conocer los misterios del reino de los cielos, pero a ellos no, porque a quien tiene se le dará y le sobrará, pero a quien no tiene se le quitará hasta lo que tiene. Por eso, les hablo en parábolas, porque mirando no ven y oyendo no oyen ni entienden. En ellos se cumple la profecía de Isaías. Oirán, oirán, pero no entenderán. Mirarán y volverán a mirar, pero no verán. Porque se ha embotado el corazón de este pueblo. Han hecho duros sus oídos y han cerrado sus ojos. Con el fin de no ver con los ojos, ni oír con los oídos, ni comprender con el corazón. Porque no quieren convertirse ni que yo los salve. Pero dichosos sus ojos porque ven y sus oídos porque oyen. Pues les aseguro que muchos profetas y justos desearon ver lo que ustedes ven, pero no lo vieron. Y oír lo que ustedes oyen, pero no lo oyeron. Ustedes pues, escuchen la parábola del sembrador. Cuando alguien oye la palabra del reino y no la comprende, viene el maligno y arrebata lo sembrado en su corazón. Este es el que fue sembrado a lo largo del camino. El que fue sembrado en pedregal es el que oye la palabra y de momento la recibe con alegría, pero como no tiene raíz en sí mismo, por ser inconstante, sucumbe enseguida, en cuanto se presenta una tribulación o persecución por causa de la palabra. El que fue sembrado entre los abrojos, el que oye la palabra, pero las preocupaciones del mundo y la seducción de las riquezas sofocan la palabra, se queda sin fruto. Y el que fue sembrado en tierra buena es el que oye la palabra y la entiende. Este sí que da fruto y produce. Uno 100, otro 60, otro 30. Jesús habla claro, ¿eh?
0: Sí, mira, conforme profundizamos el texto de Mateo, vemos que un poco muy similar al Evangelio de Juan, Jesús está muy atento a la realidad. Y aquí está describiendo algo que se ha difundido en Israel, quizás producto de la fuerza del Imperio Romano y también de quién se acomodaba al Imperio Romano y con eso influía en la gente. Un poquito como nos pasa hoy día, hay una expansión imperial. Los medios de comunicación difunden y todos nos volvemos obtusos. Entonces él está describiendo con la imagen del sembrador que siembra la semilla en la tierra, diversos tipos de tierra que no dejan entrar la semilla o que la ahogan o la impiden. Dime si no está pasando eso hoy día cuando le decimos a una persona, por favor, diga, ¿quién me dice por favor? Y me grita y me dice, ¿quién es usted para decirme nada? ¿No? O idiota, imbécil, esas cosas que están, hay una especie de destrucción del lenguaje y del entendimiento. Eso se llama obstinación. Y esa obstinación hoy día es alimentada por los poderes. Y entonces se está atontando a nuestro pueblo. Y todos nos estamos volviendo un poco tontos también. Jesús lo que hace es describir esa realidad, porque la siente en su pueblo, en el tiempo, porque finalmente terminarán matándolo, ¿no? Él es la semilla que se siembra, y por eso él se dedica a un pequeño grupo nada más, pero no porque quiera ser elitista, sino porque a través de ese grupo quiere hacerle entender que salga de la lógica común que se ha difundido producto del imperio y que finalmente está destruyendo la vida de la gente. Eso es muy importante porque hoy día tenemos una tendencia, digamos, a la superficialidad, a la estridencia, al juicio ligero, y nos está pasando que en todas partes del mundo ya creemos que gritando se arregla todo. Y eso es muy importante porque esos son los inicios del fascismo. El fascismo empieza por la violencia verbal, por la mentira, por la acusación, por la difusión de la superficialidad. Es interesante porque eso lo hemos vivido en la época en que se habló de la posmodernidad, en donde la verdad no existe. Existe mi verdad, pero no la verdad. Y entonces todo se vuelve subjetivo, ya no hay verdad, y entonces todos podemos hacer lo que queremos. Si matamos a alguien es igual, este es normal. No puede ser. Existe, ¿no?, un valor universal que tenemos que descubrir, y sin estar sometidos con una especie militarmente a ese principio, tenemos que comprenderlo. Y el punto esencial es la comprensión. Jesús entonces está diciendo a sus discípulos que él no les ha hablado en parábolas, sino que directamente les ha hecho vivir la experiencia del reino del amor. Es un lenguaje directo, pero que a los demás les habla en parábolas para que viendo no vean y oyendo no oigan. Es decir, para que siendo cuestionados, si quieren seguir ese camino, ellos pues ya, no es que él los condena, sino se autocondenan, porque les ha hablado igual.
1: Sí.
0: Por eso hoy día la mejora del lenguaje, de la comprensión es fundamental. Eso es una reeducación general. Y ayer hablamos en la parte final de que en realidad Jesús lo que quiere es la resurrección de la humanidad. Y también nosotros queremos ahora con la visita de nuestro Papa León, la resurrección del Perú.
1: Muchas gracias por ese comentario del texto del Evangelio que será leído mañana en todas las misas que se celebren en el mundo. Vamos a hacer una pausa, después de la cual escucharemos palabras que el Papa ha pronunciado en el Vaticano, que quizás usted escuchó personalmente. Permítame, excúseme si le impongo escucharlas nuevamente, pero siempre son de provecho. Vamos a la pausa y retomamos Diálogo de Fe con el señor Carlos Castillo, arzobispo de Lima y cardenal de la Iglesia Católica.
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0: Hermanos y hermanas, ¿cómo puede ser ligero y suave el peso de la cruz? Por una única razón, porque el Señor lo lleva primero y junto con todos nosotros, sin dejarnos nunca solos ante lo que nos abate. Como auténtico Maestro, Jesús se hace cargo de la humanidad herida por el mal para cuidar de ella. La sabiduría que Él nos dona es pues un anuncio de salvación y su yugo nos levanta en cada caída. Al seguir a Cristo, nuestro camino no es, por tanto, una ascética que mortifica. Es una escuela de libertad que se toma en serio el drama de la historia y siempre ilumina su sentido, sobre todo en los momentos más oscuros. De hecho, solo en la cruz de Jesús se redime el mal. Solo en su pasión, nuestro cansancio mortal encuentra consuelo y redención.
1: Bueno, hemos escuchado al Papa hablando del Palacio Apostólico, no sé si estaba ahí presente el día miércoles, hablando cómo el peso de la cruz puede ser leve y llevadero.
2: Así es.
1: Porque uno comparte eso con Jesús mismo.
2: Claro, Jesús tiene esa frase, pues, ¿no? Carguen con mi yugo, que es un yugo ligero, ¿no? Pero es yugo ligero porque lo ha soportado y entonces nosotros más bien como que lo ayudamos a cargar a Él. Pero Él nos libera del peso más grande que es la muerte, la entrega como es generosa que hizo por nosotros, ¿no? Esto es muy importante porque basta para poder salir del entrampamiento de esos enredos que hemos hablado hace un rato, basta una disposición a acoger y a cuestionar lo que estamos, la superficialidad en la que vivimos, para adquirir un chispazo de creatividad, de reflexión, de seriedad, ¿no? En realidad no es una cosa tan difícil, pero cuesta. ¿Por qué? Porque es costosa, porque hay una capa muy grande de superficialidad, de frivolidad, que se ha ido acumulando, pues que es muy difícil. Entonces, los prejuicios, cuando son prejuicios, el poder rectificar y decir, no, yo he hecho un error, tú eres así y yo reconozco la grandeza tuya por esa razón, eso es dificilísimo. Lo digo porque nosotros estamos cargados de prejuicios históricos, además, ¿no? El choleo, el negreo, el gringueo, todo eso es parte de una cultura que desprecia a la persona y no la comprende, la admira, se extasía de la belleza de las personas, ¿no? Tenemos que aprender otro todo nuevamente, y Jesús nos enseña, ¿no?
1: Padre, rápidamente, porque corre el tiempo, una palabra sobre esta jornada de reflexión que va a llevarse a cabo el martes próximo y que podrá ser seguida durante la noche en el sitio, en las redes digitales del Arzobispado.
2: Sí, el día 14, 15 y 16 tenemos un encuentro de reflexión por el Perú que hacemos todos los años, ya lo hemos hecho en estos 8 años, que trata de ver algunos aspectos que necesitamos reflexionar siempre teniendo en cuenta nuestra patria, ¿no? Va a tener lugar por vía Zoom y por los medios, ya, digamos, desde las 6:30, 7 de la noche en adelante, y vamos a poder participar varios ponentes en donde diversos aspectos de la vida nacional los reflexionamos también como cristianos, ¿no?
1: Espero que de martes, miércoles y jueves. Sí. Padre, Monseñor, para despedirnos y antes de que ofrezca su bendición, yo quisiera que usted comparte, si lo quiere, naturalmente, unas palabras que ha recibido el Papa cuando ha recibido la canción que ha ganado este concurso, promovido por el Arzobispado y por el Consejo Episcopal, que estamos escuchando en este momento y que ha sido escrita por el ganador Jaime Montoya Ayala, al que felicitamos naturalmente desde acá. Estamos escuchando como telón de fondo esa música. Tengo entendido que ustedes han hecho conocer al Papa ya.
2: Sí, ayer mismo le mandé todo. Y esa mañana me dice simplemente así, ¿no? Felicidades a los ganadores, muy bonita la canción, León.
1: Leo, ¿no? De manera que
2: digo eso porque me dirijo a Jaime, que yo creo que es un gran compositor, ha estado en el grupo Siembra, que es uno de los grupos que más ha alimentado las canciones de la vida de la iglesia en los últimos años, y por eso los felicitamos también, y a todo el grupo que ha cantado bellísimamente.
1: Nos despedimos entonces como telón de fondo con esta canción, Hermano León, Hermano del Camino, pero yo le ruego que ofrezca su bendición a los que nos oyen, a los que están oyendo esta canción, a los que han participado en su elaboración y a los que nos puedan oír después cuando esto quede naturalmente en las redes sociales.
2: El Señor nos bendiga, nos dé su paz desarmada y desarmante y nos ayude a todos a comprendernos y a seguir el camino de Él, que es el camino de la esperanza. Y que el Papa León nos acompañe también y nosotros lo acompañemos en esta misión tan grande que tiene y lo podamos recibir con los brazos abiertos dentro de poco. La bendición de Dios Todopoderoso, Padre, Hijo y Espíritu Santo, descienda sobre todos ustedes y sobre todas ustedes y permanezca para siempre. Amén.
1: Muchas gracias, Monseñor, por estar acá. Es una satisfacción recibirlo cada sábado desde hace ya tantos años. Y me alegro de que no bien haya regresado a su país, haya ya tomado parte en actividades importantes como la elección de esta canción. Y naturalmente lo escucharemos el martes próximo en esa jornada de reflexión sobre el Perú que el Arzobispado organiza. Muchas gracias y muy buenos días para usted y para los que nos escuchan. Que tengan un feliz fin de semana y que nos veamos para este programa el próximo sábado a las 10 de la mañana. Muy buenos días.

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0: 10 y 32.
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8: El senador electo por el partido Ahora Nación, Jaime Delgado, informó que su agrupación viene conversando con diversas bancadas para presentar una lista de oposición con el objetivo de garantizar un equilibrio de poderes y evitar que el Ejecutivo tenga un control absolutista sobre el Parlamento. El Poder Judicial rechazó el pedido del presidente José María Balcázar para no afrontar un juicio oral en el que se debate el pago de una reparación civil al Estado peruano por las supuestas irregularidades cometidas durante su gestión como decano del Colegio de Abogados de Lambayeque entre los años 2019 y 2020. La empresa de transporte interprovincial Emanuel reanudó sus servicios desde el distrito del Rímac con destino a Huaral luego de haber suspendido sus operaciones tras sufrir 3 ataques armados en las últimas semanas. El Poder Judicial dictó 5 meses de prisión preventiva contra Verónica Gómez, investigada por atropellar a un hombre a bordo de un triciclo y huir del lugar. El SENAMI informó que desde mañana domingo 12 de julio hasta el lunes 13 está pronosticada la presencia de lluvias de ligera a moderada intensidad en la selva del país, las cuales estarían acompañadas de descargas eléctricas y ráfagas de viento debido al sexto friaje del año. El sistema electroenergético de Cuba se reconecta de manera gradual luego del cuarto colapso nacional en lo que va del 2026, que dejó a más de 9 millones de cubanos sin suministro eléctrico. RPP te recuerda, no respetar el límite máximo o mínimo de velocidad establecido es una infracción muy grave sancionada con 1.320 soles de multa.
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0: Temperaturas.
9: En este momento, Cusco reporta 13 grados y al mediodía se prevé que la temperatura llegue a 18. Moyobamba reporta 25 grados y para el mediodía la temperatura será de 27. Además, Tacna registra 19 grados con una radiación de 5, considerada moderada. Se prevé un cielo soleado.
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0: ¡Gol! 10 y 36.
8: A esta hora tenemos información en directo para nuestra multiplataforma con nuestra compañera Claudia Guamantingo. Adelante.
11: Gracias, buenos días. Directo, en directo. Atención conductores, porque la realización de desfiles escolares en los distritos de Jesús María y Lince ha ocasionado restricciones al tránsito vehicular y desvíos en algunas vías de nuestra capital. En Jesús María el tránsito permanece restringido en la avenida Cuba desde la intersección con el jirón Huiracocha hasta el cruce con la avenida General Salaverry, un tramo de aproximadamente 7 cuadras. Esta medida se debe a que el desfile escolar que se desarrolla en el Óvalo Cáceres abarca estas 7 cuadras de la avenida Cuba. Como rutas alternas, la municipalidad recomienda utilizar la avenida 6 de Agosto y el Jirón Segarra en dirección a la avenida General Salaberry. En tanto, en el distrito de Lince también se realiza un desfile escolar en la plaza Pedro Ruiz Gallo, por lo que recomiendan que, bueno, por lo que la avenida militar se encuentra cerrada desde el cruce con el Jirón Bernardo Alcedo hasta la intersección con la avenida Soldado Manuel Castañeda. En este caso, las rutas alternas son el Jirón Francisco Lazo y la avenida Ignacio Merino. De acuerdo con ambas municipalidades, estas actividades forman parte de las celebraciones por fiestas patrias y las restricciones vehiculares se mantendrán aproximadamente hasta la 1 o 2 de la tarde, una vez concluyan los desfiles escolares. 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

0: Muy buenos días, amigos. Bienvenidos a Sencillo y al Bolsillo, aquí en RPP, confianza y credibilidad por todos los medios. Yo soy Javier Prialey y los voy a acompañar para hablar, como todos los sábados, sobre emprendimientos, sobre consejos para su bolsillo, para tener un poco más de platita y no llegar tan ajustado a fin de mes y tener mejores finanzas, tener las cuentas más ordenadas, sea en tu empresa y también en tu familia. Un saludo para todos nuestros amigos a nivel nacional, costa, sierra y selva, norte, centro y sur, unidos en la señal de RPP, ya a dos semanas prácticamente de las fiestas patrias. Chiquiporras nos ha puesto un vals que nos hace recordar que estamos en el mes patrio. El mes de julio es un mes importante para nuestro país. Estamos también a vísperas de un nuevo gobierno. El 28 de julio va a jurar Keiko Fujimori como presidente de la República y entramos a una nueva etapa en nuestro país. Así que ese es el contexto en el que estamos en estos momentos para poder hacer negocios. Hay mucha expectativa. Las expectativas empresariales, por ejemplo, han mejorado muchísimo en el último mes. Así que el entorno, de alguna manera, a nivel interno, es propicio para poder tener un poco más de billete. ¿De qué vamos a hablar hoy? Hoy vamos a hablar de cómo hacer empresa en pareja. ¿Es buena idea? ¿No es buena idea? ¿Cómo puedes manejar las finanzas si, por ejemplo, tú tienes tu novio, tu novia, tu esposa, y de pronto, o tu esposo, ¿no? O tu novio, y de pronto deciden hacer un emprendimiento juntos. ¿Cómo hacerlo? ¿Y cómo evitar un conflicto? Porque finalmente el dinero está de por medio, porque cuando uno hace negocios, el capital y las ganancias finalmente son parte importante. Para eso uno pone una empresa, para tener una rentabilidad. ¿Cómo evitar y cómo ordenar nuestras finanzas para que no ocurran justamente esos conflictos? Y de eso vamos a hablar esta mañana con Emerson Toledo, decano de la Facultad de Ciencias Contables de la Universidad Católica del Perú. ¿Cómo estás, Emerson? Bienvenido a RPP.
1: Muy buenos días, Javier. Muchas gracias. Muy contento por estar acá nuevamente en tu programa. Y un saludo para ti y para todo el público.
0: A ver, para empezar, ¿es buena idea que una pareja pueda tener un negocio juntos, digamos, empezar un emprendimiento?
1: El problema no es el que la pareja emprenda, más bien por el contrario, es una fortaleza porque existe confianza, existe intereses mutuos, existe objetivos compartidos. El problema es creer cuando el amor va a reemplazar a la gestión financiera. Entonces, lo que tiene que tener en cuenta son las reglas claras desde el inicio, porque una pareja administra tres patrimonios. Administra el patrimonio del negocio, administra el patrimonio de cada uno de ellos y el patrimonio de la familia, ¿no? Entonces, mientras las reglas estén claras, todo puede fluir y con una mejor perspectiva, porque como le dije, ¿no? Tienen confianza, tienen objetivos en comunes y quieren el bienestar para toda la familia, ¿no?
0: ¿Y cuál debe ser el punto de partida al momento de que uno, de que nace la idea y de repente pues es una pareja que dice, ¿sabes qué? Vamos a poner un restaurante juntos, ¿no? Y dejan de ser quizá pareja propiamente dicho, como mencionas, el amor no puede suplir el negocio, para volverse empresarios en correcto, realidad. Y tienen que pensar de manera distinta. ¿Cómo separar estos mundos? ¿Cuál es el punto de partida para esto?
1: Bueno, existen tips, ¿no? Existen, debería haber conocimiento de educación financiera. Por ejemplo, uno de los principales es tener bien claro el rol de pareja y el rol de socios, que son parejas y son socios, ¿no? Entonces, lo fundamental es, primero, tener identificado exactamente cuál es el patrimonio del negocio, cuál es el patrimonio de la pareja. Un ejemplo formal, que deben de tener cuentas separadas. O sea, cuentas separadas. Esta cuenta bancaria del negocio, esta cuenta de la sociedad conyugal.
0: De la familia.
1: De la familia, ¿no? Ajá. Por ejemplo, y no creer, por ejemplo, que la caja del negocio, el efectivo que sale de la caja, que la caja del negocio sea el cajero automático. Claro. Que hoy día saco 100 soles para el mercado, que saco 300 soles para el colegio, ¿no? Entonces son situaciones que no deberían suceder.
0: Y
1: ¿no?
0: Si lo hacen, debería estar dentro de la contabilidad de la empresa.
1: Por supuesto, ¿no? Lo que es educación financiera está asociado bastante a la gestión contable. Entonces tiene que haber separado. Cada sol que sale del negocio tiene que estar identificada cuál es el objetivo, ¿no? Sea con una venta, con una compra. Es más, te deberían asignarse sueldos, ¿no? Cuando uno tiene que asignarse sueldos en base a las funciones que hace cada uno, ¿no? O sea, no creer que las ventas que realiza el negocio son el efectivo que va a utilizar la familia. No, porque después de las ventas hay que hacer gastos, hay que pagar planillas, hay que pagar proveedores, hay que pagar al Estado, los impuestos, etcétera. Y posteriormente, lo que pueda sobrar, que se le llama la utilidad, de allí puede establecerse cuál es el sueldo que le corresponde a cada uno de ellos y de allí a la familia, ¿no?
0: Creo que ese es un error común, bien típico al momento de emprender en pareja y en general, ¿no? Que el hecho que las personas, las familias, cuando crean el negocio, empiezan, no se asignan un sueldo, ¿no? No es dentro del cálculo que tienen ellos o nosotros, que cualquiera que pueda emprender, no nos vemos que somos parte del gasto de la empresa, porque en realidad nuestro trabajo termina siendo pagarnos a nosotros mismos una planilla porque somos personas distintas. Yo soy Javier Prialet, tengo mi empresa es una persona y yo soy otra persona. Eso hay que tenerlo muy claro, ¿no?
1: Por supuesto, ¿no? Es más, acá viene el conflicto, ¿quién gana más? ¿Ganas tú más? ¿Gano yo más? ¿No? Entonces lo que hay que tener bien claro, ¿cuáles son las responsabilidades, dedicación y responsabilidad de cada uno, ¿no? Uh-huh. Por ejemplo, tú puedes ser el que se encarga de las ventas, uno puede ser el que lleve la contabilidad con las finanzas, entonces, y diferenciado para que puedas asignarte un sueldo, ¿no? Y no estés cogiendo plata de las ventas, por ejemplo, ¿no?
0: Emerson, te pido que nos acompañes, vamos a ir a un corte comercial, vamos a seguir hablando acerca de cómo llevar un negocio en pareja, una idea que de repente algunos tienen un emprendimiento, están empezando o ya lo tienen y de repente tienen alguna experiencia, también estamos en el YouTube y tienen alguna experiencia que contarnos dentro del negocio, cómo han emprendido en pareja. Así que los esperamos después de este corte comercial. Seguimos aquí en RPP, confianza y credibilidad por todos los medios.

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0: El Perú nació Serrano y nosotros seguimos aquí en RPP, confianza y credibilidad por todos los medios. En este mes de julio, mes patrio, en que todos debemos sentirnos orgullosos de ser peruanos. Más allá de nuestras diferencias, que muchas veces se han reflejado en las urnas políticas, ideológicas, todos somos peruanos y tenemos que estar unidos para sacar adelante nuestro país. Nosotros estamos aquí en Sencillo y al Bolsillo, como todos los sábados, hablando acerca de emprendimiento, y hoy nos ha tocado hablar de un tema que es importante seguramente para muchas personas que están pensando poner un negocio o ya lo tienen, quizás con su pareja, ¿no? Algún restaurante, algún negocio de ropa, un centro de estética, una peluquería, una bodega, ¿no? Que la tienen en conjunto, en familia. ¿Y cómo podemos hacer para no tener conflictos, que el dinero no sea un conflicto en la familia cuando uno tiene una empresa? Y estamos hablando de esto con Emerson Toledo, decano de la Facultad de Ciencias Contables de la Pontificia Universidad Católica del Perú. Emerson, en general, ¿cuáles son tus recomendaciones para que tenga éxito un negocio de este tipo, un negocio en pareja?
1: Bueno, primero identificar que existe una gestión de pareja y una gestión del negocio. Y si nos vamos a como gestión del negocio, primero es tener las cuentas separadas, ¿no? Cuentas separadas del negocio con cuentas separadas de la familia, ¿no? Entonces, ¿eso qué significa? Cuentas bancarias diferenciadas. Esta cuenta es de la, esta cuenta bancaria es del negocio, esta cuenta bancaria es de la familia. Asignarse remuneraciones, ¿no? Para que los gastos de la familia sean como parte de estas remuneraciones que recibe propias del negocio. Tener reuniones familiares, tener reuniones de negocio, uh-huh, ¿no? De una u otra manera, periódicas, ¿no? O sea, existe una vida de familia, existe una vida de negocio. Entonces, no podemos estar hablando en la cena sobre el negocio. Entonces, establecerse claro, reuniones claro, periódicas para hablar sobre las finanzas y la gestión del negocio, por ejemplo, ¿no? Son tips que uno puede tener. Cada sol que sale del negocio tiene que tener un sustento. Si saco plata del negocio, ¿lo voy a devolver? ¿O cuál es la autonomía que yo puedo tener? O sea, porque al final ya somos en pareja, puedo sacar 100 soles solo, sí, pero si sacas más de 500 soles, lo tenemos que conversar. Las reglas claras desde el inicio, ¿no?
0: Los invitamos a nuestros amigos que nos siguen en YouTube también, si tienen alguna consulta o si de repente tienen alguna experiencia que contarnos, pueden hacer sus comentarios a través de la plataforma, nuestro canal de YouTube. También la vamos a hacer alcanzar a Emerson Toledo, quien nos acompaña esta mañana. Emerson, si uno quiere financiarse, el negocio quiere financiarse, uh-huh, y necesitamos un crédito, ¿es mejor sacar el crédito en pareja? ¿Es mejor sacar el crédito como empresa? ¿Cómo es un buen financiamiento en un negocio de este tipo?
1: Aquí sí no hay si saco individual o en pareja. Obligatoriamente, ajá, como sociedad conyugal, están ambos obligados a firmar el documento de un crédito, ¿no? Entonces, cuando una institución financiera viene y ve que es un negocio familiar, necesariamente la unidad familiar es la responsable del crédito, ¿no? Entonces, ambos tienen que firmar, ya sea uno titular como aval o ambos titulares, ¿no? Acá hay un tema bastante importante, de que hay una estadística de la Superintendencia de Banca y Seguros que solamente el 15% de los emprendedores tiene un buen conocimiento de la educación financiera.
0: 15%
1: sobre el tema de educación financiera.
0: Es bien poquito, ¿no?
1: Es poco, ¿no? Entonces, nosotros desde la Facultad de Ciencias Contables de la Pontificia Universidad Católica del Perú, impulsamos al entendimiento al estudiante de que la gestión contable y la educación financiera van de la mano, y no solamente es fundamental para las grandes, ese tema no es para las grandes, no solo es para las grandes empresas, sino para todo tipo de emprendimiento, ¿no?
0: Entonces, aquí hay una pregunta que parece algo graciosa, pero creo que tiene

0: estén más o menos concisos, porque si no, hacemos un despilfarro y ya no hay continuidad del negocio.
1: Pu puede sonar gracioso, ¿no? Prestarse a uno mismo y no devolverse a uno mismo, pero en realidad cuando uno habla de negocio, y más si es un negocio familiar, tiene un impacto necesariamente, porque como bien dices, son mundos distintos. El mundo de la empresa y el mundo de la familia es totalmente diferente y estás afectando tú mismo a tu propia empresa, finalmente.
0: Efectivamente, no tenemos que tener identificado y no mezclar. Una cosa es sujeto de crédito como persona, otra cosa es sujeto de crédito como empresa. Son distintos negocios, ¿no?
1: Ajá. Ahora, cuando, por ejemplo, yo tengo un negocio, ¿no? Uh-huh. Tenemos un negocio y quiero unirme a otro. De repente yo tengo un negocio con mi esposa, tú tienes un negocio con tu esposa y nos unimos. En esa fusión, todos participamos, o sea, seguimos siendo un negocio ya no de una familia, sino de dos familias, se vuelve un tercer negocio, digamos, si queremos crecer.
0: Sí, por supuesto, existen alianzas, ¿no? Existen alianzas estratégicas de una otra manera para que los emprendimientos sigan creciendo. ¿Cuál es el rol acá? Identificar cuál es la responsabilidad de cada uno de ellos, de cada responsable, ¿no?
1: Ajá. O sea, la clave para un negocio familiar siempre va a ser el orden y la responsabilidad.
0: Así, y tener las cuentas claras de que una cosa es como matrimonio, como sociedad conyugal, y otra cosa es la gestión propia del negocio, ¿no?
1: Ajá. Es muy importante esto, repetirlo muchísimas veces, porque quizás es la base del éxito de los negocios, ¿no? La base del éxito del negocio es, oye, yo no puedo juntar las cuentas. No juntemos las cuentas, más en una familia, porque tú dijiste algo bien interesante al inicio. Las personas en las familias administran tres patrimonios.
0: Tres patrimonios.
1: ¿No? ¿Se puede repetir, por favor, cuáles son los tres patrimonios que administran las familias y que tenemos que tener bastante claridad al momento de ordenar nuestras finanzas?
0: Claro, uno, o sea, la sociedad conyugal, el emprendimiento de pareja administra tres patrimonios. El patrimonio propiamente del negocio, ajá, el patrimonio de cada uno de ellos, porque cada uno de ellos tiene un patrimonio propiamente, y el patrimonio de la unidad familiar.
1: Ajá.
0: Entonces, es fundamental que eso se quede bien claro para que pueda tener un éxito este emprendimiento como pareja, ¿no?
1: ¿Qué tipo de conflicto puede existir, por ejemplo, al momento de, o puede ser común al momento de tener un negocio en pareja? Básicamente es el tema financiero, o puede haber algunos otros, de repente logístico, de proveedores. ¿Existe algún tipo de conflicto que se puede generar?
0: Sí, si es que no se tienen las reglas claras, por ejemplo, las reglas de decir, oye, ¿por qué tomaste 100 soles del negocio?
1: Ajá.
0: O de repente está escrito que tú tienes autonomía para acá. Cada uno tiene autonomía de sacar 100 soles, hasta 100 soles. Pero si quieres sacar 150 soles, tiene que tener el consentimiento de ambos. Es una regla. Entonces, oye, ¿por qué sacaste 200 soles si nuestro acuerdo como negocio es sacar 100 soles? Ahí viene el tipo de conflicto. ¿Por qué ganas más tú o por qué gano más yo? Si yo le ocupo más horas al negocio, etcétera, ¿no? Entonces, tienen que quedar cuáles son las responsabilidades que tenga cada uno dentro del negocio, ¿no?
1: ¿Y qué pasa si, Dios no quiera, un negocio quiebra, ¿no? Uh-huh. Tenemos el emprendimiento, hemos avanzado, hemos hecho nuestro esfuerzo, pero lamentablemente el negocio no funciona. Uh-huh. ¿Cómo se reparten o cómo es finalmente el cierre del negocio al momento de cerrarlo, ¿no? Al momento de decidir, pucha, vamos a tener que repartir las cosas. ¿Cómo es esa distribución?
0: Bueno, primeramente es muy importante que en el Perú existen muchos emprendimientos, miles de emprendimientos, y la tasa de mortalidad, hablando en esos términos de los negocios, también es muy alta. Entonces, muchos negocios duran un año y medio, 2 años, y quiebran. Uh-huh. Y precisamente muchos de ellos quiebran porque no tienen consciente el tema de lo que es la educación financiera, porque al final todo plata, sacas plata y no te das cuenta. Al final, ¿cuándo es el riesgo? Cuando ya no puedes identificar si la plata lo has utilizado para el negocio, lo has utilizado para la familia.
1: Claro.
0: Entonces, allí lo único que queda ya la disolución de la empresa, la disolución del negocio, y ya, bueno, comenzar a repartir las pérdidas, porque al final si quiebras es porque estás teniendo pérdidas, ya no estás teniendo ganancias.
1: Reglas claras, es fundamental, ¿no? O sea, al momento de hacer el negocio, como bien mencionaste, tener claridad en todos los puntos, hasta si voy a retirar, cómo se devuelve, para no juntar las cuentas, es fundamental. Muchas gracias, Emerson Toledo, decano de la Facultad de Ciencias Contables de la Universidad Católica, que nos ha acompañado esta mañana aquí en RPP, hablando de este tema que seguramente a usted, amigo o amiga, probablemente le está tocando vivir en estos momentos, porque tiene un negocio con su pareja y están tratando de avanzar juntos para sacar adelante no solo el emprendimiento, sino también a sus familias. Así que orden,

orden es fundamental, reglas claras para que pues tengan éxito, que es lo que todos queremos. 11 y 1 de la mañana, vamos a un corte comercial y volvemos con más aquí en RBP, confianza y credibilidad por todos los medios. No te muevas.

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3: Son las 11 y 1. 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
5: La canción León Hermano del Camino, compuesta por el músico peruano Jaime Montoya e interpretada por el coro Aguchita, ganó el concurso nacional León de la Esperanza, organizado por la Asociación Peruana de Autores y Compositores ABDAI y el Instituto Nacional de Radio y Televisión del Perú, en homenaje al Papa León XIV. El premio fue entregado por el arzobispo de Lima, Carlos Castillo, quien destacó la cercanía del pontífice con el Perú.
6: Hermanas, cuando Cintia nos visitó en el arzobispado, nos inspiró la idea de poder hacer este concurso y hoy día tenemos la felicidad de haber entrado todos en esta dimensión festiva, esperanzadora, y por eso estamos muy alegres y la iglesia se une a todo su pueblo, como lo que hizo siempre Robert Prevost con todo su cariño de misionero sencillo, de tenernos esa paciencia para comprender nuestra alegría, ¿no? Hoy día que los he visto a todos muy jaraneros.
7: En Enfoque de los Sábados, la hidrobióloga Natalie Vargas señaló que el fenómeno del Niño no debe entenderse únicamente como un calentamiento del agua, sino como un evento que altera la productividad primaria del mar y puede afectar la disponibilidad de recursos pesqueros.
8: ¿Qué es lo que nosotros vemos cuando hay un niño? Cuando hay un niño normalmente nos referimos al calentamiento del agua, ¿no? Es lo que normalmente decimos, pero este fenómeno va más allá, hablando de la afectación en la productividad primaria de nuestro mar. Estamos hablando de una afectación en la distribución y disponibilidad de los recursos que sin lugar a duda causan afectación en las principales actividades económicas que nosotros tenemos asociadas al mar.
9: Agricultura y pesca.
8: Sí, pero dentro de pesca también vemos afectada la parte incluso turística. No sé si han visto las noticias. O sea, en realidad es un evento que va más allá de se caliente el agua, sino es un evento mucho más macro que nos genera diferentes impactos.
5: El senador electo por el partido Ahora Nación, Jaime Delgado, informó que su agrupación viene conversando con diversas bancadas para presentar una lista de oposición con el objetivo de garantizar un equilibrio de poderes.
10: Estamos conversando con Obras, con JP y también con gente de Renovación y procuramos hacer lo mismo con Buen Gobierno, porque creo que lo estratégico, lo inteligente, lo saludable además para la división de poderes y el equilibrio de poderes es que la mesa directiva, tanto de diputados como de senadores, esté a cargo de todas las agrupaciones distintas a la de gobierno.
7: El Pleno del Jurado Nacional de Elecciones evaluará este lunes a las 3 de la tarde y de manera virtual la apelación presentada por Renovación Popular contra la resolución que declaró improcedentes las candidaturas de Rafael López Aliaga como teniente alcalde de Lima, así como las de Guillermo Valdivieso y Mario Luna.
5: Hoy continúan los cuartos de final de la Copa del Mundo. A las 4 de la tarde Inglaterra jugará con Noruega y a las 8 de la noche Argentina buscará asegurar su clasificación a las semifinales frente a Suiza.
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12: Huaraz registra 18 grados y para la tarde la temperatura llegará a 21. Iquitos tiene 27 grados y para la tarde se estima que la temperatura llegue a 28. Además, Puno registra 11 grados con una radiación de 8, considerada muy alta. Se espera un cielo soleado.
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0: confianza y credibilidad por todos los medios, como todos los sábados en Sencillo y al Bolsillo. Un fuerte abrazo a nuestros amigos de Piura, de Chiclayo, de Iquitos, de la selva peruana, de Cayali, Madre de Dios, en el sur, a nuestros hermanos de Puno, de Tacna, de Moquegua, en el centro del país, en Huancayo, en Huancavelica, la tierra del Mercurio. Un gran saludo para todos ellos, unas felices fiestas patrias. Estamos en el mes de julio, fiesta en el cual, mes en el cual debemos sentirnos más orgullosos que nunca de ser peruanos. Estamos hablando aquí en Sencillo y al Bolsillo de los temas que le interesan a los emprendedores y a usted, señor, señora, para también conocer algo más de cómo funciona el financiamiento, por ejemplo, para poder tener o crecer en general, no solamente en los negocios, sino personalmente. Hay que perderle un poco el miedo a ir a la banca, al sistema financiero, para tener algo más de recursos para poder invertir usualmente, ¿no? O para poder comprar algo que realmente necesitamos. Y en esta temporada de fiestas patrias hay más demanda. Recordemos que estamos en medio del pago de las gratificaciones. Durante esta semana, hasta el 15, probablemente muchas empresas, muchas personas van a tener algo más de ingresos. Por lo menos los trabajadores formales, el 30% de la población que está dentro de la formalidad, va a tener más ingresos porque va a cobrar la gratificación. Y las empresas, las pequeñas empresas, las MIPES, tienen que estar preparadas. Además, hay un ambiente de mejor expectativa para los negocios hacia adelante y probablemente todas las proyecciones dicen que el gasto también va a ser mejor en las familias. ¿Cómo aprovechar? ¿Cómo financiarnos para poder estar acorde a la situación y tener justamente la posibilidad de vender un poco más? De eso vamos a conversar con Claudia Sicoli, directora de la carrera de Economía y Negocios Internacionales de la UPC. ¿Cómo estás, Claudia? Bienvenida a RPP.
1: Hola, Javier. Buen día. Muchas gracias por la invitación.
0: A ver, primero, financiarse en una temporada como esta es importante. ¿Por qué es importante?
1: Lo que pasa es que no podemos dejar de lado el tema de que lo que uno tiene en el bolsillo, digamos, hablando justo del nombre del programa, no necesariamente es el capital suficiente como para generar un inventario o un stock que pueda ayudarnos a o a enfrentar esta nueva demanda o posibilidades de una mayor demanda. Entonces, el crédito privado es la manera en la cual el sistema te ayuda a que puedas tener un fondo mayor y que lo puedas ir pagando de manera gradual, sin sobreendeudarte, sin entrar en financiamiento informal, que es mucho más peligroso, y dejando también un poco de lado el tema de las tarjetas de crédito, que muchas veces uno las usa de una manera bastante liviana y después los intereses son muy fuertes. Entonces el sector privado, el sistema bancario está preparado para darnos ese oxígeno financiero, digamos, que necesitamos para poder invertir y después ir obteniendo la retribución por esa inversión que hemos hecho.
0: En el caso de las micro y pequeñas empresas, las MIPES, ¿qué opciones tienen de financiamiento? Más aún en este contexto de fiestas patrias, donde seguramente va a haber algo más de demanda de varios productos de distintos sectores, y en lo que resta del año también, ¿no? Seguramente por esas expectativas de mayor estabilidad que se tienen en la economía. ¿Qué oportunidades tienen de financiamiento las MIPES?
1: Bueno, yo estaba revisando el tema de este programa de crédito que está apoyado, digamos, por el Estado, que se llama Impulso Mi Perú, y es un sistema que te permite, que está otorgado a través del sistema bancario, y cada banco privado te ofrece hasta 90.000 soles de crédito, con un periodo de gracia de 12 meses, que hay algunos sectores que están priorizados y pueden tener mayor cantidad de meses de flexibilidad. Uh-huh. Y lo que te permite también es acceder a buenas tasas y a un bono de buen pagador que te exime, digamos, si yo cumplo a tiempo mis obligaciones, te exime de las últimas cuotas del crédito para, de alguna manera, beneficiarme por haber cumplido en tiempo y forma con este pago, ¿no?
0: Es un crédito con aval del Estado. El Estado es el que promueve estos créditos a través del sistema financiero.
1: Exactamente.
0: O sea, es similar al fondo Mi Vivienda, por ejemplo, que tienes un bono por al momento de comprar una vivienda donde el Estado financia este bono.
1: Claro, lo que pasa que yo acá lo que tengo entendido es que es más bien una garantía estatal.
0: Una garantía estatal.
1: Como para que es parecido al Activa, pero
0: al Reactiva.
1: Al Reactiva que se dio en la época de post-COVID, digamos.
0: Ajá.
1: Y está orientado al sector empresarial de pequeña escala, digamos, o MIPYMES, ¿no?
0: ¿Y qué recomendación le podemos dar a nuestros amigos que tienen una micro o pequeña empresa que están pensando justamente financiarse viendo no solo la campaña de Fiestas Patrias, que ya estamos en plena campaña, sino hacia adelante, ¿no? Que probablemente están viendo este mejor escenario, este mejor entorno en que están pensando en poder vender un poco más. ¿Qué es lo que tienen que tomar en cuenta al momento de tomar una decisión de financiamiento o de crédito, ¿no? De solicitar un crédito en el sistema financiero.
1: Bueno, es importante, primero lo que decías recién, el tema de la confianza en el sector privado, en el sector financiero, que es súper importante. Y el otro tema tiene que ver también con a saber analizar el mercado. Estamos entrando y se está hablando mucho del tema del fenómeno del Niño. El fenómeno del Niño lo que está haciendo es que las temperaturas de las ciudades sean distintas a las que normalmente tenemos en invierno. Entonces, dependiendo del rubro en el cual yo me desarrollo, voy a tener que tener precaución de poder entender qué es lo que está pasando antes de invertir. Uh-huh. Si yo estoy en el sector textil, lo más probable es que tenga que dejar de lado un poco las prendas de mucho abrigo en algunos lugares, en otros lugares voy a tener que comprar más prendas de abrigo, y el comerciante, la persona que está en el negocio, sabe qué es lo que pasa en su región, conoce cómo se comporta el clima en su región, y estamos pensando que esto se va a exacerbar durante los próximos meses.
0: Claro, o sea, no es lo mismo, por ejemplo, tener una bodega, ¿no? O que tener una tienda de ropa en esta circunstancia.
1: Sí.
0: Y es importante analizar justamente este entorno.
1: Sí, ¿no? De todas maneras.
0: Los entornos son importantes.
1: Sí, hay que conocer el mercado y hay que estar atento a las señales que nos están dando en forma permanente. No puedo invertir sin estar mirando de forma muy concreta qué es lo que está pasando en el entorno cercano a mi negocio.
0: Claro, más allá de la expectativa positiva para la economía, existe un riesgo y hay que mirarlo. No, eso es más o menos lo que nos estás diciendo, ¿no? O sea, el fenómeno del Niño hoy es un riesgo para la economía en general.
1: Sí, y sobre todo en aquellos sectores, por ejemplo, lo que estábamos hablando del tema de textiles, el tema del sector agrario, digamos, que también va a tener cambios en su estructura, la pesca, que también está afectada por cómo se están moviendo las especies. O sea, hay varios sectores que se van a ver influenciados de una manera distinta y que a lo mejor pueden no ser tan negativas si yo sé leer y anticiparme un poco a estas señales que me está dando el mercado, ¿no?
0: Claudia, le pido que te quedes con nosotros, vamos a ir a un corte, pero para volver y hablar cómo utilizar mejor estos recursos, ¿no? Ya yo voy, me financio, logro obtener mi crédito, pero ¿cómo lo uso bien? ¿No? ¿Cómo devolver? ¿Cómo mantener nuestras cuentas bien cuadraditas como para que no nos genere algún problema más adelante, no tener morosidad, por ejemplo? De eso vamos a hablar después del corte aquí en RPP Confianza y Credibilidad por todos los medios. No te muevas.

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1: 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Te da la hora. 11 y 17. 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

0: Seguimos aquí en RPP, confianza y credibilidad por todos los medios, en sencillo y al bolsillo. Y ahora vamos a escuchar las novedades que nos trae Irwin Porcel. Hola, Irwin, ¿cómo estás?
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0: Seguimos en RPP, confianza y credibilidad por todos los medios. Ahora que estamos con música de la selva, Chiqui ha puesto hoy día música de la costa, sierra y selva por el mes patrio. Un mes muy importante para nuestro país, 28 de julio. Estamos cerquita, estamos en plena campaña. Y los microempresarios están aprovechando para incrementar sus ventas. Y estamos hablando de cómo financiarse para que justamente estar abastecidos y cumplir con nuestros clientes, no solamente en esta campaña de Fiestas Patrias, sino también hacia adelante, porque la siguiente campaña fuerte que viene es la campaña de Navidad, y muchos ya están pensando desde este momento, pues, financiarse para poder llegar bien con el stock que se necesita, y de eso estamos hablando con Claudia Sicoli, directora de la carrera de Economía y Negocios Internacionales de la UPC. Claudia, hemos hablado del financiamiento, de qué opciones tienen las MIPES. Ahora la pregunta sería, ¿cómo deben, qué es lo que tienen que hacer las micro y pequeñas empresas para poder ser ordenadas, no caer en mora? ¿Cómo utilizar bien estos recursos que pueden obtener a través de los créditos?
1: Sí, yo lo que es importante es poder tener claro el cronograma de pagos. Si yo tengo un tema de posibilidades de extender el pago de la primera cuota durante una cierta cantidad de tiempo, que eso no lo deje de pensar, digamos, y que no me quede tranquilo de que no me tengo un año para pagarlo y entonces ahora uso todo y ya veré dentro de un año qué hago. Ajá. Entonces ir haciendo como un fondo donde todos los semanas, todos los meses, junte un poquito como para que tenga ese monto que necesito para pagar mis cuotas. Uh-huh. También es el tema de hacerse, y lo decías recién con el invitado anterior, un tema de un sueldo. El empresario tiene que entender que la empresa tiene un capital propio y él es un trabajador dentro de la empresa. Y entonces lo que se genera en el comercio tiene que tener una parte para él, para sus gastos particulares, y lo otro tiene que ser fondo o capital del propio negocio. Ajá. Porque eso también me da la posibilidad de que cuando la actividad disminuye, yo tenga ese remanente, y cuando la actividad está boyante, lo que pueda hacer es generar mayor capital, pueda generar mayores inversiones, pueda tener un fondo de contingencia, pueda hacer frente al tema de mis deudas. Y siempre tener en cuenta de que yo tengo que cancelar primero las deudas que tienen un costo financiero o una tasa de interés, que es la tasa de interés más alta. Entonces, siempre tengo que tener, porque yo a veces me endeudo con varias fuentes.
0: Varias entidades, claro.
1: Varias entidades, y esos instrumentos tienen todos una regla, o bueno, el costo, digamos, de ese endeudamiento. Y entonces siempre tengo que priorizar aquellas deudas que tienen un mayor costo financiero o una tasa de interés mayor.
0: Y el cumplimiento es importante, es clave, porque todos tenemos un récord financiero y también la tienen las empresas.
1: Sí.
0: Entonces, un emprendimiento que deja de cumplir sus obligaciones en el sistema financiero también va a tener, o no va a ser visto con buenos ojos hacia adelante para un nuevo financiamiento. ¿Por qué es importante tener un buen récord y cumplir con las cuotas? Porque, claro, yo me puedo financiar, pero si después no cumplo, me puede generar un problema.
1: Sí. Además del problema de entrar en este tema de morosidad, que aparte me aumentan los intereses y cada vez la deuda es mayor, yo estoy de alguna manera manchando mi perfil crediticio. Uh-huh. Entonces, las empresas van a estar pendientes de que yo tengo que tener un buen comportamiento para que me puedan volver a prestar. Y es lo que nos pasa. Yo le presto a mi amigo 50 soles y si me lo devuelve a la semana, normal, te puedo prestar otra vez. Si le presto 50, después le presto 50, después le presto 50 y nunca me devuelve, la tercera vez le voy a decir, lamentablemente no puedo. Y es lo mismo que pasa en el sistema financiero cuando tiene que evaluar a los agentes que le están solicitando. ¿A quién le va a prestar los fondos que son limitados? A aquellas personas que tengan un perfil acorde con el riesgo que están asumiendo, o sea, claro, que hayan cumplido cada vez que han tomado deuda. Y si un mes no puedo cumplir, ¿qué puede pasar? Tengo la posibilidad de gestionarlo con la empresa financiera también. Yo puedo hablar con el banco y pedir una refinanciación o pedir una condición especial para ese mes en particular. O sea, no es que la empresa financiera se cierra y no me da posibilidades de. Cada vez hay más posibilidades de renegociar, gestionar, avisar que no voy a poder, y eso me da la posibilidad de no perder esta conducta de buen pagador o de buen cliente.
0: Y eso que mencionas es clave, porque Efectivamente, el sistema financiero formal es el que de alguna manera te permite ir y tener alternativas, no solo para financiarte, sino en caso uno no tenga problemas para pagar inclusive. Exacto. Cosa que no pasa, por ejemplo, con el crédito informal. Y dentro de las micro y pequeñas empresas que buscan financiamiento, muchas veces caen en el financiamiento informal. ¿Por qué es tan peligroso y no es recomendable ir hacia el crédito informal?
1: Bueno, hay un tema de seguridad personal que lamentablemente está muy, muy relacionado con el tema del crédito informal, que se pone en peligro la salud, digamos, o la condición física de las personas.
0: Hasta la vida ahora, ¿no?
1: También, por eso digo que hay un tema incluso de salud o de bienestar. Claro. Pero además, normalmente el crédito informal tiene tasas mucho más altas. Lo que pasa es que son periodos de pago más cortos, entonces pareciera que te están dando un financiamiento más barato, pero cuando uno hace la conversión, son tasas de interés muchísimo más altas de las que te da el sistema financiero, y normalmente no tienen estos periodos de gracia ni estas posibilidades de refinanciación, y si es que te lo dan, el costo de esa refinanciación es 100, 200, 300% de la deuda que yo había contraído en el primer momento. Y además, muchas veces pasa que pagan la deuda, pero igual le siguen cobrando. Y no hacen caso de esa deuda que ya pagaron. Entonces, el problema mayor es que el sistema financiero informal está al lado mío y yo conozco a la persona o está cerquita. Y el sistema financiero formal es como que a mucha gente le da miedo acceder, le tienen desconfianza y muchas veces tiene que ver con un tema de desconocimiento. Como yo no conozco y me van a mirar raro o no me van a hacer caso o tengo que hacer un trabajo adicional para informarme, entonces prefiero ir a lo conocido, pero que al final es mucho más costoso y más peligroso también, ¿no?
0: Y hay un reto ahí grande en el tema de información, que justamente este programa trata de ayudar y contribuir en esto, ¿no? Porque como bien mencionas, un crédito informal, por ejemplo, te dicen, oye, te voy a prestar, en el banco te prestan al 35% y yo te voy a prestar al 20% o al 5%, pero no te dicen que ese 5% es un 5% mensual.
1: Sí, o diario.
0: O diario, sí, exactamente. Claro. Simplemente claro. Te dan la tasa y aparentemente tiene una apariencia de ser un crédito más barato, pero no lo es, ¿no? Y eso hay que tenerlo bien claro y eso se soluciona con mucha información financiera.
1: El comerciante, la persona que se dedica a tener un negocio personal, tiene que tener información y tiene que buscarla. Y cada vez hay más mecanismos para acceder a información sencilla. No tienen que ser doctores en economía. Puede ser una persona que tenga clara dos o tres conceptos que son imprescindibles y con eso puede tener una salud financiera importante en su negocio.
0: Muy bien, muchísimas gracias, Claudia Sicoli, directora de la carrera de Economía y Negocios Internacionales de la UPC, quien nos ha acompañado esta mañana aquí en Sencillo y al Bolsillo, explicando la importancia del financiamiento, cómo acceder. Justamente vamos a entrar a una temporada no solo de la campaña de Fiestas Patrias, sino hacia adelante. Probablemente va a haber un mayor gasto de las familias. Viene la campaña navideña y hay que empezar a prepararse para esa temporada. Y el financiamiento para tener stock, tener algo más de mercadería es clave y fundamental. 11:30 de la mañana, vamos a un corte comercial y regresamos con más aquí en Sencillo y al Bolsillo. No te muevas.

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9: Once y 32.
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10: Por el partido Ahora Nación, Jaime Delgado informó que su agrupación viene conversando con diversas bancadas para presentar una lista de oposición con el objetivo de garantizar un equilibrio de poderes y evitar que el Ejecutivo tenga un control absolutista sobre el Parlamento. El Poder Judicial rechazó el pedido del presidente José María Balcázar para no afrontar un juicio oral en el que se debata el pago de una reparación civil al Estado peruano por las supuestas irregularidades cometidas durante su gestión como decano del Colegio de Abogados de Lambayeque entre los años 2019 y 2020. El Ministerio de Salud anunció que la línea 113 mantendrá sus operaciones de manera ininterrumpida por fiestas patrias. Esta medida busca garantizar que todos los ciudadanos tengan acceso oportuno a información sobre prevención y cuidados médicos. El Poder Judicial dictó 5 meses de prisión preventiva contra Verónica Gómez, investigada por atropellar a un hombre a bordo de un triciclo y huir del lugar. El Senami informó que desde mañana domingo 12 de julio hasta el lunes 13 está pronosticada la presencia de lluvias de ligera a moderada intensidad en la selva del país, las cuales estarían acompañadas de descargas eléctricas y ráfagas de viento debido al sexto friaje del año. La Fiscalía de Colombia imputó a 2 funcionarios del Instituto Nacional Penitenciario y Carcelario por presuntamente ayudar a un ciudadano venezolano señalado como integrante de la banda criminal Tren de Aragua y requerido en extradición por el Perú a escapar de la cárcel La Picota en Bogotá. RPP te recuerda, no respetar el límite máximo o mínimo de velocidad establecido es una infracción muy grave sancionada con 1.320 soles de multa.
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11: En estos momentos Pucallpa reporta 30 grados y por la tarde se espera que la temperatura sea de 31. Piura tiene 29 grados y en la tarde se estima una temperatura de 31. Además, Abancay presenta 22 grados con una radiación de 8, considerada muy alta. Se pronostica un cielo soleado.
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0: Seguimos aquí en RPP, confianza y credibilidad por todos los medios, a ritmo de Mulisa, Huancaína. Chiquiporra nos pone nostálgicos aquí en esta mañana de sábado. Un saludo para todos mis paisanos huancaínos desde aquí, desde RPP. Estamos hablando acerca de la importancia de emprender. Cómo ser un buen emprendedor, cómo tener éxito en los negocios, cómo tener más dinero en nuestros bolsillos. Y de eso se trata este programa Sencillo y al Bolsillo, que todos los sábados se acompaña durante la mañana de 10 y media a 12 en la multiplataforma de RPP. También estamos en la televisión, estamos en la radio y también estamos en YouTube. Vamos a hablar de un tema que es bien importante para todo aquel emprendedor que está pensando crear que su emprendimiento quede en el tiempo, que es la marca. Todos siempre hemos pensado y reconocemos marcas. Todas las empresas o productos que compramos tienen una marca. Y las marcas es distinto al nombre de la empresa. Son mundos diferentes. Tú puedes crear una empresa con un nombre y la marca es un mundo diferente. Vamos a conocer el mundo de las marcas. Cómo registrar una marca, cuál es la diferencia entre una empresa y una marca. Y para eso nos acompaña Wagner Durán, quien es representante de la Dirección de Signos Administrativos del Indecopi. ¿Cómo estás, Wagner? Bienvenido a RPP.
1: ¿Qué tal, Javier? Gracias por la invitación y bueno, a todos los ciudadanos que nos están viendo ahora.
0: ¿Cuál es la diferencia entre el nombre de una empresa y una marca? Porque no es lo mismo.
1: Sí, no es lo mismo. La diferencia es que el nombre de la empresa es la razón social.
0: Ajá.
1: Es el nombre con el ciudadano elige para ponerle a su empresa y va ante registros públicos, a la SUNAR, que todos lo conocen. Pero ya cuando el emprendedor dice, bien, ahora voy a tener una marca con la cual esta palabra, figura o la unión de colores, voy a identificar mis productos o servicios en el mercado. Es la cara de mi emprendimiento, la cara de mi empresa. Ese nombre, esa figura o la unión de estos colores lo va a registrar ante el Indecopi, ¿no? A través de la Dirección de Signos Distintivos.
0: Uh-huh. Y la marca, por ejemplo, se registra en Indecopi.
1: Sí, la marca, y justo tú mencionabas al inicio de la introducción, que perdure en el tiempo.
0: Ajá.
1: Totalmente. Lo que nosotros hacemos a través de la dirección es registrar los sueños de los emprendedores para que estas figuras, estas palabras, puedan perdurar en el tiempo. Claro. Y los registros duran 10 años, ¿no?
0: Claro, porque muchas veces, o no muchas veces, siempre en el imaginario, en la mente de la gente está la marca. A veces ni siquiera sabemos cómo se llaman las empresas, pero sí conocemos la marca, ¿no? Yo puedo tener mi empresa que es JPSRL.
1: Exacto.
0: Y tener una marca, diferente.
1: O que se pueda llamar Vilma, por ejemplo, ¿no?
0: Exactamente.
1: Sí, lo que tú mencionas es muy importante. Los emprendedores a veces piensan que el hecho de constituir su empresa culmina con el tema de la formalización.
0: Ajá.
1: Es verdad, los registros de marca también forman parte de la formalización. Y es ahí cuando este activo, porque es un bien,
0: claro,
1: ¿sí? Van y lo registran ante la Dirección de Signos Distintivos porque va a ser este elemento que los va a permitir dos temas muy importantes, que los consumidores los identifiquen en el mercado y otro punto muy importante, que sus competidores no puedan apalancarse de ese éxito que ellos tienen y crear marcas similares, ¿no?
0: Y cada marca es distinta, ¿no?
1: Sí.
0: Es una de las características que Indecopi ve al momento de hacer un registro de marca, porque las marcas no pueden repetirse.
1: Sí, y lo que justo tú mencionas lo recoge un marco normativo en el cual señala a todos los ciudadanos que desean registrar sus marcas que no pueden registrar marcas iguales o idénticas.
0: Ajá.
1: Ahí hay una diferencia, iguales o idénticas. Pero para que eso no suceda, nosotros tenemos plataformas virtuales como Busca tu Marca, donde el ciudadano que ahora nos está viendo y tiene un emprendedor, de repente está en su kiosco, en su bodega o en su hogar, puede buscar a través de Busca tu Marca el nombre de su marca, valga la redundancia, y ver si es que esta marca se encuentra registrada o no se encuentra registrada, ¿no?
0: Que es el primer paso que uno tiene que seguir, ¿no? Porque, claro, yo puedo tener una idea de una marca y quizás alguien ya ha tenido esa idea en algún lugar del Perú, no necesariamente porque no la conozcamos significa, o que no la hayamos visto, significa que no existe y que no esté registrada. Ese paso es clave.
1: Es clave y gracias por lo que estás comentando, Javier, porque esto me lleva a comentarte lo siguiente y me dirijo a la ciudadanía. El uso de una marca no otorga un mejor derecho. Para que un ciudadano, un emprendedor, tenga derechos o protección sobre su marca, tiene que registrarlo.
0: Claro.
1: Porque a veces los usuarios dicen, pero yo la vengo utilizando hace 5 años, estoy en redes sociales. Sí, pero eso no te da un mejor derecho. Uh-huh. Y mencionabas el tema de los pasos, ¿no? Son 3 puntualmente. El primero es que se puede identificar en qué rubro deseo registrar mi marca. Uh-huh. Hay emprendedores que registran sus marcas para frutas y verduras, otros para temas de publicidad, otros para temas de servicios médicos. Y cada rubro tiene un número, una clase, está clasificado, ¿no? Nosotros le denominamos clasificación de NISA. Y de repente los ciudadanos que nos están viendo dirán, bueno, él es técnico y suena un poco complicado. Pero para eso tenemos, y justo entrando este mes patrio, una plataforma que se llama Peruanizado.
0: ¿Ya?
1: Peruanizado es una plataforma donde el ciudadano puede colocar los productos que comercializa o los servicios que presta y les va a indicar cuál es la clase donde tienen que registrar. Ese es el primer paso. Uh-huh. Luego utilizan la plataforma Busca tu Marca. Es una plataforma, como estaba comentando, donde el usuario pone el nombre de su marca y les va a salir una lista. Y algo también importante, Javier, que esa misma lista que leen los usuarios es la misma lista que analiza el servidor público al momento de otorgar o de negar un registro de marca, ¿no? Uh-huh. Y luego presentar su solicitud de registro.
0: ¿Qué pasa en el caso que tú mencionaste al inicio? Yo soy un emprendedor que tengo mi marca, que la tengo, vendo en redes sociales, ya la tengo varios años conmigo, pero nunca he ido a Indecopi. De pronto te escuchan en estos momentos y dicen, oye, es verdad, es bueno registrar mi marca, debería registrarla porque de repente ya existe. Y van a buscar Indecopi y esa marca ya existe.
1: Sí.
0: ¿Qué es lo que tiene que hacer el emprendedor?
1: Bien, bueno, es situaciones que me ha tocado abordar desde el año 2015, cuando atendía a los ciudadanos, y básicamente ahí hay dos opciones, ¿no? La primera opción, y es que yo comentaba a los ciudadanos y les decía, bien, hay que ver otras alternativas que puedan jugar con tu nombre inicial. No sé, si soy de repente, vamos a poner Face, ¿no? De repente poner Face o Fate. O sea, ir jugando con estos términos, ¿no? Para que de repente no alejarme de esta marca que no puedo utilizar.
0: O sea, el hecho que, digamos, si ya existe la marca registrada, yo ya no la puedo registrar.
1: No puedes. Tendríamos que utilizar otros términos que suenen diferente a la que ya está registrada.
0: Ahí la importancia del registro de la marca.
1: Sí.
0: No solamente uno debe tenerla, sino además registrarla. Wagner, te pido que nos acompañes un rato más. Estamos aquí en RPP, confianza y credibilidad por todos los medios. 11:45, vamos a hacer un corte y volvemos para seguir hablando acerca de la importancia de registrar las marcas. Atención, amigo, amiga, tienes un negocio, estás usando una marca y no la has registrado, pues es importante registrarla porque de repente alguien ya la tiene e incluso te puede generar un problema legal. De eso vamos a hablar después del corte aquí en RPP. No te muevas.
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3: Un día como hoy, 11 de julio, 1561. Nace Luis de Góngora y Argote, poeta español creador del movimiento literario llamado gongorismo y autor de obras como Soledades y La fábula de Polifemo y Galatea. 1934. Nace Giorgio Armani, uno de los diseñadores de ropa, accesorios y fragancias más influyentes de todos los tiempos. 1979. Se estrella contra la Tierra el Skylab, la primera estación espacial en funcionar exitosamente, que fue lugar de múltiples experimentos científicos. 11 de julio. Un día como hoy.
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0: Seguimos aquí en RPP, confianza y credibilidad por todos los medios, en sencillo y al bolsillo, como todos los sábados ahora, a ritmo de marinera. Así que estamos full fiestas patrias, aquí preparándonos para 28 de julio, un mes importante para sentirnos orgullosos más que nunca de ser peruanos. Estamos hablando acerca de la importancia de las marcas para las empresas, para los emprendimientos en general, e incluso para las personas, porque las personas naturales también pueden registrar marcas. Estamos conversando con Wagner Durán, representante de la Dirección de Signos Distintivos del Indecopi, y antes del corte yo había mencionado que el hecho de no registrar una marca te puede generar algunos problemas, incluso legales. ¿Qué pasa, Wagner, si, por ejemplo, un emprendedor está utilizando una marca por costumbre, porque le está yendo bien, la gente ya lo reconoce con esa marca, en redes sociales, quizá en su propio negocio, inclusive, tiene sus diseños y todo, y de pronto le llega un documento diciéndole, oye, esta marca a mí me pertenece porque alguien más la registró? ¿Ese es un caso que puede suceder?
1: Sí, ese es un caso que puede suceder en efecto, y es una de las cosas contrarias que les pasa a los emprendedores que no registran su marca. No es una información para asustar, pero sí para tomar en cuenta,
0: claro, claro,
1: de que si están utilizando marcas que no están registradas, puede ser que esté afectando los derechos de otra persona que sí lo ha registrado. Y ahí se puede interponer una denuncia por infracción, ¿no? Es un procedimiento un poco largo, ¿sí? Pero que va a generar un poco de incomodidad a este emprendedor. Pero ahora, con esta información que ellos ya están escuchando a través del Busca tu Marca, pueden poner ese término que utilizan y ver si es que están utilizando una marca que no les corresponde, ¿no?
0: Eso es importante, ¿no? Que todos tengamos claridad de en dónde estamos, en qué situación nos encontramos. Si realmente, como bien mencionabas, la constitución de la empresa es un mundo, pero la marca es un mundo diferente.
1: En efecto, y me quedo con algo que acabas de comentar. Hay que saber dónde estamos, y el emprendedor, parte de su responsabilidad y las acciones, porque es un trabajo, es saber cómo se desenvuelven todos los elementos o activos de mi emprendimiento. Hace un tema estábamos con temas económicos, ahora estamos viendo el tema de marcas, cómo utilizo mi marca, está registrada, no está registrada. Eso es importante, y así como de importante es pagar sus impuestos.
0: Claro.
1: El registro de marca, Javier, no es obligatorio. Por eso estos espacios nos ayudan a entrar a los hogares de los ciudadanos y decirles que sí es importante para que no puedan tener una denuncia por infracción, ¿no?
0: Pero el hecho que no sea obligatorio no significa que no sea importante.
1: Tal cual.
0: Y quizás termina siendo lo más importante, porque en muchísimos casos la marca termina valiendo más que la propia empresa, ¿no? Muchas empresas viven de la marca, y la marca tiene un valor, o llega a tener un valor muchísimo más grande que la compañía en sí misma.
1: Así es importante que los emprendedores, y aquí voy a hacer un acápite personal, es las personas naturales pueden ser titulares de una marca como las personas jurídicas. Y al registrar una marca, esto se convierte en un bien. Así como el ciudadano compra una moto, un carro, pues la marca vendría a ser un bien. ¿Y puede tener un valor? Sí. Tanto es así que lo puede transferir, puede generar licencias de uso, que significa alquilar mi marca, y de ese alquiler poder generar algunas ganancias, ¿no? La empresa igual, ¿no? Puede formar un parte importante del activo de la empresa, ¿no?
0: Hay casos que Indecopi ha ido siguiendo respecto de marcas. Esta última semana, por ejemplo, ha confirmado el registro de

0: llega a este tipo de casos, donde alguien se opone a mi marca, ¿dónde se resuelve esta controversia? Sí.
1: El tema de la oposición, para que los ciudadanos puedan entender, es una figura en el cual da la potestad el marco normativo y dice la persona natural jurídica puede decir, un momento, Indecopi, esa solicitud que se está intentando registrar afecta mis derechos de propiedad intelectual. Es decir, significa que esa marca puede ser semejante a la que yo tenga registrada, ¿no? ¿Quiénes resuelven? En primera instancia, la Comisión de Signos Distintivos y en última instancia, la Sala de Propiedad Intelectual. En relación a estos dos casos, sí, en efecto, ha habido un pronunciamiento por parte de la Sala en el cual, en este tema de oposición, donde dice, me opongo porque mi término MAC es semejante a MAC Inca, ya en este rubro de restaurantes ya existían otras marcas que presentaban términos similares, ¿no? Como Mac Javier, Mac Mesa, entonces podrían coexistir en el mercado, o no sea, habría ningún
0: el
1: problema.
0: El término Mac ya se vuelve de uso común.
1: Es de uso común, sí, ¿no? Aquí lo relevante era el otro término que acompañaba a esta marca.
0: Interesante, interesante. Entonces, amigos, ya saben, es importante registrar la marca, te puede dar muchísimo más valor tanto a personal como a tu empresa. Si la marca le va bien, probablemente conozcan más a la marca que el nombre de tu empresa, que es lo que va a ocurrir naturalmente. Sí. Y si no está registrada, te puede generar por ahí algún problema incluso legal. Muchas gracias, Wagner Durán, representante de la Dirección de Signos Distintivos del Indecopi, por acompañarnos esta mañana aquí en RPP y en Sencillo y al Bolsillo, donde hemos hablado de distintos temas. Hemos hablado de financiamiento, hemos hablado de las oportunidades que hay justamente en las fiestas patrias, de cómo llevar un negocio familiar sin problemas financieros, financieramente hablando, y también del registro de marcas. Así que hemos llegado al final de nuestro programa 11:58. Ya lo veo por ahí a nuestro amigo Johnny Padilla, que viene después en escena. Nos vemos el próximo sábado. Chao.

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0: Son las 12 en punto.

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0: El Papa León XIV envió un emotivo mensaje al arzobispo de Lima, Carlos Castillo, en el que reconoció el esfuerzo y la creatividad que impulsaron a cientos de peruanos a participar en el concurso nacional León de la Esperanza para componer e interpretar una canción en honor al pontífice. La canción León, hermano del camino, compuesta por el músico peruano Jaime Montoya e interpretada por el coro Aguchita, ganó el concurso nacional León de la Esperanza, organizado por la Asociación Peruana de Autores y Compositores y el Instituto Nacional de Radio y Televisión del Perú. En homenaje al Papa León, el premio fue entregado por el arzobispo de Lima, Carlos Castillo, quien destacó la cercanía del pontífice con el Perú.
1: Hermanas, cuando Cintia nos visitó en el arzobispado, nos inspiró la idea de poder hacer este concurso y hoy día tenemos la felicidad de haber entrado todos en esta dimensión festiva, esperanzadora, y por eso estamos muy alegres y la iglesia se une a todo su pueblo, como lo que hizo siempre Robert Prevost con todo su cariño de misionero sencillo, de tenernos esa paciencia para comprender nuestra alegría, ¿no? Hoy día que los he visto a todos muy jaraneros.
0: En Enfoque de los Sábados, la hidrobióloga Natalie Vargas señaló que el fenómeno El Niño no debe entenderse únicamente como un calentamiento del agua, sino como un evento que altera productividad primaria del mar y puede afectar la disponibilidad de recursos pesqueros.
2: ¿Qué es lo que nosotros vemos cuando hay un niño? Cuando hay un niño normalmente nos referimos al calentamiento del agua, pero este fenómeno va más allá, hablando de la afectación en la productividad primaria de nuestro mar. Estamos hablando de una afectación en la distribución y disponibilidad de los recursos que sin lugar a duda causan afectación en las principales actividades económicas que nosotros tenemos asociadas al mar. Pero dentro de pesca también vemos afectada la parte incluso turística. No sé si han visto las noticias, o sea, en realidad...
0: El senador electo por el partido Ahora Nación, Jaime Delgado, informó que su agrupación viene conversando con diversas bancadas para presentar una lista de oposición con el objetivo de garantizar un equilibrio de poderes.
3: Estamos conversando con Obras, con JP y también con gente de Renovación procuramos hacer lo mismo con Buen Gobierno, porque creo que lo estratégico, lo inteligente, lo saludable además para la división de poderes y el equilibrio de poderes es que la mesa directiva, tanto de diputados como de senadores, esté a cargo de todas las agrupaciones distintas a la de gobierno.
0: La Fiscalía de Madre de Dios solicitó 18 meses de prisión preventiva para 21 investigados por los delitos de banda criminal y minería ilegal en tres campamentos de la localidad de La Pampa, en Madre de Dios. Los intervenidos habrían operado para el cobro de cupos en la zona de amortiguamiento de la Reserva Nacional de Tambopata. Hoy continúan los cuartos de final de la Copa del Mundo. A las 4 de la tarde Inglaterra jugará con Noruega y a las 8 de la noche Argentina buscará asegurar su clasificación a las semifinales frente a Suiza. 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
4: 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Temperaturas.
5: A esta hora Puno presenta 13 grados y por la noche bajará a 7. Amazonas registra 19 grados y para la noche bajará a 15. Además, Huancayo reporta 17 grados con una radiación de 9, considerada muy alta. Se espera un cielo soleado.
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0: A esta hora tenemos información en directo para nuestra multiplataforma con nuestra compañera Claudia Huamantingo. Adelante. Gracias, buenas tardes. Directo, en directo, la suspensión de la atención presencial en las oficinas del RENIEC durante los fines de semana continúa generando inconvenientes entre los usuarios. RPP llegó hasta la agencia ubicada en el Jirón Talar, en el distrito limeño de Jesús María, donde constató que el local permanece cerrado y sin atención al público. En este punto hemos conversado con una madre de familia, quien acudió con urgencia para solicitar un certificado C4, documento que necesitaba para atender a su hija en una clínica. Sin embargo, al llegar encontró las puertas cerradas. Escuchemos.
7: Sí, quiero que la atiendan a mi niña en el hospital, en una clínica, porque está enferma. Necesito su DNI. He venido hoy sábado. Ahorita está mal, que no puede ni hablar.
0: ¿Y qué le han dicho?
7: Que tengo que tener un C4 para que me atiendan, pero me van a atender todavía. Él tendría que venir el lunes. O sea, ¿hasta cuándo?
0: Voy a esperar. Semana ya no están atendiendo.
7: Ya no están atendiendo. Deberían actualizar la página.
0: Bien, como hemos escuchado, la ciudadana pidió a RENIEC actualizar la información que aparece en su página web, ya que según indicó la plataforma, aún muestra que la atención de los sábados se realiza hasta las 12:45 de la tarde, lo que ha llevado también a varios usuarios a acercarse hasta esta sede sin conocer que el servicio había sido suspendido. Y también RPP ha recorrido otras oficinas de RENIEC en el cercado de Lima, donde también se ha constatado que no se está realizando la atención. Recordemos que la entidad anunció que ya no brindará la atención presencial los fines de semana debido a un recorte presupuestal, pero además este sábado informó en que sus servicios en línea han sido también suspendidos temporalmente por trabajos de mantenimiento, por lo que se recomienda a los usuarios tomar sus precauciones antes de acudir a una oficina o a realizar un trámite virtual. Directo en directo, RPP.
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6: Doce y ocho.

0: Y al ritmo de nuestra rica chicha, no, además de este género musical que es tan nuestro, iniciamos en escena. Johnny Padilla los saluda como cada fin de semana. Estamos aquí para presentarles lo mejor del espectáculo y de nuestros, además de nuestros cultores, de esa gente, de esos intérpretes, artistas, actores que siempre nos representan y nos marcan una identidad. Y la chicha es un género musical que es muy nuestro. Y hay un gran cantante que cumple nada más y nada menos que 50 años. 50 años en la música, 50 años difundiendo la chicha. Y conversando antes de salir al aire, le digo más o menos quiénes siguen con los vocalistas principales y no con reemplazos por tantos años en el género de la chicha. Y coincidimos que él, nuestro invitado, y los Chapis son los únicos que se mantienen vigentes con los intérpretes originales. En el caso es él, es el intérprete original de los éxitos del grupo Carici. Estamos hablando del Rey Vico, Víctor Carrasco Tineo, que está con nosotros. Aplausos para el gran Vico.
1: Muchas gracias.
0: Vico, 50 años en la música. Bueno, empezaste a los 15, me veo por ahí.
1: Sí, así es. Bueno, sí, antes que nada saludarte, gracias por la oportunidad. Y lógicamente, bueno, que la sala pues va a cumplir 50 añitos de labor artística ininterrumpido. Y bueno, pues siempre el agradecimiento a Dios, ¿no?, por la salud que nos brinda y sobre todo de poder compartir mucha música, no solo en el Perú, sino también en el extranjero, ¿no?
0: Vico, han pasado 50 años. Y cuando aparece la chicha, que es una fusión de la cumbia con nuestros ritmos andinos, ¿no? Cuando se inicia, me imagino que en el mundo musical veían a la chicha de una forma media despectiva. ¿Cómo fueron estos inicios de Vico y del género de la chicha en el Perú?
1: Bueno, sí, es un poquito que yo discrepo, ¿no?, con la palabra chicha, pero bueno.
0: Claro, se acunó en... Porque evidentemente también se llama cumbia tropical andina.
1: Efectivamente. Bueno, sí, en los inicios, pues, digamos, de la música tropical que llega acá a la década del 80, ¿no? Cuando llegan los Chapis, después llega Big Surumbo Caricia, llegamos con un estilo diferente, ¿no?
0: ¿En qué se diferencia de la cumbia tradicional, por ejemplo?
1: Bueno, la cumbia andina, por lo que hemos estado en la sierra, en el centro del país, y la cumbia costeña, por ejemplo, ¿no?, que en esos momentos reinaba pues aquí en la capital, ¿no? Uh-huh. Y llegar a un estilo diferente como es la cumbia andina aquí a Lima, una revolución en cuanto a música, en cuanto a espectáculo. Y entonces la gente como que estaba un poco ya saturado de la música aquí de Lima, ¿no?
0: Porque nuestra cumbia, por ejemplo, de los Destellos, de pronto, que es la más emblemática y conocida, tenía un estilo muy definido, pero la andina recogía esos ritmos nuestros del Ande, de los huaynos. Y también la migración hizo que mucha gente aquí en Lima la adoptara, ¿no?
1: Así es. Ajá. Lo importante de esto, bueno, que tú lo has dicho, ¿no? Somos emigrantes de la parte de la sierra, muy profundo. Y lógicamente las canciones que hacíamos allá en provincia, pues, fue trasladándose acá a Lima, ¿no? Ajá. Porque también la transmisión es tanto de los padres a los hijos, ¿no? Y de verdad que nuestra música, pues, viene desde hace mucho tiempo y lógicamente nos seguimos manteniendo, ¿no? Que es lo más importante, ¿no?
0: Y me imagino también que así como en algún momento nuestro folclore andino lo reservaban solamente a los coliseos, a lugares muy específicos, en las radios musicales las ponían las canciones de nuestros huaynos el siglo pasado, a las 5 de la mañana, 4 de la mañana. Y imagino que también en la cumbia tropical andina, o también llamada chicha para que la reconozcan, los escenarios que les daban eran escenarios no muy céntricos. ¿Cómo se manejaba ese movimiento en los 80, por ejemplo?
1: Sí, lógicamente la música nuestra entró, más que todo llegando aquí a la capital, los grupos que han llegado aquí, fue porque entramos a las fiestas patronales de, por ejemplo, los amigos de Huarochirí,
0: claro,
1: ¿no?, más que todo de Huarochirí.
0: Tienen unas orquestas impresionantes.
1: Llegábamos aquí por ellos, nada más. Ajá. Como tú dices, la música se ponía pues a partir de las 3, 4, 5 de la mañana, ¿no? Ajá. Y poco a poco, digamos, el público comenzó a gustar las canciones, ¿no? Y la difusión también fue bastante. Y entonces así pues que ya Lima pues se convirtió ya en un escenario muy importante para la música tropical andina, ¿no?
0: Y qué importante también fue que en los 80s, más o menos 85, 86, los Chapis tuvieran tanta exposición, ¿no? Los Chapis se convirtieron como que en el símbolo de esta nueva música. Tuvieron hasta una película. Tú también tuviste una película que la vamos así a contar. Es, qué importante fue que ustedes empezaron a mover, tú y los Chapis eran los como que los símbolos fuertes de esa música.
1: Así es. Lo importante es que las canciones que nosotros hacemos son canciones de la vivencia propia, ¿no? De las cosas que pasan en la vida social. Le cantamos a la campesinita, le cantamos al amor, al desengaño. Y son canciones que ha pasado mucho tiempo te cuento. La canción que más nos pide, por ejemplo, ¿no? Es el divorcio.
0: Claro.
1: Que tiene ya casi 35 años, mira, de haber sido grabado. Pero sin embargo es la canción que más nos piden en los espectáculos bailables, ¿no? Entonces son canciones que pasarán los años, pero sobre todo que van a quedar ahí en el gusto de la gente, ¿no?
0: Y en la cumbia tropical andina también el público se acostumbró, y no sé si en la cumbia costeña también creo, ¿dónde más brindan? Porque uno de los elementos principales de los conciertos de la cumbia tropical andino chicha es la cerveza, el consumo
1: así
0: de cerveza,
1: es,
0: ¿no?
1: Sí, sí, sí. Bueno, como yo digo, ¿no? La fiesta nuestra o la fiesta que ocurre.
0: Así como son, las fiestas patronales también es lo mismo.
1: Efectivamente, son fiestas que la gente va a divertirse, a pasar un momento sano, de alegría, cantan, gritan, saltan. Como que se estresa, ¿no? Porque tú sabes que
0: sí, claro.
1: llega el día lunes o martes, ya tienes que ir a trabajar. Y bueno, es una forma de poder que la gente se divierta bastante, ¿no? Porque es importante, ¿no?
0: Nos vamos a una pausa. Estamos conversando con el Rey Vico, Víctor Carrasco Tineo. Cumple 50 años en este 2026 de trayectoria musical, porque también estará este domingo en un festival que se llama Chicha Fest. No solamente estará Vico, también va a estar los Chapis, los Secos, entre otras agrupaciones. Luego nos los va a contar. Así que regresamos después de la pausa.

0: 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Te da la hora. 12 y 17. 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

0: Continuamos con En Escena. Johnny Padilla los está acompañando desde la multiplataforma de RPP TV. 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Y estamos conversando con Víctor Carrasco Tineo, el popular Rey Vico. Vico, y ese nombre Vico, ¿quién te lo puso, Víctor?
1: Bueno, tuve la oportunidad de grabar nuestro primer 45 el año 75. Con el grupo Melodía, pero el grupo Melodía antes se llamaba Hawái Quinto, por lo que estaba de moda en ese entonces, ¿no? La serie.
0: Había también, bueno,
1: y se Hawái cambió el nombre del grupo porque no era comercial, y se puso el grupo Melodía.
0: Ajá.
1: Y cuando sale el primer disco, bueno, que tuve la oportunidad de verlo, decía pues Grupo Melodía, El Juramento y Canta Vico. Yo decía, pero...
0: Se han equivocado, le han quitado la T, tú decías, ¿ya?
1: Yo decía, pero ¿por qué Vico? Yo decía, no, y bueno, y de verdad que no me gustaba el nombre, ¿no? Pero era lo que pasaba, es que en esos años los cantantes salían con un seudónimo, ¿no? Y yo creo que mi nombre es Víctor, entonces lo han simplificado, ya pues quedó como el nombre artístico de Vico.
0: Así como Julio Simeón es Chapulín.
1: Bueno, ¿no? Sí, ¿no? Así es.
0: Y también, entonces, sí...
1: Y a mí no me gustaba el nombre, ¿no? Pero bueno, ya tuve que aceptarlo y bueno, ya pues...
0: Ya es tu nombre, ya nadie te dice tu nombre, te dice Vico.
1: Así es, sí.
0: Y en el transcurso de tu carrera en este género nuevo, me imagino que alternaste con Papá Chacalón.
1: Así es, ¿sí? Así es, sí, sí. Lo que pasa es que yo estaba con la promotora Marcahuasi y ellos contratan a Chacalón. Y por lo tanto, los espectáculos que ellos anunciaban o realizaban... teníamos la oportunidad, o sea, de poder alternar, ¿no? Uh-huh. Tanto, por ejemplo, el más conocido, La Carpa Grau.
0: Claro, mítica Carpa Grau.
1: El Surquillo, el local así, Mi Tierra, La Victoria, Ciudad de Dios, muchos lugares, ¿no? Nos hemos compartido con Chacalón.
0: Uh-huh. ¿Y qué recuerdas de Chacalón? Porque prácticamente se ha convertido en un mito, ¿no? Luego de su muerte. Y mucha gente sigue interpretando sus canciones. Bueno, sus hijos siguen también con la música. Y creo que el nieto también está cantando ahora, no sé.
1: Sí, sí. Bueno, con Chacalón nos tenía una amistad más que todo de colegas, ¿no? Y un respeto mutuo, ¿no? Porque también, digamos, tenía su gente, tenía su seguridad muy aparte, lo cual yo también tenía mi seguridad. Llegamos a locales prácticamente resguardados por ambos. Y bueno, y la amistad más que todo era porque teníamos que estar en los conciertos cantando determinadas horas, ¿no? Y, pero sí compartíamos.
0: Y hablando de seguridad, siempre se ha, ¿no? Se ha etiquetado de pronto al público que va a los conciertos de la música chicha o de cumbia tropical andina como un público bravo, por decirlo de una forma, un público un poquito movido. ¿Existe, ha cambiado o sigue más o menos teniendo ese tipo
1: de público? Bueno, ha cambiado porque ahora hay más público, ¿no?
0: Ajá.
1: O sea, que ahora hay más seguridad, ¿no? Pero en ese entonces andaban con seguridad unas 10 personas, ¿no?
0: Yeah.
1: Más que todo también, bueno, porque en ese entonces también, bueno, había mucho público que iba a los espectáculos bailables, ¿no? Y lógicamente cada cual resguardaban, digamos, al artista. Pero así era, digamos, la temática, ¿no?
0: Pero el público a veces era un poquito movido, belicoso, se peleaba. ¿Siempre ha sido así o ha ido cambiando con el tiempo?
1: A ver, ¿qué te digo? Sí, sí creo que ha ido cambiando con el tiempo, porque yo digo así de broma porque siempre estoy ahí en los espectáculos viendo.
0: Ajá.
1: Y cuando hay problemas, ahora ya lo que hace problema ya no son los hombres, sino son las mujeres.
0: ¿Por qué?
1: ¿Me puedes creer?
0: ¿Por
1: no
0: qué?
1: Sé, no sé.
0: Ajá.
1: Yo le digo, ¿qué pasa con el público? Bueno, es lo que yo veo, ¿no?
0: Claro. Es que también ahí puedo, cuando toman las copitas, las cervezas, ya se
1: de repente, un poco bueno, movimiento. Qué sé yo, de repente, celosa. Bueno, mira, eso es lo que yo he visto, ¿no?
0: Ajá.
1: Los hombres ya no veo que pelean mucho, ¿no?
0: Pero, y por ejemplo, también en este show que vas a dar mañana en la discoteca Cocos, que está en la Avenida Arequipa, también es otro público, porque
1: claro,
0: la Avenida Arequipa es una discoteca. Van a haber un desfile de agrupaciones como, aparte de Vico y su grupo de Caricia.
1: Sí, sí, mañana es un espectáculo diferente, sobre todo que sí iba a ser un local más grande, más apropiado, pero bueno, por motivos creo de permiso y esas cosas, se está haciendo la discoteca Coco, que tiene capacidad para 2.000 personas, 3.000 personas, ¿no? Ajá. Son una discoteca, no conozco muy bien, pero son una discoteca de 3 pisos, aire acondicionado, o sea, algo bonito. Yo creo que mucha gente va ahí porque quieren ver, digamos, a las agrupaciones mencionadas.
0: Que son clásicas, pues.
1: De repente los padres con sus hijos, ¿no?
0: Claro que sí.
1: Gente que de repente no va a un espectáculo muy simple, pero en este caso
0: es distinto.
1: Es un espectáculo muy, muy bien estructurado, con pantallas gigantes, buena iluminación y sobre todo un buen equipo de sonido, ¿no?
0: Y en 1987 tú participas en El Rey, una película que cuenta la historia de dos amigos.
1: Así es.
0: Y durante la película se escucha tu música, apareces tú. ¿Qué experiencia tuviste con esta película y qué recuerdos tienes de esta película?
1: Bueno, en primer lugar, una experiencia única para mí. Nunca pensé hacer una película. Creo que muy pocos lo hacen. Participar y sobre todo algo increíble cuando me llamaron los productores, ¿no? Para poder hacer una película. Yo pensaba que era una broma, ¿no? Pero bueno, se conversó, se hizo la idea y se hizo pues la película de Rey. Lo que sí te voy a comentar, mi gran amigo Padilla.
0: Como primicia, como primicia.
1: Sí, sí, te voy a comentar. Ya estamos en conversaciones de hace ya desde el año pasado. Nos hemos reunido con los mismos productores de la película de Rey, con nuestro amigo Juan Carlos Torrico, la señora Ruiz. Y bueno, en un principio era la posibilidad de hacer otra película, ¿no? El Rey, 30 años después.
0: Yeah.
1: Ese más o menos era el título de la película. Pero después han ido avanzando, entonces hemos estado conversando y me dice, Vico, mejor, me parece que es el momento propicio para hacer un documental, tipo Los Birlos. No sé si has tenido la oportunidad,
0: claro,
1: de verlo.
0: Que sí, muy buen documental.
1: Me dijeron, eso sería importante para enfocar más que todo lo que es Vico como historia, como cantante, ya que voy a cumplir 50 años, y enfocar ahí un poquito la música tropical en general. Uh-huh. ¿No? Un documental es muy diferente a una película. Va a haber historiadores, va a haber escenas de
0: investigadores, bueno, especialistas en el género musical.
1: Así es.
0: También tu trayectoria, desde cuando naciste, dónde transcurriste.
1: Sí, sí, eso es lo que...
0: Tu infancia, tu juventud y luego toda la trayectoria que has tenido.
1: Sí, es lo que puedo manifestar. Y bueno, pues ya estamos, ya estaremos anunciando, ¿no? Uh-huh. Para cuándo más o menos este proyecto tiene que ser positivo para este año. Uh-huh. Es este año, de todas maneras. Pero ya estaremos anunciando de repente una conferencia de prensa, ¿no? Para lo que va a ser este...
0: Y en el ambiente de la música, de la cumbia tropical andina o chicha, ¿todos se llevan bien? Hay también, como en todos lados, hay alguna gente que es más pronto polémica que otra. No... ¿Todos son una hermandad o hay mucha competencia? Cuéntame, no, dime la verdad.
1: Bueno, la competencia siempre es competencia, ¿no? De hecho, que uno quiere ser mejor que el otro.
0: Ajá.
1: No hacer cosas nuevas, el otro también. Bueno, es algo relativo, pero a fin de cuentas somos amigos, ¿no? Nos saludamos y es normal, ¿no? Uh-huh. Ya nos vamos a ir en el camino, ¿no? Siempre nos vemos en el camino, ¿no?
0: Y tan amigos son de que mañana en la discoteca Cocos de la Avenida Arequipa,
1: así
0: no
1: es.
0: Sé qué número es, por ahí no lo...
1: 1530, ¿no? 1530 Arequipa, 1530.
0: Van a estar en el Chicha Fest mañana domingo.
1: Sí.
0: El Rey Vico, y díganos quiénes más, maestro.
1: Sí, estarán los Chapis, estará la agrupación Alegría, estará los Ecos, estará Pascualillo, estará... Muchas agrupaciones.
0: Quienes quieran escuchar este ritmo tan nuestro, que tiene una particular forma de sonar también, instrumentos e interpretación, mañana en la discoteca Cocos de la Avenida Arequipa. Gracias, Vico.
1: A usted,
0: gracias,
1: amigo Padilla. Muchas gracias.
0: En el programa. Felicitaciones por estos 50 años en la música. Y nosotros nos vamos a una pequeña pausa y regresamos aquí en escena.

0: Pase a la cena.
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7: La Fiscalía logró la ampliación de la extradición de Eric Moreno, alias El Monstruo, para que sea juzgado en el Perú por liderar la banda de los injertos del Cono Norte, ordenar un atentado contra un colectivero en Ancón y estar vinculado a casos de extorsión, cobro de cupos y homicidio contra trabajadores de empresas de transporte. El RENIEC mantiene suspendida la atención presencial los fines de semana debido a un recorte presupuestal. Hoy informó que sus servicios en línea fueron suspendidos temporalmente por trabajos de mantenimiento. El Poder Judicial rechazó el pedido del presidente José María Balcázar para no afrontar un juicio oral en el que se debate el pago de una reparación civil al Estado peruano por las supuestas irregularidades cometidas durante su gestión como decano del Colegio de Abogados de Lambayeque entre los años 2019 y 2020. El Ministerio de Salud anunció que la línea 113 mantendrá sus operaciones de manera ininterrumpida por los feriados de fiestas patrias. Esta medida busca garantizar que todos los ciudadanos tengan acceso oportuno a información sobre prevención y cuidados médicos. El Poder Judicial dictó 5 meses de prisión preventiva contra Verónica Gómez, investigada por atropellar a un hombre a bordo de un triciclo y huir del lugar en la región de Puno. La Fiscalía de Colombia imputó a 2 funcionarios del Instituto Nacional Penitenciario y Carcelario por presuntamente ayudar a un ciudadano venezolano señalado como integrante de la banda criminal Tren de Aragua y requerido en extradición por el Perú a escapar de la cárcel La Picota en Bogotá. 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
6: Temperaturas.
8: Tacna registra 21 grados y en la noche llegará a 16. Jauja tiene 18 grados y en la noche bajará a 11. Además, Huánuco presenta 24 grados con una radiación de 10, considerada muy alta. Se espera un cielo soleado.
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0: Continuamos con En Escena y los que nos gusta la música hemos recibido con mucha alegría el retorno de unos conciertos que eran emblemáticos y que todos seguíamos a nivel televisivo, pero esta vez en vivo. Vuelve una nueva temporada de Jamming Movistar y para que nos cuenten todos los detalles de esta nueva temporada de conciertos está con nosotros Cristian Borja, gerente de marketing y comunicaciones de Movistar. Y mi gran amigo Mauricio Mesones, que también está ahí y pues nos va a dar una grata sorpresa. ¿Cómo están, muchachos? ¿Bien? Cristian.
1: ¿Qué tal? Buenos días, Johnny. Muchas gracias.
0: Mauricio. Y cuéntame, Cristian, ¿cuándo empiezan todos los detalles de esta nueva temporada de Jamming Movistar?
1: Perfecto, sí. Estamos arrancando la primera fecha este jueves 16 de julio en la Arena Monumental. La primera de 6 fechas hasta diciembre va a ser un concierto mensual. Uh-huh. Este regreso, y como muchos saben, ¿no? Es un regreso emblemático y añorado por muchos uh-huh. seguidores de la música, marca, digamos, un hito más dentro de esta estrategia que tiene la compañía de premiar a sus clientes, porque un punto importante, acá no estamos hablando de venta de entradas, las entradas se canjean gratis a los clientes Movistar, los clientes que son Black y Platinum, para no hacerla muy larga, básicamente que tengan dos servicios, un móvil y un producto hogar, y estos se canjean en el app Mi Movistar.
0: Uh-huh. Tan fácil como eso.
1: Tan fácil como eso. El primer canje ya se hizo este jueves, no tienes idea. 10 minutos duraron las entradas.
0: O sea, ya quiere ir.
1: No, hay una segunda oportunidad y de hecho aprovecho por tu programa. Hay una segunda oportunidad. Estamos este lunes al mediodía se abre un segundo y último lote de entradas para los clientes Movistar. Así que muy atentos porque en las primeras se acabaron muy rápido.
0: Y evidentemente también se va a grabar estos conciertos para que después quienes no pudieron estar en vivo los vean
1: por Es correcto. Va a ser transmitido por Movistar Plus, el canal exclusivo de Movistar TV. No en vivo, o sea, va a ser un programa diferido justamente para que todos los que estén ahí en el concierto pues tengan esa experiencia única.
0: Y una de las novedades del nuevo Jamming Movistar en temporada 2026 es la presencia de un gran compositor, cantante y artista, Mauricio Mesones.
2: ¿Qué tal, Johnny? ¿Cómo estás? Feliz siempre de estar aquí contigo.
0: Sí, gracias.
2: Mis sábados son tuyos. feliz de estar aquí. Mucha gente todavía no lo sabe, por eso hemos venido aquí a presentar algunas cosas que todavía la gente no sabe, como el tema de las entradas. Y yo sigo mucho las redes de Movistar, sigo mucho las redes en general. Y una de las preguntas más hechas es ¿quiénes van a ser los conductores? ¿O quién va a ser el conductor?
0: Porque no hemos hablado todavía de los grupos que van a participar, que lo vamos a hacer después.
2: No, todavía.
0: Nos hemos olvidado.
2: Se vienen cositas, Johnny. Y bueno, vengo aquí para conversar y para contarle a todo tu público y a toda la gente que yo soy uno de los co-conductores.
0: Ajá.
2: De los co-conductores.
0: Aplauso, Chiqui, por favor.
2: Aplauso, por favor.
0: Chiqui, tiene que estar. Chiqui, no nos aplaudes.
2: Aplaudo con toda mi maravillosa jauja, Chiqui, para que todo. Yo soy uno de los co-conductores. Voy a estar con la maravillosa y con la talentosísima Nicole Ciñago.
0: Nick. ¿Qué hora se hace llamar Nick?
2: Nick.
0: Sí, pues. Pero yo cuando vino aquí también hace unas semanas, yo le decía, te voy a tener que decir Nicole Ciñago porque no todos, como la multiplataforma es radio, televisión y redes, no todos la reconocen como Nick. Entonces hay que decir Nicole Ciñago. ¿No?
2: Nicole Ciñago, Nick.
0: Nick.
2: Bueno, y nosotros somos los conductores de este maravilloso programa, de un programa emblemático, de un programa que si para la gente que sigue la música fue importante, para los músicos fue muchísimo más importante porque el Jamming de Movistar nos daba la oportunidad, nos daba la plataforma de poder expresarnos, de poder brindar nuestra música.
0: Además con toda la calidad técnica, con todo el buen trato, como se debe hacia los artistas peruanos.
2: Y una de las cosas que yo pongo en valor en el Jamming de Movistar es que podemos encontrar a grupos nuevos. Yo creo que la cultura es importante y los jóvenes y las personas que están empezando en la música profesionalmente tienen algo que decir. Uh-huh. Y el Jamming de Movistar le está dando oportunidad y le va a dar oportunidad a a grupos nuevos, a grupos que recién están empezando en la escena, y eso es una oportunidad invaluable.
0: No, quizás también hay muchos grupos que parecen nuevos, sino que no le dan la posibilidad de una exposición mediática. Nuevos, ¿no?
2: Pero ya son viejos.
0: No,
2: como
0: no,
2: yo.
0: Pero ya hay varios que están 4 o 5 años, pero nadie le da la oportunidad como de Yami.
2: Es una carrera de largo, claro, aliento, Johnny, sí, tú lo sabes.
0: Absolutamente. Y en este primer concierto, ¿quiénes van a estar para que el público se anime el lunes, ¿no? Para entrar a...
1: El lunes, sí, el lunes es la última oportunidad. Al mediodía se abren, entren a la Mi Movistar. Pero
0: se abren unas colas, ¿no? Así como las colas de Bad Bunny para comprar la entrada.
1: O sea, hay que estar muy atentos, ojo, ¿eh? Porque se acaba muy rápido. A ver, este jueves vamos a tener a dos grupos emblemáticos.
0: Ahí estamos viendo los nombres, ahí ya.
1: Amén y Río, ajá, queridos por muchos de nosotros. Y algo que mencionaba Mauricio, que es importante, ¿no? Esta promoción también de nuevos valores, nuevos grupos, es lo que va a tener el Yami siempre, ¿no? Siempre vamos a tener una banda invitada. En este caso va a ser Depos, es una banda Ica, uh-huh, ya conocida por algunos también, justamente para darle también este nivel de visibilidad que es importante para las nuevas generaciones, los nuevos valores de la música peruana, ¿no?
0: Me imagino que ya tienen toda una lista hasta fin de año de agrupaciones conocidas, de artistas conocidos y también de nuevos. ¿O todavía pueden entrar alguno en el...?
1: No, de hecho ahí estamos manejando la lista con bastante reserva. Para generar esta expectativa. Lo que sí es verdad, y es algo que ha caracterizado al Yami también, es esta mezcla de géneros. Creo que es algo que lo hace muy rico.
0: Sí, porque puede ser un baladista como un rockero o alguien que hace cumbia.
1: Cumbia con salsa, claro, ¿no? También. Y en algún momento, este momento en que se justa más esta juntada, este jamming entre ambos, creo que eso es algo que, este valor agregado y que tanto encanta a la gente.
0: ¿Y desde cuándo no se dan estos jamming? Si no se hace el programa, ¿te acuerdas?
1: Desde el 2019, antes de pandemia.
0: Antes de pandemia. Sí.
2: En el 2019 fue la última temporada del Yamin, que fue en la playa. Uh-huh. Yo recuerdo, porque también estuve ahí.
0: Tú estuviste ahí, pero con el...
2: No, ya como solista, fui invitado. Una de las cosas que decía Cristian, que es importante, que era poner en valor nuevos grupos. Grupos como Depos, unos chicos maravillosos que vienen desde Ica. Casualmente yo me los he encontrado en muchos eventos a los chicos, una banda increíble con mucha energía. Hace como 2 semanas estuve con ellos en un festival, y esa es una de las cosas que tiene el Yamin de Movistar, apoyar a nuevos valores. Una de las cosas que yo pedí, una de las cláusulas de mi contrato, fue que...
0: Eres una estrella, ya.
2: No, lo que pasa, Johnny, es que una de las cosas que yo pedí antes de firmar fue que yo no iba a ir con mi proyecto a cantar. Porque una de las cosas que me parece importante es darle oportunidad a nuevos valores en este tipo de proyectos. Muchos de los grupos que yo conocí y muchos de los proyectos que la gente conoció fue en el Yamin de Movistar. Uh-huh. Y también en el Yamin se llamaban las cruzadas. Uh-huh. Que venía un proyecto de salsa y hacía cumbia. Y un proyecto de rock y hacía salsa. Y que la gente entienda que este no es un programa de rock. Este es un programa de música en general.
0: Y de buena música.
2: Y de buena música. Y el Perú es así, tiene de todo. Entonces, todo eso bonito y profesional se va a juntar en el Yamin de Movistar.
0: Y nos vamos a una pausa para seguir hablando de Yamin y para hablarte también de una de tus canciones emblemáticas que tiene una historia. La voy a contar. Nos vamos con Amén y luego regresamos.

0: 12:46.
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0: Hable de a la cena.
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10: Doce y 49.

0: Continuamos con En Escena. Estamos escuchando a los emblemáticos integrantes del Grupo Río, que tienen ya más de 40 años en la carrera, siguen vigentes, siguen llenando escenarios y serán una de las estrellas del nuevo Yami Movistar, la nueva temporada, que será este 16 de julio. Y el lunes ustedes pueden ingresar a las páginas.
1: En el app Mi Movistar, ajá, en la sección beneficios, lunes mediodía, atentísimo.
0: Ya, pues tienen que estar desde la medianoche para poder conseguir las invitaciones para estar en vivo y escuchar a Pocho y Cucho y Chachi con este repertorio, que tienen un repertorio. Y Mauricio, ¿qué hay que hacer para estar vigente como ellos?
2: Yo creo que el respeto es importante. El respeto es importante. La constancia, el cariño a su trabajo, pero lo más importante es el respeto al público. Eso es lo más importante.
0: La disciplina también, ¿no? La disciplina, porque a veces la gente asocia, no sé, que la vida artística, pues, relajarte. ¿O sí?
2: Lo que pasa es que mucha gente piensa eso, ¿no? Desde la mentalidad de decir, tomas como músico, comes como músico, llegas tarde como músico. Lamentablemente mi generación no lo pudo cambiar, ¿no? Hay una generación nueva que tiene toda la responsabilidad. Yo creo que Río es un ejemplo de Río, Amén, son un ejemplo de constancia, de disciplina, de compañerismo y de respeto al público.
0: ¿Y tú crees que en estos tiempos donde hay virales, hay redes y todo el mundo puede ser famoso porque te pusieron como banda sonora de un TikTok, la vigencia para muchos es, no, yo quiero todo rápido porque las cosas se hacen rápido y se llegan rápido? ¿Hay esa percepción en alguna gente que recién empieza?
2: Es que depende de lo que tú quieras, Johnny. ¿Quieren hacer una carrera o quieren ser famosos? Ser famoso es fácil. Hacer una carrera con constancia, con disciplina y con respeto al público, bueno, tienes un ejemplo como Río, como Amén, como el maestro Vico que ha estado hace un momento. Ahí está la diferencia. ¿Quieres ser famoso o quieres tener una carrera artística larga? Ser famoso es fácil. Tener más de 30 años, no.
0: Sí. ¿Qué elementos se han considerado para elegir a todos los artistas que van a participar en el Yami Movistar? ¿Algún elemento especial? ¿Cómo han considerado?
1: A ver, creo que estamos haciendo una selección cuidadosa, digamos, de los artistas. Claramente, pues que tengan vigencia, que tengan arraigo con la gente, porque claramente eso atrae también a la gente, en este caso a los clientes Movistar. Estamos tratando de buscar los representantes más icónicos de cada género, ¿no? Porque como te había mencionado hace un momento, son varios de los géneros que vamos a considerar dentro del Yami. Rock, cumbia, salsa, y vamos a mezclarlas, ¿no? Que creo que eso es lo que nos hace rico como peruanos, ¿no? Esta mezcla, esta fusión es lo que nos caracteriza, y eso es lo que vamos a procurar buscar fuera de, como te mencionaba, y ya lo mencionamos al inicio, de esta promoción también de nuevos valores y nuevas bandas.
0: Y hay una cumbia del amor que quiero que suene en estos momentos y que representa esta magia que tienen ustedes los cantautores para hacer las canciones, lanzarlas y que se vayan al mundo, ¿no? Hace 3 meses me llamó una amiga, su mamá había fallecido, y estábamos hablando, ¿no?, dándole el pésame, y me dice, ¿puedes darme el teléfono de Mauricio Mesones? ¿Por qué? Le digo que nosotras, las tres hijas, hemos despedido a mi mamá con la cumbia del amor. La señora se había, desde que apareciste tú en El Gran Chef, se ha convertido en tu ídolo, en su ídolo. Y esta canción fue su banda sonora durante su enfermedad y la despidieron con esta canción. Entonces, uy, digamos, me emocioné, dije, esto realmente es mágico, porque el talento que tiene la gente que hace canciones, que de pronto no saben a dónde se va, de a dónde llega. Y la señora se fue, sus hijas le cantaron la cumbia del amor ahí en su lecho de muerte. ¿Y qué te parece esto?
2: Me parece, ay, cuando tú estabas hablando se me ponía la piel chinita, Johnny. Para mí es gratificante como como músico, como cantante, como intérprete.
0: Doña Elsa Sotomayor es la señora, que en paz descanse.
2: Que en paz descanse, un fuerte abrazo a sus hijas, a las personas que amaron tanto a Doña Elsa. Muchísimas gracias a ustedes y a su familia.
0: Por... No, imaginar que tu canción sirvió como de, canción de despedida, y que para esa señora fue, la bailó en el último año nuevo, la señora la cantaba con sus nietos. Qué lindo, ¿no?
2: Es que el objetivo de la canción ya se cumplió en el que es una canción de amor.
0: Sí.
2: Una canción de amor,
0: sí,
2: en todas sus formas.
0: Eso.
2: Así se hizo esta canción, de expresar amor, no un amor...
0: de pareja, pongamos.
2: Es una, ¿no?, canción que cuando yo la hice con Martín Choi, la canción se hizo en función a que se la puedas dedicar a tu mamá, a tu papá, a tu novio, a tu novia, a tu amigo, a tu compañero de trabajo, a tu jefe, a tu novio.

0: canción, que la tengo ahí, dije, preferí no ponerla, pero ahí queda, ¿no? Ahí queda y reafirmo que ese talento que tienen ustedes para crear canciones y que cada uno le da su propio significado es mágico, mágico.
1: Gracias, Juni, gracias por lo bonito que dices para las hijas de Doña Elsa y quién sabe, de repente en alguno de los capítulos, alguno de los programas del Jamming de Movistar, me animo y canto un poquito de La cumbia linda del amor.
0: Y hay que reafirmar entonces que el Jamming Movistar regresa. Hay que darle todo, volvemos a repetir todas las fechas para las entradas, quienes todavía pueden acceder, por favor.
2: Perfecto, sí, atentos. El Jamming Movistar regresa. La primera fecha, el jueves 16. Este jueves, la próxima semana, el próximo jueves, en Arena Monumental.
0: Arena Monumental, no, Arena, el que está. En el estadio.
2: Sí, en el estadio Monumental de AT.
0: Porque hay varias arenas, entonces para que la gente no.
1: Hay muchas playas.
0: Sí. No, no es playa.
2: Sí. Hago un llamado a los clientes Movistar, aprovechen, esto es un gran beneficio.
0: ¿Cuánta gente?
2: Está pensado para 4.000 clientes Movistar disfrutando estas experiencias, que es parte ya de un programa más extenso de experiencias ligadas a la música, al teatro, al fútbol. Sí, porque he visto
0: en los conciertos de Bad Bunny y de Shakira, creo.
2: Hemos estado en Shakira, hemos estado en Arjona, hemos estado con Ed Sheeran, vamos a estar con Robbie Williams, Paulo Londra, Hombre G. La verdad es que es un programa bien, bien, bien completo de beneficios para nuestros clientes Movistar.
0: Perfecto. Gracias, Cristian. Cristian Borja, gerente de marketing y comunicaciones de Movistar. Gracias, Mauricio, por estar aquí. Mauricio Mesones, y por darnos también tan buena música. Y bueno, hay un saludo para todas las hermanas Casa Sotomayor, que ya él supo de esta historia tan bonita con la cumbia del amor. Nosotros vamos a una pausa con la cumbia del amor también de fondo.

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2: Son las 1 en punto.
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5: El Papa León XIV envió un emotivo mensaje al arzobispo de Lima, Carlos Castillo, en el que reconoció el esfuerzo y la creatividad que impulsaron a cientos de peruanos a participar en el concurso nacional León de la Esperanza para componer e interpretar una canción en honor al pontífice. La canción León, hermano del camino, compuesta por el músico peruano Jaime Montoya e interpretada por el coro Aguchita, ganó el concurso nacional León de la Esperanza, organizado por la Asociación Peruana de Autores y Compositores y el Instituto Nacional de Radio y Televisión del Perú, en homenaje al Papa León XIV. El premio fue entregado por el arzobispo de Lima, Carlos Castillo, quien destacó la cercanía del pontífice con el Perú.
6: Hermanas, cuando Cintia nos visitó en el arzobispado, nos inspiró la idea de poder hacer este

0: curso y hoy día tenemos la felicidad de haber entrado todos en esta dimensión festiva, esperanzadora, y por eso estamos muy alegres y la iglesia se une a todo su pueblo, como lo que hizo siempre Robert Prevost con todo su cariño de misionero sencillo, de tenernos esa paciencia para comprender nuestra alegría, ¿no? Hoy día que los he visto a todos muy jaraneros.
1: En Enfoque de los Sábados, el vocero del Comité Multisectorial encargado del Estudio Nacional del Fenómeno El Niño, Luis Vázquez Espinosa, señaló que existe casi un 100% de certeza de que el fenómeno se presente, aunque precisó que aún hay dudas sobre si alcanzará una magnitud muy fuerte.
2: ¿Qué es lo que nosotros vemos cuando hay un niño? Cuando hay un niño normalmente nos referimos al calentamiento del agua, pero este fenómeno va más allá, hablando de la afectación en la productividad primaria de nuestro mar. Estamos hablando de una afectación en la distribución y disponibilidad de los recursos que sin lugar a duda causan afectación en las principales actividades económicas que nosotros tenemos asociadas al mar. Pero dentro de pesca también vemos afectada la parte incluso turística. No sé si han visto las noticias, o sea, en realidad...
1: El senador electo por el partido Ahora Nación, Jaime Delgado, informó que su agrupación viene conversando con diversas bancadas para presentar una lista de oposición con el objetivo de garantizar un equilibrio de poderes.
3: Estamos conversando con Obras, con JP y también con gente de Renovación procuramos hacer lo mismo con Buen Gobierno, porque creo que lo estratégico, lo inteligente, lo saludable además para la división de poderes y el equilibrio de poderes es que la mesa directiva, tanto de diputados como de senadores, esté a cargo de todas las agrupaciones distintas a la de gobierno.
1: A 4.333 aumentó el número de fallecidos en Venezuela tras el doble terremoto de hace dos semanas, según informó el presidente del Parlamento, Jorge Rodríguez. También señaló que se necesitarán 25.000 viviendas para las más de 17.000 personas que perdieron sus casas. Hoy continúan los cuartos de final de la Copa del Mundo. A las 4 de la tarde, Inglaterra jugará con Noruega y a las 8 de la noche, Argentina buscará su clasificación a las semifinales frente a Suiza. 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
6: Temperaturas.
7: A esta hora Moquegua reporta 28 grados y en la noche se prevé una temperatura mínima de 20. Tarapoto tiene 31 grados. Para la noche se espera que disminuya a 27. Además, Lambayeque tiene 27 grados con una radiación de 10, considerada muy alta. Se espera un cielo parcialmente nublado.
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0: Continuamos con En Escena. Johnny Padilla lo sigue acompañando y estamos escuchando La Cumbia del Papa. ¿Y quién escribió La Cumbia del Papa? Donny Yaipen. Y Donny Yaipen está con nosotros para que nos cuente qué va a hacer mañana con La Cumbia del Papa. Va a grabar un video. Y también sé que, bueno, él es de Monsefú, pero el Papa León XIV iba a hacer misas a Monsefú y que coincidían a veces con su cumpleaños, me cuentan, y también con la fiesta del señor cautivo de Monsefú, y ahí la mamá de Donny también participaba de esas misas. Cuéntame todos estos detalles, Donny, ¿cómo estás?
1: ¿Cómo estás, Johnny? ¿Qué tal? Saludar a todos los oyentes y a los que nos están viendo también a través de RPP. Contentísimo, gracias por la invitación. Y bueno, sí, el Papa, bueno, en ese entonces era el padre Robert, ¿no? Como lo conocían. Siempre llegaba no solamente a Monsefú, sino a Puerto Eten, a Ciudad Eten, a Reque, a todos los alrededores de Chiclayo. Siempre llegaba a dar misa. Y en especial esta fecha, Monsefú iba, como decías, en su cumpleaños, y coincidentemente siempre era en la fiesta del cautivito de Monsefú, y siempre le celebraban, le cantaban el cumpleaños ahí en la parroquia. Era algo muy bonito, ¿no? Le tenían un cariño muy grande. No,
0: y Chiclayo en general le tenía una cercanía con él, y como él era como buen sacerdote, siempre cercano a la gente. ¿Qué otra característica tú veías en el hoy Papa León XIV?
1: Él era, sigue siendo igual, muy solidario. Se preocupaba mucho por el pueblo chiclayano, sobre todo lo recordamos bastante porque sobresalió estas noticias también en pandemia, ¿no? Uh-huh. Él ayudaba mucho en pandemia, en ese entonces pues se conseguía el oxígeno para la gente que lo necesitaba, priorizaba algunas cosas, alimentos, etcétera, etcétera. Hacía mucha, mucha obra social, ¿no? Por eso es que estas partecitas las puse en mi canción, ¿no? Uh-huh. De la obra social que hacía, el recorrido que hacía en todo el Perú. Que le gustaba la comida norteña. Siempre será muy bien recordado.
0: Tu canción salió ahí a los pocos días que él se convierte en papa, ¿no? Cuéntanos un poco la historia, así cómo es. Se fue gestando la canción.
1: Claro, a él lo nombran papa en mayo del 2025. Y yo, coincidentemente, yo ya tenía una gira planeada desde hace mucho tiempo atrás sin saber que él iba a ser papa, ¿no? Coincidentemente pasó todo. Nosotros todos los chiclayanos pues inflamos el pecho al escuchar nuestra ciudad a nivel mundial, imagínate, ¿no? Y a todo el Perú, en realidad todos los peruanos estábamos muy orgullosos, y en mis redes sociales empezaron a reventar los comentarios, a llenarme de comentarios para cuándo la cumbia del papa, cuándo hace la cumbia del papa, por favor, que es... Y yo, en realidad, no sé, me inspiré, llegó la inspiración, llegó todo de momento, fue muy rápido, escribí la canción, hice los arreglos musicales, fue algo muy, muy, muy rápido, en realidad. Los músicos que me graban siempre incluso no estaban en Perú, estaban en el extranjero, los instrumentistas, entonces ellos, ¿dónde estaban? No sé, coincidencia de la vida, pero todo pasó así. Consiguieron una sala donde estaban, en ese entonces estaban en Madrid, algunos otros estaban por Colombia, y se grabó la canción. O sea, se grabó, se hizo y salió así tan bonito. A la gente le encantó, le gustó.
0: Fuiste el primero, eso es indudable. Sí. Porque ahora hasta...
1: A la gente le gustó.
0: Claro, y además ahora creo que hace algunos días o ayer, creo que TV Perú había hecho una convocatoria para una canción por la llegada del Papa también. Entonces, muchas instituciones y también artistas están también inspirándose con el Papa para hacerle algunas canciones, pero tú fuiste el primero. Y creo que también llegaste a ir luego, aunque no lo viste, llegaste a ir al Vaticano pocas semanas después. O me parece que...
1: No, sí lo vi, claro, tuve el encuentro con el Papa. Lo vi. Ajá. Claro, en realidad fue por medio de que... Perdón, ¿no te escuché?
0: No, ahí está la foto y no es IA, por si acaso, porque también ahora hay que estar desconfiando claro. De esas cosas. No, esta es verdadera.
1: Hay un video. ¿Qué te dijo? Lo que pasa es que cuando yo hice la canción y fue y fue tan viral a nivel mundial, en realidad, porque me escribían de distintos lugares del mundo. Se hizo tan conocida, le gustó mucho a la gente y me escriben del mismo Vaticano, me escribe el canal oficial del Vaticano, representantes, para solicitarme la autorización porque iban a hacer el documental oficial del Papa, ¿no? Entonces querían que mi canción se escuche ahí y está ahí en el documental, ¿no? Yo feliz, claro. Yo les dije, lo único que necesito es que me concedan la cercanía con el Papa para poder encontrarme con él, y sucedió así, ¿no? Aparte que también tengo un familiar que trabaja en el Vaticano ya muchos años, entonces por medio de esas conexiones se hizo posible esta visita.
0: ¿Cuándo fue este encuentro? ¿En qué mes?
1: Fue en junio, fines de junio.
0: Del año pasado.
1: Del año pasado, exacto. Fines de junio del año pasado. Fue ahí nada más, todo pasó muy rápido, como te comento. Claro. Y fue algo muy bonito, muy emotivo. Fue, en realidad, de mi parte, por lo menos muy emocionante, ¿no? Y agradecido siempre con estas oportunidades que da la vida y con Dios en primer lugar.
0: Sus anunciadas visitas, evidentemente va a ir a Chiclayo, también va a estar en otras ciudades de aquel Perú. ¿Vas a tú tener la posibilidad, hay alguna conversión de que puedas tú interpretar en vivo esta cumbia en algún lugar? No, todavía no se sabe.
1: Estamos en eso, Dios mediante sea posible. Tú sabes que también nuestras agendas están full, pero siempre hay tiempo, ¿no? Siempre hay la posibilidad, y Dios mediante sea posible esta presentación conjuntamente con el Papa, ¿no? Para poder que la gente lo disfrute, pues que a la gente le gusta mucho esta canción, se ha identificado mucho, me etiquetan de muchos colegios, los niñitos salen a cantar esta canción en las actuaciones, hay bandas que las interpretan en las ferias, entonces es algo muy bonito, es una fiesta que se está viviendo por la llegada del Papa.
0: Nos vamos en un momentito a una pausa porque sé que mañana domingo vas a grabar un video que tiene que ver con la cumbia del Papa. Así que nos vamos a la pausa para que después nos cuentes todos los detalles de este video de la cumbia del Papa, donde van a participar también 300 niños scouts. Así que todos los detalles, luego regresamos con Donny Yevén para que nos los cuentes. Regresamos.

0: 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Te da la hora. 1:16. 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

0: Continuamos con En Escena y con la cumbia del Papa, cuyo autor y compositor es Donny J. Penn, que está conversando con nosotros. Y mañana Donny J. Penn graba el video de la cumbia del Papa. Y cuéntanos todos los detalles, Donny, de este video que vas a grabarlo en San Miguel, si no me equivoco.
1: Así es, así es. Bueno, esta iniciativa la tomaron también gracias a todo el equipo de los Scouts del Perú, que es un equipo de niños, de chicos, pues que son muy talentosos, que en realidad han tenido esta iniciativa de poder cantar y les gusta mucho, sobre todo la canción, ¿no? Y eso es importante y es bonito, porque incentiva a todos los niños también a tener este espíritu de fe, este espíritu de darle esta bienvenida tan grata a nuestro Papa León. Y el día de mañana estamos grabando una edición especial de la cumbia del Papa, que la grabaremos en San Miguel. Y agradecer, bueno, de paso a la Municipalidad de San Miguel por los permisos, la autorización para poder hacer esta grabación.
0: Va a ser totalmente distinto al video que estamos viendo. ¿Es un video totalmente distinto o va a ser un poco remozado, sí, el que ya conocemos con esto?
1: No. Va a ser básicamente, en realidad, esta vez, pues los protagonistas, yo voy a estar ahí también, pero los protagonistas son los niños, ¿no? La idea de este video es que los niños tengan este espíritu, ¿no? De poder darle esta bienvenida al Papa también con una coreografía que ellos lo han preparado, que ellos la han hecho, se han organizado y han hecho todo este bonito proceso.
0: Y antes de terminar con el tema de la cumbia del Papa y las canciones que se están escribiendo y componiendo por el Papa, te cuento que el tema musical llamado León, hermano del camino, con acordes de ritmos andinos, compuesto por el músico peruano Jaime Montoya, interpretado por el coro Aguchita, resultó ganador del concurso nacional León de la Esperanza, que buscó crear la canción al Papa León XIV, cuya visita al Perú está prevista para noviembre próximo. Así que esto se realizó ayer, la elección. Se presentaron muchísimas canciones, 10 finalistas del certamen, pero tú fuiste el primero, así que tú tienes que estar contento de eso. Pero ¿qué opinas de estas iniciativas de canciones en homenaje a nuestro Papa peruano?
1: Yo estuve ayer, te comento, estuve ayer en el concurso, en la final.
0: Pero tú participaste.
1: Y bueno, estuve.
0: ¿Participaste?
1: No participé. No participé. Fui como invitado, como artista invitado, presentando, abriendo todo este certamen. Y conocí a los chicos, tuve la oportunidad de conversar con alguno de ellos. Uh-huh. Y me parece muy, muy bonito que le den esta importancia al artista peruano. Me parece una iniciativa muy buena, de la cual pues resalta el talento, resalta y sobre todo hace saber a todo el mundo de que aquí en el Perú pues hay muchos artistas, muchos compositores, muchos jóvenes que quieren y tienen las ganas de poder salir adelante con este talento tan bonito que es la música, y en realidad me parece una buena iniciativa. Los felicito desde aquí, como les dije ayer, todos son ganadores de poder haber llegado hasta esta final, porque habían, si no me equivoco, más de 600 personas inscritas, solo llegaron 10, y fue algo muy emotivo también. Los vi, no tuve la oportunidad de quedarme hasta el final, pero los conocí y los pude felicitar.
0: Hoy tú celebras tu tercer aniversario como solista, 3 años como solista, también tienes anunciada ya una gira internacional. Cuéntame un poco cómo estás desarrollando tu carrera, porque tú perteneciste muchos años a una agrupación, pero ya como solista tú tienes que elegir tus propios pasos, tus propias decisiones musicales. Cuéntanos cómo estás desarrollando y cuéntanos también todo lo de hoy que vas a presentar.
1: Sí, gracias a Dios, bien. Nos está yendo súper, recorriendo todo el Perú, distintos lugares del Perú, ciudades a las cuales pues la gente nos quiere, nos aclama, piden nuestra música, nos escuchan. Y eso es muy bonito, porque construir esta carrera como solista desde cero prácticamente es un valor agregado, ¿no? Es un valor que tuve ese aplauso lo tomas todavía con mucho más cariño, porque ese público que recién vas conociendo, que recién vas sabiendo de ti, entonces ya son 3 años años del que hemos crecido inmensamente.
0: Que fue una decisión arriesgada.
1: Y lo celebramos,
0: ¿no?,
1: hoy día en el Teatro Plaza Norte.
0: Que fue una decisión arriesgada porque definitivamente tú podías haberte quedado en la agrupación tranquilo, pero había que ya abrirse un poco para lograr tus propios sueños.
1: Sí, en realidad, pues lo principal de esa decisión fue eso, ¿no? Hacer más música, hacer mis propias producciones musicales, mis propias composiciones. De repente, si hubiera seguido, no hubiera existido la cumbia del Papa, ¿no?
0: Sí, pues,
1: o más canciones que,
0: claro,
1: que hubieran existido.
0: Porque cuando estás en una agrupación, quien dirige, quien decide es el director, ¿no? Los vocalistas, los cantantes, realmente no tienen poder de decisión. En el caso tuyo, ahora sí, tu carrera es propia. Y ya que hablamos también otra vez de la cumbia del Papa, que es el tema que está sonando también ahora ante la inminente llegada del Santo Padre, ya me comentaste que sí hay una posibilidad, estás viendo las agendas de ver si estás aquí cuando él llegue, pero hay otras actividades que de pronto te van a involucrar durante estos días anteriores a la llegada del Papa.
1: Sí, en realidad estamos trabajando mucho y agradezco también de paso al gobierno regional de Lambayeque, porque ellos nos han dado la mano siempre desde un principio, sobre todo con este tema del Papa. Les gustó mucho, nos dieron todas las facilidades para grabar en la catedral, hemos hecho videos especiales para Chiclayo con esta canción y con la catedral. Recientemente han renovado toda la catedral de Chiclayo. Sí. Y hay algunas cositas que se está trabajando con ellos con respecto a la ruta del Papa que existe, ¿no? Que ya le están promoviendo. Entonces, es algo muy bonito que se está trabajando y seguramente ya van a salir por ahí algunas noticias.
0: Y dime, también me comentabas que en el documental del Papa que le prepararon, tu canción se escucha. Y los derechos de las canciones, ¿de pronto lo has donado alguna cosa benéfica o todavía eso no lo tomas en cuenta?
1: No, mira, en realidad todavía no recibo nada de esta canción.
0: Pero
1: todavía
0: cuando,
1: no tengo nada.
0: Recibas, porque la canción de la cumbia del Papa puede ser grabada de pronto por otras agrupaciones o se va a escuchar en las plataformas y todo eso genera. Pero cuando haya, ¿te gustaría pronto donarlo a alguna institución benéfica?
1: Por supuesto que sí. En realidad, nos han solicitado los permisos. Por ejemplo, te cuento, hace poco firmamos los permisos también para un canal de Alemania, un programa muy conocido de allá. La comunicación fue un poco complicada por el tema del idioma.
0: Así es.
1: Pero por ahí llegamos a un acuerdo. También la canción está por salir en un documental que están haciendo en Estados Unidos, ¿no? Ya con la gente de allá, con porque el Papa, bueno, nació en Chicago y también tiene cierta cercanía. Entonces hay otro documental que están haciendo allá.
0: Entonces, de todas maneras, va a haber cumbia del Papa por varios años, porque es un tema que se está abriendo camino y que te abre camino a ti también. Eso es lo importante.
1: Así es.
0: Donny, para terminar, hace unos minutos, o casi ya una hora, tuvimos a Vico, el gran Vico, que cumple 50 años en la cumbia tropical.
1: Oh, qué bonito.
0: En la cumbia tropical andina, como él quiere que se llame, y no chicha, porque a veces se toma como un término despectivo. Pero tú que estás en la cumbia, ¿cómo ves la situación de la cumbia? ¿Sigue siendo ese ritmo que el Perú baila por encima de cualquier otro género?
1: Tú lo has dicho. Sí, en realidad, en toda fiesta, en toda reunión, en todo evento, me parece, o creo yo, y estoy seguro, que siempre va a haber una cumbia que suena ahí, ¿no? En todas las clases sociales siempre hay una cumbia que va a sonar, hay algún grupo peruano que está tocando alguna cumbia, y eso es muy bonito porque ahora pues ya es parte de, ¿no?, de la cultura musical del Perú.
0: Uh-huh. Y finalmente, ahora sí, finalmente, ¿imaginas la cumbia del Papa pero traducida al japonés, al francés, al italiano o al inglés? ¿Te gustaría que la adapten también en otros lados?
1: Excelente. Yo contentísimo. Yo contento porque en realidad es una canción que se hizo para todo el mundo, ¿no? Para que todos lo disfruten y por supuesto con un buen fin, ¿no? No para otros, para lucrar con alguna cosa, sino con un buen fin. Claro. Que es la unión, la esperanza y todo esto que estamos viviendo por el Papa León.
0: Así. Así es. Donny, un fuerte abrazo. Mañana entonces tienes la grabación de esta, de este video también con la cumbia del Papa, pero ahora con la participación de 300 niños scouts en San Miguel. Éxitos en la carrera.
1: Así es.
0: Y pronto nos trae novedades, me imagino, con algunos de tus temas y también con alguna noticia que tenga que ver con la cumbia del Papa, que está por todos lados. Gracias, Donny. Un fuerte abrazo a la distancia.
1: Gracias, gracias. Nos vemos.
0: Sí, nos así vamos es, gracias, nosotros adiós. A una pausita y regresamos con el Luis Miguel peruano. No sé si es peruano, pero sí, es un imitador chileno que viene aquí, es imitador de Luis Miguel, y lo vamos a conocer después de la pausa. Sí.

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5: 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Te da la hora. 1:32.
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8: La Fiscalía logró la ampliación de la extradición de Eric Moreno, alias El Monstruo, para que sea juzgado en el Perú por liderar la banda Los Injertos del Cono Norte, ordenar un atentado contra un colectivero en Ancón y estar vinculado a casos de extorsión, cobro de cupos y homicidio contra trabajadores de empresas de transporte en Lima. El RERIEC mantiene suspendida la atención presencial los fines de semana en sus agencias debido a un recorte presupuestal. Hoy informó que sus servicios en línea fueron suspendidos temporalmente por trabajos de mantenimiento. El Poder Judicial rechazó el pedido del presidente José María Balcázar para no afrontar un juicio oral en el que se debata el pago de una reparación civil al Estado peruano por las supuestas irregularidades cometidas durante su gestión como decano del Colegio de Abogados de Lambayeque entre los años 2019 y 2020. El Ministerio de Salud anunció que la línea 113 mantendrá sus operaciones de manera ininterrumpida durante los feriados de fiestas patrias. Esta medida busca garantizar que todos los ciudadanos tengan acceso oportuno a información sobre prevención y cuidados médicos. El Poder Judicial dictó 5 meses de prisión preventiva contra Verónica Gómez, investigada por atropellar a un hombre a bordo de un triciclo y huir del lugar en la región de Puno. El presidente de Argentina, Javier Milei, confirmó que viajará el 28 de julio al Perú para asistir a la asunción de Keiko Fujimori como presidenta del Perú para el periodo 2026-2031. 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
5: Una y 34.
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10: Chiclayo registra 27 grados y por la noche la temperatura será de 24. Ayacucho reporta 22 grados y en la noche la temperatura mínima será de 16. Además, Moyobamba registra 28 grados con una radiación de 10, considerada muy alta. Se espera un cielo con tormentas eléctricas dispersas.
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5: 1:35.
8: A esta hora tenemos información en directo para nuestra multiplataforma con nuestro compañero Vicely Zarzosa desde Ancash. Adelante.
12: Buenas tardes, directo e indirecto. Tres alpinistas españoles sufrieron una caída mientras escalaban el nevado Jirishanka, ubicado en la cordillera Huayhuash, entre los límites de las regiones Ancash y Huánuco, informó el presidente de la Asociación de Guías de Montaña del Perú, Beto Pinto. Según contó, el accidente ocurrió en la Ruta La Suerte, considerada una vía compleja. Tras la caída, los tres integrantes de la Federación de Alpinistas de España pudieron emitir una alerta de auxilio esta mañana a la asociación, que al mismo tiempo iniciaron el descenso por sus propios medios hasta las inmediaciones de una laguna. Escuchemos lo que dijo Beto Pinto.
0: Bueno, en el primer largo se han caído y los tres hasta una repisa, y en ese sentido han quedado un poco de inmovilidad y han empezado a buscar la ayuda, pero sin embargo hemos tenido conocimiento de que ellos están bajando por su cuenta, tratando de arrastrarse, etcétera, hasta abajo, pero también ya está yendo ya el equipo ahí a ayudarlos.
12: Pinto señaló que luego de comunicar la emergencia, la Policía Nacional fue informado de que el helicóptero destinado a este tipo de rescates permanece averiado en el campo Morena del Nevado Huascarán. No obstante, precisó que ya se coordinó con la Policía de Alta Montaña y con efectivos de la Comisaría de Baños en la región Huánuco, quienes se desplazan hacia la zona de difícil acceso para brindar el auxilio a los montañistas. Desde Ancash, directo en directo, RPP.
9: Una y 37.

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4: Una y 38.

0: Y continuamos con En Escena y estábamos escuchando, para que nos escuchan por radio y ya vieron por la señal de RPP TV, estamos en un video, viendo un video de nuestro próximo invitado cantando en el Metro de Santiago, Entrégate, uno de los éxitos de Luis Miguel. ¿Por qué? Porque nuestro invitado Brian es un imitador chileno de Luis Miguel. Él ganó el programa que es igual al que tenemos aquí, que se llama Yo Soy. Allá es Mi Nombre Es, ¿no? Mi Nombre Es. Y está con nosotros para hablar de su carrera y también porque tiene sus propias canciones. ¿Cómo estás?
1: ¿Qué tal,
0: Brian? ¿Cómo empezaste con lo del metro? Cuéntanos un poco cómo fue. ¿Cuando ya estabas en el programa? ¿O
1: no, fue mucho antes. Yo estaba yendo al metro porque necesitaba llevar dinero a la casa para poder comprar la comida, las necesidades básicas de la familia en realidad. Y por eso iba al metro, por eso iba al metro. De hecho, era algo que yo no subía, que yo no mostraba, porque lo quería mantener como privado.
0: Uh-huh. Y siempre, entonces, ya desde ese momento tú cantabas las canciones de Luis Miguel, no si realmente lo imitabas o cantabas. ¿Cómo sientes tú? ¿Que ya lo estabas imitando o simplemente cantabas las canciones de Luis Miguel?
1: No, o sea, cantaba de todo. Cantaba canciones de Bruno Mars, no sé, Pablo Alborán, que me gusta mucho, claro. Los cantantes románticos, Cristian Castro, de Luis Miguel también cantaba canciones.
0: Pero ahí no lo estabas imitando, estabas cantando con tu voz.
1: Claro, ¿no? Claro, sí. Ahí en el metro yo estaba cantando relajado, solamente con mi voz.
0: ¿Cuánto tiempo fue eso, la época del Metro de Chile?
1: Lo del Metro de Chile duró bastante. Empecé el 2021 y la última vez que fui fue más o menos... en esa época, de como el video que estoy mostrando,
0: sí.
1: Que fue a finales de 2024.
0: Ajá. Y luego ya, ¿cuándo es que decides convertirte en imitador de Luis Miguel?
1: No fue una decisión como, ya, voy a ser el imitador de Luis Miguel, sino que fue como...
0: ¿O qué te llevó en todo caso ahí?
1: me dijeron si quería ir a la televisión.
0: Ya.
1: Y yo no tenía muchas ganas de imitar, la verdad, pero como me dijeron, es televisión, tienes que aprovechar. Fue como, ok, pero ¿qué hago? Tienes que imitar a algún artista. Y yo como, oh, me gusta Michael Jackson, Luis Miguel, Bruno Mars. Y terminé decidiendo por Luis Miguel porque...
0: ¿En qué momento decides? ¿Estabas en la cola para el casting o qué? Prácticamente.
1: Me habían llamado y fue como, oh, ¿ya qué hago? Ya, ok, Luis Miguel. Ya, fue como un poco al azar también.
0: Ya. ¿Pero ya te habías preparado algo para la imitación o más o menos lo tenías ahí en la mitad?
1: Nada. Solamente conocía sus canciones.
0: Ya, pero mucha gente que va a los castings ya se prepara, ya es, ¿no?
1: Por eso me sentí como un poco... impostor, por así decirlo. Fue como, estoy en un programa donde todos se preparan, donde todos vienen a hacer lo que saben. Y yo fui como,
0: ah. Mira, y están por las redes sociales, el canal de YouTube de RPP. Todas tus fans de Chile y Venezuela están escribiendo, te están viendo y están mandando. Muchas gracias, Perú, por invitar a nuestro cantante chileno, Brian Chávez, a Eso Mejor de Chile. Saludos desde Guayaquil, Ecuador. Mira, tienes fans de Guayaquil, Ecuador.
1: Saludos para la chica de...
0: Bueno, y si, sigamos entonces con la historia. Entonces ya, tú vas al programa, porque evidentemente también hay que contar que mucha gente a veces opina, critica los programas de imitación, pero... Es la única forma que se tiene para exponer el talento joven. Porque si existieran otros programas donde van talentos a cantar sus canciones inéditas, perfecto. Pero la mayoría de nuestros países no lo tiene. ¿Y cuál es la forma más rápida de poder tener exposición mediática? Ir a un programa de televisión como los que hay de Yo Soy o La Voz. Y en este caso fue Mi Nombre Es. Bueno, entonces tú llegas y al casting sin más o menos... Algo, Luis Miguel. Nada. Pero ¿cómo te eligen sin nada?
1: Fui, canté como La Incondicional, así.
0: Ya.
1: Y me dijeron, como que veo algo, pero tienes que darle más, no sé qué.
0: ¿Quién dijo sí, quién no? Pues son tres siempre, cuatro.
1: Claro. Con quien me costó más fue con Luis Jara, que es un cantante de Chile.
0: Sí, claro, muy conocido.
1: Bien conocido. Y él fue el que me decía como que veo algo, pero falta mucho, tienes que trabajar, no sé, la respiración, la postura,
0: claro.
1: Los gestos. Pero me dijo como que creo en ti, me dijo, tienes que seguir trabajando solamente. Entonces
0: te dijeron sí y cuando ya ibas a ir a las galas, empezaste a ensayar duro.
1: Ya antes de la gala fue como, ya, voy a la gala, no quiero ahora como pasar vergüenza o estar preocupado de no estar bien preparado para esto. Entonces me puse ya a ensayar de lleno.
0: Escuchar y todo.
1: Sí, ver videos, escuchar y me obsesioné con eso. y comencé a ir al metro también y a practicar imitando ya como 100%. No solamente cantando las canciones de forma relajada. Y eso me sirvió mucho también para tomar confianza.
0: Oye, entonces, pero hiciste bien tu chamba porque finalmente fuiste el ganador de la temporada, ¿no?
1: Sí, sí. Yo no, tampoco me imaginé
0: eso. ¿Y al final quién quedó? ¿Con quién quedaste tú?
1: Quedé con un Rafael, que es muy bueno, David Bowie, y un Robert Plant y un Engelbert Humperdinck, que eran todos increíbles. Eran increíbles, no tengo nada que decir de su desempeño. Yo pensé que cualquiera podía ganar. Pero yo fui, entregué todo de mí, dejé hasta mi alma ahí en ese programa.
0: Y te sorprendiste, pues, me imagino, de la decisión, porque tú no imaginaste cuando llegaste al programa que ibas a terminar ganando la temporada.
1: No, la verdad es que no.
0: Creo que a veces cuando uno no va con esas expectativas, botas un poco esa ansiedad y los nervios de cuando vas a cualquier trabajo, ¿no? Cuando uno va relajado y dices, bueno, vamos a ver, pero si vas, oh, yo quiero ganar, yo quiero...
1: Claro, se siente, ¿no?, más pesado por dentro.
0: Claro.
1: Pero claro, siempre con esa poca expectativa de los resultados, pero siempre
0: claro,
1: con alta expectativa
0: enfocado, de uno. Evidentemente, en uno. Pero sin esa ansiedad de que hay que hacerlo porque tengo que ganar. Sí, hay una decisión que uno toma, pero es mejor tomarlo con tranquilidad. Vamos a una pausa. ¿Qué te parece, Brian? Él es el cantante chileno que ganó el programa de imitación con Luis Miguel en la televisión chilena, pero también tiene una carrera como solista y vamos a escuchar su voz ya. Vamos a escuchar la voz tal cual Luis Miguel a capela y después ya como canta Brian. Regresamos con él.

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1: Un día como hoy, 11 de julio, 1561. Nace Luis de Góngora y Argote, poeta español creador del movimiento literario llamado gongorismo y autor de obras como Soledades y La fábula de Polifemo y Galatea. 1934. Nace Giorgio Armani, uno de los diseñadores de ropa, accesorios y fragancias más influyentes de todos los tiempos. 1979. Se estrella contra la Tierra el Skylab, la primera estación espacial en funcionar exitosamente, que fue lugar de múltiples experimentos científicos. 11 de julio, un día como hoy.
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2: Una y 50.
8: A esta hora tenemos información en directo con Paola Fernández desde Cusco. Adelante.
9: Muy buenas tardes, directo en directo. La Policía Nacional detuvo a un hombre investigado por su presunta vinculación con el inicio de un incendio forestal registrado la tarde de este viernes en el Parque Arqueológico de Sacsayhuamán, en la zona de Llaulipata. El fuego consumió aproximadamente 3 hectáreas de pastizales y no se registraron pérdidas humanas. Cerca de 25 agentes de Serenazgo, 18 bomberos, junto a personal de Defensa Civil, trabajaron por varias horas para sofocar el incendio. El intervenido quedó a disposición de la Policía Nacional para las diligencias correspondientes. Según información preliminar de Serenazgo, el sujeto habría aducido tener problemas mentales. Cabe recordar que en el Perú, según el Código Penal, en su artículo 273, el delito de iniciar un incendio se sanciona con pena privativa de libertad de entre 3 a 10 años. Por su parte, el comandante departamental de Bomberos de Cusco, David Tawada, informó que hasta el momento se han atendido 17 incendios en toda la región. Hizo un llamado a la población a evitar prácticas de roce y a reportar cualquier amago de incendio al 105. Desde Cusco, directo en directo, RPP.
2: Una y 52.

0: ha sorprendido con ese timbre de voz de Luis Miguel, que Luis Miguel tiene un registro potente, muy alto, y tú has tenido que trabajar mucho. ¿Has tenido, me imagino, algún tipo de asesoramiento de un profesor para que te diga cómo tienes que cantar?
1: No. ¿No? No, la verdad es que no.
0: O sea, simplemente escuchando y...
1: Sí, escuchando y de forma autodidacta y obsesiva, la verdad. Pero...
0: ¿En qué sentido? ¿Que has estado
1: todo escuchando el día,
0: todo el día?
1: Todo el día, cantando todo el día y... Obviamente hasta no desgastarme la voz. Uh-huh. Pero cantando todo el día y viendo videos todo el día, escuchando su música todo el día y haciendo todo lo necesario para cumplir al 100% del papel que se me dio, que era imitar a un gran artista como Luis Miguel.
0: Y dime, como ven todos los programas de este tipo, tienen redes, y, ¿no? Te escuchan en todos lados. Hemos visto aquí saludos de Guayaquil, no solamente de tu país. ¿Qué dicen de eso? De admiradoras de Luis Miguel también. ¿Te felicitan?
1: Sí, la verdad es que durante el programa, ajá, durante los videos del metro, y ahora incluso mucha gente de aquí de Perú, mucha gente de Ecuador, de países latinos, de Bolivia, de El Salvador me hablan también bastante, de Argentina.
0: Costa Rica también me acaban de decir.
1: Sí, de Costa Rica.
0: Y en tus shows, me imagino que el gran repertorio es los temas de Luis Miguel, pero también tus temas propios. ¿Cuánto es lo que interpretas de,
1: sí,
0: de Luis Miguel? ¿O la mayoría son de Luis Miguel?
1: Es como un 50-50 en realidad. Aunque a veces canto más canciones mías que de Luis Miguel, a veces canto más canciones de Luis Miguel que mías, depende del sector, depende de cuánto conozcan mi música también. Pues no suelo mucho revisar como las estadísticas de Spotify y todo eso, pero sé más o menos dónde me escuchan, porque suelo estar leyendo los mensajes, respondiendo, conversando con mi gente, y para mí esa retroalimentación es muy importante.
0: Y de todas las canciones de Luis Miguel, tiene un repertorio inmenso. ¿Hay alguna o un par que tú dices, estas son mis preferidas? No las preferidas del público, sino las tuyas.
1: Claro, ¿no? De mis preferidas, creo que son las menos conocidas, más o menos. Hay una que se llama Un Te Amo, que es mi favorita. Como Duele, que son del disco Romances, que es como el disco que sacó en el 2001 por ahí. Y también del disco 33, Nos Hizo Falta Tiempo, me gustan varias de esas. Uh-huh. La Media Vuelta, los boleros me gustan bastante.
0: Y hasta rancheras. Que me olvides de Juan Luis Guerra, pero interpretado por...
1: Sí, esa canción
0: es una canción muy hermosa. Preciosa, ¿no? Es uno de los temas. Tenemos ya la pista de uno de los temas tuyos.
1: Sí.
0: Nada cambiará.
1: Sí.
0: A ver si también...
1: Sí, claro, si la pueden tirar. Es un cover.
0: Para que ahora escuchen la voz tal cual, la voz de Brian. Vamos, Nelson. ¿Sí? Ahí escuchemos y ahí está.

0: La siguiente actualización de la Copa Mundial es presentada por Nature Valley. Alejandra Jaramillo, conductora ecuatoriana de Televisa Univisión, pidió disculpas públicas tras celebrar la eliminación de México ante Inglaterra en el Mundial 2026. Reconoció que sus comentarios se salieron de control y aseguró que nunca quiso ofender al pueblo mexicano. Visita tus redes sociales para ver su mensaje completo.
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4: Hermana, siempre me ha gustado mucho el grupo Cinco.
5: Ah, no, y también algo nos comentó en la pausa, que el abuelo de tu papá, el abuelo de su papá, era peruano. Ahí sí, tiene sangre peruana. Claro, sí. Tu bisabuelo era peruano.
4: Entonces, sí, tengo muchas raíces peruanas.
5: Entonces también ya te van a querer aquí en el país. ¿Tienes una actuación antes de que nos despidamos? ¿Tienes una actuación ahora?
4: Sí, mañana. Mañana voy a estar cantando en Trapiche, en Playlink Park. Es un parque de diversiones que se está inaugurando. Va a estar muy bonito. Voy a estar cantando mis canciones, algunas de Luis Miguel probablemente, compartiendo junto a Marco Yunas también y muchos influencers y mucha gente que se va a divertir en realidad. Para eso son los parques de diversiones.
5: Claro,
4: va
5: perfecto.
4: A
5: estar muy bonito. Entonces ya saben, todos los que siguen a Brian en las redes y que lo escuchan, ya mañana va a estar en Trapiche, en la inauguración de un centro de entretenimiento. Así que ahí lo van a escuchar con las canciones de Luis Miguel y también con las canciones propias. Gracias por tu presencia. Te auguramos un futuro promisorio. Eres un gran talento.
4: Muchas gracias.
5: Y nosotros contigo nos despedimos hasta la próxima semana que estaremos aquí, siempre en escena.

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2: Son las 2 y 1.
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3: El Papa León XIV envió un emotivo mensaje al arzobispo de Lima, Carlos Castillo, en el que reconoció el esfuerzo y la creatividad que impulsaron a cientos de peruanos a participar en el concurso nacional León de la Esperanza para componer e interpretar una canción en honor al pontífice. La canción León, hermano del camino, compuesta por el músico peruano Jaime Montoya e interpretada por el coro Aguchita, ganó el concurso nacional León de la Esperanza, organizado por la Asociación Peruana de Autores y Compositores y el Instituto Nacional de Radio y Televisión del Perú, en homenaje al Papa XIV. El premio fue entregado por el arzobispo de Lima, Carlos Castillo, quien destacó la cercanía del pontífice con el Perú.
4: Hermanas, cuando Cintia nos visitó en el arzobispado, nos inspiró la idea de poder hacer este concurso y hoy día tenemos la felicidad de haber entrado todos en esta dimensión festiva, esperanzadora, y por eso estamos muy alegres y la iglesia se une a todo su pueblo, como lo que hizo siempre Robert Prevost con todo su cariño de misionero sencillo, de tenernos esa paciencia para comprender nuestra alegría, ¿no? Hoy día que los he visto a todos muy jaraneros.
3: En enfoque de los sábados, el vocero del Comité Multisectorial encargado del Estudio Nacional del Fenómeno El Niño, Luis Vázquez Espinosa, señaló que existe casi un 100% de certeza de que el fenómeno se presentará, aunque precisó que aún hay dudas sobre si alcanzará una magnitud muy fuerte.
5: ¿Qué es lo que nosotros vemos cuando hay un niño? Cuando hay un niño normalmente nos referimos al calentamiento.

0: crecimiento del agua. Pero este fenómeno va más allá, hablando de la afectación en la productividad primaria de nuestro mar. Estamos hablando de una afectación en la distribución y disponibilidad de los recursos que, sin lugar a duda, causan afectación en las principales actividades económicas que nosotros tenemos asociadas al mar. Pero dentro de pesca también vemos afectada la parte incluso turística. No sé si han visto las noticias, o sea, en realidad...
1: El senador electo por el partido Ahora Nación, Jaime Delgado, informó que su agrupación viene conversando con diversas bancadas para presentar una lista de oposición con el objetivo de garantizar un equilibrio de poderes.
2: Estamos conversando con Obras, con JP y también con gente de Renovación procuramos hacer lo mismo con Buen Gobierno, porque creo que lo estratégico, lo inteligente, lo saludable además para la división de poderes y el equilibrio de poderes es que la mesa directiva, tanto de diputados como de senadores, esté a cargo de todas las agrupaciones distintas a la de gobierno.
1: A 4.333 aumentó el número de fallecidos en Venezuela tras el doble terremoto de hace dos semanas, según informó el presidente del Parlamento, Jorge Rodríguez. También se señaló que se necesitarán 25.000 viviendas para las más de 17.000 personas que perdieron sus viviendas.
3: La cifra de venezolanas y venezolanos fallecidos por la acción directa de los terribles terremotos del 24 de junio es de 4.333 personas fallecidas, 16.740 heridos, 6.462 personas rescatadas. Hemos atendido hasta ahora 86.794 familias.
1: Hoy continúan los cuartos de final de la Copa del Mundo. A las 4 de la tarde Inglaterra jugará con Noruega y a las 8 de la noche Argentina buscará asegurar su clasificación a las semifinales frente a Suiza. 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
15: Dos y siete.
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19: Hay libros que no envejecen, que atraviesan décadas, guerras, revoluciones tecnológicas y cambios culturales sin perder su fuerza. Obras escritas hace un siglo que todavía hoy nos conmueven, nos hacen pensar. ¿Qué tiene un libro para resistir el paso del tiempo? ¿Qué lo convierte en un clásico? Un clásico no es solo un libro viejo, es un texto que sigue hablando, incluso cuando el lenguaje ya ha cambiado, que sigue siendo actual, incluso cuando ya no queda nada del mundo en que fue escrito. Un clásico resiste porque toca temas esenciales, como la condición humana, los grandes dilemas, las pasiones, los miedos, los sueños. No importa si fue escrito con pluma o con una oxidada máquina de escribir, lo que dice de alguna manera sigue siendo verdad. En este episodio de Letras en el Tiempo, vamos a celebrar a esos libros que cumplen 100 años y que lejos de jubilarse siguen vivos. Vamos a preguntarnos por qué ciertos textos envejecen mal y otros, en cambio, se vuelven cada vez más nítidos con los años. En la segunda parte del programa, entrevistaremos además a la escritora Adriana Garavito, que ha publicado su primera novela que se titula Todas las cartas jugadas. Quédese con nosotros, que ya comenzamos. El primer libro que hemos elegido para este programa es El Gran Gatsby, de F. Scott Fitzgerald. Esta novela fue publicada en 1925, en pleno auge de los locos años 20, una época de jazz, riqueza, excesos y cambios culturales vertiginosos en Estados Unidos. Fue la tercera novela de Francis Scott Fitzgerald y, aunque no fue un gran éxito en su momento, con los años se convirtió en uno de los pilares de la literatura estadounidense. La historia transcurre en el verano de 1922. El narrador es Nick Carraway, un joven graduado de Yale que se muda a Long Island, Nueva York, para trabajar en el negocio de los bonos. Nick alquila una modesta casa en West Egg, una zona donde viven los nuevos ricos, y pronto descubre que su vecino es un hombre enigmático llamado Jay Gatsby, conocido por organizar extravagantes fiestas a las que asiste medio Nueva York, aunque casi nadie lo ha visto en persona. Poco a poco, Nick se adentra en el mundo de Gatsby. Descubre que detrás de su fortuna, su mansión, su estilo y sus siestas se esconde una única obsesión: conquistar, o mejor dicho, reconquistar a Daisy Buchanan, su antiguo amor. Daisy vive al otro lado de la bahía, en la exclusiva East Egg, junto a su marido Tom Buchanan, un hombre adinerado, arrogante y violento. Entre ellos, el faro al final del muelle de Daisy se convierte en un símbolo de lo inalcanzable. El plan de Gatsby es ingenuo y conmovedor. Cree que puede recrear el pasado, que puede rehacer su historia con Daisy como si el tiempo no hubiera pasado. Para ello ha construido una vida entera. Su riqueza, cuya procedencia no es del todo clara, sus contactos, su presencia social, todo ha sido parte de una estrategia para volver a tenerla. A lo largo de la novela se despliega una red de relaciones tensas, apariencias brillantes y emociones contenidas. La fiesta, la bebida, el jazz, la conversación frívola. Todo eso esconde una gran soledad. Mientras tanto, Nick, que en un principio se mantiene al margen, se convierte en testigo y a veces en cómplice de una historia que avanza inevitablemente hacia la desilusión. La La narración se va tiñendo de melancolía. La figura de Gatsby, que al inicio parece fabulosa y un poco ridícula, se revela cada vez más trágica. En él se encarna el sueño americano, la creencia de que todo es posible si uno se esfuerza lo suficiente. Pero Fitzgerald no lo celebra, lo muestra como un espejismo. Gatsby lo ha apostado todo a una ilusión, a una mujer que quizá ya no existe o que nunca existió como él la recuerda. Y mientras Gatsby sueña, el mundo a su alrededor sigue funcionando bajo sus propias reglas. La clase social, el privilegio, la hipocresía. Los ricos, como dice Nick, son descuidados, hacen daño y dejan que otros paguen las consecuencias. Francis Scott Fitzgerald nació en el año 1896 en Minnesota. Fue parte de la llamada Generación Perdida, ese grupo de escritores que vivió entre la Primera Guerra Mundial y la Gran Depresión, y que cuestionó los valores tradicionales. Fue un niño prodigio, un dandy, un autor precoz, que alcanzó la fama muy joven con su primera novela, A este lado del paraíso. Vivió entre el éxito y la ruina, tanto económica como emocional. Su gran amor fue Zelda Zaire, con quien tuvo una relación intensa y trágica. Zelda también era escritora, pero pasó largos periodos de su vida internada por problemas de salud mental. Fitzgerald murió joven en 1940, creyendo que su obra había sido olvidada. No llegó a ver el reconocimiento que el gran Gatsby recibiría después, ni su consagración como el cronista definitivo de los años 20. Cien años después, el gran Gatsby sigue hablándonos, no solo del brillo superficial de una época, sino de la eterna fragilidad de los sueños de los seres humanos. Tal vez por eso no envejece, porque en el fondo todos hemos tenido un faro verde al que miramos sin alcanzar. Una de las maneras de medir la trascendencia del gran Gatsby es ver la cantidad de adaptaciones que ha tenido. En 1926 se hizo una primera adaptación al cine mudo, de la que a duras penas sobreviven el día de hoy fragmentos y fotos promocionales. Fue realizada muy poco después de la publicación del libro, lo que demuestra que incluso entonces se reconocía su potencial cinematográfico. Hay una versión de 1949 y otra de 1974 con guión de Francis Ford Coppola que cuenta con grandes actuaciones. Robert Redford hace de Gatsby, Mia Farrow hace de Daisy y Sam Waterston hace de Nick. Esa adaptación es considerada bastante fiel al texto. La versión del año 2013 es del director Baz Luhrmann y cuenta con las actuaciones de Leonardo DiCaprio como Gatsby, Carey Mulligan como Daisy y Tobey Maguire en el rol de Nick. Esta es la versión más conocida del siglo XXI y hay una mezcla de fidelidad narrativa y modernización visual. Escuchábamos Sweet Georgia Brown, icónica pieza que fue compuesta en un momento de auge para la música popular estadounidense, los locos años 20. Era la era del jazz y del charleston, y las canciones alegres, rítmicas y pegajosas estaban en todas partes. Esta en particular fue inspirada, según algunas versiones, por una conversación casual sobre mujeres del sur de Estados Unidos, y el nombre Georgia Brown se volvió sinónimo de mujer atractiva y encantadora. Seguimos.
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21: 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Te da la hora. 2:17. 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
9: Dos y 21.
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La novela Mrs. Dalloway de Virginia Woolf fue publicada el mismo año que El Gran Gatsby, pero a diferencia de esta, que tuvo una recepción tibia de la crítica, la novela de Woolf se convirtió rápidamente en un referente para los escritores de la época. En ella, la escritora marca una ruptura con las formas tradicionales de narrar, renuncia a la estructura lineal clásica y opta por una inmersión profunda en la conciencia de sus personajes usando lo que hoy llamamos flujo de conciencia. La novela transcurre en un solo día de junio en Londres, en la vida de Clarissa Dalloway, una mujer de la alta sociedad que se prepara para ofrecer una fiesta en su casa esa noche. Lo que parece una jornada común, comprar flores, organizar el evento, recibir visitas, se convierte bajo la mirada de Woolf en una exploración íntima, compleja y poética del pasado, la identidad, el tiempo y la muerte. A lo largo del día, Clarissa recuerda momentos clave de su vida, su juventud, su relación con Peter Walsh, un amor que no prosperó, y su elección de casarse con Richard Dalloway, un hombre más estable pero emocionalmente distante. También revive su relación con Sally Seton, una mujer con la que tuvo una conexión intensa y que deja entrever un deseo reprimido o inexplorado. Paralelamente a la historia de Clarissa, Virginia Woolf nos introduce en la mente de Septimus Warren Smith, un veterano de la Primera Guerra Mundial que sufre de lo que hoy llamaríamos trastorno de estrés postraumático. Septimus está traumatizado y aislado, escucha voces, tiene visiones y siente que el mundo carece de sentido. A través de él, Woolf critica duramente la psiquiatría de su tiempo y la insensibilidad social hacia los traumas de la guerra. Aunque Clarissa y Septimus nunca se conocen personalmente, sus historias están entrelazadas temáticamente. Ambos reflexionan sobre la vida, la muerte y el sentido de la existencia. Cuando Clarissa se entera, al final de la jornada, del suicidio de Septimus, este acto, lejano y anónimo, la conmueve profundamente y la hace repensar su propia relación con la vida. La novela culmina en la gran fiesta de Clarissa, donde todos los personajes del pasado y del presente convergen. Pero más allá del evento social, lo que importa es lo que ocurre dentro de Clarissa, en su conciencia, en su forma de estar en el mundo. Virginia Woolf nació en 1882 en Londres, en el seno de una familia intelectual. Desde joven estuvo rodeada de libros y conversaciones brillantes. Fue parte del círculo de Bloomsbury, un grupo de artistas, escritores y pensadores que buscaban romper con las convenciones victorianas y explorar nuevas formas de arte, pensamiento y vida. Woolf luchó toda su vida con trastornos mentales, incluyendo episodios de depresión profunda y alucinaciones. Escribió algunas de las novelas más innovadoras del siglo XX, como Las olas y Orlando, además de ensayos fundamentales como Una habitación propia, donde reflexiona sobre el lugar de la mujer en la literatura y la sociedad. Murió en el año 1941 por suicidio, en medio de una recaída. Su obra, sin embargo, no solo sobrevivió, sino que se convirtió en piedra angular de la literatura moderna y del feminismo literario. Escuchábamos Dinah, cantada por el gran Louis Armstrong. La canción fue compuesta originalmente para una comedia musical llamada Kid Boots, protagonizada por Eddie Cantor, un famoso actor y cantante de la época. La canción rápidamente trascendió el escenario teatral y se convirtió en un éxito masivo dentro del repertorio del jazz tradicional y el pop de los años 20.

0: Alguien debió de haber calumniado a Joseph K., porque sin haber hecho nada malo, una mañana fue arrestado. Así comienza El proceso, la novela más inquietante y enigmática de Franz Kafka, una historia escrita hace más de 100 años y que todavía hoy parece hablarnos al oído, como si nada hubiera cambiado. El proceso fue escrito en 1914 y 1915, pero no fue publicada sino hasta 1925, un año después de la muerte de Kafka, y en contra de su voluntad. Él había pedido que todo su material fuera destruido. Por suerte, su amigo y albacea Max Brod no le hizo caso. Y gracias a él, tenemos esta novela, fragmentaria, inacabada, que sin embargo se convirtió en una de las más poderosas del siglo XX. ¿Pero de qué trata El proceso? Un día cualquiera, un joven empleado de banco llamado Joseph K. es arrestado. La razón no se sabe. Nadie se la dice. No lo encierran, no lo llevan a juicio, pero le informan que está involucrado en un proceso judicial. A partir de ese momento, su vida empieza a disolverse en un laberinto de interrogatorios absurdos, oficinas escondidas, funcionarios indescifrables y reglas que nadie parece entender.
1: Daddy, you're the only one I see. You know I need but...
0: Joseph K. busca justicia, busca respuestas y claridad, pero cada paso que da lo aleja más de la verdad y más cerca de una culpa que tal vez no necesita explicación.
1: Something about you I can't resist. When you kiss me, Daddy, I stay kissed.
0: Kafka nunca nos dice de qué se le está acusando a Joseph K. y sin embargo sentimos que algo va mal, porque el proceso no es solo una historia de tribunales, es una pesadilla existencial. Es el retrato de un mundo donde la ley es inaccesible, donde el individuo se siente culpable solo por existir, donde nada tiene sentido, pero todo sigue teniendo un orden implacable. Kafka construyó un espejo del mundo moderno donde la burocracia se convierte en opresión y la racionalidad no basta para entender absolutamente nada.
2: Oh, baby, don't let your sweet daddy cry.
1: Just pick me up.
0: ¿Por qué el proceso no envejece? ¿Por qué en un mundo donde los trámites parecen haberse simplificado, la ansiedad del señor Joseph K. todavía nos es tan familiar? Pues porque todos alguna vez nos sentimos juzgados, observados, atrapados en sistemas que no entendemos, buscando sentido en un mundo que responde con silencio. Kafka no escribió una novela sobre leyes, escribió sobre la condición humana, sobre el miedo, la soledad, la culpa y sobre el absurdo. Franz Kafka nació en Praga en 1883. Era judío, alemán y checoslovaco, todo al mismo tiempo, y también a la vez un extranjero en su propio mundo. Trabajaba en una compañía de seguros y escribía de noche. Luchó siempre con su salud, con su ansiedad y sobre todo con el peso de vivir. Murió en 1924 a los 40 años, sin imaginar que su obra lo convertiría en un adjetivo, kafkiano. Una palabra que usamos para describir lo absurdo, lo angustiante, lo impenetrable. Escuchábamos la melancólica Squeeze Me, que como todas las canciones elegidas para este programa, cumple también 100 años. Seguimos.

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6: 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Te da la hora. 2:32.
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9: La Fiscalía logró la ampliación de la extradición de Eric Moreno, alias El Monstruo, para que sea juzgado en el Perú por liderar la banda Los Injertos del Cono Norte, ordenar un atentado contra un colectivero en Ancón y estar vinculado a casos de extorsión, cobro de cupos y homicidio contra trabajadores de empresas de transporte. El RENIEC mantiene suspendida la atención en sus agencias los fines de semana debido a un recorte presupuestal. Hoy la entidad informó que sus servicios virtuales fueron suspendidos temporalmente por trabajos de mantenimiento. La Superintendencia Nacional de Migraciones informó que debido al mantenimiento de la plataforma del RENIEC, no realizará la validación de datos de los usuarios para la emisión del pasaporte electrónico a nivel nacional. El servicio de expedición de pasaportes se reanudará el lunes 13 de julio en todo el país. El Ministerio de Salud anunció que la línea 113 mantendrá sus operaciones de manera ininterrumpida durante los feriados de fiestas patrias. Esta medida busca garantizar que todos los ciudadanos tengan acceso a información sobre cuidados médicos. La policía detuvo a un hombre investigado por su presunta vinculación con el inicio de un incendio forestal registrado en el Parque Arqueológico de Sacsayhuamán, en Cusco. El fuego consumió aproximadamente 3 hectáreas de pastizales y arbustos. El presidente de Argentina, Javier Milei, confirmó que viajará el 28 de julio al Perú para asistir a la asunción de Keiko Fujimori como presidenta de la República para el periodo 2026-2031. RPP te recuerda, no respetar el límite máximo o mínimo de velocidad establecido es una infracción muy grave sancionada con 1.320 soles de multa.
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6: Dos y 35.
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11: La siguiente actualización de la Copa Mundial es presentada por Nature Valley. Alejandra Jaramillo, conductora ecuatoriana de Televisa Univisión, pidió disculpas públicas tras celebrar la eliminación de México ante Inglaterra en el Mundial 2026. Reconoció que sus comentarios se salieron de control y aseguró que nunca quiso ofender al pueblo mexicano. Visita tus redes sociales para ver su mensaje completo.
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20: Dos y 36.

0: Johnny White. Y ponemos en pausa las recomendaciones de las novelas que cumplen 100 años para recibir a una escritora que recién se estrena, y nos referimos a Adriana Garavito. Ella es comunicadora y tiene una maestría en escritura creativa y acaba de publicar con el sello Cocodrilo Ediciones su primera novela, Todas las cartas jugadas. En ella, Adriana nos presenta la vida de Ana, una joven que está planeando irse de viaje, disfrutar de la vida y escribir una novela, cuando de pronto se entera que su padre está con cáncer. Desde ese momento, Ana pone su vida en stand-by y se dedica a acompañar a su padre en la convalecencia. Lo que tendría que ser un acompañamiento cargado de dolor, dadas las circunstancias, se transforma en un espacio en el que padre e hija se reencuentran y sanan heridas. Conversamos con Adriana Garavito sobre esta interesante entrega. Hola, querida Adriana. Mi primera pregunta sería, en todas las cartas jugadas tenemos la historia de una hija que pierde a su padre por culpa de una enfermedad. ¿Tu novela está inspirada en hechos reales? ¿La definirías como un texto de autoficción?
1: Sí, sí está inspirada en hechos reales, pero no lo considero una autoficción. Sí es cierto que hace años le detectaron un cáncer a mi papá. No tuvimos tiempo de reaccionar, ¿no? Como familia, y el cáncer se lo llevó prácticamente de inmediato, en 2 o 3 meses. También es cierto que mi relación como hija, ¿no? Mi relación con mi papá, de pronto no era muy cercana, en el sentido de que no nos veíamos mucho, no conversábamos mucho, pero cuando lo hacíamos era bastante buena. Me parece que este libro es en realidad el resultado de capturar la esencia de mi familia, ¿no? De los personajes de mi familia, y haberlos colocado en escenarios ficticios. Sin duda hay uno que otro escenario que sí son ciertos, ¿no? Sí son verdaderos, pero casi todo el libro, casi toda la novela, en realidad es lo que menciono, ¿no? Que es haber agarrado la esencia de estos personajes y colocarlos en escenarios ficticios. Y me parece que tomé esta decisión de alejarme de la realidad, alejarme de la no ficción, justamente porque la realidad era un lugar muy doloroso para mí, ¿no? Entonces, creo que por eso es que al final de todo el proceso creativo de esta novela tomé esa decisión.
0: ¿Cómo elegiste qué contar y qué no?
1: Uf, ese momento de elegir qué poner y qué no fue lo más duro y lo más difícil para mí. O sea, ese proceso fue el más complejo, porque claro, el primer manuscrito, que fue hace años, ¿no? Que lo escribí hace años, es 100% un desahogo, ¿no? Un desfogue, que nació a los meses de que mi papá falleció. Entonces, yo estaba totalmente decidida a escribir la historia de su muerte y la relación que yo tenía con él, tal y como fue en realidad. Yo soy periodista, entonces creo que también esa dosis de periodismo me exigía, o me salía natural, de poner la realidad, de estar preguntando por un lado, estar preguntando por aquí, estar preguntando por allá, qué había pasado, cómo era mi papá. Y bueno, creo que también fue un proceso natural, ¿no? Porque cuando mi papá falleció, evidentemente yo comencé a encontrar fotografías, cartas, anotaciones, videos, audios. Comencé a encontrar qué cosas guardaba mi papá, ¿no? O sea, qué cosas para él generaban valor, ¿no? Y eran dibujos de mi hermano, dibujos míos cuando éramos pequeños. Entonces tenía esta duda, ¿no? De cuestionarme, wow, ¿cómo era mi papá antes de que yo nazca? ¿Cómo era realmente mi papá cuando yo era bebé, cuando yo fui adolescente? ¿En qué momento perdimos la cercanía? Entonces, no escribir tal y como fue la historia, para mí era una especie de ofensa, como si estuviese traicionando el recuerdo de mi papá, ¿no? Pero con el tiempo y con la edición y también con el gran asesoramiento que tuve a lo largo de los años para escribir esta novela, me fui convenciendo, me fui dando cuenta del poder de la ficción, ¿no? De que la ficción me iba a dar una historia mucho más contundente, más ordenada, de pronto más coherente, ¿no? Como más rica. Y con esa emoción tuve que sentarme a elegir qué iba y qué no, y fue súper complicado porque, como dije hace un ratito, ¿no? Sentía que si sacaba una escena de mi papá, era traicionarlo. Entonces dejé de escribir y me senté y me tomé el tiempo de crear de cero estos personajes que están en la novela, que sin duda están totalmente inspirados en mi familia, pero los tuve que recrear, ¿no? Como darle nuevas pinceladas, nuevos matices. Entonces, ya con los personajes bien creados, bien estructurados, se me hizo más fácil decidir qué entraba y qué no, porque habían escenas que ya no cuadraban con el nuevo personaje de la mamá, ¿no? Habían escenas que ya no cuadraban con el mismo papá. O sea, mi papá hubiese dicho que sí, pero el personaje de mi papá decía que no, ¿no? Entonces ya los personajes mismos me comenzaron a hablar y comenzaron a mandarme estas pistas todo el tiempo mientras que yo escribía, y por ahí se hizo más sencillo, ¿no? Y creo que en general aposté mucho por escenas cotidianas, ¿no? Escenas donde uno se puede identificar y reconoce o se puede acordar, ¿no? Que ahí es cuando, o sea, con escenas pequeñas también puedes admirar a tus papás, ¿no? A tu papá, a tu mamá. Con escenas pequeñas te puede dar un ataque de risa por más que haya pasado hace 15 años, ¿no? Entonces, esas escenas me parecían súper valiosas. Y claro, en la novela también hay momentos duros, ¿no? Complejos. Y los necesitaba como para darle el sentimiento y la emoción y el conflicto por el que estaba pasando el papá enfermo. Pero creo que me dejé llevar un poco por el instinto y decir, ok, la cotidianidad puede ser lo más hermoso, ¿no?
0: En tu novela hay una reflexión implícita sobre la suerte y el destino. El padre de la protagonista nunca gana en el casino y tampoco en la vida. ¿Crees en la mala suerte?
1: Uy, sí, yo sí creo en la mala suerte. De hecho, soy bien supersticiosa. Soy de las que no caminan por debajo de la escalera. Soy de las que no te dan el cuchillo directamente en la mano, ¿no? Que pones el cuchillo en la mesa y le dices a la persona para no pelearnos. Ya, esa soy yo. De hecho, en esta novela se habla mucho del casino, ¿no? Y cómo el papá jugaba. Y claro, en la vida real, mi papá también le gustaba mucho el casino. Y yo iba con él a veces y salíamos a veces de estar unas cuantas horas ahí y decir, wow, ok, hoy es mala suerte, ¿no? Pero también creo que la mala suerte es como una racha de olas furiosas en el mar, ¿no? Y que uno debe recordar eso, que es una racha y que durante la racha no te puedes desesperar, sino todo lo contrario, ¿no? Observar, chequear qué movimiento haces, hacia dónde vas, para que las olas no te revuelquen, no te coman vivo, sabiendo también que va a llegar la calma. Entonces, sí, creo en la mala suerte, pero creo que no es eterna.
0: ¿Crees que somos dueños de nuestro destino?
1: Uy, esa pregunta, no sé qué adjetivo ponerle. No sé si es compleja o si es curiosa o linda, ¿no? Pero si somos dueños o no del destino, no lo creo del todo, porque creo que todo lo que sucede en el universo, todo lo que nos sucede en el mundo, ¿no? En el día a día, todo cambia, todo se transforma y tenemos que aprender a vivir con eso. Pero ahora, sí me gusta creer que de alguna manera podemos sentirnos como dueños del destino si es que nos esforzamos o trabajamos constantemente por ser conscientes de cómo respondemos frente a todo lo que el universo nos pone al frente, ¿no? Cómo respondemos con las buenas noticias y cómo respondemos con los obstáculos y con los desafíos o con las rachas de mala suerte. ¿Y por qué lo digo? Porque creo que si trabajamos constantemente en eso, en cómo reaccionamos a lo que sucede en el día a día, podemos lograr una sensación de libertad. Y qué más bonito que relacionar el destino, nuestro destino, con libertad, ¿no?
0: Muchísimas gracias, Adriana. Ya lo saben, todas las cartas jugadas de Adriana Garavito viene bajo el sello Cocodrilo Ediciones. Escuchábamos Don't Bring Lulu en la voz de Andrew Sister. Seguimos.
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2: 2:50.
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3: Dos y 53.

Y escuchando esta gran canción Cake Walking Baby, llegamos a la última parte del programa. Hemos conversado sobre tres novelas que cumplen 100 años y que les recomiendo que lean lo antes posible porque no han envejecido. Ya lo saben, El Gran Gatsby de Scott Fitzgerald, Mrs. Dalloway de Virginia Woolf y El Proceso de Kafka son los libros que lo están esperando. Y al ser libros tan antiguos, ya no se paga derecho de autor, por lo tanto encuentran múltiples ediciones en todos los precios. Y nosotros no podemos despedir el programa sin contarles algunas de las actividades más interesantes que encuentran en la Feria del Libro. Y como saben, va hasta el mes de agosto, así que no tienen excusa para no ir y disfrutar de esta fiesta de la lectura en la que a nosotros nos encanta participar. La feria está plagada de actividades, talleres, clubes de lectura, actividades para grandes y chicos que no se pueden perder. Les recomiendo entrar con calma a la página web, ubicar las cosas que más les interesan, ese día comprar su entrada y pasarse toda una tarde y una mañana en la Feria del Libro de Lima. Así que ya lo saben, prohibido perdérsela. Y por supuesto, llegamos al final del programa y yo no me voy a despedir sin contarles lo que nos llegó esta semana a nuestra mesa de redacción. Brechas que se amplían de Úrsula Aldana es un libro indispensable publicado por el Instituto de Estudios Peruanos. ¿Qué es lo que analiza esta entrega? Bueno, se hace la siguiente pregunta. ¿Ha supuesto el crecimiento económico una mejora de los ingresos en la población? Aunque de manera recurrente se señala que el crecimiento genera mayores ingresos para amplios segmentos de la población, no se trata de una relación automática. A partir de múltiple evidencia teórica y empírica disponible, Úrsula Aldana descifra en este ensayo con un lenguaje para todos los públicos el complejo impacto del auge económico que el Perú experimentó en los primeros lustros del presente siglo en los diferentes grupos de la población. El libro reconoce que si bien el crecimiento ha generado cambios que benefician a gran parte de la población, también ha ayudado a que se ensanchen y se agranden las brechas entre distintos grupos económicos. Así que ya lo saben, brechas que se amplían, crecimiento e inclusión en el Perú de inicios del siglo XXI es de Úrsula Aldana y viene bajo el sello del Instituto de Estudios Peruanos. Y el sello Lluvia Editores nos presenta a una nueva poeta, René Martins Echevarría de Maclean. Ella escribe un libro llamado Poemas y Vivencias. Nosotros, como siempre que recomendamos poesía, antes de explicarles de qué va, preferimos leerles un fragmento. Así que les leo a continuación un poema. Hoja perdida en el campo soy, que el viento lleva por doquier. La lluvia la moja, la gente la pisa, los perros y los vagabundos la orinan. El sol vuelve a secar, el jardinero la junta y a la basura va. El viento sopla y nuevamente va. Yendo y viniendo sin saber a dónde ir, hoja perdida en el aire, ¿a dónde irás a dar?

0: protagonista de nuestra historia, una caca de vaca. En su búsqueda de sentido y propósito, esta singular heroína nos invita a reflexionar sobre el valor y el lugar de cada ser. Por insignificante que parezca, todos tienen un lugar en el mundo. Y aunque creamos que no tenemos nada en común con ella, nos daremos cuenta de que no somos tan distintos a la caca de la vaca. Y José Antonio Vázquez Medina es docente y además escritor de literatura infantil. Él ha creado un personaje del cual tiene varios cuentos que vienen como en serie, que se llama Maenito, que es un espectacular y cariñoso oso de anteojos que se encarga de preservar nuestro planeta, nuestra ecología y nuestra cultura. Este personaje le sirve de hilo conductor a José Antonio para plantear diversas historias muy entretenidas y que buscan crear conciencia entre los más pequeños de la casa. Cuatro son los textos que tengo entre mis manos: Maenito y sus amigos del bosque, Tío Maeni y las fuentes de la vida, Tío Maeni en el mundo de uno y Maenito entre sonidos, música y danzas. Una felicitación especial a José Antonio Vázquez Medina por esta bellísima literatura que viene con ilustraciones de Mario César Rivas Chipana. La editorial que trae este texto es Galaxia Print. Ahora sí se me acabó el tiempo, no me queda más que despedirme, agradecerles su compañía todos los fines de semana y recordarles que vayan a la Feria del Libro. Hay actividades y libros para todos los gustos.
1: Macondo era entonces una aldea de 20 casas de barro.
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4: Son las 3 en punto. 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
6: El Papa León XIV envió un emotivo mensaje al arzobispo de Lima, Carlos Castillo, en el que reconoció el esfuerzo y la creatividad que impulsaron a cientos de peruanos a participar en el concurso nacional León de la Esperanza para componer e interpretar una canción en honor al pontífice. La canción León, hermano del camino, compuesta por el músico peruano Jaime Montoya e interpretada por el coro Aguchita, ganó el concurso nacional León de la Esperanza, organizado por la Asociación Peruana de Autores y Compositores, ABDAIC, y el Instituto Nacional de Radio y Televisión del Perú, en homenaje al Papa León XIV. El premio fue entregado por el arzobispo de Lima, Carlos Castillo, quien destacó la cercanía del pontífice con el Perú.
7: Hermanas, cuando Cintia nos visitó en el arzobispado, nos inspiró la idea de poder hacer este concurso y hoy día tenemos la felicidad de haber entrado todos en esta dimensión festiva, esperanzadora, y por eso estamos muy alegres y la iglesia se une a todo su pueblo, como lo que hizo siempre Robert Prevost con todo su cariño de misionero sencillo, de tenernos esa paciencia para comprender nuestra alegría, ¿no? Hoy día que los he visto a todos muy jaraneros.
6: En el programa Enfoque de los Sábados de RPP, el vocero del Comité Multisectorial encargado del Estudio Nacional del Fenómeno El Niño, Luis Vázquez, dijo que existe casi un 100% de certeza de que el fenómeno se presentará, aunque precisó que aún hay dudas sobre su magnitud.
8: Que el máximo calentamiento se daría entre octubre, noviembre y diciembre con una probabilidad del 81% de que sea un niño fuerte. Sin embargo, también deja un margen de incertidumbre para si alcanzaría esta magnitud. Lo que sí es cierto es que el niño, hay un casi un 100% que se va a dar, ¿no?
6: A 4.333 aumentó el número de fallecidos en Venezuela tras el doble terremoto de hace dos semanas, según informó el presidente del Parlamento, Jorge Rodríguez.
9: De 4.333 personas fallecidas, 16.740 heridos, 6.462 personas.

0: rescatadas.
1: La Policía Nacional detuvo a un hombre investigado por su presunta vinculación con el inicio de un incendio forestal registrado la tarde del viernes en el Parque Arqueológico de Sacsayhuamán, en el Cusco. Hoy continúan los cuartos de final de la Copa del Mundo. A las 4 de la tarde, Inglaterra jugará con Noruega y a las 8 de la noche, Argentina buscará asegurar su clasificación a las semifinales frente a Suiza. 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
17: 3 y 7. 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

0: llegaron los chistosos. Señoras y señores, como todos los días, felices de reencontrarnos con nuestro público. Gracias por su amable sintonía. Ya estamos aquí para llevarles solo entretenimiento, solo diversión, mucha risa para ustedes. Soy Hernán Vidaurre y de inmediato le damos la bienvenida como todos los días. Y siempre llega por lo alto. Es bravo, tiene como 10 podcasts. 10 podcasts. Se va de vacaciones cuando le da la gana, no hay problema. No, señores, señores, está con nosotros Daniel Marquina. ¿Cómo estás, querido
1: así
0: Daniel?
1: Así es. Bienvenidos a la multiplataforma de RPP. Después de mucho tiempo puedo decir eso, porque así que por primera vez los chistosos estarán en la multiplataforma. Felices de estar en radio, en la tele y también a la gente del YouTube. La hora nunca demoras. Y de una vez, vamos ya a tener este bloque.
0: Pero tenemos un importante anuncio.
1: Sí.
0: En el siguiente bloque, atención, viene nuestra secuencia, El Taxista Sabe Todo. Queremos escuchar nuevamente sus historias, de verdad, muy divertidas, algunas tristes, como de este taxista que se chocó, se cruzó con la rubia cabecera.
1: Sí, la rubia cabecera de San Isidro.
0: De San Isidro.
1: También hay una chata cabecera en Barranco.
0: Ajá,
1: pero eso es otro tema. No salió.
0: Magdalena. Sí, pero esas historias queremos escucharlas más adelante en el siguiente bloque, querido Marquina.
1: 988-860-539. Te adelanto el WhatsApp, amigo taxista, amiga taxista, para que nos cuentes tus anécdotas. 988-860-539. Y en breve te escucho y te leo.
2: Así es. Muy buenas tardes, amigos. Sí, los chistosos.
1: Fernando, bueno.
2: En enfoque de los miércoles, querido Marquina. Y vamos a entrevistar al ex candidato a la presidencia de la República. El señor ex alcalde de Lima también, el señor Porky Aliaga. Al parecer está anunciando que se va a reunir con la actual, ya flamante presidenta de la República, Keiko Fujimori.
1: Señores y señores, directo en directo para todo el país y también para los chistosos a través de la multiplataforma de RPP. Ya contamos con la presencia del señor Porky Aliaga. Don Porky, muy buenas tardes. El Perú entero lo escucha, está saliendo por los chistosos.
3: Porky, Porky, nuevo rey, no he ganado la elección.
0: Buenas tardes, querido Marquina. Bueno, yo le agradezco, ¿no? Yo le agradezco, pues. Primera vez que vengo a Los Chistosos, pues gracias por invitarme, pues.
1: Después de tiempo, ¿no?
0: Oye, Marquina, ¿por qué te invitas a tu podcast, pues?
1: Te voy a invitar.
0: Tiene varios podcasts. Ah, sé que está facturando bien, ya me he contado.
1: No. De ahí me van a picar, no hables así.
0: No, pero estará pagando impuestos.
1: Siempre. No. Eso lo hace Plin.
0: Porque hay muchos que están evadiendo impuestos. Es mi opinión.
1: Está bien que es su opinión.
0: Bueno, te agradezco por invitarme.
1: ¿A qué se debe esta junta, esta reunión con la presidenta electa Keiko Sofía Fujimori?
0: No, para buscar chamba. No.
1: No.
0: ¿Sabes para qué? Para taparle la boca a esa gente, pues. Que está diciendo que soy un resentido, que he pateado el tablero, que no sé perder, no soy un buen perdedor, pues no, al contrario, quiero dar todo mi apoyo a Keiko, pues, y estoy yendo con todo mi equipo. Mi equipo técnico, pues, porque hay que trabajar con técnico.
1: El equipo técnico.
0: A ofrecerle al gobierno de la señora Keiko.
1: No, la gente, atención, amigos de RPP, directo e indirecto. Escuchamos lo que dice Porky Aliaga y su equipo técnico, que debe ser de lujo.
0: Así es. Primero, estoy llevando a mis amigos los Looney Tunes.
1: ¿Ah?
0: Estoy llevando, por ejemplo, a San Pistolas. Estoy llevando a San Pistolas.
1: El tío bigote.
0: Quiero proponerlo como jefe de la Discame.
1: Ya está.
0: De la Discame, lo que ven del tema de armas, pues.
1: Con su bigote rojo, ahí va a estar.
0: Claro, pues. A ver, ahí no van a salir pero las armas truchas, pues.
1: Muy
0: ¿no?
1: bien.
0: Por lo bajo, pues. Es mi opinión.
1: Está bien.
0: También estoy proponiendo al Gallo Claudio, ¿no? Estoy llevando al Gallo Claudio porque quiero que el Gallo Claudio tenga un programa en Canal 7, pues. No, el Canal del Estado.
1: Ya.
0: Pero un programa así madrugado, como buen gallo, pues, ¿no? Como buen gallo, o sea, amanecer campesino, pues. O sea, canta a las 5 y empieza el programa, pues.
1: Impresionante.
0: ¿No? El gallo Claudio.
1: ¿Qué más trae?
0: Estoy llevando al Correcaminos.
1: Ah.
0: Estoy llevando al Correcaminos. Porque quiero que sea ministro de transporte, pues. Porque si el Correcaminos es el ministro de transporte, va a echar a andar mi tren, porque está parado.
1: Bueno, por la mezquindad, pues. Es que tu tren es marca ACME, porque no funciona.
0: Mira, este comentario es de un zurdo, es de un zurdo comunista, pues. Claro, pues, seguro, en tu podcast, me ha dicho que tu podcast es comunista.
1: No, sí, es una opinión. Es verdad, es verdad.
0: Es una opinión.
1: No.
0: Ya, por favor, pues, por favor, pues.
1: Pero la pregunta que nos hacemos todos es, ¿cuándo va a avanzar ese tren?
0: Bueno, ha habido la mezquindad en el gobierno anterior, pues. ¿Te acuerdas de Sandoval, pues? ¿No? De verdad, pues no me dio las facilidades para que camine mi tren, pues. Por mezquindad, pues. Por envidia, pues.
1: Pero ¿no? ese tren no consume diésel, ¿no? Va a terminar, claro, pues, claro, este...
0: Dice que va a contaminar, pues. No, sí, no te preocupes. Pues,
1: claro, va a salir un humazo negro, va a ser renovación.
0: No, ya le estamos haciendo su conversión a GNV.
1: Ya.
0: Lo vamos a llevar a las 50, allá por Comas. No, ahí lo van a hacer y a un costo mínimo, pues, ¿no?
1: Todo bien, pero si lo convierte, pero ¿cuál es el chiste de convertir un tren que no avanza? No entiendo.
0: ¿Cómo que no avanza? Sí, avanza. Lo que pasa, dicen que efectivamente no hay la línea férrea.
1: Ah, ya.
0: ¿No? Pero, y hacer dos vías sale carísimo. Lo que vamos a hacer ahora, vamos a ponerle llantas al tren, y ahora ese tren va a ir por la Prialé. Ahora que le ha abierto la Prialé, va a ir por la Prialé, y ahora va a pasar por el puente de Los Ángeles. Pues.
1: Ya.
0: No, que muy bajo, que no sé qué. No, pues, no.
1: Ya está, entonces, ya está.
0: Todo tiene solución, ¿no? Todo tiene solución.
1: Bueno, y de sus aliados, ¿se acuerda que se fue a votar con su mancha? ¿Alguno va a tener también parte de...?
0: Así es. Estoy llevando también mi equipo técnico a Carlos Álvarez.
1: Ah, ya, ¿no? ya.
0: Es un experto en seguridad.
1: ¿En seguridad?
0: Ajá, experto en seguridad. ¿Sabes por qué?
1: ¿Por qué seguridad?
0: Porque cuando cuento un chiste, tiene la seguridad que te vas a reír. Pues.
1: Ah, ya.
0: Es una opinión.
1: Ahorita la seguridad.
0: Y quería proponer a Doctor Rubio como ministro de Salud, pero ya está como candidato.
1: Ya, perfecto.
0: No, todo este equipo de primera, pues, de primera, estoy llevando para apoyar a la presidenta.
1: Atención, disculpe, señor, porque me están informando que ya hay como tres familias viviendo dentro de su tren. ¿Cómo va a desalojarlo?
0: Sí, me está diciendo que está hay nido de palomas también. No, claro, hay nido de palomas, pues, pero claro, por la esquina, pues. No, yo he traído un tren de última generación y no me ayudan, no jodan, pues. Digo,
1: no, molesten,
0: pues.
1: No. Pues. Pero bueno.
0: Muchas gracias. Eso es todo, amigos.
1: Impresionante.
2: Bien, ahí estaba el señor alcalde, bueno, ex alcalde y ex candidato a la presidencia de la República.
1: Sí, y se rumorea que también intentará ser teniente alcalde en las próximas elecciones.
2: Así es, y si no la agarra, va a intentar ser teniente coronel de la policía. Siempre intentando. Nos vamos a una pausa y vuelven
4: 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Regresamos.
1: En el bloque de los taxistas.

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2: 3 y 18.
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5: Así es, gracias, directo en directo, y es que el líder de Renovación Popular, Rafael López Aliaga, afirmó que no confía en la decisión que pueda adoptar el Pleno del Jurado Nacional de Elecciones el próximo 13 de julio cuando evalúe la apelación que ha presentado su partido contra la resolución que declaró improcedente su candidatura como teniente alcalde de Lima. Durante una actividad partidaria en el distrito limeño de San Miguel, López Aliaga ironizó sobre un eventual fallo en su contra y aseguró que va a continuar apoyando la campaña de su agrupación incluso si es que no le permiten postular al cargo de teniente alcalde. Escuchemos.
6: Porque estoy en plena campaña como teniente alcalde, y si no me dejan ser teniente alcalde, no me interesa. Yo voy, ¿sabe qué? De portero municipal, a mucha honra, y voy a hacer mi sindicato.
5: Asimismo, confirmó que el próximo 28 de julio asistirá a la ceremonia de juramentación de la presidenta electa Keiko Fujimori. Señaló que su presencia responderá a un acto democrático y destacó que también en este evento llegarán también mandatarios de distintos países de América Latina. 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
2: 3 y 22.
0: hermoso, sí, gracias. El taxista sabe todo, Marquita.
1: Uy, hermoso. Ya saben, mis amigos y amigas taxistas, me dejan audios contándome anécdotas al 988-860-539, que es el WhatsApp de los chistosos, aquí en la multiplataforma de RPP. Atención, ya tienes uno. No tengas miedo. No temas. ¡Suéltala, plin! ¡Suéltala, suéltala, plin!
3: Hola, amigos. Para contarles lo que me ocurrió el día sábado, aproximadamente a las 6 de la mañana. Estaba recogiendo a una señorita en un hotel de Petit Tours, y en la puerta, antes de que suba, estaba despidiéndose amorosamente de su pareja con un beso. Entonces la señorita sube, la llevo hasta su casa en Breña, y le faltaba sencillo para el pago. Y antes de bajar, ella agarra y me dice: espera un momentito que voy a hacer una llamada. Llama a una persona y la persona al parecer le dice: ahí voy. Porque ella agarra y me dice:

0: voy a bajar y mi esposo está viniendo a pagarle.
1: ¿Qué?
2: ¿Qué?
1: ¿Qué?
2: ¿O qué?
1: O sea, la señorita tenía dos maridos.
2: Era su trampolín a la fama.
1: Qué rico.
2: No, era su trampolín. Bueno, como ese.
1: Son
2: ojos que no ven, corazón que no siente.
1: Muy bien, muy bien.
2: Y así
1: bien.
2: Que usted, amigo taxista, usted es una tumba. Pero no sé por qué nos ha contado. Eso tenía que quedarse en usted. Pero bueno, son anécdotas, son cosas que ocurren.
1: El taxista sabe todo. Tú sabes que el taxista sabe todo. 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
2: 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Seguimos y seguimos recibiendo, bueno, las historias, las anécdotas de nuestros amigos taxistas. El taxista sabe todo.
1: Está pasando ahorita por el filtro de Mr. Plin, que es muy cauteloso. Él tiene miedo de perder su trabajo. Por eso escucha cada segundo.
3: Querido Martina, soy Adolfo Schumann. ¿Te acuerdas de mi serie, El Taxista Rara?
1: Claro, un honor, don Adolfo.
3: Pero primero, ¿quién soy yo?
1: Papá.
3: Coqueta.
1: ¿O papá?
3: No se puede ser malo. Oye, como taxista, de verdad, uno recoge muchas historias. Los taxistas tienen hasta para escribir un libro de tantas vivencias, de tantas anécdotas. Cuando se te baja la llanta, ¿no? Viene el que te quiere ayudar y se lleva la llanta. ¡Bah! ¡Quiero hablar!
1: Tío, ¿puedes decir suéltala, Plin?
3: ¡Suéltala, Plin!
4: Hola, Hernán y mi querido amigo Marquina. ¿Qué tal? ¿Cómo está? Buenas tardes. Te habla el señor Valentín Chávez. Bueno, mira, te cuento. Una vez, cuando yo comencé a taxear, no me quería bajar del taxi. Taxiaba hasta 2 de la mañana, 3 de la mañana. Entonces, en una de esas, un chino me para y me dice, llévame al mercado terminal pesquero de María Auxiliadora, de allá de San Juan de Miraflores.
2: Claro.
4: Yo le digo, ya te cobro 50. El chino me dice, no, yo pagar no, 40, claro. Pagar 40. Ahorita no hay tráfico, me dice. Ah, bueno, ya, sube, le digo. Y el chino sube, bueno. Y total que ya estamos yendo. Y en una de esas me quedo dormido y me meto como, eran como las 2 de la mañana. Me quedo dormido y me meto a un jardín de la Avenida Universitaria como Parque Naranjal.
1: No.
4: Me meto y ¡plum! Me choco contra un árbol. Y el chino estaba despierto. El chino me dice, ¡ah, huevón! ¿Qué tenía? Quedar dormido. No, le digo chino, sino que había una piedra y para no golpearme con la piedra me he tenido que meter al jardín. No, mentira, me voy mejor. Y se bajó y me dejó ahí.
1: ¿Te dejó ahí el chino? Oye, pero al menos hubiese pagado la mitad de la carrera.
2: Claro, chino. Oye, desde ayer.
1: Chino abusivo.
2: Naranjala, Juan de Miraflores. Quería pagar 20 soles también. No, pues es súper lejos, ¿no?
1: Sí, verdad, claro. ¿No? Aparte, hay muchos, pero muchísimos habitantes de China trabajando, empresarios, negociando aquí en Perú. Y la gente cree que han venido ayer. No, sí, tienen años acá.
2: No, ya tienen años.
1: No vengas a decirle, no, de acá hasta allá son 100 soles. 100 no, soles, tampoco. No, yo te doy 20.
2: No, hace cuento, chino.
1: Yo te doy 20.
2: Y vamos por el siguiente.
1: ¡Suéltalo, Plin!
5: ¿Qué tal? Buenas tardes, amigo, desde Piura, Perú. Les voy a contar una historia. Una vez le hice unas carreras acá en Piura a un cantante de cumbia.
1: No, no
5: fue
1: le digas.
5: La palomita. Me dijo, te yapeo, y hasta ahorita no me yapea.
1: No, no, mi tío metió cabeza.
2: Sí, bueno. Saludos para mi gente de Piura. Oye, cuántas anécdotas tendrán nuestros amigos de Piura.
1: De repente no, tenían la billetera en la mochila. A ver, el bloque terminó. El taxista lo sabe todo. Y le recuerdo a la gente, en los próximos bloques,

0: serán nada menos que con su excelencia, el consultorio vital, en breve. Quédate aquí en Los Chistosos. ¿Eh?
1: Viene el doctor Elmer Huertón. Preparen sus consultas. Tenemos consultorio vital y vamos a hablar de un tema muy importante de salud. Pausa y regresamos.

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7: 3:30.
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9: La Fiscalía logró la ampliación de la extradición de Eric Moreno, alias El Monstruo, para que sea juzgado en el Perú por liderar la banda Los Injertos del Cono Norte, ordenar un atentado contra un colectivero en Ancón y estar vinculado a casos de extorsión, cobro de cupos y homicidio contra trabajadores de empresas de transporte. El RENIEC mantiene suspendida la atención en sus agencias los fines de semana debido a un recorte presupuestal. Hoy la entidad informó que sus servicios virtuales fueron suspendidos temporalmente por trabajos de mantenimiento. El Ministerio de Salud anunció que la línea 113 mantendrá sus operaciones de manera ininterrumpida durante los feriados de Fiestas Patrias. Esta medida busca garantizar que todos los ciudadanos tengan acceso a información sobre cuidados médicos. Tres alpinistas españoles sufrieron una caída mientras escalaban el nevado Jirishanka, entre los límites de las regiones Ancash y Huánuco, informó el presidente de la Asociación de Guías de Montaña del Perú, Beto Pinto. Hoy continúan los cuartos de final de la Copa del Mundo. A las 4 de la tarde, Inglaterra jugará con Noruega y a las 8 de la noche, Argentina buscará asegurar su clasificación a las semifinales frente a Suiza. RPP te recuerda, no respetar el límite máximo o mínimo de velocidad establecido es una infracción muy grave, sancionada con 1.320 soles de multa.
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10: A esta hora, Huancavelica reporta 15 grados y para la noche la temperatura será de 7. Arequipa tiene 23 grados y para la noche se anticipa que disminuirá a 16. Además, Cajamarca registra 19 grados. Se prevé un cielo con tormentas eléctricas.
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1: 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Alejandra Jaramillo, conductora ecuatoriana de Televisa Univisión, pidió disculpas públicas tras celebrar la eliminación de México ante Inglaterra en el Mundial 2026. Reconoció que sus comentarios se salieron de control y aseguró que nunca quiso ofender al pueblo mexicano. Visita tus redes sociales para ver su mensaje completo.
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0: el fondo musical cambia y... Uy, empezó a sonar la trompeta. Quiere decir que ya está acá el doctor Elmer Huertón. Doctor, bienvenido.
1: 35 minutos ha transcurrido después de las 4 de la tarde. ¿Cómo estás, Marquina? Un ratito, escuche, escuche.
0: Uy. Uy, qué rico. Ah, el metropolitano. Pegó un taxi. Ah, qué rico en la combi.
1: Bueno, ya que escucho esta canción, aprovecho para saludar a todos mis colegas médicos, en especial a los pediatras.
0: Doctor, muy buenas tardes, bienvenido a Los Chistosos. Es un placer tenerlo acá después de algún tiempo. Pero el consultorio vital lo abrimos ya mismo para que la gente pueda preguntar cositas a través del WhatsApp de Los Chistosos, 988-860-539.
1: Bueno, pero 36 minutos ha transcurrido después de las 4 de la tarde y tengo que anunciarles algo importante. Hoy vamos a tocar un tema muy importante. ¿Ha visto que la FIFA impuso la pausa de hidratación?
0: Sí.
1: Y hoy
0: sí
1: tenemos que hablar de ese tema que es tan importante. La hidratación es muy importante, no solo en los futbolistas, en los niños, en los adultos mayores, en todos es importante. Porque ¿sabes qué? Cuando el cuerpo se deshidrata, ya no trabaja bien. Por ejemplo, el que hace deporte de alto rendimiento, ya no funciona bien, por ejemplo, es una sustancia que produce el músculo que se llama la... Ay, yo no recuerdo en este
0: tranquilo,
1: momento.
0: Doctor, tranquilo, ajá, tranquilo, no se preocupe, momento. Tranquilo. Por ejemplo, la gente que se la pega mucho un fin de semana, al día siguiente dice, estoy resaqueado. Lo que en realidad está deshidratado.
1: Deshidratado, porque mucha gente cree que con la chela ya me estoy hidratando. No. Se equivoca. Bueno, ¿sabe qué? Esta es el ácido láctico.
0: Muy bien.
1: ¿No? El ácido láctico. No voy a pensar que el ácido láctico es cuando una vaca está con acidez. No. El ácido láctico produce el mismo organismo. Pero si no hay hidratación, entonces hay problema. 38 minutos han transcurrido después de las 4 de la tarde y vamos a recibir la llamada.
0: Atención, 988-860-539, perdón. Abrimos este consultorio vital con el doctor Huertón. Pero antes, ¡suelta la pli!
2: Doctorcito, ¿cómo está? Pedro de Puente Piedra, como siempre.
0: Sí, ya lo conocemos, ¿no?
2: Acá saludándolo como siempre y para pedirle un favorcito, doctor. Mi esposa está bien exigente, doctor, y quiere que me juegue los 90 minutos. ¿Y cuál es el problema, doctor? Que no me está dando mis dos pausas de hidratación, pero doctor, entonces me estoy secando, doctor. Ayúdeme, doctor, un consejito, pero un abrazo grande.
1: ¡Qué buena pregunta! ¡Excelente pregunta! Pero no dijo su edad, muy importante. No, es que la señora con esto del Mundial están más exigentes, ¿no? ¿Y sabe qué?
0: Quiere que se juegue 90 minutos.
1: Que se juegue 90, no, y ahora hay alargue.
0: A la larga.
1: Pero a la esposa es lo que más le gusta es el alargue. No, entonces, el futbolista, que en este caso este señor, la pareja, ¿no? Queda exhausto, obviamente.

0: Quiere hidratarse.
1: Quiere hidratarse y termina trapo y termina trapo. Qué buena pregunta. Señora, por favor, no abuse de su esposo. La FIFA ha sido claro. El ser humano necesita dos pausas de hidratación. Y si usted está ahí, bueno, en el camacho, como dice Melcochita, no. Usted tiene que respetar eso, que el señor se tiene que parar un ratito, ir a hidratarse, no sé, de repente con una chelita o un refresco, y volver a la faena. Así
0: muy
1: que,
0: bien,
1: por
0: muy bien.
1: Favor, muy bien. Por favor.
0: Que regrese al ruedo, que regrese al ruedo. Son las... Ah, no, yo no... Yo, la hora...
1: Perdón,
0: disculpe, favor. No. Doctor, ¿qué hora tiene?
1: Prohibido. 40 minutos ha transcurrido después de las 4 de la tarde. Pero, por favor, mi música, por favor. Eso como me motiva desde el inicio, por favor. A ver, chiqui.
0: Uy, qué rico.
1: Y entro como en una catarsis cuando escucho esta música. 40 minutos ha transcurrido después de las 4 de la tarde.
0: Y arranca todavía, se está calentando. Se ha comido unos garbanzos, creo. Es el garbanzo con acelga. No,
1: esta música pone en la casa del Takutaku. Qué lindo, qué lindo. No.
0: ¿Podría decir, suelte la plin?
1: Bueno, vamos con el siguiente audio. Estamos en consultorio vital. ¡Suéltala! ¡Plin!
2: ¡Doctor Huertón! ¡Marquina! ¡Mi querido Mbappé de la Huerta Perdida!
0: Por favor, con respeto.
2: Doctor, un consejo, doctor, para los taxistas que todo el día trabajamos. Algo que nos ayude a mejorar nuestras nalguitas.
0: Ah, le duelen las nalgas, doctor.
1: ¡Qué buena pregunta! ¡Qué buena pregunta! Mi amigo, estupenda pregunta, amigo taxista. Efectivamente. Dicen que los taxistas van todo el día, pues ya prácticamente...
0: Sí, claro.
1: No tienen posaderas. Dicen que algunos se bajan con su plumón para hacerse nuevamente una rayita. No, y lo tienen todo morado.
0: Nuestro productor también para sentado, doctor.
1: Así, así es. Pero no, he visto que compran una especie, ¿no? De mimbre, ¿no? De mimbre, compran su sillita de mimbre. Para que sea más acolchadito, pero igual. Sí, amigos, ¿sabes qué? Es muy importante buscar. Ahora hay unos elementos importantes. La gente, las tiendas de ortopedistas te venden unas almohadillas especiales, ¿no? Para el que te jedi. Para que el pan francés no sufra.
0: Para dejar calientito el panetón.
1: Calientito el panetón, el pan francés no tenga problema, querido.
0: Perfecto, amigo. Perfecto.
1: 42 minutos ha transcurrido después de las 4 de la tarde y seguimos recibiendo, querido Merquín.
0: Consultorio Vital, repito el WhatsApp, 988-860-539. ¡Suéltala, plin!
3: Doctor, ¿qué tal? Aquí. Hola, aquí, si no le date, perdón un ratito, mamita. Doctor, una consulta. Aquí en mi barrio me dicen Haaland. Definitivamente debe ser porque soy un goleador en las pichangas. Yo en el área chica soy letal. ¿Usted qué opina?
1: ¡Qué buena pregunta! ¡Excelente! Te pregunto.
0: Haaland, le dicen,
1: qué?
0: Doc.
1: Este es un hablador, pero no, ¿sabes qué? ¿Sabes por qué te dicen Haaland, querido amigo? No, porque eres goleador, que eres el bombardero. No. Te dicen Haaland, ¿sabes por qué? Por los cuernos de vikingo que tienes, porque está de moda. Los noruegos con los cuernos seguramente han visto algo y por eso te he puesto.
0: Te dicen Haaland. Más bien, no. Haaland, no salgas de tu casa, quédate adentro. Ay, doctor. La hora, yo no me...
1: 43 minutos ha transcurrido después de las 4 de la tarde. Dale volumen, chiqui, por favor, a mi tema.

0: Las trompetas majaderas, o sea.
1: Claro, porque es incontrolable.
0: Ahí viene, viene, viene, viene. ¡Qué lindo tema, qué lindo tema!
1: Delicioso.
0: Seguimos en Espacio Vital, Consultorio Vital. ¡Suéltala, Plin!
1: A ver.
2: Doctor Elmer Wharton, quiero hacerle una pregunta. ¿Qué hay de cierto que a los narizones es más difícil que les dé el COVID? Porque ingresa el virus por la nariz. Tan grande es la ñata que se cansa y regresa.
0: ¡Qué buena pregunta! Y qué buena observación.
1: Uy, buen dato. Justo más tarde voy a ver a mi amigo Gonzalo Torres. Le voy a decir si algún día le dio COVID.
0: Porque sabe que este virus, el virus, y es como entrar pues a un túnel. ¿Qué túnel podemos decir? El túnel de Nueva York.
1: Claro.
0: No, que es larguísimo, que agarra New Jersey y Nueva York. No, entonces, el virus se cansa. Se cansa, está en el camino. ¿A qué hora llego? ¿A qué hora llego? Llega a la mitad, allá no doy mejor regreso, ¿no? Entonces, y sabes que el túnel es tan largo que de repente adentro hay peajes. Hay que pagar peaje. Entonces el virus se cansa y regresa. Esa es la ventaja de los narigones.
1: Un abrazo para todos nuestros amigos que son un monumento al moco. Así que están escuchando ahorita a los chistosos.
0: Y dice que los narigones también tienen otra fama. Eso habría que ver.
1: Eso lo conversamos tras la pausa. Vamos una pausa y regresamos con más. Quédate aquí en RPP. Quédate aquí en Los Chistosos.
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0: Hola, hola, ¿qué tal? ¿Cómo les va, amigos de RPP? Somos la radio oficial del Mundial 2026. El Hard Rock Stadium va a ser testigo de un duelo histórico entre dos selecciones que han sabido superar adversidades en esta Copa del Mundo. Más allá de lo que fue la fase de grupos, esa victoria de Noruega histórica ante Brasil, hay que ganarle a Brasil en una Copa del Mundo y Noruega lo eliminó con una tarde espectacular de su goleador, de Erling Haaland, con dos goles para eliminar al Brasil de Ancelotti y poder estar hoy gozando de la posibilidad de animarse a pelear esta Copa del Mundo. Al frente un Inglaterra, un histórico de los mundiales que supo vencer a México en un partido durísimo, de lo más dramático del mundial, con la altura, con lo que es el escenario, el Estadio Azteca, la localía de un equipo mexicano que peleó hasta el final. La figura de Bellingham en aquel partido y la figura de Harry Kane, de gran mundial, para enfrentarse a Odegaard, Haaland y compañía. Se nos viene un partidazo Inglaterra-Noruega en RPP, la radio del mundial. Hacemos la pausa y volvemos ya con el arranque del partido.
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0: Podemos plantearlo, Harry Kane y Haaland en el Mundial, donde las estrellas han aparecido de repente sin tanta luz. Cristiano Ronaldo, que quedó fuera con España hace algunos días, pero después esa batalla por la bota de oro entre Haaland, Messi, Mbappé, Harry Kane, un Mundial de las estrellas, para algunos está pisando y está anunciando que puede ser el mejor de la historia. Se nos viene Noruega, Inglaterra, el partido lo comenta Isles Moscoso. ¿Cómo te va, Isles? Bienvenido.
1: Muchas gracias, Harold. ¿Cómo está? Un gran placer siempre estar compartiendo con usted el micrófono, con el gran Pedro Goñi, con Irwin, con Nelson, con todo el equipo de RPP para lo que va a ser este partido entre la selección de Noruega e Inglaterra. Si Noruega jugara como la eliminatoria, hoy para mí sería favorito el cuadro nórdico. Pero es el favorito Inglaterra, ¿no? Inglaterra, que tiene la historia a su favor. Y claro, uno puede decir que Brasil también la tenía en el enfrentamiento frente a los escandinavos. Sin embargo, había un atenuante terrible en favor de los noruegos. Y es que nunca habían perdido frente a Brasil. O sea, las estadísticas estaban con Noruega. La historia estaba con Brasil, pero las estadísticas favorecían a Noruega. Y finalmente, en buen momento, Noruego eliminó a los brasileños. Pero esta es otra historia. En las estadísticas, Inglaterra tiene más partidos ganados que Noruega. Pero Noruega le ha ganado un partido también oficial, eliminatorio, lo ha dejado afuera del Mundial. Así que esto hace un poco más, más dramático, ¿no? Digamos, lo que podría venir hoy día. Pero creo que, de todos modos, Harold, el favoritismo es para el país inglés.
0: Empiezan a entonarse los himnos en el Hard Rock Stadium. Mucho público Noruega con esos... ¿Cómo se llama el gorro que tiene de vikingo? Que tiene además el...
2: Los cuernos.
0: ¿No? Unos cuernos, ¿no?
2: Sí. Unos cuernos de...
0: Bueno, ahí están entonces los noruegos. Las cámaras van con el papá de Erling Haaland, que también jugó en el Manchester City.
2: Alfie Haaland.
0: Y que no se cumple una regla donde mayormente los papás terminan siendo mejor que los hijos, ¿no? Los hijos no llegan a alcanzar el nivel de los papás. Aquí creo que lo ha superado considerablemente.
1: Sí, hay algunos casos que sí lo superan.
0: Bueno, nuestro cronista para este partido, 103.55 de la tarde en todo el país, Pedro Goñi, ¿cómo te va? Bienvenido a la transmisión.
3: ¿Qué tal, Harold? ¿Cómo estás? El saludo para ti, para Iblef. Este va a ser el 13º enfrentamiento entre Inglaterra y Noruega. Hay antecedentes históricos, ha ganado 7 veces, los ingleses empataron en 3 ocasiones y 2 victorias para el cuadro noruego. Pero este partido es inédito, en Copas del Mundo nunca se habían enfrentado tanto Noruega como Inglaterra.
0: Bueno, duelo histórico entonces, inédito. En una Copa del Mundo, en estas instancias tan decisivas, veremos si pesa la actualidad, la juventud, la frescura de los atacantes noruegos, la experiencia, la calidad y, por supuesto, la historia del lado de los ingleses, los inventores, al fin y al cabo, de este hermoso deporte. Se nos vienen los equipos ya a la cancha, se irán sentando, porque ingresan los planteles completos, se irán sentando los suplentes. Y aparecerán los titulares. Así que vamos con formaciones. Este es el 11 del equipo del profesor Thomas Tuchel. Así forma el conjunto inglés con Harry Kane a la cabeza. Este es el 11 del seleccionado de Inglaterra.
3: El cuadro inglés sale de la siguiente manera. Con Jordan Pickford en el arco. Con la camiseta número 1. La pareja de centrales, John Stones, con la 5. Con la número 6, Mark Gay. Por el lado derecho va a estar Esri Konsa, con la número 2. Por el lado izquierdo, Nico O'Reilly, con la número 3. En el medio campo, Elliot Anderson con la 8, Declan Rice con la 4. Un poco más adelante, con la 10, el jugador del Real Madrid, Jude Bellingham. Y en el ataque, por el lado derecho, Noni Madueke con la 20. Por el lado izquierdo, Anthony Gordon, el jugador del Barcelona, con la 18. Y de 9, y con la 9, Harry Kane.
0: Es el 11, el seleccionado inglés. Va con lo mejor que tiene, aunque va... Me parece a poner un lateral que normalmente juega de central. Vamos con el equipo del técnico Stan Solbakken. Este es el 11, el cuadro nórdico, con los vikingos remando en las tribunas. Así alinea el seleccionado de Noruega.
3: El cuadro de Noruega sale con Orjan Nyland con la camiseta número 1 en el arco. La pareja de centrales, Turban Hegan con la número 17 y Christopher Ayer con la número 3. Por el lado izquierdo va David Melor Wolfa, mientras que por el lado derecho, Julian Reyerson con la 26. En el medio campo, Sander Berge con la 8, Patrick Berg con la número 6 y Martin Ødegaard como capitán del cuadro noruego con la camiseta número 10. En el ataque, Andreas Schjelderup con la 21, Alexander Sørloth, el jugador del Atlético de Madrid, con la 7 y Erling Haaland

Bien, amigos de RBP, aquí estamos en el Hard Rock Stadium de Miami para lo que va a ser un verdadero partidazo. Ya los equipos empiezan a desfilar a la cancha de un escenario magnífico de esta Copa del Mundo que está llegando ya a su etapa de definición. Se nos vino un partidazo, duelo de goleador.

0: Fernando Villarreal.
1: Bueno, la experiencia en los mundiales y la historia, la frescura de los noruegos. Damos una línea. ¿Qué partido se imagina nuestro comentarista Iles Moscoso?
2: Voy a darle a Pedro, le decimos Haaland nomás, ¿no? Haaland.
0: Sí.
2: Ya salieron los nórdicos a decir que las dos A juntas se pronuncia como una O larga, ¿no?
0: Haaland.
2: Haaland.
1: Pero en términos de...
0: En Latinoamérica es Haaland,
1: el oyente, sí.
2: Sí, para ponernos de acuerdo, todos Haaland, entonces, ¿no? No hay ningún problema. Y bueno, me imagino que Noruega podría hacer un partido, tratar de hacer un partido similar al de Brasil, es decir, tener la pelota en su zona defensiva, rotarla mucho, no perder la pelota, que es lo a que jugaba el cuadro de Noruega frente a Brasil, a no arriesgar, no le hacía mucho, no le hacía daño el cuadro de Noruega, pero creo que Inglaterra, a diferencia de Brasil, no va a ser pasivo, porque Brasil no le hizo presión en ningún momento a Noruega cuando tenía la pelota a ellos en su campo. Creo que Inglaterra sí le va a hacer presión y entonces ahí vamos a ver un partido mucho más disputado, más peleado, más reñido que en el partido que Noruega finalmente sacó a Brasil del Mundial.
1: Bueno, hay un minuto de silencio por Jayden Adams, el jugador de Sudáfrica. Hoy la noticia que conmocionó al mundo del fútbol. Partió, lo encontraron en un hotel, ¿no? Ya sin vida, un futbolista que estuvo en el debut. Además, usted estuvo, Pedro Goño, en la inauguración del Mundial contra México.
0: Correcto, estuvo Jayden Adams, jugador de Sudáfrica, de 25 años, que lamentablemente ha perdido la vida el día de hoy.
2: Y el cambio que usted decía con Konsa, que era central en el partido anterior, pero en un momento determinado lo ponen como lateral por derecha a la salida de Konsa, que sale por lesión. Y se ha quedado ahí, ¿no? Entonces, bueno, el técnico sabrá de poner un jugador que no es natural.
0: Se ha quedado sin laterales porque Spence también ha estado lesionado. A Cuanzá no se le levantó la suspensión, se le aplicaron dos fechas y por eso es que al quedarse sin laterales lo que ha optado es poner al central, a John Stones, y tirarlo a Esri Konsa, el jugador del Aston Villa, por el lado derecho.
1: Va quedando todo listo, va a empezar el partido. 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
1: Va quedando todo listo. ¡Diople! El señor Clement Turpin de Francia toma vida la pelota ya en el Hard Rock Stadium de Miami. Inglaterra, Noruega, por estos cuartos final de la Copa del Mundo, viviéndolo por RBP, cumpliendo con los 104 partidos, llegando a su etapa final del Mundial. Sale del fondo ahora Marguerite. La presión de Erling Haaland. Pelota fuera de la cancha y lateral para Inglaterra. El primer lateral del partido. Saque lateral, Te Apuesto. 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El saque de manos lo va a hacer O'Reilly. El marcador de punta izquierdo. Atento Haaland a la expectativa. Está Odegaard, que juega detrás del punto. El lateral lo va a hacer O'Reilly. Se replegaba unos metros Harry Kane. El golpe de cabeza de Sorloth. Aguantaba Odegaard. Entrega por el medio para Sander Berge. Juega y reinicia para atrás ahora con el guardameta Orlan. Nilan, de gran partido ante Brasil. Allá saca Nilan. Abre sobre el costado izquierdo. Va trepando ahora David Moller-Wolf. Allá levanta Moller-Wolf. Por el medio esperando Patrick Berg. El control de número 6. Patrick Berg cortito. Entrega para Sheldrup. Entrega para atrás. Sheldrup, que ha sido suplente todo el Mundial, ¿no?
2: Sí,
1: y arranca.
0: Nusa. Correcto, Nusa, Antonio Nusa, que tiene tarjeta amarilla, creo que por eso también podría estar complicado el jugador y por eso ha lanzado al jugador del Benfica, Andreas Sheldrup.
2: Lo sacó a los dos, a tanto a Sorlo como a Nusa en el primer tiempo, para empezar el segundo, porque no estaban con la responsabilidad en la marca. Recordaste, en el partido contra Brasil, Vinicius llegaba hasta la cocina, se metían hasta la raya. Y entonces ahí, como estaba muy precavido y no quería hacer mucha... no quería arriesgar el cuadro de Noruega, mandó a dos jugadores, a los dos extremos nuevos, a tanto Sheldrup como Bot, para que hagan servicio de marca. Ataca a Inglaterra.
1: Se viene por derecha Madueke, viene al centro, la pelota pasada al centro, muy pasado de Noni Madueke, le dio con la menos hábil, enganchó de zurda y jugando por la derecha, le dio con esa derecha, que entiendo no tiene la precisión adecuada. Habrá saque de arco, saque de meta, quedan Solder con levanta y caída con Romero. Será para Noruega, llegamos casi a los dos minutos, arranca el partido, tenemos cuota Pedro Goñi, imagino que están fuerte las apuestas en este partido.
0: Inglaterra favorito, Harold. Noruega paga cuatro veces tu apuesta. El empate, 3.85. Y si lo gana Inglaterra, 1.91. 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
1: Allá la pelota la va a sacar Anthony Gordon. Larga pelota para Harry Kane. Allá la va a buscar Harry Kane. A la presión llegaba sobre el central Christopher Ayer. Hay saque de mano que le favorece al conjunto inglés. Se le arranca el compromiso. 0-0, dos minutos.
0: Y pide tranquilidad el técnico noruego. Talent Solva, quien les pide tranquilidad porque están

0: siendo por estos primeros minutos controlados por el cuadro inglés.
1: Allá el balón sobre el costado derecho donde lo maneja Declan Rice. Entrega Rice ahora para la salida por parte de Marquez. El Stone devuelve para Marquez. Abre por izquierda para Anthony Gordon. Allá quiere pasar Gordon. Gordon para intentar desbordar. Regresa a unos metros solo. Le da una mano a Rierson. Entregando para Elliot Anderson. Se posiciona a la mitad de la cancha el 4 de Declan Rice. Con esa precisión levantó y metió un buen cambio por la derecha para Anónima Dueque. Más adelantado Madueque. A la marca llega Schalder Utami Moller Wolf. La pelota ahora para buscar a Eric Conza. Participa Bellingham, devuelven para Declan Rice otra vez con Conza, presiona Schalderup, el toque vino para atrás ahora para Stones, la salida del conjunto inglés, la va a mover ahora con Omar Gay, presiona Erling Haaland, el toque vino para atrás, la salida por parte de Pickford, allá sale el Jordan Pickford, el arquero, tiene buen saque, ¿eh? Pickford para manejarla, la pizza con la zurda y entrega inmediatamente ahora para John Stones, juega Stones, abierto por la derecha, espera Conza, primero con Declan Rice, se va mostrando Harry Kane, conduce Declan Rice, persigue esa... Ese avance ahora Odegaard, entrega para la salida de Conza, ahora para John Stones, jugando el conjunto inglés sobre la mitad de la cancha, doble para Marquez, sobre los 3 minutos se adelanta Marquez, abre ahora con Gordon, viene Anthony Gordon a la marca Sorlo, tiene que enganchar para adentro y apoyarse con Anderson, le pide a Gordon que vaya, Elliot Anderson con el manejo, libre a la derecha, espera Anónima Madueque, primero la cambiaron con Conza, arranca Conza, abre con Madueque, repliega ahora Schelderup, a Madueque el toque vino para Conza, Conza levanta la vista, cerca lo tiene Anderson, primero para Declan Rice, ahí lo maneja Rice, Rice para Anderson, devuelve para Conza, la salida de Inglaterra, otra vez con Declan Rice, posición larga del equipo de Thomas Tuchel, ahí está Rice que abre por la derecha, Anónima Madueque enganchó, allá se perfila siempre de espaldas al central, allá el marcador izquierdo de Bajo Oriente, la maneja Inglaterra.
2: Y justamente iba a decir, ¿no?, que cuando no tiene la pelota Noruega hace 4-1-4-1 para que tenga mucho más labor de marca los dos extremos, tanto en este caso Schellerup como Sorlo, ¿no?, que no tuvo tanta participación en el marcaje en el partido contra Brasil, ataca Noruega.
1: Ahí la sacaba Rierson. El rebote lo toma para buscar a Marquez. La pelota dio finalmente en Sorloth. Habrá saque lateral que le favorece nuevamente Inglaterra. Lo hace Anthony Gordon. Entra en la mitad de la cancha para Anderson. La maneja Anderson ahora para Harry Kane. Se desmarca arriba Bellingham. Pelota larga de Harry Kane. Y esa conexión con el 10 de Inglaterra. El jugador del Real Madrid agarra desde el fondo el arquero Nilan Sale en Noruega.
2: Y ya lo habíamos visto en el partido contra México. Esa gran jugada de Kane sin pelota, ¿no? Hacer la diagonal y luego atacar, hacer la finta que atacaba el espacio para que Bellingham venga de atrás. No, parece que se tienen muy bien, ataca Noruega.
1: Sale en la mitad de la cancha y aparece Patrick Berg. Primero para buscar Sanderberg, abre para Ayer. Viene Christopher Ayer, amago de largo, se fue, se iba ahora Elliot Anderson, combina Rierson. Iba buscando la Sorlo del anticipo de Reilly. Entrega para Marguerite. Por ahora momento de estudios del partido, 5 minutos la maneja Gordon. Gordon para buscar nuevamente asociar con Elliot Anderson. Presiona Rierson, para marca Rierson. La gana Sorlo, pone fuerza Sorlo y iba al piso. Gordon insiste, Sorlo filtra para buscar a Haaland. El cierre de Stones, que lo conoce muy bien. Compañeros en el City. Abre por derecha para Madueque. Por el medio espera Bellingham. Le quiere manejar Inglaterra. Muy bien replegado el conjunto nórdico. 5-30-0 Noruega. 0 para Inglaterra. 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
4: Harold, en la línea de centrales, salvo Esri Conza, que justamente juega en el Aston Villa y que también lo enfrenta Erling Haaland, los demás lo conocen porque juegan con él en el Manchester City. Stones juega en el City, Mark Gay juega en el City y Nico Reilly, también jugador del cuadro inglés.
1: Ahí en la salida de Erik Conza, primero para Marquez, abierto por izquierda, espera O'Reilly, el enganche de Marquez, a la presión iba Odegaard, la deja para John Stones, se adelanta Stones en la bomba central, a la marca Haaland, tímidamente llega al 9, para ahora caminando como desentendiéndose el juego, y una pelota, y no te perdona, por el medio aparece Gordon, viene Gordon para intentar cortar, a la marca Patrick Ver, el rebote, Kane combina, abre por izquierda O'Reilly, le hizo bien Inglaterra, O'Reilly le metió una pausa, O'Reilly le hizo perder sorpresa el ataque, la deja con Elliot Anderson, por el medio Rice, allá la cambia Anderson a la espalda, la de Schelderup, la baja muy bien, ahora Anónima Dueque, va Madueque para encarar el zurdo, viene para adentro, estaba adelantado Anónima Dueque, desde el fondo sacará Noruega sobre los 6 minutos, 0-0 para ahora en Miami.
2: Bueno, ya veíamos algo diferente, ¿no?, con relación al partido frente a Brasil de Noruega, que hace el 4-1-4-1, no se pone en línea de 5, número 8 Berger, que está delante de la defensa, pero atrasado esa línea de 4, donde está Odegaard, Berg, Sorlo y Schellerup. Solamente Haaland se queda desentendido y te decía que había un promedio que le habían sacado en la liga inglesa a Haaland, que solamente tocaba la pelota 4 veces en un partido. ¿no? Y más o menos se ha cumplido, ¿no? Ha tocado muy pocas, pero muchas las ha convertido. ¡Ataca Noruega!
1: Pelota larga, viene Sandro, la pone en el área. Jana para bajarla, Jana la bajó para adentro. Odegaard regalaron el salto, Stone la sacó. El rebote lo toma nuevamente Bellingham. Allá arranca del medio de la izquierda Bellingham, perseguido por dos hombres. Allá la pisó muy bien Bellingham, la escondió detrás del taco. Se pone de pie Bellingham, cometida la falta. ¡Falta! ¡Qué falta! 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Tiro libre, Pedro, será para Inglaterra.
4: Sí, será para Inglaterra. Y había amagado muy bien a dos hombres, entre ellos a Odegaard. Daba la media vuelta y lo jalaban a Jude Bellingham, el jugador del Real Madrid. Cobró la falta Clemente Urpán.
1: ¿Qué jugador Bellingham? ¿A qué mundial está haciendo el hombre del Real Madrid, Isle?
2: Sí, está jugando ahora detrás del hombre en punta, que es Harry Kane. Y está asociándose muchísimo. No había jugado bien Inglaterra en los primeros partidos. Creo que dentro de todo, hasta con un hombre menos, creo que lo hizo bien frente a México. Partido realmente emocionante, ¿no? Este Inglaterra-México, de pronto uno de los mejores que se ha jugado hasta el momento en este Mundial.
1: Allá la pelota la maneja Declan Rice. Aparece Rice, abre para O'Reilly. A la marca llega Sorloth. El rebote lo toma Gordon, quiere pasar a Gordon. Intentaba superar a Richardson, por la guacha intentó correrla. Allá va jugando Anderson para O'Reilly. La pide nuevamente Elliot Anderson. La conducción de O'Reilly, entrega el balón ahora para la salida por parte de Stones. Se adelanta Inglaterra, replegado no Elliot Anderson. La conducción de O'Reilly, entrega el balón ahora para la salida por parte de Stones. Se adelanta Inglaterra, replegado Noruega detrás de la línea. La pelota se juega sobre campo del cuadro nórdico, ahí a la maneja Stones. Cortito para Gonzalo, decide ahora con Marguay. La manejan los centrales por el medio, Elliot Anderson. Quiere recibir de espaldas, conduce Marguay. Juega nuevamente con Stones, salía Odegaard. Ahí aparece Stones, la deja nuevamente con Conza. Henry Conza, por el medio encontró un pase con Declan Rice. Por derecha la abrió nuevamente con Bellingham. La movilidad de Bellingham está en todos lados. Otra vez entregando para Conza, Conza para Stones. Cerca a los 9 minutos del arranque del partido, levanta esa pelota Stone por izquierda para Gordon, la va a dominar Gordon, le quedó muy arriba, sacó de cabeza. El rebote lo toma Sorloth, y ahora aparece Alexander Sorloth para intentar desbordar a la marca O'Reilly, le puso el cuerpo delante Sorloth, insiste los recursos, el 7 avanza Sorloth, entre dos lo cerraron O'Reilly, la marca cerró muy bien O'Reilly. La recuperación es de Inglaterra, sale del fondo del equipo inglés, somos RBP, la radio oficial del Mundial 2026, transmitimos la auténtica pasión de la Copa del Mundo.
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1: Sale del fondo Inglaterra otra vez con Gonzá. No pasa, pasa los minutos, pero la pelota sigue siendo el cuadro inglés. 9 minutos con 40, la mueve ahora con John Stones. Ahí la pausa de John Stones. Abrir con Marguay, recibe Gay, abierto por izquierda Gordon. Allá va a recibir Gordon con ventaja para intentar marcar a, o intentar superar a Sorlo. También estaba Richardson. Harry Kane para dar la vuelta por derecha. Madueke, buen cambio de Kane. Aparece Madueke por derecha, domina con el pecho Madueke. Parecía que le chocaba en el brazo Madueke, sigue bien en la mano. Y Madueke en el bíceps al final le da al número 20.
4: Cuando vemos también imágenes a Gianni Infantino, el presidente de la FIFA, que está justamente en el Hard Rock Stadium de Miami.
2: Lo que pasa es que no ha habido uniformidad, Pedro, muchas veces en estas decisiones, ¿no? La pelota ha chocado en el antebrazo, medio pecho. Algunos han sancionado, algunos no. Bueno, acá le sancionaron a Madueke y le dejaron sin ataque al cuadro inglés.
1: Allí recupera Madueke de la trepada de Moller Wolf. La recuperación es de Henry Conza. La sigue manejando Inglaterra por ahora. 10 minutos, 0-0 el marcador. 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La mueve Marguerite, somos RBP, viviendo la Copa del Mundo. Cuarto de final, 0 Noruega, 0 para Inglaterra. Filtra buena pelota, Elliot Anderson por izquierda para O'Reilly. Se vino O'Reilly, enganchó para adentro. Qué bien recorte hizo O'Reilly al piso. Ayer recupera Christopher Ayer. Es que arranca, se primero Odegaard. Abrió por derecha para Sorloth. Se muestra Erling Haaland. Allá la pelota de Sorloth, le metió una pausa para tenerlo un ratito. Noruega que ha ido detrás de la pelota cerca de estos 11 minutos.
2: Los dos primeros pases de Anderson muy buenos, ha filtrados. Ya un cambio de orientación de izquierda hacia derecha. Y ahora aquí una ruptura de dos líneas para darle a su compañero, ¿no? El cuadro de Noruega no está haciendo un mal partido. Yo te diría que más o menos lo que me imaginaba, que el cuadro inglés iba a quitar la pelota a Noruega, a diferencia del partido contra Brasil, que donde Brasil no se sentía incómodo de no tener la pelota, algo raro. Pero bueno, ahora el cuadro inglés es el que más tiene tiempo a la pelota.
1: Y aquí sale Noruega intentando manejarla con Torjon Hengen. Se va acercando nuevamente a Odegaard. Ahí está Odegaard, el 10, la pisa delante de los centrales, la maneja cortita ahora para Richardson. Torjon Hengen se va acercando nuevamente a Odegaard. Ahí está Odegaard, el 10, la pisa delante de los centrales, la maneja cortita ahora para Rierson. Rierson entrega para atrás, la salida por parte de Christopher Ayer, cerca lo tiene a Hegen, la cambia con el revés del pie, finalmente Ayer ahora para encontrar a Shelderup, pasa por la banda Boller Wolf, el enganche de Shelderup para que pase largo Madueke, juega y se apoya nuevamente en el número 8 Sanderberg, allá sale Sanderberg, le vuelve para Shelderup por el medio, espera Patrick Berg, el rebote lo toma Moller Wolf, sale por el costado izquierdo Noruega, entrega para atrás y ahora el que va a buscando la pelota es Inglaterra, mientras sigue el manejo del escuadro nórdico. 12 minutos del partido, 0-0. El marcador, 12 minutos. 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Sale o intenta salir de la presión noruega. Manejándola por izquierda con Moller Wolf. Iba al piso Madueke. Pelota fuera de la cancha. Lateral nuevamente para el equipo noruego. Allá sale con Odegaard. Viene manejándolo Martín Odegaard. La pausa del 10 se va acercando. Ahora para recibir Patrick Berg. Recibe Patrick Verde, juega atrás para Odegaard, Odegaard para Hegen, allá sale el central por izquierda, Hegen le pone calma a la salida.
2: Es lo que hizo contra Brasil Noruega, ¿no? Pero yo creo que sí lo va a presionar mucho más Inglaterra, ataca Noruega.
1: Se viene nuevamente como Patrick Ver, maneja con Rierson, aguanta Sorlot, pegadito Reilly, entrega para atrás nuevamente con Rierson, Rierson por el medio, abren con Sorlot, Sorlot para reiniciar, juega para atrás con Rierson, y Rierson para Ayer, la maneja Ayer, le gusta trasladar a Ayer, allá la cambia Ayer, muy bien, solo a la izquierda, pelota muy larga, exigida, pelota fuera, lateral para Inglaterra.
2: Es lo que hace Inglaterra, como te decía, ¿no? Inglaterra sí no va a permitir esta circulación defensiva que hizo el cuadro de Noruega y contra Brasil y que le permitió tener la pelota muchísimo tiempo. No hacía daño, pero tampoco, si no tienes la pelota, tampoco no te hacen daño. Ataque Inglaterra.
1: Se viene con la pelota Elliot Anderson. Cortito para Jude Bellingham. Bellingham para Rice, para Bellingham. Allá juega sobre el costado derecho. Debajo de Oriente recibe con Sa. Bellingham se acerca para hacer el que reciba la devolución de los pases. Nuevamente de Clan Rice. Entregando para Stones. Stones abre por izquierda para Margay. Más sobre la banda. Feno Reilly. Premedio Gordon. Se va acercando Elliot Anderson. Allá va a recibir el 8. Primero Gordon. Gira Gordon ante la marca de dos noruegos. Otra vez con Elliot Anderson. Por derecha muy abierto. Madueke pegadito a la raya. En tres cuartos de cancha. Aquí la maneja Margay. Gay cortito para Anderson. Le va a costar entrar a Inglaterra.
2: Ahí va la pelota. Ahí va la pelota.
1: Viene para Madueke sobre la derecha. Por aquí puede ser uno que desequilibre. Uno que rompa el molde del equipo noruego. Otra vez con Konsa. Madueke otra vez para Konsa. Por el medio espera de Clan Rice. La cambia Konsa. Konsa devuelve para Margay. Pasamos los 14 minutos. Sale del fondo Margay. El control del número 6. Toca y toca la pelota. Mucho tiempo efectivo. Además, igual de partido. No hemos tenido pausas.
2: Pero mira esta. Lo que tú te has percatado. Están muy abiertos. En un lado está Madueke, pero en el otro Reilly, que es el lateral. Uno es el extremo y el otro es el lateral. No, Gordo se centraliza un poco más. Ataque Inglaterra.
1: Se viene con Sa, que es el que se queda de los laterales. La pelota de Madueke. Esperando otra vez. Finalmente es Rick con Sa. Por el medio libre, Elliot Anderson. La pelota vino para que descargue Elliot Anderson. Devuelve para Stone. Stone para manejarla. Stone para Anderson. El enganche de Elliot Anderson. Abriendo para Konsa. Engancha para atrás Konsa. Presionaba Shelderup. Otra vez la salida desde el fondo de Inglaterra con Margay. Sale el conjunto inglés. Aparece Margay. Bomba central. Quiere cruzar la línea divisoria del campo. Entregando para Declan Rice. Se muestra Madueke. La movilidad de Bellingham. Tomado por Sanderberg y también por Patrick Vera. Abrieron ahora para Madueke. Madueke para descargar nuevamente con Declan Rice. La maneja el mediocampista del Arsenal. Declan Rice para atrás. Sale Inglaterra otra vez con Stones. Va a levantar por la izquierda ahora para O'Reilly. Primero Gordon. Gordon para intentar desequilibrar la marca. Rierson va a superar por velocidad. Gordon pasó Gordon. Línea de fondo. Viene al centro. La pelota pega en Ayer. Se va el tiro de esquina. 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
2: Claro, y a eso apuesta Inglaterra. Circula la pelota, pero bien abierto. Tiene a dos jugadores en las bandas. ¿Para qué? Para ir cerrando y ir llamando a los defensores noruegos a que se centralicen. Hasta que en un momento determinado encuentren el espacio, cambian de orientación y ahí es peligroso. Pero ahí finalmente le hizo muy bien la cobertura Ayer a Rierson, que ya había sido llevado.
4: David Beckham en la tribuna, también estaba Venus William, también que está viendo el partido. David Beckham alentando a su selección.
1: Tiro de esquina para Inglaterra, le va a pegar de Clan Rice. A ver si le pone un poquito de esa comba que tenía David Beckham en ese botín derecho. Le va a pegar Rice, viene al centro, media altura, sacó de zurda esa pelota a Odegaard. El rebote lo va a tomar Elliot Anderson. La dejó correr simplemente el balón afuera de la cancha y lateral para Inglaterra. Veremos si regresan los centrales, si se quedarán para que ese lateral venga llovido sobre el área de Noruega. No, volvieron nomás. Va a sacar de mano ese Elliot Anderson. Le va a pedir Conza para que él sea el que ejecute lateral. Vuelven los ingleses, le dieron tiempo a los centrales de volver. Conza jugó para Anderson. Domina para atrás, devuelve inmediatamente para Stones. Stones se acomoda, deja con Declan Rice. Sale Inglaterra del fondo, aquí aparece Rice. Se va moviendo Reilly por el medio, por la izquierda aparece Gordon para intentar desbordar. A la marca Rierson. Allá va Gordon, va a enganchar para adentro para meter un centro. No se le movió nadie. Aparece Declan Rice. Rice para Anderson. Va Elliot Anderson, perseguía Odegaard, replegado Noruega. Juega Inglaterra, 16 minutos. Otra vez con la pelota, John Stones. Abre por derecha para Madueke, recibe Madueke, dos hombres a la marca. Madueke para intentar desbordar, se apoya con Bellingham, va cerrando desde el fondo Moller Wolf. El rebote lo va a tomar Conza. Vuelve la carga Inglaterra. 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
1: Vuelve Haaland para intentar cortar el avance de Inglaterra. Sin embargo, el rebote lo vuelve a tomar Declan Rice. Abre por derecha para Henry Conza. La maneja Conza, entregando ahora para John Stones. La salida de Stones, cortito para Marguay. Se adelanta Marguay, por medio Jude Bellingham. Recibe de espaldas Bellingham, juega y descarga ahora con O'Reilly. Va abriendo por izquierda para Gordon. La movilidad a la espalda de Elliot Anderson. Pasó bien, aquí se viene el 8, Elliot Anderson. La pista se acomoda nuevamente su perfil y esto entrega para atrás con O'Reilly. Por el medio espera Jude Bellingham, recibe Bellingham en la puerta del área esperando Declan Rice. La cambió muy bien Bellingham con el efecto para que reciba por derecha Madueke. Madueke para engancharla, presiona muy bien Schelderup. La pelota pegó en el noruego. Hay lateral otra vez para Inglaterra. Saque lateral. Te ha puesto donde ganan los que la ven. El juego vino para atrás de Declan Rice. Rice para manejarla. La va dejando con John Stones. La maneja Inglaterra. Estamos 0-0 en el Hard Rock Stadium por ahora. Sin situaciones, por ahora sin remates en el partido. La maneja O'Reilly. La maneja Inglaterra, pero no es profundo el equipo de Thomas Tuchel. A defender por ahora Noruega, que ni siquiera se ha acercado al arco de Pickford. La pelota de juego sobre el campo del escuadro nórdico. Stones entrega ahora para Marguerite. Allá la recibe Marguerite. La va abriendo por izquierda para Gordon. Se anima ahora a pasar por la espalda Anderson. Gordon engancha para adentro. Ahora marca Rierson. La deja con O'Reilly. O'Reilly para intentar pasar. O'Reilly cortito ahora para jugar con Stones. Stones abre nuevamente. Insiste con Elliot Anderson. Se acomoda para la derecha por la espalda. Pasa Gordon. Línea de fondo Gordon para la marca. Llega Odegaard. Viene Gordon. Engancha para atrás. Gordon va a meter el centro. Los animó. Ojo otra vez con Anderson. Viene el centro arriba. Bellingham de cabeza. Quiso cambiar la dirección Bellingham. El cabezazo se abrió demasiado desviado. Saque de meta para el conjunto noruego. 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
2: Segundos ingenieros, cómo están construyendo, cómo van construyendo los jugadores ingleses con esta idea de ir centralizando al rival y siempre encontrar a dos jugadores abiertos, a dos compañeros que están muy abiertos en los lados. ¿Para qué? Para que cuando vean que están centralizados, encuentren en el uno contra uno y en ese desequilibrio individual puedan superar. Porque generalmente siempre hay dos haciendo la cobertura al jugador rival que tiene al extremo. Pero en este caso, lo que hace Inglaterra, que parece un poco lento, ¿no?, que posiblemente no gusta, es estar rotando la pelota para ir centralizando la defensa. Y ahí, en ese momento, cuando ven que solamente hay un jugador en el lado, le entregan a su compañero para que pueda generar el desequilibrio individual. ¿Por qué sigue el marcador 0-0? Porque no ha desequilibrado individualmente ninguno de los dos extremos, ni Madueke ni Gordon. ¡Ataca Inglaterra!
1: Se viene Harry Kane, recibe una puerta del área, quiso filtrar para Bellingham, cortó muy bien Christopher Anger. La salida del fondo por parte de Hegen.
4: Y recordemos que Jude Bellingham se toma el hombro luego de esta jugada. Hay que recordar que el jugador del Real Madrid sufrió una luxación de hombro justamente en un partido contra el Rayo Vallecano, que lo dejó fuera entre 3 meses aproximadamente, así que por eso tiene esa lesión Jude Bellingham.
1: Esperemos se recupere, ¿no?, de la figura de Inglaterra en el Mundial. Y creo que con sus goles subieron a eliminar a México. La salida del fondo de Conza, de la figura Bellingham, más allá del partidazo de Harry Kane.
2: Yo te digo, hace mucho tiempo no había un Mundial con tantas figuras, pero han habido muchas figuras. Y eso es lo bueno, ¿no?, de una Copa del Mundo. Todavía en los partidos no me llenan, ¿no?, los grandes partidos que han habido entre selecciones potentes en otros Mundiales. Me parece que todavía no hay ninguno acá.
1: Aquí la pelota. Bueno, veremos si en estos cuartos de final puede ser. Ya se viene Argentina-Suiza también por la noche por RPP. En semifinales ya confirmado Francia-España. Veremos Noruega, Inglaterra, Suiza y Argentina para que se armen las últimas dos llaves. La pelota por parte de Kane. Entregó cortito para Bellingham. Bellingham para levantar la vista. Dejó otra vez con Marquén. Allá se va moviendo por izquierdo Reyn. Recibe Gay. Gay va ahora para Stones. Allá maneja John Stones sobre la bomba central. Campo rival ahora para Boscana. Por la derecha Declan Rice. Va a levantar un servicio. Espera Bellingham. La cambiaron ahora por izquierda para Reyn. Y demás. La baja Nico Reyn. Sale a marcarlo. Rierson. Entregó para atrás nuevamente con Marquén. Se acerca O'Reilly, traslada O'Reilly, esperando la movilidad de Bellingham, esperando a Harry Kane, viene O'Reilly, a ver si la cambia con Madueke, que espera muy abierto Stones para manejarla, la deja con Konsa, abre Konsa uno, la pausa de Konsa otra vez con Stones, allá va saliendo el conjunto inglés, 21 minutos, nuevamente con Nico O'Reilly, allá va O'Reilly para intentar pasar. O'Reilly que juega por abajo, Elliot Anderson abrió para Gordon, Gordon para intentar desbordar a la marca Rierson. Viene Gordon, engancha para atrás, cortito, dejó para O'Reilly. O'Reilly viene al centro, primero sorpresivo, pelota pasada para Madueke, el bote lo solo superó, el bote superó a Madueke, se animó Inglaterra, saca del fondo Moller Wall.
2: Y es que es mejor Inglaterra en estos momentos, está mucho más agazapado Noruega. Haaland le pide a sus compañeros que vayan al frente, pero en realidad no pueden ir al frente, tienen que estar muy concentrados porque la pelota, insisto, en este recurso táctico que está teniendo Inglaterra, que lo está superando al cuadro de Noruega, pero que no lo puede superar en la parte individual, y por eso que el marcador sigue 0-0, todavía haciendo un trabajo aceptable la defensa de Noruega.
1: Sale del fondo Stone, devuelve para Marquén. Allá aparece Marquén. Insiste con la pelota Inglaterra. Por ahora el que más ha tenido en 22 minutos, pero no se ha acercado al arco del guardameta Nealand. Entregando a Elliot Anderson. Por izquierda recibe O'Reilly. Se manda O'Reilly a la marca. Dos hombres, O'Reilly por el medio. Gordon, buena devolución por izquierda. O'Reilly viene al centro. Pelota pasada para Madueke. Muy pasada la baja con derecha Madueke. Va a intentar desbordar Madueke. Mete dos centros. Pasado el rebote de O'Reilly. No la pudo conectar. No la pudo conectar O'Reilly. Le quedó a la derecha, debió meterle un fierrazo O'Reilly. Un fierrazo como el de acero de Arequipa. Se acercó otra vez a Inglaterra.
2: Y O'Reilly que también está haciendo un trabajo táctico porque es el lateral por izquierda, pero que generalmente se centraliza cuando Gordon ocupa el espacio como extremo. Cuando Gordon se centraliza, O'Reilly ocupa ese espacio casi como un puntero, ¿no?, de los antiguos. O'Reilly que en su comienzo ha sido volante ofensivo en realidad, y fue Guardiola el que lo metió como lateral por izquierda.
4: En el cuadro de Noruega es la primera vez que llega a unos cuartos de final de una Copa del Mundo. En el caso de Inglaterra es la vez número 11 que está llegando a unos cuartos de final de la Copa del Mundo. Así están las cosas tanto en Noruega como en Inglaterra, de acuerdo a los historiales de las posiciones de haber llegado o avanzado tanto en un Mundial.
1: 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Estamos 0-0 por ahora en Miami, es mejor Inglaterra, le cuesta todavía ser profundo.
2: Sí, bueno, no, es que como te digo, está siendo muy paciente Inglaterra controlando la pelota, pero moviéndolo a Noruega. Algo que, por ejemplo, Noruega no lo hacía contra Brasil, que ellos preferían tener la pelota, pero no arriesgaban. Aquí, Inglaterra sí quiere arriesgar, pero yo que no encuentro los espacios, y todavía en esa idea de cambiar a los lados, cambiar de dirección rápido, para encontrar en el uno contra uno, Madueke y Gordon no han podido en el uno contra uno. Y ya han tenido que apoyar y sostener con el compañero que está mucho más al lado, en el lado izquierdo con Anderson e incluso con O'Reilly. Y en el lado derecho también lo mismo le pasa a Madueke, aunque ha estado un poquito más participativo en la parte individual. Bueno, el partido lo está controlando el cuadro de Inglaterra, pero ojo. A ver, no, yo diría que tiene la pelota, y lo controla en gran porcentaje, pero podría ser muy peligroso de que haya un desgaste. El que tiene la pelota se va a desgastar mucho más, siempre en situaciones ofensivas, y Noruega está regulando. Hasta el momento Noruega no nos ha mostrado poder ofensivo en estos primeros 20, 23 minutos de juego. Te cuento un poco que Inglaterra, el nombre de Inglaterra significa tierra de los anglos, ¿no? Mientras que Noruega, la traducción significaría algo así como el estrecho del norte o el camino del norte, ¿no? Que lo pusieron,
4: Norway.
2: Claro, los pescadores que en esa época no se iban a los que se iban para el Ártico, ¿no? Entonces se quedó con esto, con esta traducción castiza, ¿no? Y en el caso de los ingleses o los anglos, que han sido germánicos en realidad, eran tribus germánicas que fueron a ese territorio, que es una isla. Y bueno, ya se quedaron con eso, ¿no? Son la tierra de los anglos.
1: ¿Cómo sabe, verdad? ¿No? Le dicen el sabio, ese señor Ile Boccoso, una...
2: Siempre aportando un poquito, ¿no?
1: Autorizada de los mundiales.
2: De cada país sí, siempre es bueno saber también, un poco, ¿no?
1: No le suelte la mano a Noruega, nada más le digo...
5: Sí, no.
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1: Se va a reiniciar el partido con el lateral a favor de Inglaterra sobre campo rival. Lo hace Gordon, Gordon para O'Reilly. Lo va dejando con el lío de Anderson. La cambia por el medio ahora para Declan Rice. Se adelanta Declan Rice. Más adelantado ahora para Madueke. Madueke para intentar desbordar dos hombres a la marca. Viene Madueke, se le quedó el balón atrás. Allá va recuperando Sheldrop. Ahora entregando para buscar a Patrick Berg. Abriendo con la pelota Moller Wolf. Se muestra Patrick Berg sobre la banda. Lo va a hacer correr los seis. Allá traslada Patrick Berg. Encuentra Haaland. Haaland para recibir de espalda. Haaland se apoya. Sanderberg aparece por izquierda. Moller Wolf quiso lanzar un pase para abajo. Shelder domina. Shelder, el pase vino para atrás. Casi si no lo tocaba Patrick Berg. La manda lateral. Sanderberg finalmente se escapaba. Haaland a bailar. Finalmente Harry Kane. La pelota larga. La busca ahora Bellingham. Falta de Ayer. Lo cortaron a la puerta del área. Iban gambeteando al 10. ¡Qué foul! Tolo Neuro bien, Angela, líbido, rápida acción para seguir en movimiento, Pedro.
4: Sí, lo termina golpeando el número 3, Christopher Ayer, jugador del Brentford, a justamente Jude Bellingham, que tiene la número 10, ha cobrado la falta ya. Tiro libre, cerca del área de Noruega, a favor del cuadro inglés.
2: Puso la rodilla, ¿no? Ayer, que en su comienzo jugó como delantero, incluso una temporada juvenil fue el goleador de su equipo, pero bueno, lo fueron retrasando. Y guarda con Rice, ¿ah? A ver si se acuerda, ¿no? Con los goles de Real Madrid.
4: Claro, contra el Real Madrid. Estaban justamente también Gordon, Harry Kane, Stanoni Madueke y Declan Rice. Declan Rice va retrocediendo un poco más. El que toma el balón es Harry Kane.
1: Tiene fe el goleador, ¿ah? ¿Eh?
2: También le pega bien, pero bueno, ya se fue Rice.
4: Ya se fueron Rice. Oy. Se fue Gordon. Solo queda Noni Madueke y Harry Kane, el capitán.
1: Tiro libre. Apuesta total para ganar. Hay que creer, ya la oposición la colocó el 9, se tiene fe. El goleador de Inglaterra quiere sumar más goles en el Mundial. Harry Kane para ponerse, intentar ponerse en la línea de Haaland, de Messi, de Mbappé. Tiro libre para Inglaterra, la orden del árbitro, 28 minutos. Harry Kane por arriba. Arco, el remate de Harry Kane, le metió un fierrazo el 9, un fierrazo como el de acero a Arequipa, desde el arco jugará Noruega.
2: Y hay un tremendo misil, ¿no? Sharon Stone, ¿no? No, el artista, pero más o menos es el nombre del misil que tienen los ingleses, que los envían a los ucranianos, ¿no? Tremendo, potente disparo de Harry Kane, la pelota le pasó alta. Está confundido Noruega, me parece que está, no sé si groggy, pero sí está asimilando los golpes. Ataca Noruega.
1: Se viene por izquierda Shelder Wamaga. Quiere jugar para atrás finalmente. La salida por parte de Hagen. La deja con Ayer. Ahí está Christopher Ayer. Se acerca Odegaard. Tiene que aparecer más el 10 de Noruega para hacer fútbol. Recibe Sanderberg. Se muestra de medio a la izquierda Moller Wolf. A la marca Harry Kane. La cambia nuevamente Odegaard. Ahí recibe el 10. Odegaard va trasladando. Cerca la tiene Sanderberg. Por el medio Patrick Ver. Juega para apoyarse ahora Odegaard. Doble con Sanderberg. La va cambiando nuevamente con Hagen. Por izquierda aparece Moller Wolf. Se retrasa Moller Wolf para apoyarse nuevamente con Ayer. Por derecha abierto Rierson. Ayer recibe el 26 Rierson. Se viene con la pelota. Julian Rierson entrega para atrás con Ayer. Invita a los ingleses a salir. Sale tímidamente Jude Bellingham, también Harry Kane. La pelota la maneja Hagen. 29 minutos, 0-0 el marcador. 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
1: Se viene por derecha Odegaard, abrió para Sørloth, allí engancha Sørloth, se anima a Noruega, Sørloth por el medio para protegerla. Ahora Sanderberg, el taquito venía de Sheldrup, pedía una mano, insiste Sanderberg, la cambia nuevamente con Hagen. Hagen para Odegaard, abierto por izquierda Moller Wolf, allá viene el lanzamiento a la espalda de Consal, el pase largo que venía, en diagonal se metía, Moller Wolf agarra desde el fondo a Pickford.
2: Tiene arquero Inglaterra, no lo habíamos visto a Pickford. Y podría ser también estratégico que hoy lo haya puesto a Jenderuk y a Zorlo en estos primeros 45 minutos, porque no han tenido trabajo ofensivo para nada. Todo su trabajo de los dos extremos han sido básicamente en apoyo defensivo. Y en el segundo tiempo, ¿por qué no pensar, ¿no?, en estos dos desequilibrantes que tiene, que no han tenido un gran mundial todavía, que es Bob y Nusa, pero que justamente en el desequilibrio individual podrían sacar ventaja en el segundo tiempo?
1: Saca de manos Gordon, se adelanta Harry Kane, pasa otro tres, cuarto de cancha, la marca Ayer, lo venía presionando Gordon por el medio, Rigerson a la marca, sin falta, no, con falta, dice el árbitro. Se molesta Rigerson, tendido el nuevo hombre del Barcelona.
4: Sí, cayó justamente Anthony Gordon, el nuevo jugador del Barcelona que tiene la 18. Julián Rigerson reclamaba a Clement Turpán que no, que se caía solo el jugador del cuadro inglés. Finalmente ha cobrado la falta Clement Turpán.
2: Su entrenador de cariño le dice loco a Rigerson, porque dice que el tipo quiere ganarle a todo el mundo. Él no cree en que algo difícil, ¿no? Para él dice que nada es imposible. Bueno, jugando acá unos cuartos de final. Bueno, loco de cariño, el tiro libre. Y guarda con Stone, ¿eh? Cuidado con Stone en el juego aéreo, la fuerza aérea que tiene muy fuerte Inglaterra.
4: Y va Rice a patear el tiro libre, Harold.
1: Tiro libre, algo le dice Bellingham, muy amigo con Haaland, compartieron el Dortmund. Le va a pegar al tiro libre, de Rice, vendrá con combo hacia adentro. Ya viene el centro de Rice, media altura, saca de cabeza. Finalmente Erling Haaland, el rebote lo va a tomar Stones. Saca con golpe de cabeza ahora para defender Ayer. El rebote lo toma Konsa, sale Konsa, que lo presionan. Odegaard salía, Declan Rice en el enganche. Declan Rice para intentar desbordar por izquierda. Allá la pausa de Declan Rice, quiere apoyarse Rice. Se va apoyando nuevamente y sale del fondo Konsa, se rearma Inglaterra. Primeros 32 minutos del partido en el Hard Rock de Miami. 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
1: Allá la maneja Declan Rice con experiencia para jugar para atrás. 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
1: Allá sale por derecha Bellingham, a la marca llegan dos hombres. El toque vino ahora para Konsa, Konsa para sacarla por abajo, devuelve para Stones, ojo presionado Stones, el rebote lo toma Haaland, Haaland salió el arquero, Pickford le quedó el arquero, se complicó en la conducción Stones, amagó para adentro, la puntearon y de milagro no llegó Haaland para conectar.
2: No sé cuántos infartos pueden haber ocurrido en estos momentos, ¿sabes?, en los países, en Inglaterra, en Reino Unido, ¿no? Porque la verdad que jugó con fuego Stones, retrocedió la pelota. Parecía que Haaland llegaba primero, pero bueno, finalmente Pickford tomó el control del balón. Ataca de Noruega.
1: Se viene por derecha con Rigerson. Se acerca Zorlo. Rigerson en el duelo individual con Gordon. Va al piso Rigerson. Insiste el 26. Arranca Rigerson para Noruega. Por derecha la pide Zorlo. Allí recibe Zorlo. Maga para atrás de largo Gordon. No lo suyo la marca Gordon, ¿no? El toque vino para Sanderberg. Sale del fondo el conjunto nórdico. 0-0 por ahora. 33 minutos de este primer tiempo. Cuarto de final del Mundial. Minutos antes de las 8, Argentina-Suiza. También por RPP. La pelota la maneja ahora Odegaard. Entrega para Ayer. Sale la marca Harry Kane. Entregando la pelota nuevamente para que salga del fondo Hegen. Estaba combinando con Sanderberg. No llega el gol del partido, el primero. 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Por ahora sin goles. Noruega e Inglaterra en estos cuartos de final del Mundial. Abre ahora Odegaard. Por derecha para Rigerson. Tiene el espacio para recorrer. Sin embargo, se desanima Rigerson. El apoyo vino con Odegaard. Por el medio viene flotando Sanderberg. Devuelve para Odegaard. Odegaard para atrás. Obligó a salir a Elliot Anderson. Va moviendo al seleccionado inglés, que ahora es el que se repliega. La maneja Hegen. Cambia Hegen ahora para Möller-Wolf. Abierto Schelderup para encarar a Konsa. Vaya Schelderup para adentro. Mete una pausa. Va a girar y juega para atrás nuevamente Schelderup. El toque vino para que salga. Sin embargo, Sanderberg deja con Odegaard. Se anima Odegaard, el que conduce el ataque noruego. Aquí se viene Odegaard, filtró muy bien por derecha. ¿Qué pase metió para Rigerson? ¿Qué pase metió para Rigerson? Mira el centro, pelota arriba para Haaland. De cabeza Haaland. Agarra Pickford. Venía el salto notable de Haaland. Y un pase de Rigerson notable para dejar pintado la defensa inglesa. 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Roba una mitad de la cancha Odegaard para animarse. Abre ahora para buscar a Schelderup para encarar. Schelderup pasa, viene el zurdazo. ¡Golazo! ¡Gol! ¡Qué golazo! ¡Gol! ¡Qué Noruega! 35 minutos. pedí una falta a Harry Kane. Recuperó Odegaard. Abrió por izquierda para Söderholm. Ingram metió para adelante. Metió un zurdazo. Quedará en él si la quiso poner en ese ángulo. De zurdo quiso entrar. La pelota se la cuela a Pickford. Para que está ahí el Carrogue Stadium de Miami. Lo gana Noruega. Golazo de Söderholm. 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El gol que recorre la ruta del Perú con la mejor marca del mundo. Noruega 1, Inglaterra 0. Golazo de Söderholm. Quiso pegarle o quiso centrar. Nos regaló un golazo en esta cuarta de final del Mundial.
2: Tengo toda la intención de que quiso centrar. Yo creo que tengo toda la intención de que creo que quiso centrar porque no está mirando, claro, era para Haaland, porque Haaland, tú le centras a Haaland un ladrillo y lo va a conectar con golpe de cabeza. Entonces, ya lo había hecho en la primera, previo a este golazo de Söderholm, cuando Rierson lo ve a Haaland y Haaland le gana en altura a su marcador y cabecea, le sacó una cabeza, literalmente una cabeza, y con golpe de cabeza puede conectar y el portero pudo barajar la pelota. Pero bueno, estaban chequeando una posible falta. Ojo que a Argentina le sancionaron, ¿no?, una posible falta y le anularon el gol, pero me parece que no, me parece que es válido. Y Noruega, Noruega con muy poco se pone en ventaja frente a Inglaterra.
1: Gana Noruega 1-0, golazo de Söderholm. 37 minutos, somos RPP, la radio oficial del Mundial 2026. 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
2: Creo, Harold, que bueno, los que conocían mucho a Noruega venían a ver a Bot y a Nusa. Y ahora resulta que están viendo a Söderholm, que es también otro muy buen jugador, pero creo que en el nivel, ¿no?, era una escalera debajo de los dos. Y sin embargo, Söderholm también se jugó un muy buen partido cuando ingresó frente a Brasil. Y ahora nos está dando un golazo que le está dando la clasificación virtual. Todavía falta, ¿no? Falta parcial todavía. Pero era muy poco lo de Noruega, que ya va ganando 1-0.
4: Y Andreas Söderholm, que nota su primer gol en esta Copa del Mundo, pero es el que más ha asistido en el cuadro de Noruega. Primer tanto para Andreas Söderholm, jugador del Benfica, que ya está, o que hace ganar al cuadro noruego.
1: Allá vino la pelota para buscar a Donny Madueke. La intervención es de Söderholm, metió el enganche para atrás. Insiste con Sá para Declan Rice. Anima el partido con esta noticia. El golazo de Söderholm para Noruega 1, Inglaterra 0. Estaba jugando otra vez para atrás con la pelota. Margué va dejando con Gordon. Engancha Gordon, que la tira larga sobre Rierson. La venía jalando. Falta de Gordon. El tiro libre será para Noruega en 38 minutos. Aplauden los noruegos. Empiezan a remar en la tribuna del Jarro.
2: Sí, seguro. Se abrazan. Están celebrando. Falta todavía algunos minutos. Pero creo que a pesar de este buen trabajo táctico que está haciendo, la idea táctica que tiene Inglaterra, los que no están funcionando son los extremos, porque le están dando la pelota a los extremos con ventaja. Bueno, ventaja entre comillas, uno contra uno. Pero si tú eres extremo y tienes que tener desequilibrio individual, tienes que superar al marcador si vas con uno contra uno. Sí, claro, si estás en la posta de marcarte dos, ¿no? Te hacen uno, te marca y el otro hace posta, es mucho más difícil atacar. Ahora
1: viene Sorlo, va a rematar de zurdo Sorlo. Se la ingenió al 7, una pelota larga para que aguante el gigante Sorlod. Desde la derecha la marcó Reyri. Le sacó un latigazo a zurda, le metió un fierrazo. Un fierrazo como el de Ceros Arequipa. Empieza a hacer diferencia Noruega. Lo gana 1-0 en 39.
2: Tenía que aguantarlo Sorlod. No, cuidado, ataca Noruega.
1: Presionaron a Pickford, insiste Sorlod. Abrió por derecha. La devolución vino para él. Sorlod para Odegaard. Se coloca al borde del área. Se le va a pegar Odegaard. De zurda abajo Pickford. Para animarse Noruega, el gol ha levantado el equipo nórdico, agarra el arquero inglés.
2: Daba la impresión que se lo iba a colocar, iba a hacer la comba, la curva hacia el poste de la mano derecha arriba. Y Pickford dio un paso para justamente este paso para ese lado, pero remató al poste izquierdo y bajo. No sé si no tuvo mucha potencia, no sé si se equivocó, pero casi lo sorprende al portero inglés.
4: Y Jordan Pickford, que se está convirtiendo justamente en el jugador inglés con más presencias en las Copas del Mundo. 18 partidos ha jugado Jordan Pickford. Le sigue Harry Kane, tiene 17 partidos.
1: Alguna vez marcó en el 2002 Ronaldinho un tiro libre a Zimman, que la colocó en el ángulo. Esa sí quiso rematar claramente, pero aquí se le metió en pelota en movimiento Söderholm. Al otro ángulo, al izquierdo del guardameta inglés. La salida de Margué. Noruega 1, Inglaterra 0. Tiene cuota Pedro Goñi. ¿Cómo se movieron las cuotas con este marcador?
4: Cambiaron. Noruega era favorito. Ahora Inglaterra paga 3.60. El empate 3.14. Y si lo gana Noruega 2.16. 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
1: Bellingham filtra, busca a Harry Kane. Corta Noruega y ahora sale con Sheldrum. Por el medio Odegaard, la va a lanzar buscando a Harry Kane. Casi automático el pase. Harry Kane se saca a Margain. Desde el fondo Stone, conduce Stone. Lo obligó Stone a sacarla fuera de la cancha. Hay saque lateral, te apuesto. Donde gana los que la ven, mete miedo Noruega con Haaland.
2: Ese es un gladiador, ¿no? No va a meter miedo, ¿no? Sale de uno. Así, había uno en Dinamarca, Preben Jair Larsen, no tan alto como él, creo, pero así fornido para esa época del 86. Estaban bien, él peleaba todo arriba, Haaland también igual, pelea todo y gana todavía.
1: De mano va a sacar Sheldrum, la va cambiando ahora Odegaard, buscaba el cabezazo Haaland, desde el fondo surge otra vez el conjunto inglés con Gordon. Gordon levantó para Bellingham, caía Gordon, le pegaban al hombre de Barcelona, el tiro libre le sanciona al árbitro. Será para el conjunto inglés, 41 minutos, Thomas RPP, la radio oficial del Mundial 2026. 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
1: Margate va combinando con O'Reilly. Por izquierda esperando a Gordon. Se acerca Elliot Anderson. Allá recibe Elliot Anderson. A la marca llegaba Sanderberg. La va cambiando con Declan Rice. Se adelanta Declan Rice. Declan Rice para pasar a la marca. Llega Patrick Ver. El apoyo de Bellingham. Bellingham para Stones. Stones que domina. Sale Haaland a marcar. Se vuelve con Margate. Se adelanta Inglaterra sobre campo nórdico. Aquí está buscando Margate. Abriendo con Gordon para intentar desbordar. Gordon amaga para adentro. No se le mueve nadie en el área. Todos esperan de espaldas a la pelota, buscando otra vez, finalmente Anderson descarga con Stones. Stones para apoyarse con Gay, se adelanta a los centrales casi tres cuartos de cancha, recibe Elliot Anderson para adelante, Elliot Anderson vuelve a amagar para adentro, un pase lateral vino para buscar a Stones. Stones abre un poquito más con Sa para Stones, allá la maneja Stones, la deja atrás con Margay para intentar pasar, va para adentro, se adelanta, traslada Margay, cortito la dejó con Rice, presiona Sheldrum, se le escapó la pelota a Sheldrum, insiste con Sa, abre ahora buscando Noni Madueke, engancha para adentro Noni Madueke, Bellingham gira, Bellingham para intentar pasar, vuelve a meter otro enganche, ahí está Jude Bellingham, Bellingham para jugar, avanza Bellingham, filtra Bellingham, una pelota en área, sale del fondo Ayer con toda su experiencia. 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
1: Se viene Noruega por derecha, Zorlo por el medio, Haaland, Zorlo para individual, Zorlo para adentro, Zorlo para el enganche, Zorlo le va a pegar y la pelota se debió en O'Reilly, que lo abrazan al lateral izquierdo. Siempre pensó en el pase a Haaland, 2-1 en la contra. Ya desperdiciado Zorlo la oportunidad de aumentar el marcador.
2: De aumentar el marcador y posiblemente vamos a ver cómo termina el partido, de la clasificación. De repente Harola estaba 2-1 y con ventaja porque el único marcador de Inglaterra no sabía qué hacer, si ir a marcarlo y dejarlo libre a Haaland o presionarlo. Finalmente se demora Zorlo, como casi todo el Mundial que se ha demorado, y pierde una gran oportunidad de ataque a Inglaterra.
1: La pelota por derecha, ya viene el centro, arriba, saca de cabeza. Hegen la manda al rincón, tiro de esquina, caliente, punto P. Cábalas calientes para apuestas calientes. Se anima ahora Inglaterra, dieron vida. Y ahora hay que aguantar los ingleses.
4: Y en la tribuna apoyando a los ingleses también está Mick Jagger, el vocalista de los Rolling Stones, pendiente en el Hard Rock de Miami, viendo a su selección que está cayendo 1-0 ante Noruega.
2: ¿Hay más hinchas de Noruega o de Inglaterra, Pedro?
4: A mi parecer hay más hinchas de Noruega, aunque hay, por un lado también se ven muchas camisetas blancas, pero los noruegos están con sus camisetas rojas y gritando el famoso RO, que significa remar.
1: Ajá. Allá para darle de Ken Rice. En el área, esperando Bellingham, esperando Harry Kane, esperando Stones. Veremos si empata antes de descanso. El conjunto inglés lleva al centro de Rice. Quería conectar Bellingham. Lo venían tomando. Declan Rice partió para la derecha. Habilitado Rice todavía. Rice se entrega para atrás. Madueke, no había bandera. Hay bandera. Se demoró en línea. Le daba oportunidad al inglés. Desde el fondo sacará el conjunto nórdico para aguantar cerca de los 45 minutos. 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
1: Cómo descargaron allí con Sorlo, ¿no? Ante un medio de camisetas blancas. Salía a la contra, dejaban pintado con ese pase a Estoncia Gay. 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Le faltó capacidad de resolución a Sorlo. Me parece que siempre pensó en el pase a Haaland. Sí,
2: claro, no, no. Y bueno, pero no se copió. Ataca Inglaterra.
1: Pelota larga para Gordon por izquierda. Viene Gordon a la marca. Ayer se fue abriendo, saliendo del área por izquierda. Gordon intentó la individual, se le escapó. La pelota, Gordon, saque de meta. Para el conjunto nórdico, ¿cuánto más jugamos, Pedro, en el Jarro?
4: Alzó la paleta justamente el español Alejandro Hernández. 4 minutos más en el Jarro que Stadium, Harold.
1: Un golazo de Sheldrum, golazo de J.C.H. 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
2: Así como está Saka y Rashford, ¿eh?, la segunda parte, porque la idea justamente de Inglaterra es generar el espacio para los extremos. Ataca justamente la tierra con el extremo.
1: Por izquierda Gordon, engancha uno, Gordon por abajo. Bellingham recibe, Bellingham domina, de zurda le va a pegar. ¡Gol! Recibe la pelota de Gordon que recortó para adentro. Recibió, dominó derecho a Bellingham. Fue trasladando, enganchando, ingresando al área. Con el perfil zurdo ante la marca de Ayer. Lo dejó en el camino. Remató cruzado la salida de Neyland. Se metió en el área Bellingham. Ante un 4 jugadores noruegos lo marcaban. La individualidad del día de Inglaterra para poner el empate, para darle vida a la Copa del Mundo todavía. Jude Bellingham, golazo de J.C.H. 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Ahora Noruega 1, Inglaterra 1.
2: Esto viene en los mundiales, de cuando van avanzando a instancias superiores los jugadores que tienen la gran categoría, la jerarquía, que de repente están dormidos en la fase de grupos, pero que aparecen en los partidos más decisivos. ¡Qué golazo de Bellingham! Y todo el partido, te decía, lo tienen que estar buscando. Están jugando para los extremos, están jugando para los extremos. No hacen el uno contra uno, no hacen el desequilibrio individual. Lo hizo Gordon en la única que tuvo en la primera etapa. Ahí el pase a Bellingham. Y qué bien recorte, ¿no? Se metió una diagonal entre tres. Finalmente, el remate cruzado que marca el empate para el conjunto inglés. Había sido mejor Inglaterra, pero había despertado también a los noruegos, y ya los noruegos se estaban haciendo daño, y cómo se estará lamentando ahora Sorlo. Te dije todo, no solamente en el marcador, pudo haber aumentado el marcador y podía haberse arrepentido, sino una posible clasificación con un 2-0 e irse al descanso.
1: Golazo de Bellingham, Pedro.
4: Y Jude Bellingham, que anota su 5º gol en esta Copa del Mundo, está a 2 del goleador el máximo goleador de Inglaterra en esta Copa del Mundo, que es justamente Harry Kane, que tiene 6 goles.
1: ¿Qué partido ahora tenemos? ¿Qué Mundial de Bellingham? 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
1: Atención, Sabrina Bellingham filtra para Harry Kane. Definió, estaba adelantado. Estaba adelantado Harry Kane, que bien definió. Justo cuando le hacía preguntar por el jugador del partido. Cuando se cumplen las 4 de recuperación. Estaba adelantado Harry Kane. Sí, total, ¿no?
4: Sí, todo, el hombro y la cabeza y todo estaba adelantado por parte de Harry Kane.
1: El jugador del partido para Tisleff de esta primera parte.
2: Después de gol, Bellingham.
1: Bellingham, Pedro Goñi.
4: Jude Bellingham.
1: Es mundial de Jude Bellingham. 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Jude Bellingham entra corriendo a una velocidad considerable al entretiempo, señoras y señores.
4: Le pasaron papel, creo, ¿no?
1: Sí.
4: Parecía que le pasaban un papel a Jude Bellingham.
1: Bueno, cosas del primer tiempo. Y mira que así y todo marcó un golazo.
4: Hablar con el turco, creo, con el arquero turco, Kakir.
1: Final del primer tiempo. 1-1 Un cuarto de final a la altura de lo que esperábamos, Siles, por ahora.
2: Bueno, ha sido muy paciente Noruega. También ha sido paciente Inglaterra, tratando de encontrar el filtro, las grietas, que no le encontró. Le puso en ventaja un golazo, aunque le salió, pero fue un golazo el de Sheldrum. Luego mejoró justamente a partir del gol el cuadro de Noruega, que empezó a tomar más confianza, pudo haber liquidado con un segundo tanto, pero nuevamente retomó en la misma idea táctica y que finalmente que consagra el empate, justo cuando estaba terminando estos primeros 45 minutos, así que lo que se viene seguramente va a ser mucho más emotivo.
1: Vamos a la pausa, información RPP y volvemos con más porque somos la radio del Mundial. 1 Inglaterra, 1 para Noruega, no se vayan, ya venimos.

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0: Cuatro y 55. 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
6: El Papa León XIV envió un emotivo mensaje al arzobispo de Lima, Carlos Castillo, en el que reconoció el esfuerzo y la creatividad que impulsaron a cientos de peruanos a participar en el concurso nacional León de la Esperanza para componer e interpretar una canción en honor al pontífice.
7: La canción León, hermano del camino, compuesta por el músico peruano Jaime Montoya e interpretada por el coro Aguchita, ganó el concurso nacional León de la Esperanza organizado por la Asociación Peruana de Autores y Compositores ABDAIC y el Instituto Nacional de Radio y Televisión del Perú, en homenaje al Papa León XIV. El premio fue entregado por el arzobispo de Lima, Carlos Castillo, quien destacó la cercanía del pontífice con el Perú.
8: Hermanas, cuando Cintia nos visitó en el arzobispado, nos inspiró la idea de poder hacer este concurso y hoy día tenemos la felicidad de haber entrado todos en esta dimensión festiva, esperanzadora, y por eso estamos muy alegres y la iglesia se une a todo su pueblo, como lo que hizo siempre Robert Prevost con todo su cariño de misionero sencillo, de tenernos esa paciencia para comprender nuestra alegría, ¿no? Hoy día que los he visto a todos muy jaraneros.
6: El líder de Renovación Popular, Rafael López Aliaga, afirmó que no confía en la decisión que adoptará el Pleno del Jurado Nacional de Elecciones al evaluar su apelación a la resolución que declaró improcedente su candidatura a la tenencia de Alcaldía de Lima. Aliaga aseguró que continuará apoyando a su agrupación política incluso si no se le permite postular.
9: Porque estoy en plena campaña como teniente alcalde, y si no me dejan ser teniente alcalde, no me interesa. Yo voy, ¿sabe qué? De portero municipal, a mucha honra, y voy a hacer mi sindicato.
7: En el programa Enfoque de los sábados de RPP, el vocero del Comité Multisectorial encargado del Estudio Nacional del Fenómeno El Niño, Luis Vázquez, dijo que existe casi un 100% de certeza de que el fenómeno se presentará, aunque precisó que aún hay dudas sobre su magnitud.
10: Que el máximo calentamiento se daría entre octubre, noviembre y diciembre con una probabilidad del 81% de que sea un niño fuerte. Sin embargo, también deja un margen de incertidumbre para si alcanzaría esta magnitud. Lo que sí es cierto es que el niño, hay un casi un 100% que se va a dar, ¿no?
6: A 4.333 aumentó el número de fallecidos en Venezuela tras el doble terremoto de hace dos semanas, según informó el presidente del Parlamento, Jorge Rodríguez.
11: De 4.333 personas fallecidas, 16.740 heridos, 6.462 personas rescatadas.
7: Al término del primer tiempo, las selecciones de Inglaterra y Noruega empatan 1-1 en el partido por la clasificación a los semifinales y a las 8 de la noche Argentina se enfrentará a Suiza.
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0: 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Alejandra Jaramillo, conductora ecuatoriana de Televisa Univisión, pidió disculpas públicas tras celebrar la eliminación de México ante Inglaterra en el Mundial 2026. Reconoció que sus comentarios se salieron de control y aseguró que nunca quiso ofender al pueblo mexicano. Visita tus redes sociales para ver su mensaje completo.
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4: Recopilar elementos que contribuyan al avance de la investigación fiscal. La intervención estuvo a cargo de la Fiscalía Especializada en Delitos de Corrupción de Funcionarios Públicos de ICA, con apoyo de unidades especializadas de la policía. Los investigados fueron trasladados a la sede correspondiente para continuar con las diligencias, mientras las autoridades señalaron que su responsabilidad será determinada por el Poder Judicial. Desde ICA, director directo, RPP.
5: Ahora tenemos más información en directo con nuestro compañero Blas Condori desde Puno.
6: Gracias, muy buenas tardes. Directo en directo, agentes del INPE encontraron sustancias ilícitas dentro del establecimiento penal en el sector de Yaromayo, en la región Puno. El hallazgo fue comunicado a la Policía Nacional por un agente penitenciario en la comisaría de Alto Puno para dar cuenta del hecho. Según la policía, en el segundo nivel pasadizo, con acceso al alero A y alero B del pabellón 3, encontraron un envoltorio de plástico que contenía 5 bolsitas, conocidas como pacos de marihuana. Además, encontró otro envoltorio con 3 bolsitas de pasta básica de cocaína. Las sustancias fueron sometidas a pruebas. Al aplicar el reactivo, resultaron positivo para marihuana y alcaloide de cocaína. Hasta el momento se desconoce quién sería el propietario de la droga. La droga fue puesta a disposición de la unidad especializada del área de antidrogas de la policía, con el conocimiento del representante del Ministerio Público, para continuar con las diligencias de ley y determinar cómo ingresaron las sustancias al establecimiento penitenciario. Directo en directo en Puno, RPP.
7: 5 y 2.

0: Amigos de RPP, cuando aparecía el partido, no tenía ritmo, era muy paciente, era poco de atreverse. Realmente no quieren arriesgar muchas veces en el arranque de un partido, además de esa distancia de cuarto final de un mundial. Apareció casi sobre el final Celdero para marcar un golazo. Entrará la duda si la quiso poner ahí en ese ángulo izquierdo del arquero Pickford o no. Quiso centrar y luego apareció la figura de Jude Bellingham para salvar por ahora Inglaterra, que había tenido la pelota, que había sido superior en posesión, pero no en finalizar jugadas. Está el partido 1-1 por ahora en Miami, Lev.
1: Sí, es cierto. Bueno, creo que más o menos prevía un partido de esa naturaleza en cuanto a que Noruega iba a querer tener la posición de la pelota, pero atrasado, como hizo frente a Brasil, donde no arriesgaba. No fue un partidazo frente a Brasil. Quizás los últimos 10 minutos de Noruega fueron lo mejor de ese triunfo nórdico, pero que casi todo el partido estuvo tratando de tener la pelota para que no le hagan daño. Y en algunas oportunidades, cuando perdió la pelota, Brasil le hizo bastante daño. Tres oportunidades que bien pudo haber marcado el conjunto sudamericano. Pero bueno, así plantearon el partido y así veía previsto este partido contra Inglaterra, que también tiene una selección con más historia, que también tiene una selección que tiene jugadores. Está valorizado su plantilla en más de 1.300 millones de euros. Claro que Haaland vale más que... Vale, individualmente Haaland es el más valorizado de todo el partido, ¿no? Porque está en 200 millones de euros. Pero claro, Inglaterra, digamos que tiene esta aura de sentirse con la responsabilidad para superar hoy a Noruega. Así que pensaba que Noruega iba a tratar de tener la pelota también en su área, pero que Inglaterra no iba a permitir ello, y creo que fue algo similar. Inglaterra no permitió, tuvo más tiempo el control de la pelota, tratando de buscar las grietas, pero planificando. O sea, no es una cuestión de casualidad que estos cambios de frente, de izquierda a derecha, de

0: derecha a izquierda. ¿Para qué? Para encontrar al extremo, o en este caso al lateral, si es que era O'Reilly, para que toma su lugar de Gordon por la izquierda, para encontrar en el uno contra uno. Cuando veían espacio, la pelota iba a uno de los lados para generar justamente ese desequilibrio igual que tenía que tener el extremo o el lateral. O'Reilly también es un jugador que tiene mucho desequilibrio a pesar que sea el lateral. Pero no lo encontraba en todo el partido. Y en uno de los pocos avances de Noruega terminó en gol. Y le dio la ventaja al conjunto nórdico, que me parece que empieza a tener mayor confianza, genera situaciones de peligro. Haaland ha tenido una, simplemente con el cabezazo que ganó en el juego aéreo. Pero en la última, cuando ya parecía que se iban al descanso con 1-0 con el gol nórdico, finalmente una jugada donde participó Gordon como extremo, y se dio a luz a Bellingham, que finalmente el jugador Real Madrid, en una gran maniobra, anotó el gol del empate. Y bueno, Haaland nació en Inglaterra, Pedro. ¿Y por qué no juega?
1: Leeds.
0: No puede ser.
1: Hay que remontarnos a por qué no juega por la selección de Inglaterra. Temporada 97-98, partido entre Leeds United y el Manchester United. Alfie Haaland, el papá de Erling Haaland, jugaba justamente en el cuadro de Leeds. Comete una falta y termina lesionando a Roy Keane. Roy Keane buscó venganza y se encontraron en el año 2001, 21 de abril. Esta vez Alfie Haaland jugaba por el Manchester City. Duelo o derby en el Inglaterra, Manchester City contra Manchester United. No se había olvidado de la falta. Roy Keane lo fue a buscar, le metió una patada artera justamente a Alfie Haaland, que lo sacó del partido, una lesión que prácticamente lo hizo retirarse del fútbol a Alfie Haaland, que justamente se fue ya del país, se fue de Leeds, se fue de Inglaterra y se fue a instalarse en Bryn, al sureste de Noruega, y es por eso que Erling Haaland ya se le aleja justamente al año de nacido de la ciudad de donde nació, Leeds, y termina yendo a Noruega, prácticamente siendo con un año totalmente noruego, y decide jugar por la selección con la que también su padre jugó una Copa del Mundo.
2: Ahí está la historia de Haaland entonces, hoy defendiendo a Noruega, pudiendo hacer historia para su país. Va quedando todo listo, parece que hubiera modificaciones en el equipo inglés. Ya nos va a confirmar Pedro Boño y vamos a ver Inglaterra. Amigos de RPP, para seguir viviendo el Mundial, minutos antes de las 8, Argentina, Suiza también, para definir las últimas dos llaves de semifinal que se va a vivir la próxima semana, arrancando nada más. Además, los partidos para RPP. Tioplay. El señor Clement Turpan vuelve a tomar vida la pelota en Miami. Uno para Noruega, el gol de Schelderup. Uno para Inglaterra, lo empató Bellingham sobre el final de la primera parte. Allá mueve el conjunto nórdico por izquierda para Schelderup. Quiere arrancar Schelderup, le quiere poner velocidad. El apoyo vino ahora con Patrick Beer. Salía la presión, finalmente Elliot Anderson. La pelota pega en el jugador nórdico. Será saque lateral. Aquí ha puesto donde gana los que la ven. El primero de esta etapa complementaria. Veremos si esto se define en 90. Por ahora tenemos suplementario y penales.
0: Yo creo que lo iba a sacar a Gordon, pero finalmente con el pase de Gordon lo perdona, porque tanto te decía, tanto Mabeque como Gordon no habían realizado el trabajo táctico que necesitaba Inglaterra en los primeros 45 minutos, ¿no? Y creo que, bueno, no sé si ese que ha entrado Pedro, sí. Vamos a ver si es que está un poco más adelantado. Es un jugador 10 en realidad, ¿no? Pero ha salido, me parece, por Rice.
1: Sí, salió dos cambios metió Thomas Tuchel para ese segundo tiempo, con una falta justamente contra Harry Kane. Salieron Declan Rice con la número 4, el jugador del Arsenal. Entra Bereki Eze con la número 21. Y el otro que salió fue Noni Madueke, jugador del Arsenal. Entró Bukayo Saka con la número 7.
2: Hay falta sobre Harry Kane. ¡Qué falta, don Honorio! Bien, Ángel, alivio, rápida acción para seguir en movimiento. Muy cerca al área, la infracción de Sander Berge. Tiro libre para Inglaterra. Tiro libre, apuesta total para ganar. Hay que creerla, vuelve a tomar el 9, aunque ya ese le va a discutir el tiro libre.
0: Sí, ese. Y que te decía, claro, a ver, insisto, yo te decía que en la primera parte, tanto Madueke como Gordon era lo más probable que salgan. Ha salido Madueke, Gordon lo ha perdonado, entre comillas, porque ha sido partícipe también del gol. Y al que ha sacado es a Rice, ¿no? En primera línea de volantes, el hombre que va a la primera línea de volantes. Y ha entrado ese, que es un jugador mucho más ofensivo, que generalmente juega detrás del hombre en punta, aunque también puede jugar por los lados.
2: Vamos a ver, parece que se va a hacer Berechi ese, que no ha tenido un buen mundial, más allá de que ha tenido minutos. Frente también está la pelota Harry Kane. El 9 con ganas que ya salió, le va a pegar ese. La orden de Clement Orpan quiere aumentar la cuenta. Inglaterra quiere darle vuelta al partido. Eberek y ese para darle. Ese le pegó la barrera, pegó en Gordon, me parece. Me pegó un compañero. Pegó en Gordon, es lo que señalan los futbolistas. Y esto va a ser saque de meta. Saque de meta, quedan Solder con Levanti, caída con Romero y será para Noruega.
0: Y también podría ser que Bellingham pase a la primera línea de volantes, pero yo dudo, ¿no? Porque si Bellingham, que en algún momento ha jugado en esa primera línea de volantes, incluso en la Eurocopa llegó a jugar también en esa posición, pero difícil veo, ¿no? A ver, yo lo veo de... me parece que es...
1: Está jugando para la, como por el lado derecho.
0: Sí, bueno, ahorita continuamos.
2: Parece que Bellingham ha ido a la primera línea con Anderson.
0: Bellingham ha ido a la primera línea de volante, sí.
1: Sí, sí.
0: Así es.
2: Allá donde pelea Anderson, pero parece muy solo. Uy, Haaland se trenzó con Elliot Anderson, lo empuja Haaland. Ahí saque lateral para Noruega. Calma las cosas, Clement Orpan. Allá se amarraban, se enredaban Elliot Anderson y Haaland. Claramente el hombre inglés no quiso que arranque Haaland, sino se escapaba el noruego. La pelota buscando sobre la salida por parte de el central Hegen. Hegen devolviendo por izquierda para Moller Wolf. No, el enganche de Hegen a la marca de Berechi. Ese nuevamente jugando con Moller Wolf. Allá va Moller Wolf. Entrega para atrás. La salida será por parte del guardameta Neyland. 3 minutos del complemento. 1 para Noruega, 1 para Inglaterra. 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
2: Juega Shelder, va Maga para adentro, la marca llega Bukayo Saka, entregando la pelota para Hegen. Hegen devolviendo para Sanderberg. Allá aparece el número 8, a la marca Harry Kane. Viene Sanderberg, Eberechi muy cerca. Harry Kane juega el hombre del Arsenal. Allá la vuelve Hegen, aparece Hegen, el espigado central zurdo, abre por izquierda para Moller Wolf, trepa Moller Wolf, estira los brazos, a la marca Bukayo Saka, engancha cortito, se le va a escapar la pelota Moller Wolf, se parece que se iba. El balón termina fuera de la cancha, igual en el saque de meta, pues veremos qué decide el árbitro. Va a ser saque lateral para Inglaterra. Ante la molestia de Moller, Wolf hizo todo el recorrido en ese costado de Bukayo Saka.
0: Y bueno, ahora vamos a ver si es que Bukayo Saka se ha puesto al extremo derecho y ese ha pasado efectivamente a estar detrás del hombre en punta. Son dos hombres básicamente para la elaboración, ¿no? O sea, para alimentar a Harry Kane, que entiende el entrenador Tuchel, no lo han hecho en la primera parte.
2: Balón nuevamente afuera, el costado sirve Noruega, el pase detrás de Sanderberg para que aparezca el guardameta Neyland. Allá sale Orjan Neyland, saca de pie derecho largo, balón para Erling Haaland, pica la pelota, le pasa a Gay, la deja correr para que desde el fondo salga Pickford. Allá con el brazo, estiró Pickford, la trepada Jude Bellingham, desde la izquierda, estamos en Miami, Florida. Uno para Noruega, uno para Inglaterra, Bellingham con un cambio de pisa con un defensor. Allá la cambia por la derecha, ahora para que trepe, Bukayo Saka, domina Saka, por la espalda le pasa con Sa, se desanima en avanzar con Sa, Bukayo Saka, mago para adentro, le vuelve nuevamente con Elliot Anderson. Allá aparece Elliot Anderson, va flotando Berechi ese delante de Haaland, recibe Saka, de engancha para adentro, dos noruegos a la marca, la dejó para buscar a Anderson, ya está Bellingham en el área, Anderson que conduce, abre para Konsa, Konsa para intentar desbordar, Konsa le pide a Bukayo que se abra, otra vez con ellos Anderson, la va cambiando con Margay, abierto Gordon por el medio, Reilly, ataca Inglaterra, se viene Gordon, filtra para Reilly, por el costado, raya final, Reilly para desbordar, no se animó a desbordar Reilly, tendrá que ir para adelante, lo van cerrando, corta muy bien ahora Noruega y arranca por derecha Sorloth, se manda Noruega con Sorloth, acompaña Haaland, viene Sorloth para Haaland para descargar. Y va de largo, finalmente Odegaard puso el cuerpo a Berechi, ese gana ese y ahora arranca para adelante la contra de Inglaterra, por derecha Saka, en el área espera Kane, aquí está Saka, raya final, Saka va a enganchar, Saka para adentro, le pegó la pelota, pega en Moller Wolf y no te llevó peligros alguno, desde el fondo sale Odegaard y se va armando Noruega.
0: Y bueno, aquí el error fue de Haaland, ¿no? Que intentó un toque corto con su compañero que venía a alta velocidad y entonces desperdicia la pelota. Le queda atrás y el contragolpe del cuadro inglés rápido también con Saka que buscaba el desequilibrio individual, que algo que no tuvo Madueke en la primera parte, ataca Noruega.
2: Se viene Noruega, campo libre para Sanderberg, se mueve Haaland, Sanderberg conduce, abre por derecha para Sorloth, allá se viene Alexander Sorloth, viene al centro, arriba para Haaland, la pelota se le colaba a Pickford otra vez. Saca la mano cerca, al vértice superior izquierdo, la manda al córner, tiro de esquina caliente, punto P, balas caliente para puesta caliente.
0: Y otra vez ellos están esperando el centro para Haaland y la pelota va al arco, ¿ah?
1: Sí, ya no creo que fue un tiro o un centro el que finalmente hizo Shelderup, sino que lo ven sacado a Pickford porque piensan que va a ir a cortar justamente contra Haaland y es por eso que prueban tirarle el balón hacia el arco.
2: Será tiro de esquina para Noruega, luego conversa Haaland en el otro poste. Eva la va a acomodar Odegaard. Vienen las arengas de la barra más poblada del estadio, que es detrás del arco de Pickford, barra Noruega. Allá le va a pegar Odegaard. Esperando Haaland, esperando Hegen, esperando Ayer. Allá va al centro, saca de cabeza Harry Kane, dando una mano defensivamente. El rebote lo va a tomar Rierson. Todo Noruega para esperar. Otro envío de Rierson, no volvió nadie. Centro de Rierson, la pelota arriba para Haaland. De cabeza vuela Pickford. Abajo la pelota, venía complicada, la manda al córner. Tiro de esquina para Noruega.
0: Esta vez no saltó, no se quedó solamente en su lugar y giró la cabeza, un pie en el aire, giró la cabeza hacia el poste de la mano derecha y ahí Pickford muy bien con ambas manos para sacar esa pelota. No sé si se le metía, creo que se le metía.
1: Perfecto, iba, creo.
0: Sí, iba sí, bien. Sí. No, sí, iba bien, bien, bien ceñida.
1: Y se lamenta a Erling Haaland, que justamente veía la repetición. Hay que recordar que en el Hard Rock Stadium está su papá, Alfie Haaland, también viendo. Hay una pantalla donde puedes ver justamente lo que está sucediendo en vivo.
2: Tiro de esquina, caliente, punto, peca, bala caliente para puesta, caliente para arriba, quiere Noruega. Es el arranque, el complemento. Sí, es un gran momento para el equipo nórdico. Él quiere poder ponerse delante en el marcador otra vez. Somos RBP, tiro de esquina noruego. A defender Inglaterra, lleva al centro de Rierson. El centro venía llovido. La pelota se pasó en el área, la tocó un inglés aparentemente. Desde el otro rincón jugará otra vez Noruega.
0: Debe ser muy, muy difícil marcarlo a Haaland, ¿no? Sí. ¿A quién le tocó la tarea, no? De marcarlo a Haaland. Porque hay que agarrarlo, hay que sostenerlo, hay que tocarlo. Y Haaland con un simple empujón te saca. Bueno, aquí finalmente la pelota va al tiro de esquina.
2: Pegó en la espalda de Stones. Cruza toda la cancha, la zurda de Martin Odegaard. Todo Inglaterra para defender y veo dos noruegos en la puerta del área esperando si Odegaard se anima a jugarle en corto o si busca la cabeza de Haaland, de Hegen, de Ayer. Finalmente también de Schelderup. Ha llamado atención porque Elliot Anderson es el que toma a Haaland. Y ahí está ese también tomando Sorlo, de otro de los que va bien arriba. Va al centro de Odegaard, ya viene el centro, llovido. Rebote, la espalda, remató el arquero. ¡Gol de Noruega! ¡Gol! ¡Hegen! ¡Gol!

0: guardar el central Cóndor Heger en un centro de Oviedo. Le pegó un noruego. El rebote lo tomó Patrick Ver. Sacó el derechazo, tajaba Pickford, que en la puerta del arco se le encontró debajo el central Heger para mandarla a guardar de zurda. La pelota contra la red. A Noruega se adelanta en el marcador. Están pidiendo una falta los ingleses de Haaland. Noruega 2. Inglaterra 1, golazo de JCH Llantas. 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Le pone adelante otra vez el marcador en Miami. Noruega 2, Inglaterra 1.
1: A ver, creo que de todas maneras vamos a esperar porque hay dos situaciones polémicas, Pedro. Una, el empujón de Haaland. Bueno, el desplazamiento, si es que no se sanciona el empujón, sino el desplazamiento de Haaland con ambas manos a Anderson, justamente que lo marcaba.
2: Va al VAR.
1: Y luego la otra es que podría haber también posición adelantada. En la segunda.
2: Sí, podría estar adelantado. La primera es justamente un empujón de Erling Haaland, tratando de sacarse la marca antes de que se cobre el tiro de esquina. Es lo que está revisando. Era justamente contra el número 8, Elliot Anderson. Lo termina empujando. Me parece que Erling Haaland, y probablemente está revisando la falta Clement Turpin. Vamos a ver si el empujón de Haaland termina justamente. Vamos a escucharlo.
3: Sí,
2: vamos a escuchar lo que va a decir Turpin.
3: Lo va a anular,
2: me parece, que se alejen. Vamos a escuchar lo que le pide que se alejen a los capitanes.
3: Para mí falta sobre
2: Odegaard, está Harry Kane. Le pide que se alejen para dar su veredicto el árbitro francés.
4: Number 9 of all Norway. Push deliberately the defender before the ball was in play. Final decision, corner retaken.
2: De nuevo tiro de esquina, que se repita el tiro de esquina, es lo que dice Clement Turpin. Cobraba la falta de Erling Haaland, lo empuja justamente, decía, al jugador número 8. Decía, el jugador número 9 empuja al número 8, Erling Haaland con la 9 de Noruega. El número 8 es el inglés Elliot Anderson, falta. Y se repite el tiro de esquina, invalidado el gol de Noruega.
3: Es muy rochoso, es parte de la fuerza con lo que va.
1: Sí, yo comparto que hay falta, pero de estas jugadas han ido varias del Mundial.
3: Sí, claro.
1: Se han sancionado. Entonces, esa va a ser polémica, y te aseguro que van a sacar varios shorts.
3: ¿Sabes qué lo salvaba? Sí, que Anderson lo venía sujetando a Haaland. Y este se lo saca de encima, claro. Creo que lo salvaba.
2: Y lo que le reclaman ahora los ingleses, Harry Kane, que es el capitán del cuadro inglés, es que ¿por qué cobra el tiro de esquina? Y es porque se dio la falta justamente antes de que se cobre. Entonces se repite nuevamente el tiro de esquina. Ellos querían sacar desde el fondo con el arquero Pickford.
3: Bueno, vamos a ver, no estaba en juego el balón. Será tiro de esquina para Noruega, por arriba hace daño. Puede ser una fórmula para clasificar. Haaland, Hegen, Sorloth, Patrick Ver, Sander Berge, la zurda de Odegaard. Espera Rierson para jugar cortito. Selder, buen aporte del área. Todo Inglaterra para defender. Toma Elliot Anderson a Haaland. Allá vino al centro la pelota. Arriba Haaland, pivoteó el rebote. No, que no encontró nadie. Pivoteaba Haaland sin tanta fuerza. Sale Bellingham por la derecha, la pelota pega en el inglés. Habrá saque lateral para Noruega, saque lateral, te apuesto. ¿Dónde ganan los que la ven? 1-1 el marcador, 13 minutos el complemento. Bellingham pide que refuercen las marcas. El árbitro está señalando algo, me parece, desde el otro lado y un mejor sentido.
2: Sí, es Reyerson, el número 26. Parece que no puede más. Está sentado en el terreno de juego. Se acerca a Clement Turpin a hablar con el jugador. Vamos a ver si le indica si puede seguir o no. Entiendo que Reyerson no va a poder seguir. Lo alienta a Nilan, le pide que se pare y se puede venir una variante más. O la primera variante en el cuadro de Noruega. Vamos a ver qué es lo que decide Solbakken.
3: Me parece que no va a seguir, ¿eh?
1: En el partido contra Brasil entró Auffre, ¿no? Sí. El jugador del Benfica, que extraño su caso, porque él en 2024 renunció a la selección de Noruega. Dijo, adució problemas personales que nunca se supo con exactitud.
3: Y se viene, ¿no?
1: Y luego, justo ya para esta eliminatoria, lo volvieron a convocar.
2: Sí, se va a venir el pelado Ornes. El pelado Frederick Ornes con la número 14. No puede más. Clement Turpin le hacía la seña también de que vas a pedir el cambio. Demoraba un poco. Reyerson finalmente va a salir del terreno de juego y ya se prepara el número 14, Frederick Ornes, para entrar en el cuadro noruego.
3: Ahora cambio Noruega, 14 minutos, somos RBP, la radio oficial del Mundial 2026. 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
2: Harold, se realizó la variante. Entró el número 14, Frederick Ornes, jugador del Sporting de Lisboa. Y ahora ha salido del terreno de juego lesionado Julian Ryerson.
3: El rebote lo toma por derecha, ahora para arrancar Odegaard, a la marca O'Reilly por espalda, Zorro, de allá trepa Zorro, se recupera O'Reilly, regresó muy bien O'Reilly. O'Reilly para Kane, la saca para Inglaterra, Harry Kane defendiendo ahora, levantó la pelota para Gordon, aguanta Gordon la arremetida de Orde, se entrega para atrás, Hargain la sacó del el rechazo, vino para Bellingham, aguanta Jude Bellingham, regresa muy bien ahora Patrick Berg, regresa también Sander Berg, que se apoya nuevamente con Hagen, sale del fondo Noruega, 1-1 el marcador ya gracias a 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conjunto noruego otra vez por intermedio de Odegaard, abre por derecha para que participe Ornes, Ornes se apoya nuevamente con el 10, ahí aparece Odegaard, aparece nuevamente Patrick Ver, el toque vino para Sander Berge, otra vez con Odegaard para Sander Berge, el 8 que domina, se adelanta ante la marca, ahora por parte de Brechiese, la va cambiando nuevamente Odegaard, dejó para Ornes, Ornes para Odegaard en la mitad de la cancha, el 10 intentando que se muevan los compañeros, recibiendo Sander Berge a la marca, los ingleses, Sander Berge para atrás y va a reiniciar Ornes con los zagueros centrales, primero Hagen, el hombre al cual le anularon un tanto hace algunos minutos, juega nuevamente con el varón, el jugador Ayer, Ayer dejando para Patrick Ver, la va manejando Sander Berge, la deja nuevamente con Odegaard, es el 10 el que se hace cargo de la conducción de la pelota, Ever Echiese, la va manejando el ex hombre del Real Madrid, desde el fondo sale con Sander Berge, allá la va moviendo con Hagen, tenemos cuotas, Pedro Goñi, este segundo tiempo recién arranca, le pregunto cómo van las apuestas.
2: A ver, Jaro, las apuestas están de la siguiente manera: el triunfo del cuadro de Noruega paga 4.40, el empate 2.71 y si lo gana Inglaterra 2.14, gracias a Dorado Bet recibe una apuesta gratis de 40 soles más 100 giros en casino, regístrate ya en doradobet.com.
3: Los goles del partido, Sheldon y Bellingham, 1 Noruega, 1 para Inglaterra, somos RPP, la radio oficial del Mundial 2026, transmitimos la auténtica pasión de la Copa del Mundo.
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3: Por derecha arranca Ornes, allá recibe Ornes, le quiere pasar por la espalda ahora para recibir a Odegaard. Odegaard va para adentro, todo Inglaterra para defender. Ataca a Noruega, es el mejor momento de los noruegos en el partido. Donde más se están animando, donde más intentan ganar terreno sobre el campo inglés. Recibe ahora Sander Berge, juega para Odegaard. Por la derecha Odegaard combina con Zorlo, Zorlo para jugar otra vez con Sander Berge. Se muestra hacia atrás Ayer, Sander Berge se apoya nuevamente con Odegaard. Cerca lo tiene Ornes, Odegaard para adentro. La movilidad de Hanner, pica la espalda de los centrales. Por ahí lo tiene pegadito Stone, lo deja offside. Stone da un pasito adelante, da la espalda con Sa también, vino el balón por derecha, llega el servicio ahora hacia el dentro del área, se demoró me parece en decidir Sorlo, la pelota le picó, terminó fuera de la cancha en el saque de meta. 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
6: Corto Sorlo, que es lento en pasos largos por la potencia que tiene, no en tramos largos puede superar al rival por la potencia, pero en pasos cortos le cuesta muchísimo, ¿no? Aquí era avisado que el pase iba a ser para él, pero, y la pelota va para su posición y la pierde porque llega tarde, ¿no? Una cosa realmente, extraña. Y lo de Inglaterra le ha quitado el cambio a Bellingham protagonismo en el partido. Bellingham se ha ido a la primera línea de volantes, ¿y qué ha pasado? Que cuando tú juegas detrás del hombre en punta es el hombre que tiene más libertad. Y Bellingham es un jugador que le encanta jugar libre, o está para jugar libre. Al ponerlo en la primera línea de volantes, lo estás encajonando. Entonces le has quitado esa inventiva que podía tener y esa libertad que podía tener Bellingham en la primera parte. Bueno, saca hasta el momento tibio.
3: Allá la pelota para Inglaterra. Reclama Bellingham. Algo conversa con el árbitro. En la mitad de la cancha se molesta Odegaard. Pasamos ya los 19, casi 20 minutos del complemento. Se toma la pantorrilla, Ryerson en la banca, lesionado, salió.
2: Sí, ya se sacó las zapatillas, se sacó las medias, también está descalzo el jugador del Dortmund de Alemania, Ryerson, que ya está viendo el partido y se tomaba la pierna frotándose porque todavía está dolorido.
3: La pelota larga vino para Gordon, rayo final, Gordon va a alcanzar, Gordon se le escapó el balón. Se le fue la pelota a Anthony Gordon. Pelota exigida a la espalda de Orne. Será saque de arco para el cuadro nórdico. Adelantó el marcador Selderu. Lo empató Bellingham. Los golazos de JCH y antes. El gol que recorre la ruta del Perú con las mejores marcas del mundo. Uno de Noruega, uno para Inglaterra.
6: Mira, varios boletos a Gordon para que está comprando para salir. Posiblemente pueda entrar Rashford. Veíamos, Pedro, en la tribuna a Ronaldo.
2: Sí, a Ronaldo. Está en la tribuna, también estaba Roberto Carlos, está sentado cerca al papá de Erling Haaland, Alfie Haaland. Hay varios exfutbolistas también viendo el partido.
3: Del Piero Pinturicchio, qué jugador, ¿no? Tremendo. Figura de Italia 2006. Aquí el campeonato del mundo que ganó en Alemania el equipo italiano. Bueno, y ahora lo extrañamos en los mundiales. Pasa Karl Møller-Wolf, ahora ni clasifica. Bueno, Noruega fue uno de los que lo dejó fuera. Ahí el lateral lo hizo Møller-Wolf. Arriba buscando Sørloth. Cortaba a Inglaterra. Sale por la derecha. Ahora Bukayo Saka. Presionado por Selderup. Selderup para cortar. Jugaba para adelante. Robó Elliot Anderson. Ya que arranca Inglaterra. Anderson por izquierda para Gordon. Va a pasar Bellingham. Allá se viene Gordon. A ver si cambia el ritmo. Va acompañando Haaland. Puede ser para Inglaterra. Aquí está Gordon. Gordon que encara. Gordon pasó rega final. De zurda meter al centro. La pelota arriba. Viene para Harry Kane. Pasado. Kane domina. Kane para darle. Ya. Termina cortando Patrick Werner, notable, se la sacó a Kane. Prácticamente tenía el remate el 9 del Bayern.
6: Sí, perdió un tiempo, ¿no? Harry Kane para tratar de acomodarse a su mejor perfil. Y ahí, bueno, inmediatamente Sørloth vino a la carrera y le roba la pelota y le impide ese remate franco. Vamos a ver, había mejorado un poquito Noruega, te estoy diciendo que ha perdido la iniciativa, sobre todo por el protagonismo de Bellingham, ¿no? A ponerlo en la primera línea de volantes lo está encajonando. Y eso no permite que vaya un poquito a conectarse con sus hombres ofensivos. Ataque Inglaterra.
3: Se viene con la pelota John Stones. La maneja Stones. Dejó para Constance la Copa del Mundo por RBP. Cuarto de final. Uno para Noruega, uno para Inglaterra. Minutos antes de las 8. Estaremos con Argentina y Suiza para definir a la otra llave de semifinales. Ya está esperando Francia ante España. Otro partidazo que nos regala el Mundial en semifinales. Que se mueve la banca de Noruega, Pedro Goñi.
2: Se está moviendo ya Antonio Nusa con la camiseta número 20, el que fue titular en los primeros partidos de la selección de Noruega. Va a salir el número 7 en el cuadro de Noruega. Se va a Sørloth y entra con la camiseta número 22 también Oscar Bob. Es el otro cambio. Bob y Nusa. Se retira a Sørloth. Ya se prepara también el número 20. Nusa. Se entiende que va a cambiar a los dos extremos. Schellerup también, que se toma, está viendo a ver si es que han decidido Solbakken que él sea el que se retire, el autor del gol del primer tanto de Noruega en estos cuartos de final de la Copa del Mundo. Finalmente también se va Schellerup. Cambió a los dos jugadores de los extremos. Schellerup y Alexander Sørloth entraron justamente Oscar Bob y Antonio Nusa.
3: Esto es estrategia, no creo que sea casualidad que haya sentado los dos.
6: No, te decía, justo te decía que lo más probable es que en el segundo tiempo, por el trabajo de marca que tenían que hacer Schellerup y Sørloth, seguramente aguantar por la experiencia del partido contra Brasil, y ahora sí va a poner a dos jugadores que son con mucho, que tienen mucho desequilibrio individual. Que claro, y cuando ya están más agotados también los ingleses, y entonces por eso es que entran estos dos jugadores que no han tenido un buen mundial, pero que tienen más que en sus pies, lo tienen. Vamos a ver si hoy abren, ¿no? La botella que hay en los pies, a ver si sale el genio.
3: Bueno, nos hemos ido al minuto de rehidratación en Miami, Florida, en el Hard Rock Stadium, que es testigo de una llave que veremos si se acaba en 90, si se estira hasta el suplementario y a la tanda de penales. 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
6: En 1987, Harold, cambió la política deportiva en Noruega y se hizo casi una obligación de Estado para que todos los niños de 6 a 12 años practicaran deporte. Hubo, por supuesto, muchas infraestructuras públicas, la gran mayoría públicas, pero también hay privadas, por supuesto, y los costos son baratísimos para que los niños puedan practicar cualquier deporte. Ellos lo eligen, no hay presión, hasta los 12 años no hay, digamos, un torneo donde cuenta los goles, los puntos, ¿no? Dice que simplemente es una cuestión recreativa y a partir de los 3 años recién se puede combinar ya la parte competitiva. O sea, tiene una política totalmente diferente a la de otros países en donde buscan la competencia del inicio.
7: No, recreativo.
6: Aquí, allá en Noruega, no. En Noruega, bueno, no quiere decir que por esto hayan salido también grandes jugadores, tienen atletas espectaculares, ¿no? Ganadores en Juegos Olímpicos, en Mundiales, en atletismo. Pero digamos que esa es la idea de los noruegos, en la cual el 90% de niños del país entre 6 y 12 años practican un deporte, ¿no? Y como te decía, bueno, es las academias, las instituciones están cobrando entre 380 euros anuales. Entonces es muy factible que todos puedan practicar deporte.
7: Bueno, cambio. Inglaterra aprovechó este minuto de rehidratación en el técnico Tuchel para hacer un cambio raro, te digo, de ella. Pedro Goñi me cuenta.
8: Sí, aprovechó Tuchel para sacar a Anthony Gordon. Se le acabó el partido el número 18, el nuevo jugador del Barcelona, y entra con la camiseta número 24, Reece James.
6: Claro, no, te explico. No, lo que pasa es que claro, venía leyendo el partido y te decía, le han quitado protagonismo a Bellingham. Lo que va a hacer ahora que Bellingham vaya nuevamente a la segunda línea de volantes, y lo más probable es que James vaya a la primera línea de volantes, que realmente es un volante mucho que tiene mucho más marca. Porque el experimento que estaba haciendo básicamente es quitarle protagonismo a Bellingham, y ese no se mete en el partido.
7: Allá se va colocando muy bien en la lectura de Levis. James en la mitad de la cancha. Juega desde el fondo Marguerite. Entrega para atrás otra vez con el arquero Pickford. Pickford para que debute en el partido. Rich James abrió la cancha. Le dejó viva. Cuidado. Va a presionar Bob. El rebote para James para sacarla. James para adelante. James para atrás. Sacó para Pickford. Allá reventó el arquero. Arriba para buscarla. Ahora Elliot Anderson. No le bajó la pelota. Se regresa ahora Ayer. Muy bien Ayer. Recupera Sanderberg. La deja para buscar a Oscar Bob. Cheste ahora con Odegan. Pica por izquierda Nusa. El rebote lo toma atrás ahora con Hegen. Sale del fondo del cuadro nórdico. Una para Noruega. Una para Inglaterra. Y son los cuartos de final del Mundial. Jugamos ya sobre los 26 minutos, casi 27. 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La pelota la maneja del fondo. Ahora Ayer abre por derecha para Ornes. Allá la presión por parte de Berechi, ese de que se fue a la izquierda. Entrega la pelota ahora para el guardameta Nigland. Este abrió con Hegen. Sale Hegen para el conjunto nórdico. Allá está Hegen. Hegen atrás para nuevamente combinar con el arquero Nigland. Sale del fondo Noruega. 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
6: No te digo, si no lo vas a Inglaterra, tiene una pinta que se vaya a la definición del punto del penal. Ni siquiera te estoy diciendo al suplementario, sino la definición del punto del penal. Ese efectivamente se ha lanzado por la izquierda. Te decía que también ha jugado varias veces en Crystal Palace por uno de los lados. Y nuevamente Bellingham vuelve a su posición natural. Y este es un error del técnico, Tuchel. Porque imagínate, lo retrocedes y nuevamente corrige y vuelve a su posición natural. Ataca Inglaterra.
7: Medio James va al centro, pelota arriba, saca de cabeza Ornes. El rebote lo toma nuevamente Haaland. Allá va presionando Haaland. Toma la pelota y arranca Odegaard a la mitad de la cancha. Abre por derecha para Ornes. Allá se manda el conjunto nórdico. Avanza Ornes, 3/4 de cancha. Llegó Haaland en el área, el movimiento esperando el 9. El rebote lo toma otra vez para Bob. Bob visita el área. Bob para darle, Bob para enganchar. Bob se comió la mano. Rey, rebote Patrick Berry, agarra Pickford y no terminó de enganchar Bob. Se recuperó Rey y se ha salvado Inglaterra.
6: Qué mala decisión de Bob, ¿no? Porque la había hecho bien Austin. No tenía marca y encima Bob ataca el espacio, la pelota va para él. Y ahí, claro, tenía que hacer un desequilibrio o en todo caso jalar la marca para darle el pase al compañero que estaba, que era Erling Haaland. Pero ahí una de más de Bob. Que no tiene un buen mundial. Este es su hermano, su primo. No es el que jugó la eliminatoria.
8: Y en el caso de Inglaterra reclamaba una falta a Mark Gay. Justamente caía Erling Haaland para recuperar el balón y es lo que reclamaba el inglés.
7: La pelota larga arriba, el cabezazo de Gay. La busca Haaland, el rebote es para Bob. Cerca lo tiene Haaland, se arrima Haaland, mete al centro. Haaland lo vio pasar a Patrick Ver. Saca de cabeza con Sa. El rebote es para Peter Nusa. Allá busca Antonio Nusa. Rebota por izquierda Nusa, pisa el área. Nusa enganchó entre dos. Quiso pasar Nusa y con Sa la manda al córner. Tiro de esquina caliente, punto P. Cábala caliente para puesta caliente. Despierta Noruega en el partido.
6: Y sí, algo mejor Nusa por lo menos, ¿no? no perdió la pelota, en todo caso fue al tiro de esquina, así que genera un ataque el cuadro noruego. Efectivamente, Nusa está por la izquierda, Bot por la derecha.
8: Y John Terry está viendo también, alentando a su selección, el histórico capitán de la selección inglesa.
7: Va a ir al tiro de esquina, Patrick Berg para darle, levanta ambos brazos. Nuevamente posibilidad para Noruega en cada balón detenido. Porque tira Haaland, porque ahora están en el área Ayer esperando Hegen. Ya no está Sørloth. Veremos, espera también Sander Berge. La pegada será por parte de Patrick Berg. Está, entiendo, Odegaard buscando el cabezazo también, el número 10. Hay problema nuevamente con Haaland. El que lo toma ahora es Rhys James.
8: Sí, nuevamente lo mismo. Que se tranquilicen, que no se empujen, dice Clement Turpan. Va a sacar el tiro de esquina a Noruega.
7: Le hacen una especie de columna allí a Haaland, le va a pegar al centro de Patrick Berg, la pelota arriba, sale Pifor con los puños, rebote, Ornes para darle, Ornes le pegó, rebote, travesaño, Gonzalo sacó, Haaland remató la pelota afuera, remató Haaland la pelota afuera, la tuvo Ayer, la pelota había pegado en el travesaño, se ha salvado Inglaterra.
6: Qué película de suspenso vive el cuadro inglés y la retaguardia británica cada vez que se lanza un tiro de esquina, porque Haaland tiene una fuerza aérea notable, por lo menos, si no ataca, si no bombardea a Haaland, igual distrae, ¿no? Y aquí hasta dos, tres oportunidades. Veíamos la cara de los ingleses cuando remataban con golpe de cabeza. Realmente increíble, la pelota choca en el poste, arriba, y en el segundo parecía que ganaba incluso el jugador noruego por la altura, pero ahí lo desacomodan y finalmente la pelota para el saque de meta para Inglaterra.
7: Se viene ahora Bellingham. Harry Kane va al piso. El toque vino para atrás. El rebote lo va a tomar Margay. Sale del fondo del conjunto inglés con O'Reilly. O'Reilly para buscar con ese. Everett y ese. Va a intentar desbordar. Lo vio pasar por allí nuevamente al jugador O'Reilly. La saca Ornes con toda su experiencia. ¿Cómo recibir 50 soles gratis para Casino en Línea con Rosbet? 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Vaya preparando las cuotas, Pedro. Al partido le quedan 14 minutos. Se vive intensamente en Miami, Florida. La pelota le queda a James. Mira el centro. La pelota en el área. Sacó Noruega. El rebote. O'Reilly por izquierda. Intenta combinar con Everett y ese. Sale Ornes a la marca. Everett y ese para jugar hacia atrás. Allá se viene ese. El hombre del Arsenal combina con James por el medio. De buen pie. Jerry James. La va a dejar con Stone. Se adelanta. La última línea inglesa. Abrió por derecha para Bukayo Saka. A la marca. Moller Wall lo lleva para adentro. Presiona Nusa. Lleva al centro. La pelota pega en Nusa. Y la va a buscar ahora Haaland. Pelea con el Margay. Había empujón de Haaland, pero deja seguir el árbitro porque la maneja Konsa. Abre nuevamente con Bukayo Saka. Allá la maneja Saka. 1-1 está el partido, viviéndolo por RPP. 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Allá la mueve Rhys James. La cambia James ahora para Elliot Anderson. Abre con ese. A ver si saca el remate ese. Allá va al centro. La pelota arriba para Harry Kane. Sacó de cabeza. Ahora Hegen. Nuevamente con el rebote James. Abre para Elliot Anderson. Se va a animar Anderson. Abrió con ese. Ese para amagar. A la marca Bob. Insiste ese. Se la va a llevar para adentro. Se anima ese para pegarle. Abre ese. Stones ahora. Stones que va abriendo la cancha. Buscando a Bukayo Saka. Se acomoda el zurdo para adentro. Allá va Saka. Amaga el centro. Juega nuevamente con Stones. Stones devuelve para James para acomodarse. James abrió nuevamente el piecito para jugar por derecha para Bukayo Saka. Le regalan el espacio hacia adentro. Saka y el centro. La pelota arriba. Pasado. Y no encontró la posibilidad de llegar en el segundo poste. Otro jugador inglés se ha salvado. Noruega. Saque de meta para el equipo nórdico.
6: Y que centro, remate centro, pero con mucho nervio, ¿no? Ves todo, o sea, de los noruegos y los ingleses, ¿no? Pensando que la pelota podía ser rechazada por alguien con golpe de cabeza. Y por el lado del poste derecho ingresó Anderson. Y estuvo muy cerca de tocarla, interceptarla y poder de pronto marcar la diferencia para el cuadro inglés. Ya faltan un poco menos de 12 minutos y empiezan los nervios también a jugar en contra.
7: A pelota en la mitad de la cancha, roba Harry Kane. Pelea Haaland, Haaland domina, deja nuevamente con Sander Berge. Allá recibe Sander Berge, la va a combinar con Odegaard. Manejando la Odegaard, allá jugando Odegaard. Va a empezar nuevamente el ataque de Noruega. Adelantó Schelderud, lo empató Bellingham. Los golazos de JCH y Antas. El gol que recorre la ruta del Perú con las mejores marcas del mundo. La más clara la tuvo Noruega con un cabezazo de Ayer que entró como un fierrazo ese cabezazo al travesaño. 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Nos queda 11 minutos. Moller Wolf trepa por izquierda. La pausa de Moller Wolf. Va apoyándose nuevamente con él. Es el mediocampista Sander Berge. Ahora buscando a Odegaard. Regresa, repliega Harry Kane. Insiste Odegaard. Abrió por derecha para Ornes. Ornes dejando para Bob. Allá recibe Oscar Bob. A la marca S, insiste Ornes, va a Noruega. Sander Berge la lleva nuevamente al medio a la derecha. Abrió con Bob para desbordar. Allá se viene Oscar Bob, el zurdo combina con Odegaard, otro zurdo de los noruegos. abre Odegaard, otra vez cerca la raya de costado de ese carril derecho donde persigue Regli. Patrick Verde juega y se apoya con Odegaard. Odegaard para Bob, ahí descansa la pelota en el 22, nuevamente Oscar Bob, Bob para Magar, Bob lo tiene sobre la raya Ornes, Ornes con Bob, por ahí la tiene Noruega intentando que Haaland reciba libre en el área, ya lo van tomando dos ingleses, está Stone, ya está Konsa, la pelota le va a quedar nuevamente a Hegen, allá va Hegen, abre Hegen para Nusa, Nusa para intentar pasar, allá se viene Antonio Nusa, irá por fuera, por dentro, Nusa para adentro, Nusa para adentro, allá va el centro, viene el centro pasado, buena para Bob, saca de cabeza Reilly. Defiendo Reilly de mano, jugará otra vez Noruega, saque lateral, te ha puesto donde ganan los que la ven.
6: Esta era la idea de Noruega, ¿no? Encontrar fresco a sus dos extremos. Bob todavía está en deuda, no ha podido desequilibrar, ha preferido el apoyo, asociarse con el compañero que está más cercano. Nusa sí prefiere un poquito más este desequilibrio. Ataca a Noruega.
7: Ahí viene Noruega con Hegen. Por izquierda Nusa. Se anima Hegen. La marca Bellingham. No lo tocó. Hegen insiste. Cambia de pie. Hegen caía. No hay nada, dice el árbitro. Antonio Nusa para intentar desbordar por izquierda. Allá va Nusa. Juega Nusa. Juega para atrás. Otra vez con Sander Berger. Allá por dentro. Nos quedan 10 minutos. Ornes abrió la cancha. Busca Bo por derecha. La quiere ganar Noruega. Chasqui puede ser. Con Bo por derecha. Bo para encarar. Pisa la pelota. La marca Reilly. La vuelve a enganchar. Pisa Bo. Viene al centro. Pelota para Haaland, que se movía. Saca Inglaterra. Bellingham para defender. Saca, quiere sacar la S. Devuelve Ornes, el rebote. Berg por la derecha, la va a dejar correr. Berg va a cerrar Rey James. El rebote lo toma Odegaard. Insiste Odegaard. Amaga Odegaard. Atrás Ornes para el centro. Lo va a tener con paciencia. Se rearma Noruega. Juega la pelota por la derecha otra vez con Odegaard. Se anima Odegaard. Va a retroceder el balón. Ahí va saliendo el conjunto nórdico. 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
7: Empieza a remar la barra Noruega porque están en su mejor momento el partido. Nuevamente tiro de esquina, Isle.
6: Y esos tiros de esquina son como las noches largas, ¿no? Cuando bombardeaban Londres, ¿ah? ¡Qué peligro! En este centro, en estos tiros de esquina, la Fuerza Aérea Noruega ataca con todo.
2: Y está en la tribuna Magnus Carlsen, el justamente ajedrecista, el mejor ajedrecista del mundo, que es noruego, alentando a su selección.
7: Nos quedan 8 minutos. Vamos a ver si las torres, hablando del ajedrez, se impone en el área, le va a pegar Patrick Ver, allá va el centro, pelota arriba, saca Kane, el rebote lo toma Patrick Ver, allá va Patrick Ver, cortito ahora para buscar a Odegaard, se acomoda Odegaard, amagó el centro, lo marcó Reilly. Odegaard está por izquierda en el vértice del área, Odegaard recibe, metió y cocharía un balón innecesario para Nusa, cortó Kane, que trabaja defensivamente en beneficio de ese equipo, sacará desde el fondo Jordan Pickford. 8 minutos nos quedan, somos RPP, la radio oficial del Mundial 2026. 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
7: Desde el fondo va a sacar el guardameta noruego.
6: Mejora Noruega. Milan.
7: Sí, señor.
6: Mejora Noruega. No sé si se echa a jugar, pero por lo menos está jugando mejor.
7: Allá por derecha Ornes, quería combinar con Martin Odegaard. Saque lateral para el conjunto noruego. Saque lateral, te ha puesto donde ganan los que la vienen. ¿Quién se viene en Inglaterra, Pedro?
2: Jed Spence con la camiseta número 25. Ya está por realizarse la variante en el cuadro inglés.
7: Y no se anima por raso, ¿no? Rarísimo. En Thomas Tuchel. No está pensando en el arco rival. La pelota le queda a Erling Haaland. Aguanta Haaland. Odegaard ahora engancha a Odegaard. Pica Nusa a la espalda de Gonzalo. Buena pelota. Larga por izquierda para Nusa. A la marca Gonzalo. Nusa en el área. Antonio Nusa. Magó, se tiró para adentro. Repliega muy bien. Saca. El rebote lo toma Patrick Ver. Sigue corriendo Patrick Ver. Insiste ahora con Moller Wolf. Amagó para adentro. Se anima Moller Wolf para sacar el remate. No. Moller Wolf se apoya otra vez con Sander Berge. Por el medio Odegaard. Esperando que Haaland se mueva. Haaland toma la cintura exhausto. Me parece ya el 9. Que va como deambulando. Hasta que pica. Se muestra. Dite, puede ganar un partido. Allá se viene Boba, manga para atrás, entrega para Odegaard. Odegaard con Sander Berge. Allá está Sander Berge. La pide por izquierda Nusa. Se acomoda Nusa. Nusa para desbordar, la pide. ¡Ay! Remata Nusa, abajo Pickford. Abajo Pickford, le metió un fierrazo Nusa. partiendo de la izquierda hacia el medio. Un tierrazo al 20, un tierrazo como el de Aceros Arequipa.
6: Han cambiado la cara, los extremos, lo guardaba. Era estrategia del técnico de Noruega para que ingresaran los últimos minutos y agarren cansada la defensa del cuadro inglés y lo obliga justamente a hacer un cambio defensivo. Y por eso que va a entrar Spence. Bueno, ataca Inglaterra.
7: Se viene con la pelota en la mitad de la cancha. El conjunto inglés con Stones. Trepa por derecha Conza. Allá juega Henry Conza. Lo va a entregar para atrás. Sacará Conza para poner uno que está más fresco y tomar a Nusa. Que empieza a hacer destrozo por ese costado izquierdo de Noruega. Conza devolviendo. Entregando otra vez para Stones. Stones para Bellingham. Juega de espalda Bellingham. Otra vez para Stones. Descarga con Conza. Presiona Nusa. La pelota pegó en el noruego. Saque lateral para Inglaterra. 1-1 el partido. Viviéndolo por RBP, adelantó el marcador Selderun, lo empató Bellingham, los golazos de JCH Llantas, el gol que recorre la ruta al Perú con las mejores marcas del mundo. Tenemos cuotas Pedro Goñi en Miami, se define el pase a estar entre los cuatro mejores del mundial por ahora 1-1.
8: Sí, hay cuota Harold, las apuestas van de la siguiente manera: Noruega está pagando 4.85 si lo gana, el empate 2.02 y si lo gana Inglaterra 2.80, gracias a Dorado Bet. 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Se le acabó el partido a Nico O'Reilly con la camiseta número 3, el jugador del Manchester City. Entra con la camiseta número 25, Jed Spence, jugador del Tottenham.
7: Allá la salida por parte de Marguerite. Deja para Stones. Allá la va moviendo Stones. Abre por derecha para Conza. Más adelantado Saka. Allá recibe Saka. Nusa regresa también Kogel. Nuevamente con Conza. Conza la lleva para adentro. Va dejando nuevamente sobre la posición de Jude Bellingham. Bellingham se apoya con Stones. Se mueve por el medio James. Stones para lanzar por izquierda. Más adelantado de Brecht y ese para dominarla. Allá la bajó con calidad ese. La domina ese. Por la espalda espera Spence. Debuta en el partido Spence. Ahora con James. James que recibe de espaldas. Allá viene James. Presiona Odegaard, el rebote para Stones, se manda Inglaterra, por derecha ahora para Bukayo Saka, ataca, saca para amagar, saca para adentro, saca se perfila, saca va a enganchar, saca mete otro freno, saca para intentar desbordar, va a salir por fuera, por dentro, saca se metió en el área, que jugada, saca, viene el centro y no la tocó y Berecci ese tampoco, Kane Ornes para salvar, Ornes para mandarla al córner, un cierre providencial del hombre del Benfica.
6: Se hizo la jugada de su mundial, ¿no? Se jugó su mundial aquí en Saka, eludió con casi, creo que un túnel le hizo a su marcador, lo pasó por encima, sacó un centro de rastrón. Habían dos jugadores de Inglaterra que podían recibir el servicio, ninguno de ellos finalmente Ausner con el cuerpo evitó justamente el contacto de los ingleses y se salvó Noruega.
7: Será tiro de esquina, ganó Jerry Conza, un córner para Inglaterra que ahora se va sobre campo noruego. Y la tuvo que cerrar Ornes con toda su experiencia. 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
7: Tiro de esquina inglés. Cruza toda la cancha Berechiese. Cruza la cancha el hombre del Arsenal. Para poner una buena pelota en el área. Bellingham, Gordon, Harry Kane. Los quiere ganar en los 90 Inglaterra. Para meterse en semifinales. Vamos a ver. Será tiro de esquina. Vamos a ver, tiro de esquina, le va a pegar ese. Ahí está para darle ese. Allá va al centro de ese, la pelota arriba. Saca de cabeza, Odegaard, el rebote. Kane parecía falta en ataque, sí señor. Falta en ataque, señala el árbitro. Nos quedan 2 minutos de partido en Miami.
6: Bueno, sí, creo que se ha puesto bonito el partido en esos últimos minutos. Porque Noruega asume la responsabilidad, algo que pensábamos que no lo iba a hacer. Pero que lo hizo estratégicamente, guardó estratégicamente a Nusa y a Bot. Y aumentó el volumen con estos dos jugadores por los extremos, por las bandas. No tenía hace un momento, hace rato, no tenía la pelota el cuadro inglés que prepara una modificación, Pedro.
8: Sí, se retiró del terreno de juego el número 2, Conza. Sale del terreno de juego Henry Conza, el jugador de Aston Villa. Entra con la número 17, Morgan Rogers.
7: A la cancha Rogers, desde el fondo sacará Noruega. Saque de meta, quedan Shoulders. Con el levante y caída con Romero. 1-1 está el partido, parece que nos vamos a la largue. Por ahora, para seguir ustedes acompañándonos en RBP, porque somos la Radio El Mundial. Viviendo los 104 partidos, el único medio en el país. Llegando a cada rincón. Mueve la banca también Noruega, Pedro, 44 de complemento.
8: Sí, va a entrar Marcus Pedersen con la camiseta número 16 y ha retirado a David Mellor-Wolf.
7: Ya está Pedersen a la cancha.
6: James debe ocupar la posición como de lateral, ¿no?
7: ¿Te imaginamos?
6: Sí, yo creo que James debería bajar incluso más, porque estaría quedándose sin lateral por derecha.
7: Sí, ya se acomodó James. La lectura de Isle Moscoso en RPP. Arriba Jalan. La baja, sin embargo, Bob. Va acomodándose Odegar. Sale Spence a tomarlo por el medio. Sander Berge libre. Lo maneja Odegar. Traslada a Odegar. Se pone el equipo al hombro. El hombre del Arsenal. Entrega para atrás. La salida es por parte de Sander Berge. Recibe Sander Berge otra vez para buscar a Odegar. Abrió la cancha por derecha Bob. Ahora marca Spence. Filtra pelota. Orden por derecha. Viene al centro. Arriba. La puñetazo de Pickford. Sacó los puños Pickford. Venía esa pelota como un fierro sobre el arco. Como un fierrazo a cero Arequipa. Vuelve a aparecer Pickford. Ya ahora sale Inglaterra para la contra. Larga pelota para que vaya Spence. Cierra del fondo Ayer. Ayer para devolver con el arquero. 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
7: Arriba la pelota, la va a buscar a la espalda de Spence. Corta con golpe de cabeza, Haaland se apoya otra vez en Bob. El cabezazo quedó muy largo. El pase para Bob quedó muy largo desde el fondo de Spence. Se recupera Spence, presiona Bob. Ahí se la quiere ganar Bob. Spence se puso alerta. Spence para atrás, complicó a Gay. Levanta a Marguay. La quiere sacar Elliot Anderson. El rebote lo va a tomar Berechi ese. Ordes lo va aguantando de espaldas. Ese le pega abajo Patrick Berke. Foul. 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
8: Sí, falta de Patrick Berke. Se iba también en una jugada anterior Spence, que juega justamente con un protector de fibra de carbono de la mandíbula. Sufrió una fractura en la mandíbula y es por eso que juega con este protector el jugador Jed Spence.
7: Allá la mueve Inglaterra, por derecha con James, entrega por abajo, otra vez devolviendo con el balón, Elliot Anderson la cambió sobre el costado izquierdo donde busca Berechi ese, a la marca Ornes, ese amaga para adelante. ¿Cuánto más jugamos, Pedro? ¿Me repite?
8: Se van a jugar 7 minutos más y estamos jugando casi 2 minutos del tiempo suplementario, Harold.
7: Anderson mete el centro, Harry Kane la baja en la puerta del área, Kane gira, Kane que buscaba, sale desde el fondo ahora. Con el balón dominado, el conjunto nórdico por intermedio de Odegaard. Odegaard se apoya desde el fondo de la salida. Es con el jugador padre, Sander Berge. Sander Berge domina, entrega para Ayer. Ayer por derecha para Ornes. Ornes para sacar el balón. Vino para atrás ahora buscando la salida del conjunto nórdico. Odegaard la pone por abajo. Nos van a quedar 5 minutos. ¿Con quién nos quedamos, Ile, como el mejor de estos 90 minutos? Uy. Parece que nos vamos a alargar. 15 el jugador del partido.
6: A ver, un inglés.
7: Está complicado, ¿no?
6: Un poquito complicado. En Bellingham bajó. Saka subió. En el caso de Noruega, ingresó bien Nusa. Haaland también. Creo que hizo un buen partido.
7: A ver. ¿Cómo voy a quedar con Odegaard?
8: Yo iba a decir lo mismo. Odegaard.
6: Con Odegaard. Ok, vamos a quedar con Odegaard.
7: Para ti, Pedro Goño, Odegaard.
8: Sí, iba a decir lo mismo. Odegaard.
7: 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Y reformula el mundo. Hay un jugador sentido acá alambrado aparentemente, me parece que es el central al cual anularon un gol.
8: Sí, Turban Hagen, con la camiseta número 17, está sentado en el terreno de juego. Turpan conversa con el jugador, vamos a ver si se va a realizar una variante o si puede continuar. Le está hablando Odegaard y Turpan le dice que o se levanta o como no ha habido falta, se tiene que retirar del terreno de juego y va a tener que salir un minuto.
7: Bueno, somos RBP, nos quedan 4 minutos, somos la radio oficial del Mundial 2026. 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
7: ¿Le quedan cambios a Noruega en estos 90, Pedro?
8: Sí, todavía le queda un cambio a la selección de Noruega.
7: Recordar que en el suplementario se puede ejecutar un cambio más. Así que veremos si arriesga ahora con un cambio por Gen, que está claramente acalambrado, o va a continuar el central en esa última disputa con Rogers. Quedó sentido. Vamos a ver los goles en la primera etapa. Sheldrup adelantó. En un golazo le empató también Jude Bellingham. 1-1 salió de la cancha. Hegen lo van a atender por ahora con 10 Noruega para defender los últimos 3 minutos. James para jugar lateral. El lateral que vino para atrás. Stone se acomoda. Stone devuelve para James. De buena pegada. James cortito para Saca. Saca para James. Por la derecha Rich James. Devuelve para Saca. Saca la pinza. Maga para adentro. Saca la va dejando con Anderson. Se nos va el partido, amigo de RPP. En Miami para definir a otro semifinalista del Mundial. Quedaría uno luego de este partido para definir Argentina y Suiza. 15 minutos antes de las 8 arranca la transmisión por RPP. Spence cortito. Jude Bellingham primero. Rogers. Rogers para manejar. Rogers para atrás. Deja nuevamente con Mark Gay. La cambia Gay. Ahora para buscar a Stones. Por derecha abierto James. Allá recibe Rich James. Para desbordar James. A ver el toque para atrás. Stones viene al centro. La pelota arriba. Rogers. De cabeza Bellingham. Y el pase notable de Stone al centro. Un pase que dejaba pintada la defensa nórdica. 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Desde el fondo se gana Noruega. Nos quedan 2 minutos.
8: Harold, el tema es que si bien le queda un cambio, no le quedan ventanas. Son 5 cambios por 3 ventanas. Y metió 2, justamente metió a Bob y a Nusa juntos. Luego metió solo antes a Ornes. Y en el último cambio fue Pedersen. Ya no le quedan ventanas al cuadro de Noruega. Va a tener que volver justamente el jugador que estaba sentido.
7: Bueno, tendrá que esperar entonces el suplementario. Sí. El técnico Solbakken. Arriba la sacó nuevamente el conjunto inglés. Ornes presionado. Ornes. Falta de Berechiese. Se nos va el partido. 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
6: Ya te decía hace algunos minutos, Harold, que tenía pinta para irse a la definición, al punto del penal, ni siquiera al suplementario.
7: Ah, ¿no?
6: Pero lo bueno es que como ha entrado Nusa y Bot, entonces esto le da un plan de ataque a Noruega, porque cuando no los tenía, Noruega simplemente estaba esperando circular y hay un error del cuadro británico, pero ahora sí creo que tiene algo para ofrecer en la ofensiva el cuadro nórdico, así que vamos a ver si se producen goles en el suplementario.
7: James cortó el avance por parte de Antonio Nusa. Saque lateral para Inglaterra. Últimos 30 segundos, parece que nos vamos al suplementario. Usted nos acompaña a través de RPP. Viviendo este Noruega 1, Inglaterra 1. La sacó de la cancha. Bukayo Saka presionado. Saque lateral para Noruega. Ahí se va a acabar esta primera parte. Amigos de RPP, todos atentos en el Hard Rock Stadium de Miami. El partido se va a alargar. Y el rival de esta llave será Argentina-Suiza. Ojo el balón para atrás. Hegen, que está calambrado. Hegen no puede más. Le pegó, me parece, a Bellingham sin querer. El árbitro

0: atrás al arquero, porque Kane lo acusaba como que tenía que sacarle tarjeta, ¿no? Roja, porque se iba con la pelota, se iba Bellingham, pero no, en realidad no. Y Bellingham, por supuesto.
1: Está reclamando. Sí, le reclama a Turpán. Va a sacar desde el fondo el arquero Nyland en Noruega. Ya se va a acabar este partido, por lo menos en los 90, Harold.
2: 98 hemos jugado. Hasta aquí, mira su cronómetro, Clement Turpán. Sacará Nyland y nos iremos al suplementario. Saca esa pelota larga el arquero. Mucho dramatismo tenemos en el Hard Rock Stadium. Arriba Spence de cabeza, la tira afuera. Saque lateral para Noruega. Empiezan a solas en el Hard Rock Stadium. Va a sacar de manos Bob. Lo va a dejar para Orne, lo manda más adelante. Pasa la última para Noruega. Saca Bob, viste, Arne, si se va a acabar la primera parte. Lateral vino largo arriba. Spence para sacarla. Domina Roger, señoras y señores. Clement Turpán dice, hasta aquí llegamos. Final de estos primeros 98 minutos que hemos jugado en Miami. El partido se va a estirar hasta el suplementario. Adelantó Seldorf. Lo empató Bellingham todo en la primera parte. Y ahora, para definir a otro semifinalista, a otro que estará entre los cuatro mejores del Mundial, nos iremos al tiempo suplementario en RPP.
0: Sí, bueno, qué partido. ¿Ah? Qué partido que nos espera todavía en el tiempo suplementario. El cuadro de Inglaterra asumió que era el favorito para ganar el partido. Tomó la iniciativa en los primeros minutos, jugando 4-2-3-1, con Bellingham detrás del hombre en punta, que era Kane, pero era muy paciente para rotar la pelota y buscar que encontrar que los extremos puedan tener simplemente la marca de un jugador y no la marca en posta. Y casi todo el primer tiempo le rotó la pelota buscando justamente ese camino, pero en una jugada casi aislada de Sellerup, que pareció querer centrar, pero que la pelota ingresó al arco, marcó la diferencia para el cuadro de Noruega. Y ahí Noruega, que juega con 4-3-3, pero que en realidad cuando se repliega era 4-1-4-1, ganó confianza, asumió un poquito tener, por lo menos tener un poco más la pelota, pero ahí, justo cuando el partido encaminaba para el 1-0 a favor de Noruega y terminar los primeros 45 minutos, apareció Bellingham en pase de Gordon, y Bellingham en una acción individual, en donde tomó la pelota, giró, hizo un giro más o menos de 90 grados para poder zafarse de la marca de hasta tres elementos que lo rodearon y con remate cruzado marcar el empate. A partir de ahí, en el segundo tiempo, el cuadro de Inglaterra fue más, cambió a uno de los extremos, yo pensaba que iba a cambiar a los dos de un comienzo, pero cambió a uno de los extremos, entró Saka por Madueke, pero ahí comete un error el técnico Tuchel y saca a Rice para poner a ese. Y ese va en la posición de Bellingham. Y Bellingham pasa y baja a la primera línea volante. Y le quita todo el protagonismo de lo que había hecho Bellingham en la primera parte, donde había participado muchísimo en esas asociaciones ofensivas o intenciones ofensivas, por lo menos con Kane. Y luego, ¿qué cuántos minutos? Más de 10 minutos para darse cuenta que lo que había cometido es un error y saca a Gordon, pone a James en la primera línea de volantes y con esto Bellingham sube una vez más a su posición donde venía jugando en forma habitual en este partido, que es detrás del hombre en punta. Y a ese lo recostó por el lado izquierdo. Claro, ya no le quedó otra, porque lo pusiste a ese pensando que ese va a ser el jugador que va detrás del hombre en punta. Pero darse cuenta que a Bellingham lo retrasas y le has quitado protagonismo, no te queda más remedio que ponerlo a ese. Y por eso es que Bellingham no va a entrar. Ya no puede entrar Bellingham. ¿Por quién podría entrar Rashford, perdón. ¿Por quién podría entrar Rashford? Por Bellingham. Y sacarlo a Bellingham es difícil, ¿ah? Es difícil sacarlo a Bellingham para que entre Rashford y que ese pase nuevamente detrás del hombre en punta. Podría ser una de las ideas que pueda tener el técnico Tuchel. Pero bueno, si es que eso pasa, tendría que pasar. Es difícil porque lanzamiento del punto del penal, sacarlo a Bellingham, es difícil, ¿eh? Es difícil. Y en el caso de Noruega, se los guardó, ¿no? Tanto a Nusa como a Bot. El fútbol ganó un poquito más porque había sido muy, muy egoísta, digamos, en cuanto al poder ofensivo el cuadro de Noruega. Ha jugado casi la mayor parte del partido como un equipo chico, tirándose para atrás, circulando la pelota, no arriesgando, muy similar a lo que hizo frente a Brasil, claro, porque arriba tienes a un tanque, que tú tiras una pelota, ¿no? Tiras un ladrillo

0: y anota un gol. Entonces, esa es la idea de Noruega. Pero con Nuse, con Bot, me parece que van a arriesgar algo más. Y el fútbol, por lo menos, creo que va a ser más atractivo en estos tiempos suplementarios. Se prepara una modificación.
1: Sí, se va a venir Leo Ostigar, el jugador del Génova, defensa, por justamente el central Hegan, que estaba sentido, que ya terminaron los 90 minutos y recién se puede realizar una variante más. Hace la variante Solbakken, se va Hegan con la número 17 y entra Ostigar con la número 4.
0: Yo pensaba que lo habían mandado al paredón a Ostigar, después de que cometió la burrada 2-0. Es muy diferente ganarle a Brasil 2-0, por favor. Y estaba incluso para un tercer tanto en esos últimos minutos, cuando Brasil ya había tirado la toalla. Y Ostigar los vuelve a la vida a Brasil con un penal increíble. Solamente tenía que despejar con la pelota, con golpe de cabeza, el más alto que los brasileños. Y le mete un codazo en el cuello a su rival. Una cosa increíble. Bueno, lo han perdonado Ostigar. Y vamos a ver si es que no comete otra burrada.
2: Igual tiene gola. Tiene sí. Mucho gol, Ostigar, claro, va muy bien por arriba.
0: Creo que mide ¿cuánto? 97 creo que mide este pata.
1: Probablemente Noruega tiene los jugadores más altos de la Copa del Mundo. Ostigar, que justamente mide 1.82, no es tan grande. No es tan alto, pero Nyland, el arquero, 1.92. Hegan, que acaba de salir, 1.92. Jaer mide 1.96, Haaland 1.94, Berge 1.95, Sorloth, que ya salió, 1.95.
2: Bueno, va quedando todo listo, amigos de RBP. 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Históricamente, ¿no? Como manda la historia, va a sacar el conjunto inglés, señoras y señores. ¡Top play! Clement Orpán arranca el suplementario. Bueno, de nuevo, dice el árbitro, sí. Al silbato. Se adelantó Bellingham.
1: Sí, se adelantó Jude Bellingham. Ahora sí.
2: Ahora sí. Dio play. Clement Orpán arranca el suplementario para RBP en Miami. Uno para Noruega, uno para Inglaterra. Desde el fondo Pickford ahora dejándola con Marguerite. Solo Haaland, que parece exhausto. Haaland, cada movimiento es con síntoma de cansancio. Por el medio sale Elliot Anderson. Allá domina la pelota el número 8. Abriendo la cancha sobre la derecha para Rich James. Veremos quién ejecuta mejor sus armas, sus cambios. La frescura de los que entraron, aparentemente Nusa y Bob. Pero de repente nos sorprende Roger, que hasta ahora no ha marcado diferencias en el Mundial. Tampoco es Berechi ese. La pelota para Spence. Combina con ese. Aguanta ese. Ornes pegadito. Ese domina para atrás. Allá juega Berechi ese. Se sacó de la marca Bob. Va para el medio Berechi ese. Ahí está el servicio. Abre por la derecha ahora. Para buscar a Bocayo Saca. Allá se viene Saca. A la marca Holmgren. Viene Saca. Entrega para atrás. Devuelve con James. Allá va al centro. Media altura. Aguanta de espalda. Roger saca el balón. Es del fondo Antonio Nusa. La quiere buscar Bellingham. Regresa James con el taquito. Se apoya ahora con Elliot Anderson. Va levantando la vista Anderson. Anderson cortito para Rich James. Allá va Rich James. James que apoya. Abre por derecha ahora. Dejando con Bukayo Saka. Saka para desbordar a la marca Holmgren. Viene Saka. Quiere pasar entre dos a la marca Holmgren. Pedersen. La pelota fuera de la cancha. Será tiro de esquina. Será córner para Inglaterra, señoras y señores.
0: Lo que responde Inglaterra entonces ahora también. Tratando de tomar la iniciativa en estos primeros minutos del tiempo suplementario. Bueno, vamos a ver a Kane y Bellingham, cómo funciona en esa situación para engañar y poder alguien de los dos conectar con golpe de cabeza.
2: Vamos a ver, tiro de esquina para Inglaterra. Veremos si aquí está la diferencia. En el arranque del suplementario, la acomoda Bukayo Saka en el rincón. Tiro de esquina inglés, un minuto con 40, con 50 ya del ex suplementario de esta primera parte. Le va a pegar a esa pelota el zurdo. Él será Spence para... No, Saca finalmente. Allá va Saca. Viene al centro. La pelota arriba. Saca de cabeza. Ahora Ayer. Piden una falta. Saca. Insiste sobre la derecha. Se acomoda de zurda. Saca. Amaga. Vuelve a amagar a la marca. Bob. Viene al centro. La pelota pasada. Arriba para Harry Kane. Bola Nilan. Sacó la mano el arquero. Insiste Saca. Saca para atrás. Devuelve otra vez con James. Allá va James para amagar. James cortito con Saca. A la marca Haaland. Viene Saca. Línea de fondo. Otro centro pasado. Gay que la buscaba. Pelota muy pasada. Allá va Marguey. La tira Marguerite, se apoya con ese. Allá va jugando ese. Ese entrega por abajo. Se vuelve con Roger. Se acomoda Morgan. Roger le pegó. Nilan voló. Bellingham. Gol de Inglaterra. ¡Gol! ¡Gol! Bellingham la manda a guardar. Es un remate de Rogers. El rebote lo dejó Dylan. Ya apareció Bellingham. Nos preguntábamos si Bellingham podía continuar en la cancha. ¿Y por qué? Bueno, porque Bellingham tiene gol. Porque Bellingham está dando la clasificación de Inglaterra a las semifinales del Mundial. 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El gol que recorre la ruta del Perú con la mejor marca del mundo. Jude Bellingham para Inglaterra 2, Noruega 1.
0: Había realizado una tajada memorable el portero Nilan, el portero Tierra Nueva en la traducción, pero en esta, en el remate de Roger, hace algo que no había hecho, creo que muy pocos habían hecho el remate de media distancia, y Morgan Roger, el jugador de Aston Villa, remata desde lejos, no coge la pelota el portero, da rebote, y ahí, estando como media punta, Bellingham demostrándole al técnico Tuchel, no me saques de esa posición, no me retrases, que yo puedo coger los rebotes, recoge el rebote y Bellingham marca el segundo gol para Inglaterra.
1: Sexto gol para Jude Bellingham, segundo doblete para el jugador de la selección inglesa en esta Copa del Mundo, también le ha hecho un doblete a la selección mexicana.
2: Allá la pelota de Bob, entrega para Bob, Bellingham le está dando la clasificación Inglaterra, 2 para Inglaterra, 1 para Noruega, sale del fondo Ostigar, lo va dejando por izquierda pero tiene tiempo todavía, Noruega tiene muchísimo tiempo todavía si quiere cambiar la historia de este partido, por ahora Inglaterra en semifinales del Mundial. Odegaard recibe, allá va Odegaard, amaga sobre la marca de Harry Kane, insiste Odegaard, pisa la pelota, por derecha la pide Ornes, la cambia Odegaard, va moviendo nuevamente sobre la ubicación de Sanderberg por izquierda, llega para Nusa, a la marca dos hombres, Nusa para atrás, se cortaba Bellingham, empuja al equipo Bellingham, la va moviendo con Sanderberg, les cuento lo importante y breve, 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A pelotas de Bob. Pasa Bob por fuera. Allá va Bob. Regresa Spence. Corta muy bien Spence. Y la salida por parte de Jude Bellingham. Allá jugando Roger. Entregando para atrás. Nuevamente buscando Anderson. Levantó Gay ahora para jugar cortito con Everechiese. Se marca. Se manda Spence. Bellingham pedía la pelota hacia adelante. Le quedó atrás. Recupera a Noruega con Odegaard. Regresa Harry Kane. Harry Kane para jugar para atrás. Allá la devolución es con Marquez. Se rearma. Sale Inglaterra. Veremos cómo puede intentar darle vuelta a esta situación Noruega. La pelota larga, Nusa la manda lateral para Inglaterra.
0: Todo el Mundial Noruega nunca estuvo con el marcador en contra. Y eso no sé si lo perjudicó a Noruega para no mostrar el gran fútbol que había realizado en la eliminatoria europea. Vamos a ver si se acuerdan, si recupera esa memoria de este grandioso fútbol que nos mostró en la eliminatoria europea, en donde ahí sí estuvo, por ejemplo, con Italia, con el marcador en contra, 1-0 en la misma Italia, y luego terminó remontando 4-1. Vamos a ver si Noruega es capaz de hacer eso.
2: La pelota la pisa en la mitad de la cancha Sanderberg, cortito para Patrick Berg, primero Odegaard, se acomoda Odegaard, le pasa por la espalda, pero no lo venga Holger Pedersen, insiste Odegaard, domina la mitad de la cancha Odegaard, va girando la marcación sobre Jude Bellingham, la apertura vino para Patrick Berg, la cambia nuevamente con el jugador Holger Pedersen, del fondo Ostigard, maneja la pelota a Noruega, 6 minutos con 30 del suplementario, viviendo el partido para RBP en Miami, se escapa por derecha Ayer, trepa Ayer, va pasando Ornes, recibe Ornes, amaga para adentro Ornes, se va sumando Ayer, amaga Sanderberg, presiona sobre Bellingham, insistiendo nuevamente Ostigard, Sanderberg cortito sobre su derecha, lo tiene acomodado ya a Odegaard, va a perfilarse para adentro porque es zurdo, el rebote con Sanderberg, replegado para defender el resultado Inglaterra como ante México, vuelve Sanderberg, traslada demasiado Sanderberg, tuvo que reiniciar desde el fondo con el arquero Nilan que sale del área, este la deja con Ostigard. Sobre campo propio sale Noruega. Ostigard nuevamente con Sanderberg. Ya está adelantado Ayer. Está adelantado también Odegaard. Rápido el 10. Dásela al 10. Presiona Everechiese. Odegaard no se le mueve. Los compañeros a Odegaard. Todos muy estáticos. Sanderberg otra vez. Odegaard recibe a la marca dos hombres. Odegaard sale de la presión de Bellingham. Entrega el balón sobre la ubicación de Ostigard. Abriendo la cancha. Va a jugar por dentro. Recibe Nusa. Nusa para Ostigard. Ostigard otra vez con Sanderberg. 7 minutos del complemento. Por la pide Odegaard. Allá va Odegaard. Odegaard por dentro. Espera Bob. Saca el balón a Spence. Allá Spence con Rogers. Allá jugando nuevamente con Everechiese. Saca Bellingham. La cambia por izquierda ahora para buscar a Rogers. Pica Rogers. Cierra de cabeza Ayer. Pelota fuera de la cancha, lateral para Inglaterra.
0: Bueno, tiene la posesión de la pelota Noruega, pero no está haciendo daño, ¿eh? No está filtrando los dos extremos. Bot y Musa no están en el desequilibrio individual. Lo vimos a Bot, intentó, pero no se atreve todavía en el uno contra uno. Ya es una cuestión más psicológica, ¿no? La pelota con Inglaterra.
2: Allá la pelota la va manejando desde el fondo Stones. Este domina con el Jorge James. Se entrega para atrás Rogers. Ahora jugando la pelota sobre la ubicación de Anderson. La mueve con Marguay. Marguay que abre con Spence. Spence que va a arrancar sobre el costado izquierdo. Ya se manda Spence a la marca. Dos hombres de Spence para amagar. Salió por fuera. Se manda Inglaterra con Spence. Spence línea de fondo. Spence pisa el área. Spence enganchó para adentro. Spence la hizo bien. Spence marcaba Bob. Saca. Penal. Dice el árbitro. Penal, dice el árbitro. Un penal raro, te digo. Ni los propios ingleses reclamaban el árbitro. Pita el penal en una jugada donde se sale del molde Spence. Le pedíamos esto a ese, se lo pedíamos a Saka. El lateral izquierdo dibujó una jugada notable e inolvidable, creería, para él, porque ahora Inglaterra tiene la posibilidad de aumentar la ventaja.
0: Completa su mala jornada Bob, y por eso es que hablábamos que en el partido anterior tiene que salir, ¿no? Porque no cumplía, bueno.
1: Pareciera que no fuera penal.
0: Parece que no, ¿no?
1: Parece que se engancha Spence.
2: Se engancha Bob.
1: Ajá. Es lo que pasa. Que
2: le pone el pie adelante.
1: Se engancha Bob.
2: Le pone el pie adelante para que no pase Bob. Y creo que la inercia de Bob de que venía el enganche también con el hombre inglés termina llevándoselo. Pero me parece.
1: Está revisando el VAR. Sí, está revisando el VAR. Jérôme Brissard, el francés, acompañado de Armando Villarreal. En el VAR están revisando si es penal o no. Bob se mira, ya reclamaban también, se fue a reclamar justamente Odegaard, Martin Odegaard, el capitán de la selección de Noruega, y Christopher Ayer a reclamarle a Clement Turpin que no era falta, va a ir al VAR.
2: A ver.
1: Le piden que vaya a ver al VAR, va a ir Clement Turpin a cobrar o a ver qué es lo que ha sucedido y determinar si es que hay penal o no a favor del cuadro inglés.
2: Sí, ni los ingleses reclamaban.
0: Cuando va al VAR el árbitro, lo más probable es que sea una decisión contraria. Si él sanciona, sí, porque dice el protocolo del VAR, dice que él tiene que sancionar, siempre primero tiene que haber una decisión y luego el VAR lo llama porque para él está errado. Daría la impresión, sí que no es, ¿no? Sí, daría la impresión que no es. Hay un cruce, es cierto, pero ahora, el otro.
1: Ahí podría ser, ¿no? Hay un contacto de la rodilla. Vamos a ver qué es lo que decide Clement Turpin. Está pidiendo que se alejen tanto Harry Kane como justamente Jed Spence. Vamos a escucharlo a Clement Turpin, qué es lo que dice.
2: Vamos a ver.
3: The attacker put his leg in front of the defender without any foul. So final decisions, no foul.
1: No foul, o sea, no hay falta. Dice justamente Clement Turpin que pone la pierna delante del defensor. Es lo que dice Clement Turpin, que justamente el número 25 Spence pone la pierna delante de Bob y es por eso que no hay falta, se termina cayendo solo el jugador o se engancha, como lo habíamos dicho, y no hay foul, no hay penal a favor del cuadro inglés. Van a seguir 2-1.
0: Ahora, no es tan exagerado. Porque no levanta la pierna Spence. Yo creo que sí hay cierto contacto, pero no levanta la pierna Spence para engancharse en ambas piernas del jugador noruego, como sí lo hace Neymar y Vinicius Junior. Que es más, ¿tú te acuerdas de una Copa América que le sancionan un penal a Neymar? Porque él levanta la pierna para engancharse entre las dos piernas del defensor peruano. Y luego el árbitro revisa, va, revisa y efectivamente no había falta. Porque son penales inventados, no fabricados, básicamente, pero algunos sí se sancionan.
2: Allá la pelota por el medio. Estaba buscando, ahora presionando Rogers. Tendrá que correr Rogers por dos porque Bellingham y Kane están exhaustos. La pelota vino por izquierda. Tiene un cambio más Inglaterra. Ya lo hizo todavía, Pedro.
1: Todavía queda un cambio más al cuadro inglés.
2: Tendrá que ver si Bellingham o Kane, me parece. ¿Eh? Uno de los dos me parece que va a tener que salir para defender el resultado. Se viene Noruega por izquierda, allá va al centro, pelota en el área, saca Elliot Anderson, revienta Anderson, el rebote es para Østigard, de cabeza Østigard, la baja Christopher Ayer, allá se manda Ayer, solo la banda derecha Bob, recibe Bob, la marca Spence, viene Bob, pasa por fuera, recibe Odegaard, amaga Martin Odegaard, a la marca Rogers, sale Odegaard, insiste Odegaard con la pelota, el apoyo viene con Ornes, engancha Ornes para adelante, la va dejando nuevamente sobre la zona de Ayer. Ayer para devolver sobre la derecha con Ornes. Ornes que la cambia. Bob que recibe. Allá va Bob para pasar. Bob que pisa la pelota por la espalda. Ornes. Bob encontró un pase. Nusa al medio. Le pegó. La pelota pega en Margay. La pelota pega en Margay. No puede salvar Pickford. El corner gay se inmoló para que la pelota se vaya al corner.
0: Ahora, si esa pelota iba a Sorlo o a Haaland, seguramente iba mucho más rápido al arco. Pero la mejor jugada de Bob del Mundial. Entre tres hombres le dio un pase filtrado a Nusa, que se acomodó para su pierna izquierda, pero ahí se inmoló un jugador británico y la pelota le chocó en el estómago y fue al tiro de esquina.
2: Le va a pegar Patrick Berg. Por arriba quiere Noruega. Quiere empatarlo. Espera Haaland. Espera Østigard. Espera Nusa. Esperando por esa pelota. Está también Ødegaard. Ødegaard trepó, le va a pegar Patrick Berg. La orden de Clement Orpana. Lleva al centro de Patrick Berg. Llovió en el área. Saca de cabeza Stones. Cargaba Erling Haaland. El rebote es para Bob. Bob va a reiniciar con el último del equipo. Es el que quedó. Y juega inmediatamente Holgren Pedersen con Ornes. Otra vez con Holgren Pedersen. Entregando la pelota para Ødegaard. Se perfila finalmente Sanderberg. Abrió por izquierda. Patrick Berg se engancha para adentro. Otra vez con Sanderberg. Resuelve Sanderberg. La va a cambiar con Ornes. Se manda a Noruega. Ornes ahora para jugar la pelota sobre la derecha. Chico con Nusa. Amaga Nusa. Nusa engancha. Deja para Ødegaard. La pausa de Ødegaard. Por la espalda Ornes. Allá se viene Ødegaard. Amaga. Mete bicicleta por derecha. Ornes para meter un buen centro. Lleva al centro de Ornes. Se venía metiendo sobre el arco de Pickford. Agarra el arquero. Agarra el arquero de Inglaterra. Últimos 30 segundos. Se nos va este primer tiempo suplementario.
0: Se quedó Ornes. Ya había hecho. Se está jugando un partidazo. Ødegaard había hecho una finta con una bicicleta. Pero Ornes se quedó parado. Cuando la pelota fue a su posición, no tenía la distancia suficiente para masacrar el centro. Y la pelota fue finalmente a las manos del portero.
1: Y se vuelve loco Thomas Tuchel, el entrenador de la selección de Inglaterra, porque decía era lateral a favor del cuadro inglés. Finalmente se lo dieron a Noruega. Sacó rápido el cuadro nórdico.
2: Allá la pelota le va quedando nuevamente a la salida de Ødegaard, a la mitad de la cancha. La pide Ornes sobre la derecha. Allá recibe Freddy Gornes. Pasa Bob. Allá va a recibir Bob. A la marca Spence. Cierra muy bien Susana Spence. Corre Spence. Ornes al piso. Ganó el pelado. Ornes levanta un servicio sobre el área para buscar a Haaland. Corta inmediatamente Elliot Anderson. Otro de gran mundial. Veremos cuánto más jugamos en este primer tiempo extra, Pedro.
1: 3 minutos más en este primer tiempo, Harold.
2: Pido por la revisión del penal, porque habitualmente no se añade minuto, ¿no?
1: Sí, por eso. Porque se perdieron 3 minutos y porque también se realizó una variante.
2: Ahí ya vino el cambio de Leo Anderson para Rich James. Sobre la derecha domina James. Se va acercando Harry Kane. James ahora para enganchar hacia adentro. La pide Elliot Anderson. Morgan Rogers que gira. Allá va moviéndose Rogers. La va a cambiar Rogers. Cortito para Jude Bellingham. Abierto recibe Spence. Allá se manda con la pelota Spence. Espera Berechi ese. Spence para desbordar. Cortito para ese por el medio Bellingham. Allá va ese. Levanta un centro arriba. Pivotearon los noruegos. Lo quiere sacar. Ayer defiende Patrick Berg. Carga nuevamente Elliot Anderson. Para la carga el conjunto inglés. Se lo va este primer tiempo extra. Uno de los tres de recuperación. Se juegan. Llega el Hard Rock Stadium de Miami. La mueve Rogers. Gol de Bellingham en este tiempo suplementario para Inglaterra. 2-1 por ahora Inglaterra. En semifinales del Mundial. La cambia Anderson. Por derecha para Bukayo Saka. Allá va Saka. A la marca Holgren Pedersen. Saka para atrás. James para la carga por el medio. Anderson. Recibe Anderson. Mete el centro. Arriba pelota pasada para Bellingham. Pasada. Berechiese domina. Allá juega Berechiese. Está exhausto Noruega. Termina, parece más entero este primer tiempo. El conjunto inglés de Berechiese estaba adelantado y va a jugar desde el fondo Noruega.
0: Y bueno, pero claro, ha sido un partido muy tenso. Noruega no ha tenido tanto tiempo la pelota, pero ha tenido un desgaste mental enorme. Ataca Noruega.
2: Allá la pelota, nuevamente sobre la zona de Elliot Anderson. Harry Kane recibe, espera Bellingham. Gira Bellingham ante la marca de Ødegaard. La cambia Bellingham por derecha, saca ahora para pasar. Saca, se nos va a terminar tiempo. Saca, maga dentro del área, saca dos hombres de la marca. Saca para adentro, saca, no tuvo remate. Bellingham, le pegó Bellingham. El remate de Bellingham por encima del arco noruego desde el fondo del equipo nórdico. 2-1, gana Inglaterra.
0: No sé si quería pegarle y el árbitro un poco que estaba no tan delante para incomodarlo, pero sí, algo cerca de Bellingham, que justamente le decía eso a su compañero que intentaba hacerle la curva, pero la pelota le salió alto.
2: Allá la pelota larga. Arriba la quiere buscar Nusa. Golpe de cabeza de Richen. El rebote la pide Sanderberg. Cortito para Holgren Pedersen. Pone el cuerpo delante. Muy bien. Ahora Bukayo Saka recupera con falta, dice el árbitro. Se nos va este primer tiempo extra. cambiará de campo inmediatamente, arrancará el complemento, larga pelota, Bornes de cabeza, la busca Harry Kane. Harry Kane ahora ante todos los noruegos marcando, vuelve Bovkira, Harry Kane, sabiendo todo, Harry Kane, entrega para atrás, Ray Giri ahora con la pelota, el árbitro dice hasta aquí llegamos, final del primer tiempo suplementario. Bellingham puso la ventaja en este tiempo extra y ahora Inglaterra a 15 minutos de la semifinal del Mundial. Inglaterra 2, Noruega 1.
0: Sí, puede volverse, ¿no? Bueno, seguramente mucha tensión para Inglaterra para volver nuevamente a una semifinal en la que estuvo en el 2018 y que debió de ser finalista. Recuerdo ese partido contra Croacia en la cual Inglaterra le ganaba a Croacia, pero luego en el segundo tiempo jugó espantoso Inglaterra, Croacia no lo atacaba Inglaterra, pero se da cuenta que Inglaterra en el juego era realmente mal, lo ataca con poco y termina haciéndole dos goles y termina quitándolo de la final Inglaterra, cuando esa final era para que Inglaterra esté en Rusia del 2018. Pero bueno, ahora nuevamente se le presenta la oportunidad a Inglaterra, si es que, bueno, soporta estos 15 minutos. No es la Noruega que pensábamos. De pronto iba a ponerse más rebelde después de estar con el marcador en contra, que no había estado en todo este Mundial, y que nos iba a mostrar estos destellos de buen fútbol. El destello de buen fútbol los tuvo solamente los 10 últimos minutos contra Brasil, en la cual se pone 2-0 y que incluso si le ponían un poco más de intensidad podía Brasil comerse un tercer tanto. Pero terminó el partido 2-1 y eso y le hace mal a un equipo en donde tienes que el marcador lo tienes asegurado y terminas con la justa. Yo recuerdo partidos así en el fútbol peruano, en la Copa Libertadores, no sé si se acordará usted, Harun, no sé si es más joven, un partido Cristal contra River Plate. Cristal está dando un baile a River Plate, 2-0 ganaba y termina 2-1 el partido. Van allá, lo golpean a Cristal y clasifican finalmente. O sea, no hay que, no, si puedes ganar 2-0, tienes que ganar. No puedes, no importa, ya, pero ganamos el partido. No, tienes que ganar con todo lo que puedas. En fin, vamos a ver si Noruega tiene ahí carácter. Parecería que no, ¿ah? Parecería que no.
2: Veo rostro de cansancio en Inglaterra, ¿no? Por lo menos lo que se ve de, en la lejanía, el semblante. Inglaterra está agigantado con el resultado y con la chance de estar en semifinales. Y empieza la arenga Noruega, ahora sí.
1: Sí, el remo. Y se va a venir una variante. No se ha levantado la...
0: Larsen.
1: Sí. Larsen. Strand Larsen se va a venir. Strand Larsen se va a venir en el cuadro. Y lo sacaron a Erling Haaland. Sí, lo sacaron a Erling Haaland. No va a ir o no va a continuar el noruego. Erling Haaland y metió a Strand Larsen con la camiseta número 11. Salió Erling Haaland.
0: ¡Qué momento! Porque uno puede interpretar que Haaland ya está rendido y lo están sacando, ¿no? Al principal vikingo, así esté cansado, yo creo que por una cuestión de insignia, ¿no? Tendría que haberse quedado.
2: Qué joven.
0: Pero 25 años, el hecho de haberlo cambiado es un... ¡Wow! ¿No? Te está diciendo mucho el cambio. Está diciendo mucho, mucho.
2: La idea de que no participaba, pero...
0: Claro, pero él, Haaland, pero él, ¿no? Claro, pero él es así, ¿no? Y es una cuestión de una insignia, ¿no? De tener una insignia, el buque insignia ahí, ¿no? Pero bueno, este Star Larsen, que ya jugó algunos minutos en este Mundial, es muy bueno, pero en el partido, lo pusieron en el partido contra Francia, no estuvo fino. Vamos a ver qué tal le va ahora.
2: Bueno, va a arrancar el segundo tiempo extra, el suplementario. Por ahora Inglaterra 2, Noruega 1. ¿Quién te dice si Larsen marca el gol que ponga este partido?
0: El chico es muy bueno, hizo Haaland, creo que hizo 6 goles y él hizo 5, o Haaland hizo 5 y él 4, me parece, en un partido eliminatorio de esta eliminatoria.
2: Bueno, lo cierto es que es un cambio arriesgado del técnico, ¿no? Por lo que significan las críticas luego de este partido, más allá de que ya el marcador está 2-1 a favor de Inglaterra. Desde el fondo saca la pelota Noruega y va a tomar el protagonismo con Oscar Bob. Se apoya Bob. Sanderberg en la mitad de la cancha, la cambia con Patrick Ver. Sigue corriendo el 6. Se manda Patrick Ver a la marca, saca. Patrick Ver domina, anuncia la espalda de Rich James. Insiste con la pelota Patrick Ver. Bob ahora abre la cancha con Nusa. Nusa para encarar. Nusa va a pasar. Nusa va a meter el centro. Nusa saca de zurda Stones. Bellingham para sacarla. Devuelve Bellingham, pedir una falta. El árbitro Clement Orpán la va a sancionar. La falta de Sanderberg. Pedro, tiro libre para Inglaterra.
4: Sí, falta de Sanderberg, el jugador del Bodo Glimt. Termina golpeando a Jude Bellingham, aunque no lo golpea. Y es lo que le dice también Sanderberg. Le dice, no lo golpeo. Está con cara de fastidio Erling Haaland. No lo puede creer. Ha sido cambiado por justamente Jørgen Strand Larsen.
0: Oye, aquí la falta fue al contrario. Falta de Bellingham, ¿no? Pero, bueno, se sancionó a favor de Inglaterra.
2: 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Ya viene 7:45, Argentina-Suiza por RPP. Va a sacar del fondo el arquero Pickford.
4: Y al papá de Haaland no le interesa si Haaland sigue en el partido. No, él está tomando tranquilo viendo su partido.
0: Papá cree que está clasificando.
4: Ya está viendo el marcador al revés, creo.
2: Va a sacar de manos. Bueno, también tiene cariño por Inglaterra, ¿no? Algo quedará. Va a sacar de manos James, la pone en el área, saca de cabeza. Ahora Ostigard, el rebote para Nusa. Falta de Bukayo Saka en ataque. Falta de Bukayo Saka sobre Ostigard. Tiro libre para Noruega. Pasaron 2 minutos apenas de los 15. Este complemento. En el suplementario estamos viviendo el Mundial, cuarto de final, 2-1 Inglaterra. Bellingham puso en el primer tiempo extra el gol que por ahora pone la historia en su sitio. Inglaterra está llegando a semifinales, Isle.
0: Sí, bueno, el papá, bueno, dice que nunca le exigió, ¿no? O sea, porque hay papás que son futbolistas y le exigen muchísimo a su jugador queriendo que sea mejor que él, ¿no? Pero bueno, ya sabemos ya la idea de la política deportiva de Noruega y esto está viralizado, ¿no? en los padres de familia que participan también como monitores, como entrenadores. Haaland ha tenido el entrenamiento de su padre también, dice que nunca lo exigió. Y al comienzo, incluso ya cuando iba a clubes, le decían que era muy lento Haaland. Y luego, bueno, se convirtió en tremendo monstruo, ¿no?
2: Allá busca con la pelota Sanderberg. Por derecha va jugándola con Bobo para Sanderberg. Se anima Noruega. Solo Strand Larsen en el área. Sanderberg la cambia por derecha. Ya está aguantando Bob. Bob para no desbordar. Bob va a enganchar para adentro. Para ver si combina con Patrick Ver. Se acomoda Patrick Ver. Le pegó. Remate por encima. Se encontró un espacio. Patrick Ver dominó. Le metió un derechazo. Un fierrazo arriba. Un fierrazo como el de Aceros Arequipa. Saque de meta para Inglaterra.
0: Y apareció el jugador de Olo Green, ¿no? Que en todo el Mundial creo que este es lo mejor que acaba de hacer. Este remate de media distancia. Avanzó con la pelota un par de metros, no tenía marca. Y claro, en el Bodo es un jugador que tiene muchísima progresión ofensiva. Pero bueno, aquí había estado un poco más retrasado. Claro, con los monstruos que tienes arriba, no puedes dejar muy desguarnecida tu defensa. ¡Ataca Noruega!
2: Se viene con la pelota Nusa, recupera Inglaterra. Harry Kane sigue corriendo. Espera Bukayo Saka, viene Kane. La conducción de Kane por derecha, saca por izquierda. A ver si lo cierra. Si lo cierra, este te viene Saka. Saka para encarar a la marca. Ayer enganchó para atrás. Saka, se hizo el espacio. Saka le pegó. Y abajo el arquero. Abajo Nilan para quedarse con esa contra de Inglaterra. Anticipa Spence. Se viene Inglaterra. Carga Spence, se anima. Spence le va a pegar. Atacó el arquero. Saca. Nilan otra vez el arquero. Nilan de gran mundial salva a Noruega. Spen que insiste, la deja otra vez con Roger que domina, entrega para atrás. La devolución le va quedando nuevamente a Gay. Este servicio para la salida por parte de Stones para buscar nuevamente a Elliot Anderson. Stones ahora la cambia otra vez con Stones. El número 8 recibe, abre con Rich James, en cara para atrás, la marca Ver, sale del fondo Inglaterra. Nilan acaba de salvar a Noruega.
0: Y bueno, el hombre que bueno, consiguió con el rebote el gol de Bellingham, pero aquí se redime, ¿no? 3 atajadas consecutivas, que bien pudieron ya darle la ventaja y sentenciar la victoria a favor del cuadro inglés.
2: Ojo, están sancionando algo, se lamenta o se sorprende, Bukayo Saka bien offside. Nilan de gran mundial, qué partido ante Brasil, por ejemplo.
0: Sí, sí,
2: y aquí, más allá que en el rebote, le dio la posibilidad a Bellingham de poner el 2-1, ha hecho un gran mundial el 1.
0: Bueno, muy bien Space también, porque entiende y lee muy bien la jugada, porque no tiene marca y avanza justamente hasta un sector medio para rematar y tener el ángulo justamente adecuado. Va a haber modificación.
4: Sí, se le acaba el partido a Jude Bellingham con la camiseta número 10. va a entrar con la camiseta número 15, Dan Burn.
2: Bueno, se viene el gigante Burn para cerrar el partido como en el Azteca ante México.
0: Con cinco defensores seguramente el cuadro inglés. Faltan todavía 10 minutos, lo saca Sabel, bueno, salió Holland, lo saca Sabellingham, si haga la decisión del punto del penal, vamos a ver, todavía tiene resto Noruega.
2: Nos quedan 10 minutos para seguir viviéndolo por RPP, intenso partido en el Hard Rock Stadium de Miami, 1 para Noruega, 2 para Inglaterra, aquí la maneja Ornes que ya es un volante más, ataca Ornes por izquierda otra vez con Antonio Nusa para Ornes, y en la mitad de la cancha Pérez Sanderberg, sale a marcar ahora Elliot Anderson, como corre Anderson, sigue corriendo el 8, sigue presionando, el toque vino para atrás, devolviendo el balón ahora con Østigard, sale Leo Østigard, la pide Ornes, allá Østigard engancha para adentro, lateraliza, juega cortito para Ayer para Sanderberg, se acerca Ødegaard para pedirla, dásela al 10 que tiene ganas de jugar, allá se viene Sanderberg, otra vez con Ødegaard, mete un servicio largo para Strand Larsen, saca de cabeza Dan Burn, ahí el complemento de Rich James, Bukayo saca, devuelve, no va a alcanzar Ødegaard, Østigard para Ødegaard, no se apura Noruega, pero insiste con la pelota, ya va Ødegaard para lanzar Ødegaard, a ver si juega largo Patrick Ver, se apoya, Ornes abre la cancha por izquierda para Nusa, a la marca llega James, no lo puede superar a James, ha entrado bien James, pelota fuera de la cancha, el lateral será para Inglaterra, nos quedan 9 minutos, lo celebra como un gol en la banca Jude Bellingham.
0: Tengo la impresión de que le ha faltado confianza a los dos, a tanto Bob como Nusa, y vamos a ver cuál es la respuesta cuando vayan a sus clubes, ¿no? Porque en sus clubes son jugadores fantásticos, ¿no? Con un desequilibrio individual, pero de aquellos, pero en el Mundial, de la primera jugada, ¿no? Es así, ¿no? La primera jugada, si no te sale, pierdes confianza. Ataca Noruega.
2: Ødegaard presionado por Anderson. La mueve Ødegaard. Este la va cambiando por el sector derecho, buscando la movilidad de los compañeros. Fica Holgren Pedersen. Allá va buscando la pelota por derecha Bob. Allá enganchan para adentro. Se va sumando Ayer. Ataca Noruega. Viene Ayer. Quiere empatar el equipo nórdico. Ayer levanta un balón por la derecha para Bob. Bob para encarar a Spence. Allá se viene Bob para encarar a Spence. A ver si Bob encara. Bob no se animó Bob. Bob entrega para atrás. Y eso que no venía. Ese estaba lejos de la marca. Ødegaard insiste, va por el medio. Ødegaard presionado por Harry Kane. Allá quiere arrancar Ødegaard. La deja para buscar a Ornes. Ornes abrió la cancha. Ahora insiste por izquierda con Nusa. A la marca James. Saca también, está cerca. Entrega para Sanderberg. Carga Noruega. Nos quedan 8 minutos del complemento del suplemento. Allá va cambiando nuevamente. Buscando Ødegaard. Va el servicio cortito. La dejaron para el 10. Ødegaard en la puerta del área. Lleva al centro. Pelota arriba. Saca de cabeza Stones. Devuelve para Sanderberg. Por izquierda libre Nusa. Allá se viene Nusa. Pisa el área. Nusa encara para adentro. Nusa le pegó, se desvía. La pelota se va al rincón. Tiro de esquina, Noruega insiste, no quedan 7.
0: Insiste con una jugada, claro, el gol que le hizo a Costa de Marfil, ¿no? Y entonces está buscando generalmente que le salga lo mismo, ¿no?
4: Sí, están buscando a Nusa por el lado izquierdo.
2: Tiro de esquina para Noruega, quien cruza la cancha, Pedro.
4: Está Ødegaard, Martín Ødegaard, el capitán del cuadro noruego, para cobrar el tiro de esquina.
2: Todo en Noruega metido sobre el campo inglés. Está marcando Burn. Harry Kane es el primer defensor en el primer poste metido. Bob libre. Allá va el centro de Ødegaard. Arriba saca Stone. El rebote. Bob le pegó por encima. Bob. Qué situación inmejorable. Para empatarlo, Bob se lamenta. Le quedó el rebote. En el ingreso al área metió un zurdazo. Como sacándosela de encima. Le pegó por delante. Está la línea defensiva, aunque parece que pegaba en ese. Se pierde el tiro al saque de meta finalmente para Inglaterra.
0: Cuando no es tu mundial, no lo es, ¿no? Si no habrían videos de las ligas europeas, de los torneos internacionales, si tú ves a vos por primera vez, tú te me dirías, oye, qué malo es este jugador. Pero la verdad es que es un monstruo. Bueno, pero es así, ¿no? Hubo muchos jugadores en la década de los 80 donde no se veía mucho el fútbol internacional y pensábamos que no, porque eran jugadores que no tenían jerarquía, ni clase, ni desequilibrio individual, ni técnica, pero hay algunos monstruos en sus ligas. Suele pasar. El Mundial es, te genera tanta presión, no han tenido confianza, ni Bob ni Musa, no han tenido un buen Mundial.
2: Se viene con la pelota Ødegaard, va para el medio Ødegaard, levanta un centro, espera Østigard arriba para Strand Larsen, quiso pivotear, va a llegar Nusa por izquierda, revienta James, la pelota pega en Nusa, Strand Larsen no puede salvar el saque de arco, saque de meta para Inglaterra, odio Corde, vamos a ver qué decide el árbitro, le van a quedar 6 minutos. Uno para Noruega, 2 para Inglaterra. 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
0: Ajá.
2: Pelota arriba.
4: El Lobo también quiere ir.
2: Busca Harry Kane. Allá busca Anderson. Engancha por la derecha Anderson. El rebote para Strand Larsen. El cambio vino ahora por el medio para Patrick Berra. Se comió una guacha Morgan Rogers. Patrick Berra dejó cortito. Pelea Strand Larsen. El árbitro va a pitar la falta. Sí, señor. Será para adentro. Últimos 5 minutos. Tiro libre para Noruega.
0: Y este es el único que sí, ¿no? Mostrando lo que muestra en su club, en el Bodo, donde es uno de los jugadores de mayor participación. Y aquí ya, lanzando, ha salido Haaland, no sé si esto le ha dado más confianza entonces a este Ver, que está en el medio campo, un medio campo mucho más ofensivo. Parece que se acaban los remos, ¿eh?
4: Falta de James contra Nusa. Va a haber un tiro libre a favor de Noruega. Y sí, se estaría despidiendo Noruega.
2: Va a remar, pero para Europa. Tiro libre para Noruega. No le suelte la mano y leve en su equipo.
0: Sí, bueno, pues. De todos modos, gran mundial, ¿no? Pero bueno, vamos a comentar, porque yo preferiría de verdad que juegue en una semifinal Argentina con Inglaterra. Es la verdad.
2: Vaya bien Argentina, Suiza, 7:45 para RPP. Dale, va a pegar Odegaard, tiro libre para Noruega, centro de Odegaard, arriba Pickford, salió con los puños, Pickford el arquero, el rebote es para un noruego, de sentido Pickford, el árbitro va a paralizar el juego, está sentido el arquero, salió a disputar una pelota, se molesta Ayer, enérgico, le reclama al árbitro, lo van a molestar, Pedro.
4: Sí, lo va a molestar, se molesta justamente el número 3, Christopher Ayer, porque siente que Pickford está haciendo tiempo, siente que Jordan Pickford se tira y que nadie le comete la falta, termina golpeándose con Rogers, con su propio jugador, y querían seguir los noruegos. Finalmente Clement Turpin paró la jugada y es por eso que le reclama y le sacan la tarjeta amarilla. Primera amarilla del partido para Christopher Ayer.
0: Ahí es donde le falta y ahí es donde aparece la historia, ¿no? Los equipos que son campeones mundiales, que tienen mayor jerarquía, en estos últimos minutos es donde te demuestran, te sacan la camiseta y te pueden empatar el partido, te pueden voltear el partido, como lo hemos visto en este mundial y en muchos otros mundiales. Y ahí está la falta justamente de no ser un campeón mundial, de no tener muchas presencias, en donde a pesar que pueda hacer el esfuerzo, de repente no te alcanza, ¿no? Y creo que eso le va a pasar hoy a Noruega.
2: Bueno, ya se va recuperando Pickford, que chocó con el compañero durísimo, ¿eh? Por eso la molestia de Ayer, porque no hubo falta de Noruega. La pelota va a devolver sobre el campo nórdico. Allá sale peleando lo último Noruega. Últimos 3 minutos para pelear. Si no, se despedirán del Mundial. Inglaterra acaricia semifinales de la Copa del Mundo. Se viene Nusa. Nusa cortito para Sanderberg. Saca esa pelota James, pegó un noruego. El lateral será para Inglaterra. Entró muy bien Rhys James en este partido.
0: Pero es que ya le gana el vivo. Imagínate, tanta confianza de James que ya no le hacen posta. Ya solamente lo marca uno contra uno. Anusa, que supuestamente es uno de los más desequilibrantes del mundo. Y solamente Jane ya le dice a su compañero, mira compadrito, basto yo. Y le quita la pelota.
2: Comparito le dijo. Strand Larsen se viene con la pelota. Nusa. Strand Larsen va a pasar. Nusa por la espalda. Trepa por izquierda. La marca James. Nusa lo tiene pegadito. James. Allá va Nusa. Pone el cuerpo delante. Nusa se apoya. Se la regaló un inglés. Se la dejó a Saka. Estaba adelantado, tiro libre para Inglaterra, último minuto y medio va a aguantar Inglaterra, está cerca de su clasificación, me parece que Nusa no estaba adelantado.
0: Me parece que no, tampoco, ¿eh? Me parece que no, ¿no?
4: Sí, no, sí, estaba adelantado.
2: Que se apure el asistente.
0: La salida de Haaland es una lectura terrible, ¿no? Más allá de que, claro, era casi, no tocaba la pelota, no participaba, pero bueno, cuando toca la pelota es casi medio gol o un cuarto de gol, ¿no? Entonces, y además como símbolo, ¿no? Bueno, ataca Inglaterra.
2: La pelota larga para Kane, pivoteó Kane, se queja de un golpe Kane. Ha dolorido Kane, parece que hubo un choque de cabezas allí. El árbitro va a paralizar el juego, le va a dar continuidad, mientras Kane sigue tendido. Sí,
4: que le dice Turpin, que se pare. Ya no lo puede creer Christopher Ayer, porque siente que se le está yendo el partido y que se están yendo eliminados los noruegos.
2: Sacará del fondo Noruega, último minuto. Ya viene Argentina, Suiza, 7:45 para RPP. Everechiese, el individual, va al piso Ayer, sacó Ayer. Vuelve Bob, allá va Everechiese. Amagar para atrás, ese. Se va a apoyar con Spence y si quiere va a reiniciar con el arquero Pickford. El toque vino muy atrás ahora para la salida de Dad Burn. Allá sale Burn, entrega para el arquero Pickford. De zurda la jugada de primera por derecha para Stones. Allá domina Stones, va a jugar para adelante Stones. Se la va a sacar de encima a la marca Strand Larsen. Corta Ornes y va a la carga Noruega. Levanta Ornes para Bob, arriba Burn. Saca de cabeza el gigante Burn. Por arriba iba a ser imposible ganarle. Spence que mete velocidad. La saca de la cancha. Saque lateral para Noruega. No, para Inglaterra, dice el árbitro. Clement Turpin, saque de mano para Inglaterra. Últimos 10 segundos. Lo grita, vuelve a gritarlo Bellingham como un gol. Tiempo cumplido, señoras y señores. Tiempo cumplido en Miami. Inglaterra jugará semifinal del Mundial. Veremos cuánto más se juega en el Hard Rock Stadium. Domina Harry Kane de espalda, la sacó, la tira larga. Rogers pica por la izquierda. Allá va Rogers. Lo persigue dos hombres. Rogers para amagar. Rogers que gira. Rogers para meter el centro. La pausa de Rogers. Insiste Morgan Rogers. La pelota fuera de la cancha. Lateral para Noruega. La señal internacional va con Haaland, que ya empieza a dar suspiros, sabiendo que regresará a casa sin posibilidad de avanzar en el Mundial. ¿Cuánto más jugamos, Pedro, en Miami?
4: 2 minutos más en el Hard Rock Stadium, Harold.
2: Los rostros ya sabiéndose derrotados en Noruega. Los ingleses celebrando como en el 86. Podremos ver un nuevo Argentina a Inglaterra, si es que hoy Argentina elimina a Suiza también.
0: Debería eliminar, ¿no? Debería incluso... Yo creo que los 4 partidos, digamos que el que más convence es Argentina con Suiza... Por la victoria argentina, ¿no? Pero claro, como Suiza tiene buenos jugadores también, ¿no? Y si ya lo complicó Cabo Verde y Egipto, ¿por qué no lo podría complicar Suiza? Sin embargo, creo que Argentina, de todos modos, debería de pasar en esa ronda.
2: La pelota de Patrick Berg. Entrega para atrás Sanderberg. Domina Ornes. Último minuto, va a la carga. Noruega tiene que meter el equipo en campo rival. Si no, se van a despedir del Mundial sin atacar. Levanta Odegaard. Arriba Bob. Saca de cabeza Harry Kane. Lo de Harry Kane defensivamente ha sido notable en este Mundial. Everechi, este se inventa la jugada. Saca Ayer, va a ser la última. Ayer para Bob. La última de Noruega. Se viene Nusa. Nusa encara para adentro. Nusa deja rivales en el camino. El servicio. Bob le va a pegar. Anticipa Spence. Una pierna en alto. Falta. Saca esa pelota Spence. Clement Orpán dice que no hay nada. Le reclaman todos los noruegos. Nyland tendrá que meter esa pelota en el área. Nyland levantará ese balón sobre campo rival. Sobre campo inglés. Se acaba el partido. Pelota arriba. Gana Dadburn. Gana Burn. Lo grita como un gol. Lateral para Noruega. Se acaba el partido. Hombre sentido Noruega.
4: Sí, claro, ¿no? Sí, pero se levanta rápido. Dan Burn, 2 metros 1, el jugador del Newcastle.
2: El tamaño de Diego Penny es impresionante. Saca esa pelota Noruega, señoras y señores. Hasta aquí llegamos, dice el árbitro. Final del partido en el Hard Rock Stadium de Miami. Celebran los ingleses. Jude Bellingham, la figura de Inglaterra, en el suplementario. Tras un rebote de Nilan, le da la posibilidad a Inglaterra de avanzar. Otra vez con sufrimiento. Y otra vez en el final. Inglaterra, entre los 4 mejores de la Copa del Mundo. La historia se impuso. Y si la historia se vuelve a acomodar como en el 86, y si Argentina derrota a Suiza, tendremos un nuevo Argentina-Inglaterra en semifinales del Mundial, acariciando esta Copa del Mundo 2026. Para algunos, ya se posiciona como uno de los mejores de la historia. 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
0: En este momento, bueno, Inglaterra podría romper lo previsible, pero bueno, también entre pañuelos, ¿no? Porque lo previsible era que por un lado vaya Francia y España, y han cumplido, Francia y España ya han llegado a las semifinales, y por el otro lado lo previsible era que vaya Argentina y Brasil. Brasil ha quedado eliminado, yo creo que Inglaterra toma su lugar de Brasil, y el que el otro debería de ser Argentina. Y ante estas 2 selecciones que hablé mucho, tanto Marruecos como Noruega, yo creo que cumplieron. Tanto Marruecos como Noruega han hecho un mundialazo. No, todavía les falta para ser campeón mundial. Tienen que trabajar, tienen que ir cosechando títulos, victorias. Esa es la jerarquía. Los campeones mundiales, señores, siempre en los mundiales sacan la casta, sacan la jerarquía. Las denominadas sorpresas ocurren siempre en la fase de grupo y cada vez juegan mejor, es cierto, los equipos denominados chicos cada vez juegan mejor, pero al final siempre quedan los mismos.
2: Gracias, Ilev, nos despedimos, Pedro.
0: Un abrazo.
2: 7:45 nos reencontramos con Argentina-Suiza por RBP. Inglaterra busca rival, Argentina o Suiza, lo vas a vivir por RBP. Nos vamos, buen sábado para todos, permiso.
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0: Son las 6:52. 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Te da la hora. 6:53. 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
0: 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Te da la hora. 6:57.
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